todos en la otra orilla. El placer de saludarlos a través de Radio Marca, la radio del deporte. Bienvenidos a este programa que te habla de todo el fútbol, de la Conmebol y de la CONCACAF. Estamos transitando la tercera semana del programa por Radio Marca, la radio del deporte de España y del mundo. Y hoy tenemos cosas nuevas. Hoy se viene todo el informe de las selecciones de Conmebol y CONCACAF, que ya la próxima semana empiezan la nueva etapa postmundial. Algunos con entrenadores nuevos, otros que han renovado, algunos que tienen interinatos, increíble. Pero bueno, las expectativas se renuevan. También vamos a estar informándote lo que se viene. Los cuartos de final de la Copa Libertadores y de la Conmebol Sudamericana. Y va a tener un espacio el fútbol femenino, porque hay mundial también de las chicas. 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Conmebol. Tiempo en la otra orilla por Radio Marca, la radio del deporte, de hablar de los torneos importantes de Sudamérica, la Copa Libertadores y la Conmebol Sudamericana, que está desarrollando los cuartos de final, nada más ni nada menos, que la semana anterior, como les contábamos, fueron los partidos de ida y que en estos días va a haber definición para ver quiénes son los equipos que pasan a semifinales. ¿Cómo están los cuadros en lo que respecta a la Copa Libertadores? Tenemos el enfrentamiento en la Argentina de Platense, en Buenos Aires, recibiendo a Fluminense, que en Río de Janeiro le ganó 2-0 al conjunto argentino que dirige Martín Palermo, que también va a tener un partido, yo sé que son de madrugada en Europa, pero si tienen insomnio o si tienen un trabajo que se los permita durante la madrugada verlo, la Liga de Quito en la altura de la ciudad recibe a Palmeiras, un equipazo que como local mereció más, pero apenas le pudo ganar al conjunto ecuatoriano por 1-0. Una diferencia que más allá de las calidades del Palmeiras, se me hace que le quedó un poco corto y que va a tener una noche de mucho sufrimiento frente a la Liga. Otro partido que se las trae es que va a ser en San Pablo, el Corinthians va a recibir a Estudiantes de la Plata, a un Estudiantes de la Plata que fue más en su estadio, pero que no pudo pasar del 1-1, con lo cual el resultado es absolutamente cerrado. Y también Estudiantes, tiene un buen equipo y ha demostrado en esta misma Copa ser toro en rodeo propio y torazo en rodeo ajeno, juega esta instancia porque justamente en la anterior, en octavos de final, había empatado con la Universidad de Chile en Argentina y después tuvo una victoria contundente en territorio chileno, con lo cual no se puede dar, a pesar de la localía en San Pablo, como favorito al Corinthians. También en el final de la semana vamos a tener otro partido por los cuartos de final, vuelta, que va a ser Flamengo recibiendo en Río de Janeiro a Independiente del Valle de Ecuador. Acá la cosa parece un poco más resuelta, porque Flamengo de visitante había ganado 0-2, con lo cual de local al conjunto ecuatoriano se le va a hacer cuesta arriba poder equiparar este resultado para forzar otro tipo de definición o para poder pasar al conjunto brasileño. Así que este es el cuadro que tiene la Copa Libertadores, insisto. Platense teniendo que remontar en Buenos Aires frente a Fluminense, el 2-0 de la vuelta.
La Liga de Quito recibiendo a Palmeiras para remontar el 1-0. El Corinthians en San Pablo recibiendo a Estudiantes de La Plata de Argentina tras el 1-1 en Buenos Aires. Y el Flamengo que recibe Independiente del Valle de Ecuador con el 2-0 de visitante a favor. En lo que respecta a los cuartos de final de la Conmebol Sudamericana, también se van a desarrollar esta semana los partidos de vuelta. Y en esta instancia vamos a tener al Vasco da Gama en Río de Janeiro recibiendo Independiente Santa Fe de Colombia tras el 0-0 que pudo sacar de territorio colombiano. A ver, buen resultado, pero tampoco hay una diferencia marcada futbolísticamente en favor del Vasco da Gama como para que se considere que puede pasar con cierta holgura. Partidazo en São Paulo, va a recibir a Boca Juniors, que fue en la Bombonera, la verdad que muy superior. No es el São Paulo de Tele Santana de otros tiempos, ese São Paulo que vos ibas al Morumbí y ya nada más que al entrar temblaba con la torcida el campo de juego. Y ya te iban ganando 1-0, más allá de su poderío futbolístico. No es el mismo, pero Boca Juniors, que está en construcción de la mano del vasco Rodolfo Rabarrena como director técnico, no pasó del 1-0 a favor y con ese resultado va a San Pablo para tratar de sostenerlo y pasar a las semifinales de la Copa Sudamericana. Y también vamos a tener dentro de esta Conmebol Sudamericana, en Belo Horizonte, partido entre brasileños. Atlético Mineiro va a recibir al Santos de Neymar, justamente, después de la victoria del conjunto de Ney, que ganó 2-0. Así que el Atlético Mineiro tendrá en su estadio la oportunidad en 90 minutos de poder dar vuelta el marcador. Y por último, en esta Conmebol Sudamericana, queda el cruce entre Montevideo City Torque de Uruguay, que cayó en la altura de Cienciano, el equipo peruano, que le ganó 2-0. Veremos si en el centenario de Montevideo el conjunto uruguayo es capaz de dar vuelta al conjunto peruano. Hasta aquí lo que tiene que ver con los partidos de vuelta de cuartos de final, tanto de la Copa Libertadores como de la Conmebol Sudamericana.

Seguimos en La Otra Orilla por Radio Marca en esta tercera presentación del programa en todo lo que tiene que ver con el fútbol de Sudamérica, de Centroamérica, del fútbol de Conmebol y de la CONCACAF. Y en tal sentido, no solamente nos encargamos de informar sobre todo lo que tiene que ver con el deporte en materia masculina, sino también hay un espacio importantísimo para las chicas. Como decía la canción, porque las chicas también quieren divertirse. Y se está desarrollando en Polonia, desde el 5 de septiembre, el Mundial Sub-20 femenino. La final va a ser el 27 de este mes. Y por supuesto que atendemos o seguimos con prismáticos, con una lupa más a las selecciones de Conmebol y de CONCACAF, pero no podemos descuidar también una actuación de la selección española contundente, tremenda, en lo que tiene que ver en la fase de grupos. Fase de grupos que ya llegó a su fin, se van a desarrollar entre miércoles y jueves lo que tiene que ver con los octavos de final. Ya han sido eliminadas, en lo que tiene que ver, insisto, con Conmebol y con CACAF, las selecciones de Ecuador, de Costa Rica y de México. Esta última a manos de la Argentina. En un partido con cierto dramatismo, Argentina le alcanzaba el empate, ganaba 1-0, México se lo dio vuelta y en el final del encuentro la selección albiceleste pudo convertir 2 goles, ganar el partido 3-2 y eliminar a las chicas mexicanas. Pero también, a pesar de que obviamente no está dentro de Conmebol y de CONCACAF, sino de la Unión Europea, pero estamos en una radio española, tenemos que destacar a las chicas de España, que han hecho una actuación tremenda, con pleno de victorias en sus 3 partidos, pero sobre todo el 11-0 frente a Nueva Caledonia, que queda marcado dentro de la historia porque iguala la mayor goleada dentro de un Mundial Sub-20 femenino, que fue la de Francia-Fiji. Francia también le había ganado 11-0 a Fiji en el Mundial del 2024. Con lo cual, con esta victoria, insisto, por semejante marcador, la selección española iguala el récord que ostentaba la de Francia desde el 2024. Decía que se desarrolla esta semana los octavos de final, que han quedado conformados con España enfrentando a Portugal, la Argentina frente a Corea del Sur, Brasil ante la poderosa Estados Unidos, Canadá versus Francia, Colombia jugará con la anfitriona Polonia, Italia con China, Inglaterra frente a Nigeria, Japón ante la República Popular Democrática de Corea. Insisto, todos los partidos de octavo de final, buscando los cuartos de final, se desarrollan entre este miércoles y jueves. Y por supuesto, en el desarrollo de la próxima semana ya va a estar más avanzada la competencia. El Mundial Sub-20 femenino que se desarrolla en Polonia, y lo vas a tener aquí, en La Otra Orilla.

en este programa, en La Otra Orilla, por Radio Marca, vamos a darle espacio de a poquito y a partir de hoy a lo que tiene que ver al trabajo que va iniciándose nuevamente tras el Mundial de Estados Unidos, México, Canadá, de lo que tiene que ver con las selecciones nacionales mayores, obviamente, tanto de Conmebol como de CONCACAF. Algunas actuaciones han sido importantes dentro de lo que sus federaciones o sus entrenadores esperaban. Otras han estado por debajo de las expectativas y algunas las han superado. En este combo que se ha desarrollado en la contienda máxima, que es el Mundial, que hace algunos meses se terminó. Ahora, la próxima semana, comienza una nueva etapa para todas. Para todas las selecciones, insisto, del planeta fútbol, con vistas al próximo Mundial. Primero a las eliminatorias, obviamente. También, por supuesto, que hay Copa América, hay Copa de CONCACAF. Y, por supuesto, está la National, en lo que tiene que ver con Europa. Pero todos comienzan un mismo camino, con expectativas, tratando de mejorar los aspectos en los cuales hay que seguir trabajando. Y comenzando en este periplo que tiene que ver por toda América, la semana que viene, insisto, es la primera fecha FIFA postmundial, y dentro de las selecciones de CONCACAF tenemos una de las que fue anfitriona, México, que tuvo una muy buena actuación al mando de Javier Aguirre, pero que ya durante el desarrollo del Mundial sabíamos que no iba a continuar una vez que finalizara la participación de la selección azteca, y que le daba paso a uno de lo que fue como jugador figuras del fútbol mexicano, mundial y, por supuesto, insisto, de la selección mexicana en su momento. El nuevo entrenador es Rafa Márquez. Inicia su periodo de trabajo no sin las primeras dificultades, los primeros escollos que se pueden llegar a presentar y que en las próximas horas seguramente vamos a tener certificación cuando veamos las convocatorias que realizan cada entrenador, pero en particular la que le corresponde al técnico mexicano, que tendrá 4 presentaciones en la fecha FIFA. El sábado 26 de este mes de septiembre va a jugar frente a Colombia en Baltimore. El martes 29 a Perú en New Jersey. El sábado 3 de octubre a los Estados Unidos en Arizona. Y el martes 6 de octubre tendrá su cuarto partido amistoso frente a la selección chilena en Los Ángeles. ¿Por qué decía que habría que esperar la primera convocatoria oficial para ver si comienzan los primeros obstáculos o no? Porque en conferencia de prensa el entrenador del Porto admitió la semana pasada que aprovechará la próxima fecha FIFA para que los últimos fichajes se pongan a punto en lo físico, y entre ellos está un jugador muy importante para Rafa Márquez, o en su consideración para la selección mexicana, que es Santiago Jiménez. La verdad que el técnico del Porto espera una especie de indulto, podemos decir, que en esta fecha FIFA no lo convoque. Ha llegado hace muy poquito, es cierto, ha venido con alguna lesión, se está poniendo a punto. Y el entrenador del equipo europeo dice que sinceramente no sabe si va a viajar a representar a su selección nacional, pero que espera acumular minutos y sesiones de entrenamiento en su equipo en las próximas semanas. ¿Para qué? Para poder, insisto, ponerse a punto en lo físico y adaptarse también a su nuevo club. Por lo cual, aquí en México se comenta muy fuertemente, porque es un jugador importante para Rafa Márquez, cómo va a solventar esta primera dificultad el seleccionador azteca. En lo que tiene que ver con otra selección de CONCACAF es los Estados Unidos, otro de las selecciones que fue anfitriona,
donde va a seguir al mando hasta 2030, renovó el argentino Mauricio Pochettino, de reconocida trayectoria. Sus partidos serán frente a Perú el 26 de septiembre, frente a Chile el 29, y en octubre será el día 3 frente a México y el día 6 frente a Canadá. Ambas selecciones que conocen muy bien porque habitualmente en lo que tiene que ver con los torneos internacionales de CONCACAF los enfrenta. Pero este aquí que la semana pasada, también para un medio de los Estados Unidos, el técnico argentino Mauricio Pochettino hizo unas declaraciones que no pasaron desapercibidas. Para ponerlos en consideración, Mauricio Pochettino fue contratado por la Federación de Estados Unidos para la selección 18 meses antes del Mundial, con lo cual el objetivo primario era pasar la eliminatoria, llegar al Mundial lo mejor posible, porque era una de las anfitrionas. Con lo cual Mauricio en su entrevista reconoce que en ese periodo tuvo ofrecimientos de clubes muy importantes, pero que desechó porque estaba muy cerca del comienzo del Mundial y solo tenía en mente abocarse a dicha tarea. Pero que ahora, con la renovación por 4 años hasta el próximo Mundial, esto es diferente. Hay una cláusula, evidentemente, por parte del entrenador que permite, en caso de aparecerle en este periodo algún equipo importante, insisto, después veremos a qué se le llama importante o qué equipos, clubes consideran importantes, tanto él como la federación, puede en forma unilateral cortar el vínculo y entregarse a una chance de seguir en el club que quiera contratarlo. De la misma manera, también, aunque para esto no existen o no hace falta cláusulas, la federación tiene la posibilidad que en caso de no estar a la altura, digamos, la selección en los partidos amistosos que tenga y en las competiciones internacionales oficiales antes del Mundial, también tiene la potestad de poder romper el vínculo. Pero a mí, por lo menos particularmente, no dejó de llamarme la atención una declaración cuando renueva por 4 años con la selección de Estados Unidos, que existir alguna posibilidad romperían el vínculo. Insisto, selección de CONCACAF, Canadá, también que fue una de las participantes y organizadoras, continúa el técnico que ya estaba durante el desarrollo de la competencia mundialista, Jess March, a cargo, y tiene partidos amistosos frente a Chile, frente a Perú y frente a Estados Unidos, lo que será el 26 de septiembre, el 3 y el 6 de octubre. Con respecto a Panamá, el director técnico hispano-danés Thomas Christensen está desde 2020 a cargo de la selección de Panamá y ya renovó con vistas al próximo Mundial del 2030. Sus partidos van a ser 2. El 25 de este mes frente a India y el 1 de octubre frente a Nueva Zelanda. En lo que tiene que ver con Haití, el director técnico, no lo saben, es español, es David Badía Sequier. Es el nuevo entrenador de la selección de Haití, hombre muy ligado a lo que tiene que ver con la cantera del Barcelona. Y ya han pautado partidos amistosos en esta fecha FIFA para el 24 y el 27 de septiembre frente a Trinidad, Tobago y Costa Rica respectivamente. Y otra de las selecciones que tuvo su bautismo de fuego a nivel mundial, en este que se ha desarrollado en Estados Unidos, insisto, Canadá y México, es Curazao. Nuevo entrenador, también han cambiado, y es el neerlandés Dirk Advocaat. El 24 de septiembre tiene su único partido amistoso frente a Costa Rica. Es hora de pasar a lo que tiene que ver el ámbito de Conmebol. Partidos amistosos, insisto, en esta fecha FIFA. Donde acá hay algunas certezas y algunas dudas no menores. Con respecto a Bolivia,
El director técnico por el momento es Oscar Villegas, que por ahora sigue, pero se acuerdan que en el programa de En la Otra Orilla por Radio Marca de la semana pasada le dijimos el conflicto judicial que tiene por aquel préstamo que había hecho un club justamente de la Liga Boliviana, y por más que figuraban los papeles, esto hubo una denuncia con respecto a esto, porque en el cargo de entrenador no debió haberse realizado. Pero bueno, por ahora no hay resolución judicial y por lo tanto sigue a cargo de la selección de Bolivia, que tiene pautado para el 27 de este mes jugar el partido amistoso frente a Paraguay en Washington. Respecto a Chile, es un caso raro lo de Chile. Miren que es un país absolutamente futbolero, pero hace años que no puede clasificar para un mundial, y lo que más llama la atención después de el último fracaso, por llamarlo así de alguna manera, porque su participación en eliminatorias fue muy pobre, muy pobre, muy por debajo de lo que se puede esperar. El director técnico sigue siendo interino. Todavía no han definido quién se va a hacer cargo, si es que lo tienen en mente, de la selección trasandina. Por ahora sigue en forma interina Nicolás Córdoba, que lo lleva como interino, escuchen esto, hace un año, por lo cual llama la atención que todavía la federación no haya tomado en consideración un técnico para decir en forma definitiva. Esta demora, por llamarlo de alguna manera, o este alargamiento de la decisión, hace que Nicolás Córdoba, el entrenador interino, que lleva un año, tome cartas en el asunto y en las próximas horas va a realizar no una conferencia de prensa, sino un encuentro informativo en el complejo Juan Pinto Durán, obviamente de la Federación Chilena, y en esa ocasión se va a presentar el proyecto de selecciones 2030. Donde Nicolás Córdoba, el entrenador interino, va a exponer entre las 9 y las 11 de la mañana ante un grupo selecto de periodistas, todo esto previo a un entrenamiento que va a tener La Roja, la selección de Chile. Con lo cual, lo que queda claro, que como la Federación Trasandina no toma una decisión de que si va a nombrar un técnico en forma definitiva, el interino Nicolás Córdoba dice, yo este puesto no lo quiero largar, armo todo como para ser el técnico principal de acá hasta el Mundial 2030, o por lo menos de cara a los amistosos y a las eliminatorias que le permitan llegar después de muchos años a un Mundial, y ya va a presentar ante los periodistas un proyecto de selecciones 2030. Con respecto a Colombia, Colombia que no terminó de cubrir todas las expectativas que se esperaban por su buen juego y porque tiene una camada de jugadores interesantísimos, en el Mundial, ha sido renovado el argentino Néstor Lorenzo al frente de la selección colombiana. Tiene amistosos programados para el 26 de este mes versus México en Baltimore, el 2 de octubre frente a Paraguay en New Jersey y el 6 de octubre frente a Perú en Miami. Acá lo que sí no va a seguir es Luis Perea, ¿se acuerdan? El exjugador del Atlético de Madrid, que era uno de sus ayudantes, colaboradores del cuerpo técnico, y que por supuesto ya se ha volcado como entrenador principal en el fútbol colombiano. Con respecto a Paraguay, se ha confirmado en las últimas horas la renovación hasta el Mundial 2030 del argentino, también Gustavo Alfaro, que estaba, después de terminar el Mundial, después de una muy buena actuación, en duda, no por sus capacidades y porque la federación estaba absolutamente conforme con su trabajo, sino porque Gustavo Alfaro y su familia ya le pedía ver si se jubilaba, si se retiraba de la carrera para poder disfrutar de tiempo, insisto, la familia. Pero bueno, lo han podido convencer, Gustavo Alfaro sigue, ha sido renovado al frente de la selección paraguaya hasta el Mundial. El 27 tiene partido amistoso frente a Bolivia en Washington y el 2 de octubre frente a Colombia en New Jersey. Yo me había salteado aquí la selección ecuatoriana. Les decía
que era un secreto a voces que Marcelo Gallardo, el argentino, que por último, como último paso en River Plate de la Argentina, era el elegido, y sí, ahora sí, oficialmente, hace nada, hace unas horas, fue confirmado a través de las redes sociales de la Federación como entrenador de Ecuador hasta el Mundial 2030. Con lo cual, Marcelo va a tener muchísimo trabajo y ya tiene, con vistas al 24 de este mes, partido amistoso con Corea del Sur en Suwon. El 1 de octubre frente a Japón en Yokohama y el 5 de octubre versus Panamá o Nueva Zelanda, partidos a confirmar, en Tokio. ¿Okay? Así que también Ecuador es otra de las selecciones que tiene nuevo entrenador y sigue con la línea de los argentinos. Es el tercero en forma consecutiva. El anterior que lo dirigió en el Mundial es el argentino Sebastián Becasese, y anterior a Sebastián Becasese había sido el actual técnico de Paraguay, Gustavo Alfaro. ¿Okay? Seguimos con Perú. Perú, que va a seguir con Mano Meneses, va a seguir, asumió en enero, ¿no? No pudo clasificar, obviamente, para el Mundial y tiene programado 4 amistosos. El 26, frente a Estados Unidos en Orlando, el 29, insisto, de septiembre, frente a México en New Jersey, y en octubre, el 3 y el 6, versus Canadá en Montreal y frente a Colombia en Miami, respectivamente. Con respecto a Venezuela, también asumió en enero el director técnico Osvaldo Vizcarrondo. Convocó a 23 jugadores. Esto es lo llamativo. Desde enero que asumió, ha convocado a 23 jugadores, pero nada más que de la liga local. Ninguno que estuviera jugando en el extranjero. Eso lo hizo entre el 23 y el 27 de agosto, como diciendo, vamos a armar una selección local. Sus amistosos son ahora el 28 de septiembre versus Japón en Hiroshima y el 2 de octubre frente a Corea del Sur en Ulsan. Eso es con respecto a Venezuela. ¡Uruguay! ¡Vamos arriba a la celeste! Bueno, asume lo que se dice que es en forma interina por el momento un conocidísimo de Europa, de España, y en particular del Atlético de Madrid, como Diego Forlán, también jugador importantísimo de la selección celeste en su momento, que toma en forma interina, con muy poca experiencia, la verdad, en clubes. Y digo, ¿por qué en forma interina? O por lo menos es hasta marzo del próximo año, porque hay elecciones en la Federación Uruguaya de Fútbol en ese mes de 2027, con lo cual no querían comprometerse, me parece que está bien, con buen criterio, aunque, a ver, parecería que ser interino no te da garantías, no al entrenador solamente, sino a los jugadores convocados de si va a tener o no continuidad Diego Forlán. Pero bueno, tiene la capacidad y la espalda ancha suficiente y la historia, el currículum, como para que los jugadores sepan que tiene un hombre importante que sabe de selección uruguaya en Diego Forlán. Pero bueno, por lo pronto asume hasta marzo, que hay elecciones. Amistosos el 24 y el 28 de septiembre frente a Japón en Rifu y Corea del Sur respectivamente en Seúl, y el 6 de octubre frente a India en Calcuta. Me quedan dos selecciones de toda la parte de Conmebol, que son Brasil y Argentina. Con respecto a Brasil, tras haberlo dirigido en el campeonato mundial, va a seguir el italiano Carlo Ancelotti, al frente de la Canarina, que también lleva bastantes años por debajo de su nivel. No solamente de no lograr títulos, sino además de no llegar a instancias importantes, salvo la Copa América, justamente en Brasil, que perdió a manos de la Argentina en la época de la pandemia. Pero bueno, la selección de Brasil tiene programado para el 25 y 29 de septiembre partidos amistosos frente a Australia. Ambos partidos frente al mismo rival,
en lo que tiene que ver también en ese país, los dos amistosos. Y el 3 de octubre lo va a hacer versus India en Calcuta. Pero lo interesante respecto a la selección brasileña, al pentacampeón del mundo, todavía nadie lo ha podido superar. En el día de ayer, Carlo Ancelotti hizo declaraciones antes de la convocatoria oficial para CNN Sport, y el director técnico italiano fue consultado sobre los motivos por los cuales llevó al jugador de El Santos, al actual jugador del Santos de Brasil, a la Copa del Mundo, ¿no? Hablamos de Neymar. Y también a la chance de que el delantero vuelva a vestir la verde amarela, a pesar de que el mismo jugador, ya finalizado el Mundial, dijo que había concluido su etapa, su historia con la selección. A lo cual el técnico Ancelotti expresaba que Ney merecía estar en el Mundial por su calidad, pero que él mismo ya había confirmado, como les acabo de decir, que no quería regresar a la selección. Que obviamente lo considera que es un jugador irreemplazable por sus cualidades, que era un talento extraordinario y único, pero que es el momento ahora de centrarse en los jóvenes brasileños. Debemos centrarnos específicamente, dijo Carlo Ancelotti, en los jóvenes que podrían ser el futuro, que son los nacidos en 2004, 2005, 2006. Que Brasil tiene jóvenes nacidos en 2008 con muchísima calidad y que aún no juegan, pero que pueden hacerlo. Es el momento de observarlos, tener en cuenta su edad y respetándola, obviamente, ¿no? Es cierto que un jugador puede rendir muy bien incluso a los 36 o 37 años, continuaba con su declaración Carlo Ancelotti, pero ahora es el momento de priorizar la juventud. Con lo cual, se viene una renovación, parecería, más allá de los jugadores muy reconocidos y que están en una edad importante para poder llegar sin ningún tipo de problemas al próximo Mundial. Hay un motivo más allá de que siempre es interesante ver a la selección brasileña jugar, bueno, hay un motivo más que nos invita para verla, para ver qué tal estos jóvenes talentos de los que habla el técnico italiano, ¿no? Quien seguía exponiendo ante CNN Sport que están trabajando con los entrenadores de las selecciones sub-20 y sub-17 para gestionar y distribuir de la mejor manera todas las competiciones. Los Juegos Olímpicos son muy importantes, al igual que la Copa América. Debemos apoyar a estos jóvenes jugadores en su desarrollo porque el objetivo del club para un jugador no siempre coincide con el de la selección nacional. En eso tiene razón. Y haciendo referencia una vez más a Neymar, Ancelotti, no sé si es un palito, pero deja un pensamiento, ¿no? Una pequeña directa, como dicen, al 10 del Santos de Brasil, de la Canarina, o de la exjugador de la Canarina. Creo que en el fútbol moderno lo que importa es el trabajo en equipo, no el talento individual. Por supuesto, si tienes un gran talento individual, tienes más posibilidades de ganar. Pero el fútbol moderno no tolera la falta de trabajo en equipo. Estamos trabajando para construir un equipo fuerte para el futuro y no para depender de un único gran talento individual. A ver, si uno se remite a muchos ejemplos, pero en particular a la selección brasileña, durante el desarrollo del último Mundial, la verdad que no le falta razón a Carlos Ancelotti, porque figuras como Vinicius, figuras como Neymar, la verdad que no estuvieron a la altura de las circunstancias o lo que se esperaba de ellos, y por eso se fue muy rápidamente en octavos de final la selección verde amarela. Bueno, su opinión sobre el Mundial, para cerrar esta entrevista que le hicieron en CNN Sport a Carlo Ancelotti, habló sobre sus sensaciones por la eliminación de la Copa del Mundo. Creo que el Mundial fue una decepción, lo lamentamos, pero ahora tenemos que mirar hacia adelante. Hay tiempo para preparar una nueva generación de jugadores. Y ahora aprovecharemos los amistosos para ver en acción nuevos talentos jóvenes que están desarrollando el fútbol brasileño. Creo que Brasil debería estar entre los mejores equipos del mundo. No lo conseguimos y por eso tenemos que mejorar nuestro rendimiento para estar mejor en el próximo Mundial.
Me parece muy buena declaración y buena visualización del entrenador y seguramente en concordancia con la Federación Brasileña para tomar este tipo de resoluciones a partir de lo que tiene que ver en esta nueva experiencia o etapa que comienza la próxima semana en la primera fecha FIFA postmundial. Con respecto a esto que van a trabajar o que están empezando a trabajar fuertemente con las divisiones menores, seguramente más adelante vamos a tener a un amigo y un profesional extraordinario como dentro de la preparación física, que está trabajando en Paraguay también desde hace algunas temporadas en todo el desarrollo juvenil, captando jugadores, los jugadores jóvenes que consideran con más atributos de los equipos que compiten en el campeonato local paraguayo y que los llevan a la federación y van trabajando día a día y que por supuesto Gustavo Alfaro ya esto está al tanto de las temporadas anteriores y que observan con mucha atención para que Paraguay, a través de los jóvenes valores que van formando, que van desarrollando, pueda tener cada temporada mejores actuaciones a nivel de lo que es la selección mayor de Paraguay. ¿Ok? Bien, hasta acá hemos tenido todo lo que tiene que ver con selecciones de CONCACAF y de CONMEBOL que van a empezar la fecha FIFA, la primera fecha FIFA, insisto, postmundial, la próxima semana de los entrenadores nuevos, los que continúan, los que están en forma interina, los amistosos que tienen y cuál es la proyección que van a empezar a tener. Pero nos quedó una, nos quedó la subcampeona del mundo, ¿eh? Y todavía actual campeona de América, que es la selección argentina. Pero vamos a hacer un alto en el camino, en la otra orilla, por Radio Marca, porque hay cosas para hablar que tienen ciertas particularidades en lo que es la actual subcampeona del mundo. Ya seguimos.

bien, qué bien esta música, Papo, Papo Blues, y me hace acordar a mi querido amigo el Mono Burgos también, rockeros de ley. Y bueno, para esta última parte del programa en La Otra Orilla por Radio Marca, la verdad que mi querido amigo operador técnico que nos está trabajando este programa de en La Otra Orilla, Luis Beamut, que sabe muchísimo de música, la pega justo con el rock and roll, porque la verdad veníamos hablando en este último tema de todo lo que tiene que ver con las selecciones mayores nacionales que son de Conmebol y de CONCACAF y que la próxima semana inician, como decíamos, un nuevo camino postmundial para las futuras competencias con los amistosos y sobre todo de cara al 2030, para el próximo mundial. Y decía que viene bien la música elegida por Luis, porque Argentina, esta Argentina campeona del mundo en Qatar y subcampeona ahora en el Mundial de Estados Unidos, México, Canadá, tras el brillante campeonato ganado por España, tiene un poco del rock and roll, ¿no? Se está moviendo el piso en distintos aspectos y por distintas circunstancias. Algunas no solamente futbolísticas, sino emotivas, a partir de la semana pasada cuando Lionel Messi comunicó a toda la Argentina y el mundo que se retira de la celeste y blanca. Nada más ni nada menos que Lionel Messi. Y de la mano de Lionel, seguramente Otamendi también deje la albiceleste. Todavía el Dibu Martínez está en duda. Pero además Argentina tiene que resolver sanciones fuertes que ha tenido la FIFA por lo que ya hemos vivido, los incidentes en el final de, justamente la final, valga la redundancia, frente a España. Con sanciones, digo, que tienen muchísimas fechas. Y no es un hecho menor, porque Argentina, hoy, cuando se está haciendo el programa, cuando estamos grabándolo, cuando estamos presentándolo en Radio Marca, la selección argentina es la única que todavía no ha comunicado ni la lista que va a presentar Lionel Scaloni y tampoco los amistosos que va a tener a partir de la próxima semana. Es cierto que después del Mundial, con todo lo que ocurrió, el campeonato argentino en marcha, más esta despedida de Messi, es como que dejó todo esto en segundo plano. Y además, todavía, la duda del entrenador, nada más ni nada menos, después de 8 años, que no ha confirmado que más allá de diciembre, cuando vence su contrato, vaya a seguir al frente de la selección. Muchas cosas para resolver que van de la mano, aunque no tengan nada que ver con la parte deportiva, con todo el lío judicial que tiene el presidente de la AFA, de la Asociación del Fútbol Argentino, Claudio Chiqui Tapia. Un Chiqui Tapia acorralado, se podría decir, aunque en sus redes sociales demuestre otro semblante, por distintas causas. Investigado por blanqueo de capitales, con controversias en acusaciones de favoritismo a determinados equipos del fútbol argentino, entre ellos su Barraca Central, del cual su hijo es presidente y de donde él surgió como dirigente, más allá del ámbito gremial, ¿no? En la República Argentina. Bueno, todo esto envuelve en un perfecto rock and roll a la selección argentina. A ver, vayamos por partes hasta hoy. Lo que está confirmado, que es que hay una era post-Messi, pero que todavía hay que resolver un partido, aunque sea amistoso, o un partido que la FIFA permita dentro de esta fecha FIFA u otra, una despedida en territorio argentino que sea acorde a lo que ha dado Lionel Messi. ¿Por qué digo esto? Porque los amistosos en el país no son considerados para la FIFA como posibilidad para que los jugadores que han recibido sanción, como por ejemplo Leandro Paredes, que tiene 10 fechas,
puede empezar a cumplir y a descontar la cantidad de fechas que tiene, como Nahuel Molina o como Thiago Almada. Quizás sea lo menos importante dentro de todo lo importante. Enumerando, la selección argentina hoy sabe que es una era post-Messi. La Federación Argentina sabe que hay todavía una decisión por tomar de Lionel Scaloni, su entrenador durante 8 años y supercampeón, si va a seguir al frente de la Nacional más allá de diciembre. Dentro del cuerpo técnico de Lionel Scaloni, aunque no ha sido oficializado públicamente, ya se sabe que Walter Samuel, uno de sus integrantes del cuerpo técnico, importantísimo, ya avisó que cuando finalice el contrato del cuerpo técnico en diciembre no va a seguir en la selección, pase lo que pase con Scaloni. Porque para él quiere lanzar su propia carrera como entrenador. Y está muy bien. La AFA va caminando más allá de sus problemas particulares del presidente, como vengo diciendo, va caminando con pie de plomo para no presionar al entrenador sobre la decisión que va a tomar, si es extender el contrato o irse en diciembre. Sí está trabajando alrededor del entrenador con sus colaboradores, no es el caso de Walter Samuel, que ya se va, pero sí con Aymar y con los otros chicos que están en el cuerpo técnico, para ver qué es lo que piensan ellos. Y aparentemente la información dice que ellos dicen: nosotros quisiéramos seguir en la selección argentina. Pero la última palabra la tiene la cabeza del grupo, obviamente, que es Scaloni. Saber si Scaloni tiene energías para iniciar lo que sería un nuevo proyecto, era post-Messi, ya Argentina ha sufrido, por decirlo de alguna manera, la era post-Maradona. Con lo cual, por lo menos, hay antecedentes, hay experiencia de lo que puede llegar a pasar. Sobre todo en una selección, esta, que ha logrado 2 Copas Américas, una finalísima, un campeonato del mundo y un subcampeonato, que no es un hecho menor. Dicho lo de Walter Samuel, que encima es una persona que trabaja muchísimo desde lo táctico, desde la pelota parada, no es una baja menor, que en caso de seguir Scaloni y el resto de los chicos, habría que buscarle un reemplazante. El otro tema, más allá de la continuidad de Scaloni, de Roberto Ayala, de Pablo Aymar, de Martín Tocali, que es el entrenador de porteros, de los profes, de los videoanalistas, Argentina tiene hasta aquí que la Federación Argentina, desde hace una semana, viene diciendo: mañana damos a conocer los amistosos y los días y lugares. Bueno, después pasado, será el viernes, era lunes, y ahora, todavía, en el momento que estás escuchando este programa, todavía no está resuelto los rivales, la cantidad de amistosos, ni los lugares. Porque además de la complejidad de conseguirlos, está el hecho de negociar con la FIFA, con la cual la AFA ha tenido buena relación, que estos sean tomados como clase A, que es la clase que le permite a las selecciones evitar o descontar las sanciones que tiene, insisto, desde la final, algunos jugadores. Paredes, Molina, Thiago Almada. Los rivales y la lista de convocados se viene postergando, se viene haciendo esperar. Ya en el bloque anterior te contaba todo lo que tienen armado el resto de selecciones. Todas tienen ya la continuidad de sus entrenadores, quienes se fueron ya tienen sus reemplazantes, y el único
manchoncito es Chile, como te decía, que tiene un interinato. Pero la selección argentina no debiera llegar a este momento, más allá de la conmoción emocional que genera el retiro

personales en la justicia, además de que el gobierno nacional, aunque no se meta, está en las antípodas de esta conducción de la Federación Argentina. Bueno, nada, hay que seguir trabajando. La Liga Argentina sigue, los representantes argentinos en Conmebol siguen en Copa Libertadores y Sudamericana, pero la selección es, o fue, y es todavía, el buque insignia de esta federación. Lo que ha sostenido a esta conducción. Porque como venimos en los primeros programas de En la Otra Orilla, cuando nos toca hablar del fútbol argentino, hablamos de la queja permanente de los arbitrajes que parecen condicionados para favorecer a algunos y desfavorecer a otros, hasta que la semana pasada, más allá de un campeonato con 30 equipos, difícil de entender, de explicar, hasta que la semana pasada, más allá de las quejas de los entrenadores y algunos presidentes de clubes no afines a la AFA, llegaron las voces discordantes de aquellos presidentes de clubes que sí eran o que caminaban, transitaban la misma vereda de la federación. Entonces parece que hay un quiebre. Dicho esto, que lo que importa en este bloque de En la Otra Orilla por Radio Marca, para finalizar, para ir redondeando un poco la idea de el ya retiro sabido de Lionel Messi, las dudas de algunos jugadores por edad, que a lo mejor no llegan hasta el 2030 físicamente en condiciones como para dar todo lo que han dado hasta aquí, las sanciones que pesan sobre algunos de otros protagonistas, las dudas que se mantienen sobre la continuidad del cuerpo técnico, o por lo menos de la cabeza, que no es un hecho menor, no es nada más ni nada menos que un campeón. El armado de la despedida, como corresponde, en territorio argentino de Lionel Messi, porque, a ver, sea un amistoso o un partido de eliminatorias, que no parecería la idea, tiene que ser en la tierra que lo vio nacer y a la cual hizo tan feliz hasta el último instante. Hasta aquí, hasta hoy, la selección argentina, o mejor dicho, la federación tiene pensado el miércoles 30 de septiembre, podría ser, contra Bolivia, casi con seguridad en la provincia de Córdoba, en el Estadio Mundialista, en el Chateau Carreras. El 3 de octubre ante Burkina Faso, estadio todavía a designar, pero podría ser el mismo que te estoy diciendo en la provincia de Córdoba, quizás en Rosario, en la ciudad de Rosario, en el estadio de Rosario Central o de Newell's Old Boys, o Buenos Aires, que la alternativa sabes que es el estadio de River Plate. Y el día 6 de octubre, ante Benín, también podría ser en Buenos Aires, en el Monumental de River. Donde la teoría indicaría que es el estadio que casi en el 95% de las presentaciones en eliminatorias de la Argentina se ha desarrollado los partidos. Quizás puedan armar en uno de estos encuentros la despedida de Lionel Messi como corresponde ante su gente. La idea de la AFA, de la Asociación del Fútbol Argentino, era anunciar, como te dije, este lunes, ya pasó, el calendario de la fecha FIFA y al mismo tiempo dar la lista de los jugadores convocados para los entrenamientos que podrían empezar entre el martes 22 y el miércoles 23 en el predio, obviamente, que la federación tiene en la localidad de Ezeiza, en Buenos Aires.

Ramírez. Se dice que sería una lista amplia, que contará casi con seguridad con todos los subcampeones del mundo. Bueno, con las dudas, insisto, de lo de Messi, los jugadores que están suspendidos de acuerdo, así la FIFA toma los partidos como clase A y estos pueden empezar a cumplir sanciones, pero por lo menos acompañando, digo, ¿no?, a sus compañeros de travesía mundialista. Y quizás también algunos de los jugadores que por decisión técnica se han quedado afuera del Mundial y jóvenes que obviamente empiezan a pedir pista. Dicho esto, insisto, en esta organización y también en la desorganización que tiene muchas veces el fútbol argentino, la AFA ya trabaja contrarreloj para la resolución de los amistosos, rivales, días, escenarios, con la ilusión de ver a Lionel Messi por última vez jugando un partido oficial, por más que sea un amistoso, con la camiseta de la selección argentina, con la cual hace 4 años levantó la Copa del Mundo. Y con la cual llegó a la final de la última Copa del Mundo, que no es poco, y ante su gente. Insisto, ya quedó claro en su comunicación mediática que Lionel dijo que se retira de la selección. Pero hay una despedida que todos queremos, que todos casi que necesitamos, quien se precie de ser argentino. Un pueblo identificado con él como nave insignia de la selección nacional y que el mundo ha elogiado en todas partes, desde todos los ámbitos y desde todos los deportes. Así que veremos las próximas horas cuáles son las resoluciones. Hasta acá vamos llegando con esta nueva presentación de En la Otra Orilla por Radio Marca, la radio del deporte. Agradeciendo infinitamente la presencia de todos ustedes. 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Así que sabés que me encontrás en X, en @PepePasqués, y en Instagram, en Pepe-Pasqués. El agradecimiento a Luis Beamut, mi operador técnico en el día de la fecha, un capo, un genio, que pone en el aire este programa En la Otra Orilla, con el cual nos vamos a reencontrar con todos ustedes la próxima semana. Sean felices, que lo pasen bien. Gracias.

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12: Hoy lunes vamos a dar por adelantado las notas de esta quinta jornada de la Liga, a la que todavía, ya sabemos, le falta un partido esta noche, más partidazo a las 9 entre Villarreal y Real Betis Balompié, del que ya hablaremos mañana en La Pizarra. Pero hoy tenemos mucho que contar, muchas historias interesantes, relevantes, que analizar, y por tanto, sin más dilación, si os parece, venga, comenzamos dando las notas, porque claro, el primer cero, pues lo podemos concretar en lo que fue el partido del Ramón Sánchez Pizjuán, pero es un cero general a lo de las últimas semanas. Es el último día de Carlos Corberán, es un partido desastroso del Valencia con la pelota, continuos errores en una salida de balón que asumía muchos riesgos para no producir absolutamente nada, apenas 3 disparos en el partido y en situaciones, oye, Otorbi casi marcó un golazo, pero son situaciones muy poco claras. Hay una desconexión brutal entre entrenador y plantilla, y creo que después de una semana específicamente trabajando el tema de salida de balón, encontrarte ese partido el viernes ante el Sevilla, te lo dice todo de lo que estaba pasando internamente.
13: Bueno, pero cuando acaba el partido el viernes a las 11 de la noche, no te sorprende haber visto lo que has visto del Valencia.
12: No.
13: Es decir, es que viniendo de donde viene y sabiendo cómo estaba la situación ahí dentro, por mucho que entrenase en la salida de balón y otros conceptos a lo largo de la semana, el Valencia hizo el partido que creo que todos esperábamos que iba a hacer, por desgracia.
14: Bueno, el balón parado defensivo también fue una locura.
13: Sí, sí, sí.
14: La sensación de que le rematan todo al Valencia, bueno, tipo muy, muy endeble. Es un poco, en un examen, el que se levanta a los 2 minutos. Ya sí, era cero cantado. Está puesto el nombre, le ha echado un ojo a las preguntas y lo ha visto muy negro.
12: Sí, porque alguno decía, bueno, pero el Sevilla tampoco ha generado tantísimo. Bueno, es que el Sevilla, en términos de calidad diferencial, pues le faltan a veces cosas, pero el control absoluto del partido lo tuvo. Y al final eso es lo que le puedes pedir a un entrenador y a un equipo, ¿no? Luego la calidad individual marca diferencias, no va sobrado el Sevilla. De hecho, bajo mi punto de vista, el Valencia en plantilla tiene más, pero para que ahora mismo el Sevilla es bastante mejor equipo.
13: Sí, está muy bien construido, estamos viendo que es capaz de aprovechar muy bien lo que tiene en el campo, de encontrar a Miguel Sierra, de encontrar la doble punta.
12: Lo digo porque al final es un espejo. O sea, el Sevilla es un espejo para
13: Valencia. Claro, o sea, la gente del Valencia está diciendo, ostras, es que el Sevilla, mira, que ha estado peor incluso que nosotros y mirad cómo está allá. O sea, está saliendo de ahí. Y nosotros no. Nosotros, nuestra pesadilla no para.
12: Exactamente.
14: Dilo, Miguel. Vasos comunicantes.
12: No, en este caso no son vasos comunicantes, pero sí que al final tú ves cómo el Sevilla, aceptando la situación, teniendo el límite salarial más bajo, una situación de partida peor, una plantilla, bajo mi punto de vista, al menos cuando empieza el mercado, peor, y ahora la situación es muy diferente. Es muy complicado analizar todo, pero yo, como resumen, daría el dato de que Carlos Corberán se va del Valencia siendo, de entre los 20 entrenadores con más partidos en el Valencia, el que peor porcentaje de victorias tiene. Y aún así, a mí sus resultados no me han parecido malos. De hecho, si tengo que ser justos, me han parecido buenos, porque consigue una salvación tremendamente meritoria cuando yo pensaba que el Valencia iba a descender.
15: Eso es bueno.
12: Y el año pasado, que me convence entre poco y nada, pero como la liga está igualada por lo bajo, pues oye, es que se queda un partido de Europa. Esa es la realidad. Siendo el noveno, cuando no sé si tenía la novena plantilla. Por tanto, hasta la fecha los resultados no era lo que estaba fallando, pero ya se notaban ciertas cosas que en este inicio de temporada, con un punto de 15, con un gol a favor y 10 en contra, pues se han terminado cristalizando en un colista, pues que es el peor equipo de España, sí, que tampoco tiene mucho misterio, es un colista irrebatible.
15: Totalmente. A mí me ha decepcionado el tema de su relación con la plantilla. Yo tenía mucha fe en Carlos Corberán y me gustaba mucho lo que había visto en Inglaterra de él, pero me ha decepcionado que ese lado humano le haya dado tanto la espalda.
12: Estuviste comentando el partido en el Sadar y, por tanto, creo que comprenderás bien el uno que le damos a los centrales del Club Atlético Osasuna. Estuvo fatal en la marca Roxon Yeboah en el 0-1. Es verdad que lo hace muy bien Roberto Fernández, pero a ver, es un desmarque, entre comillas, fácil de defender.
15: Sí, típico desmarque.
12: Y Yeboah se duerme, se pierde. Luego lo de Alejandro Catena es incomprensible en el 0-2, cómo deja pasar la pelota. Y al final, después de un inicio muy bueno, donde Osasuna solo había encajado un gol, llega Vitoria, le chuflan 5... juega ante el Español en casa, le marcan 2. Sabemos que el equipo de Ramis o deja las porterías a cero,
15: claro,
12: o muy parecido a ello, o va a tener complicado ser competitivo. Entonces este tema me parece particularmente delicado y por eso, sobre todo a los centrales, porque creo que son dos errores concretos de centrales, se llevan el uno.
15: Sí, dentro de lo que es el fútbol mazacote, ¿no?, de Ramis, que se está instaurando tanto en Pamplona, pues la situación de que tus centrales fallen, de que tu portero tampoco te esté dando demasiadas garantías, pues obviamente te resta mucho, porque a nivel ofensivo vimos que no tuvo capacidad en ningún momento de generar a través del desequilibrio. El mejor del partido fue Quique Barja, que tuvo un par de momentos de inspiración, pero atacó muy bien el Real Club Deportivo Español, tanto la espalda de Diego Rico como sobre todo esa debilidad de centrales. Por cierto, Catena explicó el tema de que él pensaba que Sergio Herrera se estaba moviendo y por eso deja pasar la pelota, pero creo que es mucho entender que cuando te pasa la pelota...
12: Yo al principio pensé, le ha tenido que decir algo Sergio Herrera. Cuando luego vi la toma de Sergio Herrera, no le ha dicho nada, claro. Solo por un gesto, en ese tipo de acción, tienes que ser muy, muy precavido. Le metimos en el once ideal a Alejandro Catena, un tipazo además, que nos cae fenomenalmente bien. En el mercado de agosto, los últimos dos partidos han sido un poquito vueltas a las andadas.
13: Sí, lo sentimos por Catena. Sí, total. A ver, es que este famoso fútbol mazacote del que habla de Ramis va a necesitar que los centrales sean muy pesimistas siempre, porque Osasuna va a defender muchos minutos y muy cerca de su portería. Y el otro día, tanto Roxon como Catena, no voy a decir que fueron optimistas, pero es verdad que salieron muy relajados al partido cometiendo errores impropios de primera división.
12: El 2 vamos a dárselo a la jornada al completo, a la espera de ver si Villarreal y Real Betis Balompié nos regalan un gran hit. Pero después de un inicio de temporada que estaba siendo muy bueno y que aquí estábamos elogiando, esta quinta jornada pues ha estado por debajo. Ha tenido bastantes goles, 24, pero lo decimos siempre. No por muchos goles se juega mejor o hay más espectáculo, no por pocos goles el nivel es más bajo. Creo que es normal en semanas con más partidos, tanto los que se vienen como de dónde vienes, con el tema de la Champions, que al final involucra 5 equipos, que es un cuarto de la competición. Pero insisto, después de un inicio de temporada, que yo lo decía aquí, le ponía un 8 o un 9 en términos de historias, espectáculo, narrativas... Esta se lleva un 2.
14: No, incluso a nivel de goles, hemos visto goles que vienen de a bloques, ¿no? O sea, como los 3 del Atlético de Madrid, los 2 del Español.
12: Muchos por errores, porque hemos hablado de Catena, Roxon Yeboah, pero Leyen estuvo mal. Hemos visto...
15: Jiménez en el gol de
12: Jiménez estuvo mal en ese gol. O sea, hemos visto debilidades también que han fomentado esos tantos.
14: Sí, el tema del partido de Fleur Alleyen, en fin.
12: Sí.
14: Roxon Yeboah.
12: El central.
15: Catena. Creo que Jiménez también ante el Getafe.
14: Sí. Jiménez en la acción del gol creo que no está tan mal.
12: A mí su partido no me disgustó.
15: El partido
12: la
15: bien.
12: Acción en concreto me pareció mala. Pero bueno.
14: Yo he echado en falta ahí un poquito también de los pivotes, que no existe. No,
12: y,
14: tema de...
12: y que mencionamos muy fácil a Jiménez, pero nadie ha dicho nada de Florian Leyend.
15: Claro.
14: Claro.
15: Claro, claro.
14: Ni de Roxon Yeboah.
12: Ni de Roxon.
14: No interesa. Incluso hay un tema en el Levante Barça.
12: No vuelvas a decir Leyend, por favor.
14: Hay un tema en el Levante Barça que te quedas a la sensación cuando sí. Levante hace el último arreón, dices, oye, si el partido hubiera estado más cerrado, si no hubiera sido un 2-0 claro, tan rápido,
12: es que
14: a ver.
12: El Levante Barça, el Madrid Rayo y lo que fue el Real Sociedad Atlético Madrid no contribuye a subirle la nota. El Sevilla Valencia, pues oye, elogiamos el ejercicio competitivo del Sevilla, pero la primera parte yo la definí en la retransmisión como apta para cardíacos. O sea, quiero decir que la jornada, pues eso, se lleva un 2, hay jornadas mejores, hay jornadas peores, pero esta nos ha dejado la sensación esa.
14: Si parpadeas no te lo pierdes, ¿no?
12: Exactamente. Fue una jornada muy la sotanita. El 3 se lo damos al penúltimo pase de la Real Sociedad. Normalmente se dice que cuando un equipo tiene el contexto creado, y aquí creo que jugaron bastante bien Sarri y Beitia, y que el plan de Matarazzo se impuso al de Simeone, normalmente se dice que falla el último pase, ¿no? Ese último
15: sí.
12: Toque. Yo creo, Alex, que aquí falló el anterior, porque en zona de aceleración nadie estuvo fino, salvo Susic y algún desborde por fuera de Barrenechea, que además es por fuera, lo cual implica luego un centro...
15: que no terminó de salir.
12: Que no terminó de salir exactamente. Es que la Real apenas generó nada. Para mí, durante 60 minutos tuvo claramente controlado el partido y en el global del encuentro apenas hizo 9 remates para 0,31 goles esperados. Es una cifra bajísima en términos cuantitativos y cualitativos y creo que se debe eso... insisto, a que no hubo nadie inspirado en zona de tres cuartos, no. Ni siquiera Miquelón.
15: De hecho, comentábamos el partido por mensaje, yo decía, es que está la Real Sociedad a un momento de precisión individual, de un momento que le termine de salir algo, de poder marcar ese gol, porque las llegadas estaban apareciendo, ¿no? Se plantaba fácil en zona de tres cuartos, pero a partir de ahí había apagón general, no conseguía la Real Sociedad encontrar esos momentos en los que, oye, potenciar a alguien de los de fuera o encontrar al propio Mikel Oyarzabal, que está teniendo un inicio de temporada un poquito flojo.
13: Sí, y el tema de las bandas de los dos extremos fueron chispazos. Segunda parte, buen arranque de Barnechea yéndose de Grimaldo. Antes Guedes, por ejemplo, tiene el disparo que impacta en Hjulmand, que casi destroza al danés del pelotazo que le pega.
12: Simeone dijo, no, es que no sé, lo dijo bastante de forma peyorativa, era de su propio equipo, así que no quería faltar al respeto, pero dijo que no sé en quién impactó.
14: Que
12: le han vuelto checoslovaco.
13: Sí, el golpe. El tema es que ninguno de esos chispazos fue de Oyarzabal. Quizá un buen Mikel Oyarzabal en esa zona de finalización hubiese cambiado el resultado para la Real.
14: Un aplauso, pues se levanta muy rápido, ¿eh? O sea,
12: sí. Es
14: que yo creía que nos
12: quedamos
14: a 4 minutos de parón, que es algo que también ha estado mal en la jornada, porque he visto más parón que en la...
12: Sí, al final un poquito causa-consecuencia de esto que estábamos comentando. El último suspenso se lo lleva un equipo que empató el partido, que mereció ganar, pero que nos sigue preocupando. Ya vamos elevando medio punto a medio punto con el paso de las jornadas el nivel de preocupación del Celta. Insisto, creo que mereció ganar, creo que Alfonso Herrero estuvo realmente bien, pero es que el Celta no penalizó los errores y la candidez que estaba teniendo el Málaga. La primera parte del equipo de Funes fue bastante floja y el Celta solo marcó un gol y en una acción bastante individual de Ferran Jugla. Siguen faltando cosas. El caso es que aquí, en la previa del partido, Claudio Giraldez quiso hablar de lo que está cambiando en el Celta y quizás por ahí podemos entender lo que está pasando luego sobre el terreno de juego.
16: Bueno, tengo la sensación de que hemos construido mucho mejor el juego que en muchas fases de la temporada pasada, que creo que ha habido muy pocas pérdidas nuestras, insisto, salvo el día de Tiglu, en construcción del juego, que hemos sido capaces de salir de equipos que nos quisieron venir a apretar. Listo, todo esto no vale para nada, se tiene que convertir en agitar el partido cuando toca, en cambiar la velocidad, en generar más ocasiones, en generar más tiros, en generar más goles, es lo que queremos, pero creo que muchas veces a la larga esta manera de construir nos va a dar más control. El año pasado en los partidos en los que no tuvimos control, creo que contra ciertos rivales fuimos capaces de ganarlos porque teníamos formas de hacerle daño, en otros días si no éramos capaces de tener control estuvimos muy lejos de poder ganar los partidos.
13: A ver, el tema con el Celta es que ahora mismo da la sensación de que necesita hacer muchas cosas bien en los partidos para sacarlos adelante. Y el Celta es uno de esos equipos que, como ha empezado mal la temporada, necesita una victoria. Yo creo que una victoria cambiaría el ánimo. Tendrías ese punto de inflexión, oye, la alegría de empezar a construir con un resultado ya de +3 en el casillero. Pero como tiene que hacer tantas cosas bien para conseguirlo, se le están escapando muchos puntos en el arranque y honestamente me preocupa saber hasta qué punto esta mala racha va a empezar a repercutir de manera negativa en el ánimo de los futbolistas y del equipo.
14: Evidentemente también le exigimos al Celta que al Málaga, pero las sensaciones tampoco son buenas. No, no, le poníamos como reto que Alfonso Herrero no se convirtiera en el nuevo Aaron Escandell.
15: Pues va para ello.
14: Está en el podium. Vamos a decir que está en el podium Alfonso Herrero, que está, oye, rascando bastantes puntos para su equipo.
12: No, sí, sí. Al final, insisto, que el Celta, tú lo analizas objetivamente y mereció ganar el partido. Lo que pasa es que sigo viéndole lejos de lo que puede hacer, ¿no?
15: Yo le veo jugando como con un peso en el tobillo, como que no termina de
12: soltarse.
15: Muy
12: rígido. Después de esto que hemos escuchado Claudio Giraldez, de lo que explicó en rueda de prensa, donde dejó respuestas muy interesantes, muy largas, hemos querido resumir esta en concreto, que está trabajando cosas nuevas para no ser predecible, para cambiar un poquito las preguntas que reciben los rivales por parte del Celta. Pero las respuestas ahora mismo están siendo, a mí me parece, como un equipo al que acaba de llegar un entrador nuevo y sorprende en ese sentido. Creo que ya he hecho esta comparación un par de veces, pero es eso. Lo veo todo muy rígido, muy quiero estar en este sitio, pero luego las relaciones, las conexiones no se fomentan y al final eso es en lo que se basa el fútbol.
15: Y de hecho tenemos que, bueno, está intentando tocar el equipo incluso en los partidos, lo de Driuech de 9 en el partido frente al Málaga, también tiene la mala suerte en el partido de la lesión de Yago en un momento en el que podía ser diferencial el 10 del Celta, así que bueno, encontrando esas piedras en el camino, pero vamos, el inicio es casi calcado al de la temporada pasada.
12: Primero aprobado, el 5.
15: Venga.
12: Se lo damos a las decisiones de Anselmi. Me gustaron. Tenía miedo por el Elche, porque estaba siendo un equipo que se exponía, que estaba cometiendo errores individuales, que estaba presentando alguna duda. Luego las segundas partes no las acababa mal, pero las primeras eran muy flojas. El Athletic Club llegaba lanzado y digo, uff, cuidado que aquí pueda haber una sangría, cuidado que aquí pueda haber el principio del final de un proyecto, ¿no? Sin embargo, lo que hizo Anselmi fue plantear un plan reactivo, adaptándose al rival, intentando frenar la sangría, no exponiendo a los suyos. Encima confió en Dituro, que estuvo muy bien, sacó una mano espectacular a Robert Navarro en un disparo que podía haber cambiado el partido porque hubiese supuesto el 1-0 del Athletic Club. Para mí el Athletic fue superior, para mí el Elche ha tenido incluso partidos mejores que este, pero fueron decisiones creo que inteligentes, audaces, y en este caso la pelotita le sonrió. Podía no haberlo hecho, pero lo hizo y por eso creo que se merece el 5.
13: Sí, Anselmi defendió a Dituro en rueda de prensa, en la previa, diciendo que necesitaba confianza ahora, darle cariño, que no era momento para sentarlo, sino para seguir apostando por Dituro.
12: Claro, pero esa confianza también tiene que venir acompañada de un, oye, no te puedo apretar ni pedir lo mismo que cuando estás bien. O sea, quiero decir, yo te mantengo, pero también te voy a ayudar y te voy a exigir menos en salida de balón, te voy a cubrir un poquito más. Sí. Por eso me parece que lo hizo bien Anselmi.
13: Creo que el Athletic merece ganar claramente el partido, porque lo domina, tiene ocasiones muy claras para hacerlo, pero bueno, no tuvo la puntería para conseguirlo, y es verdad que el Elche optó por un plan más reactivo, bloque bastante bajo, cerquita de la portería de Dituro, que creo que también es un plan que ya le sirve de ejemplo al propio Anselmi para el partido ante el Real Madrid esta misma semana, ante semana.
14: Sí, creo que es inteligente. Contra este Athletic, que bueno, por la plantilla que tiene, que es algo que no va a cambiar mucho, sea quien sea el entrenador, ya hemos visto que los planes de atacar un bloque bajo se le complican mucho más que el poder correr.
12: Que a todos en general, pero sí.
14: Sí, justificaba Tersis que les ha faltado tener un poquito más de ritmo en esas circulaciones de lado a lado para habilitar espacios interiores que pudiera aprovechar su equipo.
12: El 6 se lo vamos a dar a los minutos de Arnau Ortiz y de Coque. Salvan del empate o la derrota y desde luego del suspenso a un Atlético de Madrid que en los primeros 60 minutos no nos había gustado nada. Alex, con Coque ya crea un contexto de cierta igualdad, ya tiene mejor la pelota, ya sale un poquito más, ya está menos incómodo, y cuando entra Arnau en banda izquierda, joder, es que Arnau dejó muy mal a Lookman, ¿eh? Sabemos que Lookman no es un regateador, pero sí que es un agitador, sí que es un jugador con calidad para desequilibrar. Y Arnau en 2-3 acciones es que giró a John Mikel Aramburu, a toda la Real Sociedad, ganó metros, ganó profundidad y a partir de ahí empezó a dañar.
15: Aramburu estuvo muy bien a la hora de frenar a Lookman. Sí que le buscaba mucho el Atlético de Madrid al nigeriano al espacio, no terminó tampoco de encontrarlo, y cuando sale Arnau el equipo cambia radicalmente. Vemos a un equipo mucho más dinámico, mucho más atrevido en esa zona de tres cuartos, también potenciado por la presencia de Coque, que le ayudó, claro, ¿no?, a que esas situaciones llegaran más limpias.
12: Es que yo creo que con Coque Lookman también hubiese tenido mejores jugadas, pero hay un momento de partido donde coinciden Coque y Lookman. Lookman sigue sin estar, entra Arnau y cambia la película. Así explicaba los cambios el Cholo.
17: En cuanto a la entrada de Arnau, nos dio profundidad, es un chico joven, tiene ese uno contra uno con el rival cansado y con la responsabilidad de obviamente jugar el partido para poder romper, lo tiene, y bueno, hoy lo pudo demostrar. Yendo a Coque, nos dio calma. La calma de la pelota es necesaria para dar un tiempo más al equipo para atacar, para dar un pase que pueda progresar el equipo y que no se haga reiterativo. y bueno, seguimos con Coque ahí en el medio, de interno derecho, de doble medio, de medio centro bajo, y él está siempre predispuesto para darle lo mejor.
13: A Coque lo conocemos bien ya a estas alturas de la peli y sabemos de lo que es capaz en centro del campo del Atlético de Madrid. A Arnau lo estamos empezando a conocer en primera división y creo que está aprovechando muy bien sus minutos.
12: Tiene
13: creo
12: un primer
13: ya
12: paso.
13: Estaba aportando desde el banquillo los dos partidos que ya había disputado y ayer en Donosti es que cambia el partido él desde la banda.
12: Primer notable. La verdad es que el otro día tuvimos muchos problemas para ordenar las mejores notas y dimos alguna nota baja a algún equipo que lo había hecho muy bien. Recuerdo que le dimos un 6 al Athletic Club que había ganado 3-0, pero sí. Es que teníamos mucho donde elegir. Aquí los notables y los sobresalientes los hemos regalado un poquito, ¿eh? La jornada ha sido como ha sido, ya lo hemos explicado y por eso han estado bastante baratitos. El 7, que de hecho creo que es la nota que le pusimos al Barça la pasada jornada, se la mantenemos a un Barça que fue claramente de más a menos. Un poquito como el Real Madrid, de quien ahora hablaremos, sentenció el partido por la vía rápida. Me gustó Lamine Yamal, con esa capacidad para seguir produciendo números que va increchendo. Me gustó mucho Rafinha, marcó de nuevo Xavi Espart. Fue un Barça bastante funcionarial que al final, en semanas donde encadenas partido tras partido cada 3 días, es que es lo normal. Ahora lo voy a volver a repetir con el Real Madrid. Creo que a veces se nos olvida lo que es el calendario y lo que representa para este tipo de equipo.
14: Sí, es cierto que, oye, es ponerle un 7 a un Barça que es el único invicto de la Liga. Un Barça que volvió a meter 4.
12: Sí, que lo ponemos a este partido en sí. O sea, el sí, Barça lo que va de Liga es un 10.
14: Correcto, correcto. Yo creo que es justo hacer el matiz. Quizás el peor de los 5 partidos del Barça. Oye, un día que ganas 2-4 en el Ciudad y es un partido que se te complica un poquito al final. Dijo Flick que él tuvo culpa en el primer gol porque estaba ya preparado para entrar Cancelo y él es el que retrasa el cambio por Xavi Espart, que es el que creo que está un poquito desconectado de la jugada. Y bueno, yo creo que quiso mantener el nivel de activación. Esto fue clave Rafinha. Es un espectáculo ver a Rafinha. Sí. En los dos lados del campo, todos los partidos.
12: A Rafinha sí que le da igual si el calendario te lleva a partidos cada 3 días o cada semana. Te juega igual.
14: Pero yo creo que es hasta cierto punto natural que haya un poquito de distensión viendo cómo estaba el partido y viendo cómo lo estaba dominando el Barça.
15: Sí, tanto por las condiciones ambientales, ¿no? Del calor, que lo hemos comentado también con el partido del Celta, como las situaciones del césped, etcétera y tal. Yo entiendo que el Barça, teniendo partido entre semana, teniendo partido de Champions, teniendo la acumulación de encuentros en el calendario, pues obviamente tuviera ese momento de bajar un poquito el pistón.
13: Bueno, es un Barça que gana por pegada. Es que tiene una pegada arriba.
12: Es que es lo que tienen los equipos para este tipo de semana, de contexto. Le ponemos un 8 al Real Madrid, porque al final la entrada de Güler yo creo que es diferencial para ponerlo un poquito por delante del FC Barcelona, aunque también hay que decir que aquí a De Jemi, oye, espantó fantasmas en el tramo final del partido en el Ciutat. Mourinho definió el encuentro como un partido de 45 minutos. Creo que esto le sirve a Flick, le sirve a José Mourinho, le sirve a este tipo de entrenador que dirige a clubes muy, muy grandes. Tienen la calidad para pegar con contundencia, para aprovechar los momentos de superioridad. A mí lo que me gustó es que Mourinho está construyendo un equipo que sabe seleccionar los momentos de presión, que sabe ir arriba y que sabe potenciar sus virtudes, que es algo que por momentos en los tramos de los últimos 2 años lo hemos visto poco. Hemos visto poco a un Real Madrid capaz de meterle ritmo alto al juego, hemos visto poco a un Real Madrid de transiciones, hemos visto poco a un Real Madrid que con 3-4 pases pudiese hacer daño, y al final, en este inicio de liga en el Santiago Bernabéu, aunque no sea tampoco una etapa reina del Tour de Francia, vale, pero le ha marcado 4 goles a la Real Sociedad, 4 al Málaga, 4 al Rayo. Un dato que daban nuestros compañeros de Dribblab no se repetía en el Real Madrid desde la temporada 11-12, donde también estaba José Mourinho. Me parece complicado de mantener, evidentemente, en el tiempo, pero también me parece que el Real Madrid ya está encontrando una manera para ir ganando partidos del día a día. Cosa, insisto, que no tuvo en los 2 últimos años, donde a veces partidos de este tipo terminaban siendo un parto.
13: Sí, antes de la entrada de Arda Güler en el tramo final, ya para terminar de cerrar el encuentro, y mientras Mourinho sigue haciendo pruebas en el doble pivote, a ver si encuentra la pareja, tiene a Tchouaméni disponible al 100% y empieza a sentar una pareja, me gustó el tramo inicial, me gustó lo que vi de Bernardo Silva de nuevo como mediocentro, de nuevo siendo el pivote en la construcción del juego, bajando muy atrás, y me recordó al rol que tenía Modric en la plantilla del Madrid en su último año. Ese acelerador, sí. Ese futbolista capaz de superar la presión, de liberarse, de darle dinamismo al juego y de soltarse por delante. Quiero verlo con continuidad, quiero ver cuál va a ser la pareja de centrocampistas del Real Madrid, pero lo que estamos viendo de Bernardo, creo que ante la Real Sociedad la segunda parte, como lo tiene en la primera mitad, siendo ese medio centro sin ser organizador como
12: es
13: tal,
12: útil.
13: Me parece muy positivo.
15: Abriéndose muchas veces al lado izquierdo de la defensa en salida de balón Bernardo Silva y siendo capaz de potenciar al Real Madrid con ese primer pase tan bueno que tiene.
14: Le faltan socios, diría, para poder verlo con mayor continuidad y más cómodo también el propio Bernardo.
12: Ayarda tiene que ser un socio, claro, para todos, y es que además lo es. Por cierto, al Madrid igual le falta algún socio. A ti te falta un invicto.
14: ¿El Depor? Ah, bueno, claro, el Depor, es verdad, claro, sí. No, no, es que, ¿sabes lo que pasa? Es que,
12: después de tantos años lejos de primera, y le quitas el invicto.
15: No será que hay otra historia.
12: Vivía entre Vigo y A Coruña.
14: La culpa es de Mito Sánchez, que está, claro, estaba viendo yo lo del Coliseum. Claro, y estaba hablando, claro, con este 1-0, claro.
12: Claro,
14: el Barça sería el único invicto, claro.
12: Culpable, José Sánchez.
14: No había caído. Oye, pido perdón.
12: No, pídelo.
15: Pídelo.
12: Pero ya no vuelves a Miguel. Al deportivismo.
14: Yo cuando me equivoco pido perdón, Miguel.
12: Y a José Sánchez, que no Sánchez.
15: Claro, que es de Mallorca, hombre.
12: Claro.
14: José Sánchez. Esta me gustaría llevarla al VAR. Pido revisión.
15: Te lo confirmamos que es así.
13: Hombre. Sánchez sabe un rato de bares, ¿eh?
12: El 9. Hala, el otro.
15: Es verdad.
12: Sí, como elogio.
15: Sí.
12: Oye, el 9. No me liéis, el 9. Se lo damos a un 9, Yacir Zabili, doblete, espectacular, pero yo se lo daría sobre todo a Íñigo Vicente, que me parece que estuvo descomunal generando situaciones de provecho. Me dio por mirar el mapa con los pases clave, ya sabéis, pase que acaba en remate, uno de ellos siendo una asistencia de Íñigo Vicente, y son brutales porque todos son pases desde zona de tres cuartos al espacio para la ruptura de un compañero, normalmente Yacir Zabili. Creo que está desembarcando muy bien en primera, que no se está notando el cambio de categoría para Íñigo Vicente, y aunque el partido del Racing tampoco fue una maravilla, de hecho, a mí si el partido llega a quedar empate ante el Deportivo Alavés no me hubiese sorprendido, tengo que decir que Íñigo Vicente, pues eso, está manteniendo lo que se esperaba viendo segunda división, pero que sabemos que a veces es complicado mantener.
15: Aportando desde el balón parado, desde el juego corrido, desde situaciones en las que es capaz de dejar dos, tres rivales atrás dentro del área, de ser incluso lanzador en zona de centro del campo. ¿Por qué te ríes?
12: Íñigo Vicente, el Grilis de Derio. No sé si tiene tanta noche, ni tanto talento precisamente para vivir las noches, pero alguna cosita
15: sí,
12: ahí.
15: La
12: conducción, el pase al espacio, compro.
15: Bueno, le falta tener a Haaland, ¿no?, de socio.
12: Bueno, tiene a Zabiri.
15: Bueno, es verdad, cierto.
13: No está mal.
15: Ya le gustaría a Haaland haber marcado los goles que ha marcado Zabiri.
14: Y a nuevo Raúl, que es como definía a Pablo García.
15: A Pablo García.
12: Exactamente. Le damos ese 2-1 al Racing y a Íñigo Vicente en lo particular. Y ya para finalizar, el 10, ya que no teníamos ningún 10, porque no había un 10 claro, hemos decidido premiar a los currantes de la Liga, muchos de ellos clave en varios resultados. Os voy lanzando uno a uno, si os parece, ¿vale?
15: Venga, va.
12: El primero, mayor currante no hay.
15: Hombre.
12: O sea, en ausencia de Quique García, el obrero del gol, habría que hablar de, yo qué sé, el albañil del tackle, Juan Iglesias.
15: Sí, señor.
12: Porque vaya partido de Juan Iglesias y qué golazo de cabeza, el tercero de su carrera, al menos en Liga Española.
13: Además, lo que me gusta mucho de Juan Iglesias es que él sabe perfectamente, es muy consciente del jugador que es. Sabe perfectamente que le toca ponerse el mono de trabajo, lo demostró en el Getafe, lo está demostrando en el Sevilla, y creo que el Sevilla acertó plenamente con su fichaje.
12: Había gente que todavía duda de Juan Iglesias, que me decía en Twitter, porque le elogié, me decía, bueno, Juan Iglesias no estaría en el top 15 de Liga. Bueno, coño, pues era titular y muy importante en un Getafe que se metió en Conference, y ahora es titular y muy importante en un Sevilla que está en zona europea. Pues no sé cómo son los otros laterales derechos, pero bueno, esa es la realidad.
14: Yo creo que éramos todos muy escépticos cuando nos enteramos en enero de esto. Pero hace una gran segunda vuelta con el Getafe.
12: Ya la temporada era muy buena. El escéptico eras tú.
14: Yo creo que éramos todos bastante escépticos.
15: Creo que remonta.
14: Nos
15: siendo buena remonta.
12: A mí me parecía un fichaje que tenía mucho sentido en clave de Sevilla.
15: Pero muchísimo.
12: Claro.
15: Futbolista que te empuja la
14: no es el recuerdo que tengo yo.
15: Saca archivo.
14: Es que necesitamos un comité de competición o algo de esto.
12: Sí, para revisar estas cosas. Juan Iglesias, aquí le hemos valorado siempre bastante y tú has sido bastante escéptico. Porque te pareció un soldado de Bordalás, lo cual, esto lo compramos, pero es que creo que hay determinados contextos donde Juan Iglesias puede seguir siendo un soldado de Bordalás, aunque no esté Bordalás. Y es verdad que ha caído en uno de ellos.
15: Y en el balón parado, además, garantía.
14: Sí, o sea, yo creo hay veces que la gente no lo entiende. Una cosa es, la impresión o la imagen que tú tienes de un futbolista por su pasado, Y otra cosa es el rendimiento que estamos viendo, que creo que es indiscutiblemente muy positivo.
12: Lo decías tú antes, el objetivo del Málaga es que Alfonso Pastor no sea el más destacado. Alfonso Herrero, el más destacado.
14: No, pero Alfonso Pastor, ¿quién es?
15: ¿Quién es? ¿Quién es?
14: No, me suena mucho
15: a mí también. Alfonso Pastor. ¿Quién es? Portero del Sevilla.
12: Claro, sí. Vale, es que lo tengo escrito en mis notas y digo, no.
15: Está en el Marítimo, por si os interesa.
12: Pues se lleva un 10, indirectamente.
15: Mira, pues para ti.
12: Alfonso Herrero, el objetivo es que no sea el más destacado del Málaga cada partido, porque si no, igual las cuentas no salen, pero mientras el Málaga aterriza en la Liga, que le está costando, hay que decir que este empate es suyo.
14: Sí, tiene que ganar tiempo y, oye, un portero que pare tanto, que condicione tanto al rival, le está comprando mucho oxígeno a este Málaga que lo está pasando mal en su arranque en primera.
12: Este 10 también es para un currante del gol. No es Quique García, pero comparte plantilla con él. Vale. Roberto Fernández. Buah. Roberto es verdad que es un delantero que igual tiene más cositas, pero que no para de currar. De hecho, para mí, es lo que le permite en momentos donde no está tan acertado de cara a gol, seguir sumando para el equipo.
15: Sí, le vemos en la presión, en los desmarques, ser un tipo que parece que no se cansa nunca, que de hecho en el primer tiempo, al final del primer tiempo, parecía que estaba dolido y era como ¡uy, cuidado! Pero luego volvió, le aplicaron la pócima mágica y terminó de estar bien y bueno, además de aprovechar los regalos, obviamente, de los centrales de Osasuna.
12: Y el último 10 va para Ramón Terraz, que marcó un auténtico golazo ante el Deportivo de A Coruña, que pudo darle la victoria al Getafe. Al final, Aubameyang hizo lo de siempre. Sí, ya no destacamos lo de Aubameyang, es que va a gol por partido, hay que distribuir un poco.
15: Remate,
12: ¿no? Pero qué bien lo hizo Ramón Terraz y qué golazo.
13: Sí, totalmente. A ver, es el centrocampista con más calidad del Getafe, creo que con bastante diferencia, además. El tema es que como es un soldado de Bordalás, si curra una barbaridad, pues le permite a Bordalás equilibrar el sistema jugando en banda. Pero es un futbolista con mucha calidad con la pelota en los pies, con buena llegada al área, como demostró. Y, por cierto, que pronto lo incluiremos también como currante de la Liga, me gustó mucho Iván Azón en el Getafe.
12: Sí, sí.
13: Otro delantero de estos pesadotes que incomoda mucho a los centrales.
12: Pues con este 10 compartido acabamos estas notas de la quinta jornada de Liga. Igual le ha faltado un puntito de brillo, pero todavía estamos a tiempo. A ver si Luis Junior... A ver si Cucho.
15: Vale. Cucho.
12: Sí. Es que lo decían en el chat de YouTube, que somos tan mufarritas que igual.
13: Bueno, igual el Yassin.
12: Igual de repente tenemos la gran actuación de la noche. En todo caso, la valoraremos mañana en la pizarra, pero por exigencias del calendario, se quedará fuera de nuestras notas.

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1: Menos cuarto del mediodía, arrancamos un poquito tarde el debate porque tenemos mucho de lo que hablar y encima a las 10 ha hablado José Mourinho. Así que no me voy a entretener, comienzo con la rondita de saludos. ¿Qué tal Javi Casquero? ¿Cómo estás?
2: Hola, muy buenos días.
1: ¿Qué tal Javi Lázaro?
3: Muy buenas a todos.
1: ¿Qué tal Pablo Pinto? ¿Cómo estás?
4: Hola a todos, ¿qué tal? Muy buenas.
1: Hay que decir que Pablo Pinto no es tan joven como aparenta la imagen que le hemos asignado en YouTube. Donde, bueno, acababa de
5: ahí era, de la universidad. Ahí iba todavía a clase con Rodrigo Marcial.
1: Una cosa de locos.
5: Palampiño.
1: ¿Cómo queremos a Pablo Pinto? En fin, antes de ir con Madrid, Barça y Atleti, luego iremos en el debate, el grueso, sobre el Valencia, os quiero preguntar por vuestro momento de la jornada. Empiezo por ti, Pinto. ¿Cuál ha sido el momento que más te ha gustado?
6: ¡Buah! Paso palabra, que empiece otro y déjame que me lo piense bien.
1: Joder, Pinto.
5: Joder, ¿cómo
1: empezamos? Ni tan joven ni tan mayor, madre mía. Los 20 minutos de Arda Güler, ¿vale? ¿Lázaro?
3: Pues mira, no es por fútbol, pero porque la Liga lo necesita, la reacción final del Atlético para seguir enganchado, porque si no yo creo que ya estaríamos hablando de una cosa de dos, que aún así lo pienso, pero por lo menos el Atlético tiene números todavía para creer.
1: ¿Pinto? No te hemos dado mucho tiempo.
4: Uy.
6: No, pero me vuelvo a quedar con Aubameyang. Es que me tiene fascinado. Estoy. El Depor para mí es la gran historia de momento del inicio de temporada.
1: Vamos ahora a hablar un poquito de Barça y Madrid. Los uno en pack, porque al final la historia del partido fue bastante parecida. Es verdad que cada uno tiene sus condicionantes, pero creo, y no es por ser compasivo con los grandes de nuestro fútbol, que es a los que más hay que apretar, Javi, pero creo que a veces hay que explicar que en estos tramos donde se juegan tres partidos por semana, donde no hay tiempo para descansar, donde prácticamente los jugadores no entrenan, donde los viajes pesan, donde tienes que pensar también en las cargas, jugar bien durante 90 minutos es muy complicado. La verdad me sorprendió bastante el tono crítico que escuché en muchos análisis cuando acaba el partido del Real Madrid por lo que fue la segunda parte, como obviando que el Real Madrid estaba ganando 3-0, y me parece lo mismo si nos quedamos con la parte negativa de cuando al Barça se descontrola un partido que tenía completamente controlado y que luego, como sabe que tiene la calidad suficiente, tanto el Madrid sacando a Güler como el Barça sacando a De Jemi, terminan solventando bien. Creo que hay veces que hay partidos que no son para jugar ni bordar el juego, sino simplemente para ganar y no tener ninguna mala noticia por el camino.
2: Sí, esto lo he vivido y lo he sufrido contra a este tipo de rivales. La principal diferencia es que el Barça llega a esos goles desde el control, dice, de un modelo de juego muy claro, en el que se pone 2-0 porque los primeros 5 minutos Levante no toca la pelota, te metes el primer gol desde lo posicional y luego es capaz de transitarte. El Real Madrid empieza el partido de nuevo con el Rayo teniendo alguna ocasión, en esa ida y vuelta el rival comete dos errores, también porque el Madrid hay situaciones donde te presiona bien y genera esas situaciones de error, se pone 2-0 y ya no controla los partidos. Sin embargo, el Barça sí los controla. Yo he vivido partidos contra el Real Madrid, Barça, incluso Deportivo de La Coruña, ahora que está muy de moda, que se ponían por delante del marcador y no pasaba absolutamente nada más. Y el rival no tenía ninguna opción de poder hacerle daño, ni le tirabas a portería porque te controlaban el encuentro, tenían la posesión, o defensivamente estaban tan sólidos, tan fuertes, que eras incapaz de crearle ninguna ocasión. La diferencia entre el Real Madrid y Barça para mí es esa, ¿no? El Barça te controla mucho más el encuentro durante los 90 minutos y se juega lo que ellos quieren. El Madrid da mucha iniciativa al rival y quizás eso es lo que está enervando un poco al público del Bernabéu, ¿no? De ver que los rivales le generan mucho, le chutan, el Madrid no controla el juego, las situaciones, y para mí es la principal diferencia entre ambos equipos.
5: A mí el Barça ayer en el Ciutat me recordó por momentos al Barça de la temporada pasada. Es un Barça que tiene una pegada arriba descomunal, que es que hace goles como churros y cualquiera te hace una ocasión de peligro porque llega de mil maneras diferentes al ataque, pero que no controla tanto el juego. Creo que lo de ayer es la excepción. Creo que el nivel que viene ofreciendo el Barça la temporada es un nivel muy alto. Ha arrancado como un tiro el curso. Está sometiendo con la pelota, está contragolpeando, está presionando muy bien. Pero bueno, ayer es verdad, como decía Pau Cubarsí al acabar el partido, que se relajaron viendo que el partido estaba siendo muy favorable y terminó sufriendo. Pero claro, con la potencia de fuego que tiene, aparece a De Jemi, te hace el cuarto y se acabó.
7: No, y respecto a la versión de la temporada pasada, yo creo que estamos viendo que sigue creciendo Pau Cubarsí. Que parece que es la principal diferencia en partidos de estos, ¿no? Donde el Barça no termina de estar bien activado, donde como no presiona bien al poseedor de balón por momentos, sufre con el tema del fuera de juego. Creo que sea cual sea el contexto de partido, estamos viendo una versión mucho más brillante que hace justo un año de Pau Cubarsí.
6: En el Barça la duda un poco era al irse Lewandowski y Ferran, cómo iba a quedar repartida la tarta de los goles, ¿no? Y me acuerdo un poco cuando se marchó Cristiano en Madrid, que se decía, no, bueno, pues darán un paso al frente Bale, Asensio,
1: Benzema, Mariano, el 7.
6: Mariano, y
1: ha eso dado no pasó. Solo que 7 años más tarde.
6: Bueno. Y no pasó, pero en el Barça sí han asumido esas responsabilidades y están engordando sus números, Rafinha y Lamine. Están en un punto en el que no le ha caído toda esa mochila a Gabriel Jesús y todos los goles tienen que ser del 9 que ha llegado. No, están asumiendo ese paso al frente Rafinha, Lamine Yamal, con el debate famoso del Balón de Oro que ya está abierto con los dos postulándose con Lamine y con Mbappé, pero por ahí el Barça ha encontrado el gol. Y el Madrid, estoy muy de acuerdo con Javi, pero yo creo que esto es casi histórico. El Madrid, hasta que no el rival no le hace 3 llegadas a Courtois, no hay run, no se pone, pero esto ha pasado con Courtois, con Casillas, y si me apuras hasta con Bodo Ilner, que el Madrid deja mucho al rival hasta que prácticamente se lleva la primera torta en la cara, no se pone las pilas.
1: Estaba pensando en lo que has dicho de que con el Madrid no pasó del todo. Bueno, Benzema da un paso adelante, claro, a nivel goleador cuando no está Cristiano, no es comparable, pero creo que también Rafinha y Lamine Yamal, que ya estaban en ese camino, están asumiendo también la responsabilidad de tener que hacer esas cifras, ¿no? Porque se necesitan, ¿no? Es verdad que el tipo de gol, para mí lo que le puede llegar a faltar al Barça es el tipo de gol que marcaba Lewandowski, que es un tipo de gol diferente, por contexto diferente, que hay que ver hasta cuándo se produce, pero como el Barça sigue pudiendo correr, pues sí, no se está viendo.
3: Iba a decir que justamente a la pregunta que hacías de Madrid y Barça, a mí me parece que el Barça de hoy nos da o a mí me da la sensación, por lo menos, de que es capaz de afrontar más planes de partido, ¿no? del rival, o por lo menos de dar la sensación un poco de que se pueda sentar mejor en más tipos de partido que el Madrid. Creo que el Madrid puede tener muchos o más contextos en los que sufriría algo más que el Barça, pero creo que el Barça sigue teniendo debilidades. No creo que justamente el debate sea el gol o no el gol. O sea, el debate del Barça podemos tener otro, pero no creo que hoy el Barça, cuando llegas al análisis, tenga que ser el de arriba. Y luego en el Madrid, yo sigo teniendo muchas dudas. O sea, podemos hablar del primer tramo y de la buena presión, o podemos hablar del segundo y del tramo de Güler, pero tengo la sensación de que no es el día del Rayo, el día de medir al Madrid, y viniendo de donde viene del Inter, yo le sigo viendo muchas deficiencias en el
1: centro. Claro, es que a mí el partido del Inter sí que me pareció malo.
3: Claro,
5: pero lo gana.
3: Pero es un examen más real para el Madrid.
1: No, totalmente. Lo que pasa es que también creo que es que igual yo es que soy muy pesimista de inicio, pero para mí el Real Madrid parte desde muy abajo. O sea, parte desde muy abajo, porque el año pasado no jugaba ni a las tabas, porque terminan los pivotes peleándose en el vestuario, porque los atacantes no se potencian. Parte desde muy abajo, yo creo que se nos olvida muy rápido. Entonces, claro, cargarle a José Mourinho, en este caso particular, al entrenador que fuese, la losa de corregir todo eso en tiempo récord, me parece desubicarse. Yo al Real Madrid le pido que sea un equipo que poco a poco vaya haciendo cosas bien, y como es netamente superior a la mayoría de sus rivales, que estos partidos los solvente por la vía rápida. No le pido partidos súper completos. Lo que pasa es que sí que es verdad que como el Barcelona te está apretando ahí y ya palmaste en la cartuja ante el Real Betis Balompié, pues ante el Atlético de Madrid es verdad que tienes un reto muy complejo y muy importante. Totalmente de acuerdo. Pero creo que yo al Real Madrid en el día del sábado ante el Rayo le pido que solvente el partido por la vía rápida, y luego si quiere huevear, pues la verdad que
5: lo veremos. Entre semana y con Champions, yo eso lo entiendo perfectamente, el hecho de ser capaz ahí de tener un momento de, bueno, pues vamos a temporizar un poco. Es verdad que no encontró ese futbolista hasta la salida de Güler para que no pasaran demasiadas cosas, pero aún así yo creo que el camino que está siguiendo el Real Madrid me parece que es un poco el lógico del que esperábamos.
3: Cierra algún debate, pregunto, porque me parece que los debates siguen siendo los mismos.
6: Yo voy por ahí porque este próximo domingo tenemos el derbi, primera prueba de fuego a este Madrid y a este Atleti. El Madrid, en condiciones normales, va a ir con Tchouaméni, Valverde, Arda, Bellingham, Vinicius y Mbappé. Es decir, lo mismo del año pasado. Es decir, yo ahí no veo esa falta de fútbol, ese equipo que se partía. Los jugadores son los mismos. Vamos a ver hasta qué punto Aimou puede meter mano, cambiar o arreglar. Es verdad que atrás se ha reforzado con Dumfries, con Konaté, con Cucurella. Es un equipo más sólido atrás. Pero de mediocampo hacia arriba, los jugadores son los mismos.
7: No, yo compro el cortoplacismo, pero va a llegar un momento de la temporada en el que vamos a querer ver una evolución en el Real Madrid. Es decir, oye, eso. Cuando llegue febrero y marzo y el Real Madrid se tenga que jugar de verdad los títulos en Liga, en Copa y en la Champions, ver un equipo que pueda dar un paso al frente, que no dé la sensación de que el centro del campo del Real Madrid es inferior al centro del campo de cualquiera de los grandes favoritos para
2: ganar. Claro, el Madrid no va a jugar bien al fútbol. O sea, eso lo tenemos que asumir ya todos, claro. Que no va a jugar bien al fútbol. Lo que va a ser es más competitivo porque tiene tres defensas de máximo nivel.
7: Claro, pero eso es jugar bien al fútbol, Javi.
2: Bueno, jugar bien al fútbol en cuanto a dominar una parte del juego en la que yo, no sé por qué, pero es que me fijo mucho en los centrocampistas. Entonces, si no tienes buenos centrocampistas, no vas a jugar bien al fútbol. Es mi manera de entender. Otra cosa es que seas competitivo. Para mí el Real Madrid va a ser súper competitivo y va a ganar muchos partidos porque tiene mejor plantilla y tiene mejores soluciones ante las adversidades. Pero tener control del... Para mí, por ejemplo, en cuanto a la gestión de tres partidos... Yo no sé qué versión voy a ver del Real Madrid en Elche. Creo que por un momento va a estar sometido y que la pegada va a ser la que va a definir. Jugar bien se juega en el centro del campo. Si tienes un buen centro del campo vas a jugar bien. Y luego se decide en las áreas. El Madrid está siendo un Madrid de áreas. Pero sin embargo, si no está Arda Güler, que recuerdo en la temporada pasada en un momento en el que yo tuve una crítica constructiva de Arda porque mete un gol desde el medio campo en el Bernabéu. Claro, y me decíais, porque yo le exijo a los que tienen mucho fútbol y mucha calidad. Y Arda Güler es excelso. Tiene calidad Real Madrid. Tiene 21 años y me parece un centrocampista espectacular que con 28 va a ser una locura. Pero ahora, él, desde la competencia que han creado, porque sabe que o aprieta, o pide más la pelota, o interviene más el juego y genera más, o va fuera. Entonces, se está viendo una versión en la que 20 minutos de este chico es el mejor del partido. Eso, anteriormente, claro, no lo habíamos visto de Arda Güler. Por lo tanto, a partir de ahí, si no juega Arda, es que es imposible, porque lo ha dicho Pinto, es que son los mismos del año pasado. Entonces, es muy difícil que podamos ver un Real Madrid fluido.
1: Lo que pasa es que, siendo los mismos del año pasado... Es que...
5: Bernardo cambia cosas.
1: No, Bellingham es el mismo del año pasado, se llama igual, se apellida igual, pero parece el primo.
3: Claro, es que mira, para mí el debate no son los nombres.
2: No, mejor sin pelota.
1: Claro,
2: sin pelota,
1: claro.
2: Están generando situaciones de presión buenas.
1: Claro, pero
2: yo te estoy diciendo solo con balón.
1: Yo lo que te voy es que el Real Madrid, antes de correr, tiene que saber andar. Y dentro de ese saber andar yo le llamo a eso, a estar ordenado, a castigar los errores que va teniendo el rival. Ese me parece el comienzo, sobre todo porque... ¿Te da para ganar el Barça? Pues igual no, para el Atleti ya veremos, pero la clave es que hay 34 partidos de Liga ante los que no son Madrid y Barça, y con esto que estamos viendo ya te puedo ir dando para ganar, pero yo el año pasado no lo veía.
2: No.
1: Pero incluso en la buena etapa de Xavi Alonso, sí, sí, el Madrid ganaba por la mínima.
5: Sí.
2: Y si te fijas, Miguel, lo está haciendo sobre todo en los inicios, se quiere poner por delante esa primera media hora o 45 minutos, es donde sí que los convence para hacer esas presiones, se pone por delante, y hoy le estábamos hablando en rueda de prensa que lo que no le gusta es ser un bloque bajo pasivo, quiere que cuando se replieguen también tenga la capacidad de poder robar y correr, no que continuamente esté dejando al rival que te remate.
1: A la vuelta os pregunto por el Real Sociedad Atlético Madrid, sobre todo por el tema del día y para mí de la semana, la situación en Valencia. Prepárate, Lázaro, que sales a jugar.
8: No puedo estar más de acuerdo con el análisis que habéis hecho. Esto es coger una bocanada de aire para aguantar, pero lo importante que el domingo contra la Real esté el campo vacío, que se tiene que ir fuera.
9: Buenos días, pizarroides. Vaya por delante que soy del Barça. Tema Balón de Oro, que no se lo den ni a Mbappé ni a Lamine, que se lo den a otro, al que sea, me da un poco igual, que se lo den a otro, pero a estos dos no, porque así no funcionan las cosas, así no.
10: Pizarritas, buenos días, buen lunes. Dios me libre de defender a alguien, pero yo creo que aquí ha estado bien, la verdad. Lento, pero bien. Ahora también os digo que habrá que tener un poquito de paciencia con el entrenador que llegue, porque los jugadores siguen siendo los mismos. Entonces, yo creo que un poquito de paciencia y a salir de ahí abajo. Amun.
1: Hablaremos luego del Valencia. Antes os quiero preguntar brevemente por el partido del Atlético de Madrid ante la Real Sociedad. Vimos una hora... donde la Real Sociedad, Pinto, controló lo que estaba pasando sin tampoco generar demasiado. Y me gustó, por cierto, Cuti, que no lo hemos comentado antes. En la última media hora con los cambios ya sí que igualó un poquito el partido y tuvo el acierto para marcar la diferencia. Pero el encuentro en líneas generales... ¿Vaso medio lleno o vaso medio vacío, básicamente, Pinto? ¿Cómo lo ves?
6: A ver, los cambios no parecía que fueras a por el partido, ¿no? Entraba Johnny, entraba Coque y entraba Jonathan David. Pero bueno, el resultado del que no había el partido, el 0-3, y parece que fue un paseo, ni mucho menos. Es un resultado exagerado porque el Atleti no mereció una victoria tan contundente, pero tampoco mereció una derrota tan contundente para mí la semana pasada en San Mamés, donde hace un primer tiempo muy bueno. Entra el segundo tiempo con la caraja, le meten dos goles y acaba perdiendo 3-0. Pues seguramente ese 3-0 en contra fue injusto, como el 3-0 a favor de ayer también lo fue. A mí el Atleti, lo que me sigue generando, a pesar de los resultados que no están siendo los mejores en este inicio de liga, es un equipo con muchísimas alternativas. Veo mucho jugador capaz de cambiar su posición durante el partido. Creo que le vino muy bien la entrada a Jonathan David, no porque el canadiense estuviera espectacular, que bueno, hace el gol y se va metiendo ya en dinámica, pero sobre todo porque necesita el Atleti jugar con una referencia arriba, que libere a lo que tiene por detrás, porque ni Lukman, ni Baena, ni Juliano, sobre todo ni Kanji Lee, que son los cuatro que pueden alternar en esa línea de tres por detrás, disfrutan jugando de espaldas a portería. Lo que les gusta es jugar de cara y jugar, en el caso de Juliano, al espacio, en el caso de Cañini con conducciones, en el caso de Baena metiendo su último pase, Lukman igual, cuando a Lukman le ha tocado jugar de espaldas es la mitad de futbolista. Entonces ya sea Jonathan David, ya sea Julián cuando esté, ya sea Sorloth cuando vuelva, pero Atleti necesita esa referencia arriba para liberar a lo que tiene por detrás, que insisto, para mí este año es una plantilla para pelear por todo.
11: Porque pueden ser un parche ese tipo de futbolistas a la hora de actuar como Noé y tener un buen partido como Baena en el Ramos Sánchez Pizjuán, pero luego a la hora de tener esa continuidad, obviamente con Jonathan David, lo vimos en el día de ayer, es que fue salir y también le dio bastante al equipo, y además de demostrando el tipo de delantero que puede ser con ese gran movimiento, esa gran definición.
5: Ojalá la actuación de ayer, la segunda parte de ayer, le sirva como un punto de inflexión a Grimaldo, pero es que el costado izquierdo de Atlético de Madrid en general, el Grimaldo, Baena, Lukman, en los últimos partidos, es que no está pesando nada.
1: Es que a mí lo que me preocupa un poquito es que veo mucho jugador lejos de su mejor versión. Lukman desdibujadísimo, Juliano desdibujadísimo, Grimaldo de momento le está costando.
6: A Pubil no está bien tampoco.
1: Pubil no está bien, es cierto, y es llamativo.
6: A ver, aquí está Javi, que ha sido futbolista, pero cuando tantas... lo del cántaro, ¿no? Cuantas, tanto va el cántaro a la fuente se rompe, tantas veces se ha dicho lo de que no, es que después de un Mundial al jugador le cuesta, tal... Coño, pues será verdad, ¿no? Y cuando el Atleti ha tenido, es el equipo del mundo que más, claro, finalistas ha tenido y uno de los que más jugadores ha tenido en el Mundial, yo entiendo, hayan jugado más en ese, más o menos en ese Mundial. Caso
1: sí, pero,
6: Pubil,
1: pero, Pinto,
6: que prácticamente
1: luego ves,
6: fue residual.
1: Claro, pero luego ves a los del Barça y los del Madrid, claro, que individualmente están más cerca de su mejor versión, y puede ser, pero... Ostras, es que...
6: Sí, pues para mí es más sorprendente eso que esto. O sea, para mí, a mí me sorprende, sí, mucho ver cómo está Mbappé o cómo está Bellingham de finos. O cómo está...
7: Pero a mí el más decepcionante no fue al Mundial y costó 35 kilos, que es Lukman, que ha ido muy de más a menos en el Atlético.
2: No, yo creo que Lukman es un jugador especial para un determinado contexto, en el que tú tienes que ser dominador y juegues mucho tiempo en campo rival y le des muchas situaciones en el que él tenga en pico de área grande... Ese uno para uno de meterse por dentro y disparar. Ese es el disparo de Lukman, ese es el perfil de jugador. Y el Atlético de Madrid, yo creo que ya desde la previa en el que se vio un Cholo Simeone priorizando la defensa, yo sabía el tipo de partido y el contexto que iba a encontrar contra la Real Sociedad. El Atlético de Madrid solo tiene opciones de estar con los grandes siendo el equipo menos goleado de la categoría. Si eso ocurre, estará cerca de Madrid y Barça. Si no pasa eso, si no es fuerte y sólido defensivamente, no tiene ninguna opción, porque Madrid y Barça tiene mucho más pegada. Entonces, a partir de ahí, es un equipo que si no está Coque o Barrios, pues también le falta fútbol. Es que es todo, está un poco relacionado. Los equipos grandes sí que tienen que dominar todos los aspectos y las fases del juego, con y sin pelota. Y si no están ninguno de estos dos chicos, el Atleti le falta fútbol. Y luego el concepto de... el perfil de regateador, que es el que venimos demandando mucho en el Atlético de Madrid... Es Arnau Ortiz, es que es el único regateador y agitador que tiene un equipo en el que también sin referencias, sin Julián, sin Sorloth y solo con la presencia al final de Jonathan David, se ve un poco lo que puede ser este Atlético de Madrid, que para mí todavía está un poquito en construcción y con jugadores que todavía no están en su mejor momento.
5: Lo de Barrios se volvió a notar mucho ayer, pero mucho, porque Atlético de Madrid no
1: se nota siempre que no está
5: pelota jugada. Por eso hablábamos ahora fuera de micro, pensando un poco en lo que puede ser el derbi del fin de semana. si el Madrid va a apretar arriba al Atlético de Madrid, le puede incomodar mucho si no está Pablo Barrios. Ayer lo vimos, la Real Sociedad cuando se planta en campo rival, empieza a hacer persecuciones con los centrales, y Atleti no sale. El Liverpool en Anfield hizo algo parecido. Empezó a dejar sin salida a Baena y a Kangin Lee y a inclinar mucho el escenario. Así que, bueno, será una clave interesante en la previa del derbi del próximo fin de... Pero son tan mucho los Barrios. Que cuando no está Barrios, ayer Llorente y Koeman no devolvían una pared.
3: Hay una reflexión que el otro día no pude desarrollar porque no teníamos tiempo, pero es que la sigo manteniendo una semana después. O sea, estamos a 14 de septiembre y para mí no es nuevo la duda de hacia dónde va el Atlético de Madrid futbolísticamente. Tengo esa sensación temporada tras temporada, no digo que sea todos los años, pero recurrentemente con el Atlético del Cholo, de que aún no casi estamos entrando en octubre y todavía no sabemos si quiere ir para arriba o para abajo. Si todavía ahora este año era defensa de 5, defensa de 4, se va a quedar definitivamente, como vimos ayer, en un plan más para atrás, va a ser más valiente. Me parece que es recurrente que

0: Al final Simeone le termina dotando de competitividad al grupo, pero es verdad que dices,
1: pero
0: vale,
1: falta tiempo,
0: en tu marco ideal, ¿dónde quieres, qué quieres que sea el Atlético hoy? No, yo no lo tengo claro, no digo que no lo tenga claro Simeone, digo que yo desde fuera en los últimos años me cuesta, porque antes tú sabías a lo que quería jugar el Atlético Madrid o no. Ahora cuesta, porque ahora el partido, tú lo has dicho, Javi, contra la Real, es un pasito atrás defensivo para fortalecerte y demás. Claro, ¿qué vamos a ver? ¿Esto después del buen resultado? ¿O va a volver a lo anterior que había dejado brotes verdes en los comienzos de partido en San Mamés o en Anfield? Es un poco lo de todas las temporadas, ¿no? La manta, arriba,
2: de todas formas,
3: va a intentar equilibrar defensivamente, volver a ser fuerte y luego poquito a poco ir metiendo esa calidad para que el equipo juegue un poquito mejor, pero priorizando, sin ninguna duda, la portería cero.
0: ¿Ibas a decir, Pinto?
4: Pero yo creo que no es una excusa, y no lo tiene que coger el Atleti como excusa, pero se ha construido un equipo nuevo en dos temporadas. O sea, es que ayer de los 11 que sale al campo, el único que hace 2 años está en el Atleti es Llorente, sin contar a Oblak, jugador de campo. Sí, sí. El resto son fichajes o de este año o del año pasado. Cuti de este año, Janko del año pasado, Pubil del año pasado, Baena del año pasado, Hulman de este año, Grimaldo de este año, Lukman de invierno, Kanjin de este... O sea, es un equipo muy nuevo, pero es que lo que sale desde el banquillo, que es Johnny, es Jonathan David, es Arnau... es un equipo que se ha que no tiene que servir como excusa, porque los grandes se reconstruyen a la carrera y tienen que rendir a la carrera. Pero que por ahí ha habido varias viejas guardias que al Cholo le han funcionado muy bien, que ahora no están, y está reconstruyendo el equipo y tiene que tener el objetivo de no dejarse los puntos por el camino para que pase los últimos años, de noviembre o diciembre, estar fuera ya de la lucha por el título. Pero que ahí hay una excusa, entre comillas, no a la que agarrarse, pero sí para explicar que el Atleti está en ese periodo de construcción, y es que ha hecho una plantilla nueva en temporada y media.
0: No, sí, es un razonamiento. Yo el otro día, después del partido en Anfield, decía, yo compro que el Atlético de Madrid está en construcción. El problema es que en los últimos años me parece que siempre ha estado en construcción, y eso es algo que a nivel, no de Simeone, sino de club, es algo que no puede ser que esté permanentemente...
5: Aparece la Sagrada Familia. Si no tienes una base, no puedes crecer.
0: En fin, hablando de reconstrucciones permanentes, tenemos que pasar al Valencia, es el tema del día. Javi Lázaro, para empezar, por saber la última hora, ¿sabemos algo al respecto del nuevo entrenador del Valencia?
6: No, todavía no. Es verdad que Braulio está en ello ya. Hoy le toca despedirse en Pamplona y mañana ya se va a incorporar a la expedición del equipo en Vitoria. Sabes que el equipo juega mañana ante el Deportivo Alavés en esta jornada intersemanal. Y bueno, empieza un poco el trabajo ahora. Sí que él ya, además no se esconde, ha tomado la primera gran decisión, que es la de echar a Corberán. Es una decisión que el club le puso un poco en su mano a la hora de entrar. Él vio claro que había...
0: O sea, en un orden cronológico, Meriton despide a Ron Gourlay, trae a Braulio, al que había querido traer Corberán, o al menos eso se publicó,
6: sí.
0: Al Valencia hace unos meses, y Braulio es el que dice, no, se va Ron y también se va Carlos Corberán.
6: Sí. Además, me consta que no es porque piense en la incapacidad directa como entrenador de Corberán, pero evidentemente es consciente del clima que hay ahora mismo de puertas hacia adentro.
0: Hombre, algún contacto dentro del vestuario creo que tiene Braulio.
6: Para aquellos que no sepan de qué hablamos, su hijo es Jesús Vázquez, con lo cual tendrá información de primera mano, y la primera decisión que toma es la de cambiar. Insisto, no ya solo por la capacidad de Corberán, sino porque el ambiente de dentro ya sabe cómo es y hay que empezar de cero y hay que limpiar. Ahora llega el momento de buscar entrenador. Los que le gustan son los que aparecen, esa es la verdad. Otra cosa es que contractualmente...
0: El tema es que también me gustan a mí, Javi, pero...
6: Claro.
0: ¿Le gusta a esos entrenadores la situación del Valencia? Esa es la pregunta, ¿no? Porque a mí Valverde
6: no
0: me encanta, pero después...
6: No contacto directo que me conste a las 12 y 11 minutos todavía con ellos, pero evidentemente el Valencia obviamente se va a mover para ver las condiciones, pero a partir de ahí veremos lo que se cierra. Yo ahora no me puedo aventurar a más allá de los nombres de Mendilibar, Valverde y Agoba. De momento yo creo que hay muchos más entrenadores en el mercado. Estos en concreto sí le gustan a Braulio, pero vamos a ver quién acaba entrando al Valencia.
7: Esto lo comentaba el compañero Héctor Gómez, y creo que tiene mucha razón. Me parece muy complicado que el Valencia firme a Valverde, pero ahora tiene un director deportivo que es capaz de convencer a un entrenador que pueda tener ciertas dudas. Eso me parece la noticia más positiva. Y la
0: ¿Ya
7: otra,
0: le trajo?
7: ¿Que ya le trajo?
6: Sí, pero bueno, quiero decir,
7: ha pasado 13 años.
0: Sí. No, ha cambiado todo, pero que bueno, que hay una buena relación previa.
7: Entonces, el tema es, si Braulio le ha dicho tantas veces que no al Valencia y ahora dice que sí, intuimos todos desde fuera que es porque tiene poder de decisión y porque va a tener un presupuesto para poder tomar decisiones importantes. Se acerca con el entrenador ahora mismo, me parece clave, y creo que hay que aspirar a algo... parecido, si no, Ernesto Valverde, algo de un caché.
5: Roberto Martínez.
6: Es lectura, es lectura,
3: un ciclo de...
6: De... El cambio tiene que venir en base a una pequeña aportación desde el mercado de invierno. No cuenta con una gran cantidad de dinero Braulio, pero hay una parte de su visión que tiene que ver con que

0: Él entiende que la plantilla actual tiene mucho más de lo que está dando y que simplemente con esa regeneración interna tiene que el equipo dar un par de pasos hacia arriba.
1: Eso seguro. El tema es que yo ayer leía, bueno, va a tener los poderes que tenía Ron Gurley. Ron Gurley, desde luego, bien no los utilizó. Luego, con el cambio de estadio, puede haber ahí una ampliación en el límite económico. Claro, ¿lo va a aprovechar ese Valencia? O sea, el Valencia, el límite económico, porque el Valencia no ha estado muchas veces sobrepasando el límite económico, sino que se ha quedado corto y ha dejado margen a ver qué pasaba.
0: Entonces, este año 9 millones, ¿sabes?
1: Entonces, claro, yo, a mí sí me dices, joder, ¿cómo valoras la marcha de Ron Gurley, de Carlos Corona y la llegada de Braulio? Y con los entrenadores que suenan, yo te digo, joder, 11 sobre 10, 11 sobre 10. El problema es que eso podríamos analizarlo si estuviésemos hablando, yo qué sé, me lo invento, de la Real Sociedad, del Real Betis Balompié. Ya ves que estamos analizando del Valencia, de Meriton. Y por tanto, con Meriton ahora mismo, cualquier decisión, aunque suene bien de primeras, es susceptible de que salte por los aires en 6 meses. Que igual, yo no puedo descartar que en 6 meses Braulio diga, chao, me voy, porque es que no me dejan trabajar, pero no me han dejado fichar. Es que no lo podemos descartar.
2: Si el Valencia hace 7 años tenía el club perfectamente montado con Matteo Alemany y un gran entrenador como Marcelino y lo destrozó. Entonces, ahora mismo, claro, todo lo que habías renovado en verano lo tienes que tirar. Traes un director deportivo consagrado en Primera División y dices, bueno, el proyecto puede crecer, pero es que hasta que no se vayan Meritor y Peter Lin, esto parece que va a volver a estallar en cualquier momento. Vamos a ver qué es lo que le han prometido a Braulio, si Braulio ve realmente que se cumplen esas promesas, si tiene capacidad para fichar y para tomar decisiones, y si no, se irá también. Entonces, es un desgobierno continuo.
1: Hay mucha gente, y lo ha dicho Nahuel, que piensa, como Braulio ya ha rechazado varias veces al Valencia, rechazó también al Sevilla, dices, le han tenido que convencer ya, pero es que también te pueden engañar. Hombre, te pueden prometer, va a pasar esto, claro, pero
3: y que la situación en Osasuna creo que no era tan buena como en otros momentos.
1: Claro.
3: Creo que se ha juntado todo.
4: Pero también yo entiendo de parte de la propiedad, por romper una lanza en favor de Meriton, que es muy difícil de defender, que también ha pasado en los últimos años mucha gente que se ha aprovechado de la situación del Valencia. Y creo que el caso de Ron Gurley es muy evidente.
1: Pero mucho.
4: Hemos tenido durante muchísimo tiempo a Corona trabajando como director deportivo del Valencia cuando no tenía caché y cuando no ha demostrado el nivel para estar ahí.
1: La renovación, la última renovación, la ampliación de contrato de Corberán. Dentro del conflicto de intereses inicial con lo que se monta todo, es que te obliga a pensar mal.
4: Entonces, como son una propiedad que no tiene ni idea de fútbol, tiene que caer en asesorías externas que muchas veces ven lo que hay, que es un carnaval, que es un circo el Valencia a nivel interno, y dicen, bueno, pues aquí viendo que aquí no vamos a hacer un proyecto de Champions porque es imposible con lo que hay, pues yo remo para mi lado y me garantizo lo mío.
5: Artajada.
3: Sí, claro. Por eso yo creo que todo lo que haga Meriton siempre va a estar bajo sospecha, pero creo que la contratación de Braulio está muy bien tirada, honestamente, porque además de ser un gran profesional en su ámbito, me parece un muy buen portavoz. Y el Valencia ha necesitado un muy buen portavoz para dejar de quemar al entrenador siempre. Que el entrenador deje de ser siempre quien tiene que dar la cara por todas las decisiones del club. Y Braulio habla muy bien delante de los medios y explica muy bien las cosas. Ya veremos hasta dónde le dejan explicar ciertas cosas.
4: Hay cosas que no las puede explicar nadie que trabaje en Valencia. Es que las tiene que explicar la propiedad y la propiedad no habla.
2: Bueno, y una pregunta, ¿no? ¿Quién es el que le dice a Meriton, oye, tienes que ir a por Braulio? Porque esa persona realmente quizás sí que sabe de fútbol. Yo dudo mucho que Peter Lane y Meriton sepan de fútbol y sepan que Braulio es la persona adecuada para tomar esa...
0: Hay gente en Valencia que habla con Lim y sus alrededores.
2: Vale, pues esos son los que tienen que aconsejar bien, son los que realmente tienen que tomar luego las decisiones, porque... Esa es la clave, ¿no? El que tengan acceso a los que realmente mandan y que puedan tomar buenas decisiones, porque continuamente están siendo erróneas.
0: Para mí hay otra parte del fichaje de Braulio que me parece interesante, que es que el Valencia, yo eso lo digo mucho, sobre todo a nivel local, yo creo que el Valencia hace mucho tiempo que tiene que estar muy centrado en lo que realmente es. Si el Valencia hoy tiene que salir de abajo, y entonces hay un tipo de mercado español, nacional, de perfil bajo, segunda, donde el Valencia tiene que conocer, y yo creo que Braulio, de mercados de poco dinero y de perfil de equipo de mantenerse en primera para luego crecer,
1: Lázaro,
0: creo que conoce y sabe de lo que habla.
1: Hemos hecho la comparación antes con el Sevilla. El Valencia en los últimos mercados, es que parece que cada jugador que tenía un potencial alto, un techo alto, pero al mismo tiempo que no lo había alcanzado porque está como las maracas de Machín, es que lo fichaba el Valencia. Sin embargo, el Sevilla este mercado lo que ha hecho es fichar futbolistas de rendimiento inmediato que conocen la liga y alguna apuesta que puede subir el listón en un momento concreto, como el caso de Robbie Llull y demás. Me parece que eso es lo que tiene. El Valencia se tiene que mover en eso.
5: En teoría, el Valencia iba a fichar un experto en el mercado nacional cuando con la llegada de Ron Gurley, pero
0: no llegó. Pero que el Valencia tiene cantera.
2: Es que se nos está olvidando el otro día el mejor en el Pizjuán es Otorbi. O sea, que hay una diferencia en el que las últimas temporadas la cantera del Valencia le ha subido muchísimo el nivel a la plantilla. Es que tiene buenos jugadores para mí.
6: A la hora de construir una plantilla, yo sinceramente creo que ha habido directores deportivos. Ya no solo hay que irse al caso de Mateo Alemany y Marcelino, que eso fue puro ego, el que Peter Lim cortó esas cabezas. Pero yo me niego a creer que en este tiempo no hayan pasado gente que sabe de fútbol en Valencia, incluido Corona, incluido los que han estado ahora. El problema, tú hablas con gente de la industria y te dice la lentitud con la que se mueve el Valencia.
1: Los procesos, la burocracia.
6: Y te hablan de ejemplos de que tú... Y ahora podemos poner el caso del Sevilla. El Sevilla ahora se ha movido bien porque ha sido un equipo ágil en las negociaciones. Y si tú necesitas que Peter Lim te dé el ok a cerrar una negociación y que ese ok tarde 48 horas en llegar, a ese jugador te lo han quitado.
2: Es que la comparación entre Sevilla y Valencia...
6: Son ejemplos reales que te cuentan.
2: Es que el dirigente del Sevilla está en el palco, claro, y el del Valencia palo, está palo. Es que por eso, miles de kilómetros.
1: Por eso digo que yo, a mí que Braulio como director deportivo del Valencia en esta situación me encaja perfectamente, pero es que no hay que obviar eso, el contexto, que no va a ser el Braulio
2: la
1: de
2: llamada
1: cualquier...
2: Peter Lin.
1: Claro. Braulio de
2: que va por mensajero Braulio, en hasta claro, que
1: Braulio
2: llega...
1: detecta una oportunidad de mercado, este jugador, tal, tengo que llevármelo. Si no le dan el ok desde donde esté...
2: Tiene que ir en persona y si tarda 2 días, ¿no?
4: No, y tiene un reto Braulio que creo que no ha cumplido las últimas temporadas en Osasuna, que es encontrar también su sitio de nuevo en el mercado. Es algo que le hemos criticado mucho a Monchi en su momento y creo que Braulio ha perdido un poco de... porque ha cambiado el mercado, ¿no? Y él hablaba, por ejemplo, de la situación de oye, a mí me gustaba mucho César Palacios para Osasuna, pero no puedes competir, ¿no? Y ese tipo de jugador hace 4 o 5 años, el Real Madrid te lo cede encantado porque sabe que se va a foguear bien en
1: el
4: Osasuna.
1: Lo hizo con Víctor el año pasado.
4: Claro.
1: Pero son casos muy puntuales. Sí, sí.
4: Claro, y por Víctor la tuvo que
6: pagar. Y dicho esto... y sabiendo los problemas que tiene, que hasta que no venda mérito en la propiedad van a seguir, es clave acertar con el entrenador. A mí me sorprendería muchísimo, muchísimo que Valverde, entre comillas y hablando mal, se deje liar en esta situación, porque al final tiene un caché como para poder elegir
5: y estaba muy que no el año pasado,
6: claro, menos urgentes. A mí lo que me consta es que quedó libre, por un lado porque ya el proyecto en Bilbao se había desgastado, y otro por si no salía bien el Mundial de la Fuente y demás, bueno, estar ahí disponible, por así decirlo, de ahí a coger a un Valencia en claro riesgo de...
1: Entre coger a la selección española y coger al Valencia en 2026.
2: Me gusta Mendilibar.
0: Don Ernesto Valverde.
6: Yo, Javi, apuntaría a Yagoba. A mí me encaja, vienen de trabajar en Osasuna, Braulio y Yagoba juntos.
1: Se necesitan, creo que Yagoba
0: es el pensamiento más lógico. Es el pensamiento más lógico. Luego cada uno tiene sus circunstancias y a ver cómo sale, pero yo, evidentemente, todos la primera reacción de intuición.
1: A mí me contaban el pasado viernes, me dijo que lo podía contar, pero claro, ya como ha pasado el tiempo, no voy a citar la fuente, que había hablado con José Luis Mendilibar a las pocas horas de su destitución en Olympiacos, que estaba muy tocado, la ha dejado tocado la destitución a Mendy y que no pensaba entrenar. ¿Qué sucede? Que esto, por eso decimos siempre, a ver, las palabras hay que contemplarlas como, o sea, igual no pensaba entrenar, pero si ahora de repente llega Braulio, le ofrece esto en Valencia y tal, pues cambia la película, pero simplemente contar esa información porque puede ser
5: en las últimas horas,
1: un poco de que te puede marcar la diferencia.
2: A mí digo porque
1: el Valencia no es ningún caramelo y nadie quiere defender al Valencia y ahora mismo el equipo es el peor de España.
5: Pero ya
2: estuvo en el Sevilla en una situación similar y sabe lo que es eso y le vi con ese carácter y esa capacidad, por eso quizá
1: pero igual Mendilibar no es el mismo
5: que me dicen, claro, es que Roberto Martínez está llamando a la puerta todo el rato
4: también. Pero es que Yago Arrasate lo hace bien con el Valencia y sube el caché, con Valverde parece más complicado.
0: Y luego hay esa teoría, la hemos manejado mucho, pero en el fondo no nos engañemos, ya no porque sea el Valencia, sino en España hay 21 puestos de primer nivel, que es el seleccionador nacional, y los 20 puestos de primera. ¿Tú sabes los entrenadores que hay?
1: Claro, pero estamos hablando de Lázaro, evidentemente, claro que hay entrenadores queriendo entrenar al Valencia. Carlos
0: otra
1: Corbeán,
0: cosa, el perfil que al final
1: era una oportunidad brutal.
4: Corbeán tiene más caché ahora que ha sido destituido el Valencia que cuando estaba en el West Brom.
1: El propio Pipo Baraja, claro, es hay que poner el asterisco de que él es una leyenda, pero era su primera oportunidad en primera división.
0: Pero yo creo que ahí había otros matices.
1: Totalmente, pero claro, la cuestión aquí es si tú eliges o te eligen a ti. Yeah. Claro, pues no es lo mismo que tú tengas tres opciones y que luego tú elijas de entre los que puedo fichar. Cambia yeah. mucho la película.
3: Sabiendo que es una posición muy expuesta, por lo que comentábamos antes, de tener que dar la cara todas las semanas por lo que está pasando en la propiedad, y que ese vestuario necesita que alguien agite, a mí me encantaría, ya que ha sonado también, el nombre de Javier Aguirre. Ostras, a mí me encantaría sí. Javier Aguirre en el banquillo del Valencia, porque creo que es un tipo, conoce perfectamente el fútbol español, tiene el culo pelado de muchísimas situaciones y honestamente creo que puede ser un hombre que le dé la vuelta a la situación del Valencia, que pensando en el corto plazo, Javi, hay que sacar sí. cuanto antes al Valencia de donde está. O sea, si es que no hay otra cosa que esto, que es que va colista.
1: Es que no tiene equipo, no es una de las tres peores plantillas de Primera División, pero este año no está tan lejos.
3: Claro,
1: sobre
3: claro,
1: todo
3: claro.
1: si contextualizamos las cosas. Está Diego López lesionado, el tema de los centrales con las lesiones, ya más jugadores que son recurrentes. Claro, si contextualizamos cada nombre y cada valor de mercado en Transfermarkt, se complica bastante la cosa. Yo soy el primero que, por ejemplo, espera que haya un crecimiento de Javi Guerra prácticamente instantáneo en el momento en el que llega un nuevo entrado ya, pero es que Javi Guerra también sabemos que te puede crecer dos meses y al siguiente en momento desaparecer. Entonces, cuidado con ese tema porque es muy pronto, se llevan cinco jornadas, estar colista puede ser algo circunstancial, pero creo que este año la plantilla deja mucho que desear.
5: Yo creo que estamos un poco entrando en el proceso típico de el Valencia necesita el cambio de entrenador, consigue el cambio de entrenador, la plantilla se enchufa, consigue un resultado muy alto, baja. Se cansan del entrenador, baja y volveremos a empezar otra vez.
1: Pero por eso entiendo. Tienes que construir hay una un diferencia, equipo, Alex, una plantilla.
0: Bueno, claro. Hay una diferencia que esto es la jornada 5, que claro. eso no ha pasado. Sí. Vamos a ver cómo aguanta
5: se adelanta el proceso.
0: 33 jornadas con el entrenador que corresponda.
6: Oye, Javi Lázaro, estaba aquí mirando entrenadores disponibles. ¿Está disponible Ronald Koeman? ¿Te apetece?
5: Chale ahí.
0: Sí.
1: Ronald Koeman, mira, este año...
0: Unir a la gente de verdad, ¿eh?
1: Este
0: no
1: año
0: sé si
1: se
0: a favor,
1: ha ido,
0: pero la unir,
1: este
0: la
1: año se nos ha ido Santi Cañizares de las tertulias. Me comprometo aquí que si vuelve Ronald Koeman al Valencia...
5: Vamos, hay que ponerle...
1: Pongo el dinero que haga falta y sale de mi cuenta para que regrese Santi Cañizares. De hecho, creo que Cañizares lo haría gratis.
0: Seguro.
1: Bajo mi punto de vista. Porque,
0: dos por tu bien también, ¿eh? Está bien eso.
6: Fíjate la cantidad de entrenadores que ha tenido el Valencia en estos años, que te pones a ver entrenadores libres y hay varios que su último equipo o de sus últimos equipos pues, son el Valencia. O sea, está el Pipo Baraja también, está el propio Marcelino. Claro, hay tanto entrenador...
5: Paco López, Lázaro.
6: Gary Neville, es que claro, ha sido una trituradora.
2: Gattuso.
1: Es que es.
0: ¿Dónde va Celades ahora?
5: ¿No estaba en el Pafos?
4: Sí, estuvo en el Pafos. Bueno, está en el Cádiz.
1: Está instantánea con el vídeo con Ontiveros.
5: Sí, con Ontiveros.
6: A mí de Gattuso me habló muy bien como entrenador Pepe Reina, que ha tenido entrenadores de todos los colores, ha tenido a Benítez, ha tenido a Guardiola, ha tenido 100.000, y me dijo que el que más le sorprendió fue Gattuso. Para bien, positivamente.
4: Ha empezado bien, lo que pasa que claro, es...
1: No, y el tema es...
4: La cerilla.
1: Sí, para mí el punto... Para mí
6: que
1: el
6: le
1: punto
6: tenemos ahí un poco estigmatizado por lo que era como futbolista y porque no ha hecho grandes éxitos como entrenador, pero se me queda ahí un poco...
4: Ese primer impacto yo creo que Gattuso lo consigue siempre, lo que pasa es que dura dos meses.
1: No, pero si el punto es que antes de Gattuso está José Bordalás en el Valencia, que tú, joder, siempre hemos dicho Bordalás para este tipo de contextos. Claro, es oro.
3: Total.
1: Mira lo que duró Bordalás. Es que es
0: bueno,
1: que...
0: por todo lo extradeportivo.
1: Claro, sí. Claro, pero por eso te digo, Lázaro, que si tiene a mí llega Braulio y Mendilibar, sabes que me vas a tener en ese barco. El problema es que ese barco, el timón lo dirige un tío que cuesta mucho confiar en eso, porque eres el primero, o la propiedad es la primera, que ha ido dando bandazos.
4: Pero
1: la duda.
4: Entonces el tema es como la situación con la propiedad es la que es. El otro día lo decía Javi Lázaro en Mestalla después del 0-5 del Barça, que estos debates se pueden hacer eternos, sí. Pero la realidad es que el Valencia tiene que ir parcheando
1: sobrevivir,
4: su mala situación
1: sobrevivir.
4: Hasta que Meriton se vaya del club.
1: Sí. No aspira a otra cosa.
4: Existe un mantra en Valencia de a ver si con el estadio ya construido y con la mudanza la temporada que viene se dan pasos hacia adelante a la hora de vender al club. Sí,
1: por ejemplo, yo hablaba con un amigo que es economista y me decía algo que... O más bien le preguntaba si esto que comentaba algún que otro economista cercano a la actualidad del Valencia comentaba, que era que estaba poniendo las cuentas, las estaba poniendo bonitas, coquetas, para ver si tiene ese atractivo de cara al mercado. Me decía que sí, que ese proceso parecía que estaba siendo así por la colocación de activos, los cambios de pasivo...
6: Lo del estadio es clave en eso.
1: Claro, sí. Lo del estadio y tal. Pero de ahí a que suceda, porque es lo que decimos, por eso tiene que sobrevivir en Primera División, porque además de cara a una venta del club, hay gente que piensa que es más sencillo vender en segunda.
6: Para no, mí al revés.
1: Exactamente, mucho más complejo.
6: Si baja, no lo vende por lo que él quiere.
1: Claro.
2: Yo creo que con un buen entrenador y tranquilizando un poco el ambiente con Braulio, para mí tiene mejor plantilla de lo que hemos podido comentar aquí, yendo hombre por hombre y estando todos sanos, ¿eh? A mí
1: pero es genial lo que estás diciendo, Javi.
5: Claro, es que se tiene que cumplir.
1: Estamos
5: ya
1: poniendo una serie de asteriscos.
2: Claro, pero un Mafeo,
5: buen entrenador,
2: y acabé Tárrega, luego por izquierda tienes a Jesús Vázquez y a Gaya, que lo tienes que recuperar. Eso es una solución que tienes que hacer.
1: Estás hablando de muchos
2: Son muchos futbolistas.
1: Pero me estás hablando de la cabeza de Mafeo, del físico de Diakabi y del momento de Gaya.
2: Pero es una cuestión de entrenador
0: del Valencia, que no voy a entrar aquí, podría dar un máster, pero los servicios médicos del Valencia son para hacer un programa aparte.
1: Es que cuando se destruye un club por dentro, nos fijamos en si este jugador es mejor que el que estaba antes, ¿no? En que ya no está David Villa, David Silva y Juan Mata, ¿no? Pero ese deterioro llega desde la plantilla hasta los servicios médicos, pasando por todo lo que hay por el camino.
4: Que ningún profesional de élite, de altísimo nivel, que tenga opciones, quiere ir al Valencia ahora mismo. Entonces, el Valencia es un club mediocre. Lo que vemos en el terreno de juego es evidente, pero que lo que hay por dentro a nivel de oficina, ya no te digo ni siquiera del staff, ¿no?, que rodea el primer equipo, lo que hay a nivel de oficinas es un club mediocre. Es que el día de mañana, el día que se vaya a Meriton, yo quiero ver qué queda de este Valencia que vemos ahora.
1: Tabla rasa.
4: Pero es que muchas veces no puedes. O sea, tú no puedes cargarte 300 trabajadores y tener 300 nuevos. O sea, pero de verdad que hay un nivel de mediocridad en el día a día del Valencia que es alarmante, y eso pasa por el staff del primer equipo, los servicios médicos, pero también por todo lo que rodea al club.
3: Bueno, eso explica muchas cosas, ese día a día explica muchas cosas de lo que le está pasando al Valencia. Insisto, que acierte con el entrenador y que lo saque cuanto antes de ahí, porque es verdad que ahí tiene mucho margen, pero la situación empieza a ser peligrosa y el equipo, tú lo ves jugar con Corberán en el banquillo y es un equipo que está muerto, ¿eh?
1: Lázaro, no, algo para cerrar, que ya vamos a acabar el debate, pues si te has quedado con el tintero.
0: Informativamente hablando, que Corberán ya ha pasado esta mañana por Paterna para despedirse de los futbolistas y que, bueno, pues sí que informativamente hablando, sí que te digo que para hablarle no hay una prisa, no hay una urgencia en llegar al entrenador, porque es verdad que ahora hay dos partidos, pero viene el gran parón, y eso es lo importante. El Valencia va mañana a Vitoria y cierra antes del parón ante la Real el domingo en Mestalla.
1: Bueno, les recomendamos a todo pizarrita valencianista que escuche el tramo local de Radio Marca Valencia con Javi Lázaro y
0: por cierto,
1: equipo.
0: Que el que va a entrenar hasta el momento es Óscar Sánchez, el entrenador del filial, que no lo hemos dicho, que habla a la una, así que por favor, Miguel Quintana, puntualidad para que en Valencia desconectemos y a la una podamos ir directamente.
1: Estas exigencias,
5: ya sabes, Miguel Quintana, anda.
1: 12:30 del mediodía.
0: Es lo que pone en la planilla, Miguel. Si con que la cumplas, estamos todos contentos.
5: Pero Miguel, hoy no la han cumplido contigo. Díselo,
1: claro, díselo a José Mourinho. Empezar media hora tarde.
0: Espaldeantes.
1: Gracias, Javi Lázaro.
0: Hasta ahora, chicos.
1: Que nosotros nos vamos despidiendo. Ha sido un auténtico placer tenerte en el debate, Pinto.
6: Venga, un abrazo a todos.
1: Y lo mismo digo para ti, Javi Casquero.
2: Un placer.

0: 12 y 37 minutos del mediodía. Es momento de que hablemos un poquito de todo lo que ha ocurrido este fin de semana en el Gran Premio de Madrid de Fórmula 1. ¿Con quién? Con el mejor.
1: Hombre,
0: ¿qué
1: hombre.
0: Tal, Cristóbal Rosalén? ¿Cómo estás?
2: ¿Qué tal? Buenas tardes, compañeros.
0: ¿Cómo te lo has pasado, Cristóbal? Que eso es lo primero. ¿Bien?
2: Bueno, me lo he pasado muy bien. Me lo he pasado muy, muy bien. Y sobre todo, he entrado y he salido como nunca en mi vida a un circuito de Fórmula 1. Me refiero en cuanto a su rapidez, su comodidad, la buena indicación y eso que era la primera ocasión que se corría en Madrid. Así que solo eso ya vale muchísimo.
0: Creía que ibas a decir a hombros, claro. Como,
1: hombre,
0: no sé, o sea,
2: no, pero en carrito,
1: que, bueno,
2: en carrito
1: pero no sé,
2: de gol.
1: Sí.
0: No, bueno, oye, cada uno...
1: Sí, no, si puede, perfecto. Bueno, rara vez se profeta en la tierra de uno, ¿no?
0: Sí, exactamente. Cristóbal, ¿cómo resumimos un poquito esta primera edición del Gran Premio de Madrid? He visto cierta unanimidad en cuanto a que todo lo que rodea el Gran Premio, lo experiencial, la clasificación del sábado, todo se le puede poner algo muy cercano a un 10, pero que la carrera pues fue aburrida. ¿Compras ese resumen siendo algo luego mucho más complejo o cambiarías algo?
2: Bueno, es eso, es el resumen perfecto del fin de semana en Madrid. Un evento excepcional en un circuito que no dio pie a adelantar y que generó una carrera aburrida, tan aburrida que lo fue en mayor medida que cualquier otra de esta temporada. O sea,
0: ¿Y qué sentido tiene esto, Cristóbal? Me pregunto, quiero decir, Mónaco, oye, Mónaco tiene lo que tiene y tampoco le puedes, ¿sabes? Las calles son las que son. De cara a la construcción de un nuevo circuito, el hacerlo de esta manera, ¿qué sentido tiene? O sea, es lo que yo me pregunto desde fuera.
2: Claro. Bueno, pues que un fallo lo tiene cualquiera, ¿no? La bola de cristal no la tenemos nadie. Al final, cuando este circuito se decidió, cuando su trazado se decidió, todavía no se sabía cómo iban a ser los coches de este año, por ejemplo, de la Fórmula 1. Entonces, aparte de que evidentemente había ciertos factores limitantes por el terreno en el que se inscribe. Me dirás, pero si aquello era todo campo. Bueno, sí y no. Había algunos elementos que había que respetar y que había que esquivar y de hecho el proyecto pasó por dos manos, primero por la empresa de Jarno Zaffelli y luego por Germán Tilke. A ver, ninguno de los dos son novatos precisamente en esto de hacer circuitos. En este sentido, a la organización de Matrin no se les puede reprochar demasiado. También te diré una cosa, llamaron a muchos pilotos, algunos fueron, opinaron y otros no fueron. Vaya, qué casualidad que alguno de los que no fueron, como Max Verstappen, fue quien más crítico fue ayer con la pista. Pues tuviste una oportunidad también, ¿no, Max, de aportar ahí algo? Entonces, bueno, yo creo que es algo que tampoco es la primera vez que sucede en la historia de la Fórmula 1 y que se puede mejorar. Hay que mejorar ciertos elementos del trazado del circuito. Para resumirlo muchísimo, muchísimo, yo creo que la clave es que haya menos frenadas en apoyo. ¿Y qué significa eso? Pues que estás girando y frenando al mismo tiempo. Porque cuando tú tienes que girar y frenar al mismo tiempo, básicamente lo tienes que hacer por una trayectoria. No hay dos trayectorias. Mientras que frenar recto, puedes frenar en paralelo con el otro coche, digamos. Eso, súper resumido, sería así.
1: Ahora que entras en más detalles, Cristóbal, ¿qué tal la experiencia, tú que lo analizas mucho mejor que nosotros, de la famosa Monumental? Porque desde la cámara televisiva, al menos, a mí me da la sensación de ser, oye, algo que para el
0: diferente.
1: Espectáculo, sí, para el espectáculo, al menos desde fuera, molaba mucho.
2: Sí, la Monumental fue lo mejor y lo peor, quizá. Y lo resumo también mucho. Fue lo mejor porque es una curva espectacular, es una curva preciosa, es una curva única, es el símbolo del circuito. Pero también fue lo peor, porque las características de la Monumental hacían calentar tanto el neumático delantero izquierdo de los coches que el resto del circuito estaban condicionados por esa temperatura que se alcanzaba en la Monumental. De manera que Pirelli tuvo que poner neumáticos muy duros a presión muy alta para que los coches corrieran menos y no destrozaran el neumático. Resultado, carrera de gestión de neumático, con lo cual carrera más aburrida de lo que podría haber sido. ¿Y es culpa de la Monumental? Pues sí, en parte sí.
0: Es que me parece un tema interesante este, porque lo decía al principio, yo entiendo que la Fórmula 1 es deporte, pero también es algo más, ¿no? Y de hecho esto cada vez lo vivimos más en todos los deportes, en el tenis, en el fútbol, lo experiencial. Pero decía que si lo que falla es la carrera, porque lo que falla es el circuito, oye, que un fallo lo tiene cualquiera, estoy de acuerdo con Cristóbal, para mí lo problemático sería incidir en el error, pero que si vamos constantemente a una serie de circuitos que hacen la carrera aburrida, por mucho que lo experiencial o el sábado puedan ser divertidos, a mí como espectador, debo reconocerlo, ocasional en estos momentos de la Fórmula 1, pues me sabe a poco, porque yo cuando me siento el domingo quiero ver lo que no vi ayer. Entonces, por eso me genera esa duda.
3: Que igual ahora el circuito te llama atención, ¿no? Y es el debut, es en Madrid, nos pilla cerca.
4: Sí,
3: oye,
4: pero el año que viene ya la novedad no está.
3: Exacto, cuando pierdes el factor novedad,
4: a mí lo que me pasa es que creo que el camino que está siguiendo la FIA y Virgin y demás es que quieren que todo lo que relaciona o con todo lo que rodea al Gran Premio sea muy espectacular, la presencia de los VIP, las experiencias, como comentabas, Miguel, etcétera y tal. Pero es que luego las carreras no dicen nada, son más procesiones que carreras.
0: Claro, por eso digo que, oye, sí, a tope con eso y cada uno tiene su forma de disfrutar el tiempo de ocio, porque al final el deporte es tiempo de ocio, sea Fórmula 1, sea lo que sea, es tiempo de ocio. Pero la Fórmula 1 en ese sentido, de cara a las nuevas concesiones, los nuevos circuitos y tal, ¿no crees, Cristóbal, que tendría que medir un poquito más esto, sobre todo
4: menos
0: si vamos...
4: alguno que no sea urbano.
0: Claro,
4: alguno.
0: Si vamos tanto a lo urbano, que era algo que decía Fernando Alonso, que dice, bueno, es que al final estamos yendo a lo que estamos yendo y los circuitos tradicionales de toda la vida, pues, que tienen su propio encanto y su propia esencia, pues, se están quedando atrás.
2: Sí, evidentemente. Yo soy un purista. A mí los circuitos de toda la vida me encantan, igual que me encantan los motores holotérmicos y la Fórmula 1 más
0: sencilla
2: de antes.
0: Sí, sí.
2: Exacto. Pero no, tampoco seamos simplistas. El Gran Premio de Italia, sí, fue un circuito mítico, pero con los coches de ahora fue una carrera magnífica. Una carrera magnífica que no veía yo en Monza desde hacía muchos años.
0: Claro.
2: Con lo cual, no hay soluciones simples a problemas complejos. Lo que sí os digo es que un circuito puede modificarse y que quizá con dos o tres pequeñas, y digo pequeñas modificaciones, puede generar dos o tres puntos de adelantamiento y de repente la experiencia es completamente distinta. El tema de la monumental y demás, pues no tocando la curva, pero reduciendo la velocidad de entrada a la curva, ya castiga menos los neumáticos, puedes poner neumáticos más blandos, los pilotos van a pelear más, el planteamiento de la carrera será distinto y tienes un Gran Premio de España en Madrid completamente diferente. En ese sentido sí que os digo que no hay que tirar la toalla, decir vaya fail de proyecto. No, el proyecto es ok, pero evidentemente hay que mejorar cosas. Y os digo también que no solo afectan al circuito. Hemos estado muy cerca estos días, aprovechando, lógicamente, que hemos estado arriba y abajo de la pista, dentro y fuera, durante todo el fin de semana, para hablar con la gente. Yo creo que el aficionado, el espectador, es quien más tiene que recibir las mejoras, más incluso que los pilotos con estas oportunidades de adelantamiento. Porque, bueno, pues hay accesos mejorables, hay la visibilidad desde algunas tribunas o desde la pelús es mejorable, ciertos accesos a baños, a agua, también pueden serlo.
3: Sí, la pelús por llamarle pelús, ¿no?
0: Sí, es un poco...
3: Había poca pelús.
4: La calbús, ¿no?
0: Sobre todo, yo diría que es algo que utilizo también mucho para el fútbol. Si tú estás cobrando un algo de ocio a precio de lujo, en cierta medida tienes que recibir producto de lujo.
3: Claro.
0: Todo eso tiene que mejorar. Entendemos que es el primer año, por eso queríamos hablar un poquito del contexto, del circuito y ver cómo puede evolucionar, porque la idea es que esto haya sido una puesta en escena now, pero que pueda mejorar y que el año que viene o dentro de unos años hablemos de carreras más emocionantes, que al final es, oye, es lo mollar, es el entrecot del plato.
3: Totalmente. Yendo a la carrera, Cristóbal, vaya escenario eligieron los dos españoles para el rifirrafe de ayer.
2: Sí, bueno, esto está vinculado con lo que hablábamos antes, ¿no? Si no se puede adelantar, si llegas a una curva en apoyo en la que tienes que frenar en paralelo con otro coche y hay espacio solo para uno, pues hay espacio solo para uno. Para mí hubo sanción para Carlos Sainz, creo que fue más culpa de Carlos que de Fernando, pero tampoco fue, para mí no fue un incidente guarro, entre comillas, si me permitís la expresión. No fue un error clamoroso de Carlos, ni por supuesto ningún recadito a Fernando, ni nada de esto. Era una situación verdaderamente compleja en la que, bueno, pues tomó una decisión de última hora y yo creo que se equivocó, pero no... No es, los hay, hay toques que son clarísimos, vaya, vaya desastre, ¿no? Ha causado este piloto. No fue el caso de ayer. Lo que ocurre es que, claro, si reflexionamos sobre que los pilotos españoles están en las últimas filas de la parrilla de salida con los peores coches de la parrilla y además se tocan entre ellos, roza lo ridículo, ¿no? Es, sí. Es un caos, es una debacle española que no es lo que queremos. Sí. Pero si indagamos más adentro, ya veis que la cosa no es tan evidente.
0: ¿Se llevan el suspenso ellos o qué? ¿Cómo comenzamos las notas?
2: Sí, se llevan el suspenso sus equipos. Terrible, tanto Aston Martin como Williams. Recordemos, hoy incluso Honda, que recordemos, es el, perdón por la reiteración, es el motorista de Aston Martin, hoy ha anunciado que cambia de responsable de desarrollo de su proyecto de Fórmula 1. Es decir, si las cosas van bien, tú no cambias de responsable de diseño y desarrollo de tu proyecto. Las cosas van mal. El coche es malo, especialmente el motor. Y se sufrió de nuevo en Madrid. También con la fiabilidad. Y fue un gran premio nefasto. En el caso de Williams, pues todavía más. Lo hablaba con gente muy cercana a Carlos, vamos a dejarlo ahí, y decían, es que este coche es el de Australia. Este coche es el que tenía que haber llegado a Australia. Y el que estrenarán en Bakú, chasis nuevo, peso mínimo, por fin, después de 9 meses, pues ese tenía que haber estado listo en febrero. Estaba parido, estaba pensado en febrero y no lo van a ejecutar hasta finales de septiembre. Entonces, ¿cómo no le vamos a dar un suspenso?
0: ¿El aprobado?
2: El aprobado es para Ferrari. Que sí, estuvieron ahí, pero estuvieron siempre un paso atrás. Y cuando quieres pelear por mundiales, y hace poco hablábamos de Hamilton como posible candidato al título, pues no puedes dar un paso atrás. Parece que nunca encuentran la forma de dar el paso adelante. Siempre hay un problema organizativo, siempre hay un fallo estratégico, siempre hay una pelea entre los pilotos. Cansa, da un poquito de fatiga.
0: ¿El bien?
2: El bien, yo creo que hay que dárselo, iba a decir a Russell, pero es que Russell no tiene el bien. Russell estaría en otro grupo más atrás. El bien yo se lo daría a McLaren, porque tuvieron un Piastri súper gris, pero tuvieron a un Norris que pudo ganar. Entonces, ¿por qué no ganó? Por mala suerte. Porque el único evento del Gran Premio, que fue un Virtual Safety Car, pues salió cuando él ya había pasado la entrada a boxes. No fue culpa de Lando, no fue culpa del equipo, pero desde luego le llevó atrás y ya no pudo remontar. Bien.
0: Vale. ¿Notable?
2: ¿El notable? ¿A quién se lo damos? Pues el notable yo creo que hay que dárselo al Gran Premio en general, porque organizativamente fue excelente y os digo que he hablado con gente de muchas nacionalidades, haciendo muchas cosas diferentes, ¿no? No solo hablamos con periodistas, con ingenieros, con mecánicos, con pilotos. Hablamos con gente de todo tipo. Hablamos con médicos, hablamos con comisarios, hablamos con, por supuestísimo, espectadores, con gente de los hospitalities. Nosotros estuvimos en el Paddock Club y es el Paddock Club más lujoso que he visto en mi vida, con mucha diferencia, y en ese sentido fue bestial. Y luego el circuito, pues no lo fue. Hay que mejorar.
0: Y el sobresaliente, imagino que se lo lleva para el que encarrila...
4: ¿El Paddock Club?
0: ¿Encarrila el campeonato?
2: Es para el Paddock Club.
0: Sí.
2: No, el sobresaliente evidentemente es para Kimi Antonelli, que volvió a dar un recital, volvió a estar tranquilo, a hacer todo bien, a no poner un borrón en todo un fin de semana. Y recuerdo en esto un piloto veterano con el que hablé este fin de semana y le dije, pero oye, ¿al final en qué se distinguen los superpilotos de los grandes pilotos? Dice, bueno, pues es en la tasa de error. Si la tasa de error es inferior, entonces eres un superclase. Si pasan vueltas y vueltas y carreras y no se cometen errores, entonces es cuando los puntos salen a relucir, entonces es cuando eres inalcanzable. Y se está demostrando inalcanzable un chaval con 20 años, que está rompiendo todos los récords y que ahora mismo tiene 81 puntos. de ventaja en el campeonato cuando quedan algunos más de 200 en juego, ¿no? Entonces, sí, casi tiene medio mundial en el bolsillo el piloto de Mercedes.
0: Lógico, entonces, que se lleve nuestro sobresaliente. Cristóbal Rosalén, muchísimas gracias por esta radiografía tan completa con lo bueno, lo malo, lo mejorable, los porqués de la carrera y del circuito. Es un placer para quienes no tenemos el conocimiento y además no hemos tenido la suerte de ir, que había que...
4: La invitación, no
0: ha caído, bañote. No hubiese podido ir, la verdad.
2: El Paddock bueno, Club, ¿eh?
0: No, yo, el Padres Club. Estuve en una granja el domingo.
4: ¿Ah? Mira, muy bien.
0: Bueno. Muy bien.
4: Hacen el mismo ruido.
0: Bueno. Hay algunas vacas que suenan más. Gracias, Cristóbal.
2: A vosotros, chao.
0: Nosotros nos despedimos, no sin antes recordar que aquí en Madrid sí se va a la Fórmula 1, pero pronto tenemos una gran noche del deporte.
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0: Y hasta aquí está Pizarra de Quintana, un poquito más express, pero bueno, tenemos el resto de días para compensarlo, porque mañana sí, a las 10 de la mañana arrancaremos el martes de previa del arranque, o mejor dicho, continuación de la sexta jornada de liga. Gracias, Adrián Blanco.
4: Mañana más mejor.
0: Un placer.
3: Miranda. Un abrazo.
0: Mañana seguiremos aquí en la Pizarra Quintana de 10 a 1 en Radio Marca, la radio del deporte.

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1: Con Luis Beamut en los mandos técnicos, con Javi Martín, con Enrique Izquierdo y contigo al otro lado de la radio para acompañarte en este lunes 14 de septiembre de 2026. Son las 5 y 1 de la tarde, las 4 y 1 si nos escuchas en Canarias, y hasta las 7 le vamos a robar este ratito de radio al gran Vicente Ortega, que el próximo jueves se pondrá otra vez a los mandos de su programa para contar todo lo que está pasando en la actualidad del mundo del deporte, que es mucha. Es un día después de una jornada de liga que aún no ha terminado, que acaba en un ratito con el Villarreal Betis en la Cerámica, pero que nos ha dejado ya las goleadas de los tres equipos grandes, aunque es verdad que todas con matices y con momentos de cierta incomodidad. Día después también de un bronce mundial histórico para nuestras chicas y que podría haber sido mejor incluso de mediar otro arbitraje ante las americanas en Berlín, y el día después en el que se celebra la Vuelta Ciclista a España ganada por Enric Mas y ese último paseo junto a la Alhambra de Granada en la tarde de ayer de domingo, y un lunes en el que se sigue hablando y mucho de estas palabras de Lamine Yamal en Universo Valdano.
2: ¿A quién se lo daría yo? Es al mejor jugador del mundo. ¿A quién se lo van a dar? Eso ya es una conversación muy larga.
3: No, yo te pregunto a ti, entonces, ¿a quién se lo darías tú?
2: Yo creo, sinceramente, que como mejor del mundo, a lo mejor somos dos, y yo creo que este año me lo merecería yo, por lo que he ganado. Porque para mí somos, yo y Mbappé, los dos mejores del mundo. Y
3: así de claro lo tienes, ¿no?
2: Sí, para mí es muy claro, y todo el mundo que ve los partidos lo sabe.
1: El otro día hacía campaña el francés del Real Madrid, ayer la comenzó el jugador del Barça por ese Balón de Oro que se entrega el próximo mes de octubre en Londres. No es el único protagonista, Lamine Yamal, en las últimas horas, en un lunes de previa para el Real Madrid, que mañana juega en Elche y con recadito de José Mourinho.
4: Mejor versión es marcar, obviamente asistir es importante. Muy importante, trabajar para el equipo es importante, muy importante. La entrega, la solidaridad, el trabajo colectivo. Pero existe otro Vinicius, existe el Vinicius que ha eliminado el Benfica la temporada pasada en partidos igualados, principalmente los dos en la fase a eliminar. Una oportunidad, un gol y para casa. Le está faltando esta performance de altísimo nivel, pero estoy contento con él.
1: Bueno, pues el recadito de José Mourinho, y recuerden su nombre, el de Illana Martín, una de las cinco mejores jugadoras del Mundial de Baloncesto, que a sus 20 años está derribando a base de talento y juego todas las puertas del baloncesto español. Su torneo ha sido sencillamente mágico.
5: Creo que hemos hecho una preparación y un campeonato espectacular. Creo que hemos sabido crecer de partido a partido y bueno, esta medalla demuestra todo lo que hemos trabajado, lo que hemos hecho. Y nada, muy contenta, muy contenta. Estoy muy contenta porque tomé una decisión de no ir a la NBA para venir bien al campeonato. Creo que me ha ido bien, entonces estoy súper contenta y nada.
1: Y memorables y mágicas han sido también las piernas de Enric Mas en esta Vuelta Ciclista España, que ha ganado el ciclista mallorquín.
6: A seguir con lo que estamos haciendo. Los deportistas somos así, ahora ya estamos pensando en los próximos objetivos y bueno, casi no tenemos tiempo de disfrutar las victorias. Ha sido un día especial. He soñado, he luchado para esto, he trabajado, así que claro que sí.
1: Toca celebrarlo, claro que sí. 12 años después, un ciclista español, desde que lo hacía Alberto Contador, vuelve a ganar la ronda española, en la que además se han vivido momentos mágicos como esa victoria, la penúltima etapa del landismo puro de Mikel Landa, que ha dado, si cabe, aún más lustre a un guión prácticamente perfecto. Como perfecto, esperamos que sea este programa. Hasta las 7 de la tarde te vamos a estar acompañando para contarte todo lo que pasa en el mundo del deporte. Vamos a hablar de fútbol playa, porque también han sido noticia positiva los chicos y las chicas este fin de semana, que han ganado el europeo de la categoría del bronce mundial de nuestras chicas de baloncesto, de la vuelta de Enric Mas y, por supuesto, de todo lo que ha dado de sí la jornada en el mundo del fútbol, en la que te pido opinión. ¿Qué te parecen las palabras de Lamine Yamal? ¿Merece el Balón de Oro, sí o no, lo merece Mbappé o quién lo merece. Mucho se está hablando ya del premio y mucho se va a hablar de aquí hasta el mes de octubre cuando se entregue en Londres. Tu respuesta la escuchamos en el 628-26-90-92. Ponte cómodo que enseguida hablamos de todo aquí en el programa de Ortega.
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1: Pues ha sido, sin duda, otro de los grandes éxitos del fin de semana, el que han conseguido nuestras selecciones de fútbol playa. Tanto la masculina como la femenina se han proclamado campeones de Europa en Viareggio, en Italia. Y el seleccionador es Cristian Méndez. Cristian, ¿qué tal estas felicidades? Muy buenas.
7: Muy buenas. Pues asimilando esa resaca corporal, emocional, del éxito tan rotundo que hemos conseguido con los chicos y con las chicas. Maravilloso, la verdad que muy feliz.
1: Para un país tan futbolero también es un espaldarazo importante, ¿no? Para el fútbol sí, playa, Cristian.
7: Sí, adquiere mucho protagonismo y mucha importancia debido también a que los chicos hacía 20 años que no éramos capaces de conseguir este trofeo. Y las chicas sí lo habían conseguido recientemente hace 3 años atrás. Pero sobre todo, como bien dice, pues bueno, esa pasión futbolera que hay en el país, bueno, pues es importante el conseguir también estos resultados en fútbol playa.
1: ¿Qué es lo que tiene el fútbol playa que engancha, Cristian? Llevas 5 años en el cargo, no sé cómo has visto la evolución en los últimos años, su crecimiento, Cristian.
7: Bueno, sobre todo por la gran apuesta que al final ha hecho la Federación de las Españolas de Fútbol, a su cabeza el presidente Diego Martín del Comité Nacional de Fútbol Playa, poniendo el mayor de los medios posible para que tanto el jugador como la jugadora puedan disfrutar de entrenamientos, de concentraciones más largas, de tener un mayor control y más exhaustivo de jugador y jugadora, para que cuando llegue a la selección nacional pues esté en su mejor prime, ¿vale? Por así decir. Y eso es lo que se está demostrando ahora, que los jugadores, entre comillas, son más profesionales porque entrenan más, son más profesionales, y eso se nota luego en el rendimiento deportivo que estamos torneo tras torneo demostrándolo.
1: Cristian, te pregunto en lo personal, para ti como seleccionador, como impulsor, ¿qué supone este éxito, ¿no? Que hacía tantos años que no se conseguía, que nos coloca otra vez en ese mapa, ¿no? Del fútbol playa.
7: Bueno, lo importante y lo primero es acordarnos de la gente que estaba en esa época, que lo consiguió, y la gente que ha pasado por el medio, que no lo ha podido conseguir, para reforzarle su trabajo, porque debido también a ellos, gracias a ellos, se van a conseguir los resultados. O sea, para mí hay que poner el valor por lo que se hacía y toda la gente ha pasado el camino. En este caso, yo he tenido la suerte de estar con Joaquín Alonso, que yo he sido el que lo sustituí hace 5 años con Miguel Adalas. Y ahí, lógicamente, dar un golpe encima de la mesa para decir, aquí está España ya. Tenemos en el grupo selecciones por encima de nuestro ranking mundial. Un grupo muy complejo con Bielorrusia, subcampeona del mundo, con Portugal, número 2 de ranking mundial. Italia, que no había ganado 3 finales durante estos últimos 5 años. Jugaba en casa como host. Y bueno, el torneo, la verdad que ha sido un torneo muy, muy exigente, muy complejo, pero al final ha salido adelante y, bueno, un pequeño golpe encima de la mesa para decir, aquí estamos nosotros. A raíz de ahora vienen las dificultades porque es cuando hay que mantener ese listón.
1: Cristian, te quiero preguntar un poco para conocimiento del deporte, por cómo funciona un poco el calendario, cómo trabajáis, cómo entrenáis, cómo hacéis la preparación, lógicamente en unas circunstancias que no son las mismas que el fútbol 11, que se juega o en césped o en tierra. ¿Cómo es un calendario vuestro habitual en un año? ¿Cómo hacéis las concentraciones, Cristian?
7: Bueno, nosotros normalmente en el mes, a partir de diciembre, enero, esos son nuestros 2 meses, por así decir, que no tenemos eventos a nivel de selección. Jugadores que juegan en Sudamérica van a jugar a Sudamérica, juegan CONMEBOL, juegan torneos en Sudamérica. Pero nosotros a nivel de selección, ahí es cuando descansamos. Y a partir de final de enero, principios de febrero, empezamos con concentraciones de control con bastante número de jugadores o jugadoras para ver cómo están. Y a raíz de marzo, abril, empiezan ya las competiciones europeas. Estamos en el puerto de Santa María en mayo. Ahora venimos de superfinal. En octubre tenemos un mundialito. Y prácticamente todos los años siempre tenemos 2 etapas de Liga Europea más Superfinal, que eso engloba en las fechas de mayo a septiembre. Los años que tenemos Mundial, que son los años cada 2 años, 2027, tendremos 2 etapas de Liga Europea, esa Superfinal Europea que es cada año, y un clasificatorio para el Mundial más Mundial. ¿Qué ocurre el año 2027? Que también tenemos Juegos Europeos,
1: sí,
7: juego mediterráneo y juego mundial de careta. Bueno, el calendario, pues bueno, va variando en función del año, puede variar, pero bueno, nosotros intentamos siempre a partir de febrero empezar a trabajar con los jugadores, ya estén sobre el terreno de juego, con concentraciones o desde casa, con una planificación que se va mandando y un control riguroso por parte del nutricionista, preparador físico y los técnicos, al igual que los fisios.
1: Cristian, y notas que a raíz del éxito también de la selección de fútbol 11 en el Mundial, que cada vez más gente quiera probar con el fútbol playa, que te pregunte, oye, ¿esto cómo va? ¿Cómo se hace? ¿Cómo se juega? ¿Qué tengo que hacer? Porque yo soy muy futbolero, me gusta la playa, quiero practicarlo. ¿Se nota eso o no, Cristian?
7: Vamos, a nivel de selección no se nota porque al final es un poco más difícil de evento. Pero a nivel de club o a nivel de niños, en edades más tempranas, quieren probar con mucha más antelación. O sea, quieren probar en edades de niños con 8, 9, 7 años y quieren empezar. Quieren empezar sobre todo con los impactos. Consideran que están en la playa o en la arena, y muchos clubes lo están ya introduciendo como una sesión de entrenamiento a la semana. Los clubes que disponen de instalaciones como va a ser Mazarrón, San Javier, San Pedro, ya lo están incorporando. Pero lógicamente el que la selección nacional gane una Eurocopa, un Nacho League, un Mundial, a nosotros también nos afecta positivamente. Afecta positivamente porque estamos todos en el mismo ente y al final nosotros somos los hermanos pequeños, pero somos los hermanos. Entonces es súper importante todos los éxitos que ocurran, fútbol como ha ocurrido, fútbol sala como ha ocurrido con la Eurocopa y fútbol playa como ocurrió con la Eurocopa. Maravilloso ese triplete que hay ahora mismo de Eurocopa. Es maravilloso.
1: Sí, sí. La verdad que...

0: creo que el proceso de madurez puede ser de un principio de 2029, pero estoy convencido, y no es que me piedra sobre el tejado, ya simplemente por el jugador, por la madurez, por el día a día, en los comportamientos, nos queda muy poquito para alcanzar ese campeonato del mundo, nos queda muy poquito, y estoy muy convencido, pero claro, ahí lleva un proceso, no ha sido inmediato, es un proceso que hay que trabajar, hay que, bueno, pues muchas veces los resultados no acompañan y hay que ser fuerte, el proyecto hay que mantenerlo, el jugador hay que darle segunda oportunidad, tercera oportunidad, cuerpo técnico hay que ajustar, y creo que estamos cerca de conseguir algo bonito. Estoy muy convencido. Pero porque también me lo transmiten los jugadores y me lo transmite el cuerpo técnico. Pero no de boca, me lo transmiten entrando, me lo transmiten comportándose dentro del terreno de juego y me lo transmiten con los resultados que estamos teniendo. Es que llevamos dos temporadas con 20 victorias y una derrota. Perdimos el pasado final con Italia. Es muy difícil a nivel europeo eso, conseguirlo, muy difícil. Entonces estamos haciendo historia.
1: Cristian, tú que por tu trabajo tienes que pasar todo tipo de situaciones diarias, que has pasado una pandemia, que te ha tocado lidiar con cosas feas, lo de ser seleccionador, ¿qué te ha supuesto en tu vida, en tu carrera profesional?
0: Bueno, la verdad que lo primero, me estás preguntando el seleccionador y estoy de miedo, se me erizan los pelos porque es un orgullo, o sea, es verdad, o sea, me han dicho seleccionador y me he venido otra vez arriba, ¿vale? Y perdón, por la expresión, me he venido arriba en el aspecto que te enorgullece, o sea, es lo máximo, o sea, es que ser jugador de la selección nacional, escuchar el himno, representar un país, representar un grupo de jugadores, un grupo de personas, familia, toda la gente que, todos los entrenadores que forman fútbol, playa, fútbol, es maravilloso. Entonces, es una gran responsabilidad, Por eso siempre intento predicar con el ejemplo en cuanto a una buena formación continua, una buena estructura en cuanto a la vestimenta, ser un ejemplo dentro, fuera del terreno de juego y respetar el ente federativo y el ente entrenadores que tenemos, que son muy buenos los que hay a nivel nacional.
1: Que para la gente que nos esté escuchando, Cristian, ¿qué tiene el fútbol playa que le hace tan espectacular, tan bonito, tan significativo, Cristian? Si lo tuvieras que definir.
0: Sobre todo espectáculo en cuanto a acciones acrobáticas, pero a su vez con mucha variedad táctica. O sea, es un deporte que tiene mucha variedad táctica dentro de la dificultad que entraña jugar en arena entre 40 y 50 centímetros de profundidad, tiene mucho rigor táctico y sobre todo muchas acciones acrobáticas con chilenas, con pases complicados, con regates, eso es lo que entraña. Por tanto, el jugador de fútbol playa es un jugador especialista en la preparación física, en la técnica, en la táctica y lógicamente en el conocimiento del juego.
1: La verdad que sí, pues Cristian, que ahora toca celebrarlo, toca saborearlo, quedan todavía muchos retos por conseguir, toca también cambiar el chip y trabajar en tu día a día, pero que felicidades de verdad por otro éxito más de nuestro fútbol en cualquier variante, en cualquier superficie, seguimos siendo potencia, seguimos siendo referencia. Cristian, felicidades y gracias.
0: Muchísimas gracias a vosotros también por la difusión, cualquier cosa que necesitéis. Y nada, y entre todos vamos y seguimos haciendo crecer a este deporte, a esta modalidad. Un fuerte abrazo, muchísimas gracias por la difusión.

0: 5 y 47, las 4 y 47 en Canarias. Enseguida estamos hablando de todo en el tiempo del opinador. Charlaremos y mucho sobre el Balón de Oro y sobre las palabras de ayer de Lamine Yamal. Tú respondes también en el 628-26-90-92.
1: Buenas tardes, amigos de Radio Marca. Pienso que sí merece Lamine Yamal el Balón de Oro, pero también lo merece Rodri, también lo merece, aunque menos, Mbappé. Lo que no me gusta es que estén pidiendo tanto Mbappé como Lamine el balón. Eso, ahí está la diferencia de un grande como era Messi, que jamás pidió nada para sí mismo, sino que lo demostraba en el campo. Y no digo que estos dos no sean grandes jugadores, pero eso de pedir no me gusta nada, nada. Buenas tardes, Manuel de Valencia.
2: Buenas tardes, Radio Marca. Yo, con lo que me quedo de las declaraciones de Lamine, es la educación que ha debido tener este chaval. Yo y Mbappé.

0: Muy bien, chaval. Venga, a ver si vamos mejorando.
1: La verdad que va a traer cola, ¿eh? Gracias a todos por los mensajes que están llegando al 628-26-90-92. ¿Te parece justo lo que decía Lamine Yamal de que él se merece el premio por delante de Kylian? ¿Sí o no? Esa es tu respuesta en el buzón de los oyentes. Estoy en Valencia, Luco Cortés. ¿Cómo estás? Muy buenas, Luco.
2: Hola, ¿qué tal? Muy buenas, ¿cómo estáis?
1: No os aburrís en Valencia, ahí tenéis trabajo todos los días. Hay nuevo director deportivo en la oficina, Braulio, se espera nuevo entrenador que va a acoger mañana al equipo en su visita a Vitoria, Luco.
2: Así es, hoy se ha despedido Club Atlético Osasuna, Braulio Vázquez, que firma por el Valencia hasta 2029. A los que se emocionan fuerte, a los sensiblones, les recomiendo que no vean la despedida de Braulio Vázquez de Osasuna con el presidente de Club Atlético Osasuna, porque he llorado hasta yo. O sea, no puede
1: mira,
2: ser...
1: Mira, te la pongo, Luco, mira, escucha.
3: No quiero pecar de vanidoso, pero he tenido, ya sabe el precio, unas ofertas muy importantes anteriormente de varios clubs, varias situaciones, pero siempre me unía al tema emocional, que lo siento, igual que ahora siento que, pues, que ha llegado el momento, que Valencia, y el Valencia no es cualquier cosa para mí, lo sabéis. Pero creo que he dado todo lo máximo que he podido aquí, y bueno, creo que era ahora o nunca, y tampoco, eso no me lo dijo Mendy o Yagoa, no, hay que saber si también de los sitios, he dado todo lo que he podido, me conocéis.
1: Mar de lágrimas, Luco, Braulio, ¿eh?
2: No, pero esa es un corte genial que explica por qué se va, pero hay una, bueno, está en todo X, que el presidente del Club Atlético Osasuna, que es el abuelo perfecto, ¿sabes? Que es estrujable, que es achuchable, le dice sí. Algo rollo, me ha encantado hacer este viaje contigo, un auténtico placer, con una voz así llorando, y rompe a llorar también Braulio Vázquez, bueno, un momento súper sensible, pero es que hay que verlo, más que escucharlo también, hay que verlo, que es la clave. Pero bueno, que Braulio Vázquez ya ha firmado, es oficial, hasta 2029 con el Valencia ha pagado la cláusula de 290.000 euros a Club Atlético Osasuna. Viajará directamente Braulio Vázquez a Vitoria, porque mañana el Valencia se enfrenta contra el Alavés en Vitoria, con un nuevo entrenador, Óscar Sánchez, en el banquillo valencianista, el que era técnico del filial. La idea del Valencia, Charlie, es que entrene solo este partido contra el Alavés, y sí, ya que el partido contra la Real Sociedad del próximo fin de semana en Mestalla se siente el nuevo entrenador del Valencia Club de Fútbol, se habla mucho.
1: Sí.
2: Porque Braulio lo trajo al Valencia, porque Braulio tiene confianza con él, porque Braulio le une un hilo de amistad con él, de Ernesto Valverde.
1: Casi
2: yo
1: nada.
2: Perdóname que sea pesimista, ¿vale?
1: Bueno.
2: Porque, joder, Ernesto Valverde ahora mismo creo que está en un caché muy alto para un Valencia que está en un caché muy bajo, ¿vale? Pero la idea es que el Valencia tenga entrenador ya para el próximo partido de Liga, no el de este martes, el siguiente, contra la Real Sociedad en Mestalla, y que debute en Mestalla.
1: Bueno, pues es lo que nos cuenta Luco Cortés, que se va a acelerar el fichaje del próximo entrenador. Supongo que los próximos días, Luco, se reestructurará todo, comparecerá Braulio y bueno, pues se tratará, ¿no?, de que se dé ese paso de la nueva era del Valencia, ¿no?
2: Sí, a ver, yo entiendo que sí que hará una rueda de prensa pública. No son muy dadas aquí los directores deportivos que ha habido en el Valencia Club de Fútbol, perdón, las personas que han actuado de directores deportivos del Valencia Club de Fútbol, porque ahora el Valencia sí que tiene una persona a la que se le puede llamar director deportivo, que es Braulio Vázquez. Antes había personas que se sentaban en el sillón del director deportivo del Valencia, pero que no eran directores deportivos. Ahora Braulio Vázquez, el Valencia sí que ha fichado un director deportivo, hará, entiendo que sí, una rueda de prensa de presentación donde explicará cómo va a trabajar en el Valencia Club de Fútbol, donde tiene que arreglar muchísimas cosas, desde crear una estructura deportiva nueva a mejorar los servicios médicos, que ahora mismo son un cristo, también, por supuesto, empezar a preparar una plantilla donde va a tener que hacer fichajes en el mercado de enero con un fair play y un presupuesto bastante escueto, y también las renovaciones, porque hay futbolistas como Luis Rioja, como José Luis Gallá, que tienen que renovar, e incluso su propio hijo.
1: Sí,
2: Jesús Vázquez, que es lateral izquierdo del Valencia, el hijo de Braulio Vázquez, también tiene que renovar, y ahora se va a encargar su padre de renovarlo. Así que, bueno, yo en una cena familiar con la renovación de Jesús Vázquez de por medio no iría.
1: Bueno, si nadie se quiere perder lo que pasa en Valencia y en el Valencia, que se ponga Radio Marca Valencia y que se ponga a Luco Cortés y a Javi Lázaro, porque te lo van a contar minuto a minuto. Luco, gracias.
2: Chao, un abracito.
1: Estará pendiente de todos los movimientos del conjunto valenciano. Este es su nuevo entrenador, Óscar Sánchez. Mañana se va a sentar en el banquillo de Mendizorroza.
4: Hay un buen equipo, buenos chicos. Hay tristeza porque los resultados no van bien, porque al final han estado con un cuerpo técnico y muchos han compartido mucho tiempo y te apena. Pero he visto un vestuario con muchas ganas de revertir la situación, como he dicho, con muchas ganas. El recibimiento a los que hemos estado hoy ha sido muy bueno, muy receptivos a lo que queríamos. Le veo al equipo con muchísimas ganas de ir mañana a Mendizorroza, competir bien y estoy convencido que lo vamos a hacer. Hoy les he visto con mucha ilusión y con mucha pasión. Está en nuestra mano y está en la mano de los jugadores también el hacer las cosas bien, y estoy convencido que si hacen las cosas bien y la afición del Valencia ve a un equipo reconocible y un equipo con ilusión, se va a volver a reenganchar todo el mundo. Yo he venido aquí a Valencia siendo jugador y me estalla cuando está encendida, gana partidos. Y cuando venías aquí venías un poco cagaete porque sabes que la gente aprieta. Bueno, pues eso es lo que hay que transmitir y hay que volver a engancharnos todos.
1: Óscar Sánchez, hasta ahora en el Valencia Mestalla, mañana en el banquillo de Mendizorroza para dirigir al Valencia en un partido ya trascendental. Jornada 6, todavía no ha ganado el Valencia, es colista y necesita empezar a sumar puntos antes de la llegada de un nuevo entrenador. Nosotros que paramos 2 minutos y enseguida estamos hablando de todo con el opinador.

0: Falta un minuto para las 6 de la tarde. Tiempo del opinador en el programa de Ortega. Está por ahí Sergio Torres. Sergio, ¿qué tal? ¿Cómo están? Muy buenas.
1: Presente, Carlos Santos. ¿Cómo estás?
0: Muy buenas. Ahí estamos, desde Radio Marca Madrid Sur y también desde Movistar Plus, Antonio Sánchez, al que ya saludo. Saludos, ¿qué tal? Te escucho un poco lejos, Antonio, a ver. Ahí mejor, a ver. Antonio. No, pues se ha ido Antonio. Sergio, comienzo por ti.
1: Bueno,
0: ¿qué sensación te ha dejado todo este fin de semana, ¿no? Del Mad Ring en Madrid, con los VIPs, con los famosos, con poquito lo deportivo para los españoles? Sergio.
1: Pues, Charlie, un poco parecido a lo que has dicho tú, ¿no? Mucho famoseo. No sabía que había tantos VIPs y tantos famosos en Madrid y aquí en
0: siempre España pasa, ¿eh? Con el tenis también pasa, ¿eh?
1: Sí, es verdad. Que se apunta a la trinca los primeros. Pero bueno, es normal y no me extraña, porque la verdad que el espectáculo ha sido bonito, con, por supuesto, cosas a mejorar, como todo en las primeras veces, claro que sí. Poquito espectáculo en cuanto a lo deportivo, mucho fuera de lo deportivo, pero es que al final la Fórmula 1, Charlie, yo pienso que también es eso, ¿no? Espectáculo y deportividad a partes iguales. Bueno, pues en este caso en lo deportivo, muchísimo menos que en lo extradeportivo. Pero bueno, yo creo que con muchas mejoras por delante, y la Fórmula 1 ha llegado a Madrid para quedarse, Charlie.
0: No sé, Antonio, qué opinión tiene de la Fórmula 1. Ya nos escucha, Antonio, ¿qué tal?
2: Muy buenas, espero que ahora mejor.
0: Ahora perfectamente, sí. Sí,
2: vale, vale.
0: Dale, dale.
2: Nada, pues bueno, yo creo un poco al hilo de lo que estáis comentando, en el sentido de que, bueno, es la primera vez, hacía casi 50 años o 40 y tantos, ¿no?, que no había un circuito en Madrid. Sí. Ya lo hubo, hay gente que no se acuerda, pero bueno, ya lo hubo. Esto es otra historia, evidentemente, y sí, pues con mucho glamour. Yo tuve la fortuna de estar durante casi dos temporadas siguiendo el circo, en el buen sentido de la Fórmula 1, y tiene mucho de espectáculo fuera del circuito, y dentro de los últimos tiempos, pues porque sabemos cómo funciona. Si tienes un coche en condiciones y eres un buen piloto, tienes muchas opciones. Si no tienes una cosa o la otra, sobre todo si no eres buen piloto, pero como le pasa, pues, en fin, a Alonso y a muchos buenos pilotos que en los últimos tiempos no están teniendo un buen coche, pues prácticamente no tienes opciones. Y además te encuentras con un circuito donde es muy complicado el poder adelantar. Creo que fueron cuatro en toda la carrera, pues prácticamente el foco está puesto en la calificación, y a partir de ahí se hace una carrera, por decirte, un pelín aburrida, porque es que no tuvo mucho emoción, más allá de que hubiera llovido, de que hubiera habido un safety car, de que hubiera cualquier historia, que no hubo. Pues al final es muy difícil adelantar posición, y la frustración de ver una carrera más a los nuestros que están muy muy lejos de poder competir. Y bueno, pues ver las nuevas generaciones que lo están haciendo francamente bien, y confío que puedan mejorar lo que se refiere al circuito de Madrid, porque ya se ha hablado de mejoras en alguna curva, en algunas circunstancias del circuito, para que sea, pues eso, más atractivo. Ya fuera, desde luego lo va a ser, porque es creo que es una apuesta segura, pero que lo sea también en la pista, y sea un circuito donde la gente pueda disfrutar de una carrera competitiva y realmente emocionante.
0: Ha sido noticia también, Sergio, las últimas horas, más allá de la Fórmula 1, las palabras de Lamine Yamal, protagonista el próximo viernes en Universo Valdano, con Jorge Valdano, donde habla, donde responde a que él se merece el Balón de Oro. No sé si compartes su opinión, que tanto él como Kylian son los mejores. Si tú tienes otro favorito, candidato, Sergio.
1: A ver, a mí me parece que ha sido inteligente Lamine con esas palabras, en base a que hay, o es uno de los balones de oro más abiertos que yo recuerdo, y él ha dicho, mira, voy a acotar rápidamente aquí a los dos que la gente más está hablando últimamente, que somos yo y Mbappé. Además, se ha puesto él por delante en sus palabras, y bueno, a ver, yo creo que es normal que, en cuanto a repercusión, también por arranque de temporada, que creo que Lamine está haciendo un muy buen arranque de temporada, pues quizá sí que pueda tener razón en lo que dice, ¿no? Que los dos mejores son Mbappé y él y Mbappé, me da igual el orden, y que entre ellos tiene que estar la terna por el Balón de Oro. Rápidamente se lo ha llevado a un Madrid-Barça, Barça-Madrid, claro, en toda regla, y por ahí yo creo que es inteligente, ¿no? En cuanto a si lo merece o no, a ver, estamos viendo que en los últimos años el Balón de Oro es más marketing que deportivo, por así decirlo, ¿no? Entonces, pues No sé, yo creo que yo, si mañana soy el hombre de France Football, que creo que ahora es íntegramente quien lleva el Balón de Oro, ya no hay participación de la FIFA, pues si yo soy France Football, yo se lo daría a un español. Entre los españoles, ¿quién ha ganado todo este año? Pues me sale un nombre y juega en el PSG, ¿no? Entonces, a lo mejor, por ahí puede ser una alternativa. No sé, Charlie, Antonio, y a lo mejor estoy sembrando un debate que no corresponde, ¿cómo le habrá sentado a Rodri, ¿no? Las palabras de ahora su compañero.
0: Bueno, Dani tampoco Jamal, creo que esté Rodri pensando en eso, ¿no? Ya tiene uno, yo creo que está diciendo, bueno, pues
1: bueno, oye. Bueno. Tú sabes, Charlie, tú sabes cómo son los futbolistas.
0: Sí.
1: Y una vez que entras ahí y que pruebas la miel del éxito y que eres, estás ahí entre los mejores, a nadie le amarga un dulce, ¿no? Entonces, bueno. Yo creo que Fabián, que por si no se me ha entendido antes, creo que puede ser una alternativa muy, muy clara, teniendo claro que los dos mejores son Lamine y Kylian Mbappé.
2: Bueno, yo te diría que seguramente Rodri ahora mismo tiene un incendio, aunque ya ha sabido más o menos apagarlo, ¿no? Con las declaraciones habladas antes de Movistar Plus,
0: sí, nuestros
2: compañeros o mis compañeros del día después sacaron, que además luego ha habido alguna columna en algún periódico, bueno, leí de una en Sport, ¿no? Ahí atizando, cuando eso lleva 36 años, me parece que lleva Canal Plus, con la sección de lo que el ojo no ve.
1: Y que bueno, siga, Antonio, que siga.
0: Matar al mensajero, Antonio, lo que se hace siempre.
2: Claro, es que a mí, yo, en fin, que quiero defender a Rodri, pues bueno, puedo entenderlo, pero que aquí sabemos las reglas del juego todos. O sea, es que no entiendo muy bien que quiera matar al mensajero. Pues bueno, pues a lo mejor, que, no sé, si estás en un en algo privado, en una situación diferente, pues puedo, puede haber algún debate, pero aquí entras en el banquillo, sabes que los jugadores, y más de primera división, y más un tío como Rodri, campeón del mundo, con el City, en fin, que tiene mil tiros pegados, sabe perfectamente que hay mil cámaras, ¿no? Entonces, bueno, pero eso entiendo que es otro debate, que lo habéis hablado seguro otro día. Y no creo por eso que ahora mismo pues tenga a lo mejor el recorrido que pueda tener, pero sí que no creo que le afecte demasiado. Yo, aunque el tema del Balón de Oro, yo tengo mi propia opinión acerca de que yo se lo daría, para mí el Balón de Oro, más que desde que aquel Balón de Oro que le dieron, por ejemplo, a Cannavaro, con todos mis respetos, pero es como, ¿por qué? ¿Por qué ha ganado el Mundial? Bueno, pues yo no creo que lo vaya a ganar Fabián, y me da mucha pena, me parece un jugadorazo, a pesar que haya ganado la Champions con el PSG, que sea campeón del mundo con España, pero vamos, ojalá que me equivoque, yo también se lo diría a un jugador español, pero insisto que para mí separaría lo que es el mejor jugador como tal, o sea, quien ha hecho mejor año natural,
0: sí,
2: ¿no? Desde el, acaba en noviembre, pues desde el 1 de enero, bueno, pues el mejor jugador, pues seguramente pueda ser Mbappé, seguramente pueda ser Lamine ha ganado la Liga, ganó el Mundial, Mbappé no ha ganado prácticamente nada, pero me parece el mejor delantero del mundo. Entonces, bueno, eso ya es cuestión de gustos y cuestión de que la gente votara. Yo tenía muy claro que mi voto sería para Mbappé porque ahora mismo me parece el mejor jugador. No sé el año que viene, a lo mejor será Lamine, porque tiene años para serlo. Bueno, entiendo que Lamine se postule. A lo mejor, bueno, porque esto de la falsa modestia a veces pues suena, no lo entiendo muy bien, porque los jugadores, pues más porque los egos que tienen en privado, pues muchas veces se lo callan públicamente. Pues ha dicho Lamine, pues mira, voy a decir lo que pienso y yo soy perfectamente el candidato número uno, como dice, o número dos, en este caso número uno, a ser Balón de Oro, pues bueno, pues me parece fenomenal. Seguramente mucha gente piense eso, y seguramente también lo lleva, como estáis hablando, a la guerra Madrid-Barça, que eso le da todavía un morbo extra,
1: claro.
2: Pero es que así como otros años ha habido un póker de candidatos, de 4, 5 o 3, este año no lo hay muy claro, porque dices, bueno, Mbappé no ha ganado nada, pero parece a mí el mejor. Lamine no hizo un buen Mundial, pero bueno, fue campeón y con la selección española, y tuvo mucho que ver con el título del Barça en Liga. Entonces, es que no se me ocurre mucho más allá de ellos dos para la terna de ese Balón de Oro.
0: No sé qué piensa Noel Rodilla. Noel, ¿qué tal?
3: Hola, Xavi, ¿qué tal? Muy buenas.
0: Ayer disfrutaste de Lamine Yamal en el Ciutat, del Barça, también de Rodri. No sé si compartes lo que dice Lamine, que tendría que ser él entre Kylian y él, si tienes más candidatos, Noel.
3: Bueno, es que en esta línea editorial que ahora mismo se mueve el Balón de Oro, en el que probablemente, al margen de lo que pueda primar a nivel futbolístico individual, prima mucho lo que ha ganado un futbolista en una temporada, no hay duda de que Lamine tiene que ser el candidato número uno para ganar, porque es que lo ha ganado absolutamente todo. Aunque desgraciadamente este premio siempre generalmente ha sido así, si no me equivoco se lo dieron a Cannavaro porque era el abanderado, ¿no?, de aquella selección italiana que se proclamó campeón del mundo. Yo creo que Lamine es la imagen
1: de la selección
3: española.
1: Hombre, no jugó mal tampoco, ¿no? De ese Mundial.
3: Sí, no jugó mal ya, pero pero Lamine ahora mismo es la cara visible, ¿no? Es el abanderado de esta selección española, o es el jugador que más a nivel mediático genera, y es el, bueno, pues el jugador que ahora mismo para mí tiene más papeletas por aquello de que ha conseguido el Mundial. Te podría poner, Charlie, mil nombres de jugadores que tienen una calidad extraordinaria y que han hecho una temporada brutal, como por ejemplo el caso de Kvaratskhelia, pero lo que ocurre es que Georgia, bueno, pues no juega al Mundial, por lo tanto, para mí es un condicionante muy importante, un jugadorazo increíble que si, por ejemplo, jugara en un Barça o en un Real Madrid, no tengo ninguna duda de que estaría en el podium de este Balón de Oro, al menos de este año.
0: Yo creo que quizás lo global, ¿no? El que les aguanta la comparación sería Harry Kane, que ha ganado cosas con el Bayern, que ha hecho un año tremendo, que ha sido el máximo goleador de Europa y que con la selección pues también juega bien. Sergio.
1: Yo lo que no entiendo es si porque está muy claro y Antonio coincida conmigo en que es uno de los balones de oro más abiertos de los últimos años, pero es que no sabemos cuál es realmente el criterio que se sigue para otorgarle el balón de oro a un futbolista, ¿no? Porque se ha hablado siempre del Mundial. Es muy, muy importante en años.
0: No siempre, en 2010 no fue así.
2: Bueno, exacto, pues, lo del Mundial de 2010, que no fuera Xavi o Iniesta, ese fue tremendo aquello.
1: Claro, a eso es a lo que iba. Entonces, si es por año natural, está claro, y no sé si estáis de acuerdo conmigo, en que Lamine Yamal podría entrar ahí perfectamente, junto con Kvaratskhelia, junto con Mbappé. Podría estar entre los tres. Me parece perfecto, un Harry Kane incluso, vale. Pero si hablamos del Mundial, yo creo que Lamine Yamal saldría de la ecuación, simple y llanamente porque no ha sido determinante y, oye, ni siquiera ha sido una cabeza visible. O sea, es que yo ahora mismo pienso en el Mundial y no se me viene a la cabeza Lamine Yamal, se me viene Merino, se me viene Oyarzabal, se me viene incluso Dani Olmo, Fabián, Rodri, Pedri, un poco en lo negativo incluso, pero es que Lamine Yamal no recuerdo siquiera una jugada importante que haya hecho en el Mundial. Por lo tanto, creo que ahí pues cojea un poco su razonamiento de otorgarse a sí mismo el Balón de Oro, por lo menos ponerse en la terna con Mbappé.
0: La verdad que sí. Por cambiar un poco de tema, chicos, lo tienes cerca, Noel. La situación que se vive en Valencia con el cambio de timón radicalmente en lo deportivo, con la marcha tanto de Corberán como de Ron Gurlay, con el fichaje de Braulio, suena Valverde, suena Arrasate, suenan nombres potentes para el proyecto. ¿Tu sensación cuál es, Noel?
3: Bueno, mira, primero de todo, punto número uno, mi sensación es que el despido de Gurley y de Carlos Corberán aquí se ha celebrado como un gol en el minuto 90 de la final de la Champions. Eso ya lo digo porque da la sensación de que hacía mucho tiempo en el Valencia que no se... Bueno, pues que no se hacía un movimiento lógico en una entidad como la del Valencia, porque al final fichar a un director deportivo como Braulio Vázquez da la sensación de que es volver a recordar un buen proyecto, o al menos es la sensación que da. Escuchando hoy a Braulio decir que Valencia para él no es una ciudad cualquiera, que significa mucho, yo creo que ilusiona aún más a un valencianismo que desde luego está totalmente destruido a nivel moral. Y también, si finalmente se cierra la operación con Ernesto Valverde como entrenador, que
0: bueno,
3: con,
0: eso sería,
3: ya sería lo máximo.
0: Como jugar la Champions.
3: Es que de hecho la temporada, la última temporada que Ernesto Valverde estuvo dirigiendo al Valencia, el Valencia terminó en tercera posición de aquella liga. Por lo tanto, es algo extraño ya dentro del valencianismo que se haya movido para hacer alguna operación lógica en el Valencia, como que aquí está ocurriendo algo y que Meriton se ha vuelto completamente loco.
0: No sé, Sergio, más lejos de lo que pasa en Valencia, ¿qué sensación tienes con los cambios? Si parece que este cambio de rumbo puede ser positivo, fichando por fin gente de fútbol, ¿se les va a dejar trabajar? ¿No se les va a dejar trabajar?
1: Claro, es que yo creo que esa es la clave, Charlie, porque a mí, visto desde fuera, y muchas veces hablar de una plaza, de una ciudad y de un equipo tan importante como el Valencia, siendo de fuera, pues tengo como el síndrome un poco del impostor, entonces lo hago con muchísimo respeto y recalcando que visto desde fuera y viendo un poco y palpando y sintiendo lo que piensa la afición valencianista, y bien lo ha hecho y lo ha dicho ahora Noel, creo que los cambios, vamos, a mí me encanta Braulio, creo que el trabajo en Club Atlético Osasuna refrenda un poco lo que es él como director deportivo. No sé si llega llega tarde, porque esto se podría haber hecho este verano y quizá la temporada hubiera empezado de otra manera, mucho mejor para el Valencia. Lo que está claro es que tanto el vestuario como la afición, como yo creo que gran parte de la directiva, incluso que lo llegó a poner ahí, no aguantaba a Corberán, y eso se ha visto reflejado en lo deportivo. Por lo tanto, me gusta mucho lo de Braulio, espero, deseo y quiero que lo dejen trabajar, porque esa es la clave, que lo dejen trabajar, y ahora a esperar quién es el próximo entrenador de ese banquillo, que sin duda es un banquillo caliente,
4: sí.
1: Y que claro, cuando tú llegas a Valencia, lo primero es reconducir al equipo, y una vez que lo tengas reconducido, la gente te va a pedir de cosas mucho mayores, ¿no? Entonces, habláis de Valverde, a mí me gustaría, pero no sé si después de los últimos años en Bilbao, sobre todo el último, que fue de mucho desgaste, pues va a querer sentarse, como digo, en un banquillo muy, muy complicado.
0: No sé, Antonio, ¿tu sensación cuál es?
2: A ver, viendo en la distancia, pues no sigo el día a día del Valencia, especialmente en los últimos años, porque desgraciadamente para ellos, desde luego no está el equipo ni mucho menos en disputa de poder estar en los primeros puestos. No soy tampoco de la opinión de Rodríguez, vuelvo a lo que dijo acerca de que no, el equipo pues no, en fin, pues que no, que como que era malo, que en fin, yo creo que es un equipo que se le puede sacar algo más, pero creo que es un equipo que está, no sé si es la palabra, en depresión, pero todo tiene mucho que ver con la situación social que vive. Que pueda venir Braulio, me parece un fantástico director deportivo, que pueda haber, no sé, Ernesto Valverde, Arrasate, buenos entrenadores pueden llegar, pero es un problema de base, es decir, ¿quién es el que gobierna todo esto? ¿Es Peter Lim? ¿Él va a seguir? ¿Cuál es el presupuesto? ¿Vamos a poder fichar a qué jugador? Yo lo veo muy complejo. Lo complejo por eso, porque hasta que no se rompa esa situación y sepa exactamente el valencianismo a qué atender. No sé, yo lo que no entiendo, el señor Lim o los que están en su círculo más cercano, viendo la presión que hay, cómo son capaces de soportar, dirigir un club como tan grande como el Valencia a miles de kilómetros de distancia y tomar según qué decisiones, me parece muy complejo, y encima con decisiones, muchas de ellas, muy erróneas, llevando al equipo, ha estado al borde de bajar a segunda, y este año tiene una pinta también muy mala. No creo que tenga tan mal equipo, seguramente, como para bajar a segunda. Hay un nivel en la zona baja de la tabla, a lo mejor peor incluso que lo que pueda tener Valencia, pero es a partir de ahora que el hecho de que llegue un entrenador y un director deportivo, ellos van a jugar, no lo van a hacer, ¿a qué nos podemos atener? Porque vuela a esa base, claro. que es desde arriba quien dirige todo esto, ¿qué margen de económico puede tener? Hoy con esto, el que venga un entrenador y un director deportivo abre, no ahora, pero sí para el mercado de invierno, para un futuro a corto plazo, que a lo mejor es demasiado tarde, por si esto se hace en verano, ¿no? A lo mejor hay margen para decir, oye, va a haber una inyección económica para fichar a dos o tres jugadores de un nivel medio-alto para darle un nuevo aire al equipo. La verdad que tiene bastante mala pinta, y no creo que un cambio de entrenador, que tendrá que llegar mucho antes, un cambio de director deportivo a corto plazo, pueda ser la solución.
0: Y una pincelada antes de terminar de lo que esperáis, ¿no? De esta jornada intersemanal. Hoy termina la quinta con el Villarreal Betis. Todavía no ha ganado el conjunto de Villarreal en la quinta jornada, y mañana arranca la sexta con ese partido para el Valencia, con el Elche Real Madrid, con el Rayo Español. También juega el Barça ante el Racing, juega el conjunto rojiblanco ante los navarros no sé, Sergio, ¿qué esperas un poco de esta jornada?
1: Pues a mí me gusta mucho el partido de hoy. Viene el Betis de una semana grande, ganando al Real Madrid y también su partido en Champions, y el Villarreal, que todos le vemos cositas, como dirían ahora los chavales, pero que le falta una victoria y tiene que llegar ya, sí o sí, para que el proyecto de Íñigo, yo creo que tire para arriba. Tengo ganas y curiosidad por volver a ver al Rayo Vallecano y Barro para casa aquí, en lo que esperemos sea el último partido en Butarque ante el Español, que está haciendo un buen arranque liguero. Por supuesto, el Valencia, aunque el Alavés yo creo que está batiendo récords y es un equipo muy, muy peligroso. Por supuesto, el Madrid, Charlie, que no se le da bien.
0: Sí. El Martínez partido Valero, muy complicado, partido trampa.
1: Exactamente, que es un partido trampa. Y yo, fíjate, al margen de todos los demás, tengo ganas de ese Deportivo de A Coruña-Sevilla, porque estamos viendo al Depor como una revelación de la Liga en este inicio de temporada de campaña, y yo veo al Sevilla muy bien, un Sevilla de LGP que tiene mucho carácter, que compite muy bien, y aunque es en casa del Depor, pues quiero ver cómo reacciona el equipo de Luis García Plaza. Así que yo te diría que con esos partidos me quedo, y por supuesto a ver si el Atlético de Madrid en construcción puede sacar algo positivo del Metropolitano, de la visita de Osasuna.
0: No sé, chicos, ¿con qué os quedáis para ti, Antonio?
2: El partido Villarreal-Betis tiene más miga de lo que se pueda suponer, porque para Íñigo, no es que sea una final, pero sí es un desafío ya importante, porque se la ha fichado para estar, bueno, es cierto que también tiene listo muy alto, un equipo como el Villarreal, que hizo un temporada no el año pasado en Liga, la Champions fue un desastre, pero en Liga hizo la mejor temporada seguramente de su historia, que está en puesto de descenso, no ha ganado un partido, perdió también, es cierto que el rival era duro, el Dortmund en la Champions, pero tiene que ganar ya, y claro, el rival que tiene enfrente es un Betis, que viene con la flechita para arriba, ¿no? Después de esa semana fantástica de haberle ganado al Madrid, ganar en Champions y además fuera de casa, y claro, viene con esa con mucho que ganar y poquito que perder, porque el Betis sigue en la parte alta de la tabla y bueno, pero lo que sí que se juega mucho es el Villarreal. Y volviendo al resto de enfocando lo que está haciendo este inicio de liga, me parece bestial la superioridad del Barça. O sea, yo no veía, creo que ayer no sé dónde leía el dato de que es el segundo, en la jornada 5, el segundo mejor registro de la historia. Los que tenemos unos añitos nos acordamos del primero, el Real Madrid de Leo Ben Hacker, a mediados de los 80, pues que empezó arrasando, porque además tenía que empezar la primera en la Champions, que era Copa de Europa para aquel entonces, aquella eliminatoria con el Nápoles, que luego le tocó el Oporto y tal, la puerta cerrada y eso. Entonces, bueno, pues como se preparó especialmente a inicio de temporada de forma extra. Es que parece que este Barça está en el mes de marzo. O sea, está un nivel bestial. Mucha gente dice, no, es que todavía no ha tocado ningún rival importante, bueno, pues entre comillas, porque ha jugado contra el Athletic, no han sido partidos del todo sencillos, pero es que igual sean de abajo, del medio o de arriba, está ganando con una facilidad tremenda. Es que está saliendo a 4 goles por partido y con la sensación de que no hay rival. Ayer fue el único partido donde ha habido algo de emoción, que el Levante le puso 2-3 y tal, bueno, y al final acabó con el golazo de Adeyemi llevándose el partido, pero el resto es que al cuarto de la 20 minutos ya está por delante en el marcador. Vino una diferencia muy grande, y sin embargo el Madrid, aunque está sacando los partidos, como alguien dirá, oye, pues el Madrid está a 3 puntos, le veo que la diferencia es muy grande. O sea, con los mismos problemas que ha tenido en los dos últimos años, y que aunque está ganando, de luego no está enamorando. Solamente hace falta escuchar al público del Bernabéu el otro día con el Inter, el fin de semana, el partido que saca adelante con el Rayo, que la gente, a pesar de ganar, son 6 goles en 2 partidos pitando al equipo. Bueno, y luego me quedo con el Atlético de Madrid, que ha sabido remontar, y después de la victoria fundamental ayer en la Real, porque necesita, como el año pasado, puntuar. Digo como el año pasado porque el año pasado, si os recordáis, estaba en el mes de noviembre, ya estaba 8 puntos prácticamente de Madrid-Barça, y se descolgó enseguida de la pelea por la Liga. Y ese Depor, no me quiero olvidar del Deportivo, porque está haciendo un inicio de campaña, junto al Barça es el único equipo invicto, y me parece lo de Aubameyang un verdadero milagro y una gran alegría para la Liga.
0: Tú tienes 30 segundos para cerrar, Noel.
3: Pues me quedo con 3 partidos. El primero, la final de esta noche, sobre todo para el Villarreal, porque no sé si en primera división el cuadro Groguet ha tenido peores registros en un inicio de temporada. Me quedo también con el Valencia para conocer cuál es la gravedad de esta plantilla y ver cómo puede gestionarla Óscar Sánchez, y luego el duelo directo en Europa entre el Sevilla y el Depor, partidazo, y veremos hasta qué punto, dónde está el techo de este Deportivo de La Coruña.
0: Pues la verdad que un jornadón y una semana absolutamente espectacular. Señores, gracias, un placer. Gracias, Sergio, Antonio, Noel, cuidaron mucho.
2: Gracias,
0: abrazo grande.
2: Un abrazo.
1: Dale, abrazo a todos.
0: Pues lógicamente es una de las grandes noticias del fin de semana. Teníamos muchas expectativas con la selección femenina de baloncesto, y vaya si Ana ha respondido. Medalla de bronce en el Campeonato del Mundo, la cuarta en nuestra historia, después del bronce de 2010, de la plata del 2014 ante las americanas, del bronce de Tenerife en 2018. Llegó anoche, yo creo que con una gran exhibición de baloncesto, la cuarta medalla mundialista en nuestra historia. Y testigo fue nuestro Jorge Quiroga. Jorge, saludos, ¿cómo estás? Muy buenas.
4: Hola, Carlos, saludos y enhorabuena por la parte que te toca y la parte que le toca a todos los aficionados al baloncesto, ¿no?, en España por este gran éxito.
0: Lo que decimos siempre, ¿no, Jorge? Es un bronce que con el paso de los días se valorará más, se saboreará más, ya no por el hecho en sí, que es una pasada, sino por el cómo se ha conseguido, Jorge.
4: Bueno, suele ser así. Hay triunfos que con el paso del tiempo van adquiriendo mucho más valor porque realmente se ven en perspectiva lo que ha costado conseguirlos, el trabajo que ha habido ahí y el esfuerzo y sobre todo, bueno, pues el proceso que se comenzó hace unos años cuando, bueno, hay que recordar que en 2022 se falló a un mundial, en 2024 se cayó en cuartos en unos juegos y saltaron algunas alarmas, ¿no? Hubo una especie de alarmismo sobre el baloncesto femenino, sobre el cambio generacional. Bueno, pues dos años después de todo aquello, es verdad que en el 25 hubo una plata europea, pero bueno, supo mal porque fue aquella final que se debió ganar a Bélgica. Y nos encontramos con este mundial en el que el equipo ha vuelto a la élite absoluta del baloncesto mundial. Y ha ganado una plata, que creo que es un éxito redondo. Pero yo creo que más allá de eso, y si quieres hablamos de eso, no está solo el bronce, ¿no? Yo creo que no acaba esto aquí, no acaba en este bronce. Yo creo que ahora hay unas perspectivas de futuro realmente increíbles, ¿no? Con las jugadoras jóvenes que hay ahora mismo en el equipo y con lo que viene por detrás. Yo creo que eso es lo más importante de todo, que el baloncesto femenino español ahora mismo pues abre una era que puede ser de las más doradas que yo recuerdo.
0: Siendo muy jóvenes todavía, la mayoría de jugadoras, Jorge, del equipo, los 20 de Illana, los 20 de Aguafam, Buena Vida, muy jovencita, Flores, ni qué decir, Raquel Carrera 22, todavía es muy joven, con todo lo que tiene ya de tiros pegados en la espalda, más luego lo que aportan, ¿no? Jugadoras como Maite Cazorla todavía en su prime, como Conde, la verdad que tiene una química fantástica el equipo. Te pregunto, Jorge, por el porqué, ¿no?, de este bronce, las claves de este éxito de la selección, con Miguel Méndez mejor entrenador del torneo, con nuestra Illana en ese top 5 del campeonato. Ha sido un campeonato, como siempre, súper coral de España, Jorge.
4: Sí, ha sido muy coral. Ha destacado sobre todo Illana Martín, ha sido incluida en el mejor quinteto. Si España hubiese jugado la final, probablemente hubiese sido más que candidata al MVP del torneo. Yo creo que está entre las dos, tres mejores jugadoras de todo el Mundial. Probablemente por rendimiento regular solo la ha superado Gabby Williams, que al final, bueno, pues se quedó sin el oro. Pero nadie más, ni Brian Stewart, ni Caitlin Clark, ni nadie más. O sea, ha sido una erupción increíble de una chica con 20 años que se ha hecho el equipo a la espalda, que el resto del equipo lo ha aceptado, que yo creo que eso es fundamental, incluyendo veteranas como Alba Torrens o, como tú mencionabas, María Conde, jugadoras otrora líderes de los equipos o donde han jugado y que en este caso no han tenido ningún problema para darle la manija a una chica de 20 años súper descarada, pero que bueno, que juega el baloncesto como nadie y que va a ser una absoluta superestrella, ya lo es de hecho. La gente de la WNBA que estaba aquí han alucinado con ella, la quieren inmediatamente. Pero efectivamente, luego ha habido una aportación coral de casi todas o de todas. Veteranas, las no tan veteranas, como el caso de Raquel Carrera, que son 25 años lo que tiene, o sea, le quedan 4, 5, 6 años a altísimo nivel jugando todavía, y las jóvenes que han venido con una fuerza brutal, Buena Vida, Aguafán, y el trabajo de Miguel Méndez también es importantísimo. Yo creo que se habla poco de lo que ha hecho el entrenador por cuajar este equipo, por hacerlo encajar, por encajar todas esas piezas que era difícil. Se ha dejado jugadoras en España y me consta que le dolió mucho en algunos casos. Y luego está por detrás el trabajo de la federación, que no se puede obviar, porque realmente es donde empieza todo, ¿no? En el trabajo de formación, en el cuidado de las chicas, cómo han estado todo el año pendientes de ellas, tanto si estaban fuera de España como si estaban en Europa, en Estados Unidos, jugando aquí. Bueno, pues ha sido un trabajo de todo el mundo que al final ha resultado con este bronce. Pero hay que tener en cuenta una cosa: el bronce es verdad que es un exitazo, pero yo creo que la grandeza de este equipo es que, si te pones a pensar, casi sabe a poco, ¿no?
0: Sí.
4: Yo creo que tuvimos a Estados Unidos a tiro y no sé yo qué hubiese pasado en la final con Francia. Yo creo que esta España, era candidata claramente al oro. Y yo creo que esa es la grandeza que tiene este equipo.
0: Te pregunto por el futuro, ¿no?, de Illana Martín, Jorge, de la que se ha hablado, lógicamente, por su campeonato, que ha sido monstruoso. ¿Tú la colocas con perspectivas de futuro entre las más grandes de nuestro baloncesto por la calidad que tiene, por el presente, por lo que ha conseguido ya, pero sobre todo por lo que viene, porque parece que su techo es gigante, es enorme, Jorge.
4: Sí, no se le ve el techo ahora mismo, no se le ve el límite. Hay que tener en cuenta que esta jugadora salió más abajo del draft de lo que merecía. Yo creo que ahí los ojeadores se pecaron de no conocer muy bien a esta jugadora.
0: Sí.
4: Yo creo que estamos ante la irrupción de una jugadora que va a ser globalmente un impacto brutal. Pero a niveles estamos hablando de
0: totalmente de acuerdo, publicitariamente, comercialmente, todo. Sí.
4: Estamos hablando de compararla con Caitlin Clark, sin ningún problema. Es decir, en este mundial ha estado muy por encima de Caitlin Clark. Cuando se habla de Caitlin Clark como que iba a ser la gran dominadora del baloncesto mundial, y sin embargo, bueno, pues ha jugado un mundial muy muy romo, muy parco, muy por debajo de lo que en ella es habitual. Es verdad que es una jugadora muy joven también y que tendrá que madurar, y por eso Estados Unidos dentro de 2 años en los juegos supuestamente tendrá un equipo mucho mejor que el que vino aquí. Pero hablando de Illana, yo creo que Illana en 3 años, quizá menos, está codeándose con las mejores del mundo y probablemente acabe siendo, si no la mejor jugadora del mundo, pues va a estar por ahí, ¿no? La calidad que tiene y la mentalidad que tiene, sobre todo, es una jugadora muy bien llevada por su familia o su entorno. Uh-huh. Realmente me sorprendió mucho que a ella le sorprendiera haberse incluida en el quinteto inicial o en el quinteto ideal del campeonato, y le sorprendió, me consta que le sorprendió muchísimo. Eso, bueno, pues habla un poco de dónde está colocada, en los pies, en la tierra, perfectamente equilibrada, con una cabeza muy bien amueblada. En fin, estamos hablando de una jugadora que va a marcar una época, sin duda.
0: Jorge, me queda preguntarte por las americanas. En la previa lo hablábamos, ¿no? Que no era el mejor roster que presentaban, que habían tenido bajas muy importantes en la preparación, que nunca se sabe, ¿no? Si los tiros libres, que tuvieron contra España no tuvieran tanta cantidad como la que tuvieron, tampoco se sabe lo que hubiera pasado. Se las llevó, lógicamente, para el límite con el partidazo que hizo España. Pero al final, bueno, pues cuando la necesidad les apretaba es cuando sacaron su talento, ¿no? Con posiblemente la que sea jugadora top prácticamente en la historia, como es Anna Stewart, Jorge, ¿no? Tremendo lo suyo.
4: Sí, hay que destacar evidentemente a Brianna. Yo destacaría a dos, a Brianna y a Jackie Jones. Creo que las dos jugadoras, lo escribía yo ayer, decía que Estados Unidos le debe una a ambas, ¿no? Les debe mantener esa racha de más de, 73 victorias, me parece, seguidas.
0: 75 creo que son, sí.
4: Sí, 75, casi 2 años y se van a cumplir dentro de poco, o 20 años quiero decir, se van a cumplir dentro de poco sin perder un partido en Juegos Olímpicos y en Mundiales. Sí lo perdieron en una fase de clasificación, pero no en esos dos campeonatos. Yo creo que el dominio que ahora mismo tiene Estados Unidos sobre el mundo del baloncesto femenino se lo debe a que lo mantenga ahora, que lo guarde, a Brianna Stewart y a Jackie Jones, y posiblemente también a Laia Boston en el partido contra España, porque hizo un gran partido y las medio salvó. Yo creo que la sensación que ha habido aquí en el Mundial, en selecciones como España y por supuesto Francia, es que se ha perdido una oportunidad de oro de ganarlas. Las han tenido muy cerquita. Casi caen con Italia, casi caen también con España, y luego Francia hizo un mejor campeonato, pero colapsó al final, como suele ocurrir casi siempre con las selecciones francesas, ¿no? Que las finales no las suelen jugar bien. Pero se ha perdido una gran oportunidad de ganarlas porque el equipo no podía ser más, voy a decir mediocre, es campeona del mundo, es injusto llamarlas mediocre porque son grandísimas jugadoras, pero sí que era un equipo que no mezcló bien, no se llevaban bien. Aquí cometieron algunos gestos de prepotencia, como por ejemplo renunciar a los horarios que la FIBA les indicaba para entrenar, porque no les apetecía entrenar a esa hora y se iban a buscar un pabellón a otro lado de Berlín. Lo renunciaron varias veces, incluso antes del partido de la semifinal. Fallaron en muchas ocasiones a atención a medios de comunicación. Fueron un poco a su bola, ¿no? Lo que suele ocurrir con los equipos estadounidenses, sobre todo los que vienen con estrellas. Aquí se han venido con estrellas y se ha visto que hay jugadoras como Angel Reese, por ejemplo, que no forma parte del estrellato general de la WNBA por su rendimiento con el baloncesto. Hay más cosas que influyen para que lo sea, ¿no? Pero bueno, es verdad que se ha perdido una oportunidad que es posiblemente el equipo más vulnerable de estos 20 años de dominación americana, que podía haber perdido tranquilamente cualquiera de los 2 partidos o de los 3 partidos que he dicho, pero al final han ganado, son las campeonas, y me imagino que a partir de ahora el equipo va a ser mucho mejor. Va a haber un trabajo, me imagino, en la WNBA de reclutamiento de jugadoras, porque no todas se cayeron por lesión. En el caso de Aya Wilson sí, pero por ejemplo Sabrina Ionescu no vino por decisión técnica, lo cual no lo entendió nadie que no estuviese aquí Ionescu, ¿no? Ya veremos qué va a pasar a partir de ahora. Yo creo que las distancias del baloncesto europeo femenino con el baloncesto estadounidense se han acercado mucho, se han acortado cada vez más. Yo insisto, España dentro de 2-3 años va a tener un equipo sensacional y serán ellas las que tengan que empezar a preocuparse de lo que España trae. Y es verdad que aquí ha habido otro problema, y es que el ambiente malo que hay alrededor de la WNBA se ha trasladado al equipo, ¿no? No había unión entre las jugadoras, no se veía piña como se veía en otras selecciones, ¿no? Y como dices, yo no sé si los tiros libres, pero ciertas decisiones al final, sí, sí, arbitrales en el partido contra España, si en vez de hacerlas de la manera en la que las hicieron a favor de Estados Unidos, las hubieran hecho como creo que ocurrieron, es decir, no eran a favor de Estados Unidos, el partido al final hubiera entrado más con España más cerca, y ahí Estados Unidos sí que es verdad que se mueve muy mal, que ya lo demostró contra Italia, que le costó mucho ganar ese partido, y bueno, ya vimos que también fue por un par de decisiones arbitrales un poco raras. Yo creo que aquí ha habido un poco de ayuda a Estados Unidos y por eso pues ellas son oro y España no.
0: La verdad que sí, pero es un bronce que yo creo que sabe realmente bien y que nos confirma como potencia mundial en baloncesto femenino, así que felicidades a todas, tanto al staff como a las jugadoras, como a la federación, como a todo el mundo que forma parte de este éxito. Feliz viaje de regreso, Jorge, gracias.
4: Gracias, Carlos, un abrazo enorme.
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0: Es las 11 y 5, hora menos en la Comunidad Canaria. Hora bruja, que le gusta decir a Israel Herráiz, que ha sido el encargado de dirigir este marcador que te ha dejado el resultado de Villarreal 1, Real Betis Balompié 2. ¿Cómo va el Betis, niño? Madre mía, en Europa, ganando al Real Madrid, ganando al Villarreal, que es otro equipo grande de nuestra liga en su cancha en este caso. Equipo muy, pero que muy ilusionante, con muy, pero que muy buenos resultados. Así que ya estamos otra vez más en otra ronda, otra vez más para poder hablar contigo de todo lo que se está comentando en el panorama futbolístico, que viene marcado, oh, qué sorpresa, ya estamos aquí por la campaña, campañita o campañón para con el Balón de Oro. Kylian Mbappé con Universo Valdano. No, al revés. Lamine Yamal con Universo Valdano, Kylian Mbappé con L'Equipe. A mí me gusta decir hasta ahora, cuando os presento, cuando os doy las buenas noches, que otra ronda es el programa del pueblo. Pero te digo una cosa, Javichu. Harry Kane, tengo el B2 de inglés. Si quieres venir aquí a hacer campañita del Balón de Oro, yo mira que he pujado por los españoles, mira que he dicho que se lo merece Rodri, me gusta mucho Fabián, pienso que se lo merece Fabián, pero estoy dispuesto a hacer un Brexit por ti, Harry Kane. En serio, no hay mejor programa para anunciarse, para darse bola. Estás muy callado, has marcado muchos goles, pero no estás haciendo la campaña que está haciendo ni Lamine Yamal ni Kylian Mbappé. Empezó el francés y ahora el delantero de la selección española y del FC Barcelona se junta también para ese propósito. Yo no sé si en el futuro ganará un Balón de Oro, pero sé que últimamente me está gustando mucho. Le he preguntado hoy en sala de prensa a mi queridísimo Alberto Pereiro, a José Mourinho, por Arda Güler, que si ya era un jugador top, top, top. Y Mourinho decía que top, top, top no, pero top, top sí. Dos tops, todavía no tres. Y yo creo que Mourinho es consciente de la alegría que da este futbolista ahora mismo al Bernabéu. Yo creo que hay que lanzar una lanza, que diría Raúl Varela, por el desempeño de Arda Güler, que al final se ha quitado de encima un montón de cosas que a mí no me gustaban y que me hacían ser un futbolista que no le tragaba mucho, debo decir. Hablo en pasado, ¿eh? Pero sobre todo sus fanáticos. Para mí era lo peor de Güler. Un jugador de highlight, cada vez que pasaba algún tuit, empezaba a farmear aura. No, no es el camino, ni mucho menos. Un jugador de highlights que se presuponía además con una afición muy pesada desde Turquía. A mí me daba ya mucho el H ver cómo la gente en todas las publicaciones de Carlo Ancelotti, mientras el hombre iba ganando Champions además, pues le ponía 50 banderas de Turquía, que sacara al chaval, etcétera, etcétera. La comparativa, por suerte, ya no eterna con Mesut Özil. ¿De dónde se sacó eso, más allá del pasaporte? Porque tienen ahí los dos raíces turcas, porque los dos juegan más o menos en el medio tirando para arriba. Nada más lejos de la realidad, no se parece a Mesut Özil. No es un futbolista parecido a Özil. Tampoco me gustaba mucho la excusa que se puso y que se expandió desde dentro del propio Real Madrid para dar la patada en su día a Luka Modric, de que frenaba la progresión del mismísimo Arda Güler. Tampoco lo veía pues algo que le hiciera ningún favor al chaval. Y tampoco le hacía ningún favor, debo decir. Y aquí, bueno, pues yo cometo el pecado de la falta de paciencia, que el chico no fuera decisivo, mientras que, por ejemplo, otros canteranos del Barça de edad semejante sí que tenían pues esa capacidad de ganar títulos, de levantar partidos importantes, etcétera, etcétera. Pero todo eso ha pasado porque él ya tiene 21 años y además se ha convertido en un action man. Está cuadrado, está fuerte, tiene un físico imponente y además yo creo que viene alzando la voz desde esa eliminatoria contra el Bayern de Múnich, haciéndose grande en partidos de ese estilo y en esta temporada hablando mucho y muy alto, porque el hieratismo del novato se ha convertido en un carácter que parecía impropio de Arda Güler. Él se enfada mucho cuando no juega y él además lo demuestra de una manera deportiva, porque se le ve cabreado, se le ve encabronado en el campo, y es algo que me gusta mucho. Obviamente lo que más me gusta es lo que te gusta a ti. Lo que se ve muy bien desde el campo, debo decir, pero que también se aprecia en la tele. El golpeo de pelota. Cuando no está Arda Güler, si hay un córner, pues es un poquito lotería. De hecho, el Real Madrid hace muchos gilicórners cuando no está el turco en el campo. Pero el golpeo de pelota que tiene, los caramelos que le está poniendo a los Konaté y compañía, pues son muy, pero que para tener en cuenta. Así que, para mí es un futbolista que ya ha pasado de ser un tipo de highlights a un jugador top, top, como diría José Mourinho. Veremos si le falta un ton más que alcanzar y entonces poder hacer en unos años esa campaña que se le presupone a Harry Kane, a Lamine Yamal o al propio Kylian Mbappé por cotas más altas. Pero yo creo que si Arda Güler sigue así, va a tener mucha suerte.
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0: Venga, que los lunes son de la colmena, pero antes de David Sánchez. David, despierta San Francisco. ¿Qué tal? Muy buenas.
2: ¿Qué tal? Muy buenas noches.
0: Creo que ni en mil vidas te podría pagar este ratito de radio que nos dedicas en directo, los lunes, que además tienes tantas tareas, etcétera, etcétera.
2: Un poquito de minutos de calidad para un programa que creo que necesita de ella.
0: Pues empezamos la semana nutriéndolo con David Sánchez, al cual no vi en la Fórmula 1, ni postureando, ni viendo la carrera, ni trincando. Qué raro eso.
2: No es tu caso, que sí que te vi trincando a lo María Pombo, pero supongo que una vertiente un poquito más deportiva que no...
0: Correcto.
2: La fama de influencer.
0: Me dieron dos entradas e invité a Amaro y a su chica. ¿Qué te
2: ¿sí?
0: parece? Peloteando al más puro nivel a mi director. Muy bien. Amaro es que se lo pasa bien donde se lo lleves. Es un tipo muy rentable para llevártelo de ocio, ¿eh?
2: Es que creo que se ha politizado incluso la Fórmula 1 y ahí los que son de un bando les parece todo mal lo que ha hecho Matt Ring. El nombre me parece lamentable, pero...
0: A mí me gusta.
2: A mí nada, cero. Creo que suena fatal y que cuesta decirlo. No es tan difícil como Álvaro Arbeloa, pero casi digo que hay gente que le critica porque hay una parte del gobierno que no está de acuerdo y otros que le elogian porque lo ha organizado la gente de la comunidad y del Ayuntamiento de Madrid. A mí, que no soy un amante de la Fórmula 1, no me molesta que se organice la Fórmula 1. Sí que destaco y pongo en valor que no ha afectado a mi vida la organización de la Fórmula 1, y eso que trabajé el domingo a la hora de la carrera y salí de la radio a la hora de la carrera. Y hay que recordar que la radio está muy cerquita de IFEMA y del circuito de Madrid, pero sí que me quedo con la sensación de que hay que mejorar cositas, ¿no? Tengo amigos que han ido y me dicen que, hombre, que hay cositas que hay que mejorar.
0: Las hay, ¿eh?
2: Y también he escuchado a los pilotos que dicen que hay cosas a mejorar para que no sea tan aburrida la carrera como lo fue en el día de ayer.
0: El otro día leí un tuit, creo que de nuestro compañero Sergio Valentín. No le conozco en persona, pero le llevo leyendo mucho, porque pone tuits, la verdad, que muy incendiarios. Alguna vez ha colaborado, creo, con La Pizarra. Y ponía que la Fórmula 1 con esto se ha tenisificado. Tú vienes de un tiempo a esta parte demandando que, sobre todo en Madrid... Yo creo que tú defiendes que en Barcelona hay más ambiente de tenis puro y duro. Pues esto pasa aquí. Yo creo que no solamente la Fórmula 1 se ha tenisificado, sino que todo se ha puesto en un nivel de postureo. Pero vamos, que yo soy partícipe y cómplice de la trama, o sea.
2: Sí, a mí eso no me parece ni bien ni mal, porque me da igual. Pero sí que es verdad que al final te queda la sensación de que en Madrid los que van a posturear son los mismos. Los del tenis, los de las motos, sí, los de los coches y los del fútbol. Son las mismas personas cambiadas de ubicación y que generalmente van patrocinadas por las mismas marcas en todos los deportes que se organizan en Madrid. Yo siempre he pensado que, hombre, que en pequeñas dosis es bueno tener a gente no del ámbito deportivo para que promocionen el evento en cuestión, pero cuando abusan, yo creo que es lo que le pasó al Abierto de Estados Unidos de tenis.
0: Sí, mucha demanda de,
2: ha habido,
0: de molestia por los influencers.
2: Y ha habido gente, creo que ha sido Wimbledon o otro, que ha dicho que no va a ir ningún influencer a su torneo después de lo que ha pasado en Estados Unidos. Pues bueno, no sé si Madrid corre el riesgo, pero sí es verdad que la sensación es que los mismos que van al tenis, van al fútbol, van al balonmano, van a lo que sea, lo que se presente, siempre que sea por la patilla, evidentemente.
0: ¿Estás disgustado por tu amigo Ben Shelton? Tú eres muy de Ben Shelton, ¿eh?
2: Mi hijo más que yo. Sí, bueno, no, yo prefería que hubiese ganado el americano. No me desagrada que gane Zverev, porque creo que se lo merece. Creo que es el tercero en discordia. Y que, hombre, aprovechando que no está Sinner y Alcaraz, lo normal es que gane Zverev y que no defraude como en las últimas finales que ha palmado el alemán.
0: La de Madrid, qué dura fue.
2: Por ejemplo.
0: 51 minutos.
2: Por ejemplo. Sobre todo la que le penaliza el echar en cara a Zverev es la que pierde en año de COVID en Estados Unidos con Dominic Thiem. Que era una victoria sí o sí de Zverev, que la palma y desde ahí le cuelga la etiqueta.
0: ¿Has visto que hace el match point y no se entera de que ha ganado el partido, el bicho?
2: A mí no me cae mal. Hay gente que dice que es muy aburrido verlo, que es muy lento, que tal, lo que tú quieras. Pero bueno, ha sido el mejor de este año. Sea por lesión o no de Sinner y Alcaraz, dos grandes slam para Zverev, uno para Alcaraz, otro para Sinner. Yo sigo pensando que si Sinner y Alcaraz están bien, ni Zverev, ni Shelton, ni ninguno les hace sombra. Estoy convencido que el año que viene, si no hay lesiones, se los volverán a repartir entre el italiano y el español. Pero bueno, tampoco está de más que gane alguno que no sea Alcaraz y Sinner, y eso le vendría bien, por ejemplo, al fútbol, porque no va a ganar nunca en los próximos 20 años un equipo que no sea el Barça o el Madrid en la Liga Española.
0: Pues ya está, hasta aquí la página polideportiva. Eso sí, lo ha dicho David, un poquito de fútbol. El sonido que quiero que escuches es el de Lamine Yamal, en Universo Valdano, hablando del Balón de Oro, él y otro.
3: ¿A quién se lo daría yo? Es al mejor jugador del mundo.
4: Sí, no,
3: ¿a quién se lo van a dar? Eso ya es una conversación muy larga.
4: ¿A quién se lo darías tú?
3: Yo creo, sinceramente, que como mejor del mundo a lo mejor somos dos, y yo creo que este año me lo merecería yo, por lo que he ganado. Porque para mí somos, yo y Mbappé, los dos mejores del mundo.
4: Así de claro lo tienes, ¿no?
3: Sí, para mí es muy claro y todo el mundo que ve los partidos lo sabe.
0: Pues varias cuestiones, David. Lo primero, si tú piensas como él, que él se lo merece, pero antes que eso, incluso el asunto propagandístico, que me llama mucho la atención, porque Mbappé, por ejemplo, también ha asomado la patita, y no sé si es más digno lo de Mbappé o lo de Lamine. Yo a Mbappé, fíjate cómo soy, no le pongo ni en el top 3 de mi Balón de Oro particular, pero creo que tiene el mismo derecho.

0: cual has ganado los mismos títulos que yo, a mí me parece cutre. A mí es que me parece, igual se lo dan al final, pero me parece que es una broma de mal gusto pensar que Mbappé, que es uno de los mejores jugadores del mundo, tenga que ganar el Balón de Oro este año por los goles que ha metido. Nos lo ha recordado, chico, para eso inventaron la Bota de Oro, ¿no? Para dártela, porque ha sido el que más goles has marcado. Para eso inventaron la Bota de Oro del Mundial, para ser el tío que... Pero el Balón de Oro no está para marcar goles. Si marcas, mejor, pero si es que no has ganado ni un título, si has hecho una temporada lamentable con el Madrid y regular tirando a mala con Francia, que era la gran candidata al empezar el Mundial. Y lo de Lamine, quiero pensar que es porque Jorge Méndez sabe de qué va la vaina y que le ha metido el petardo en el culo para, oye, sal ante los medios, empiézate a vender, que el francés ya ha apretado el acelerador y te está comiendo la tostada. Yo es que ojalá se lo den a Kane. Yo no sé si Kane ha pedido el Balón de Oro para él. Si lo ha pedido, rectificaré. Creo que no lo ha pedido, creo que ha hecho una temporada descomunal, creo que ha hecho mejores cifras que Mbappé, aunque no lo parezca, porque este no lo va pregonando. Creo que ha ganado algún título más que Mbappé.
1: Sí, eso seguro.
0: Creo que no lo hizo mal en el Mundial y creo que lleva una trayectoria de años que ya lo merecería. Yo
1: encima le dijo que no al Barça, que todo
0: correcto,
1: suma.
0: Correcto. Y el Madrid le dijo que no a Kane porque era muy mayor. Y desde entonces habrá marcado 200 goles, digo yo. Yo ahora no se lo daría ni a Mbappé ni a Lamine, porque es que yo, mi ídolo en esto del fútbol y del deporte es Leo Messi, y ni en mil vidas me imaginaría a Messi dar una entrevista para decir creo que me merezco el Balón de Oro, cuando evidentemente es el que más se lo merece de todo. Ojalá lo gane Kane, o Rodri, o cualquiera.
1: ¿Te parece bien que diga Lamine nos lo merecemos Mbappé y yo, teniendo en cuenta que tiene tantos compañeros en la selección y tantos compañeros en el Barça que podrían opositar a ello?
0: Bueno, pero es que yo es que creo que la postura de Lamine, siendo las dos posturas ridículas, la de Mbappé y Lamine, una vez ya se han posicionado, yo creo que Lamine es inteligente en señalar a Mbappé como su rival en el Balón de Oro, porque es mejor señalar a un tipo que no ha ganado ningún título que no compararse con Fabián, que lo ha ganado absolutamente todo, o a Rodri, que ha ganado un Mundial, o a Kvaratskhelia, que ha ganado la Liga de Campeones, y para mí ha sido uno de los mejores jugadores del año. Es decir, yo creo que Lamine la tira con bala y señala a Mbappé, porque es muy buen jugador, pero puede en el duelo le puede recordar que sí, eres buenísimo, de los mejores del mundo, pero no ha ganado ni la Liga, ni la Copa, ni la Champions, ni el Mundial, ni el torneo de la galleta. Yo creo que lo de Lamine responde más a una estrategia que otra cosa.
1: Lo merecemos dos, Rodri y yo.
0: No, porque es que habrá otro que dirá, obvio, pues tienes razón, Rodri lo merece más que tú, porque el líder de esa selección, la española, en el Mundial...
1: O sea, ¿tú crees que dice Mbappé porque le ve a Mbappé menos chance que al propio Rodri?
0: Yo creo que sí, yo creo que si lo pones en una balanza tiene armas para pelearle. Si pones a Rodri en la balanza de Lamine y Lamine su gran baza es el Mundial, habrá quien te diga, ya, es que Rodri fue más importante que tú en el Mundial.
1: Eso es cierto. Otro sonido del día, pertenece a José Mourinho, es el de los últimos de rueda de prensa en el día de hoy, haciendo un poco balance de todas las veces que con la jornada intersemanal, los pre y los post partidos, tiene que aguantar a los periodistas y los periodistas al propio Mourinho, que hasta él lo reconoce.
2: ¿Cómo afronto yo 6 ruedas de prensa en una semana? Yo hablo con estos, les digo que en todos los otros países me permitían ahorrar una, me permitían, por ejemplo, no estar aquí hoy o no estar mañana después del partido. Pero 6 ruedas de prensa en una semana, yo estoy cansado de vosotros estáis cansados de mí, yo digo siempre la misma cosa, vosotros ya no tenéis más preguntas para hacerme, pero aquí estamos porque es nuestro trabajo, el mío y el vuestro, y aquí estamos 6 en una semana. Si vosotros me decís próxima semana de 6 ahorramos una, yo traigo aquí un picar y nos divertimos a la boca.
1: Te describo, Dave, porque lo
0: preparando digo... el terrenito.
1: ¿Para qué?
0: Uy, a la primera que vengan las curvas ya se va a fumar alguna.
1: Hombre, eso vamos. Sí puede. Llama a Ruiz Faría de vuelta.
0: ¿Quién está de segundo? ¿Quién tiene segundo?
1: Ya otra ya, ¿no?
0: No sé, y Kedira también está por ahí, ¿no? Pero sí. Kedira no hablaba de jugador, no creo que hable de segundo.
1: Kedira era una suerte de intermediario entre el vestuario
0: vale,
1: y él.
0: Vale, vale.
1: Mira, te voy a decir ahora los nombres, pero sin embargo, David, te describo también un poco la situación que hay respecto a las ruedas de prensa con el corrillo periodístico con Mourinho. Primero, Él dice que está cansado y puede ser. Las respuestas son larguísimas, pero larguísimas, kilométricas.
0: Yo no las escucho de la rueda de prensa de Mourinho, no, que la primera etapa todas.
1: Claro, ha cambiado mucho el chip, de hecho.
0: Y no está Fernando Burgos, además.
1: A eso voy. Lo primero, se ha instalado un turno de rotación entre las preguntas. Imagínate los periodistas algunos días.

0: que es verdad, luego salen, sobre todo hay viejos perros que tienen la mano levantada todo el rato. Y...
1: iba a permitir eso a Burgos, lo que pasa es que vosotros claro, es uno claro, blandito, claro, pero es. Burgos se levantaba y se iba de la sala de prensa, estoy convencido.
0: Y hacía falta que, escucha, el que mejor preguntaba para mí era Fernando Burgos, sí. Se lo digo completamente en serio,
1: verdad, sí,
0: porque
1: sí.
0: Se la rifanfliflaba tres cuartos lo que tuviera que decir.
1: Es verdad. A ver si lo traes un día aquí al programa.
0: Le voy a llamar para decirle si, para preguntarle si le gusta el programa.
1: Claro.
0: Y así ya me introduzco un poco ahí en los...
1: ¿Fichalo de colaborador?
0: ¿Tú crees que él querría?
1: ¿Una vez al mes? ¿Por qué no? ¿Una firma? Oye, Burgos, ¿una firma? ¿Una al mes? ¿O una al trimestre? Que igual una al mes es mucho. ¿Una al trimestre?
0: Le podríamos llamar Buenas Noches Tú o algo
1: así.
0: Pues lo voy a hacer de tu parte. El otro día estuvo medio gracioso porque le preguntó Meana, después de mucho tiempo, Mourinho en el postpartido, y le llamó de usted, y Mourinho se quedó rayo diciendo, no me llames de usted porque así no estamos a la misma altura, y claro... Yo me acuerdo, David, cuando Radio Marca de verdad la liaba en las ruedas de prensa.
1: Le metió en el cuarto a Antón, ¿no?
0: ¿Cómo se vivió eso dentro de la redacción? O sea, ¿vino aplaudido?
1: Sí, ya. ¿Antón suele ir a las ruedas de prensa Mourinho?
0: En los postpartidos, sí, los pre los hace Raez.
1: ¿Pero aquella rueda de prensa con Mourinho era pre o...?
0: Era post, era el otro día cuando ganaron,
1: vale,
0: al Rayo.
1: Vale. Digo, a ver si fue Antón ahí a provocar a Mourinho para recordarle lo del cuartito. Pero sí, sí, claro, es que aquella época no tiene nada que ver con la actual. Es que ahora Mourinho está muy... Yo por eso te digo, escuché la primera y la segunda, creo, íntegras. Y ya no escucho ruedas de prensa de Mourinho.
0: Pero
1: porque...
0: la sensación de que en cualquier momento va a explotar, ¿eh?
1: Sí,
0: pero
1: explotará ya no de la manera que explotaba en la primera etapa. Sí, sí, en esa respuesta que acabamos de escuchar se le nota. Que dice, ya estoy cansado, ya llevo muchos años, si me puedo quitar una rueda de prensa. Antes no se las quitaba, la aprovechaba todas para lanzar sus mensajes. De momento ahora, salvo algún chascarrillo, todos son mensajes internos hacia sus jugadores y poquita cosa más, que me parece bien, ¿eh? Que creo que este es el Mourinho más parecido al Mourinho de verdad que no el de la primera etapa, pero son ya no es lo que era. O sea, si nos quita una, tampoco te creas que se paraliza las reacciones, creo, por lo menos de momento.
0: El último sonido que quiero que escuches es un poco a colación de esto de las ruedas de prensa, de cuando Radio Marca iba a las ruedas de prensa a liarla, no como ahora, que José pregunta a favor del Cholo, Toribio ahí tampoco tiene colmillo. Hemos hablado de Antón Meana, cuando preguntaba y le metían en el cuartillo. ¿No te creas tú que la que tuvo en una etapa gloriosa del Barça nuestro amigo Carles Escolán con, por ejemplo, Guardiola y Dani Alves fue más chica?
2: Aquí darle a Carles Escolán de Radio Marca. Dices que a día de hoy no puedes prometer títulos. El otro día dijiste lo de barriga llena, que has dicho que... Déjame acabar.
3: Te equivoques.
2: No, yo no me equivoco.
3: Yo no dije barriga llena. Te equivoques.
2: Bueno, la panxa plena.
3: No, la panxa plena. És la interpretació de que era una possibilitat.
2: No, però un moment, deixa'm acabar.
3: Una cosa és una possibilitat, una altra cosa és el fet de que jo entengui que els jugadors ja no tenen desig. És diferent.
2: Deixa'm acabar, que no t'he acabat de fer la pregunta.
3: Ok, perdona.
2: No avancis a aconteixements, encara que sigui de Radio Marca. Dius això, o dices esto, perdona.
3: Com ha dit? Què has dit?
2: No, que dic que no t'avancis a la meva interpretació perquè sigui de Radio Marca, que em deixis acabar la pregunta.
3: No, t'he respost sempre a totes les teves preguntes des de fa 3 anys.
2: Ja ho sé, però dic que...
3: Mai t'he deixat sense la meva resposta a la teva pregunta.
2: Però no m'has deixat acabar la pregunta.
3: Mai a cap mitjà d'aquí he tractat pitjor que altres. Mai.
2: Que ja ho sé. Dani, aquí, en directo para Radio Marca, Carles Escolán. Buenas tardes.
4: Basura. Passa pregunta. No contesto a Marca. Lo siento. Lo siento por ti solo.
5: Alfredo. Buenas tardes, Daniel Fernández Martín.
0: ¿Esto, David, por qué era? ¿Por qué
1: esto fue por un tema del periódico, ¿eh? Creo que no. Ah, ¿qué? ¿Por qué fue?
0: Ah, bueno, lo de Alves.
1: Lo de Alves no sé si fue por un tema del periódico o de la radio, no me acuerdo bien. Lo de Guardiola fue una movida entre Escolán y Guardiola. Creo que Guardiola interpretaba una cosa diferente a lo que interpretaba.
0: Pancha plana o algo así, ¿no?
1: Sí.
0: Era la expresión. ¿Eso qué es?
1: Barriga llena.
0: Pero es igual que si digo barriga llena en español, lo que ha ganado mucho, ¿no?
1: Lo que pasa es que Guardiola lo que dice, si lo dices como lo estás diciendo tú, estás dejando entrever que yo dije que mis jugadores ya tienen la barriga llena. Uh-huh. Y yo lo que hice es una interpretación de qué podría pasar en el momento en el cual no ganáramos o ganáramos mucho. Es decir, fue una...
0: ¿Tú en esta guerra con quién ibas? ¿Con tu radio o con tu equipo?
1: Yo con mi equipo, sí, con Pep, hombre, por supuesto, y con Alves también. No, es que la de Alves no me acuerdo si fue esa o porque
0: también Sauquillo... También tuvo un tira y aflaba con Sauquillo.
1: Porque Sauquillo anunció que se iba al Paris Saint-Germain Y de al final no se fue y se cabreó Alves, ¿eh? ¿No fue por esa? Es que a mí me suena que la de Alves fue por esa, ¿eh? No por la del periódico. Por la del periódico hubo la de Caparrós, que también montó un pollo.
0: Sí, cuando marca. Bueno, haría Caparrós en nuestro hermano, ¿eh?
1: Y en baloncesto también. ¿Qué jugador de baloncesto del Barça rompió cuando John Solson, al del tenis ahora, ¿sí? y rompió un marca delante de todo el ¿sí? mundo ahí? Se levantó. Bueno, Caparrós también lo rompió, ¿no?
0: Sí, por mi padre, que no regalo nada
1: sí,
0: a nadie.
1: Sí, qué grande. Sí, porque vinieron a decir como que se entregó al Barcelona en un partido que se dejó...
0: Era portada y a ver cuánto nos meten o algo así, era un poco el titular.
1: Y se cabreó de narices, pero bueno, eso es el periodismo, el que yo creo.
0: Volverán los buenos tiempos, y quién sabe...
1: El de molestar.
0: Sí. Y quién sabe si volverá Fernando, te prometo por mis oyentes que le voy a llamar.
1: Llámale.
0: A ver si quiere.
1: A ver si le convences.
0: Gracias, David.
1: Hasta luego.
0: David Sánchez, los lunes aquí, se

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1: Me gusta la hora y me gusta la compañía, no sin antes recordarte que estamos emitiendo en el directo de marca.com y que además tienes todos los capítulos y todos los programas, todas las secciones de Otra Ronda disponibles en todas las plataformas podcast para que no tengas ningún tipo de excusa a la hora de escucharnos, sobre todo cuando hagamos el especial Harry Kane. Lo estoy diciendo como coña, ya que abrimos con Lewandowski, que debería haber sido Balón de Oro en su día y se lo birlaron con la excusa del COVID. Y además, venga, me tiro con ello. Hoy vamos a hablar aquí en Otra Ronda con un campeón del mundo. Y no es un suplente de la España 2010, no. Es un titular de la selección brasileña cuando se ganó un mundial que tú recuerdas porque no hace tanto tiempo, el que conquistó. Que no lo voy a decir del todo por si acaso no es limpia, pero en principio tenemos cita con un protagonista, ya te digo, a la altura de cualquier otro que se pueda. No sé yo si para el Balón de Oro lo hubiera dado, pero bueno, que era muy bueno, muy bueno, muy bueno. Como muy buenos son los chavales de la colmena. Ale, Suco, Alejandro de los Reyes, ¿qué tal? Muy buenas.
2: Buenas noches, Chitu, y otra vez por aquí. ¿Qué tal todo?
1: ¿Quién lo diría, eh?
2: ¿Quién lo diría? Vamos a hablar, vamos a repartir aquí un poco.
1: Eso es, a picotear con Mario García. Marius, ¿qué tal? Muy buenas.
3: Muy buenas, ¿qué tal? Me gusta Marius, ¿eh?
1: Sí.
3: Molón el nombre, sí.
1: A mí nunca me gustó que me llamaran Charlie cuando vine a Madrid, ¿eh? No fue algo que tragara mucho, ¿eh? Pero bueno, Carlitos sí me gusta, lo Alcaraz, cariñoso.
2: Ahora hay otro Carlitos.
1: Que ha pasado por cualquier lado. Y recién integrado al Tasquita Team, uno más de nosotros, Pelayo García, ¿qué tal? Muy buenas.
4: ¿Qué tal? Muy buenas. Otro lunes por aquí, hoy con muchas cosas que decir, ¿eh?
1: Sí. Claro, sí, a ti sí. Para decirte algo habría que llamarte Pela o algo así, es un poco feo, ¿no?
4: Bueno, en Asturias se dice mucho eso de Pela.
1: ¿Pela?
4: Sí. Pero bueno, nunca me ha gustado demasiado.
1: El Pelayito tampoco.
4: Tú me puedes llamar como quieras. Tú.
1: Bueno, a ver, venga, pues si tienes muchas cosas que decir, empezamos si quieres, pues ponerle rúbrica. Estoy muy atinado, estoy muy, muy entusiasmado, estoy demasiado onnubilado con Arda Güler o me he quedado corto, Pela.
4: Bueno, a ver, Mario aquí es muy de Arda Güler, pero yo soy más de Mourinho. Que me parece top, pero no top, ¿no? Uh-huh. Como dijimos antes. Yo creo que es un jugador espectacular, pero yo creo que, bueno, que no es la estrella mundial que se dice que es ahora mismo. Creo que es un jugador muy bueno, pero calma, por favor.
1: Mario.
5: Por supuesto que lo es. Yo aquí estoy muy en desacuerdo contigo. Arda Güler es una estrella del Real Madrid, lo viene demostrando, está tirando la puerta abajo. Es hora de que Mourinho le dé las llaves del coche a Arda Güler. O sea, para mí el Real Madrid tiene un botón de encendido que se llama Arda Güler. O sea, lo vimos el otro día, jugó 20 minutos escasos y revolucionó el partido el solito. Si luego encima pues lo corona con una asistencia, pues apague, vámonos.
1: Para ¿le mí ves jugando de donde Diomandé, Mario? ¿Son dos tipos que no pueden coincidir en el campo?
5: Bueno, yo diría que actualmente son incompatibles. Creo que Arda Güler es un jugador mucho más diferencial, por lo que hemos visto hasta ahora.
2: Eso está claro.
5: Entonces, no sé, es un jugador que destaca partidos el solito. Y bueno, es que tengo aquí la estadística. Son 24 oportunidades creadas en lo que va de liga. 9,5 creadas por cada 90 minutos. Es increíble la estadística. El segundo es Lamine Yamal con 18. Son 6 menos con todo lo que jugaba cada uno.
2: Ha sido suplente, además.
5: Es increíble.
2: Yo estoy un poco en el punto medio. Me estoy empezando a creer Arda Güler. Sería ciego si no me lo creyese. Pero creo que es estrella del Real Madrid, de este Real Madrid. Creo que...
1: Explica tu teoría.
2: Creo que es un futbolista... Es un talento descomunal, uh-huh, que se ha visto favorecido por el mal momento de forma del Real Madrid. Creo que Arda Güler, no en este Real Madrid de estos dos años, sino en el de los dos anteriores...
1: ¿Estás a punto de decir que como no hay uno que le dé una pata a un bote?
4: Es un poquito, ¿eh?
2: Bueno, no estoy a punto de decir eso, solo creo que con todos absolutamente sanos me cuesta verle en un once de gala de una final de la Champions, por ejemplo.
1: ¿Con todos sanos de la actual plantilla?
2: Con todos sanos de la actual plantilla y al nivel que conocemos, creo que no entra en un once. Es cierto que en este Real Madrid, con este nivel de cero creatividad, obviamente destaca, uh-huh, pero es lo que te digo, no sé qué ejemplo ponerte, pero no sé. Me creo Arda Güler, sí. Creo que está muy favorecido por el momento de forma que atraviesa el Real Madrid, también.
1: ¿Qué Madrid esperáis mañana? Encuentro a las 9:30. Mañana empezamos otra ronda un poquito más tarde, en cuanto acabe ese partido en el Martínez Valero con el Elche por un lado, que en este momento anda ronda la 19ª posición, no llega ni mucho menos en un buen momento, y un Real Madrid que eso sí, el otro día contra el Rayo Vallecano, salvo un que otro despiste, bueno, pues sacó el partido bastante adelante. Este partido, lo mismo, vale para muchos otros, aunque el Elche llegue un poco más flojo, me explico. ¿Van a ser los partidos del Real Madrid contra los equipos que no sean Atlético de Madrid, Fútbol Club Barcelona, y otro más que me rondes como el que vimos contra el Betis, aunque luego pueda acabar de un modo, pero como el que vimos contra el Rayo, que luego acabó del otro. O sea, ¿esperáis un Madrid volcado sobre la portería del Betis, del Elche?
4: Sí, sí, porque además el Elche no estamos viendo una versión demasiado competitiva de los ilicitanos, pero también espero un Madrid con muchas rotaciones. Creo que es un momento para rotar, creo que es un momento, pues sí que es verdad que viene parón, pero es que hay derbi. Y Vinicius, por ejemplo, creo que puede ser un momento bueno para darle un pequeño toque de atención. A Espi le has dejado con cero minutos en el último partido, pues ¿por qué no darle una titularidad a Espi? Mover a Mbappé a la izquierda y Vinicius, pues sentarle en el banquillo una jornadita para que, bueno, pues que se le dé pública.
1: ¿Vas a sentar a Vinicius?
4: Sí, mañana, ¿por qué no?
1: No, te digo yo 50 motivos, vamos. O sea, tú sabías uno que se llamaba Xabi Alonso, que entrenaba al Madrid.
4: Ya,
1: luego ya no le entrenó, ¿no? No, hombre, sí. No digo que sea lo mismo, pero vamos, me parece.
2: Sí, es lo mismo.
1: No, y claro, y además yo estoy viendo un Mourinho un poco conservador con según qué rotaciones. El otro día calentaron hasta el minuto 84 tipos y luego sacó Cucurella de doble lateral, que luego lo expuso y te dices, bueno, doble lateral, estaba Ratiu por ese lado, vale, te lo compro porque te lo tengo que comprar. Ya. Pero... no, hay veces que no saca a Espi por no quitar a otro.
2: Bueno, Mourinho es muy Real Madrid y el Real Madrid es muy de tirar la temporada adelante con 14-15 nombres. Uh-huh. El Madrid en ese aspecto no es un estilo de confección de plantilla en tipo Barça que tiene a 18-19 metidos en la película. No me espero, bueno, claro, para el Madrid me espero rotaciones, pero unas grandes rotaciones en el Real Madrid son tres grandes nombres, no son siete variaciones, por mucho que haya derbi. Yo me espero a Vini, la verdad, me espero a Mbappé, la verdad. ¿Qué me espero? Pues igual un Cucurella jugará porque el otro día fue suplente, pero igual nos encontramos un Rüdiger, nos encontramos a un... No me espero grandes cosas, la verdad.
1: Rayo Vallecano Español a las 7 de la tarde. Ahora nos va a hablar Pablo Villa, pero bueno, el titular y la noticia que tiene que conocer el seguidor del Rayo Vallecano a esta hora de la noche, teniendo que ver con su estadio, bueno, pues ese acercamiento que ha habido para con la Comunidad de Madrid y, bueno, lo que puede desembocar, porque al final el Rayo no está en una situación fácil ni en lo deportivo, ni tampoco con el tema de las auditorías, pero bueno, lo que ha trascendido en el día de hoy es que la Comunidad ha confirmado que tiene ese tipo de auditoría para, en este caso, abrir Vallecas hacia el partido del Rayo Athletic Club de Bilbao. No, de momento el del Español de Barcelona. Va a mejorar el Rayo, tiene muchas bajas, es una temporada diferente para ellos a la anterior, que salvó bien con el tema de la Conference de por medio y bueno, pues todo lo que le está pasando.
5: Hombre, es un Rayo que viene ya tocado de varias temporadas, que sobre todo esta es la primera temporada sin un gran efectivo como es el banquillo, que era Íñigo Pérez. Más allá del todo el tema de extradeportivo, como es el tema del campo y demás, lo positivo que pueden sacar adelante es el fichaje, por así decirlo, de Ratiu, que uh-huh. En sí es un fichaje, y bueno, un Sergio Camello que ha empezado la temporada, que no sé si Luis de la Fuente está planteándose cosas, quizá es un poco aventurado ya ponerlo sobre la mesa, pero bueno.
1: Lista este viernes, ¿no?
5: Hay lista.
1: Bueno, quizá, yo creo que van a ser los 22 y el sustituto de Marcos Llorente.
4: Tiene pinta.
2: Yo creo que el Rayo, no sé, creo que ha sido otra, por desgracia, víctima de ese caramelo envenenado que es Europa muchas veces, uh-huh. Que se ha cargado al Valencia, que se ha cargado al Sevilla y que se está cargando al Rayo porque la Liga no está preparada para salir a Europa y volver otra vez a la Liga como si nada. Por límite salarial, por todo lo que tienen montado desde arriba, nos cuesta mucho a los equipos españoles y creo que el Rayo ha sido pues una víctima más. Si eres un Real Madrid o un Barcelona, tienes cierto colchón para poder mantenerte, pero como digo, cayó el Sevilla, que parece que ahora, 5 años después, está retomando vuelo. Cayó el Valencia, que no sabemos cuándo va a retomar el vuelo, y el Rayo está empezando a caer en picado. A mí me huele muy mal.
4: La buena noticia para el Rayo, al menos de momento, es que hay dos peores en la Liga. Es trabajo del Rayo buscar a ese tercer equipo que también sea peor que ellos para salvarse del descenso. Pero yo les veo, pese a que estén en un nivel muy bajo, superiores a Elche y a Valencia.
2: Caballo de Troya, Íñigo Pérez, hacia el Villarreal, sí, a que haya un tercero. Pues.
1: Claro, que no le está yendo bien al Villarreal. En cuanto al partido de hoy, ahora ponemos un poquito la guinda con él, porque estoy a la espesa de si no hay protagonista. Abierto, como le digan a Xavi Mata, la gente del Villarreal en casa, la gente del Betis, ganando como está ganando, que no hay ningún prota ni para canutazo, yo es que estoy por no hablar de ellos, te lo juro, ¿eh? O sea, por poner un tío y a decir los del Betis a decir que hemos ganado. Vamos, no voy a decir nada porque lo mismo ahora, bueno, nos ponen en individual a Fran García y hacemos aquí el programa, pero... Ya me ha hablado de que está la cosa complicada. Nos queda Deportivo Alavés Valencia, mañana a las 8 de la tarde. En cualquiera de los contextos, en cualquiera de las temporadas históricas del fútbol, quizá el Valencia, bueno, pues partiría con cierta ventaja en cuanto a los pronósticos. Ni mucho menos, ¿eh? No, no. Está Lucas Boyé, que parece Cristiano Ronaldo. Mariano, Mbappé que quizá había haberse quedado con él, parece. Es la temporada de Mariano que vuelve a levantar la curva, como la del Olympique de Lyon. Y bueno, pues un Valencia que al que no sé qué le auguráis, sobre todo Pelayo, a raíz de, bueno, de este cambio a nivel despachil y sobre todo también de banquillo, porque vendrá alguien que de momento no es Valverde, que ha rechazado la opción del Valencia.
4: Le auguro un billetito a segunda división.
1: Sí,
5: sí, sí. Se llevas augurando tres temporadas.
4: Pero es que llevan muchas temporadas, sí, con una gestión.
5: Coquetean, pero el escudo fasta. Pesa mucho. El escudo pesa muchísimo.
4: Bueno, hasta que pesa mucho, hasta que ya no pesa lo suficiente como para contrarrestar el peso de la mala gestión que llevas haciendo años y años y años. Y lo de este año, y es que es catastrófico. ¿Qué verano ha hecho el Valencia, por favor?
2: Bueno, ha dado una buena tecla ahora, ¿eh? Yo confío mucho en Braulio Vázquez. Me parece que ha hecho un trabajo en Osasuna increíble. Y a ver, le incorporado para la dirección deportiva, me parece un super paso adelante en la misma plantilla que, por cierto, Jesús Vázquez. A ver cómo llevan eso. Pero me parece un
1: bueno, fichajón. Bien, porque es un motivo al final.
2: Efectivamente. Pero me parece un fichajón. Creo que el Valencia va a mejorar. No sé si para que le dé, pero bueno, estamos en septiembre. No sobrealarmemos al personal. Y es el Valencia. No sé si el escudo pesa, pero el estadio seguro. Y es Mestalla y es el último año de Mestalla.
5: Ahí está. Eso puede ser diferencial.
2: Es el Valencia.
5: Y son varias Mestalla,
4: el nuevo Mestalla está quedando espectacular, por sí, cierto. Sí. Va a ser el mejor estadio de segunda división.
1: ¿Os pareció penalti lo de ayer en más asuntos? Lo de Anoeta, la jugada de Marras que hizo que el Atlético de Madrid sacara un resultado tan engañoso como válido, porque al final esto va de ganar en campos complicados, que es algo que se le resiste mucho al Atlético de Madrid, que ayer practicó y le salió bien en este caso en la casa de la Real Sociedad.
2: Siempre, penalti. Siempre.
1: ¿Sí?
2: Sí. Entiendo lo de que venga de rebote, pero creo que lo que... Bueno, de hecho creo que es el motivo, ¿no? Que la posición del brazo no está en posición natural. Penalti. En mis libros, penalti.
5: ¿No? Yo estoy contigo, es penalti. Entiendo la frustración del minuto en el que es, pero es el típico minuto, o sea, es el típico penalti que si no se pita se arma la mundial. Yo creo que vienen más los tiros por el momento en el que se pita el mundial, o sea, el penalti.
4: Arbitres lo que arbitres ahí va a ser polémico.
2: Obviamente,
4: si lo pitas es polémica, si no es, también es polémica.
5: Sí, ahí está.
4: Entonces yo creo que la decisión es correcta.
2: Rompe el partido, porque era 0-0 el 83, sí, y sí, acaba sí, 0-3 sí, sí. Y reengancha al Atleti, que no estaba haciendo la mejor de las temporadas en Liga, sí, por supuesto.
1: Tema Barça, ¿por dónde se le mete mano a este equipo? ¿Tiene alguna debilidad o directamente hay que darles el campeonato y decirle a Guardiola que su legado sigue vivo?
4: Pues a lo mejor está último, ¿eh? A ver, bueno, yo creo que por más que estén siendo un rodillo, porque es que está siendo un rodillo, acaban llegando a los partidos donde hay dificultades y ahora mismo lo que es un rodillo de repente tropieza en el estadio de Vallecas y pasa a ser un drama. Y yo soy más de tener tranquilidad tanto en la cresta de la ola como cuando estás abajo del todo. Entonces yo creo que el Barça lógicamente es favorito para la Liga de calle, porque el nivel es increíble, pero bueno, yo quiero esperar a ver más partidos y a ver más cosas.
5: Sí, yo no le recuerdo un inicio de temporada así
2: al
5: Barça de Flick. Ya no solo por la estadística, sino por la sensación que dan los jugadores de esa buena sinergia que tienen entre todos ellos. Y yo el otro día lo comenté en la colmena con los chavales, y es que no es solo la cantidad de goles que llevan anotados en Liga, sino la variedad de los goleadores que también contribuyen a esos goles. Es totalmente increíble y, bueno, por supuesto, candidatos máximos a hacerse con la Liga.
2: Para mí el nombre es Rafinha. Creo que Rafinha ya ha demostrado ser un extremo izquierdo excepcional, un extremo derecho brillante y un mediapunta top. Pero es que además nos hemos encontrado con que no solo sabe ser 9, sino que es autosuficiente. Y eso me parece la mejor noticia que puede tener el Barça de Flick, porque el otro día el primer gol que marca en el Camp Nou es que se lo guisa y se lo come él solo. Son movimientos de 9 que no debería tener automatizados y que los tiene completamente automatizados. Además, sin balón, es que es el mejor jugador del mundo sin balón ahora mismo. Es que es una auténtica barbaridad. Para mí Rafinha es el nombre del Barça, de Flick, de la Liga, y veremos de qué más.
1: Y lo veremos aquí, lo comentaremos. La última tiene que ver con panorama internacional. Antes de pasar a vuestros juegos, vuestros challenges, ¿visteis lo del derbi de Manchester?
5: Bueno.
1: ¿Sabríais explicarlo, por favor? Mario, cuéntaselo a la audiencia.
5: Bueno, se vio algo sin precedentes. O sea, yo no he visto una decisión arbitral tan sumamente extraña, bizarra, como la que se vio el otro día en el derbi de Manchester. O sea, no sé cuántos centímetros está adelantado Haaland sobre el defensor, pero es algo, o sea, de verdad, a todos los oyentes de Radio Marca les animo desde aquí a que vean la jugada repetida, porque yo no me lo explico. De hecho, el propio comité, si no me equivoco, ha salido ya a pedir disculpas.
4: A pedir disculpas. Me gustaría saber qué pasaría si esto sucede en la Liga Española.
1: Estaría guapo.
4: Yo no me imagino al comité técnico de árbitros español español saliendo a pedir disculpas por una polémica.
2: El penalti pasaría, las disculpas no.
4: Exactamente.
2: Ese es el problema.
4: Exactamente. Pero claro, una vez has pedido...
2: El penalti, que digo, el fuera de juego.
4: Sí, la injusticia, digamos. Una vez has pedido esas disculpas, ¿luego qué? Porque ya estás admitiendo públicamente que al Manchester United le has robado 2 puntos. Entonces, ¿ahí qué? ¿Se le hace algún tipo de compensación? No se puede compensar. Ya está, has palmado 2 puntos y no hay nada más que hablar. Entonces, pues, es que es un marrón también admitirlo.
6: Es un marrón.
4: Es un marrón.
1: Y luego esos puntos que al final de temporada delimitarán si entra en Champions, si se queda fuera, si el City gana o pierde la Liga, etcétera, etcétera. Siempre lo mismo. Bueno, pues, daría mucho que hablar. Lo que habéis dicho, la Liga Española, complicado de ver. Sería muy complicado de ver un 11 integrado por jugadores que compartieran vestuario entre Atlético de Madrid y Real Madrid en un futuro. Aunque ha habido mucho trasvase, ¿eh?, del uno al otro, sobre todo desde los blancos hacia los colchoneros, pero este fin de semana tenemos derbi y tenemos como deberes hacer un uno por uno para ver quién tiene mejor plantilla. El otro día me divertí mucho con la del Liverpool y acerté mucho con la del Liverpool en mis elecciones, excuso decir, ¿eh? Pero el uno por uno de esta semana viene entre Madrid-Atleti, en este caso Atleti-Madrid, ¿no? Porque tenemos derbi.
4: Efectivamente, esa de McAllister estuvo guapa, ¿eh?
1: Joder, la de McAllister, me dieron palos, ¿eh? Por decir que McAllister era más práctico, sí, de Pablo Barrios, ya lo he visto.
2: A ver,
1: tú,
2: ¿qué dices? Que si las opiniones valen puntos y valen goles, a ver qué dices. Va a estar la gente del derbi pendiente, a ver aquí, si este hombre
1: sí,
2: dice.
1: Sí. Claro. Bueno, vamos, está Mourinho, a ver si pone una Guller después de lo que he dicho yo, vamos. Entonces, ¿quién lleva la batuta en esto?
4: La llevo yo.
1: Muy bien, Pelayo. A ver, uno por uno de las presumibles alineaciones de Atlético de Madrid, Real Madrid para el derbi. Es un voto cada uno, el de diferencial es el mío, que esta es mi casa, y empezamos como siempre por la portería.
4: Empezamos por la portería y va a ser aquí, lógicamente, Jan Oblak o Thibaut Courtois.
1: Bueno, yo voy a decir Courtois y voy a seguir diciendo Courtois, porque pienso que este año se le había cuestionado mucho. Me parece lógico la edad, sobre todo las lesiones, pero que él está demostrando que sigue, bueno, pues en ese pique eterno, que además hace ganar muchos puntos, aunque Oblak le está pasando algo parecido, ¿eh? Están pasando los años, más por su parte incluso todavía, y sigue rayando un grandísimo nivel, pero entre los dos, estando en esa igualdad de condiciones, yo, y mi argumento es Thibaut Courtois.
2: Creo que Oblak se ha repuesto un poco de esa comparación odiosa con Musso, que el año pasado, en las últimas jornadas, no le venía muy bien, porque le salía cruz, pero no llega nunca a ser el que es, para mí, ya el mejor portero de la historia, Thibaut Courtois.
1: No es tan descarada como la que hubo en su día, también en cierto modo contextualizada y justificada, pero... acordaréis, con Areola y el propio Courtois, cuando Courtois hasta casi se desmaya el partido contra Brujas. Que la adaptación no era buena, y aquí había que poner a Areola por la santa enmienda.
5: Tremendo.
1: Sí. Al final, bueno, pues las cosas cayeron por...
4: Hay que reírse.
1: Por su propio peso. Mario.
5: Bueno, de todos los 11 jugadores, yo diría que es la respuesta más clara que tengo. O sea, con todo el respeto que merece una leyenda como Jan Oblak, para mí Thibaut Courtois está años luz del segundo. O sea, siempre lo diré, soy un fiel defensor de Thibaut Courtois, y es que para mí no tiene rival. Y ya te hablo a nivel histórico, no solo contra Jan Oblak.
1: Además, en el Metropolitano, no por el ambiente, se ha venido abajo nunca. O sea, quiero decir que la gente puede decir nada. El ambiente te han encima más nada, con él. Courtois ya, bueno, pues le viene pasado de vuelta a Pelayo para confirmar la machada.
4: Cuando está Courtois en la pregunta, el otro nombre no hay ni que escucharlo, Thibaut Courtois.
1: Un día hablaremos de si es el mejor portero de la historia, pero no será hoy. Lateral derecho.
4: Pues aquí es Marcos Llorente o Dumfries, presumiblemente, ¿no?
1: No me está gustando Dumfries.
2: A mí tampoco, pero Llorente.
1: Venga, sí, Llorente, que...
4: Yo soy Llorente aquí.
5: Es Marcos
1: el partido
5: Llorente,
1: se juega por la tarde y hace sol, ¿no?
5: Efectivamente.
1: Marcos Llorente, de lateral. Y bueno, y además después de esta semana haber marcado gol, nada, está súper claro, ¿eh? Está súper claro. No dudo, pero digo que Dumfries, para mí, de momento no está siendo un fichaje que haya empezado de manera negativa, que hemos visto muchos en el Real Madrid, ni muchísimo menos, ¿eh? O sea, está manteniendo bien ese lateral derecho. De hecho, por delante de Trent.
2: Eso iba a decir exactamente lo mismo, sí.
1: O sea, que al final... Vamos a elegir un central, chicos.
4: Marpubil con Konaté. Vamos.
1: Opa. Pues es parecido mi razonamiento, me quedo con el colchonero, me quedo con el campeón del mundo, pero debo decir que Konaté, salvo alguna vez, que creo que se deja la cintura clavada, esto que le hacen algún autopase, si hay un tipo ahí con espacios, y le consigue bordear, que es difícil bordearlo y saltarlo, pero si lo consigue, creo que no le va a pillar después. Y Pubil en una de esas sí que puede tener un segundo chance. Me está gustando Konaté con el Madrid, pero me quedo con Pubil, yo.
2: Soy un especial enamorado de Pubil y de todo lo que le rodea, el juego, el aura que tiene, ¿no? Que se llama mucho ahora el aura.
1: Django Flow,
2: etc. Y podría llegar a decir que creo que los centrales mejores que Marc Pubil ahora mismo, por momento de forma de 5 meses para acá, y eso que no juega en el Mundial, se cuentan con los dedos de una mano en el mundo. creo que está a un nivel espectacular y, por supuesto, Konaté no es uno de ellos.
4: Como tú soltaste ayer que era el mejor jugador del Atlético de Madrid, ¿no? Algo así.
2: Bueno, creo que es el jugador que se nota más cuando no está. No sé si es el mejor, pero creo que Marc Pubill es jerarca.
5: Del que más depende el Atlético de Madrid.
1: Me gusta mucho que digas eso porque me acuerdo cuando salieron los stats de la plantilla del año pasado, que es cuando la empieza a romper en el FIFA, era el que tenía menos media, era Marc Pubill, que creo que era el único plata, además de todo. Fíjate, qué manera de darle la vuelta a la situación. Marcos.
5: Vino de un segunda división, si no me equivoco, de la Almería.
1: De la Almería y de bajarlo.
5: Al final,
1: un descenso y un campeonato del mundo, Mario.
5: Yo me quedo con el reggaetonero, sí, en este caso, sin duda. Konaté me gusta, pero me hace un
1: rap francés.
5: Sí, muy, efectivamente, muy, muy intermitente, muy irregular. O sea, capaz de darte lo mejor y lo peor.
4: Está inmenso Pubill. Da gusto verle jugar, de verdad, ¿eh? Está inmenso. Marc Pubill.
1: Pubill. El otro central, Pelayo.
4: Hanko y Hausen.
1: Uf.
2: Ahora mismo
1: Hausen me cae bien. Ya hace unos meses no me caía bien. No sé si me explico, ¿no? O sea, no, quiero decir que le veo, vamos, con otro color, que le veo con otra idea de juego, que creo que es un tipo al que especialmente Mourinho le ha caído bien. Ya se conocían de la etapa en la Roma y le veo con ese punto que hace que ahora mismo, para mí, esté por delante de Hanko. Insisto, hace unos meses quizá no.
2: Hausen.
5: Yo creo que tus tiros sí van un poco por el tema del dorsal que ha adoptado. No sé si me entiendes. Creo que está cogiendo un poquito galones de Sergio Ramos en cuanto al liderazgo y todo eso que impone. Y cada vez veo un Hausen distinto. Yo también me quedo con Hausen. Me está gustando mucho su arranque liguero.
4: Es un arranque muy bueno, sobre todo si lo comparas con el rendimiento que dio el año pasado, que para mí fue bastante decepcionante. Pero pese a que haya arrancado bien, yo aquí me quedo con... Se queda igual porque ya ha ganado Hausen, pero se la voy a dar a...
1: Sí, pero me parece bien porque en todas habíamos coincidido hasta entonces. Lateral izquierdo, Pelayo.
4: Grimaldo o Cucurella.
1: Bueno, yo tengo que seguir la palabra de mi padre, que es Luis de la Fuente, que tiene esa misma elección en cada partido y pone por delante a Cucurella, así que...
2: Siempre, Marc Cucurella. Siempre.
1: Cucurella, vale, tenemos Courtois, tenemos Marcos Llorente, tenemos Pubill, tenemos Hausen y tenemos a Cucurella. Ya está formada, como quien dice, la mitad del equipo. ¿Es tres centrocampistas y tres delanteros?
4: Efectivamente, sí, bueno, hay un enganche por ahí también, pero...
1: Vale. O sea, bueno, pues de momento el centrocampista más defensivo quizá, ¿no?
4: Vamos a poner a Coque con Valverde.
1: Fua, sería una X de manual, pero no es de cagaos. No me gusta Valverde este año. Voy a decir a mí tampoco. Voy a decir a Coque.
2: Me quedo con Coque. Creo que es de los futbolistas más infravalorados de la historia de la Liga.
5: Toma ya.
1: Sí, luego viene y te marca un hat-trick contra el City el otro, ¿eh?
2: Pero, sí, claro, por favor.
4: Esto ha sido duro, ¿eh?
1: Coque. Pero con todo y con eso ahora mismo Coque. Valverde me está diciendo poco. De hecho, es que yo le pondría en la banda. Vamos, arriba o abajo, pero tira a la banda.
2: Estoy de acuerdo.
5: A mí, yo no me creo lo que estoy escuchando.
4: Yo tampoco.
5: Yo me quedo con Valverde.
4: Pues que ya da igual, ¿sabes? Coque ha ganado a Valverde.
1: ha pasado esto, ¿eh?
4: Yo hoy voy a tener problemas.
1: A día de hoy, ¿qué diría la libreta? Siguiente.
4: Yo estoy de acuerdo contigo que Valverde está infrautilizado en la posición en la que juega ahora. Sí, pero es que Coque...
1: Bueno, ¿y cuál has puesto tú en tu once también? Ah, pues en esa.
4: ya, bueno, ahí, no, ahí
5: bien,
4: tiene razón.
5: Bien aplicado eso.
4: Sí, pero bueno, Valverde... De utillero, gana Coque.
1: Venga, vamos, siguiente. Valverde.
4: Kangin Lee con Bernardo Silva.
1: Uf. Bueno, Kang me gusta mucho. O sea, es que es un jugador muy bonito de ver. Y Bernardo Silva no es bonito de ver, de momento. O sea, ya dará esas muestras de calidad que se le presupone, pero muy transparente. Le definí el otro día a Varela en la retransmisión y me quedo con eso. Yo creo que Kangin Lee sí que no va a ser el 7, que era el que había antes, pero está haciéndolo bien.
2: Llevamos 7-7 juntos, creo, tú y yo. Iguales. Kangin Lee también. Creo que el techo de Bernardo es más alto. Creo que el momento de forma de Kangin supera a Bernardo.
5: Yo el otro día lo dije también en la colmena, si Bernardo Silva supuestamente vino para hacer el rol más similar que hay al de Toni Kroos y lo hace más un tío que ya estaba en la casa como Bernardo, me voy a quedar con Kangin Lee por su inicio.
4: El momento de Bernardo llegará, Kangin Lee.
1: Kangin Lee, vale. Coque, Kangin Lee, ¿cuál es la otra disyuntiva?
4: Baena Bellingham.
1: Ah, esta es buena, ¿eh? Esta es muy buena, amigo.
2: Sí, tú, por favor. Alex Baena es, por si te has perdido ese capítulo de la colmena, mi jugador favorito.
1: Sí.
2: Que ha salido el fetiche. No hay color.
1: Si que eres muy amigo del club de fans.
4: Me estás usando.
2: No hay color.
1: Me encuentro los dos mucho, ¿eh?
5: Tranquilo.
4: Ah, vale.
1: Perdón. Voy a decir Bellingham, venga. Y no lo voy a argumentar porque no me apetece.
2: Bellingham.
5: Vale. Sí. Bellingham.
4: Jude Bellingham.
5: Bellingham.
1: Vale. Estábamos dudando aquí. Delanteros.
4: Te la he puesto fácil, Juliano Arda Güler.
5: Arda Güler, por
1: Arda supuesto. Güler, por supuesto.
2: Sí,
1: por
2: Arda supuesto. Güler. Vale. Luego Mario dice que le odiamos.
1: Si no,
2: Arda Güler. Un poquito.
1: El editorial del programa se tiene que ir a la porra. Güler, venga, vamos.
4: Güler. Lookman con Vini.
1: Lookman con Vini. Vini ahora mismo, ¿no?
2: Vini.
1: Vini, por muy mal que esté Vini, está peor Lookman.
4: Sí, ahí efectivamente.
2: Está. El jugador más Real Madrid que tiene el Real Madrid. Y cada uno que saque sus conclusiones.
1: Habría que desarrollarlo. Delantero.
4: Y dando por hecho que juega Julián Álvarez con Kylian Mbappé.
1: Bueno, pues dando por hecho que juega y sin darlo por hecho, Kylian Mbappé, ¿no?
2: Siempre, efectivamente.
1: Sí, sí, sí, la verdad que de cintura para arriba se nos ha ido un poco, ¿eh? O sea, ha sido mucho más claro de lo que esperábamos. Antes variaba un poco más. Cuenta con los dedos, a ver cuántos de cada equipo. El 11 es Courtois, Marcos Llorente, Pubil, Hausen, Cucurella, Coque, aquí que he puesto yo, Caninli, Bellingham. Y delanteros, Arda, Vini, Mbappé. ¿Cuántos de cuánto?
2: 7-4, ¿no? Si no me equivoco, para el Real Madrid.
4: Sí, efectivamente. Pues, sí.
1: Bueno, estoy de acuerdo. O sea, creo que más o menos es así. Creo que en algunas posiciones le planta cara al Atlético de Madrid. Salvamos lo de Coque, además, como no iban a ganar este tanteo, y se la damos 7-4.
2: Pequeño dato, perdona, el último también quedó 7-4 y el partido lo ganó el del 4.
1: Es cierto.
2: ¿Qué pasa?
1: Es cierto.
5: Buen dato.
1: El otro día se cumplieron esos números. Vale, eso por un lado. Por otro lado, no podéis faltar a vuestro 11 semanal. El 11 semanal de esta semana, ¿quién lo pilota? ¿Quién es el que lleva la
5: piloto
1: voz?
5: Piloto yo.
1: Mario, ¿y de qué son los 11 que vas a poner encima de la mesa o que vamos a decidir aquí entre todos?
5: Sí, bueno, para los despistados, la última vez fueron los jugadores que no aparentaban físicamente ser jugadores de fútbol. Uh-huh. Esta vez hemos transicionado a futbolistas eternamente jóvenes. ¿Qué quiere decir esto?
1: Explica eso, sí.
5: Sí.
1: Porque quiero serlo.
5: Sí.
1: Futbolista y eternamente joven.
5: Joven.
1: Vamos.
5: Hay futbolistas a los que nuestra cabeza se ha negado a pensar que han envejecido, que son más mayores, que en tu cabeza siempre tienen 19 años. Son futuras promesas y luego de repente lo buscas en Transfer Market y tienen 34 años o están ya retirados.
4: 500 partidos con la sub-21.
5: Efectivamente.
1: A todos se nos viene el mismo ejemplo a la cabeza, ¿no? Que seguramente estará en el 11. Spoiler, va a haber un Muniain de la vida.
5: Sí, eso, efectivamente. Vale, ese es el ejemplo perfecto.
4: Perfecto.
5: Así que vamos con ello.
1: Venga, cada uno con su propuesta y elijo yo, ¿no?
5: Sí, efectivamente.
1: Me encanta este programa, vamos.
5: Vale, en portería yo voy a inaugurar. Mi portero es Donnarumma.
4: Nos vamos a copiar muchas, ¿eh?
5: Sí, debutó con 15 años, no me equivoco.
2: Estoy de acuerdo, Donnarumma es la mía también.
4: Tenemos los tres a Donnarumma.
1: Sí. Tenemos los tres a Donnarumma, que no tiene pelo, pero aún así parece joven. Bueno, se ha puesto,
2: es eterna promesa y va a debutar en un Mundial. Si pasan... con más de 30 años.
1: Es verdad.
2: Es muy fuerte.
1: Bueno, pues sí, el heredero de Buffon, ¿no? Decían por aquel entonces. Donnarumma por falta de competencia. Donnarumma, lateral derecho, Mario.
5: Mi lateral derecho, el que lo ubique, será en gran parte por la imagen de la chilena de Cristiano Ronaldo, es Matías de Siglio. No sé si os acordáis de él.
1: Sí.
5: Jugaba en el Milan, luego se fue a la Juventus. Y siempre era una promesa joven, tiene como 34 años o así.
1: No tiene barba, vale, ok.
4: 34 años tiene también, parece mentira, Sergi Roberto.
1: ¿Ya? Muy buena, ¿eh?
5: Es muy buena.
4: Palos.
2: Qué buena.
4: Sergi Roberto.
1: Muy buena la de Sergi Roberto, ¿eh?
2: Pues yo traigo a otro español, campeón del mundo también, Jesús Navas. Corría la banda de lateral y de extremo hasta los 39. Que se retiró, tiene 40 ahora.
5: Muy guapete, ¿eh?
1: ¿Sabes qué fue con la primera persona que hablé cuando ganamos la Copa del Mundo, Jesús Navas?
4: Sí, con Jesús Navas.
1: ¿Sí? Sí, porque me bajé, estaba la esta de retransmisión y ahí me mandó Varela abajo con los familiares y VIPs, que por cierto no podía estar ahí, me tuve que colar. Pero bueno, hubo un argentino de los VIPs que tiró la entrada a VIP y la cogí del suelo, era un colgante y me la puse. Y la primera persona con la que hablé después de ser campeón del mundo, porque estaba solo, era Jesús Navas, al que le dije, Jesús, enhorabuena, tal, y bueno, pues ahí le metimos dos minutillos en
4: qué directo. Tío más grande.
5: Qué grande.
1: Dicho lo cual, voy a decir Sergi Roberto.
2: Bien.
1: Me gusta mucho Sergi Roberto para esto. Es quien más me evoca a la idea que tú evocas, Mario.
5: Vamos con el doble, la zaga, doble.
1: Venga.
5: Centrales. Voy a decir a Kimpembe.
4: Lo pensé.
2: ¿Cuántos tiene?
5: 32.
2: ¿Qué dices?
5: Sí, 32. Mira.
1: Maestro Kimpembe.
2: Mira, yo no sabía que Diego Llorente ya tiene 33 palos.
1: Diego Llorente es muy bisoño también, ¿eh?
5: También es buena.
4: De Ligt.
2: Fíjate.
4: 27 años.
2: ¿Tiene? Ah,
4: sí, pero... sí. Bueno, pero que no. Parece que yo pensaba que tenía 20, ¿sabes?
1: Voy a decir Diego Llorente. Me parece un chavalillo, no sé por qué. ¿Hay otro central?
5: Hay otro central.
1: Venga, vamos.
5: El mío es café para cafeteros, ¿vale? Yo no me voy de Italia porque el mío es Daniele Rugani. No sé si os acordaréis. Un canterano de la Juventus, que lleva siendo canterano de la Juventus 40 años. Y ahí sigue.
1: Vale, Daniele Rugani contra...
4: un tío que está destacando ahora mismo, que a lo mejor le quita el sitio a Pepe en el Madrid, Varane. 33 años, retirado.
1: Es verdad.
5: Bueno, muy bueno.
2: Yo tengo a, siguiendo en clave Sevilla, como Jesús Navas, no tenía en mi cabeza que Diego Carlos, que para mí con Koundé eran como dos centrales jóvenes...
1: Un tío que metió un gol de chilena en una final de Uruguay.
2: Tiene 33.
1: Bueno, pues...
2: Tiene 33.
1: Varane, tío, me ha gustado la de Varane.
5: Varane es buena.
1: Me ha gustado la de Varane, ahora que estamos en segunda etapa Mourinho. Lateral derecho.
5: El izquierdo.
2: Este lo gano, antes de que lo presentes.
5: Ah, ¿sí?
2: Lo he ganado.
5: ¿Lo ganas?
2: Sí. Pero empieza tú.
1: Te dejo el último, a ver.
5: El mío es Luke Shaw. También es futura promesa eterna.
1: Compro.
4: Juan el Botafogo ahora tiene 33 años. Alex Telles.
2: Vale.
5: Buena.
1: A ver, vale. Tapa en la Juve.
2: Decidme, por favor, ¿cuántos años creéis que tiene Alan Romeo Niom?
5: 38
2: palos. Una locura.
5: Qué barbaridad.
1: A mí mola que le hayas puesto de lateral, porque que ha jugado de lateral, claro.
5: Claro,
2: lo que quiera.
1: Pero este tío nació central y jugó de todo Niom, sin lugar a dudas. Centro del campo, ¿son tres?
5: Son tres. El mío está súper desordenado, lo aviso desde ya.
1: Vale.
5: Uno de ellos es Oliver Torres.
4: Es buena.
2: Sí, señor,
4: es muy buena.
1: ¿Alguno más tiene a Oliver Torres en la suya?
4: No,
1: vale,
4: pero es muy buena.
1: Por casarlos. Sí.
4: Pues yo tengo a Alen Halilovic.
2: Míralo, otro. Sí, señor.
4: Canterano del Barça, jugó en el Sporting.
5: Sí.
4: Tiene 30 palos y está sin equipo, tío.
5: 30.
2: ¿Qué dices?
4: Sí.
2: Yo tengo, por la baby face que siempre ha cargado, Axel Witsel. Tiene 37 años y sigue con los ojos azules y ni una sola arruga. Y
5: el es flipante eso. Sí.
2: Parece que tiene 25.
1: Yo creo que habéis jugado los tres vuestra mejor cartas. Pero gana el dragón azul de ojos blancos, ¿eh? Para mí, Oliver Torres, ¿eh?
4: No, Oliver muy buena.
1: Torres. Vamos a por otro centrocampista.
5: Sí, completando un poquito la sala de máquinas, tenemos a Adnan Januzaj, que también lleva 80 años siendo una joven promesa del United.
4: Pues os traigo aquí a Martin Odegaard, macho.
2: Muy buena.
4: 27 sí. Palos ya.
5: Es que debutó con 15, si no me equivoco, con el Madrid.
4: Que vamos, que parece mentira. 27.
1: Martincho está muy bien, ¿eh?
2: Yo tengo al jugador probablemente más joven que hayamos tenido todos en todo, para demostrar que esta sección no era solo de jugadores mayores, porque yo sigo, para mí Antonio Blanco sigue siendo canterano del Real Madrid.
1: Sí.
2: Y
1: sí.
2: Tiene 26. 26 años ya.
1: Puf, estoy entre las dos últimas, ¿eh? Me voy a ir más a lo underground que no a lo mainstream y voy a decir Antonio Blanco, ¿eh? Aunque Odegaard era muy bueno, pero sí, pero Antonio Blanco, capitán del Castilla todavía creo que es.
5: Sí, por ahí. Ahora la Youth League ayer.
1: A ver.
5: Mi otro centrocampista es Draxler.
1: Es buena. Muy buena.
4: Es buena.
1: Muy buena.
4: De enganche, porque tenía tres delanteros muy claros, se quería poner por detrás del delantero centro y ha llegado mi momento Muniain.
2: Sí. Pues es que si ganas fácil, haces al comodín.
4: Pero lo acabaremos poniendo en alguna posición, lo tendréis vosotros.
2: Haces al comodín. Yo me he tirado una también que realmente es delantero, pero puede jugar ahí. Me he tirado la de Rafinha. Es que hace 30 en diciembre, ¿eh?
1: Contra, tampoco me digas eso.
2: Hace 30 en diciembre.
1: Muy cogida.
2: Hace 30.
1: Sí, muy cogida. Muy cogida. Muniain, sin lugar a dudas.
4: Clara. Vale, claro. Os la robé, ¿eh?
1: Delanteros.
5: Vale, yo tengo el Muniain post-Muniain, que también es muy buena, Gerard Deulofeu.
1: Sí, iba a salir también.
5: Sí, otro eterno del sub-21.
1: Iba a salir. Tipo muy interesante, ¿eh? De esa gente que ya cuida ahora su mindset y todo esto, y hace una suerte de terapia mental para acompañar su físico. Un tipo muy interesante. Cuando le entrevistaba, ha sido de las entrevistas más chulas que he hecho.
5: Sí, era muy bueno.
1: Y de momento yo era muy favorito, a menos que...
2: Gerard Deulofeu caminó. Perdón, corrió para que Ontiveros pudiera andar, ¿eh? Pero no le he metido. Yo tengo a Wilfred Zaha, que para mí sigue siendo... Izquierda he puesto.
4: Por la izquierda.
2: Yo tengo a Wilfred Zaha, que para mí sigue siendo una super promesa y tiene 33.
4: Pues esta acaba de ganar la Eurocopa con gol en la final de Renato Sánchez.
5: Renato Sánchez. Muy buena. Buenísima. Sí.
4: 29 tiene ya, ¿eh? También sin equipo.
1: Deulofeu. Que además, bueno, pues en su día también, siendo canterano del Barça, siendo también jugador de la sub-21 eterno como Muniain, aquella sub-21 que luego no brilló tanto en el sentido de la olímpica, que al menos se la pegó, pero bueno, por lo que fuera. Otro delantero.
5: En la otra banda tengo a El Saragüi, un clásico de clásicos. Ahí sigue en activo, ¿eh? En la Serie A.
2: Siguen activos,
5: ¿verdad? Sí, ahí se ve.
1: El Saragüi mola, además su peinado fue pero que muy icónico.
2: Sí,
1: ¿con quién lo comparamos?
2: Con Nicolás Pepe. Que hace 31 en dos meses.
5: Uf.
2: 31.
4: Este tiene un golpeo, os tenéis que ir a algún vídeo de sus goles con la zurda, Marco Asensio.
2: Un tal
4: Marco Asensio, tío.
6: Sí, es verdad.
4: Pinta balón de oro, ¿eh?
5: Le va bien en el Fenerbahçe, ¿eh?
4: Sí.
5: Está bien. El matador, le llaman, ¿eh?
1: Me voy a quedar con el Sarawi. Me gusta el Sarawi porque creo que además, bueno, pues inspiró junto a Ferreira Carrasco a una serie de peluqueros que íbamos todos con la foto de aquel tupé tan, tan significativo, el Sarawi. Vale, ¿nos falta un delanterito solamente?
4: Sí. Pues.
5: El que remata los balones es Michy Batshuayi, que no sé, es un jugador que ha pasado por mil equipos y más. Un clásico también, Batshuayi. El Chelsea, Besiktas.
2: No me ganas, creo, a Iñaki Williams. Iñaki Williams.
4: Sí, es buena.
5: ¿Cuántos tiene Williams?
4: Es buena.
2: 32 años.
5: 32.
2: Su hermano, para mí, es sub-21 todavía. Él lo acaba de dejar. Pues no, 32.
4: ¿Tío, bueno. ¿Se acuerda de Anthony Martial?
1: Uf,
4: 30 años. Juega en el Monterrey, tío.
2: No, creo que está sin equipo, creo.
4: No, mira, Monterrey.
1: Me han gustado mucho las tres, ¿eh? Me voy a quedar con Martial.
5: Buena.
1: Me voy a quedar con Martial.
2: Equipazo, ¿eh?
1: Entonces, ¿quién era el lateral derecho? Solamente lo único.
2: Alan Romeo Nión, pero si es no, el capitán del
1: ese,
2: equipo.
1: Ese era al izquierdo.
4: Sergi Roberto.
2: Es verdad.
1: Capitán del equipo,
2: tío. Fútbol, papá.
4: Nah, el Capi es Muniain.
1: Bueno, veremos a ver. Donnarumma en portería, Sangali lateral derecho, Nión lateral izquierdo, pareja de centrales para Diego Llorente y Rafael Varane, Oliver Torres, Antonio Blanco y Muniain, acompañados en la delantera por Gerard Deulofeu, El Sarawi y en punta de lanza Martial. Podrían haber sido muchos, ¿eh? Pero mira, me está escribiendo por aquí tal Freud, nuestro compañero de redes sociales, que ¿por qué no haya dicho a Canales?
2: Sí, señor.
5: Ay, muy buena.
4: La tenía de borrador, sí.
2: Y Pablo Torre tiene que andar por ahí también, porque Pablo Torre lleva estando en el Racing y el Barça de sub, y el Pablo Torre ya está en segunda para el Mallorca, así, ¿no?
5: Otro también muy bueno era Isaac Cuenca, ¿os acordáis de él?
1: Sí. ¿Sabéis quién sería muy bueno también? Piti.
2: Del Rayo Vallecano,
1: mítico. Leyenda del Rayo Vallecano. Como leyenda del Rayo Vallecano es Pablo Villa. Pablo, ¿qué tal? Muy buenas.
7: ¿Qué tal, Chito? Muy buenas, ¿cómo estás?
1: Pues muy bien, tú pendiente ahora mismo de lo que pueda decirse o no en las oficinas de Vallecas, porque estábamos hablando de la noticia del día, estábamos hablando de que la Comunidad de Madrid efectivamente ha confirmado que tiene la auditoría y que confirma abrir Vallecas para el Rayo Athletic Club Bilbao, pero bueno, pues aquí las cosas pueden cambiar en segundos y creo que es momento de teléfono, o sea, ahora mismo en la habitación de Martín Presa.
7: Eso es, no, te diría incluso la propia Ciudad Deportiva, donde están las luces encendidas en las oficinas, trabajando, buscando una solución. ¿A qué? Al partido de mañana, donde el Rayo Vallecano pretende jugar el partido en el estadio de Vallecas. Es cierto que hay muy poco margen y hay dos grandes hándicaps. El Rayo, que está en conversaciones tanto con la Liga como con la delegación de gobierno. Primero, todo el dispositivo de seguridad. El partido fue declarado de alto riesgo y eso condiciona muy mucho y habría que cambiarlo todo en muy poco espacio de tiempo, algo que sentaría evidentemente un precedente con otras aficiones del fútbol español. Y por otro lado, el estado del césped del estadio de Vallecas, que ha sido pues noticia muy mencionado estos últimos días después de la entrevista que concedió Raúl Martín Presa a nuestros compañeros del partidazo de COPE. Es cierto que está en proceso de renovación y que está pues ahora mismo en un punto complicado como para poder afrontar mañana un partido. El Rayo lo va a intentar hasta el final, de lo contrario, como hemos contado, está activado el escenario de Butarque. El optimismo ahora mismo es muy moderado, de hecho te diría que hay bastante pesimismo, pero en el Rayo lo van a intentar hasta el final.
1: Villa, tú y yo hemos hablado en la redacción muchas veces de cómo se puede acompasar el momento del equipo deportivo, que no brilla ni mucho menos, y que además, bueno, para Masinri está damnificado por una plaga de lesiones, el calendario no ha sido amable de momento. ¿Por cómo acompaña todo esto esta situación o cómo puede influir todo esto esta situación? Yo imagino que los futbolistas también, en cierto modo, pues estarán hartos, porque luego las explicaciones, cuando el aficionado mire la tabla clasificatoria, se la van a pedir al propio Ratio, que el otro día mandó fuera a Presa, a Camello, aunque lleve 700 goles, y al portero que viene rotando de uno para otro.
7: Eso es, tú lo has dicho, evidentemente te condiciona en el día a día, tanto dentro como fuera del campo, como no puede ser de otra manera. Al final la gente te para, te pregunta, ¿vamos a poder jugar en Vallecas? ¿Cuándo? ¿Vosotros sabéis algo? Y la verdad que la comunicación entre el club y la plantilla pues no es muy fluida, deja mucho que desear, a pesar de que siempre está el núcleo duro de los capitanes, de los Óscar Valentín, Bayús y Palazón y Álvaro García, para tirar un poquito del carro. y obviamente condiciona. Yo creo que, como dices, hay que diferenciar muchas cosas. Primero, que el Rayo no ha tenido un calendario sencillo, porque ha tenido que ir al Bernabéu, ha tenido que ir al Camp Nou, ha tenido que jugar contra el Sevilla en el Pizjuán, un Sevilla que ha empezado muy bien la temporada. Y además, pues como comentamos, esos dos partidos en Butar, que por otro lado el tema de las lesiones, que se han juntado 4 o 5, jugadores fuera de forma, jugadores que han llegado sin hacer pretemporada en sus respectivos equipos de los fichajes, hablo. En definitiva, muchos problemas durante este inicio de temporada que, pues, a Beñá San José también le han supuesto un problema a la hora de confeccionar, pues, sus 11, sus convocatorias y demás para intentar sacar los partidos adelante.
1: Dos más, Pablo. En tu información dices, ahora mismo se puede leer en marca.com, está prácticamente en la home porque es tema de interés, de alcance y, sobre todo, bueno, pues, de incertidumbre. ¿Por qué? El artículo comienza diciendo: el Rayo Vallecano trabaja contra reloj para intentar que el partido de mañana ante el Español se dispute en Vallecas. ¿Y cuándo se acaba? ¿Cuándo suena la alarma de ese reloj, Villa? Porque imagino que mañana a mediodía quizás se debería saber algo. Como, es que yo voy a decir como muy tarde son las 12 y 13 de esta noche.
7: Sí, bueno, mira, tú lo has mencionado. A nivel de seguridad, los partidos declarados de alto riesgo no se pueden vender entradas o no se pueden repartir entradas del partido básicamente desde las 23:59 de hoy. El Rayo ha notificado casi a las 11 de la noche de que podían los abonados recoger entradas hasta las 2 de la tarde, que es un poco de mañana, lógicamente, la hora límite que se fijan en el
1: recoger
7: en el
1: físicamente.
7: Club. Eso es.
1: Que
7: por
1: Mario.
7: Supuesto.
1: Es terrible.
7: Sí, bueno, pues ya conocemos al Rayo, quiero decir, eso ya no nos sorprende. Y como decimos, pues delegación de gobierno, sientan eso un precedente complicado, porque en otros partidos, en otros contextos, esto sería impensable. Podemos decirlo, que se están saltando la ley con el Rayo, porque no pueden repartir entradas el mismo día de partido, a pesar de todos los hándicaps. Y como decimos, pues en el club piensan que hasta las 2 de la tarde pueden tener ahí un pequeño margen a la esperanza, pero como decimos, son pesimistas las cosas como son.
1: Villa, una que aprovecho para hacerte y aprovechando sí. La conexión, porque el partido se jugará en un lado, en otro. ¿En lo deportivo recupera algún efectivo? O bueno, el típico parte de bajas, sensaciones y hasta posible 11, si te animas, para saber un poco este Rayo que el otro día le di muy desconocido en el Bernabéu.
7: Bueno, bien lo viste en la segunda parte, que quizás fue algo más reconocible, aunque el Madrid bajó los brazos. Y en cuanto a lo deportivo, como dices, va a recuperar a Fran Pérez Beñat San José. De Frutos sigue sancionado, y en cuanto al parte de lesiones, pues sigue siendo bastante amplio, con Batalla, con Luis Felipe, con Bertur, con Isi Palazón y con Randy Enteca. El 11, por decírtelo más o menos rápido, con Audero en la portería, con Ratiu, con Leyen, con Patecis y con Pedrosa en defensa. Apostaría porque entra Óscar Valentín junto con Unai López en el centro del campo, con Álvaro, con Chitaisvili, con Pedro Díaz por detrás de Alemão, que recordemos Camello viene bastante castigado muscularmente.
1: Gracias, Villa.
7: Un abrazo, Chitu.
1: Despido rápidamente a Pablo Villa y mis chavales de la Colmena. Chao, chicos.
2: Muchas gracias, Chitu. Nos vemos. Chitu.
1: Porque me está viendo paso Pablo Parra desde la Liga F. Además, me dice Parra que está con una leyenda del fútbol mundial. Parra, no me ponga los dientes largos si no es así. Hola, Pablo, ¿qué tal? Muy buenas.
6: ¿Qué tal, Chitu? Muy buenas. Sí, aquí estamos en el Espacio Ventas en Madrid. Todavía se prolonga larga la noche aquí en la gala de Liga F. Y la verdad que sí, estoy con una leyenda del fútbol mundial. Hay mucha gente que dice que es de los mejores centrocampistas que han visto. Es Mauro Silva, que era el presidente de la Federación Paulista de Fútbol y que además está involucrado también con Liga F en esta puesta de largo de la competición y en un montón de proyectos que yo creo que es mejor que te cuente. Así que le paso el teléfono y te escucha ya Mauro Silva en directo en sintonía de Radio Marca.
1: Hola, Mauro. ¿Qué tal? Muy buenas.
8: Hola, ¿qué tal? ¿Cómo estáis?
1: Pues muy, muy, muy contento de hablar contigo. Fíjate lo que te digo. Es un placer y un honor siempre para esta radio poder hablar con un campeón del mundo y un futbolista como tú, un exfutbolista como tú.
8: No, lo mismo digo. Un placer estar aquí en España. Bueno, me encanta. Es mi casa. Aquí estoy en casa.
1: ¿Cómo te va la vida? Porque sobre todo con este último proyecto, ya me cuentas, de un tiempo a esta parte te veo muy implicado en, al igual que hacías cuando te vestías en corto, bueno, pues ponerte la corbata y resolver el modo del fútbol desde la manera, en este caso, de los business, de los negocios y de las inversiones.
8: Hay mucho trabajo, hay mucho que hacer. Estoy en la Federación Paulista desde hace 11 años. Y bueno, hay mucho por desarrollar y acuerdo como los que hemos firmado, por ejemplo, con Liga F, es un poco mirando la profesionalización, la organización, la gobernanza también, lo que hacen aquí de activación de patrocinio, de audiovisual. Bueno, creo que es una referencia muy bonita, muy positiva para lo que queremos hacer en Brasil.
1: En el caso de la Liga F, tú particularmente, ¿cómo crees que se le puede ayudar? ¿O cuál es el siguiente paso que tenemos que dar en un país que, ya sabes, Mauro, de un tiempo a esta parte, es puntero en el fútbol femenino? No solamente por todo lo mucho que gana el Barça a nivel europeo, sino porque la Liga ha crecido y porque además tenemos una selección que siempre que va a los torneos, pues si no gana, muy cerquita se queda.
8: Claro, el modelo de Liga F, que para mí se ha profesionalizado y se ha organizado con una buena gobernanza, una buena estructura, es un modelo muy interesante para Brasil, porque estamos justamente, tenemos una competición en São Paulo desde 1987. Mucha gente a veces relaciona São Paulo con la ciudad, ¿no? El estado de São Paulo, somos 46 millones de personas, de población, es casi la población de España, y muchas futbolistas se han desarrollado allí en São Paulo, que vienen después de Europa, que vienen a España. Entonces yo creo que cantera, se puede hablar de formación técnica, de arbitraje también, que tenemos árbitras mujeres allí. Y Liga F es el modelo para nosotros, realmente la estructura, la gobernanza. Es muy interesante mirar todo lo que se ha hecho aquí y cómo se genera ingresos y lo bien que se está haciendo. Es una inspiración, una referencia para nosotros.
1: Pues ojalá sea un episodio feliz, como feliz estoy seguro que estás tú con tu Depor de La Coruña, ¿eh? ¿Cuántos años, Mauro? Bueno, pues teniéndonos que amparar un poquito la nostalgia que tú representabas, y ahora la gente deportivista como tú vuelve a sonreír. ¿Estás disfrutando?
8: Hombre, mucho, mucho, de ver el Depor después de 8 años volver a primera división, y además empezó la temporada arrollando ahí muy bien clasificado. Y bueno, hay que mantener los pies en el suelo, hacer los 45 puntos, como decía Rabo y Loreta, porque claro, en nuestra época ya hablaba de los 45 puntos, ¿no? Eso es importante, mantener la tranquilidad, mantener los pies en el suelo. Y después, una vez que hace 45 puntos, tan pronto se haga, bueno, se puede pensar en otros objetivos, pero lo importante para el Depor de cara al futuro es consolidarse en primera división, y lo que pasó, que no debería haber pasado nunca, que no vuelva a pasar nunca más.
1: Entonces, ya sabes cómo es la naturaleza de las personas, Mauro. Cuando la gente dice Eurodepor otra vez, tú dices keep calm, o crees que puede volver a suceder, que debe volver a suceder, de hecho.
8: No, por supuesto que puede volver a suceder, pero sentidinho, como diría Arsenio Iglesias aquí, tener mucha calma, mucha tranquilidad, porque claro, está empezando la temporada, es una temporada muy dura, y claro, no se puede volverse loco, ¿no? Entonces, claro, tranquilidad, hacer los 45 puntos tan pronto, cuanto antes se haga los 45 puntos, pues estaremos más tranquilos para pensar en otros objetivos. Eso es lo primero que tenemos que hacer, cuanto antes mejor.
1: Dos más, Mauro, y te dejo seguir con tu trabajo. La primera es que es el nombre propio, es el que futbolista que ahora mismo está marcando la tendencia de la moda en la liga. Y se llama Aubameyang, es veterano, y yo no sé qué valoración haces tú de algo que muy poquitos esperaban, también te digo.
8: Hombre, yo creo que fue un buen fichaje, una apuesta, pero claro, ahí cuando se habla de delanteros, siempre la experiencia y la vivencia de jugadores, a lo mejor que con más años, con más rodaje, tiene un desarrollo, una performance buena, ¿no? Entonces yo creo que es lo que está pasando, y claro, yo creo que es mérito también una apuesta ahí de la directiva del Depor.
1: Para rematar, Mauro, de campeón del mundo a campeón del mundo, porque tú lo has ganado y yo estuve en el estadio donde lo ganamos. No es lo mismo, pero se parece. Teniendo en cuenta el peso precisamente de esta competición y todo lo que ha sucedido durante la temporada, ¿a quién le daría mi centrocampista favorito de la infancia el Balón de Oro este año?
8: El Balón de Oro, hombre, es una gran responsabilidad. Mira, yo lo que te puedo decir es un poco la impresión que me quedó del Mundial, ¿no? Para mí Messi, con 39 años, me ha sorprendido mucho la performance física, técnica. Bueno, todos conocemos a Messi, ¿no? Pero que con 39 años sea capaz de hacer un Mundial a este nivel, y que ha logrado que la selección argentina se llegase a una final, me parece que tiene mucho mérito, y se junta con la trayectoria de conquista, todo lo que ha hecho, el legado que deja para el fútbol mundial, me parece un justo reconocimiento.
1: Mauro, hablando de legado para el fútbol mundial, pues no solamente lo que tú enseñaste en el campo, sino ver cómo sigues progresando en otros ámbitos, nos llena a todos de felicidad, y sobre todo si es con nuestras mujeres, si es en nuestra liga y si es también contándolo en Radio Marca. Así que estoy encantado y te mando un abrazo muy fuerte.
8: Otro para ti, ¿no? Placer es mío estar con vosotros. Estoy en España, estoy encantado. É um projeto também ilusionante, não? Que as linhas, digo que não nos toca decidir, é sonho que pode ter as linhas, sin embargo, creio que devemos todos garantizar que elas possam sonhar e que possam realizar seus sonhos. Se eles apetecem jogar o futebol, pues nos toca pavimentar este camino. Así es lo que pienso y encantado de estar aquí.
1: Lo aplaudimos. Un abrazo muy fuerte, Mauro.
8: Otro para vosotros. Un placer.
1: Parra, por primera vez no me has decepcionado, ¿eh? Está a la altura y además pienso que es a la altura que debe estar la Liga F, porque hablando precisamente de altura, la otra vez fue Pau Gasol, ahora Mauro Silva. Bueno, pues hay que rodearse de gente que ha recorrido un largo camino en el mundo del deporte y que ahora está desde el otro lado apoyando.

0: Y bueno, es verdad que todos que queremos que vaya todo muy, muy, muy, muy rápido, pero Roma no se construyó en un día. El fútbol femenino en España no tiene ni 10 años, prácticamente por aquello, ¿no? Del momento en el que empieza un poco ese patrocinio de Iberdrola, en torno al 2016. Y ahora, pues tiene la misión de poder crecer, de poder generar muchas más cosas. Y yo creo que lo está consiguiendo. Así que, bueno, la verdad que una gala espectacular. Y solo nos faltaría un maestro de ceremonias nocturno con otra ronda. Pero entiendo que ahora, como te toca hacer el programa, pues no puedes.
1: Habla de llevar un día en el programa y que encima trincamos y lo pasamos muy bien. Y ya fíjate, Mauro mola mucho, pero oye, si lo sentamos aquí, pues a mí hubiera molado el doble. Te tengo mucha envidia, Parrita. Cuídate mucho y pásatelo bien con ahora los canapés y esas cosas nocturnos, nocturnos.
0: Tartar de fuego, te estoy comiendo. Un abrazo, Chitu.
1: Abrazo y gran trabajo de Pablo Parra, ¿eh? No todos los días te ponen aquí al auricular un campeonazo del mundo como es Mauro Silva. Yo le invito a otra ronda.
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1: Muy bien rodeado con Ainhoa Sánchez, con Elena Vieja y con Raquel Valero hasta la mañana. 7:01, 6:01 en Canarias. Aquí estamos, iniciando el recorrido informativo. Es martes, es 15 de septiembre y vuelve a haber liga. Sí, después de concluir ayer la jornada en la Cerámica con una nueva derrota del Villarreal, con una nueva victoria del Betis que se consolida en la parte alta de la clasificación, como no podía ser de otra manera, y con esas palabras, esos lamentos de Íñigo Pérez, que está casi casi incluso empeorando los registros de Marcelino, que bueno, en liga desde luego. El mal arranque del conjunto castellonense que sorprende a propios y extraños después del buen papel

que había hecho el que fuera entrenador del Rayo Vallecano y cuya trayectoria, lógicamente, en Vallecas le había valido para, bueno, pues para ser el elegido precisamente en la entidad castellonense. Hoy, lo dicho, una nueva jornada en el Campeonato Nacional de Liga, la sexta con tres encuentros a partir de las 7 de la tarde, ya que hablamos de Vallecas, Rayo Vallecano Español, a las 8, la revelación de la temporada del Alavés, que recibe al Valencia. Con ese tumulto en territorio che, después de que Valverde haya dicho no a la posibilidad de sustituir a Corberán en el banquillo que tiene ahora mismo a su cargo el director deportivo Braulio, que ayer se despidió de Pamplona, cuyo presidente, el de Osasuna, rompió a llorar emocionado después de darle las gracias, después de, en definitiva, abrirle la puerta y facilitarle esta oportunidad que para él considera de oro en su carrera deportiva. Y a las 9:30, en el Martínez Valero, un partido, bueno, pues lógicamente de un pronóstico bastante claro y decantado a priori, juega el Real Madrid, rinde cuentas frente al Elche. Un Mourinho que empieza a saturarse de ruedas de prensa, que tiene la oportunidad de meterle un poquito de presión al FC Barcelona, que no juega hoy, que lo hará en el día de mañana recibiendo en el Camp Nou al Racing de Santander, en una jornada que se verá aderezada por el Atlético Osasuna, el Deportivo Sevilla y por el Levante Athletic Club. Estamos ya con velocidad de crucero, pronto vendrá la nueva lista de Luis de la Fuente y los nuevos compromisos para la selección española, que tiene que estrenar esa camiseta con las dos estrellas bordadas, y en definitiva, bueno, pues poco a poco tenemos que ir cumpliendo citas con un calendario que no da ningún tipo de tregua. Un calendario en el que se señala con rotulador bien fosforito ese 26 de octubre. En Londres se entrega el Balón de Oro. Sí, a nadie le importa el Balón de Oro, a nadie le interesa el Balón de Oro, a nadie le gusta el Balón de Oro, a nadie le acaba por entrar por el ojo los criterios que deciden, que decantan lo del Balón de Oro. Todo el mundo raja, todo el mundo tiene su candidato, casi nadie está contento con la elección final, pero todo el mundo habla del Balón de Oro. En Francia dicen que hay polémica, o por lo menos quieren creer que las palabras, la reivindicación de Kylian Mbappé poniéndose por delante claramente de Ousmane Dembélé puede ser algo nocivo y perjudicial para la selección francesa que ya dirige Zinedine Zidane. Lo mismo con las palabras de Lamine Yamal y lo mismo con la falta seguramente de foco que algún que otro futbolista, por ejemplo, Fabián Ruiz, que lo ha ganado todo con su club y también con la selección, bueno, pues está teniendo y que le mantiene un poco alejado de los principales puestos. Nadie duda que Fabián estará entre los 10 mejores, nadie duda que Fabián no va a estar, al menos sobre el papel, entre los tres principales. Por eso quiero preguntarte en el 628-26-90-92, ¿tú crees que este debate, que todo este ruido, que todo esto que decimos, que todo esto que reivindican los propios futbolistas acaba siendo perjudicial para los vestuarios que encabezan? ¿Crees que Mbappé diga que él merece, que él es el mejor, va a generar algún tipo de problema en el Real Madrid o en la selección francesa? ¿Crees que las palabras en idéntico tono y sentido de Lamine Yamal van a generar algún tipo de controversia en el banquillo del FC Barcelona, donde, por ejemplo, está Rodri y por su mundial, por su condición de MVP en la última cita mundialista, bueno, pudiera sentirse agraviado y en desventaja con respecto a Lamine Yamal? ¿Crees que esto puede tener algún comportamiento perjudicial? 628-26-90-92. Seguro que es una pregunta que no le gusta a Roberto Gómez. Seguro que es una pregunta que luego compartimos y que luego reflexionamos. Espero tu mensaje, espero tu participación, espero en definitiva tu compañía. Ha comenzado ya aquí y hasta las 10, 9 en Canarias, una nueva edición, y ya van muchas, de La Tribu en Radio Marca.

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0: Buenos días, 7 y 8 horas menos en Canarias, titulares de este martes 15 de septiembre de 2026. El Betis toma la cerámica. El conjunto verde y blanco ganó 1-2 al Villarreal en el partido que cerraba anoche la quinta jornada de Liga en Primera División. Los amarillos empezaron mejor, de hecho en el 18 se anuló un gol a Buchanan por fuera de juego. En el 29 sí valió el tanto de Gerard Moreno.
1: Evidentemente el bagaje en cuanto a puntos es difícil de explicar. No podemos a estas alturas de la temporada echar la cabeza abajo. No hay que exigirnos cada uno más dentro del campo. Es la única manera de mejorar, de ser un equipo.
0: Pero en los últimos 5 minutos del primer tiempo llegó la remontada bética. Cucho en el 39 hizo el gol del empate.
2: La autoexigencia que tiene este equipo no se permite irse tan contento esta noche, porque es verdad que enfrentamos un Villarreal que siempre es un rival directo a por la pelea de Europa, pero es verdad que tuvimos 3 o 4 muy claras. Lo importante es hacer autocrítica, mejorar.
0: Nathan en el 42 le dio la vuelta al marcador. 1-2, los de Pellegrini se ponen terceros con 12 puntos.
3: Creo que estuvimos atentos defensivamente, creo que seguimos siempre buscando la portería contraria. Poco acelerado en las definiciones, pero un poco impreciso, pero no es fácil crearle esta cantidad de ocasiones a un equipo como el Villarreal aquí en su casa. Así que, como digo, en términos generales me dejó muy contento lo que hizo el equipo.
0: El Villarreal, preocupante, está en puestos de descenso con solo 2 puntos de 15 posibles. El proyecto de Íñigo Pérez no ha empezado bien.
4: Después del gol ha sido un mal partido, estamos disgustados, estoy disgustado porque uno se imagina dando soluciones al equipo y hasta el momento no las encuentro, por tanto, bueno, uno tiene que recapacitar. Evidentemente, si tuviese una explicación intentaría ponerle remedio, lo intento, no soy capaz, estamos viendo que no estoy dando con el nivel, bueno, insistiré hasta que esto surja.
0: Por cierto que los jugadores de ambos equipos saltaron al césped con camisetas de apoyo a Ceuta con el lema "Todos somos caballas", entre ellos Seth Abde, que juega con la selección de Marruecos. Pues bien, el futbolista bético está sufriendo insultos y amenazas en sus redes sociales. Tenemos jornada intersemanal de Liga, que arranca hoy con 3 partidos. Juega el Real Madrid a las 9:30 de la noche en el Martínez Valero ante el Elche. Mourinho repite convocatoria. Lo que no sabemos es si repetirá 11. Diomande fue titular contra el Rayo.
5: No le falta nada. En vez de estar en el Madrid con esta plantilla, si está en otro equipo con menos jugadores de potencial alto, pues seguramente sería titular 90 minutos cada partido. Plantilla es fuerte, tiene muchas opciones.
0: Y Arda Güler fue suplente. Con su entrada en la segunda parte, el equipo mejoró.
5: Para mí, calidad de juego es increíble. La visión, la decisión, la organización de juego, la estabilidad que da al juego del equipo, la creación. Para mí es un jugador con un potencial fantástico, que tiene ya números muy interesantes. A lo mejor no quiero ir tan lejos y decir top, top, top 3 veces, pero seguramente top, top, ya estamos por ahí.
0: El técnico portugués aprovechó la rueda de prensa para lanzar un par de dardos. Uno a los árbitros, penaltis a favor del Barça y del Atlético. Así se despedía de la sala de prensa.
5: Yo confío mucho en el conocimiento que el jugador tiene de sí mismo. Si no existe nada anormal, voy con ellos mañana otra vez.
6: Muchas gracias.
5: ¿Ninguna pregunta sobre los penaltis? No. No.
0: Y también se quejó por el escaso tiempo que, según él, se le da al equipo para que evolucione.
6: Ayer comentaba que pedía como 3 meses más para que se vea el Madrid.
5: No, no. O sea, yo pido 3 meses, los otros piden 10 años. No, no. A lo mejor me he hecho entender mal o comuniqué mal. Cuando digo 3 meses, digo obviamente que espero dentro de 3 meses estar mejor de lo que estamos hoy. Pero no tengo nada mágico que me pueda decir dentro de 3 meses vamos a estar a un nivel increíble. No tengo esta capacidad.
0: Enfrente el Elche de Martín Anselmi, que afronta la visita del Real Madrid en puestos de descenso.
7: Son jugadores que si dejas espacio o le dejas terreno para poder conquistar, lo van a hacer, porque tienen la jerarquía para hacerlo, por eso valen lo que valen y están donde están. Pero creo que nosotros, jugando en casa, tenemos que intentar tener la bola. Creo que la mejor forma de defendernos va a ser con la bola.
0: A pesar de que acaba de arrancar la temporada, en varios partidos ya se han escuchado pitos en el Bernabéu. Kiko Casilla conoce bien la Casa Blanca. Defendió la portería blanca.
8: Al final el público del Madrid es muy exigente, hay que saber llevarlo, y yo creo que cualquier jugador que está en el Real Madrid sabe de esa exigencia y está acostumbrado. A veces sí que sorprende, pues sí, esos pitos, pero al final también estás ahí metido y no estás obsesionado en eso.
0: Eso será a las 9:30, antes a las 7 en Butarque, Rayo Español. La noticia es que ya hay fecha para el regreso del equipo a Vallecas. La Comunidad de Madrid ha levantado la suspensión cautelar del estadio y el Rayo podrá volver a jugar en casa a partir del 10 de octubre ante el Athletic. La auditoría concluye que el recinto se encuentra operativo y en condiciones adecuadas para su funcionamiento ordinario. Antes de conocerse la noticia, Beñat San José hablaba así de la situación del club.
9: Todo esto está ya pasando a un nivel pues que no está gustando a nadie, ni es bueno para nadie, pero sí es verdad que obviamente no jugar en tu estadio implica en el juego, implica en el rendimiento, en el día a día.
0: Te cuenta Radio Marca que el Rayo está en conversaciones con la Liga y con la delegación de gobierno para intentar que el partido de esta tarde ante el Español se juegue ya en Vallecas. Mariano de Paco, consejero de Cultura y Deporte de la Comunidad de Madrid, en Telemadrid.
10: Nosotros no podemos venir de celebrar Marrín, luego irnos al Movistar Arena, tener el Bernabéu, tener el Metropolitano, tener la Piscina Mundial 86 o la Piragüera de Aranjuez y tener también el estadio del Rayo Vallecano en las condiciones que estaba.
0: Y a las 8 de la tarde en Mendizorroza, a la vez Valencia. Ambos vienen de perder, aunque en situaciones muy diferentes. Los de Quique Sánchez Flores han arrancado bien con 10 puntos. Mensaje del técnico Babazorro al valencianismo.
11: Tengo una opinión formada y no voy a hacerla públicamente. Lo único que sí que digo es que, como sabéis, tengo un gran respeto y una gran historia de amor con el Valencia de mucho tiempo, desde que era pequeño, y yo siempre he dicho que desde que el Valencia está en esa situación, yo sobre todo estoy con los valencianistas, con los que sufren la situación en la que están viviendo. Pero claro, yo ahora mismo soy Babazorro y lo que quiero es el interés de mi equipo y que haga el mejor partido posible mañana y podamos ganar.
0: El equipo checo lista con un punto y estrenando entrenador y dirección deportiva. En el banquillo, de forma interina, Óscar Sánchez.
12: Hay un buen equipo, buenos chicos. Hay tristeza porque los resultados no van bien, porque al final han estado con un cuerpo técnico y muchos han compartido mucho tiempo y te apena. Pero he visto un vestuario con muchas ganas de revertir la situación. El recibimiento a los que hemos estado hoy ha sido muy bueno, muy receptivos a lo que queríamos. Le veo al equipo con muchísimas ganas de ir mañana a Mendizorroza. Competir bien, estoy convencido que lo vamos a hacer.
0: Te cuenta Marca que Ernesto Valverde ha rechazado la oferta del Valencia y que Óscar Sánchez va a seguir al frente del equipo hasta el parón. En la dirección deportiva vuelve Braulio Vázquez, que ayer se despedía entre lágrimas de Osasuna.
13: No quiero pecar de vanidoso, pero he tenido, a saber el precio, unas ofertas muy importantes anteriormente de varios clubes, varias situaciones, pero siempre me unía al tema emocional, que lo siento, igual que ahora siento que, pues, que ha llegado el momento, que Valencia y el Valencia no es cualquier cosa para mí, lo sabéis, creo que era ahora o nunca.
0: Para mañana 4 partidos, 2 a las 7 de la tarde, Atlético de Madrid, Osasuna y Depor Sevilla. El equipo gallego es una de las sensaciones de este arranque liguero. Con 5 goles en 5 partidos está deslumbrando a Aubameyang. Una leyenda deportivista como Mauro Silva se quita el sombrero ante el gabonés en Radio Marca.
14: Yo creo que fue un buen fichaje, una apuesta. Ahí cuando se habla de delanteros, siempre la experiencia y la vivencia de jugadores, a lo mejor que con más años, con más rodaje, tienen un desarrollo. Yo creo que es mérito también una apuesta ahí de la directiva del deporte.
0: Y a las 9:30, Levante Athletic y Barça Racing. Los cántabros visitan el Camp Nou, donde le recibirá el de momento inexpugnable Barça de Hansi Flick, que cuenta todos los partidos de esta temporada por victorias. Hoy en Mundo Deportivo, entrevista con Rodri, explicando su decisión de fichar por el Barça y decir no al Real Madrid.
15: En el momento que surge la opción de Barcelona, entiendo que es la mejor opción para mí. Evidentemente que al final tomé una decisión, por lo que te he dicho, por el plano deportivo, por lo que me suscitaba un poquito, ¿no?, más de ganas y de entender dónde podía ganar y dónde podía crecer más como jugador. Pero bueno, no fue una decisión fácil para nada. Decir que no al Madrid no es fácil. Tuvieron un comportamiento ejemplar conmigo y en todo momento el comportamiento fue muy bueno. Y bueno, pues con el Barça, pues al final con la cúpula de Deco, de Hansi y un poco todo, pues al final me convencieron, ¿no?
0: Para el jueves quedará el Betis, Getafe y el Málaga Villarreal. Además, esta semana arranca la primera jornada de la Europa League con dos españoles. Mañana a las 7 menos cuarto Omonia Celta y el jueves a las 9 Real Sociedad Bournemouth. En segunda división, ayer se completaba la quinta jornada con la goleada del Eibar en Balaídos, 0-4 ante el Celta B con doblete de John Guruceta. En fútbol internacional, en la Premier, Leeds 4, Newcastle 1. En Italia ganó el cómodo 1 al Parma con gol de Jacobo Ramón, mientras que la Roma venció 0-2 al Torino y el Inter goleó 5-3 a Udinese. Y en clave polideportiva, en baloncesto, la selección femenina aterrizó ayer en Madrid con la medalla de bronce conquistada en el Mundial Mientras que esta semana se va a disputar la primera edición de la Supercopa de la Euroliga en Abu Dhabi. El Real Madrid se va a enfrentar el viernes al Dubai Basketball en semifinales. La otra semi medirá a Olympiacos y Fenerbahce. Después del deporte, información de servicio, conocemos el tiempo que nos espera para la jornada de hoy. Agencia Estatal de Meteorología, Jordi Urios, buenos días.
16: Buenos días. Hoy el calor poco habitual e intenso para esta época del año seguirá notándose con máximas elevadas en Canarias, alcanzando o superando los 35 grados y también en amplias zonas del interior y del centro y en los valles del Tajo, Guadiana, Guadalquivir y del Ebro. Hoy se esperan máximas de 39 grados en Córdoba y Sevilla, 38 en Badajoz, 37 en Granada, Zaragoza, Toledo y Lleida, 36 en Guadalajara y 35 en Santa Cruz de Tenerife. Solo se esperan descensos en los litorales del Golfo de Cádiz y en especial en Galicia y en el Cantábrico, donde serán más notables. Además de la bajada de temperaturas, el paso de un frente va a traer nubosidad y posibles lluvias dispersas durante la tarde. En el resto, cielos poco nubosos en general, también en Canarias, donde va a continuar la calima más intensa en las islas orientales. A partir de mañana ya se espera una bajada notable de las temperaturas, que el jueves será extensible a otras zonas de la península y de Canarias. Es una información de AEMET.
0: Y conocemos también cómo se circula por las carreteras a esta hora de la mañana. DGT, Daniel González, buenos días.
17: Muy buenos días. Arranca la jornada con complicaciones ya en las entradas a las principales ciudades, a Madrid por la A2 en Torrejón de Ardoz, la A4 en Butarqui, Pinto, A42 Getafe y Parla, A5 en Alcorcón y la A6 a su paso por Majadahonda. Se complica también el acceso a Barcelona por la C58 en Sabadell y Moncada, A2 y B23 en Pallella y a Sevilla por la A49 a su paso por Tomares en Almería. Además, encontrarán circulación lenta en la A7 en los entornos de Viator en sentido Murcia.
0: Apuntes de información general. Pedro Sánchez espera que la situación en Ceuta esté estabilizada a finales de año.
18: Bueno, yo lo que pido es, por supuesto, paciencia, empatía hacia los ceutíes, pero también decirles que el Estado en su conjunto está trabajando para resolver esta crisis más pronto que tarde. No diría que se ha hecho mal o no se ha hecho mal.
0: El presidente del Gobierno, en una entrevista en La Sexta, ha vuelto a defender la necesidad de una buena relación con Marruecos y ha reclamado paciencia para que se pueda solucionar totalmente la crisis. La Junta Electoral acatará la decisión del Supremo de suspender el voto de los nacionalizados con la ley de nietos. Pedirá más información a la Oficina del Censo Electoral y a los registros consulares sobre las peticiones de nacionalidad. Estados Unidos y China chocan sobre la regulación de la IA en plena carrera por su dominio. El presidente Donald Trump tacha de fuerzas negativas a quienes piden más normas y defiende el liderazgo estadounidense, mientras que Pekín acusa a Washington de esconder una agenda para frenar su desarrollo tecnológico y aboga por una inteligencia artificial abierta. Y cerramos con música. Oasis anuncia 2 conciertos en Barcelona en julio de 2027. La banda británica de los hermanos Gallagher realizará una nueva gira de 38 fechas en Europa y en Estados Unidos. Vuelve a España 18 años después. Los 2 recitales en el Estadio Olympic Giscombains tendrán lugar el 10 y 11 de julio del próximo año.

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23: Y 25, las 7, las 6 en Canarias. Aquí estamos en el primer tramo de La Tribu, hablando de muchas cosas, por ejemplo, del Balón de Oro, ¿eh? Esto ya lo sabes, es como lo de los documentales de La 2. Todo el mundo ve documentales de La 2. Nadie quiere hablar del Balón de Oro. Hoy, por ejemplo, en La Vanguardia, también en Mundo Deportivo, habla Rodri. Y entre otras muchas cosas, reconoce Rodri que el Barça ya ha elegido, ya se ha decantado y que apuesta por la candidatura de Lamine en lugar de la que, por ejemplo, podría él mismo encabezar, digo Rodri, el MVP del pasado Mundial, aunque su trayectoria en el City y el pasado curso quizá no le haga acreedor, ¿no?, de estar en los puestos punteros. Te estamos preguntando en el 628-2690-92, entre otras muchas cosas, ya sabes que puedes opinar de lo que te dé la gana, si crees que pedir públicamente el Balón de Oro... Parece que es el único galardón que de forma pública se pide. Nadie pide el Oscar. Nadie pide un Emmy que se entregaron ayer. Nadie pide un Goya. Pero todo el mundo pide el Balón de Oro. ¿Tú crees que eso puede hacer mella, que puede hacer daño, que puede lastimar las relaciones personales y profesionales dentro de un vestuario? En Francia se habla de cierta distancia, ¿no?, que hayan podido tomar Mbappé y Dembélé. No sé si será ese el primer gran problema de Zidane como seleccionador galo, pero algunas informaciones apuntan a que la reivindicación de Mbappé, bueno, pues pudiera no haberle sentado bien del todo a Ousmane Dembélé, que lógicamente se ve capacitado después de que su Paris Saint-Germain haya vuelto a arrasar en el capítulo de clubes, bueno, pues con opciones de volver a ser ese jugador que se lleve esa pelota de oro. Mi querido Pepe Brasín, ¿cómo estás, compañero? Buenos días.
24: Buenos días, mi querido Raúl Varela, ¿cómo estás tú?
23: Hoy a quien abrazamos precisamente con esto del Balón de Oro, que a nadie le interesa, pero que todo el mundo lo conoce. A las 8 vamos a hablar de eso, de News y de Sálvame, si Belén es Esteban, nadie... Nadie.
24: Yo diría que a los primeros que tenemos que abrazar es a nosotros mismos, ¿no? Que hemos creado este monstruo. Pero supongo que es producto de la sociedad actual y que esto no se puede parar. Decías tú antes que es verdad que todos esos premios no se piden. Pero los deportivos sí. Los deportivos sí. Los MVPs hace tiempo que se han erigido en algo tan importante desde el punto de vista comercial, desde el punto de vista institucional para muchos clubes, desde el punto de vista también de la publicidad y desde el punto de vista de cuántos seguidores acabas teniendo en redes sociales y cómo popular eres.
1: Todo
24: en
1: importa, todo cuenta.
24: Pero muchísimo, ¿eh? O sea, yo me imagino, ahora que estamos con el tema de la campaña del Balón de Oro y sorprende a veces tanto gente como Lamine Yamal o Mbappé diciendo públicamente me lo merezco yo, o equipos como el Bayern haciendo una campaña enorme de publicidad para que se lo den a Harry Kane, a veces desde fuera puede sorprender en el sentido de, bueno, y esta egolatría es dinero. Es dinero. O sea, estamos en una era en la que todo eso seguro que se transforma en 7 millones de seguidores en Instagram y 747 millones de impactos y de views, y habrá un absoluto y total ejército de publicistas y de directores de comunicación detrás de cada una de estas personas y de los clubs diciendo, haz esto porque es que esto es dinero. ¿Habéis visto alguna vez anuncios actuales o cualquier acto publicitario de grandes deportistas que no sea siempre egolatría pura? No. Siempre soy el mejor o soy la mejor y voy a derrotar a los malos y a todo el que está por delante, y siempre con un total y absoluto desprecio, porque es que ni existe el concepto de equipo. Hablo de, por supuesto, no la realidad deportiva, sino la realidad comunicativa, la realidad de lo que se nos vende. Pues el Balón de Oro, pues como el MVP de la NBA o como el MVP de cualquier otra gran liga, se ha convertido en esta feria de las vanidades que hace que sea real, que se convierta en real todo lo importante que nos resulta, todo lo importante que parece, debido a todos estos números publicitarios. No podemos olvidar que todos los premios individuales en deportes de equipo no dejan de ser un premio a sí mismo, el premio. O sea, el Balón de Oro, escoja a quien escoja, quien de verdad quiere que gane, es el propio Balón de Oro. Es decir, correcto, que cada año sea más relevante, que cada año tenga más seguimiento. Y lo consiguen, lo han conseguido, aunque como dices tú, y yo estoy completamente de acuerdo, no deja de ser un, bueno, algo de papel celofán, algo de envoltorio, y algo que debería ser mucho menos importante. Somos nosotros los primeros que estamos aquí engordando la vaca.
1: Y tanto, no nos gusta la composición del jurado, no nos gusta que esté la UEFA, no nos gusta que estén periodistas, no nos gusta que voten los capitanes, los seleccionadores, que si la bandera, que si el patriotismo, que si el compañerismo, que si el gremialismo, no nos gusta nada, pero al final estamos o muy, muy, muy, muy contentos o muy, muy, muy disgustados con el veredicto final.
24: Yo paso, que quede claro, me da exactamente igual quien gane. Creo que el Balón de Oro no representa al mejor jugador de la temporada anterior, sino a una serie de criterios bastante político-económicos, incluso sociales, por lo que supone de todos los clubes peleando entre sí y esas masas sociales de esos clubes tratando de que gane el suyo. Yo creo que esto va a acabar siendo como la Champions. Ya solo lo puedes ganar si estás en un club gigante, porque son las grandes masas que lo mueven todo. Y a mí, particularmente, ya que estamos en un espacio de opinión, te diré que me causa a veces sonrojo y otras carcajada el que le demos tanta importancia a un premio que ni siquiera va de quién es el mejor de una temporada, ni siquiera va de eso.
1: Bueno, sobre todo porque los criterios a veces son tan difíciles de aplicar, o se compensa en un caso y en, sí, el otro. Sí, sí. Yo no creo que Fabián haya sido el mejor jugador de la temporada, sinceramente.
24: No lo ha sido. No lo ha sido, Raúl. No lo ha sido, da
1: pero
24: igual.
1: La realidad es que su hoja de servicios es impecable. O sea, es superior a la de todos.
24: Seguro, seguro, sí. Pero, claro, la mezcla de criterios hace que esto no sea objetivo. Si fuese objetivo y los criterios fuesen, imagínate, una ecuación numérica, ¿vale? En la que pones esto es un 15%, esto un 12%, esto un 22%. Factorizas, te acaba saliendo un número y entonces no habría debate. Pero al no haber debate, no habría tampoco todos estos programas que hacemos, no habría tampoco a los jugadores pidiéndolo para sí mismos, no habría todo este, todo este show que tenemos social alrededor, que es lo que engorda el asunto. Ergo, siempre tiene que ser, por pura definición, algo que lleve a la subjetividad, que lleve al debate, que no pueda ser 2 más 2, 4. Ha ganado el Mundial, ha ganado la Champions, era de titular en los dos partidos, este es el que se lleva el Balón de Oro. No, solo es un factor. Porque si existiese toda la amalgama de factores absolutamente factorizados bajo números, no estaríamos hablando de ello.
1: Eso seguro. Por eso es un premio tan grande y por eso acapara muchas más miradas, expectación y debate que la Bota de Oro, que efectivamente ha aferrado, ¿no?, a esa cuestión numérica, tantos goles, tantos puntos por coeficiente. Bueno, pues este es el total. Ahí no hay mucho que discutir y rascar. Solo tengo una mala noticia para ti. Quedan 41 días. Hasta el 26 de octubre vamos a estar raca raca.
24: Pero esto bajará, ¿no, Raúl? O sea, ahora tenemos...
1: No lo veo. Es que si esta noche mete tres Mbappé, volveremos a decir que la temporada natural y mañana juega Lamín, y si le mete tres al Racing, pues que raca-raca, y aparecerá el Bayern, y si le mete tres al Hamburgo, pues...
24: Pero hablando en serio, hombre de fútbol, ¿cómo narices vamos a pensar que Lamín o Mbappé han sido los mejores del año? ¿Pero cómo narices vamos a pensar eso? ¿Pero que eso nos han visto los partidos? Yo alucino con esta gente.
1: Bueno, a mí no me lo digas. Ya te lo dirán a ti. Pepe, mañana más brasas. Un fuerte abrazo. Brasil con nosotros a las 7:33, 6:33 en Canarias. Ahora un poquito de ratito interactivo en el 628-2690-92. Ya sabes que puedes opinar lo que te salga del móvil. Después de Publi, más.
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1: Venga, que es tu ratito, ¿eh? Enseguida con Roberto Gómez, nuestro reportero estrella. Antes, tu momento, ¿eh? Esta parte en la que participas y formas, bueno, parte, valga la redundancia, directa, ¿eh?, de la composición de Radio Marca. Puedes opinar lo que te salga del móvil. Te preguntamos por el Balón de Oro, por las relaciones personales entre futbolistas, pero puedes hablar de Íñigo Pérez, puedes hablar del partido del Madrid, puedes hablar de Lamine Yamal, que juega mañana, puedes hablar del derbi, que es el próximo domingo, puedes hablar de lo que te salga del móvil. Te escucho.
32: Hola, buenos días, Radio Marca.
1: Buenos días.
32: El Balón de Oro, yo creo que Mbappé y Yamal se están motivando muchísimo.
1: Sí.
32: Yo creo que se merecería más, a lo mejor, Fabián.
1: Sí.
32: Ganador con España, ganador con el PSG y eso. Vamos, Fabián Ruiz.
33: Buenos días, Radio Marca, la mejor radio por las mañanas. Una cosa, el Balón de Oro dejó de tener credibilidad cuando se llevó el Balón de Oro Messi ganando el Mundial solo y Haaland lo ganó todo. Y bueno, y lo de Xavi en el Mundial también, yo qué sé. El Balón de Oro ya un aburrimiento. Ya hace tiempo que fue, dejó de ser creíble. Así que nada, quien lo gane, pues bien por él. Pero que a nadie le gusta ni se lo cree ya.
34: Buenos días, Radio Marca. Buenos días, Varela.
1: Hola, ¿qué tal?
34: Pues yo creo que se podría objetivizar el hecho de ser Balón de Oro. Número de minutos jugados a lo largo de temporada, X puntos. Número de goles marcados a lo largo de temporada, X puntos. Número de títulos ganados, X puntos. Número de duelos ganados, X puntos. Porcentaje de pases acertados, X puntos. Así que, bueno, hoy en día que se puede tomar datos de todo, yo creo que se podría objetivizar. Un saludo y buen día.
35: Hola. Buenos días, Radio Marca.
1: ¿Qué tal? Buenos días.
35: Nos cansamos de llorar de que cuando ganamos un mundial no hay un Balón de Oro para un español.
1: Sí.
35: Pero cuando se postula Lamine, echamos pestes. hay que hacérselo mirar. Buenos días.
2: Buenos días, Varela. Como tú dices, si la campaña de Rodri con el City no fue buena para optar al Balón de Oro, imagínate la de Mbappé, que estaba jugando a los bolos, y de yates mientras sus compañeros intentaban alcanzar al Barça en la Liga.
1: Sí.
2: Y en el Mundial tampoco es que se hubiese salido como jugador. Por lo cual creo que es el que tiene menos opciones de ganar el Balón de Oro.
3: Buenos días, Radio Marca.
1: Hola.
3: Esto lo lleva haciendo Florentino Pérez muchísimos años.
1: ¿El qué?
3: Eso de abogar por un jugador suyo para que gane el Balón de Oro y al final lo gana. Yo no sé cómo. ¿Mbappé dice que se lo merece? Pues yo no sé. Yo no sé cómo se puede merecer Mbappé el Balón de Oro si no ha ganado 3 años absolutamente nada. Se lo merece un tal Lamine Yamal, que es el futbolista más diferencial del mundo. Buenos días, Radio Marca.
1: Buenos días. Bueno, pues nada, pues esto es lo que hay, en lo que al 628-26-90-92, muchas cosas relacionadas con el Balón de Oro y lo que te rondaré, Morena. Venga, vamos con nuestro reportero.
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1: Es que está la mejor sintonía de Radio Marca durante toda la semana. Roberto Gómez, ¿cómo estás, hombre? Buenos días.
6: Raúl, un placer, muy buenos días, ¿cómo estamos?
1: Muy
6: Miguel
1: bien.
6: Ortiz Arias,
1: sí.
6: Miguel Ortiz Arias,
1: sí.
6: Del Colegio Madrileño.
1: Sí.
6: Miguel Ángel, el encuentro.
1: ¿No?
6: Sí. Miguel Ángel.
1: Madrileño.
6: Bueno, he dicho Miguel, tampoco.
1: Sí, sí. No, lo has dicho bien, pero no era por, digamos, apostillar, creo que es Miguel Ángel exactamente, pero sí, sí. Miguel Ortiz Arias, el del bigote.
6: Sí, para mí es el principal candidato para pitar el encuentro Atlético Madrid en Real Madrid en el Metropolitano.
1: Bueno, pues mira, sí. Como con la llegada de Fran Soto quitó lo de la territorialidad y ya hemos visto algún andaluz pitar derbi en Sevilla, algún catalán pitar derbi en Cataluña, bueno, pues me gusta que un madrileño pite el Atlético de Madrid, Real Madrid, me parece bien. Sí, sí.
6: Bien,
1: este
6: bien,
1: fue el que le dijo a Rafinha, sí. Me gusta tu bigote. Este es el de me gusta tu bigote, igual le dice,
6: sí,
1: no
6: sí.
1: sé,
6: premio,
1: a Fede Valverde, me gusta tu peinado.
6: Fue premio al Alpardo hace 2 años.
1: Muy bien. Merecido, seguro.
6: No
1: es increíble.
6: Sé si es importante
1: que Ortiz
6: para
1: Arias,
6: ti, ¿no?
1: Es increíble que Ortiz Arias tenga un premio al Alpardo y lo que hago yo por ti y no me sirva a mí ni para ser candidato. Es increíble.
6: Eres,
1: o sea, me siento como Fabián. Gano el Mundial todos los años y ni me consideran. Es increíble.
6: Eres precandidato. O sea, que date contento. Bueno, esta no es la primera vez que yo creo que un colegiado de la federación que preside,
1: ¿sí?
6: Que muy bien preside
1: muy
6: Francisco
1: bien.
6: Díez, Paco Díez,
1: sí.
6: Pues me parece que es la primera vez que un árbitro, y además, qué partido,
1: sí, sí.
6: Entre el Atlético de Madrid. No es la primera vez que es un candidato a pitar. El primer fue Velasco Carballo,
1: sí.
6: Con motivo del centenario de la Federación de Fútbol de Madrid, Paco Díez entonces propuso a la federación que fuera Velasco Carballo, pero cuando ya estaba todo prácticamente, además era el centenario, aquel año pitó una final europea también, era el partido en el Metro, no, perdón, en el Bernabéu entre el Real Madrid y el Atlético de Madrid, y alguien dijo que si era un primo segundo, un primo tercero del Madrid, otro que si un pariente era del Real Madrid. Y se vino abajo. Bueno, yo no le tengo muy seguido, o sea, le he seguido. ¿A ti qué te parece como árbitro?
1: Bien, no, me parece que está bien. Yo el otro día le critiqué fuerte porque no me gustó nada que en la cámara subjetiva trascendiese que le dijesen el sorteo de capitanes a Rafinha con mucho colegio y compadreo eso del bigote. Creo que los árbitros están para otra cosa. A pitar y menos explicaciones y menos qué tal está tu mujer, te has comprado un perro, uy, qué bien te sienta el bigote y me voy a hacer un degradado.
6: Es que tú eres muy especialito.
1: Yo soy de la vieja escuela de cuando funcionaban bien las cosas. Yo no entro en un juzgado y me dice, señoría, te voy a emplumar y te voy a empaquetar aquí 2 años y 2 meses, pero me encanta tu tatuaje. No. Yo creo que esto no funciona así.
6: No. Bueno, yo creo que es una de las cosas de
1: distancia, hay que mantener distancia, que luego este colegio, ya sabes, que das la mano y te cogen el brazo. Distancia siempre.
6: Bueno, yo una de las cosas que se quejó tu amigo, el seleccionador nacional de Brasil en estos momentos, fue en una concentración, una reunión que hubo con los árbitros, es el trato que tenían los entrenadores hacia los entrenadores, los árbitros. Era brutal cómo se acercaban. Es una cosa, era impresionante. Se acercan a la banda, se los comen, les miran, una falta de respeto. Y yo creo que eso es un cambio que se ha experimentado. Yo he tenido la oportunidad de hablar con varios árbitros y lo primero que les digo siempre es, sobre todo, el trato y cómo tratan a los entrenadores. Hay veces que expulsan a un entrenador con la experiencia, hay que tener un poquito de cintura, pero eso no es el tema. El tema es que en esta nueva situación del arbitraje español, pues que un árbitro de la Comunidad de Madrid, esto seguramente ocurrirá en Londres, dado que hay muchos equipos en Londres, ocurrirá en otras ciudades, pero aquí en España no estábamos acostumbrados. Ahora no. Enseguida, pues yo supongo que cuando se ratifique, pues ya podrán decir uno, pues un día yo le vi pitar, pues un primo tercero, pues en su casa, no sé qué, no sé cuánto, pero yo creo que lo que importa de verdad es que pite. Qué buen portavoz tiene el Real Madrid, por fin tiene un portavoz el Real Madrid, que es Mourinho.
1: Pero si dice, que ya le sobran ruedas de prensa, que quiere las semanas de 6, que va a decir que 4. Eso ya lo hacía en Portugal, ¿eh? Como toda la razón, tendrá que hablar, tendrá que explicar a la gente del Madrid, bueno, y a la gente del fútbol lo que pasa en el Madrid, pero bueno, hablar.
6: Pero es que 6 ruedas de prensa. O sea, 6 ruedas de prensa.
1: Vaya por
6: en
1: Dios.
6: Una
1: vaya,
6: semana.
1: Qué penitencia. O sea, no, peor que ir a la mina. Vaya por Dios.
6: No,
1: peor
6: no,
1: que ir
6: a la mina. Es que son. Si lo que menos se habla en las ruedas de prensa es precisamente del partido.
1: No estoy de acuerdo. Se le están haciendo unas ruedas de prensa muy futboleras a Mourinho. Cero polémicas y cero dobles sentidos y buscando.
6: Pero el que está muy bien en las ruedas de prensa es Mourinho. Sí, es un espectáculo.
1: Nadie dice
6: lo contrario. Es un espectáculo. En otro época, o sea, a mí me parece impresionante, además respetuoso, conocedor, o sea, el Madrid necesitaba un portavoz. Hasta ahora el portavoz del Real Madrid en los últimos tiempos era Real Madrid Televisión, con el tema de los árbitros, y con y es lo único que sabíamos del Real Madrid, pero es que opina, y opina bien, o sea, no es que opine bien, porque más o menos sea previsible, que no lo es en la respuesta, sino porque cada uno de los argumentos que dan son muy coherentes y muy sensatos. A mí me gusta mucho. O sea, a mí me gustaría que todos los entrenadores, que la mayoría, estuvieran en la rueda de prensa como está en este momento Mourinho. A mí me parece un espectáculo. O sea, antes que una rueda de prensa de Mourinho era parecía una guerra, ¿me entiendes? ¿O no? Un enfrentamiento total.
1: Bueno, es un además, Mourinho más pausado, más maduro, más reflexivo, más... Bueno,
6: No digamos que es que ha evolucionado y que ha cambiado, no, es un Mourinho que le viene muy bien al Real Madrid. Por fin el Real Madrid tiene un portavoz, opina de todo, lo mismo del Balón de Oro, que opina de los árbitros, opina
1: bueno,
6: de los
1: ya ocurrió con Ancelotti y con Zidane, bueno, en realidad con todos los entrenadores, porque en casi ningún club habla más que el entrenador, y como hay tanto fútbol, bueno, pues siempre escuchamos a Bordalás en Getafe, como a Flick en Barcelona, como a Simeone en el Atlético de Madrid, ¿no? Es un poco lo que le toca a cada uno. Es que ser ruedas de prensa también tiene Simeone, ¿eh? No le veo quejarse. ¿Y Flick?
6: Él se queja porque no está acostumbrado. Yo supongo.
1: Que en Portugal ya le pasaba, ¿eh? Que ayer estuve repasando un poco y ya el pasado curso alguna cota rueda de prensa se la fumó, lo cual, bueno, pues no me parece ni bien ni mal, ¿eh? Pero es lo que hay.
6: Y luego la situación del Villarreal ayer, la victoria del Real Betis.
1: Sí, me da un poquito de pena que haya tenido que, no sé, ese ejercicio de contrición pública Íñigo Pérez, ¿no? Al que le salía todo bien el Rayo y no le está... Bueno, está empeorando el mal arranque de Marcelino, que lo hizo muy bien en la Liga, pero recordarás que una Champions penosa y una Copa también muy decepcionante.
6: No, es una situación un tanto extraña porque tiene un equipazo. Cierto que hay muchos jugadores, hay un cambio radical del estilo que tenía el equipo de los Roch, pero yo creo que, sinceramente, es una situación un tanto, para mí sorprendente. O sea, a lo mejor tiene que adaptarse a alguna situación de en todo momento de la plantilla y todas estas circunstancias del Villarreal, pero le deseo toda suerte a Íñigo, como por supuesto al Villarreal. Y luego la llegada de mi amigo Braulio al Valencia.
1: Buen tío, buen profesional.
6: Espectacular, es un director deportivo espectacular, además conocedor absolutamente de todo y además conoce el mercado, conoce todo el cambio. Ojo, el cambio en el Valencia viene después de las manifestaciones, de los comentarios de Rodri en el banquillo. A partir de ahí se han producido todos los cambios. y además el cambio más importante, la dirección deportiva, el entrenador, y en el momento que se ha hecho. Braulio es, yo creo que un grandísimo fichaje, probablemente es uno de los directores deportivos, por no decir, para mí, el mejor que pueda haber en el fútbol español. Y, hombre, yo supongo que su candidato era mi paisano Ernesto Valverde, pero yo creo que a partir de ahora, pues, Yago Barrasate, yo supongo que es el que puede tomar. Pero no por descarte de Ernesto, sino porque yo creo que Arrasate siempre ha sido, la comunión es perfecta entre los dos, entre Braulio, y que conoce muy bien el Valencia, por cierto, y por supuesto con Yagoba Arrasate. Y bueno, así está el patio, y para el partido de esta noche del Real Madrid, frente al Elche, bueno, pues es un clásico, ¿no? También prácticamente de los años. Yo era un chaval.
1: Un gran campo, el Martínez Valero, de los más grandes de España. Debe ser como el sexto o séptimo.
6: Me gusta gran mucho. Campo, sí. En el Mundial, bueno, se remodeló y se hizo un cambio. Y además es un equipo, el Elche, siempre que ha tenido mucho prestigio en el fútbol.
1: Esa camiseta tiene mucha identidad, mucha personalidad, esa franja verde.
6: Todos queríamos tener de chavales una camiseta con la franja verde del Elche, que era de verdad que era un espectáculo. Y esperar acontecimientos, ya no nos queda más ahí, del Balón de Oro. Qué pesado eres con el Balón de Oro. Sí, sí, qué pesado. Qué previsible eres. Eres
1: pues
6: todo el día
1: más.
6: Hablando de. Además, en lugar de la cantidad de cosas que hay en el deporte español, qué ladrillazo. Oye, por cierto, un ataque de sinceridad en la vanguardia de Rodri. ¿Eh? Decir que el Real Madrid y que además. Con un detalle muy bonito. El Real Madrid se portó muy bien conmigo, lo entendieron perfectamente y toda esta situación. Yo creo que eso es muy bueno lo que hay que explicar por parte del Real Madrid también qué es lo que ocurrió. Pero déjate de tanto Balón de Oro y dedícate a ponderar otras cosas.
1: Mañana
6: por cierto, ¿tú a quién votas? ¿A quién votas?
1: Yo... Yo creo, no sé, no, de
6: no,
1: momento
6: no, no,
1: me
6: yo
1: lo
6: creo,
1: voy a guardar.
6: Esto no es,
1: me lo voy a guardar, me lo voy a guardar, me lo voy a guardar, me lo voy a guardar. Me lo voy a guardar.
6: ¿Para qué? ¿Para que no se enfaden en el Real Madrid contigo?
1: No. No lo tengo muy claro, la verdad, ¿eh? No lo tengo muy claro.
6: Que no lo tiene claro el mejor relator del fútbol español.
1: 7:49, 6:49 en Canarias. Hasta mañana,
6: qué poco
1: Bobby.
6: Te moja. Qué poca vergüenza tienes, Varela.
1: Hasta mañana.
6: Escucha, los oyentes quieren saber. Mójate, ¿a quién?
1: A Fabián, venga, Fabián. Hasta mañana, Roberto.
6: Ay,
1: Gómez.
6: Qué cobarde eres. qué cobarde.
1: Adiós, que hoy no está Villa, que está Ainhoa, y Ainhoa sí que le tengo miedo. A Villa lo tengo controlado, pero con Ainhoa me achanto un poco.
6: El otro día estuve con ella en Lanzaíta, ahí
1: muy
6: en su pueblo.
1: En Lanzaíta, en su pueblo. ¿Sí? Pero ahí no has dado el pregón tampoco. Ahí tampoco has dado el pregón. Ahí tampoco has dado el pregón. Hay que hablar con el alcalde.
6: No, pero lo debería dar Ainhoa porque la quiere muchísimo la gente.
1: Sí, le quiere mucho.
6: Pero no lo di hace unos años porque por cuestiones de
1: agenda. Adiós, que me quedo sin tiempo. Chao.
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19: Alzar las medidas cautelares de retirar la concesión de manera temporal del Estadio de Vallecas al Rayo Vallecano, precisamente devolviéndosela de manera temporal, porque la idea sigue siendo retirársela de forma definitiva. Con la concesión de vuelta, el Rayo trabajó hasta altas horas de la noche, tanto con la Liga como con delegación de gobierno, para saber si sería viable la posibilidad de trasladar el dispositivo de seguridad de Butarque al Estadio de Vallecas, con varios hándicaps encima de la mesa. El principal, el hecho de que el partido había sido declarado de alto riesgo, a lo que hay que sumar el mal estado del césped de Vallecas, por lo que el pesimismo era el sentimiento que predominaba a última hora de la noche en el club. En lo deportivo, el Rayo, que llega con 4 puntos y en cuadro con muchas bajas: De Fruto sancionado, Isi Palazón, Joshua Bertus, Luis Felipe, Randy Enteca y Batalla lesionados, mientras que el Español suma 7 puntos en la clasificación y tendrá hasta 4 ausencias por lesiones. El caso de Jofra Carreras, de Quique García, al igual que de Javi Puado y de Andoni Gorosabel.
20: Ese partido será a las 7 de la tarde. A las 8 hay un Alavés Valencia. Luco Cortés, buenos días.
21: Hola, ¿qué tal? Alavés y Valencia se enfrentan hoy a partir de las 8 de la tarde en Mendizorroza, con objetivos muy distintos. El Valencia llega después de destituir a su CEO de fútbol, Ron Gurley, y a su entrenador, Carlos Corberán, estrenándose Braulio Vázquez como director deportivo. Este lunes por la noche ya se unió a la expedición en el hotel de concentración y cenó con la plantilla, con Óscar Sánchez, el técnico del filial, como entrenador interino. Braulio no tiene prisa en elegir al nuevo entrenador y seguramente será en el parón por selecciones, y con la necesidad imperiosa de ganar, porque el Valencia es último colista de la tabla de clasificación con tan solo 1 punto. En el otro lado, un Alavés que sigue tercero con 10 puntos a pesar de la última derrota en Liga, y que llega aquí que Sánchez Flores para enfrentarse a su ex-equipo, el Valencia Club de Fútbol, el técnico que se ha mantenido muy respetuoso en la rueda de prensa previa que llegará con las bajas de Facundo Garcés, Miquel Rodríguez y Aitor Manás.
20: Y a las 9:30 cerrará el martes el Elche-Real Madrid. Miguel Ángel Toribio, buenos días.
22: La tribu, buenos días. A las 11 de la mañana parte el Real Madrid rumbo a Elche. Lo hace con la duda de si Aurelien Tchouaméni va a ser por primera vez en lo que va de curso titular, con la mente puesta en el Metropolitano, en el derbi del próximo domingo, en lo que podría ser una suerte de último test o ensayo general para el centrocampista francés del conjunto blanco. José Mourinho devolverá al 11 a Cucurella y a Arda Güler, suplentes contra el Rayo Vallecano, y mantendrá en el equipo, por tanto no rotarán a Bellingham, a Vinicius y a Mbappé, en busca de un triunfo que le permita igualar en puntaje al Barcelona, al menos

0: podría estar disponible para el técnico de Setúbal.
1: Corbella piensa lo que dice.
2: Tenía yo ganas de saludar a Enrique Corbella.
3: Enrique,
2: buenos días.
3: Ahí no, a la traidora.
2: ¿Qué? ¿Por?
3: Dos programas de deportes sin chándal y nos has plantado y tú eres el pilar, el alma, el espíritu, el corazón.
2: Me he ido a gastar mis vacaciones.
3: Pero inmerecidas.
2: No, inmerecidas, no, vamos, merecidísimas. No hay otra trabajadora en la radio, ni trabajador, que se merezca más vacaciones.
3: Te propongo un trato.
2: A ver, ¿qué?
3: Si quieres que te perdone y entrar en Deportes sin Chándal, de lo cual eres un pilar fundamental, ¿eh?
2: Sí, ya lo veo.
3: Tienes... Perdona.
2: Que no has parado
3: te hemos
2: el
3: llamado...
2: estreno por mí. No, ni me habéis llamado.
3: Perdona, te llamamos y no cogiste el teléfono. No, mientas, te llamamos en directo.
2: No llamaste.
3: Hombre, en el primer programa, nada más empezar.
2: No, creía que era policía. No, es broma, no lo vi.
3: No. Entonces, te propongo dos cosas.
2: ¿Cuándo es la próxima? ¿Cuándo es el próximo?
3: El viernes por la noche, a las 12, hora bruja.
2: No,
3: ¿puedes?
2: Sí, puedo.
3: Bueno,
2: puedo,
3: entonces, te propongo, ¿eh? O si quieres entrar...
2: Tú como estrella ya de la radio tienes que estar pendiente del reloj.
3: Me da todo igual, yo el tiempo para mí es,
2: ya, pero
3: es arrulando, aleatorio.
2: Arrulando.
3: El presentarlo en chándal, o sea, estar en chándal con mi chándal de felpa años 80,
2: no, yo no
3: que
2: me
3: huele
2: pongo.
3: Mal. O,
2: qué desagradable
3: o atreverte a la entrevista con IA de Javier Amaro.
2: No, paso. Buscadme otra cosa.
3: No, no, pero son dos cosas fáciles. En la entrevista...
2: ¿Quieres que venga con una sudaderita de chándal guay?
3: Vieja.
2: No, vieja no. Yo no tengo ropa vieja.
3: Pues te voy a vetar, ¿eh?
2: ¿Qué
3: a Yanela le dije, ponte el chándal y entra. Y Yanela, que es fácil, entró. Se puso el chándal y entró.
2: ¿Pero tu chándal?
3: Sí, sí, sí.
2: ¿Ese que es muy vintage?
3: Sí, sí, sí.
2: Bueno... ¿Lo tienes aquí
3: también
2: siempre?
3: Te puedes...
2: ¿O te lo llevas y lo traes?
3: Tengo dos chándals aquí siempre.
2: ¿Ah, sí?
3: Sí, sí. Pero yo te ofrezco la posibilidad de someterte a la entrevista.
2: ¿Tu estrellato?
3: Fatal, no nos escucha nadie.
2: ¿Cómo pero, que no? Si ha sido un éxito.
3: Pero como está
2: el director de la radio.
3: Como está Javier Amaro en el programa,
2: oye,
3: pues no lo puede quitar.
2: Escucha, ¿y qué te parece que hayan limpiado el Super Bowl?
3: Me he quedado flipado. Yo estaba ayer esperando que me llamasen.
2: Ah, pero no ha habido comunicación oficial.
3: No.
2: Que no me lo habían dicho a mí solo.
3: Esto es una dictadura, ¿tú qué te crees? Aquí Varela... Y no dice lo que piensa,
2: no
3: hace lo que
2: si
3: quiere.
2: ¿Ha sido Raúl o Javi?
3: Ha sido Varela, seguro que es malísimo conmigo.
2: ¿Tú crees?
3: Seguro.
2: Te tienen palmitas.
3: Seguro.
2: Te trata mejor a ti que a mí.
3: Me tiene envidia.
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Llegados a este punto y a falta de más de un mes para la entrega del Balón de Oro en Londres, he de decir que sí, que yo veía Sálvame, que conocía a Belén Esteban, también a Matamoros y, por supuesto, a la vena de la Patiño, y que no cambiaba el Tómbola de Mariñas y el Que te calles, Carmele, por ningún documental de la 2. Vamos, que siempre me han dado igual los news cruzando ese río lleno de cocodrilos. Traigo esto a colación porque me hace mucha gracia, ¿eh?, todos esos comentarios que llegan desde los cuatro puntos cardinales respecto al desafecto que presuntamente genera este galardón, que todos dicen poco representativo de nuestro fútbol colectivo, pero del que todos formamos parte con alguna opinión interesada. Lo del nadie ve lo que todos ven. Luego llega la cruda realidad. Todas las mañanas el ritual se cumple. Llego a la redacción y, después de dar los buenos días protocolarios y encender las 10 televisiones del estudio Juan Magozalo con un toque de canales enfermizo, le pregunto a Enrique Urbella, que ya lleva un buen rato monitorizando internet y las redes sociales, qué es de lo que se está hablando en las últimas horas. Sí, sí, para sorpresa de nadie, el Balón de Oro forma parte del frontispicio informativo. Hoy, curiosamente compartido con Abde y su valiente decisión ayer de mostrar apoyo público a Ceuta, lo que le ha valido una seria reprimenda en su país, Marruecos. También las palabras de Rodri, Mundo Deportivo y Vanguardia, explicando, entre otras cosas, lo bien que se portó Mourinho y el Madrid a la hora de abordar su fichaje. Pero ahí está, ese balón dorado, esa hojalata llena de gloria y oropel, como si fuese el último ligue en

0: El palafito de supervivientes de la exmujer del hermano de la jurado con un tronista de la temporada 14 de cuando la primera liga de Simeone. Y es que no sé qué tiene este reconocimiento que hace que apoyemos a españoles de equipos extranjeros o a extranjeros de equipos españoles y nos volvamos locos con los criterios inexistentes o tan ambiguos que sirven para justificar tanto un roto como un descosido. Este año será apasionante, año de 70 aniversario, varios candidatos, pronóstico incierto, reivindicaciones por doquier y méritos muy repartidos. Yo con tal de que caiga aquí en España me conformo. Nada de Harry Kane de Inglaterra o el Bayern, aunque sí imagino a Lamine o Mbappé gritando en la última de Gran Hermano, ¿quién me pone la pierna encima?
1: Varela dice lo que piensa.
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0: 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Hoy hay fútbol, hoy hay 3 partidos, a cada cual más interesante. Juega el Rayito recibiendo al Español, el Alavés revelación recibe al Valencia con técnico interino y a las 9:30 Elche-Real Madrid. Profe de marcador, Pedro Mosquera, buenos días.
8: Buenos días.
0: Exjugador del Elche y debutante en el Real Madrid, por cierto, a las órdenes de Mourinho. ¿Qué recuerdas de aquella etapa?
8: Pues una etapa muy bonita, tanto del Elche como del Madrid. Me acuerdo que Mourinho hizo una pretemporada con él. Bueno, con el primer equipo y la verdad que con la gente de la cantera tenía un trato increíble, nos conocía a todos, siempre venía los fines de semana a vernos a Alfredo y Estefano, o sea que tengo muy buenos recuerdos de él.
0: ¿Lo notas muy cambiado ahora en esta segunda etapa?
8: Bueno, lo noto un poco más, no relajado porque ahora un poco más relajado porque al principio han sido buenos resultados. Pero a medida que vayan viendo los malos resultados, pues veremos a ver si está más relajado o no.
0: O sea, sospechas lo que sospechamos todos, que al final lleva una cabra dentro que tirará al monte, ¿no? Cada uno tenemos la nuestra.
8: Sí, es un entrenador con mucho carácter. Yo creo que aparte de eso se lo transmite a sus jugadores, que es, tiene un lado positivo. Realmente es, yo diría que es más positivo que negativo. Y además que yo creo que de cara al espectador es muy entretenido porque es una persona que no deja indiferente, o sea que yo creo que es bueno para la Liga y para el Madrid también.
0: De lo que estás viendo del Madrid, ¿te está gustando?
8: Bueno, yo creo que a tramos, o sea, creo que ha tenido tramos de muy buen juego, tramos a lo mejor de estar un poco más encerrados atrás. De momento yo creo que es pronto, yo creo que cualquier equipo en la jornada 5, creo que la temporada no va a acabar como está ahora. y es pronto para valorarlo. Yo creo que tienen mucho margen de mejora y creo que van a ir a más.
0: Bueno, 5 jornadas, pero ya un entrenador en la calle, el del Valencia, el del Villarreal ahí pendiente de un hilo. Vamos siempre con mucha prisa, ¿no? Pero bueno, ya sabes que en el Madrid hay muchísima exigencia, que hay que vigilar a un Barcelona que de momento lo está haciendo perfecto. Además, todo el tema del fichaje de Rodri, la composición del centro del campo y demás. Uh-huh. Pero sí quizá puedas notar que haya cierta urgencia, cierta prisa en el Madrid, que ya enseguida estamos con un ambiente un poco raro, ¿no? Enseguida, a las primeras de cambio, se pita un poco ahí ese run-run tan característico del Bernabéu.
8: Sí, es que el Madrid siempre ha sido así, o sea, es decir, la exigencia que hay es máxima, tienes que ganar cada partido y aparte ya no se gana cada partido, es ganar jugando bien y que el público disfrute, sobre todo en el Bernabéu. Y bueno, como te digo, ha habido tramos que yo creo que no ha habido eso, entonces creo que de ahí viene un poco pues algún pitido y tal, pero vamos, yo creo que sobre todo se verá un poco al final como en todas las temporadas o como en casi todas. En los partidos duelos directos contra el Barça, Atlético de Madrid, pues ver cómo rinde el equipo, que yo creo que ahí sí que Mourinho les mete muchísima intensidad y creo que van a ser derbis entretenidos.
0: Por ejemplo, el del domingo, ¿no? Ese sí que será un gran examen. Hoy da la sensación como que es un partido, no digo que incomode, pero bueno, hay que sacarlo adelante de la mejor manera posible, ganar, por supuesto, uh-huh. y ya centrarse un poco en el domingo, porque un Atleti-Real Madrid sí que es un partido que se vive especial.
8: Sí, o sea, evidentemente primero hay que estar atentos al partido del Elche, que al final los partidos fuera de casa siempre son complicados y te dejas. Y aparte equipos como el Elche, que a pesar de que no están teniendo unos resultados muy buenos, yo le he visto varios partidos y es un equipo que juega muy bien saliendo desde atrás y evidentemente están encajando mucho. Pero creo que a nivel posesión pues se puede poner problemas al Madrid y tienen que estar atentos ahí. Luego el fin de semana evidentemente es crucial porque ya vienen partidos importantes que te van a marcar un poco dónde quieres estar.
0: Eso seguro. ¿Qué tiene el Elche que le hace, siendo un club con historia, un club con una afición tan grande, ¿no? Con un estadio tan enorme, ¿por qué siempre ha sido un club, digamos, como tan convulso, con tanta dificultad para estabilizarse? Le ha costado un montón echar 5 años en Primera División, así del tirón.
8: Sí, pues no sé, porque tiene una afición muy buena, o sea, prácticamente llenan el estadio siempre y lo que dices, tiene unas instalaciones increíbles, es un sitio donde se vive bien y bueno, en la etapa que estuve yo, pues me acuerdo que hubo ahí unos problemas que había bajado de
0: categoría. Bueno, en la etapa que estuviste tú y en la de antes y en la de después, o sea, que siempre, sí. Siempre hay algunos problemas, ¿no?
8: Sí, entonces quizá eso ha tenido que ver. Y luego, pues bueno, es que no es fácil mantenerse en Primera División. Al final hay un abanico de, no sé, 30, 40 equipos que están entre Primera y Segunda, que al final son equipos que no todos son históricos, evidentemente, pero son equipos que han estado ahí tocando Primera División, Segunda, y es difícil mantenerse, es que es la máxima teoría y todo el mundo se refuerza bien, todo el mundo quiere fichar. Pero bueno, ahora a ver si se asientan ahí, porque la verdad que es un club que quiero mucho.
0: Es partido de los que te hacen perder ligas, ¿no? Hoy no la va a ganar el Madrid ahí, pero dejarse puntos sí que es el típico partido que te hace luego ir a remolque.
8: Sí, sobre todo porque viendo el Barça, la verdad que ha empezado, parece que no tiene rival y los incluso partidos que se le han complicado al principio luego le ha dado la vuelta súper rápido al marcador, o sea que yo creo que el Barça este año está muy fuerte y tienen que llegar por lo menos el Madrid al primer clásico pues estando ahí, por lo menos, ya no te digo con los mismos puntos, pero cerca.
0: Eso seguro. Pero muchas gracias, esta noche nos escuchamos. Un fuerte abrazo.
8: Muchas gracias.
0: Pedro Mosquera es jugador, entre otros, de Real Madrid y Elche. Hoy el partido seguramente que acapare más nuestra atención, sin olvidarnos evidentemente lo que hagan el Rayo y el Español. Y por supuesto este Valencia de entreguerras en Mendizorroza, en la casa de un Alavés que ha comenzado como un auténtico tiro y de la mano de Quique Sánchez Flores puede ser considerado perfectamente el equipo revelación, el que más y mejor ha animado este arranque de temporada. Sebas Pascual, nuestro compañero en Radio Marca Elche, creo que está al otro lado del hilo telefónico que se diga en estos casos. ¿Está por ahí, Sebas? Bueno, pues mira, hacemos publi y enseguida está. Hola, Sebas, buenos días.
9: ¿Qué tal, Raúl? Buenos días.
0: Bueno, ¿y cómo amanece Elche? ¿Cómo está la ciudad de Las Palmeras? ¿Cómo está el equipo? Con un técnico también bastante cuestionado. Bueno, pues con un arranque de temporada muy deficitario y con muchas dudas, porque además, claro, llega el Madrid y hoy la lógica, no digo que vaya a ser así, pero la lógica dice que los 3 puntos puedan volar del Martínez Valero.
9: Bueno, de momento con un puntito más de confianza después de ese empate en San Mamés. Es verdad que las sensaciones del equipo no fueron las mejores, un planteamiento mucho más defensivo que el que venía acostumbrando. Sí que creo que le va a dar un poco de oxígeno a Martín Anselmi, por lo menos de cara a este parón. Es decir, ya tiene que ser muy mala la imagen hoy para que se destituya al técnico argentino. Y en general, bueno, se sabe que los partidos contra el Real Madrid suelen ser complicados, evidentemente. Vamos a ver qué planteamiento tiene el conjunto ilicitano, ya te digo, porque el otro día mostró una cara mucho más defensiva que la que venía acostumbrando y no es habitual, no es habitual en el Che.
0: Tiene 11 decidido. ¿Hay dudas? ¿Cómo afronta el equipo la cita de esta noche?
9: Pues de momento baja confirmada, seguro, la de Yago Santiago, que no ha estado entrenando con el equipo. Seguramente tampoco llegue Kevin Lomona, que ha sido el gran fichaje en defensa. Y yo creo que va a haber al menos dos cambios con respecto al 11 de San Mamés. Seguramente la entrada de Tomás Lemar, que dejó muy buenas sensaciones en el partido contra la Real Sociedad. Y apuesto también por la entrada de Marc Aguado en la posición de Javi Morcillo. Así que serían esos dos cambios.
0: Pues apuntados quedan. Veremos también con qué nos sorprende José Mourinho, pensando en que ha jugado partido el pasado sábado, pensando que tiene el derbi la próxima semana, y evidentemente el reparto de cargas va a condicionar la presencia en el once de unos y de otros. Esta tarde noche nos escuchamos. Un abrazo, Sebas.
9: Venga, un abrazo.
0: Para completar la previa de lo que será el partido más importante en este arranque de la jornada número 6 en Primera División, un dato, el que siempre nos trae Joaquín Martínez, que nadie pide, pero que él por si acaso nos da. El Madrid, lo que ha sufrido contra el Elche de los oriundos.
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11: ¿Qué tal? Muy buenos días. El Elche y el Real Madrid se han enfrentado 50 veces en Primera División. Y 48 años lleva el Real Madrid sin perder con el Elche Club de Fútbol. Nunca ha perdido en el Estadio Santiago Bernabéu y ha perdido 6 veces en su visita a Martínez Valero o en el antiguo estadio de Altavís. Y es curioso que ha ganado la mitad de las veces que ha visitado la ciudad de Las Palmeras. Eso sí, hubo una época en la que al Madrid se le empezó a atragantar mucho visitar el Estadio Ilicitano. Del 63 al 78, en ese periodo, el Madrid visitó 13 veces Elche, solo ganó 2 y perdió casi la mitad de sus partidos. Y en todos ellos, en las 6 victorias históricas del Elche al Real Madrid, desde la primera en el año 63 hasta la última en el 78, hay un común denominador, los oriundos. Sí, oriundo, aquel que trae su origen de algún lugar, originario o procedente. Aquellos que en los 60 y en los 70 aprovecharon sus orígenes españoles, italianos, para jugar en Europa siempre y cuando no hubieran sido internacionales. Y se creó aquel Elche de los oriundos, aquel Elche que en el año 78 por última vez ganó al Madrid 3-1 con un entrenador, Roque Olsen, que había sido jugador del Real Madrid y que fue uno de los hombres importantes en la historia de aquel Elche de los oriundos, porque además sigue siendo el entrenador, Roque Olsen, con más temporadas en primera y segunda por delante de Luis Aragonés y el que más partidos ha ganado en la División de Plata del fútbol español. Con un gol de un argentino, Boglino, ganó el Elche en el 78 al Real Madrid. 3 años antes, con otro gol de Boglino, ganó el Elche con Néstor Rossi, otro entrenador sudamericano. En el 73, de nuevo con Roque Olsen, se volvió a ganar al Madrid. Y sí, el gol también lo marcó un argentino. Como lo marcó en el 69, la victoria 1-0. No marcó ningún argentino, pero sí había 3 paraguayos. En aquel Elche, los oriundos que venían de Paraguay, también entrenado por Roque Maspoli, un uruguayo. Y las 2 primeras, en el 66 se ganó con Otto Bumbel y en el 63 se ganó con Heriberto Herrera, otro paraguayo. Como otras veces empató con Felipe Mesones. Y es que en el dato que nadie pidió, hoy recordamos que la del año pasado fue la única vez en la historia que el Elche le ha puntuado al Madrid sin ningún sudamericano en el terreno de juego. El entrenador era Eder Sarabia. En el once titular no había ningún sudamericano. Luego salieron 2 con pasaporte sudamericano. El uruguayo Álvaro Rodríguez, que nació en Palamos, o Federico Redondo, argentino que nació en Móstoles, Madrid. Esa es la única vez que no ha habido ni un entrenador ni un jugador sudamericano en el Elche para que el Elche sea capaz de puntuarle al Real Madrid.

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1: 8 y 20, 7 y 20 en Canarias. Enseguida la tribu. Enseguida también otro nuevo turno. Otra nueva tandita de oyentes en el 628-26-90-92. Reflexionando mucho sobre el Balón de Oro y sobre las relaciones personales entre unos y otros. En Francia andan preocupados por cómo Mbappé haya podido enfadar a Dembélé, que también quiere ese Balón de Oro del día 26. Es el 70 aniversario de este trofeo que tanta controversia y que tanta adhesión, bueno, pues consigue prácticamente en todo el mundo. Pero no solo de Balón de Oro vive el hombre, aunque parezca imposible. Siempre hay un apunte que nunca debe pasar desapercibido. Hoy, martes, nos lo acerca, nos lo trae, nos lo recuerda Nacho Labarga. Buenos días.
2: Hola, ¿qué tal? La Vuelta a España, que terminó el domingo, cambió en un repecho dentro del coche de Movistar cuando por la radio llegó una noticia que nadie esperaba. Pogacar abandonaba. Chente García Costa miró a Rojas, miró al resto de mecánicos y el guión saltó por los aires. Ya no tocaba buscar fugas ni esperar a que otros llevaran el peso. Tocaba defender el rojo de Enric Mas, tocaba ganar. De ahí apareció algo que no sale en los datos, la memoria. Nos pusimos en modo recordatorio, dijo ayer Chente en Radio Marca. Como que quien abre un cajón viejo y encuentra el manual de siempre. Colocar gente por delante, cerrar filas, proteger al líder y sufrir todos para que uno llegue. Red Bull, el equipo de Roglic, les había llamado equipo pequeño durante el Tour. Al Movistar siempre le han caído críticas de todo tipo en los últimos años, pero en la carretera el grupo corrió como una familia grande, sin ego, sin quejas, todos a una. Y quizás por eso esta vuelta pesa tanto, porque no la ganó solo Enric Mas, la ganó un equipo que recordó quién era. Que no pase desapercibida su historia. Buenos días.
1: Sí, señor. Donde hubo fuego siempre quedan brasas. Y en este caso ha arrasado con todo Enric Mas en esta edición de la Vuelta Ciclista a España, condicionada por la caída y retirada de Pogacar, que parecía lógicamente dispuesto a llevarse ese mayor rojo de líder. 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Y hay profesionales del 628-2690-92. Sí, señor, 628-2690-92. Te preguntamos por el Balón de Oro, pero el derbi está ahí a la vuelta de la esquina. Hoy juega, esta noche, el Real Madrid. ¿Harías muchos cambios? ¿Se merece Lamine o Mbappé el Balón de Oro? Quizá Dembélé. ¿Tiene motivos para enfadarse? Dicen en Francia que el mosquito y la tortuga como que no caminan juntos, que puede ser este el primer gran problema para Zinedine Zidane. Yo te escucho, participa, interactúa, 628-2690-92, es tu ratito en la tribu.
3: Buenos días, Radio Marca.
1: Buenos días.
3: Lamine Yamal no ha sido el mejor de su equipo, porque ha tenido por delante a Rafinha y a Pedri el año pasado. No ha sido el mejor de la selección, Oyarzabal, Merino, Rodri, han sido mejores que él. Vaya, o sea, no es el mejor de su equipo, no es el mejor de la selección, y él se autoproclama mejor jugador del mundo.
1: No se lo
3: merece. Es alucinante lo de este chaval.
4: Varela, tú, el único sitio donde barres es para el Madrid.
1: Sí.
4: Para Mbappé, es lo que quieres tú. Nada de españoles. Tú barres para el Madrid. Cada mañana barres para el Madrid. Y todo contra el Barça y todo para el Madrid.
5: Buenos días, Radio Marca.
1: Buenos días.
5: Oye, a ver lo que tarda el Atleti en decir que tiene un día menos de descanso y todo eso que dice
1: lo
5: todos los
1: ayer
5: años.
1: Murillo.
5: Cada vez que le pasa, todos los años.
1: Lo
5: cuando es al
1: Murillo.
5: Revés no dice nada, pero mientras tanto, mientras tenga un día menos, a ver lo que tarda en decirlo. Venga.
6: Buenos días, Radio Marca.
1: Buenos días.
6: Si el Balón de Oro fuera justo, sería para Fabián.
1: Para Fabián.
6: Venga, buenos días.
1: Buenos días.
7: Buenos días, tribu.
1: Hola, ¿qué tal?
7: Digo yo que el Barcelona, que juega muy bien, bien, que no sé qué, pero que en todos los partidos que llegábamos de liga, una o dos cositas muy importantes han dejado de pitárselas en contra.
1: Sí, o sea que los árbitros han edulcorado o maquillado un poco unos resultados absolutamente contundentes, con victorias, con muchos goles, aunque, bueno, por ejemplo, en esta última cita ante el Levante, con algún que otro apuro y alguna que otra fatiga. En fin, más mensajes que siguen llegando al 628-26-90-92. Ahora estamos con ellos, pero como cada mañana y antesala de la tribu, que enseguida comienza ya, Los Picotazos. David Sánchez, buenos días.
8: Hola,
0: ¿qué tal? Muy buenos días. Se va a hacer muy pesada la carrera por ganar el Balón de Oro esta temporada. Tanto Mbappé como Lamine ya son cansinos en la primera semana de esa carrera hacia dicho galardón. Uno, Mbappé, porque no ha ganado ni un solo título esta temporada. Ha ganado los mismos que yo. Y Lamine, porque está muy feo decirse que uno es el mejor del mundo, sea la disciplina que practique cada uno. Ojalá lo gane Rodri, ojalá lo gane Kane, ojalá lo gane cualquiera que no se autoseñale como el máximo candidato para ganar ese Balón de Oro. De verdad que no imagino a Messi decir o pedir o mendigar un Balón de Oro y dar los argumentos que le posicionen como el favorito. Lamine es espectacular, Mbappé es un pedazo delantero, pero oye, si lo gana Kane, que no lo ha pedido, mejor que mejor. Y si es Rodri, ni os cuento. Buenos días.
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22: 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La natación, la vela, sí. 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Los rallies, la gimnasia, el esquí, claro. El patinaje, sí. El boxeo, sí. La UFC, sí. El curling, sí. El karate, sí. El jiu-jitsu. Sí.
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0: 8:31, 7:31 en Canarias, aquí estamos, tiempo de la tribu, tiempo de que suene la trompeta. Sí, si vas camino del trabajo, si vas camino de la universidad, si vas camino del colegio, del instituto, si vuelves a casa, si no has salido, claro, pues si haces teletrabajo, pues bueno, puedes escuchar un poquito la trompeta, que sé que te gusta. Ha venido el José Rodríguez, recién llegado de la Vuelta. El año que viene la Vuelta sale de Santiago de Compostela, qué hermosa ciudad. Me encantaría estar ahora mismo, camino de Santiago de Compostela. El año que viene será año jacobeo, año santo, año de peregrinación. Y desde allí arrancará la próxima edición de la Vuelta Ciclista a España, que sí concluirá en Madrid. Ya no hay equipos israelíes, ya no va a haber lío. Y seguro que no habrá incidentes en las calles de la capital de España. Pero un saludo a Santiago de Compostela, que siempre la olvido. Siempre hablo de mi Pontevedra, de Vigo, de La Coruña, cuando hablo de Galicia. Y a la capital, bueno, pues hay que tenerla como Dios manda, porque aparte allí estudiamos, allí crecimos, allí lo pasamos bien. José Rodríguez, Santiago de Compostela siempre es un buen lugar para ir. Hay
1: eso
0: buena
1: es.
0: Gente, buena compañía, siempre en Santiago.
1: Mínimo van a ser cuatro etapas,
0: ¿cuatro
1: por
0: etapas?
1: Toda Galicia. Sí, la primera rindiendo homenaje al camino, pues año jacobeo, y luego mínimo...
0: ¿No has hecho el camino de Santiago alguna vez?
1: No.
0: No.
1: He hecho parte con la bici, pero no.
0: ¿Con la bici?
1: Pero no he hecho.
0: ¿Con la bici tú pedaleando o con la bici acompañando a la Vuelta Ciclista?
1: Con la bici acompañando y con la bici en una etapa que nos ofrecieron la posibilidad de hacerlo. Y fueron 50 kilómetros, creo, así, no. Pero me gustaría hacerlo en bici. Porque andando me parece que sería muy largo, en bici.
0: Andas muy largo. Es lo que tiene peregrinar.
1: Hago más kilómetros, pero me entretengo más.
0: Es lo que tiene, Jorge Liaño, te das cuenta esta gente. Como es largo, voy en bici.
1: No, hago más kilómetros.
2: Yo lo he hecho y es una experiencia absolutamente recomendable para todo el mundo.
0: Pues se ve que el Camino de Santiago no ha pasado por ti. Tú por el Camino de Santiago así, pero la espiritualidad no ha llegado a tu vida.
2: Tengo días, hombre.
0: Tienes días, sí. Tienes días de pecado y días, sí.
2: Días de pecado y días de más pecado.
0: Hola Javi Lázaro, ¿cómo estás? Buenos días.
3: Muy buenas, muy recomendable. Yo hice el tramo...
0: Vaya por Dios, ahora nos han salido todos peregrinos. Vaya por Dios, ¿para qué habré abierto este melón? Vaya por Dios.
3: El primer tramo por la ruta francesa, Roncesvalles-Pamplona, que lo hice con mi Santa Madre hace más años ya que ni me acuerdo, y fue una pasada. La verdad es que es un goce ir por ahí con los peregrinos, ir ahí un poco en el día a día. De verdad que una experiencia muy bonita, de verdad que sí.
0: Yo creo que este año igual hacemos algo, ¿eh? Bueno, el año que viene igual hacemos. Deberíamos hacer una tribu peregrina, ¿eh? Arrancar más o menos cerquita y hacer una semana de peregrinaje.
2: Es verdad.
0: Ahí en la frontera de León, ¿no? El Camino Francés, que es el más tradicional. Pues ahí en la frontera, gallina, ahí, pues eso.
3: Hay que sacarla.
0: Más
3: que
0: o menos, de Cacabelos, qué sé yo, Ponferrada, Astorga, algo por ahí más o menos, llegar a Santiago de Compostela. Habría que ver bien un poco las etapas. Y tendríamos que ir unos cuantos y cascarnos ahí una semana. ¿A ti qué te parece eso, Santa Cruz? Tú siendo de Bilbao no tienes ningún problema, ¿no?
4: Bueno, si hay que hacerlo, se hace, ¿eh? O sea, esto no hay nada como decir a que no hay. Si en el momento en el que dices a que no hay...
0: No, hay que decir como la por. ¿Y por qué no?
4: ¿Y por qué no? Eso es. ¿Y por qué no?
0: ¿Y por qué no? Mira, ayer que barriendo para casa, Camino Inglés, desde Ferrol, coño. desde primera hora aquí cada uno reivindicando lo suyo. Se puede ir en barco, hay camino fluvial, la Ruta de la Plata, hay camino desde el sur. Yo lo hice desde Pontevedra hace muchísimos años.
3: Hay mucha gente que no lo sabe, desde Valencia y ruta también, ¿eh?
0: También hay ruta.
4: Muchas vueltas, ¿eh?
0: Todos los caminos conducen a Roma y también en este caso a Santiago de Compostela, donde tienen su París-Dakar muy tradicional, que se le gusta a José. Hay una calle, la Rúa del Villar, que es la calle de los vinos, que empieza con un bar que se llama el Bar París y acaba 38 es bares verdad. Después con el Bar Dakar. Entonces, pues bueno, pues llegas allí peor que Carlos Sainz, ¿no? Si cumples con todas las etapas. Hola Ramón Álvarez de Mon, ¿cómo estás? Buenos días.
5: Buenos días.
0: No sé si ha pasado Ramón como medio gallego que es muchas veces por Santiago de Compostela.
5: Sí, claro. Nada. A media hora larga, 45 minutos de La Coruña, imagínate. Sí, muchas veces por ahí.
0: Muchas veces. Don Pepe Pásquez, ¿cómo estás, hombre? Buenos días.
6: ¿Qué tal? Buenos días.
0: ¿Cómo estás, Argentina, Raúl? No sé si hay camino jacobeo.
6: Bueno, no como el que dicen, pero sí tenemos la Virgen de Luján, que es la patrona del país, ¿no? Y que, bueno, en noviembre vamos a tener la dicha de tener en Argentina al Papa y, bueno, es uno de los lugares que va a visitar, ¿eh? Porque es la patrona, como decía, de la Argentina.
0: Y tanto. Don Emilio Pérez de Rozas, anda por ahí usted, buenos días.
7: Hola, ¿qué tal, Raúl? Hola, ¿qué todos?
0: ¿Qué pasa? ¿No te conectaban?
7: Bueno, no es cosa mía.
0: Es cosa tuya. Cosa,
7: no es cosa mía. Es
0: nah,
7: cosa
0: que no
7: nuestra.
0: Es que es cosa nuestra.
7: Nunca es cosa mía.
0: O sea, le echo la culpa a Ainhoa.
7: Yo siempre
0: no me atrevo, que Ainhoa viene del gimnasio, ha llegado hasta este verano muy. Tiene los brazos muy definidos, muy modelados. Y esta mañana que ha venido así con un chaleco, así, con los brazos al descubierto y me. La he saludado a distancia. No me he atrevido a darle un abrazo. La he saludado a distancia.
7: No, a mí me ha llamado Elena y me ha dicho si estaba en Talent. Que yo no sé qué es.
0: El Talent es el cacharro que tienes, coño, ¿qué va a ser?
7: Bueno, es un alio lo que tengo yo.
0: A ver, Elena.
8: La culpa para mí que yo no voy al gimnasio.
7: No, yo no he dicho nada. No, perdona, que no. Yo no he hecho la culpa a nadie. Yo explico lo que estaba pasando, pero lo único que quiero.
0: ¿Sabes qué pasa, Emilio?
7: Lo único que quiero es que Raúl Varela.
0: Elena está embarazada y tenía antojo de Talent. Entonces, por eso.
7: Vale, el tema está. Lo único que no quiero es que cuando no tengo la culpa, que muchas veces tengo la culpa, yo no soy como Mbappé, ni como Lamine Yamal, ni como Cristiano Ronaldo, ni que ahora ya veo hasta Fabián Ruiz, que yo lo tenía en un mito. También pide el balón de oro para él. No me gusta, no, me parece incorrecto, porque yo no he visto a ningún, no he visto a Penélope Cruz pidiéndose un segundo Oscar, ¿me entiendes? Ni al Premio Nobel de Economía diciendo yo soy el que resuelve el mundo.
0: ¿Y a ti qué te importa que la gente pida el... Espera, antes de empezar a discutir, Elena Villadecija, buenos días.
8: Buenos días.
0: Que ya me calienta, ya Emilio, ya es que me sube la temperatura. Cuéntame cositas.
8: Pues vamos a recuperar tres sonidos. El primero de ellos del Villarreal, situación preocupante, la del submarino.
0: Correcto.
8: Ayer jugó, volvió a perder, 1-2 contra el Betis. Están puestos de descenso, solo 2 puntos de 15 posibles. El proyecto de Íñigo Pérez parece que no termina de arrancar.
9: Después del gol ha sido un mal partido, estamos disgustados, estoy disgustado porque uno se imagina dando soluciones al equipo y hasta el momento no las encuentro, por tanto, bueno, uno tiene que recapacitar. Evidentemente, si tuviese una explicación intentaría ponerle remedio, lo intento, no soy capaz, estamos viendo que no estoy dando con el nivel, bueno, insistiré hasta que esto surja.
8: Bueno, reconoce que no está dando con la tecla, tenemos jornada intersemanal, hoy juega el Real Madrid a las 9:30 en el Martínez Valero ante el Elche. Ayer rueda de prensa de José Mourinho, que escuchamos aquí en directo, en la que aprovechó para lanzar algún dardo, por ejemplo, a los árbitros. Ojo a cómo despedía la rueda de prensa.
10: No le falta nada. En vez de estar en el Madrid con esta plantilla, si está en otro equipo con menos jugadores de potencial alto, pues seguramente sería titular 90 minutos cada partido.
8: Habla de Diomandé, que fue titular el otro día. Veremos si hoy repite. Despedía la rueda de prensa preguntando si nadie le iba a preguntar de los penaltis. Así
0: es. No supimos a qué penalti se refería, si al de la Leti en Anoeta, si al de la Miña Mal en Valencia. No nos quedó muy claro.
8: Lo dejo en el aire. Y un último sonido de Rodri, que hoy habla en una entrevista en Mundo Deportivo, de su decisión de fichar por el Barça y renunciar al Real Madrid.
11: En el momento que surge la opción de Barcelona, entiendo que es la mejor opción para mí. Evidentemente que al final tomé una decisión, por lo que te he dicho, por el plano deportivo, por lo que me suscitaba un poquito, ¿no?, más de ganas y de entender dónde podía ganar y dónde podía crecer más como jugador. Pero bueno, no fue una decisión fácil para nada. Decir que no al Madrid no es fácil. Tuvieron un comportamiento ejemplar conmigo y en todo momento el comportamiento fue muy bueno. Y bueno, pues con el Barça, pues al final con la cúpula de Deco, de Hansi y un poco todo, pues al final me convencieron, ¿no?
0: Pues muy bien, las explicaciones de Rodri me parecen perfectas, elegantes y creo que queda ya todo absolutamente aclarado y finiquitado. Emilio, que estaba contigo, ¿por qué te cabrea que la gente pida el Balón de Oro? ¿Qué te importa?
7: A ver una cosa. A mí no me cabrea. Esta tesis de que cuando yo hago mis exposiciones o hago mis comentarios es porque estoy cabreado, no es así. Así que a mí lo que yo creo es que ya tiene suficiente con ser futbolista, ya tiene suficiente con ser millonario, ya tiene suficiente con ganarse la vida con aquello que él quiere. Cosa que los futbolistas, por ejemplo, y todos los que nos ganamos la vida con aquello que nos gusta, deberíamos de tener en cuenta, porque hay millones, cientos de millones de personas que no se ganan la vida con aquello que les gusta, con aquello que disfruta, incluso con aquello que han llegado a estudiar y a preparar, ¿no? Por lo tanto, ellos ya tienen que tener suficiente con eso y con la adulación que les damos y con la notoriedad que les damos cuando no tienen nada de notorios. Ellos son brillantes en la cosa más importante de las cosas menos importantes del mundo, ¿no? Que es el fútbol. Y por lo tanto, ya vale, a mí me parece que nadie, ¿no? Ya los futbolistas, nadie es... digamos protagonista para pedirse un premio. ¿Me entiendes? Sí. Nosotros pedimos que la gente nos oiga, pero no pedimos ser líderes de EGM. Eso sale, o lo sale, o vas mejorando, y entonces celebras cuando vas mejorando. Pero a mí me parece, por parte de todos, no solo por parte ya de Cristiano Ronaldo o de quien fuera. Messi ganó 8 y quedó, me parece, segundo en 5, y jamás le oí pedir el Balón de Oro para él. Nunca, jamás.
2: Yo entiendo que estos chicos se dirigen a un público, evidentemente, que no está en nuestro rango de edad, pero yo estoy absolutamente con Emilio. Hay pocas cualidades más feas en un tío que el narcisismo. Muy pocas. Queda muy feo. Y esta gente lo son demasiado. Cristiano fue un ejemplo de ello, y ahora lo son Mbappé y Lamine Yamal. Y queda muy feo. Yo desde aquí, uniéndome a David Sánchez, deseo públicamente que ninguno de los dos lo gane. Mbappé es que no lo merece de todas. Lamine creo que tampoco. Lo que pasa es que al menos sus equipos han ganado cosas. Y a mí me gustaría pensar que esto, primero, lo va a ganar el que merece, y segundo, lo va a ganar un tío que no extrapola defectos, porque el narcisismo es un defecto, de manera tan abierta. A mí me parece una horterada pedirlo para ti mismo. Me parece que debería darte vergüenza pedir para ti un premio.
0: Te hace falta otro Jacobeo más, me parece.
2: No, es así. ¿A ti no te da vergüenza ajena ver a un tío pidiendo un premio para sí mismo? A mí me da vergüenza ajena.
4: Os recomendaría que escuchaseis...
2: Un tío diciendo soy el mejor de algo es ridículo.
4: Bueno, que os recomendaría que escuchaseis al favorito a llevarse el guante de oro, de balón de oro de los porteros, premio Yassino, como demonios se llame, Unai Simón. Unai Simón cuando le nominan otra vez, que ya estuvo en su momento, quedó segundo, yo creo que ahora es el principal favorito. Las declaraciones que hace, pues bueno, son un auténtico ejemplo de, bueno, pues estamos aquí, a ver si esta vez tenemos la suerte de poderlo conseguir.
0: Hay algo en la vida que nos moleste, a Lázaro le molesta,
7: Raúl, deja de criticarnos a nosotros y como mínimo di que tenemos razón.
0: No, no creo.
7: ¿No crees que tengamos razón? Tú eres igual de narcisista que yo.
0: Yo no pido ningún premio para mí, aunque creo que me lo merezco. Lo creo.
4: Otro narcisista.
3: Pero lo merece, lo decimos los demás.
7: Así te va,
0: che. Claro, por eso.
7: Así te va, que no.
2: ¿Sabes por qué no me dices? ¿Sabes el mejor locutor del mundo, el mejor narrador? Es el ridículo, tío.
0: ¿Sabes por qué?
2: Que te lo digamos nosotros, no lo digas tú.
0: Lo triste.
3: Eso no debería cambiar.
0: Yo creo que hay que estar. Lo triste es que como no lo reivindicamos, no nos lo dan.
7: Radio Marca,
0: después de 25 años innova. Sí. Esto lo digo completamente en serio, ¿eh? Después de 25 años.
7: En serio, y... estamos hablando todos.
0: Vale, muy bien. Vale,
7: estoy un poco cansado de la coletilla esta que se hace en las tertulias.
0: Vale,
7: ¿me entiendes? Hablamos desde el minuto uno.
0: Te cansan muchas cosas, Emilio. Sobre todo esta.
7: Bien. Porque parece que estemos haciendo broma toda la mañana.
0: No, parece que frivolizas con mi comentario. Entonces yo te digo que, después de 25 años, y lo digo yo muy en serio, esto que voy a decir es muy en serio, no es ningún comentario para provocar ni para instigar, creo que Radio Marca, después de 25 años innovando, inventando y marcando la pauta en muchas cosas con formatos inexistentes hasta ahora en la radio deportiva española, no tiene el reconocimiento, los premios y los galardones, seguramente por no presentarse, por no hacer lobby, por no decir aquí estoy yo, por no levantar la mano, etcétera, etcétera. Lo digo absolutamente convencido.
2: Raúl, tienes razón, pero vale, estás ahora mismo reivindicando algo colectivo, no algo individual.
0: Bueno,
7: Te da igual, Raúl, a eso. Eso también estamos de acuerdo todos.
0: Vale, pues ya está.
7: Estamos hablando de algo individual.
0: El Balón de Oro es un premio individual.
4: Si fuera un premio colectivo,
0: la gente lo pediría como quisiera.
2: Y reivindicarlo es una señal de debilidad total.
3: No debería cambiar análisis. Me refiero, yo estoy de acuerdo en que a mí me queda feo. O sea, yo creo que esos comentarios se deben ahorrar. Es lo que yo pienso. Y estoy de acuerdo con esa línea de pensamiento. Pero lo que no me va a hacer es cambiarme mi manera de analizar quién es para mí el Balón de Oro. O sea, me refiero a otra cosa.
12: Sí,
3: luego
12: Raúl.
3: En otro análisis,
2: pero Raúl nos ha preguntado por las reivindicaciones personales.
13: No hablamos de eso. No nos han preguntado de eso. No nos han preguntado sobre eso.
3: No mezclemos cosas.
13: Sí, pero es que no eres tú. Nosotros no hemos hablado de eso. Si queréis, hablamos del Balón de Oro, quién lo merece y quién no lo merece. O para nuestro juicio, quién lo merece.
2: La pregunta ha sido a raíz de estos tíos pidiendo para sí mismos el balón.
13: La exposición ha sido que yo soy un mal encarado y un enfadado porque
0: interpretación
13: digo que te parece...
0: tuya, interpretación
13: ¿Has
0: tuya.
13: Dicho?
0: No, yo no he dicho que seas mal encarado, he dicho que te molesta, no. que me extraña que te moleste que alguien diga para sí mismo, creo que lo he hecho muy bien, creo que soy el mejor y merezco este galardón.
13: Yo creo que
0: ya está. Pero
2: no quiero que mis hijas vayan por la calle diciendo que son las mejores en nada.
13: Efectivamente. Efectivamente.
1: Ahí yo creo que hay que establecer una diferencia.
0: Tampoco tienen que asumir que son las peores. Tampoco tienen que asumir que son las peores.
13: Eso lo reconocen otros.
3: Hay una parte que hay que entender, que es que el futbolista que llega a este nivel, a ese nivel, cuando hablamos de Mbappé y de Lamine, es que no hay más nivel arriba. O sea, el que llega a ese nivel llega porque tiene un ego grande. Y si no tienes ego grande, no llegas. Así de claro, porque hay que querérselo un poco.
13: Pero, ¿Y los actores bueno, y los economistas?
0: Bueno, cada uno hace su lobby. Cada uno hace su lobby. Que todos hacen lobby, que todos tienen detrás prensa. Que eso de que Messi no pedía el Balón de Oro es mentira. No lo pediría él personalmente. O no tenía una cla que decía que Messi... Si es que Rodri acaba de decir hace 5 minutos en La Vanguardia que el club, Fútbol Club Barcelona... ha decidido hacer campaña por Lamín. Si a Lamín no le hace falta pedirlo, es que ya lo hace el club directamente.
1: Bueno, pero
0: eso lo hacen todos. ¿Pero qué estáis contando?
13: Pero ahí preguntas a mí si me parece bien que el Barcelona haga campaña por Lamín Yamal. ¿Me lo preguntas? Porque a mí me parece igual de mal que la haga Lamine Yamal. Vale. O sea, repito, esto es una cosa que da la gente. O sea, y esto no se da porque tú hagas más o menos ruido. ¿Me entiendes? Entonces, ahora, hay maneras de comportarse. Y a mí me parece... que hacer estos shows, que además se producen cada año, evidentemente, ¿me entiendes? Y ya está. O sea, me parece inadecuado. Y además, termino. Es la viva demostración de que esto es una chapuza, esto del Balón de Oro. ¿Me entiendes? Porque el Balón de Oro este año tendría que ser para Fabián Ruiz. Y punto. Y no debería de haber ninguna discusión. ¿Vale? Y como eso no va a cambiar, porque como cuando lo dije hace un mes, tú me dijiste, Emilio, no va a estar ni entre los 5 primeros. Vale, perfecto. Pero que sepas, el único que se merece el Balón de Oro es Fabián Ruiz, que es el único tío del mundo.
0: No, mentira.
2: Yo no estoy de acuerdo.
0: Mentira, no estoy de acuerdo, Emilio, no estoy de acuerdo.
13: ¿Quién lo ganó?
2: Es el único del mundo que ha ganado.
0: A mí que me importa que no es el único criterio. Ramón Álvarez Mon, que está muy callado, y José Rodríguez.
2: No ha sido
0: vamos a repartir juego. Vamos a ser humildes, vamos a ser todos humildes y vamos a repartir un poco de juego y de micrófono. Os veo con el Balón de Oro de la posesión.
13: De verdad, de profesión coordinador.
5: Tampoco va con mis preferencias de lo que un jugador se reivindica a sí mismo como Balón de Oro, pero también os digo... No seamos hipócritas, son las preguntas que se le hacen. O sea, cuando se le hace esa pregunta, el periodista está...
13: A Unai Simón también se le hacen.
5: Sí, sí. Y nos gusta más seguramente la respuesta de...
13: No, nos gusta más, no.
0: Deja acabar a Ramón, no me apostilles todo. Que no te llama Ramón Álvarez de Mon, deja acabar
5: bueno,
0: a Ramón.
5: Bueno, pero se le está haciendo esa pregunta a Lamín y a Mbappé, igual que se le hizo a Mourinho, igual que se le hace a todo el mundo. Y bueno, ellos son sinceros, ¿no? O por lo menos están haciendo... O sea, no disimulan que están haciendo su propia campaña. En cuanto a los méritos, el Balón de Oro en teoría tiene varios criterios. Los títulos colectivos son muy importantes, pero también las actuaciones individuales que dejan huella y después un buen comportamiento. Pues Fabián Ruiz, con todos los respetos, no. No, porque tuvo una temporada... muy corta con el Paris Saint-Germain debido a las lesiones y a los problemas físicos que tuvo. Fabián Ruiz ha sido...
2: ¿Y Mbappé qué actuaciones individuales han dejado con huella
0: Mbappé
2: este
0: meter
2: año?
0: 225 goles, si te parece.
2: 225 goles, bueno, pues al Elche, al Rayo, etc.
0: Bueno,
2: sus rivales directos son...
0: Y en el Mundial,
2: sus rivales directos en la Champions son el Bayern. En el Mundial es España.
0: No,
2: los que eliminan al Madrid. No me
5: para mí el que lo merece es Harry Kane.
2: No está...
5: yo iba a eso. Para mí el que lo merece es Harry Kane, porque creo que hizo participó en 80 goles la temporada pasada, ganó los títulos que ganó con el Bayern, con Inglaterra quedó tercero en el Mundial.
2: La Liga Alemana ha ganado solo Harry Kane, ¿no?
0: Tampoco te apetece.
1: Por volver un poco al punto de partida, yo creo que
2: lo tendrá que ganar un futbolista español.
1: Tan mal, pero a ver, vamos a esperar un momento.
2: Tendrá que ganar Rodri,
1: pero,
2: por ejemplo.
1: Pero Liaño, déjame un segundo.
5: O Rodri es otro
1: que,
5: candidato.
1: Creo que tan mal, ¿verdad? Tan mal está la vanidad de pedirlo, salir a pedirlo cuando no lo mereces o no está tan claro que lo merezcas, como la falsa modestia en el momento en el que eres el mejor y echar balones fuera, creo que también otras veces queda fatal. El problema es que aquí creo que nadie peca de falsa modestia porque no hay un ganador ni un merecedor. Claro, ¿sería un ganador justo o un ganador tremendamente claro Lamine o Mbappé? Creo que no, pero es que me da la sensación de que sea quien sea no lo va a ver.
2: Mbappé sería el ganador menos justo de los últimos 15 años.
1: Estoy escuchando todo el rato. Déjame un momento acabar. Déjame un segundo.
0: Dejad acabar.
1: El problema del Balón de Oro es que no hay un criterio claro. ¿Qué se vota? ¿Al mejor jugador de la temporada? ¿El mejor jugador de la temporada, con todo el respeto, ha sido Fabián Ruiz? No, Fabián Ruiz no ha sido ni el mejor jugador en el Paris Saint-Germain ni el mejor jugador de la selección. Ha estado en los dos equipos que han ganado. ¿Ha sido clave para ganar? Pues no sé si te diría que ha sido el mejor jugador o el jugador fundamental en cada uno de los esquemas de los equipos campeones. Has estado ahí. ¿Se premia eso? ¿Si se premia cantidad de títulos? Por supuesto que es el ganador. ¿Si se premia quién es el mejor jugador? Ahí creo que no. Entonces, vamos, el problema que tiene el Balón de Oro es que no está muy claro qué se premia. Y a partir de ahí podemos entrar incluso en la ecuación de Unai Simón. No puede ser que si durante todo el Mundial estamos hablando de Cubar sí claro. Y de Laporte y de lo buenos que son, que no nos han tirado a puerta, tengamos tan claro que el mejor portero, si no le han exigido, y en el Atlético de la temporada juega gris, seamos realistas.
7: Sí está muy claro que se premia. Sí está muy claro. Por eso digo que es una chapuza. Porque está muy claro que se premia el ruido. Y quien hace más ruido, como dice Raúl, quien tiene más medios, quien tiene más tal...
1: Pero por eso salen todos a venderse. Porque a la mil le habrán dicho, oye, que Mbappé se ha vendido.
7: Solo añado una cosa. Estos futbolistas, especialmente los futbolistas, porque no ocurre con ningún otro deportista de élite. Con ninguno. Estos futbolistas no son conscientes de que son un ejemplo para los niños. Y este ejemplo es un ejemplo feísimo para los niños. O sea, ese narcisismo del que habla Liaño, esa manera de autocomplacerse, de autovenderse, de autoproclamarse, tal, eso es un ejemplo horrible. ¿Me entiendes? Horrible.
1: No, pero si es que Emilio, está muy claro. O sea, ¿tú crees que para los Oscars, para los Grammys, no está la industria detrás moviendo a los protagonistas, a los candidatos para que ganen? Por supuesto que sí. Pero por lo menos de puertas afuera, claro, de puertas afuera, ellos mantienen elegancia.
7: Yo esto que dice Raúl de que Messi tenía sus cantores, vale, perfecto, por supuesto que sí, es así. Pero no él. Pero él no salía y decía eso. ¿Me entiendes lo que quiero decirte? O sea, simplemente digo eso. A mí me parece de un narcisismo increíble.
3: De todas formas, le estamos dando una vuelta a las tres declaraciones que yo creo que tampoco tienen para tanto.
7: No, el tema arranca porque Emilio se enfada porque estos chicos hacen estas
0: declaraciones. Hombre, contento no se te nota. El Balón de Oro de la alegría ahora mismo no se te nota.
7: No, lo que quiero es criticarlo. Porque me parece, como dice Liaño, me parece feo. Me parece un gesto feo. ¿Me entiendes? Y como se enseña más con los ejemplos que con las palabras, creo que es feo. Es un gesto feo de cara a los
4: sobre
7: niños.
4: Todo porque no le hace falta, ¿no? Porque al final tienes a un montón de gente alrededor y tu propio club, incluso puede salir el entrenador en una rueda de prensa a decir que ha sido el mejor de la temporada, puede salir el
7: presidente. Pero es que además, tienes a gente alrededor que a mí me parece que lo de Unai es mucho más bonito, es mucho más profesional, es mucho más todo que lo otro. Es que a mí me pone todas las declaraciones juntas y me quedo con la de Unai, en la que no rechaza, que está contento porque ha sido nominado, que le haría una ilusión loca ganarlo, que tal, no rechaza, ¿me entiendes? No,
4: y habla del equipo, lo primero que habla es del equipo.
7: Además Unai tiene más razón que nadie, porque jamás le dan el Balón de Oro a un portero.
3: Oye, ¿no pensáis que este año está siendo un poco diferente a los demás? Yo este tipo de campañas tan expuestas públicamente, no sé si las recuerdo tan claras. Entiendo que debe ser porque seguramente hay muchas dudas y porque este año no hay un ganador claro, pero vamos, yo este momento de venderse en público...
0: Y porque tengo una mala noticia, hasta el 26 de octubre no se da el premio, tengo una mala noticia, hasta el 26 de octubre vais a estar ahí tragando bilis.
3: Esto es campaña electoral, ¿eh?
0: Si hoy marca 3 Mbappé, diremos que lo merece más, y si mañana marca otros 3 Lamine, lo merecerá todavía más. Claro. Lo diré yo y la Dirección General de Tráfico, lo va a decir todo el mundo, Emilio, menos tú, lo va a decir todo el mundo.
2: Se supone que ya no cuenta. Se supone que ya no cuenta.
0: Se supone, sí, se supone muchas cosas, pero al final cuando hay que votar, hay que darle ahí y tal, pues te queda ahí un poco en el subconsciente. Por cierto, votan jugadores, ¿eh? Votan periodistas, vota la UEFA, los sabios, no sé, ya no sé muy bien quién vota, pero la gente vota. 8:55 en Canarias.
13: He visto que sí. Hay que también se hacen publicidad porque forman parte de ese jurado, sí, lo he visto también.
0: Emilio, no me gusta hoy tu tono, ¿eh?
13: No, lo digo porque no me gusta tu tono. Ese narcisismo también ha pasado.
0: Te hace falta pasar por la Catedral de Santiago de Compostela, darle al Santo de los Croques, bueno, y abrazar al apóstol.
13: Pasaré por la de Palma, que no está mal.
0: Que no está mal ya, pero no es lo mismo.
13: Ah, no.
0: No es lo mismo. No es lo mismo. No es lo mismo. La indulgencia plenaria no la vas a conseguir vale, igual. No es lo mismo. Y te hace mucha falta.
13: Ya sabes lo que decía Cruyff, ¿no? Cuando veía que todos los futbolistas de los dos equipos se persignaban antes de empezar el partido, ¿no? Menudo pollo tiene Dios para ver quién a favor de quién va.
0: 8:56, 7:56 en Canarias. Ahora llamamos a Toribio. 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

0: y el mejor portero, porque se lo den a Chesney, que está ahí sentado en el banquillo. Total, el mejor, le han metido menos goles. Vaya, vaya. No hay nivel. Es que no hay quien se os entienda, de verdad.
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2: Bueno, aquí estamos, de buena mañana, haciendo un poquito de tribu, con Emilio Pérez de Rozas, el optimista, Pepe Pasqués, que está muy callado, Ramón Álvarez de Mon, Javi Lázaro, Santa Cruz, Liaño, José Rodríguez, e incorporamos a Miguel Ángel Toribio, esta hora de la mañana. Tori, buenos días.
3: Hola, ¿qué tal? Buenos días.
2: Ahora en dos horitas pillamos tren con destino a Elche, donde esta noche juega el Real Madrid y donde ya sabemos una cosa, que Mourinho está cansado de ti y quiere perderte de vista alguna rueda de prensa a la semana.
3: Eso pone mucho en valor a Ancelotti, el buen talante que tuvo, viéndonos durante 4 años, durante 150 días más o menos, 70 partidos por año natural, pues más o menos salen unos 150 ruedas de prensa. Pero ayer ya dejó claro Mourinho que no descartemos que algún día veamos por ahí a Sami Khedira, a Pedro Machado, a Joao Trayao, a algunos de los muchos colaboradores con los que cuenta. Pero bueno, más allá de que ya en su día lo hizo con Aitor Caranque y se montó mucho revuelo, creo que lo importante, lo trascendente, es las decisiones deportivas que tome, cómo lleva al equipo y sobre todo su primer gran examen, a ver cómo sale el próximo domingo del Metropolitano, sin descuidar lo de esta noche en Elche, porque sería, bueno, pues un poco absurdo que gane en el derbi, aunque siempre sí. Es importante ese impulso anímico y evitar que el parón sea más largo de lo que ya va a ser y dejarse puntos hoy en el campo del Elche, en el Martínez Valero, donde la temporada pasada sí que, por ejemplo, lo hizo el Madrid de Xabi Alonso.
2: Bueno, no es un campo fácil ni cómodo para el Real Madrid, han sucedido ahí cosas, ha habido también algún partido con arbitrajes realmente polémicos y demás, pero la gente se pregunta qué es lo que va a hacer Mourinho, no pensando en que hubo partido el pasado sábado y que lo del derbi, evidentemente, bueno, hay que llegar con una victoria para apretar al Barça, para meterle presión al propio Atlético que juega mañana ante Osasuna. Pero tener a los jugadores descansados, claro. Entonces no sé si va a haber rotaciones, si volverá Güler, si va a descansar Vinicius, si aparecerán otros centrales diferentes. No sé muy bien qué plan tiene en la cabeza Mourinho.
3: Yo lo que intuyo es en defensa rotaciones, en el medio ensayo general de cara al derbi y arriba no se toca nada. Es decir, en defensa, Trent va a dar descanso a Dumfries, Housen va a regresar al 11 y va a dar descanso a Konaté, que se mantenga Rüdiger, y Cucurella va a dar descanso a Carreras. En el medio, yo sí que veo a Tchouaméni ya de titular, es un portento físico, creo que se la va a jugar, creo que va a probar con él una horita pensando en lo del domingo en el Metropolitano, y arriba, ayer ya lo dijo, que van a repetir de inicio Vinicius, Bellingham y Mbappé, y por supuesto, va a devolver al 11 a Arda Güler, también conocido como el doble top, que no doble toque.
2: Ramón.
4: Bueno, las mayores rotaciones están llegando en la defensa, estoy con Toribio, o sea, es muy fácil que veamos a Cucurella, que veamos a Konaté. No sé si veremos dos partidos seguidos de Rüdiger. A Rüdiger le tienen que cuidar porque físicamente va justo. Pero sí, veremos a Trent seguramente. Y la sensación que sí, que hay menos cambios en la parte de arriba. Creo que Güler es ahora mismo muy difícil de no poner. Es el jugador que seguramente está más acertado con Bellingham y con Mbappé en este inicio de temporada. Y no sé si Tchouaméni estará para 60 minutos, pero bueno, la sensación es que Mourinho quiere que ese momento llegue cuanto antes, ¿no? Porque evidentemente le puede dar mucho equilibrio, le puede permitir también hacer diferentes mezclas en el centro del campo, que es donde yo creo que todavía está buscando esa fórmula. Los de arriba parece que de momento van a rotar muy muy poco y yo creo que sería una señal de buena salud del Madrid que una vez al mes los tres de arriba, Bellingham, Vinicius y Mbappé, pudiesen pasar por el banquillo y entrar desde el banquillo.
2: O sea, sería... ¿no te gusta que haya jugado prácticamente todos Vinicius, Mbappé y Bellingham?
4: Yo puedo entender que a lo mejor estás en ese momento donde quieres consolidar cosas, pero yo creo que sería una señal de buena salud que pasasen una vez por el banquillo al mes. O sea, tampoco estoy hablando de algo excesivo, para rodar a los otros. Endrick, que poco a poco estará para más minutos, Spi, Brahim, Diomandé. y también para que ellos lleguen a marzo-abril, que es cuando el Madrid se estará jugando todo, en las mejores condiciones posibles. Entonces, creo que de momento a ese punto no se ha llegado, y antes de un derbi, si no lo va a hacer tampoco, es porque de momento los planes pasan por que jueguen lo máximo posible.
1: Bueno, pero si ya tenemos la explicación, si nos la ha dado Raúl, estos partidos sirven también para que te den el Balón de Oro. Primero, por la imagen que dejas de cara a la votación de dentro ya, de unos días, no, y segundo, para acumular goles contra el Elche de cara a la votación también del año que viene. Sí, Mourinho sí. Mourinho no cambia, no cambia a Mbappé como Flick, no cambia a Lamine.
2: Es que hablas con un desdén del Elche que no entiendo. Es que ganar la Elche es muy importante y difícil.
1: Sí, pero es muy importante.
2: Y además cobra una trascendencia mayor porque es justo antes de la Leti. Nada peor para preparar el derbi que perder hoy contra el Elche.
1: Es muy importante ganar a la Elche y a los otros 13 o 14 equipos que van a pelear el descenso, pero no es difícil para el Madrid, o no debería serlo.
2: Bueno, no debería serlo, pero a veces pasa. Bueno, de hecho,
1: para algo tiene un límite de plantilla de 850 millones de euros.
2: Vale, muy bien.
1: Que no lo suma el Elche en 23 temporadas.
2: Comodín del dinero. O sea, el dinero en Radio Marca es como el comodín de Franco en las tertulias políticas.
1: Bueno, pues si quieres ponle al Elche a Mbappé, ponle al Elche a Mbappé, que no lo puede pagar.
4: Bueno, a ver, yo creo que la plantilla está para utilizarse y a ver, entiendo lo difícil que es dejar en el banquillo a estos jugadores a nivel deportivo y a otros niveles, pero también si dejas a uno un día, dejas a otro día, ojo, que pueden ganarte el partido a partir del 60 entrando desde el banquillo, pues nadie va a considerar que eso es un castigo, nadie va a considerar que eso es una degradación como estrella, sino que simplemente es un plan de rotaciones que te permite
2: pero
4: llegar.
2: Pero luego les mosquea, Ramón, sí, pero, cuando les pasa, se
5: lo tuercen el morro. Pero después los jugadores te dicen qué partido me toca a mí descansar.
2: Claro.
6: Sí, pero bueno, sí, se supone que ha llegado la mano dura para esto, ¿no? Cuando hablábamos de Mou y
3: de no es mano dura, es una cuestión de sentido común, que el otro día le faltó a Mourinho, con todo el respeto que le tengo. El otro día cambia a Vinicius por Cucurella y justamente después del cuarto gol, Bellingham pide el cambio y le dicen no hay más ventanas. Y luego Mourinho en sala de prensa habla de que Bellingham los últimos 10 minutos estaba muerto. Pues ¿por qué no le cambias?
4: No, y sí, cuando Mourinho dice que él esperaba un bajón de físico y mental en el descanso, y al mismo tiempo dice que tiene una grandísima plantilla, que yo estoy de acuerdo con él, pues hombre, una cosa te lleva a la otra. Si tienes una grandísima plantilla y esperas un bajón físico y mental, que es normal después de un 3-0, pues haz más cambios o hazlos antes, porque vas a darle la oportunidad a gente con más energía.
7: Yo estoy flipando bastante, porque esto es un Elche Real Madrid, ¿eh? O sea, esto es un Elche.
2: Hoy no acertamos
7: Madrid
2: contigo, ¿eh?
7: En una liga. No, esto es un Elche Real Madrid en una liga como la española. Entonces,
2: ¿qué le pasa al Elche Real Madrid en una liga como la española?
7: Pues que o descansas o no descansas, pero hacer teorías sobre cuándo esta gente va a descansar, ¿no? Es que es un Elche Real Madrid. O sea, este es un partido de 1-4, 1-3. Y si no, pues cambiemos el campeonato, que el Real Madrid se lo haga mirar y que Mourinho se plantee algo. O sea, ya está. O sea, nada más. O sea, ¿no quieres descansar? Pues no quieres descansar. ¿Por qué? Pues porque ellos no quieren descansar. Pues ellos no quieren descansar.
2: Pero Emilio,
7: como dice Ramón, cuando lleguemos a mayo de abril, entonces les diremos si pueden ganar al Bayern de Múnich. Y como no habrán descansado, pues tendrán la excusa de que, bueno, es que llevamos 70 partidos. Es la clave Real Madrid.
2: Clave, Emilio,
7: o sea, es decir, si en este partido no puede salir Espi de titular, si no puede... De verdad, en serio.
6: Para mí, Emilio, sobre lo que hablas, yo creo que hoy estamos a 15 de septiembre y yo creo que todavía todos tenemos la duda de si Mourinho va a ser capaz de sentar cuando haya que sentar a los que hay que sentar.
7: Bueno, pues no lo sentará nunca, porque si no lo sienta en un Elche Real Madrid, Real Madrid, no lo sentará nunca.
6: Pero, Emilio,
7: ya está,
6: Emilio,
7: ya tienes
6: Emilio,
7: la respuesta.
6: Esa es la duda.
7: Pero Emilio, no lo sentará nunca por él, por su estrategia, porque él también necesita ganar, porque estos chicos necesitan acumular goles, por todo lo que queramos. Claro. No los va a sentar si no los sienta en un Elche Real Madrid antes de un derbi.
6: Pero Emilio, tenés razón, eso indicaría el sentido común, aunque no somos entrenadores con título. El problema que son los resultados del Madrid desde que empezó la temporada marcan que estos partidos son justamente donde estos chicos no quieren parar, porque de 5 partidos hizo 4 goles el Madrid. Es así, son donde acumulan goles, que es lo que le vale para ellos, y por eso después discuten el Balón de Oro.
8: Sí, pero luego tienen que gestionar eso, el que llegues a mayo y tienes que llegar a mayo con unas condiciones...
5: Tenés razón, por eso dije que el sentido común, teóricamente, indicaría otra cosa. Esto es de goles.
8: Todavía igual no necesitan descansar.
7: Yo voy a la tribu
8: de la temporada.
7: Yo voy a la tribu de abril de Raúl. ¿Me entiendes? Varela, diciendo, claro, es que estos chicos, como juegan 70 partidos, ahora les vamos a pedir que ganen al Bayern. Oiga, perdone, pero no. O sea, pues no juegue el Elche Real Madrid. Perdone, ¿me entiendes? Pero es que lo de los 70 partidos no lo dice Raúl, ¿eh? Lo dice Mourinho, lo dice el propio Mbappé, lo dicen los periodistas amigos de Mbappé, o sea, todo eso. Entonces, pues oye, usted quiere jugar el Elche Real Madrid porque le va bien para su cuenta, ¿verdad? Vale, pero en mayo no diga que ha jugado 70 partidos.
9: Pero yo ahora mismo creo que en la situación en la que está el Real Madrid no veo un problema que hoy no se rote de antemano a ciertos jugadores, sobre todo en la parte ofensiva.
7: No,
9: es decir,
7: no,
9: tienes que ganar.
7: Pero repito, es que si
9: el Barça
7: no rotas
9: está,
7: hoy,
9: el Barça
7: ¿cuándo vas a rotar?
9: Pues cuando avance,
7: ¿por qué
9: cuando
7: dices
9: avance,
7: que tienes la mejor plantilla de España? No la tienes, no es verdad.
9: Cuando avance la temporada, Emilio, cuando ya tenga el equipo los mecanismos cogidos, cuando esté más rodado, cuando hayas dado con la tecla en el centro del campo, que para mí es la clave y sigue sin dar con ella, y
7: veremos el Real Madrid,
9: va a costar muchísimo dar con ella, y a partir de ahí, pues a lo mejor es más efectivo rotar en el Bernabéu porque hay menos riesgo de que se te escape el partido.
1: Pues,
9: probablemente
1: pasar,
9: sea mejor.
7: A mí
1: lo que va a pasar es
7: que el Madrid Mourinho
9: pierda un partido en el Bernabéu
7: se planteen y que se les puede escapar
9: Valero.
7: El Elche Madrid, que el Madrid y Mourinho
9: pues es que
7: se
9: ha escapado muchas veces, Emilio, al Real Madrid, al Atlético de Madrid o al Barcelona. Para mí creo que es bastante menos peligroso rotar en el Bernabéu que rotar fuera.
1: Bueno, eso
8: son,
1: es posible.
8: Son estrellas
5: pero
8: mundiales de todas maneras
5: partido,
8: porque aguantan este tipo de partidos también, ¿eh? O sea, las estrellas mundiales no solo lo son porque son muy buenos, sino porque también físicamente son capaces de aguantar una cantidad de partidos que otros no, ¿eh? Estando de acuerdo en que evidentemente para llegar bien al final de temporada lo suyo es rotar, pero sí que es cierto que hay determinados futbolistas que son unos privilegiados también en el sentido de poder aguantar una temporada de una barbaridad de partidos.
9: Pero que es que lo que tienes que hacer ahora es ganar, no rotar. Lo que tienes que hacer ahora
5: José,
9: es ganar,
5: José,
9: ganar y que el equipo empiece a
5: ganar
9: funcionar.
5: Ganar y jugar.
9: Claro,
5: que
9: funcione
5: el Madrid, que es lo que yo no le estoy viendo demasiado. O sea, evidentemente he visto un cambio desde el año pasado, pero yo creo que hay que empezar a pedirle ya el primer mes de competición algo más a este.
8: Y que Mbappé le meta tres al Elche realmente te
5: es que puede pasar
9: pero que el equipo empiece a jugar a lo que quiera su entrenador o que empiece a jugar mejor de lo que lo ha hecho estos partidos, igual sí es lo que hay que pedir, y que el domingo evidentemente tienes una prueba de fuego, pero que vale lo mismo los tres puntos de hoy que los del domingo,
5: pero
9: para el Real Madrid,
5: José,
9: y para el Atleti, que
5: esto está todo unido, porque a lo mejor el equipo necesita de vez en cuando quitar algo de arriba para jugar más
9: claro,
5: equilibrado,
9: pero en el caso de que haya que rotar, Javi,
5: para ganar.
9: Yo creo que es bastante mejor o que el porcentaje de riesgo es bastante más bajo jugando en el Bernabéu, quitar a uno de los gordos, que jugando fuera, en un partido como el de hoy.
8: Vamos, que al final vino Mourinho para poner orden en el vestuario y al
1: y
8: final
1: siguen
8: jugando por decreto.
3: Mourinho vino para ganar.
8: Bueno,
3: vino para ganar.
8: Se ha vendido también.
2: Oye, una pregunta, cuando no rota Rafinha o Lamine, ¿es un problema o solo es problema?
1: No, es lo mismo.
2: No,
1: es exactamente
2: también,
1: lo mismo, Raúl.
2: Igual. Es que veo que parece que el problema es que Mbappé no descansa y que Mbappé es el único que quiere meter goles para el Balón de Oro.
5: La diferencia también está, Raúl, en que el año pasado la grada del Bernabéu y en líneas generales el entorno del Real Madrid analizó que la plantilla requería de un mayor esfuerzo.
7: Raúl, ahí te equivocas.
5: Y eso con Rafinha y con Lamine no ha pasado, creo.
7: Ahí te equivocas, Raúl. Porque bueno, pues que los delanteros estrellas del Barcelona han descansado muchísimo más que Vinicius y Mbappé, muchísimo más. Han sido cambiados en muchos partidos en minuto 60, 65, pero en muchos partidos. O sea, que ahí te equivocas. Hansi Flick sí los cambia.
2: O sea, Rafinha, ¿vale? Tiene ¿cuántos minutos menos que Vinicius? ¿50 minutos menos?
7: Pero 50 minutos en el primer mes y medio, en los primeros 5 partidos. O sea, estamos hablando de llegar a mayo-abril. O sea, ahí te equivocas.
5: Por favor.
7: Lo que es evidente es que Mourinho no los ha cambiado.
5: Vinicius se quedó parado en el centro del Bernabéu retando a su entrenador y eso no lo ha hecho nadie. Entonces, me refiero, no creo que podamos comparar situaciones. O sea, el año pasado se montó un pollo enorme en el Real Madrid porque habían jugadores que no querían salir del campo. Eso yo en el Barça no lo he visto, Raúl.
10: el día que Lamine monte un pollo por lo cual, a nivel de Vinicius, será el mismo debate, imagino.
8: Lamine también pone caritas a veces.
10: No pasa nada.
11: Sigues mereciendo el micro de oro.
2: Que no te quepa ninguna duda que merezco el Antena de Oro o no, que eso es para juzgar.
11: Ah, Antena de Oro.
2: El Antena de Plata, que me lo merezco claramente por lo que os soporto cada mañana. De forma, vamos... Porque hay que arar con cada buey aquí.
10: Hazlo, Raúl.
1: No pierdas la humildad, Raúl.
2: No, yo no la pierdo, la humildad. No, lo que hay que ser sincero y comprometido con los oyentes. Dicho lo cual, yo veo que Mourinho tiene ahora mismo, alguien lo ha explicado, una circunstancia muy diferente a la de Flick. Flick tiene ya un equipo hecho. Y el problema de Flick es que Gordon se adapte y aterrice. Y que Rodri se adapte y aterrice. Mourinho no. Mourinho no puede hacer eso. Mourinho, aparte de tener algún lesionado importante, como pueda ser Tchouaméni, por lo que pudiera aportarle en el centro del campo junto a Valverde, necesita hacer un equipo y en tiempo récord. Y hacerlo sin perder. Hacerlo sin perder y sin descolgarse, porque no tiene tiempo, no tiene margen.
1: Y sin pasar de los casos futbolistas, Raúl, en aras de que ganen premios individuales.
6: Pero de verdad, Raúl, armar el equipo, que coincido, lo tiene que armar Mourinho, depende de que tenga que jugar los 90 minutos Mbappé
2: Vinicius. Si yo lo quitaría 15 minutos antes en muchos partidos, estoy viendo
6: el calendario del Real Madrid.
2: Sí.
6: Que lo tenga de memoria y si no, que lo mire. A ver, ¿qué partido rotas si no rotas hoy? Hasta fines de octubre, noviembre.
4: Es un partido, en teoría, propicio porque viene un derbi además el fin de semana y porque...
11: Ramón, y por otra cosa, Ramón, que es, yo soy Spi, ¿me entiendes? O soy el otro y pienso, ¿yo cuándo voy a jugar? Si no juego en el Elche Real Madrid.
8: Yo creo que eso ni lo piensan, siquiera...
6: Emilio,
8: porque saben que están para las migajas.
10: Si no lo piensa Diomandé...
11: Solo quiero decir que estaría bien que Mourinho explicara en alguna de esas tres o cuatro ruedas de prensa que va a hacer de aquí a final de año, que a lo mejor no hace mal.
2: Lamine Yamal ha jugado 401 minutos y Mbappé 450. 401 minutos, 450.
1: Es decir, medio partido, Raúl.
2: Una perfecto.
1: Medio partido. Increíble.
11: De cinco, medio partido.
3: Pero que una pregunta de Diomandé, ¿qué tiene que explicar Mourinho? O sea, ayer lo explicó.
11: Hombre, ¿por qué no
3: que jugaría de inicio titular en cualquier equipo de Europa, menos en Madrid, porque
11: ¿por qué no
3: juega
11: de titular que ha costado 140 millones de euros?
3: ¿Y qué más da?
11: Ya volvemos al dinero de Raúl. Pero es que no lo he pagado yo, lo ha pagado el Madrid.
9: Tendrá que explicarlo el que haya pagado por él 140 millones.
3: También le pegamos en su día a Zidane, que ponía por decreto a Hazard, que costó 120, ¿por qué no jugaba Asensio? Pues lo mismo.
10: Yo creo que Tori...
11: Pero es que él puede hacer cinco minutos de que a Mourinho le dan un elemento.
3: Y a Mourinho le da igual que ese elemento cueste 100, 120, si ya, él ve que Diomandé ahora mismo diciendo, no es mejor que Guller.
11: Vale, pero yo lo que digo es que...
3: La que paga ese sobreprecio.
11: Vale, pero él tiene que explicar. No, es que este chico, como explicó cuando explicó que Bernardo Silva había venido fuera de forma, pues no, este chico tiene sus tiempos, no se preocupe. A mí me gusta, mira, yo lo veo en esta posición y tal. No sé, que explique algo, porque yo te digo
3: de verdad... Lo ha explicado.
11: Ha explicado
3: que primero que a él el Madrid adaptarse, ese proceso de adaptación que no es sencillo, y sobre todo dio una clave que en la cabeza de muchos jugadores está que la relación tiene que ser directa entre precio y rendimiento, y es un poco de lo que le está protegiendo, de decirle, mira, por mucho que hayan pagado por ti 130 millones, no tienes que ser un jugador de 130 millones, y más o menos le está guardando. Y luego pasa otra cosa, que futbolísticamente los ratitos que ha jugado ni mucho menos lo ha hecho mejor que Guller, ni mejor que Brahim, y no te ha dejado un sabor de boca como para decir, oye, pues tienes que jugar más.
11: Sí, eso no lo ha dicho. Eso lo decimos nosotros, pero no lo dice él.
9: Pero al final Emilio es la clave de todo, si el chico
11: claro,
9: no hace mérito.
11: Por eso digo que
9: más,
11: como es la clave de todo, no lo ha dicho. Como es la clave de todo, no lo ha dicho.
9: Pero no le puedes...
3: Ayer dijo que tiene mucha competencia.
9: No le puedes castigar a Mourinho por el precio, porque él no es el que toma la decisión de pagarlo.
8: Es que si bueno, no le pondría no el, le pondría no el
11: sé.
8: Equipo...
11: No lo
8: el,
11: sé, equipo igual le deben consultar de, si lo vale o no.
9: Sí, pero alguien está dispuesto a pagarlo, alguien da el visto bueno, pero aquí y en todos los sitios. El que da el visto bueno será el responsable de haber pagado 140 millones si es que no los vale. Habrá que esperar a ver si es que
11: la frase de la frase no. de acabará siendo titular no la ha dicho. Pregunto.
3: Pero sería bastante feo para los otros. Va a ser titular, por el precio solamente. Hombre. No, es que claro, es que al final.
11: Pero te digo, pero es que nadie
3: habla de. ¿Qué diríamos de Mourinho? ¿Qué diríamos de Mourinho si pone, si garantiza la titularidad de Diomandé por el precio?
11: El Real Madrid, perdón, el Real Madrid ha fichado, no sé si según Mourinho o no, evidentemente, pero según todos los voceros del reino, ha fichado a la estrella mundial de los mundiales. O sea, al tipo que se va nada más con la mirada. Y eso no está pasando. ¿Vale? Entonces,
3: pero por suerte,
11: no digo...
3: pero por suerte Mourinho es ajeno un poco y tiene ojos para no repetir ese discurso que, según tú, vale, viene desde
11: no sé dónde. ¿A ti no te parece flipante que este chico haya jugado 12 minutos?
3: A mí me parece flipante que hayan pagado 130 millones de euros. Me parece flipante eso.
2: A mí no.
3: Me parece flipante el precio, no lo que está jugando.
2: Yo veo al Atlético Madrid todas las temporadas y Pasqués ha estado dos décadas en el Atlético Madrid, donde todos y cada uno de los fichajes han tenido que pasar una mili que flipas. O sea, todos y cada uno. O sea, es que Baena, el mejor jugador español del Mundial, uno de los mejores, bastante mejor que Lamine Yamal, vuelvo a ratificarme porque ayer se hizo muy viral en redes sociales, bueno, récord absoluto de interacciones y de respuestas y de insultos, mi comentario, que vuelvo a ratificar y decir que Lamine Yamal fue de lo peor de España en el Mundial. Si España tuvo algo, no malo, porque malo no puede ser un equipo campeón, no malo, pero si España tuvo alguna decepción en el Mundial... Ese fue Lamine Yamal, lo vuelvo a decir. Baena ha sido suplente.
11: ¿Dijiste de dónde venía al Mundial o no lo dijiste cuando hiciste ese comentario?
2: ¿Cómo de dónde venía?
11: Sí.
2: No sé de dónde venía. Digo que...
11: No lo sabes. Cuando haces ese comentario, no añades de dónde venía.
2: Si quieres te digo dónde venía, que estás muy, muy ácido, pero un poquito espeso. Venía del mismo sitio que Merino, que sí decidió partidos. Bastante más tiempo lesionado, que jugó tres partidos contados. Y Merino sí decidió partidos para España, no Lamine Yamal.
11: La aportación de Lamine Yamal
2: fue lesionar a Nuno Méndez. Esa fue la aportación de Lamine Yamal.
11: Raúl, no te líes ahora. No te vuelvas a equivocar.
2: Emilio Pérez de Rozas, goma de Milán, de borrar los tachones.
11: No, pero esto que acabas de decir es una barbaridad, Raúl.
2: Sí, barbaridad.
11: Lamine Yamal participó mucho y además que no tiene Merino, De la Fuente lo
2: fue mejor que Rodri en el Mundial, fue mejor que Oyarzabal en el Mundial, fue mejor que Merino en el Mundial, fue mejor que Fabián en el Mundial, fue mejor que Baena en el Mundial, fue mejor que Unai Simón en el Mundial, que Kubacsí, que Baena sí. Sí, que Baena sí, sí, pero sí, si Baena sí, fue sí, el mejor centrocampista de España, ¿qué habláis?
1: ¿Qué habláis, por favor?
12: Olmo y Rodri. Para mí. Sí.
2: Claro. 9:25. Bueno, cerramos que este no es el... No sé, ya me he perdido. Ya es que me hacéis que pierda el hilo de las cosas.
1: A todo esto hablamos
12: la rotación del Madrid.
2: Sí. Lo de los fichajes. Explícale a Emilio Pérez de Rozas, que está muy atento a todo, cómo es la integración, por ejemplo, en el Atlético de Madrid, de los fichajes, cuánto le cuesta aprender y convencer al Cholo y aterrizar, lo mismo que le puede costar a Diomandé en el Real Madrid.
12: Bueno, sí, pero también es la forma de trabajo y el sistema táctico que quieren armar, que hay jugadores que vienen de otros sistemas totalmente diferentes y entonces, claro, les lleva mucho más tiempo interpretar lo que se busca. Básicamente.
9: Puedo hacer una pregunta.
11: Cada caso es individual. Ahora me responderás.
9: El tema de Baena, por ejemplo, estaba mirando, digo, es que el año pasado Baena cuando llega se lesiona dos veces, la primera con la apendicitis y luego tiene una lesión. De los 14 primeros partidos es titular 10.
12: Está bien, pero
9: existe alguien. Este año está jugando, Kangin está jugando.
2: Hombre, no hay más. Es que no hay más.
9: Claro, pero ya cada caso es particular. Yo lo que Diomandé, sí, si no está jugando.
2: Pero que yo no lo critico, que a mí no me parece, alguien, que a mí no me parece mal, que Simeone les dé receta de jarabe de banquillo.
9: Hablo de Diomandé, que si Diomandé no está es porque no está al nivel. Que Dumfries está comiéndole la tostada a Arnold.
11: ¿Existe alguien en Madrid que piense que lo de Diomandé puede ser un fracaso?
9: Pues no.
4: Yo creo que es tan pronto que...
9: Nadie lo piensa, no, nadie lo piensa. Pero yo creo que
13: todo el mundo ha puesto en duda el precio, ¿eh?
9: Bueno, pero ya sabemos que se paga sobreprecio, pero ¿cuántos sobreprecios se pagan en la Premier? Si es que hay futbolistas muchísimo peores y con muchas menos expectativas que Diomandé y con menos bagaje que vale, no te digo el doble.
1: Raúl, para que no te quejes de que siempre hablo de la pasta, te voy a decir ahora otra cosa, que más da lo que gaste el Madrid si el dinero es ilimitado.
8: Oye, pero sois conscientes
1: de todas maneras que hay que quejarse de esto.
9: Os cuesta vosotros, os quedáis sin farolas en vuestras calles por lo que pague el Madrid por Diomandé.
1: Pero no, para que me dé igual lo que pague.
9: Si metes a la del Madrid, lo genera, ya está, y va y paga y le cobran de más.
13: No podría haberlo invertido en un
9: futbolista. ¿Os parece bien?
11: La respuesta a mi pregunta...
9: ¿Por qué no os preguntáis nunca, ya que sois tan pulcros, tan puretas?
11: La respuesta es no, contundentemente no. Esa es la respuesta.
9: Pero ya que usted, señor Pérez de Rozas, es tan pulcro y pureta, ¿a usted le parece ético que los clubes intenten aprovecharse de la fortaleza económica del Madrid y les meta unos clavos del 15? ¿A usted le parece bien que no haya un justiprecio para los jugadores que intenta siempre comprar el Real Madrid? España no puede acceder al mercado nacional porque los atracan de arriba.
1: Que el Madrid no puede acceder al mercado nacional, no, Raúl, no te equivoques. El Madrid no quiere acceder al mercado nacional.
9: No, les meten unos clavos del 15.
1: No, que no quiere. No, pero que el clavo se lo han metido en Alemania.
9: Pero qué dice, por favor.
1: No, Raúl, los clavos se los meten en Alemania y en Inglaterra. El Madrid ha renunciado al mercado nacional.
9: Lázaro podría hacer una tesis doctoral con Raúl del Valencia para fichar al Madrid. Silva, Villa, por favor, Ayala, por favor. Pero si a Barcelona Raúl, se lo suben al Euromed.
1: Raúl, esos futbolistas eran baratos al lado de Diomandé.
8: ¿Para qué existen las cláusulas?
11: Raúl,
8: ¿Para qué existen las cláusulas de rescisión?
11: Raúl, sobre todo, no te vuelvas a equivocar.
9: Santa Cruz, las cláusulas se las dices a Toni Freixa, a Laporta, a Emilio Pérez de Rozas, y que las paguen por Julián Álvarez. No me lo digas a mí.
11: Raúl,
9: a mí no me lo digas, se lo dices al Barcelona.
11: Raúl, sobre todo no te equivoques otra vez, por favor, porque llevas una mañana curiosa. Sí. No te equivoques otra vez.
9: Te pido solo
11: un favor. No culpes al Leipzig por pedir 130 millones.
9: No, yo no lo culpo.
11: No, espérate un momento.
9: Sí, yo no lo culpo.
11: Culpa al Real Madrid por pagarlos. No. Hombre, dices, no, le toman el pelo, no, se aprovechan de él. Pues que no se aprovechen, que diga que no.
9: Vale, perfecto.
11: Ya está. O sea, no culpes a Leipzig por pedir 130 millones por Diomandé. Culpa al Real Madrid por
9: gastárselo. El problema de Diomandé no es será su rendimiento.
11: Pero tú estás diciendo, tú acabas de decir que al Real Madrid le toman el pelo y se aprovechan de él. No, es el Real Madrid el que paga porque le da la gana. Perfecto. Pues que no pague.
9: No, porque siempre enfocáis todo desde el punto de vista
11: negativo. No, pues que no pague, pues que diga que ¿entiendes?
13: Luego, ¿cómo vende el Madrid? ¿El Madrid vende barato o qué? Yo creo que el Madrid luego cuando tiene salidas vende caro, ¿no? También.
8: De todas maneras me estoy quedando alejado porque una cosa, si hay un equipo al que le piden hasta el último euro por su filosofía es al Athletic, que eso sí que pasa, que jugadores vascos a otros equipos los venden más baratos y al Athletic es o pagas lo que hay o te quedas sin el futbolista. Entonces que al Real Madrid, que se supone que va del dueño por del favor, mundo futbolístico, favor, pues le hacen lo mismo, le hacen lo mismo.
11: Por favor,
8: dirán,
11: o sea, culpar a hacer el Real Madrid.
9: Si llega a hacer el Real Madrid, sale Florentino Pérez y va al chiringuito y dice, Josep, hay que convencer a Julián de que está en una cárcel, que se venga al Madrid, que le vamos a querer, que venga por 100, le regalamos aquí a Chema de Andrés, al que quiera, a Brahim, y aquí paz y después gloria. No hay calles en Madrid para que escape Florentino Pérez de la que le cae encima.
8: Pero el Real Madrid...
9: No hay calles para que Florentino Pérez corra...
11: Pero si lo ha hecho.
9: Pero si lo ha hecho.
1: Yo no te estoy entendiendo.
11: Pero si lo ha hecho.
9: Por favor.
1: Has hecho un alegato a que los clubes españoles no le quieren vender al Real Madrid y la realidad es que el Real Madrid no le quiere comprar a los clubes españoles.
9: Yo te lo explico.
11: Que el Real Madrid no... Que el Real Madrid juega sin españoles.
1: La principal explicación de la
11: juega sin españoles.
1: El Real Madrid juega sin españoles. Compra y vende fuera, dentro.
9: El problema es que a mí todas las operaciones me parecen perfectas, porque creo que nadie las hace obligadas. Todas. Me da igual lo que cueste.
2: Me pueden parecer caras, baratas, rentables, no rentables. Todas me parecen perfecto. Digo que lo único que habláis de las operaciones es de lo que paga el Real Madrid, no de lo que pagan los demás.
11: No es verdad.
2: Sí, es verdad, no, sí, no, sí. El problema
11: no
2: es con Diomandé.
11: Diomandé es un buen futbolista. A mí me parece una barbaridad lo que ha pagado el Barcelona por Gordón.
2: Pues a mí...
11: Ya está.
2: Bueno, pues ya está. Bueno.
11: Una barbaridad, absoluta.
2: Pero, dilo, Raúl, dilo, que no te he escuchado hasta ahora.
11: No
2: te he escuchado hasta ahora. Es un artículo, no lo has hecho, no. Lo haces de Diomandé, no lo haces de Gordón.
11: No, de Diomandé no he escrito, ¿eh?
2: Bueno, pues...
11: No, ves, otra vez te vuelves a equivocar.
2: Pues has venido aquí a decirlo.
11: No, no, aquí no. Aquí he venido a hacer... Aquí he venido a esa pregunta que ya ha sido respondida. Y que veremos dentro de 5 meses si tenéis razón o no tenéis razón. ¿Me entiendes? Yo simplemente esto. No, no, yo simplemente he lanzado al aire una pregunta de si hay gente en Madrid, que vosotros decís que no, yo creo que sí que la hay, pero bueno, que duda.
2: Si dices que la hay es porque la conoces. ¿Quién? No la supongas.
11: No,
2: conoces
11: es que no
2: gente en Madrid, tienes amigos en Madrid, sí, que te han dicho, sí, esta sí es una castaña pilónica.
11: No, bueno, puede ser, no, estoy preguntando si
2: claro,
11: puede ser.
2: Ya.
11: No, que también, se haya plantado la duda, que se haya plantado la duda.
2: Y yo también puedo ser antena de plata, pero no lo voy a ser, no me lo van a dar, porque como no me dejáis ser narcisista, no me lo van a dar. ¿Qué sabéis que va a ser Diomandé? ¿Qué sabéis?
13: No, pero Raúl, por eso mi debate, ¿qué sabéis? Por lo menos, para mí mi debate no es si es un
11: fichaje bueno o malo regular. Lo que hemos visto no nos ha vuelto locos.
13: Para mí, hoy el debate...
11: Lo que hemos visto no nos ha vuelto locos.
13: Emilio, por favor, deja un poco. Para mí
11: no volver a hablar.
13: El debate con Diomandé hoy es si el Madrid, con lo que se ha gastado en él, no podría haber invertido mejor para lo que necesita su plantilla. Ese es el debate que yo tengo hoy, porque realmente no es una necesidad. Si fuera una necesidad, estaría jugando mucho más de lo que ha jugado hasta ahora, y yo creo que el Madrid tiene más problemas. O sea, yo creo que el Madrid tiene que haber invertido esa cantidad en un futbolista en el centro del campo que le haga ser, de verdad, un equipo potente. Pero claro, es una idea mía propia, pero que yo creo que el Madrid...
8: Y los que están jugando ahora...
2: Me acaba de llegar un mensaje...
8: Los que están jugando ahora, ¿qué hacéis con ellos? O sea, quiero decir...
4: Claro, es que ese es el problema, que el centro del campo...
2: Ahora mismo, ¿quién merece jugar? ¿Güler o Diomandé?
13: ¿Güler?
8: Claro, es que
2: Güler, Güler es titularísimo, ¿no?
13: Güler.
2: Si nadie dice lo contrario. Y Diomandé lo sabe, Diomandé es joven y no ha fichado para cinco partidos, ha fichado para 5 años. Es que tenéis mucha prisa.
11: ¿De quién es el mensaje que te ha llegado?
2: Me ha llegado un mensaje de uno de los mejores narradores de fútbol de este país, que dice lo siguiente, no voy a decir el nombre. Pérez de Rozas y Liaño, deberían pagarle a Radio Marca por hablar del Madrid, pero mucho. No puedo estar más de acuerdo con esta aseveración.
12: ¿Ha estado en la casa del narrador?
2: Ha estado en esta casa.
9: Igual hay que tirarle de las orejas.
2: Ha estado igual hay que en esta casa.
12: Gracias. No más preguntas, su señoría. No más preguntas, su señoría.
2: El narrador ha estado en esta casa.
13: ¿A que no peina canas?
2: No voy a decir.
12: ¿Sabes? ¿Cómo lo conozco?
11: ¿Sabes qué me pasa? ¿Sabes qué me pasa a mí?
2: No voy a decir.
11: ¿Sabes qué me pasa a mí?
2: Que se llama Juan Carlos.
11: ¿Sabes qué me pasa? Mira, el volumen que bajo. El volumen que bajo cuando veo los partidos. El volumen que bajo cuando veo los partidos. Mira, el volumen que bajo cuando veo los partidos. ¡Qué bien! El volumen que bajo decirte... cuando veo los partidos.
2: 9:34. Toribio, que nos tenemos que ir a
11: el volumen que bajo cuando veo los partidos. Mira, qué anda. Bien. Y pongo Radio Marca.
2: Venga,
11: mira qué bien.
2: ya no sé por dónde iba. Toribio, ¿alguna cosa más desde Elche?
4: Que el Madrid viaja a las 11.
2: Que no te llamas Toribio.
11: Que ese señor de los memes se atreva a eso.
2: Que no te llamas Toribio.
11: Es muy grande.
2: Os voy a cobrar. Os voy a empezar a cobrar.
11: 2026 para ver esto.
2: Es que os tengo que cobrar.
4: Habiendo oído lo que has algo complicado, Te ha puesto el trapo y has entrado, Emilio, O sea, que algo de mérito
11: te da. Me encanta. Me pagan para eso.
2: Emilio, te voy a cobrar de verdad.
4: Cara a lo que decía Pasqués, el mes de octubre del Madrid, que es verdad que es complicado, vuelve del parón de 3 semanas y recibe al Villarreal, visita
11: está,
4: el Olímpico
11: está
4: de Roma, recibe
11: Sevilla,
2: no apostilles todo,
4: y acaba
2: no
4: el clásico
2: todo
4: en el Camp Nou. Pues para ese mes ya espera José Mourinho poder contar con Eder Militao, que está ya en la recta final de su recuperación, y como digo, hoy sin Diomandé. Militao, sin Rodrigo y sin Ferland Mendy.
2: Apuntado queda. Diomandé. 9:35, gracias Tori. Venga, ahora vamos al rumbo.
4: Un abrazo, Emilio. Adiós, buena mañana.
2: Buena mañana. Venga, Publi.
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29: Buenos días, tribu. Vaya mañana que se ha tirado el Raúl hoy. Pero vaya mañana. Qué señor más desacertado. Hay que decirle que la bufanda, que no se la ponga en los ojos. Que no se tape los ojos con la bufanda.
2: La verdad que aquí en el estudio hace falta bufanda, ¿eh? Porque alguien ha dejado puesto el aire y...
9: Es que esto era una sauna. He sido yo.
2: ¿Has sido tú?
9: Si solo estamos tú y yo, ¿quién va a ser?
2: Que no me he enterado, pero ahora tengo un frío que vamos, tengo los pelos erizados, vamos, no sé.
30: ¿En ese estudio puede tocar el aire acondicionado todo el mundo?
2: Sí, todo el mundo.
9: Es que Emilio estaba
2: es un aire acondicionado democrático, está al alcance de todos.
9: Hay que bajar la temperatura.
2: Está al alcance de todos. ¡Rulito! ¿Está por ahí, Rulo? ¿No está Rulo? Si os he dicho que llaméis al Rulo, a mi Rulito Fuentes, para hablar un poquito del Barcelona que juega mañana. Ramón, tú, como madridista, ¿tienes miedo de que el Barcelona sea capaz de aguantar este mayo, hasta mayo, este ritmo? ¿O crees que llegarán curvas?
4: Yo veo a un Barcelona haciendo muchos puntos en la Liga. Creo que es muy superior a la gran mayoría de equipos, que su estilo, además, hace que muchos equipos, no es que se dejen los partidos, todos los equipos salen a competir, pero que muy pronto se vean por debajo en el marcador por cómo está arrancando el Barcelona, y lógicamente son partidos que después se les simplifican por sus propios méritos, insisto. Pero también creo que pocos equipos que empezaron así en agosto, porque es que diría en agosto, ni siquiera me iría a septiembre, estuvieron así en mayo, ¿no?, durante toda la temporada. Esto es algo que ha pasado otras veces, que un equipo empieza muy fuerte y después tiene un tramo bastante más complicado durante la temporada. ¿En la Liga le va a penalizar? Yo creo que poco, porque veo a un Barcelona haciendo muchos puntos en la Liga y exigiendo muchos puntos al Madrid para competirla, pero veremos a ver en otras competiciones. Desde luego, de momento está muy bien, o sea, no es, está como uno quiere estar.
2: ¿Cómo lo veis vosotros al Barça?
30: Bueno, el Barça, en ese sentido, estoy totalmente de acuerdo con Ramón. Hay que tener en cuenta que el Barça ha cambiado su preparador físico. O sea, una de las cosas que... Bueno, ha cambiado su preparador físico porque creo que en el pulso, en el vestuario, han ganado los médicos o el médico y los fisios, y se han cargado al preparador físico que les ha hecho campeones, pero bueno. Y han puesto uno de más confianza. Además, más confianza de Hansi, y a lo mejor, igual este señor tiene el truco, yo qué sé, no lo sé. Pero sí, es evidente que... También hay otra cosa, no sé si podría decirse que las victorias del Barça se han basado en un derroche físico. ¿no? A lo mejor se han basado en un juego que ya llevan aprendido de memoria, que, digamos, que yo no sé si el fútbol del Barcelona, el que ha exhibido hasta ahora, ha supuesto un gran derroche físico. Yo, como dice Ramón, los veo jugar y ganar de una forma fácil, entre otras razones, porque a mí me parece que el calendario del Barcelona ha sido tremendamente propicio para eso, ¿no? Y no olvidemos tampoco que cuando empezó todo, Hansi Flick dijo, no juzguen ustedes al equipo hasta octubre. Bueno, pues todavía falta un poco para llegar a octubre, veremos.
2: Vaya, qué condescendencia, con el Madrid no la tenéis tanta. Rulito, buenos días. No,
30: pero es que no juega así el Madrid.
0: Es que nos ha dejado un
30: poco. No juega así. Es que Raúl, otra vez, o sea...
2: Sí, que estoy equivocadísimo.
30: No, equivocadísimo.
2: Digo que a Mourinho recién llegado a 5 partidos...
30: Equivocadísimo, no. Pero todas las comparaciones que estás haciendo hoy, de momento, no, son poco acertadas.
12: Bueno, es entendible lo que ha dicho el entrenador Flick, de que hay que esperar a octubre, porque... Yo hoy estoy mirando los calendarios, ¿no? En octubre va en continuado a Turquía, después va a Sevilla para jugar con el Betis y sale de ahí, se va a París a jugar con el PSG y después tiene al Madrid adentro. O sea, es normal. Hasta ahora, la verdad que por capacidad propia ha ganado caminando. Y donde se distrajo un poco como el otro día, va, te saca del medio y te vuelve a hacer otro gol.
2: Correcto.
12: Por ahora.
2: Lo bueno de esto es que todo se graba, Pepe. Rolito, ¿cómo está el Barça? Bueno, tú, primero, ¿cómo estás tú? ¿Has podido desayunar bien?
0: Sí.
2: ¿Sabéis
0: sí.
2: Rulo, ¿sabéis que Rulo este año está atravesando un septiembre muy malo? Es algo que...
0: ¿Sí?
2: Sí, voy a contar una intimidad suya.
30: No.
2: ¿Sabes qué pasa, Pepe? Que como se fue Pep, él pensaba y confiaba que el City iba a estar en puestos de descenso, pero es que va líder de la Premier.
0: Sí, ya, correcto.
2: Ya, bueno, entonces su amor por el fútbol ha quedado un poco ahí. Tiene como una controversia. Ayer dijo de forma muy hiriente que quiere que gane la Liga el Everton. O sea, cualquiera menos el City de Maresca. Que anule el sello y el legado de Pep Guardiola. Pero bueno, esto es lo que hay. Tiene un año muy difícil.
12: Mira, Rulo, no nos escucha nadie. Te voy a dar un dato. Tírale que gana porque le mete la mano en el bolsillo a los rivales.
0: Ya.
12: Pero que no nos escuchen.
2: Vaya por Dios.
30: Bueno,
2: vaya por Dios.
30: Pepe, la mano no, la cartera.
2: Vaya por Dios. Bueno, también es un problema lo que pagan. Más dinero que se os va de vuestros impuestos.
12: No. Es un dicho, perdón.
2: Sí, bien porteño.
12: Que metió la mano en el bolsillo porque el otro día. ¿No? Sí, ¿Cómo habrá sido el cántaro que salieron a decir disculpen, no nos equivocamos?
2: Bueno, cosas que pasan.
30: Pepe dice disculpen, no nos equivocamos, pero sigue el 0-1, ¿eh?
12: Por supuesto, cosas que pasan.
2: Bueno, cuéntame cositas del Barça, Rulo.
0: Bueno, nada, que mañana recibe al Racing de Santander. Partido molón, ¿eh? En el Camp Nou, porque el Racing es uno de los equipos que ha subido de segunda a primera, que mejor.
2: ¿Qué fue de Pablo Torre?
0: No, está en el Mallorca.
2: Sí, sí.
30: Suplente. De momento empezó titular y ahora es suplente.
0: Sí, marcó un gol, creo, Emilio, ¿no? El primer día ante el Valladolid, de falta.
30: Hizo de Messi por la escuadra, una cosa increíble.
0: Vaya. Y luego, bueno, pues Luis García, que es el técnico del Mallorca, pues es verdad que ahora es más suplente que titular, pero sigue ahí el ex del Racing y del Barça en el Mallorca. Nada, que el equipo entrena hoy, nada, en un ratito, habla Flick a la una, y que veremos si, bueno, esta campaña, yo creo que ya orquestada y públicamente hacia el Balón de Oro de Lamine Yamal. Hoy sigue hablando Flick, por cierto. No
2: ¿A
0: sé
2: ti
0: si
2: te parece bien que los jugadores hagan campaña para sí mismos, para el Balón de Oro?
0: A ver, yo ya me expresé ayer aquí en la tribu, a mí particularmente, como Raúl Fuentes, no me gustó la declaración de Lamine. Yo creo que te tienen que postular, no postularte para ganar el premio.
2: Bien, humble, humilde.
0: A partir de ahí, no sé si habéis caído en la ecuación, no sé si tiene algo que ver o no, pero hoy la tapa del equipo, la tapa que dirían en Sudamérica, Pepe, aparecen 5 rostros con el Balón de Oro.
2: Vaya, por Dios, ya estamos calentando el tema.
0: Sí, no, yo interpreto que estos 5 rostros que salen hoy en el equipo, interpreto que van a ser del 1 al 5
1: es increíble que no esté Rodri ahí.
0: Pues son Mbappé, Lamine, Messi, Dembélé y Harry Kane. Son los cinco rostros que salen hoy en la portada del equipo en torno al Balón de Oro. Entonces, yo interpreto, no sé si es así o me equivoco o no, que a lo mejor son los cinco primeros.
2: ¿Es mañana el partido ante el Racing un partido para rotar o solo es el del Madrid contra el Elche?
0: Yo creo que mañana el Barça rota, porque interpreto que el domingo ante el Levante Flick puso el que ahora mismo para él es el 11 de gala. Y mañana creo que va a ser turno pues para Koundé, Dani Olmo. A mí no me extrañaría que en una de estas jugara de titular y de inicio Gabriel Jesús. Adeyemi puede tener su titularidad.
30: Bernal,
0: sí. Yo creo que mañana, teniendo en cuenta que el Barça el sábado viaja al Pizjuán, creo que mañana es día para rotar.
1: Pues mejor que roten el Pizjuán, ¿no?
0: Bueno, el Sevilla ha empezado bien.
3: Lee entre líneas.
0: Ya, pero... Vale. No sé, el año pasado el Sevilla le clavó 4 en el Pizjuán al Barça.
1: Sí.
3: Pues sí, pues la verdad es que sí.
5: Desde luego sería una sorpresa que este año el Sevilla le hiciera 4 al Barça. Sería toda una sorpresa, esa es la verdad, por el momento en el que está el Barça, digámoslo claro.
9: Pero es volver a lo mismo, ¿no? Es mucho más lógico rotar en casa que rotar fuera.
30: Y es mucho más lógico rotar ante el Racing que ante el Sevilla.
9: No, hablaba comparando con ir al Martínez Valero.
3: No lo veis.
0: Y que el Barça, aunque ha puesto los 11 iniciales, antes os escuchaba, el Barça ha ido rotando durante los partidos. Quiero decir, Valero, a Lamín lo cambian en el 65, el otro día. En Oriols, a Lamín lo cambian en el 65.
30: No te sumas a esto, que Raúl dice que no te sumes a esto.
0: No, pero a Rafinha también lo han cambiado un par o 13 partidos en el, a la hora de juego.
2: Tranquilidad, ya contaremos minutos al final de año.
30: Ah, no, ahora ya pasamos a final de año, no ahora. Tú lo has dicho ahora. Final de año ya me apunto yo
2: también. Sí, no, lo digo ahora, que le lleva 50 minutos, Lamín llama a Mbappé o viceversa.
30: Vale, un partido, mira, 50 partidos.
2: 50 minutos. Rolito, muchas gracias,
30: Gracias, Rubito.
0: Nada, vosotros.
2: No sé si tienes algo más que añadir. Es que quería preguntarle a Liaño, creo que hay que aplaudirle. Hoy, si lo ven ustedes camino del Mercadona o del colegio, del entrenamiento,
30: ¿qué dices?
2: Hay que aplaudirle a Abde.
1: Hay que aplaudir primero al Betis y luego a Abde. Por la
2: ya el Betis lo hizo el día que fue el Madrid a la Cartuja. Hubo un homenaje muy sentido a la buena gente de Ceuta. Y que Abde haya dado ese paso y que se haya involucrado y que haya puesto su imagen con lo que le está costando ahora mismo en Marruecos, en su país. Pues creo que hay que darle un aplauso.
1: Sí. Hay que aplaudir al Betis por todas las iniciativas sociales que hace, porque va a jugar un amistoso con el Ceuta, por sacar ayer esa camiseta. Abde, que entiendo que sabía lo que llevaba puesto, también hay que aplaudirle. Abde, hay que recordar que se ha criado en España, en la zona de Alicante, aunque nació en Marruecos, y creo que esto es algo que deberían hacer todos los clubes españoles, incluyendo a los que, al igual que el Betis, también tienen jugadores marroquíes o españoles que juegan con la selección de Marruecos, como por ejemplo Brahim Díaz.
2: Por ejemplo.
1: A mí me gustaría ver a Brahim con esa camiseta. Me gustaría que el Madrid hiciese eso. La selección de Marruecos creo que tenía del orden de, no sé, a lo mejor me estoy exagerando, del orden de 20, 22 futbolistas no marroquíes en el roster del Mundial, algo así.
30: Y ninguno jugando.
1: Y muchos de ellos españoles, ¿no?
30: Sí.
1: Brahim, Arraf, el delantero, el que se ha ido al Bayern. Bueno, hay un montón de futbolistas en la Liga Española que podrían hacer esto y ¿por qué no, no? ¿Por qué no Brahim con esta camiseta o una similar estos días, no? En apoyo a Ceuta, que hace mucha falta allí.
30: Y que no les costaría nada, la verdad.
1: Y si se enfadan en Marruecos, que se enfaden. Porque lo que está pasando en Ceuta es muy grave.
30: Exacto. O sea, porque lo están haciendo primero por una buena causa y segundo por una causa justa.
2: Bueno, siempre hay un poco esa diatriba, ¿no? Sobre si los futbolistas deben o no aprovechar su condición de figuras públicas para involucrarse.
1: Por eso deben hacerlo los clubes, Raúl.
30: Todo es razón, Raúl, es así. Y siempre, como siempre, es por el qué dirán y por las redes y por así, ¿me entiendes? Pues claro, nosotros, si a ti te ponen verde en las redes, te da igual. Y a mí, si el mudito se ríe de mí también.
2: ¿Sabes qué pasa? Pues en las redes, ¿sabes cuál es el insulto que más me dicen en las redes? Me hace mucha gracia, me llaman calvo.
30: ¿Calvo?
2: Me hace mucha gracia.
3: Como si no lo supieras,
2: Me lo llaman así como con mucha inquina.
30: Pero que se lo digan
2: vete
30: a Rossetti.
2: Vete a Turquía y vuelve más feo.
30: Que se lo digan a Rossetti y a lo pelado.
2: El pelado, sí. Pero me dicen mucho calvo. Vete a Turquía y volverás más feo todavía. O sea, una cosa... te lo prometo, te lo prometo.
6: Bueno, al menos te dice, al menos te dice que
2: es verdad, no es un bulo,
6: más feo, no más tonto, no más feo,
1: no más feo. No todo el mundo vuelve mejor de Turquía, ¿eh?
2: Iré a Turquía
1: ayer había, no voy a decir
2: que Turquía en febrero, en el Villarreal, no, la Supercopa, ¿no? Es en febrero, creo.
9: El aeropuerto es un espectáculo.
1: Sí, sí, sí. Ayer había uno en el Villarreal Betis que no está favorecido por lo que se ha hecho, ¿eh?
2: ¿En el Betis?
6: Y le ha costado su dinero.
1: Más bien en el Villarreal.
2: ¿En el Villarreal, que fue alguien a Turquía?
1: Sí, hombre, está claro, ¿no? Bueno, miraros el partido de ayer y ya está.
5: Ostras, pues me tiene loco,
2: ha perdido. El año no puede venir aquí y soltar esta bomba de gas.
1: Que no voy a decir quién, hombre, que me queda fatal.
2: Que queda fatal.
5: Es delantero, ¿no? ¿Es delantero?
1: No, no es delantero.
5: No es delantero. Pues yo estoy perdidísimo, fíjate. Estuve ahí haciendo el partido. Oye, por cierto, Varela, Sony 52, del Valencia no has hecho ni hola, ¿eh?
2: Ya hablamos antes del Valencia, hombre.
5: Pero ni medio minuto.
2: ¿Pero qué quiere decir Valencia?
5: Sí. Club de fútbol,
2: vais con un interino, Braulio no le ha dado tiempo a cerrar a Valverde, que dice que no tenéis entrenador. ¿Qué quiere que diga el Valencia? Que vais a la casa del equipo revelación.
5: Supongo ahora mejor hay que decir que del Madrid, del Barça y estas cosas.
2: Vaya, pero ¿qué quiere decir Valencia? Tienes dos minutos para decir algo.
5: Yo creo que yo me gusta más. Yo hablo mucho del Valencia. Si me gustaría más escuchar a los demás hablar del Valencia. Me gustaría que esta tertulia también hablara del Valencia.
2: ¿Qué quiere decir el Valencia?
5: O del Villarreal.
2: ¿Qué pasa? ¿Los martes venís aquí a rajar todos del presentador o algo? ¿Tenéis algo contra él?
9: Cinco y media, Simeone.
5: Que no está el Valencia
9: semana
5: para
9: de derbi.
5: Pues eso ya usted.
2: Ya nos vamos.
5: Pero yo no vengo a decir el criterio del programa, señor Varela.
2: Ya nos vamos.
9: Tampoco te gusta el criterio del programa.
5: Hombre, a ver, yo creo que hoy un poquito el Valencia se puede haber hablado. De hecho, venía yo pensando que igual habría ido a hablar un poquito el Valencia. Pero me guarda el palo al final, que ya sabes que es el más ventajoso, porque ahora ya no tienes opción a réplica.
2: No, viene la pizarra y te habla del Valencia. No te preocupes, te hace un
5: ya nos vamos, Raúl.
2: Sí, sí.
5: Tengo que confiar
2: en la pizarra. Quedar. Yo es que tengo tren a las 11:05 y no llego. Ya tengo el taxi en la puerta, no llego a Tocha.
9: 15 segundos.
2: Sí.
9: El Balón de Oro tiene que ser para Lionel Messi.
2: Vaya.
9: Que alguno lo alcance a jugar un Mundial a los 39 años y llevar a su selección hasta la final. Y vengan de a uno.
2: Vaya,
9: adiós.
1: El mejor fue Rodri Pepe, adiós. Pero que quede segundo.
9: Adiós.
2: Vaya por
9: adiós.
2: Dios. Vaya
9: por que vengan Dios. De a uno. Por el camino de Santiago. Adiós.
1: bien cerrada, Pepe, la tertulia.
2: Adiós, Pasqués, adiós. ¿Cómo está, Pasqués?
4: Un abrazo.
2: Ramón, un abrazo. Te seguimos. Adiós, JTR.
9: Adiós.
2: Ya no tienes nada más de ciclismo que con ninguna bacala, ¿no?
9: El mundial. Dentro de 15 días.
2: Pues muy bien, pues dentro de 15 días.
9: Mundial sin Pogacar.
2: Y de Valencia, que tenga suerte, ¿eh? Ante Quique Sánchez Flores.
9: Mira, Chavo Mirotic, por cierto.
5: A ver si llega la primera victoria.
9: Acaba de hacer oficial.
6: La primicia de que Pogacar no iba al Mundial la di yo, mira.
2: Ah, muy bien, pues vale, pues enhorabuena.
6: No, lo digo por... Y no me pido
9: Balón de Oro para Emilio.
6: No me pido un Pulitzer por eso.
2: Que te den el Pulitzer.
6: Es mi trabajo, Emilio, no me pido
2: Emilio,
6: un Pulitzer.
2: Emilio, yo te presento, tranquilo, no lo hagas tú.
6: No, yo te presento,
2: tranquilo.
6: No hace falta, pero amigos, en aquellos momentos y en aquellos días, los mejores especialistas del mundo del ciclismo estaban detrás de esa noticia. Y la dio Emilio Pérez de Rozas.
2: Vale. Emilio, aunque debiera, no te voy a cobrar hoy. Te pagaré igualmente. Vale. Y a Jorge Liaño también.
1: Saludo a Rivero.
6: Igual me paga televisiones españolas. No lo estropees más.
2: Vale, sé condescendiente. 9:55, 8:55 en Canarias. Nos vamos, nos escuchamos mañana de nuevo aquí. Que diría Carrascal, mismo sitio y misma hora. 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

tras el final de la quinta jornada de la Liga, tenemos la continuación de la sexta. Hoy vamos a hablar de los partidos de esta tarde-noche. Seguiremos abordando la situación del Valencia. Nos pasaremos por Pamplona para conocer la otra cara de la noticia. Y de paso, ya que estamos en semana de convocatoria de la selección, a partir de las 12 del mediodía analizaremos los debates que tiene que afrontar Luis de la Fuente tras ganar el Mundial.

0: Muy buenos días, queridos y queridas oyentes de Radio Marca, la radio del deporte. Ayer, como decíamos, finalizó la quinta jornada de la Liga Española con el triunfo contundente en el juego, quizás no tanto en el resultado, que se quedó corto, del Real Betis Balompié de Manuel Pellegrini ante el Villarreal de Íñigo Pérez. Adrián Blanco, Alex de Llano, Nahuel Miranda, ¿qué tal, chicos? ¿Cómo estáis?
1: ¿Qué tal, chicos? Buenos días.
2: Buenos días, ¿cómo estamos?
3: ¿Qué tal? Muy buenas.
0: Por ser ordenados y por ser justos, aunque luego os voy a preguntar vuestra opinión por lo del Villarreal, por lo de Íñigo Pérez, quiero saber vuestra visión sobre el Real Betis Balompié, porque tuvo una segunda mitad espectacular y el repunte, como decía en el editorial, ¿qué ha pegado el equipo tras caer ante el Levante en el Ciutat en un partido desastroso, sobre todo a nivel defensivo y competitivo? Pues no nos sorprende, porque sabemos que tiene esa capacidad, porque sabemos que Pellegrini lo ha hecho ya otras veces, pero no deja de ser tremendamente elogiable.
1: Totalmente, es que es un equipo con un suelo competitivo muy estable, es un equipo muy maduro, es un proyecto que, como reconoció Pellegrini ayer al acabar el encuentro, son 7 años con él al frente. Los jugadores le conocen perfectamente bien, saben lo que les está pidiendo y el equipo está compitiendo a las mil maravillas, como el otro día en la Champions. Y por cierto, vaya partido de Abde en banda izquierda, ¿eh? Vaya cañón es Ez Abde.
0: Creía que ibas a hablar de el tanto clave, ¿no?
1: En el decisivo, partido,
0: el gol de Cucho Hernández. Pero bueno, ya lo vas a hacer tú, Alex.
2: Sí, ¿verdad? Efectivamente, que encontramos, ¿no?, una gran versión del colombiano. Es verdad que tuvo un momento en el que pudo ampliar su cuenta individual, pero
0: unos cuantos
1: falló más de las que marcó. Pero
0: no,
2: bueno, es
0: no
2: lo habitual. Es lo habitual.
0: No es un futbolista que se ensañe con el contrario. Él marca los goles necesarios para ganar.
2: Y fue impecable
0: y no
2: en el
0: para
2: partido.
0: Hacer
2: fue humilde.
0: Honor.
2: Él sabiendo que tiene que mejorar.
1: Hombre,
2: pero
1: solo faltaba que pies el balón de oro también para él.
0: Bueno,
1: ahora que está muy de moda.
0: Aquí lo pide todo el mundo. Así que supuesto, no va a ser menos el Cucho, también te digo.
2: Bueno, se lo podríamos dar.
3: Bueno, vuelve a ser otro gran partido Álvaro Valles, el mejor portero de lo que llevamos de liga.
0: De largo. Pero escucha, de largo lo está haciendo. O sea, Alfonso Herrero está bien. Hay otros guardametas que sabemos que pueden dar un nivel muy alto, pero lo de Álvaro Valles es que ayer veía que, de hecho, siempre las valoraciones de SofaScore. Siempre no se puede juzgar el fútbol a partir de eso, evidentemente.
3: Sí, totalmente.
0: Pero es increíble que tras 5 jornadas Álvaro Valle sea el futbolista más valorado por SofaScore, por ese cúmulo de estadísticas, goles evitados.
2: 6 goles evitados ya en Liga.
0: Es que es una barbaridad. Es
2: una barbaridad.
0: Son datos.
2: El siguiente de la Liga es Alfonso Herrero con 2,4, para hacernos la idea.
0: Son datos de Joan García el año del Español.
2: Sí, tal cual.
3: Las notas de SofaScore, quiero decir, Gulaxi está muy mal en los 2 goles del Betis y tiene un 9,6 en el partido.
0: Bueno, es que luego está muy bien, ¿eh?
3: Sí, luego para un
0: montón. De hecho, pero de que está muy mal.
3: A mí me parece muy mejorable el primero, sobre todo el segundo, ¿eh? Para mí el segundo.
0: A mí el segundo me parece que llega de emergencia, es complicado, pero bueno, sí.
3: Bueno, no os creáis las notas de SofaScore y si veréis que Álvaro Valles está brillante y en momentos delicados. La primera media hora yo creo que es superior al Villarreal, sin ser ningún baño, pero me parece que está por encima. Y sobre todo tiene una gran parada a Buchanan cuando el Villarreal había encontrado maneras de hacer peligro por la banda de Bellerín. A partir de ahí, es que creo que el Villarreal se echa atrás, que deja de ser un equipo reconocible. Creo que todavía no le he visto un partido donde haya conseguido presionar como presionaba el Rayo con Íñigo, y creo que ese es el principal déficit del equipo. Y ya en la segunda parte, por contar novedades en el Betis, me encanta cómo entra el partido Nelson de Osa. Con el partido roto,
0: como un torbellino.
3: Un destrozo.
0: También me gusta cómo entra Dani Ceballos, que de hecho no falla ni un solo pase. El caso es que, bueno, del nivel, la estabilidad y el potencial del Real Betis Balompié hemos hablado mucho y vamos a hablar mucho más porque esperamos grandes cosas también esta temporada. Las esperábamos y yo creo que las podemos seguir esperando del Villarreal de Íñigo Pérez, pero es verdad que las cosas no están saliendo bien y el primero que lo reconoce y no se esconde nada, de hecho me parece hasta excesivo el ejercicio autocrítico que hace Íñigo Pérez, es el mismo, ¿no? Es el propio entrenador del Villarreal. Vamos a escucharle.
4: Y a partir del gol, demasiada fragilidad defensiva, quizá.
5: Sí. Sí, estoy de acuerdo. No tengo más argumentos que esos.
4: ¿No le encuentras explicación?
5: No, evidentemente, si tuviese una explicación, intentaría ponerle remedio. Lo intento, no soy capaz y, bueno, la capacidad también debe ser juzgada. Y en este caso estamos viendo que no estoy dando con el nivel. Bueno, insistiré hasta que esto surja.
3: Es que hablabas, Miguel, en el editorial de levantarse, de lo consciente que es todo el mundo en Villarreal, que esta no era la transición más fácil, ¿no? Pasar de Marcelino, encima que venía a hacerlo muy bien, sobre todo en Liga, a Íñigo Pérez. Pero claro, es que por mucha confianza que tengas, si no hay un mínimo respaldo de los resultados, es muy complicado mantenerla. Está ya se habla de que el Villarreal está en zona de descenso, me parece más anecdótico, son solo 5 partidos, pero el problema es que está a 10 puntos del Betis. Que eso sí que es una brecha difícil de cerrar. Le quedan 2 partidos al Villarreal antes del parón, que
0: claves.
3: Son Málaga en la Rosaleda y Levante en casa, donde debería sumar algo muy parecido al 6 de 6 si quiere llegar tranquilo al parón.
0: Al final... lo comentábamos al principio, o lo hemos comentado incluso cuando toma la decisión el Villarreal. Cuando decide no renovar a Marcelino, creo que sería un ejercicio muy simplista analizar que pensaba el Villarreal que con el entrenador que llegase, en este caso Íñigo Pérez, iba a mejorar los resultados de Marcelino, ¿no? No creo que ese fuese el ejercicio. Además, no es que no lo crea por opinión, no lo creo por información. El club Groguet detectaba cierta erosión, cierto desgaste en el tipo de relación que precede a un año complicado, ¿no? Tema vestuario, tema dirección deportiva, sabemos que Marcelino es un tipo muy exigente, muy intenso, proclive a que esos ciclos pues se acorten de forma inesperada. ¿Qué intentó hacer el Villarreal? Adelantarse. Intentó evitar ese típico año donde todos pensamos que igual, entre comillas, sobraba. Claro, yo no digo que sobrase o no. No tengo opinión al respecto. Esta es información. Pero eso es lo que intenta el Villarreal. Dicho lo cual, cuando toma esa decisión, que sea acertada o equivocada, desde luego es valiente, desde luego es valiente, tiene que mantener esa valentía como club, aguantando y respaldando la decisión que tome. Porque siempre lo decimos, construir desde la victoria es mucho más complicado desde la derrota. Las expectativas están muy altas. Todo el mundo se acuerda en lo que era el equipo el año pasado. Los jugadores estaban acostumbrados a funcionar de otra manera. Cuando se cambia Marcelino por Íñigo, este es un escenario que podía pasar. Y está pasando. Le está costando. Creo que el club Groguet ha demostrado muchas veces tener paciencia y saber de fútbol y ser consecuente con sus decisiones. Al mismo tiempo, es cierto que otras 2 derrotas en los 2 partidos que quedan, no tanto por los resultados, sino por lo que significaría, las dudas en el modelo, la falta de llegada al futbolista, podría implicar una destitución inesperadísima.
1: Vaya por delante que estaba de acuerdo con el recambio y que Íñigo me parece un entrenadorazo. Es decir, es que lo analizaba pues en su día y me gustaba mucho el perfil de Íñigo para ser el sustituto de Marcelino en el banquillo del Villarreal. Pero a mí la segunda parte ayer del equipo me preocupa un montón, ¿eh? Es una segunda parte de bloqueo.
0: Es la única parte para mí preocupante de lo que va a temporada el Villarreal. La segunda del partido de ayer.
1: Claro, porque hasta el
2: Íñigo,
1: que sí, claro, sí. Es que hasta el momento eran sensaciones de decir, oye, están faltando las áreas, el portero no se impone, claro, arriba no estás marcando,
0: El tema, Adri, es que aquí hay 2 formas de verlo, ¿no? Una, esta segunda parte en parte es consecuencia de los malos resultados y de que quizás no ha llegado la idea, no se están adaptando bien y por tanto se puede complicar todo. O, vaso medio lleno, esta segunda parte puede pasar ante un equipo como el Real Betis Balompié en el inicio de un proyecto y no nos parecería tan dramática si por el camino hubiese ganado al Depor, hubiese sacado un punto en Dortmund y hubiese, o sea, otros partidos que no ha ganado por otro tipo de temas, porque para mí no tiene más puntos más que por el juego por las áreas. Lo he dicho antes del partido contra el Betis, ayer no, ayer fue sobre todo juego. Entonces, claro, los resultados y el estar en la clasificación también te hace leer de cierta manera lo negativo. Si llega a haber ganado 2 partidos, diríamos calma, tiempo, mérito para el Betis. Como no lo ha ganado, decimos sí, mérito para el Betis, pero también es casi un desastre el Villarreal.
1: Y digo que me preocupa porque uno luego escucha a Íñigo, acabamos de escucharle ahora, y la rueda de prensa dio bastantes, entró en todo tipo de detalles y creo que se flageló de manera excesiva en alguna que otra respuesta a la hora de explicar él lo que entendía que estaba fallando. Pero lo vi bastante tocado. Es que vi a un Íñigo destructivo consigo mismo.
0: Aquí solo un detalle. Íñigo es así.
1: Claro,
0: Íñigo, simplemente os pongo en contexto y hay cosas de ese día que no se pueden contar, pero no sé si os acordáis, una remontada del Rayo en Conference, jornada número 3-4, Les Podman, exactamente, donde el Rayo termina ganando, remontando, no sé si un 0-2, a última hora. Hay un cabreo, creo que con Bayú, que es
2: el
0: uno de los soldados
2: de
0: Íñigo. hay alguna situación en el vestuario compleja con algún jugador muy relevante como Isi Palazón y bueno, ni siquiera da la rueda de prensa Íñigo, y esos días antes y después, que es en la antesala de un empate ante el Real Madrid, se le ve de la misma manera. O sea, Íñigo es esto, Íñigo es un tipo que creo que vive la competición de una forma muy personal.
2: Muy profunda.
0: Muy profunda, y luego no se tapa absolutamente nada en rueda de prensa. Entonces, comprándote esto y estando totalmente de acuerdo, que también es importante transmitir tu confianza de cara al exterior, es que es así. O sea, no creo que sea el momento, sino que Íñigo es.
1: Y
0: es
1: ya esto. Para arrebatar lo que iba a decir, el banquillo, el vestuario del Rayo lo siguió. Quiero ver el del Villarreal ahora, porque está viendo un entrenador muy tocado y él mismo reconoció que no termina de dar con la tecla para que le estén siguiendo.
3: Sí, y en este Villarreal que falla las áreas, creo que incidimos mucho en lo que es el Villarreal en defensa. Yo creo que en defensa está bastante mejor que arriba. Ahí el partido de Pepe es indigno, el partido de Pap Gay es de los peores partidos que yo le he visto con la camiseta del Villarreal.
0: A Mikel Tache hay que pedirle más.
3: Mikel Tache lleva un gol en los primeros 6 partidos de la temporada. No sé, es que yo espero mucho más. Luego ves a fuerzas como Ayoce, como Tani, como Saliba en la segunda parte, y dices, oye, es que tampoco le cambian la cara al equipo. Así que yo echo en falta que haya un futbolista que levante la mano, que eche una bronca a sus compañeros, que intente conectar a sus compañeros cuando el partido está así de feo y bueno, necesitan crecer también los futbolistas a nivel individual en el Villarreal.
2: A mí hay una cosa que me sorprende del Villarreal de Íñigo y que no termino de pillar, que es cómo intenta atacar en posicional, ¿no? Porque le vemos en muchas situaciones que la amplitud no termina de ser demasiado o no terminan de entender a los futbolistas. Vemos a Comesaña, por ejemplo, caer mucho en zona derecha, no tener una posición clara para el lateral, no sé, vemos situaciones bastante extrañas, y yo creo que el mensaje no termina de llegar de manera correcta a los futbolistas, no lo están interpretando bien, y obviamente vemos pues situaciones como la de la segunda parte.
0: A ver cuánta paciencia tiene el Villarreal, a ver qué cosas toca Íñigo Pérez, y a ver cómo se comporta el vestuario del Villarreal en esta situación, porque también sirve para medir pues la salud de los grupos, que bueno, con Marcelino muy bien, pero recordemos también lo que pasó antes de Marcelino. Sé que el vestuario ha cambiado bastante, ¿eh? Pero recordemos los pasos anteriores. Así finalizó la quinta jornada de Liga, hoy continúa la sexta. Recordemos que Real Sociedad y Celta ya jugaron, tienen partido, si no me equivoco, el Celta es mañana miércoles en Nicosia, ante el Omonia, y el jueves es la Real Sociedad en casa ante el Bournemouth, partidos de UEFA Europa League. En Liga Española, hoy a las 7, Rayo Vallecano Español, a las 8, Deportivo Alavés Valencia, a las 9 y media, Elche Real Madrid. ¿Qué cosa queréis ver de cada partido? Comienzo contigo, Nau, del Rayo Español.
3: Tengo ganas de ver al nivel goleador de Camello. Lo debatíamos en un vídeo que hemos subido justo al canal de YouTube. Ha arrancado especialmente inspirado. El próximo viernes tenemos una lista de Luis de la Fuente. Ya en la previa se la ha preguntado a Beñat al respecto. Y bueno, yo creo que si Camello mantiene este nivel, tarde o temprano va a acabar yendo a la selección española.
2: Precisamente se enfrentan dos de los máximos goleadores nacionales.
3: Roberto Fernández también.
2: Entonces apetece ver mucho ese duelo y ver también en qué momento se encuentra el Rayo dentro de este inicio de temporada tan raro, y luego sobre todo cómo está el Español después de ganar en Pamplona.
0: Parece que se va a apañar, o que está ya apañado el tema del estadio, que a partir de la próxima jornada el Rayo va a volver a Vallecas. Hay que ver estado de césped, que
3: anoche,
0: es otra.
3: Anoche contó Pablo Villa que el Rayo ha hecho una intentona para incluso jugar el partido de esta noche, que no se va a jugar en el estadio de Vallecas, pero que el Rayo estaba ya acondicionando el estadio, digamos, para poder recibir al Español. No, parece que no va a ser posible.
0: Ojalá sea así, porque lo necesita el Rayo, y lo necesitan también, vuelvo a insistir en esto, las aficiones rivales que quieren viajar y que quieren ver a su equipo fuera de casa. A las 8 en Mendizorroza, el Alavés recibe al Valencia, todavía de Óscar Sánchez, que va a ser el interino, entendemos ya, estas dos primeras jornadas, o estas dos jornadas antes del parón.
3: En la jornada de ayer, la noticia es que se descarta la llegada de Ernesto Valverde.
0: Bueno, que Valverde descarta la llegada. Digo porque luego iba a ir a analizar la situación del Valencia, pero digamos que han caído las opciones de Mendilibar y Valverde porque no quieren dirigir al Valencia, y ahora mismo sobre la mesa está la de Javier Aguirre.
3: Sí, digamos que en una semana tan corta, ¿no?, y con tantos partidos, si Braulio conseguía convencer rápido a Valverde, igual podía llegar al partido del próximo fin de semana frente a la Real Sociedad. No ha sido el caso, así que Óscar Sánchez va a dirigir los próximos dos partidos.
1: Bueno, en el caso del Valencia, con Óscar Sánchez, plan muy de mínimos en Mendizorroza, no esperaría otra cosa, la verdad, que un plan muy de mínimos, y quiero ver al Alavés. Quiero ver al Alavés, que en Vitoria está dejando muy buenas sensaciones, muy buenos resultados, y seguir viendo a Ángel Pérez en ese costado, que nos está encantando en el Alavés.
0: Y que puede ser, luego a partir de las 12 del mediodía nos haremos preguntas sobre la convocatoria de Luis de la Fuente, sobre las cosas que pueden cambiar, al menos en el corto plazo, ¿no? Entre Mundial y Eurocopa, pero con la retirada de Marcos Llorente se abre un espacio en ese lateral derecho que hay que ver quién ocupa. Uno de los nombres, sé que no es el más mediático, evidentemente, pero es que está jugando muy bien y es ahora mismo una de las mejores opciones, es evidentemente el de Ángel Pérez. Y luego a las 9:30 estaremos en un ratito en Elche, tanto con Miguel Ángel Torillo como con José Antonio Gil, tenemos el Elche-Real Madrid. Un Elche de Anselmi que viene de empatar y de coger un poquito de aire ante un Real Madrid que está en semana de derbi, pero que, como siempre decimos, en este tipo de semanas, antes del derbi está el partido de Osasuna para el Atleti y del Elche para el Real Madrid.
3: Si os acordáis, el Elche-Real Madrid de la pasada temporada es uno de los mejores partidos del equipo de Sarabia, con aquel golazo de Álvaro Rodríguez. Parece que el partido acaba empate a uno, empate a dos, perdón. Y bueno, creo que ahí exhibió el Elche que le puede competir al Real Madrid teniendo el balón. Ha incidido en esta idea Anselmi en la previa del partido. Veremos, porque da la sensación de que el Elche, a pesar de las buenas sensaciones, ¿no?, respecto de lo que venía en San Mamés el pasado fin de semana, parece una versión muy alejada de lo que vimos el año pasado.
2: Pero es que si te fijas de ese partido a este, son dos equipos completamente diferentes, desde los banquillos hasta muchos de los protagonistas en el césped.
0: Sobre todo el Elche, es que hoy pueden jugar 6-7 futbolistas diferentes, pero perfectamente.
2: Sí, a ver, no recuerdo ese 11 en concreto, pero podría estar Dituro, Federico Redondo creo que no, y bueno, poco más.
0: Es que lo ha repasado bastante mal. No, hombre, te quiero decir.
2: Chus, igual, ¿no? Y Valera,
0: ya dicho
2: está.
0: Uno sí, uno no, y claro. Los otros nueve que no.
3: Mira,
0: puedes repetir. Germán Valera,
3: aquel Iñaki Peña. Del 2-2, Iñaki Peña bajo palos, Héctor Ford, Afengruer, Víctor Chust, Álvaro Núñez. Solo podría estar
2: Chust, claro. Que lo he dicho luego.
3: Grady.
2: Lo ha hecho.
3: Grady, Febas, Marc Aguado, Germán Valera, Rafa Mir y Andrés Silva. Marc Aguado y Grady, ¿no? Ya, güey, Valera.
0: Y Germán Valera puede cambiar bastante. Todo hay que ver también cuántos cambios hace el Real Madrid.
1: Sí.
0: Sobre todo, insisto, por semana de tres partidos, viniendo de, a su vez, otra semana de tres partidos.
1: Esperaría a Trent hoy en el lateral, la verdad, el lateral derecho. Esperaría a Arda Güler también de inicio, yo creo, para que vaya recuperando sensaciones de cara al derbi, donde veremos si es Tchouaméni titular o no.
0: Nos preguntan en el chat de YouTube que a qué hora sale la convocatoria. Sale el viernes a las 11:30. A las 12:30 dará la rueda de prensa Luis de la Fuente. Lo escucharemos aquí en directo en la pizarra de Quintana. Es un poquito el mismo patrón de los últimos años a nivel de convocatorias y demás historias. Venga, le preguntamos a los pizarritas cómo queda lo de hoy.
1: Venga, va. 628-26-90-92, oyentes de Radio Marca. ¿Cómo creéis que van a quedar los tres partidos de hoy en Primera División?
0: En un ratito estaremos también en Valencia para conocer de forma más detallada esa última hora del banquillo del Valencia Club de Fútbol, pero hablando de deporte en Valencia, ¿qué tal, Charly Santos? ¿Cómo estás?
6: Ahí, chicos, ¿qué tal? Muy buenas. Gran fichaje en Valencia.
0: Tenemos,
6: sí, señor,
0: gran fichaje en Valencia, mediático, no como entrenador, pero sí como crack.
6: De los que no se huelen, ¿eh? De los que nadie barruntaba nada en las últimas horas. Sí que es verdad que la plantilla estaba abierta, que se buscaban jugadores para completar sobre todo la parcela de la pintura. Bueno, pues tiene un 4 nuevo el conjunto taronja que se llama Nikola Mirotić, el exjugador del Barça y de Mónaco, que anuncia así su llegada al club taronja.
7: Hola, Valencia. Me han dicho que estáis buscando un 4, así que aquí estoy.
6: Con ese mensaje en redes sociales, pues es cuando se ha confirmado el fichaje por una temporada. Llega de Mónaco después de un año muy complicado, con problemas físicos, con problemas también de pagos del club, que prácticamente está out de todas las competiciones. Así que, bueno, pues yo creo que gran refuerzo, es cupo y firma por la temporada. Así que ya está listo posiblemente para jugar la Supercopa incluso.
0: Pues mira, toda la suerte del mundo. Celebramos volver a tener a Nico Mirotić en la ACB. Gracias, Charly.
6: A vosotros, chicos.
0: Vengan, abueladas.
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3: A 40 días para que conozcamos al nuevo ganador del Balón de Oro, tenemos que hablar del caso Maldini. No Maldini Balón de Oro, sino... Maldini no ganó el Balón de Oro.
0: Claro.
3: Bueno, pero Pero ha estado en ceremonias del Balón de Oro.
2: Sí, claro, no, la ha visto por la tele.
3: Yo quiero hablar de Daniel Maldini. Quiero hablar de Daniel Maldini.
0: Este lado de la pizarra de Quintana.
2: Ah, está cerca,
3: Bueno, un triplín mañanero que no...
0: Mira que le gusta Parro, pero no sigue en la ruta,
3: ¿eh? Me he autocorregido, Miguel, que me he dado cuenta al momento, chico.
2: Pero que el Parro no marcaba rutas. Era para llamar.
3: Daniel Maldini, el delantero del Cagliari, se vio involucrado el pasado sábado noche en un accidente de tráfico donde, según los primeros informes de la policía, había dado positivo por alcohol y drogas.
0: Sí.
3: Propio Daniel Maldini se ha defendido a sí mismo en redes sociales, ha publicado él informe de toxicología explicando que solo había dado positivo por alcoholemia.
0: Ah, bueno.
3: Claro, estaba en dinámica de selección y parece que se va a llevar una sanción gorda y se va a querer seguir con Italia. En cosas de Sudamérica...
0: Que se juega muy rápido, ¿eh? Se juega muy fácil. No se puede celebrar. Ahora no puedes. Ahora no puedes coger el coche con el...
2: Claro. Marcas un gol en último minuto, da victoria a tu equipo
0: y no lo puedes celebrar. No, ¡qué vergüenza!
1: La gente se queda con lo malo, ¿eh?
3: Es un lugar peligroso hacer daño.
2: Sí, es verdad, me pasa.
0: Yo imagino al propio entorno de Daniel Maldini filtrando que fue por alcohol y drogas para luego demostrar que no fue por drogas. Esto es como cuando vas a contar una noticia y la engordas. Pero esto lo he solucionado.
1: Claro, ¿sabes? Esto pasaba con las notas.
0: Claro, claro.
1: Con los padres, sí.
0: He suspendido dos, pero religión 10,
1: un 10 de educación física, estoy sano.
3: Bueno, hablando de sustancias, hoy en Cosas de Croatas lo he titulado. Mario Vuskovic, el hermano futbolista del Brighton, pertenece al Hamburgo, llevaba 4 años sin jugar. Estaba suspendido por dar positivo por EPO. Ha regresado en la jornada de hoy.
0: ¿Por EPO fue?
3: Sí.
0: ¿Pero que iba a correr el Tour en 1994?
3: Si quieres hablamos con el departamento de comunicación del Hamburgo y apañamos una entrevista
1: creo que el de Mudryk también fue por EPO. Lo mismo, ¿no?
0: ¿Ah, sí?
2: ¿Mudryk fue EPO? Ostras, no dominaba.
3: El de Mudryk creo que es otra cosa, me suena a mí.
1: ¿Sí?
3: Mario Vuskovic, tiene muy buena pinta, también central, 24 años, Meldonium. Todavía tiempo de todo.
2: Meldonium.
0: ¿Meldonium?
3: Sí. Bueno,
1: no lo hemos probado.
3: Podemos llamar a Walter White también y lo entrevistamos y que nos cuente a ver un poquito qué es el Meldonium. Está llamando mucho la atención en el Milan lo abierto y los infiltros que es Rubén Amorim, que el otro día dijo de Luka Modric, al que cambió al descanso, que cuando el partido se pone un poquito loco es imposible para él aguantar el ritmo. Son 41 años para Modric. Yo creo que es algo que lo vemos todos de fuera, pero llama la atención que esto lo diga su entrenador.
2: Pensaba que ibas a comentarlo de la referencia que hizo el día del 11S.
3: Sí, en la rueda de prensa previa al partido de este fin de semana.
2: Uf.
3: Cayó el 11 de septiembre.
0: Con los límites del humor.
3: ¿Qué mal pinta fue una torpeza realmente. Una torpeza porque él dijo que esto es como un accidente de avión, que cuando te pasa pues aprendes de lo que ha pasado. Bueno,
2: sí, es que
1: accidente de avión. No era lío.
3: Una torpeza.
0: Pero ni siquiera es una torpeza.
3: Sí, bueno.
2: Mala suerte. El día
0: suerte.
2: El día ese, pues...
0: Mala suerte, más eso no fue un accidente de avión.
3: A ver, tú estás empatizando, Miguel, porque sabes que te podría haber pasado a ti.
0: Hombre, acuérdate cuando pregunté por la mascota de Valencia, que era había adiñado hace un mes. Sí, claro. Sí. Es mala suerte.
3: Sí. Bueno. Quintanadas, el sujeto Rubén Amorim.
0: Sí. Por eso desde aquí mandar mi apoyo y mi respeto a Rubén Amorim.
1: Venga, estamos juntos. No estás solo.
3: En cosas de Sudamérica, el muñeco Gallardo ha sido presentado como nuevo seleccionador de Ecuador. Y ha renovado, por cierto, también, mira, esta no la tenía, pero me gusta traerla. También tenemos la renovación de Gustavo Alfaro como seleccionador de Paraguay. Y Jackson Martínez sale del retiro después de 6 años para firmar por Independiente de Medellín en la segunda división de Colombia.
0: Vale.
3: Y para cerrar...
0: Luego cierro yo.
3: ¿Luego cierras?
0: Sí.
3: Bueno, pues tengo por aquí el nuevo síndrome Fede Valverde. Le está pasando a Andy Diouf. Futbolista del Inter de Milán.
0: Que no quiere jugar de...
3: Que está jugando de carrilero.
0: Me gusta mucho ese día.
3: Sí. Lo hizo muy bien, pero dice que quiere volver al centro del campo. Bueno, chico. Pues cosas que pasan.
0: Mira, en cosas del Rayo, podríamos decir, me acaba de pasar Pablo Villa la confirmación de la Liga de la desestimación de la solicitud de aplazamiento presentada por el Rayo Vallecano en la tarde-noche del lunes de cara al partido ante el Real Club Deportivo Español. Estaba sobre la mesa, la verdad es que no tenía ninguna pinta de tener recorrido, por eso ni siquiera lo hemos mencionado. Así que el partido se va a disputar hoy a las 7 de la tarde, lo contaremos en tiempo de marcador.
1: Es que el césped es Bermuda. El césped de Vallecas es Bermuda, que no... Que no saber de colores.
0: La entrevista con Juanma Gastaño es... Bueno, yo he visto capítulos de The Office bastante menos surrealistas, la verdad.
1: Eso. Una más.
0: Que, o sea, no. Claro, es que si no hubiese imagen, ya, tú puedes dar...
2: Sí. El plano al césped.
0: Cuando tus ojos están viendo...
1: Imágenes. Oye, imágenes de lo que están sacando de Boyeca.
0: Hay mucha gente que opina del Rayo y que opina a favor de Raúl Martín Presa, que es verdad que no ha pisado Vallecas desde que jugaba Cota, ¿vale? Por cierto, muy crítico con la gestión de Presa. Pero nosotros que sí que hemos visitado Vallecas últimamente bastantes veces, hombre, que nos cuenten ciertas cosas del estadio.
3: Ya que sacamos el tema de la entrevista, aprovecho para felicitar al cámara.
0: Excepcional.
3: Hace una realización que parece el documental este de Netflix de Sunderland y
0: Dive. ¿Sabes quién es?
3: No.
0: ¿Quién es? Es el de el vídeo de "Y a veces se me olvida". No. Es ese, el mismo cámara.
2: Madre mía, la tenía que...
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0: Más tarde, en la previa del partido ante el Elche. Es un partido donde hay que ver qué once saca José Mourinho y qué versión vemos, tanto del Elche, más con pelota, más reactivo como en San Mamés, frente al conjunto blanco. Arrancamos la previa con Miguel Ángel Torío. ¿Qué tal, Tori? ¿Cómo estás?
23: Hola, buenos días.
0: Siempre en semana de derbi se empieza a pensar mucho en lo que pueda pasar en el Metropolitano, en lo que puede definir, que si partido antes del parón, que si ya has perdido ante el Betis y te puedes ir a 6 puntos del Barça si el Barça cumple con sus partidos. Muy bien, pero antes está el Martínez Valero y ese es un estadio donde el año pasado el Real Madrid lo pasó mal.
23: Sí, lo del famoso pájaro en mano. Y es un estadio en el que el Madrid pocas veces se ha paseado, ¿no? Poco después de que Benzema recogiera el Balón de Oro en el 22, saqué el 0-3, pero es un estadio que generalmente el Madrid no ha ganado fácil, le ha costado. No es el mejor Elche seguramente de la última década, pero mal haría el Madrid en salir contemplativo o en salir pensando en el Metropolitano o en salir pensando que el talento va a acabar resolviendo el partido. Así que aunque la segunda parte contra el Rayo fuera mala y Mourinho hablara de esas paradas de Thibaut Courtois en la segunda parte, seguramente que la mejor forma para evitar sobresaltos es un poco clonar la primera parte contra el Rayo. Justo. Un Madrid certero, un Madrid intenso, un Madrid preciso y que bueno, que por la vía rápida pues le permita la segunda parte, no sé si hacer experimentos, pero sí pensar un poco de reojo en ese partido contra el Atlético de Madrid.
1: ¿Esperas muchas rotaciones el 11 de Tori o como dices que salgan los de inicio, los más habituales y luego vaya haciendo cambios Mourinho?
23: Bueno, al final, con respecto al partido contra el Rayo, me salen 4 o 5 cambios. Es verdad que muchos en defensa, con Trent en lugar de Dumfries. Seguramente pueda descansar Rüdiger y regresa al equipo Hausen, con Cucurella entrando por carreras. Y a partir de ahí, la gran duda está en saber si Tchouaméni va a jugar de inicio, un poco ya pensando en ese rodaje de cara al derbi. Jugaría con Bernardo Silva en ese doble pivote y por delante recuperaría la titularidad Arda Güler en lugar de Diomandé y arriba los tres que no rotan. Ayer lo anunció así Mourinho, salvo que se haga un Simeone con Julián en Anfield, van a jugar tanto Bellingham como Vinicius como Mbappé.
3: Tengo ganas de ver a Bernardo Silva con Güler de inicio. El año pasado el Elche desnudó las carencias del Real Madrid con pelota. Anselmi ha anunciado en la previa que quiere hacer 3/4 de lo mismo. Me parece que tanto Güler como Bernardo son imprescindibles para que el Real Madrid nos deje mejores sensaciones con pelota de lo que viene haciendo esta temporada.
0: Sobre todo porque Mourinho viene hablando, Tori, de que sí, que Arda Güler es top top y que será top top top, pero también ha contado que para él todavía no es ese centrocampista, pues de base de la jugada, para organizar y dirigir, cosa en la que podemos estar de acuerdo. Claro, para eso ha llegado Bernardo, para precisamente que Arda Güler pueda incidir donde más marca la diferencia. Por tanto, es una pareja que sin ser pareja propiamente dicha se puede hacer mucho bien.
23: Aquí hay una doble vertiente o doble visión. La parte positiva, que es que Arda Güler camino de ser un gran jugador, y la parte negativa es que el Madrid depende en exceso de Arda Güler, que no es un jugador clase mundial. Es un jugador muy bueno para ciertos contextos, especialmente en el Bernabéu contra 14 o 15 equipos de primera, incluso para Champions, porque en Champions, una vez que te metes en cruces, los equipos pocos se meten en bloque bajo, y eso al juego de Arda Güler le favorece, pero no es ese jugador regular, determinante, constante, que bueno, pues que te juega prácticamente un 90% de los partidos a un grandísimo nivel. Sigue un poco teniendo esa irregularidad, y entiendo a José Mourinho cuando no le mete en el top, top, top, porque no es pues ni ese Modric de su día, ni ese Kroos en su día, ni ahora, si me apuras, no es Rodrigo, o no es ese jugador que al final pues todo lo acaba imantando, y solamente tiene esos destellos que cuando los da son buenísimos, ese pase al espacio, esos saques de esquina, esas diagonales, esos balones al hueco, pero claro, le falta esa regularidad y, como se dice, ¿no?, mandar en el partido o ser ese jerarca o ese jugador que tenga ese peso diferencial en el Real Madrid. Y hasta que eso no pase, que eso no se consigue de la noche a la mañana, pues va a ser un gran jugador, pero hasta que rompa crack, pues tiene que pasar todavía muchas etapas.
3: El tema es que con lo que vemos ahora, yo creo que es para ser pesimistas con el centro del campo del Real Madrid, pero hablamos de un equipo que está creciendo y creo que también tienen que crecer los futbolistas a nivel individual. Un crecimiento de Güler le solucionaría muchísimas cosas al Real Madrid, y creo que debe ser una de las apuestas más fuertes de Mourinho.
0: De hecho, yo creo que para valorar el centro del campo del Real Madrid, yo esperaría el tema de ver a Tchouaméni. Me parece importantísimo a la hora de compactar al Real Madrid. Y es verdad, yo estoy de acuerdo con lo que dice Tori, y en realidad también con el trasfondo que desliza José Mourinho. La cuestión aquí, Alex, es que, Güler no es Modric, ni es Kroos, ni es Rodri, ni todavía es Vitinha o Pedri. Totalmente de acuerdo. Pero es que Camavinga no lo es, ni tiene pinta de que vaya a ser jamás.
2: No se va a acercar.
0: Fede Valverde es otro tipo de futbolista. Jude Bellingham es otro tipo de futbolista. Bernardo, que para mí nunca ha estado en ese primerísimo escalón, pero sí muy cerca, no está en su prime. Entonces, quiero decir, Arda Güler igual no es eso. Pero es que a mí me sigue pareciendo la mejor opción, de verdad. Yo veo a un Real Madrid hacer cosas con Arda Güler que sin Arda Güler no es que no haga, es que no se imagina.
2: Es el mejor centrocampista del Real Madrid. Yo creo que es tan simple como eso, ¿no? Es el futbolista que tiene todo más claro, que tiene más capacidad para poner al compañero en ventaja, para hacer al Real Madrid jugar, para encontrar los ritmos, para crear contextos y a partir de ahí ver un Real Madrid mucho más cómodo.
0: A nivel defensivo, Tori, si no me equivoco, el Real Madrid solo ha dejado la portería cero el día del Málaga. Un Málaga que está teniendo problemas, la verdad, de cara a gol, así que en ese sentido también hay que entender la realidad del conjunto malacitano. No sé hasta qué punto le puede llegar a preocupar esto a José Mourinho, porque Mourinho insiste cada día en rueda de prensa que lo más importante es la defensa, crecer desde atrás. Y claro, en días como este, antes de un derbi, donde igual algunas cosas se tuercen, dejar la portería cero, pues evidentemente ya te garantiza un punto. Y a poco que marques un gol, ya son tres. Entonces, creo que es un tema donde sí que tiene margen de mejora el Real Madrid.
23: Tengo un poco la sensación o convicción de que el Madrid parece que defiende mejor de lo que defiende. Porque después es verdad que tú ves a Konaté cómo intenta cerrar jugada. Tú ves esa corpulencia de Dumfries, ves la intensidad de Cucurella, y parece que como están también tan lejos del área, que es un equipo que no recibe ocasiones, pero te pones a repasar todos los partidos y en todas ha habido dos o tres intervenciones bastante buenas de Courtois y no más. Es evidente que el portero está para parar, pero también seguramente a José Mourinho le preguntas, oye, ¿prefieres que el portero pare o no pare? Que evidentemente que pare, pero ¿prefieres que aparezca o que no aparezca? Pues seguramente preferirá que no aparezca tanto. De hecho, ayer en esa respuesta lo deslizó, ¿no? A veces nos metemos tan abajo que obligamos al portero a hacer paradones. Y es un poco también, aunque parezca, repito, que el Madrid tiene ahora más solidez defensiva, sigue concediendo mucho. Y de cara al Metropolitano eso es muy, muy importante, porque el día del Inter, bueno, pues la famosa contundencia al Madrid le salvó. El Madrid, dentro de que falló mucho, el Inter también falló mucho, y quizá por ahí, antes del 1-0 y del 2-0 el Inter tuvo para marcar y para empatar. Luego el partido ya se descontroló, pero creo que sí que es un, una asignatura todavía un poco por pulir, y ahí creo que sí que es importante, ¿no? La presencia de Tchouaméni, más que en el aspecto de creación, sí que a nivel defensivo le puede dar al Madrid más equilibrio y hacerle la vida un poco más fácil a los Rüdiger, Konaté, Hausen, y cuando regrese Militao, Militao.
2: En este apartado defensivo que estábamos comentando, esta mañana me he fijado en dos estadísticas que definen lo que está haciendo este Real Madrid a nivel defensivo, que creo que ha encontrado cierta estabilidad. Es el equipo que menos remates claros permite al rival, es decir, remates entre los que solo están el rematador y el portero, y también el que hace a sus rematados, a los rematados contrarios, tener más distancia respecto,
0: sí,
2: a la portería.
0: Es más un tema de meterse atrás, como estaba diciendo, sí, Tori, que de desmontarse, ¿no? Sí. O estar descolocado. Veremos cómo le va el Real Madrid al Martínez Valero. Luego te escuchamos, Miguel Ángel Toribio. Muchas gracias.
23: Hasta luego, gracias.
4: Trato de focalizarme, o que nos focalicemos en lo que es, ¿no? Un juego de 11 contra 11, donde evidentemente, sin lugar a dudas, hay mucha jerarquía en el bando de enfrente, donde son jugadores que si le dejas espacio o le dejas terreno para poder conquistarlo, van a hacer, porque tienen la jerarquía para hacerlo, por eso valen lo que valen y están donde están. Pero creo que nosotros, jugando en casa, tenemos que intentar tener la bola. Creo que la mejor forma de defendernos va a ser con la bola, y tener mucha paciencia y mucha calma para construir cada ataque, podamos ser capaces de defendernos con ella y tenerla la mayor cantidad de tiempo posible, va a hacer que nos hagan menos daño.
0: José Antonio Gil, ¿qué tal? ¿Cómo estás?
5: Hola, ¿qué tal? Muy buenas.
0: Esta previa del partido del Elche ante el Real Madrid cambia bastante con el punto en San Mamés, ¿no? Yo creo que el Elche ha llegado a jugar partidos mejores. Por ejemplo, a mí el de Riazor me gustó más. El Athletic Club pudo perfectamente ganarlo, sobre todo en la primera mitad. Pero al menos el romper la mala racha, el haberse juntado un poquito más, reducir errores individuales, hace que el Elche pueda afrontar con un plus de confianza el partido de esta noche tan complicado ante el Real Madrid.
5: Sí, quizás sea un punto de inflexión ese punto en San Mamés, no tanto por el juego, que especialmente en esa primera mitad no fue nada bueno, sino por saber sufrir, por saber adaptarse y por incluso renunciar a la pelota, que decía Martín Anselmi, que quiere que sea la protagonista, que quiere que el Elche la tenga mucho esta noche en el partido frente al Real Madrid. Parece que el equipo ha salido algo reforzado en ese positivo empate, ya suma dos puntos y hoy quiere plantarle cara al conjunto madridista, también con la mirada puesta al partido del viernes frente al Español, y queriendo que el Elche Club de Fútbol compita ante un Martín de Valero que estará lleno para la ocasión esta noche a partir de las 9:30.
0: Claro, aquí el punto es, ¿qué Elche vamos a ver? ¿El de San Mamés, ya que se enfrenta al Real Madrid, o un Elche más propositivo, como insinuaba Anselmi en rueda de prensa?
5: Pues veremos qué es lo que nos encontramos, pero ahí ha dejado ya entrever Anselmi que la mejor manera de defenderse de este Real Madrid, ya ha adelantado, que es teniendo la pelota y concediendo muy pocos errores, así que intentaremos ver a un Elche que quiera proponer desde el principio, que quiera tener la bola. También lo hizo así frente al FC Barcelona, donde firmó una buena primera mitad, pero eso no evitó que se marchara perdiendo con distancia al descanso y se llevara pues esa goleada. Veremos cómo de atrevido es Anselmi en este partido frente al Real Madrid. Recordamos que su predecesor, Edu Sarabia, también lo fue bastante y cerca estuvo de lograr la victoria al Real Madrid en esa primera vuelta. Empataron a dos en un partido donde el Madrid pues sufrió de lo lindo, incluso si no llegase por ese gol con posible falta de Iñaki Peña de Vinicius, el conjunto franjiverde podría haber logrado la victoria frente al cuadro merengue.
1: Seguramente veamos las dos versiones del Elche. Si el Madrid sale fuerte, tendrá que resistir atrás, aguantar el chaparrón, y cuando el Madrid dé el pasito hacia atrás, que lo dará en algún momento, como reconocía ayer Mourinho, que su equipo no va a presionar los 90 minutos, veamos la versión más proactiva del Elche con la pelota, como decía Gran Salmi.
3: Sí, el tema es que le está costando muchísimo sacar la pelota al Elche. Llama la atención por lo bien que trataba este equipo la pelota el año pasado. Sí. Han cambiado mucho las piezas. Le faltan, yo creo, futbolistas con capacidad para quedársele, para resistir presiones. En el último partido en el Martínez Valero vimos esos errores de Dituro y de Vigas que le costaron poder rascar algo en el partido. Y venimos viendo un Real Madrid que este tipo de errores, el día del Inter, el día del Rayo, los viene penalizando.
2: Y ahí es donde entendemos que deben aparecer, ¿no? Figuras importantes para la circulación de balón, bien sea Federico Redondo y Víctor Chus en los primeros pases, como también, obviamente, los protagonistas en el centro del campo, que entendemos que Gonzalo Villar va a estar entre ellos.
0: Sí, que se mide a su ex técnico, José Mourinho.
2: Es verdad, en la Roma.
0: Sí, no
2: fue una historia de amor.
0: No es uno de sus preferidos, ya algún día contará.
2: Lo era, ¿no?
0: Gonzalo, lo era, luego no lo fue.
2: No, no hay que conocer a tus ídolos.
0: No conozcas a tus ídolos, exactamente, salvo si somos nosotros los ídolos de alguien, que somos gente majísima.
2: Bueno,
0: algunos días. Gil, el 11 del Elche hoy, ¿te animas?
5: Venga, pues vamos allá. Ya adelantó Dituro que no habrá novedades en la portería a pesar de esos errores de Martín Dituro, así que Dituro en portería. Línea de defensa en la izquierda, podríamos ver a Revivo y también en la derecha a Bubba Sangaré, y esa defensa también formada acompañada por Chus y Redondo, que a pesar de una temporada algo inestable el año pasado, está firmando ya muy buenas actuaciones, como hizo el otro día en San Mamés. Extremos para Valera y Tete Morente, centro del campo para Gonzalo Villar y quizás regrese Marc Aguado en este partido, enganche para Bonanote, que firmó ese gol de penalti frente al Athletic Club, y arriba, referente una vez más, Ferniño.
0: A ver si vemos una buena versión, sobre todo un Ferniño, que me está gustando mucho. Gracias, Gil.
5: Un abrazo.
0: Venga, a la vuelta, en menos de un minuto, prometido, nos pasamos por Valencia a ver qué pasa con el nuevo entrenador, en este caso de Braulio Vázquez.
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0: 10:51 minutos de la mañana. Enseguida nos vamos al debate con José Sánchez, con Pablo Parra y con Albert Fernández. Pero antes nos tenemos que pasar por Valencia. No tanto por el partido que el conjunto Che tiene esta tarde-noche. ¿Las 8? ¿Qué son? ¿Tarde-noche? Bueno, a las 8 de la tarde en Mendizorroza ante el Deportivo Alavés. Como por el tema del banquillo, ¿no? Y de esta reconstrucción, que hay que ver hasta qué punto es real, del equipo, de la estructura. ¿Qué tal, Luis Cortés? Luco, ¿cómo estás?
1: ¿Qué tal? Buenos días a todos, ¿cómo estáis?
0: Luco, ¿qué sabemos? ¿Cuál es la última hora acerca del banquillo del Valencia?
1: Pues la última hora es que Braulio está barajando opciones para elegir un candidato a entrenador del Valencia Club de Fútbol y me siguen diciendo a mí que el tiempo estimado para que el Valencia elija entrenador, esto se puede acelerar o incluso se puede retrasar, pero es el parón. Vale. Que Óscar Sánchez, técnico interino, se sentará por supuesto hoy en Vitoria y casi seguro, esto no hay que hacerlo al 100%, se sentará el próximo fin de semana en Mestalla contra la Real Sociedad. Se barajan varias opciones, acabo de preguntar al Valencia, me dicen que la información que nosotros tenemos, sin querer desmentir a nadie, es que es falso que Javier Aguirre esté viajando a Valencia. Sí que es opción, sí que es opción.
0: Es una información que salió ayer por la noche, bueno,
2: nuestra madrugada.
0: Nuestra madrugada de México, que comentaban que Javier Aguirre ya estaba viajando a España.
1: Bueno, o igual estajando para darse un paseo por la Ciudad de las Artes y las Ciencias, pero no para fichar por el Valencia Club de Fútbol.
2: Una chata.
1: ¿Vale?
0: Claro, es complementario, puede estar viajando a Valencia, sí. pero porque es una ciudad maravillosa.
3: Lo que le encantaría.
0: Que claro, circunstancialmente pero igual termina viviendo ahí porque el club está interesado.
3: Ya veremos.
0: La vida tiene casualidades. Oye, Luco, ahora te pregunto por lo de Javier Aguirre y ahora lo debatimos un poquito entre todos, pero si te pido que me hagas, porque sabemos que no ha sido la primera opción, si te pido que me ordenes las tres primeras opciones que tenía Braulio en la cabeza cuando llega, ¿eres capaz de dármelas? Lo digo porque hemos escuchado el nombre de Valverde, de Mendilibar. Ayer escuché yo el nombre de Rafa Benítez porque el entorno parecía que lo veía con buenos ojos. Pero en la cabeza de Braulio, ¿me puedes hacer tú lo que crees que es el top 3 aunque no vaya a salir?
1: A ver, yo es que creo que aquí en Valencia hay que hilar muy fino. Para mí Valverde nunca ha sido una opción. Yo creo que para el mismo Valverde nunca ha sido una opción.
0: Pero lo ha intentado Braulio.
1: Hombre, claro. Sí, a ver, lógicamente el hilo de amistad que tiene Braulio con Valverde es bastante grande porque fue el que lo trajo al Valencia y tenía mucha confianza con él y hicieron buenas migas aquí en el Valencia. Pero Valverde, repito, insisto lo que he dicho en varios programas ya de esta casa, no así. Imposible. ¿Por qué? Porque el Valencia no tiene recursos económicos para hacer un equipo fuerte a Valverde, porque la idea de Valverde desde que dejó el Athletic Club era pasar un año sabático, un poquito abstrayéndose del fútbol a nivel entrenador, y porque que hubo un contacto con el entorno de Mendilibar, ¿vale? Pero el entorno de Mendilibar también dijo que no. ¿Por qué? Punto número uno, porque los primeros intentos que está haciendo Braulio es una temporada, hasta que termine la temporada. Entonces, claro, esa situación no es fácil de aceptar para un entrenador.
0: Claro.
1: ¿Cómo está la situación del Valencia? Tampoco es fácil para un entrenador. No es el mismo Mendilibar el que es ahora mismo el entrenador vasco que el que llegó al Sevilla. Vale. El que llegó al Sevilla era un entrenador que necesitaba un banquillo. Exacto. Para dar un salto cualitativo en su carrera. Ahora Mendilibar no necesita un fregado.
0: Sí.
1: No necesita un marrón. Mendilibar ya está hecho. A pesar de que se haya marchado ahora de Grecia, ha conseguido títulos y ha conseguido una buena actuación.
0: Sí, que está en otro momento de su carrera, ¿no? Si solo
1: claro, cachea, está en otra situación.
0: Y entonces, ¿el 3 es Aguirre?
1: El 3 es Aguirre. Hay una diferencia, por ejemplo, entre Aguirre y Iagoba Arrasate, porque acabo de hablar con el entorno de Iagoba Arrasate. Y me dicen que con ellos no han contactado. Que nadie ha llamado a la empresa Youfish Sports para preguntar por Iagoba Arrasate. Pero sí que es cierto que es una opción para Braulio Vázquez. Sí que es cierto que Braulio Vázquez lo tiene ahí. Que Aguirre a día de hoy es una situación diferente porque sí que es cierto que Braulio Vázquez ha llamado al entorno de Aguirre para ver cómo está la opción Javier Aguirre. Es así. Ha habido un paso que no ha habido con Iagoba Arrasate. Por lo tanto, tenemos que entender que Aguirre es más opción de Iagoba Arrasate. ¿Aguirre cogería al Valencia? Sí. Lo cogería, pero todavía no ha dado el paso final. Braulio Vázquez, a día de hoy, a esta hora, para que Javier Aguirre sea el entrenador del Valencia Club de Fútbol. Rafa Benítez, es cierto que él sí que cogería al Valencia Club de Fútbol, pero por lo que a mí me consta, a día de hoy no hay negociaciones con Rafa Benítez.
2: Vale.
1: Es más una intención de él que... ¿Tú cogerías el Valencia Club de Fútbol? Sí, claro. Yo lo cogería, pero no hay nada más.
3: Bueno, vale. Sí, el entorno de Benítez se activa, ¿no?, cuando conoce la noticia de la salida de Corberán. Claro, es una situación diametralmente diferente a la de Mendilibar contra Luco. Es que Benítez necesita...
0: Claro, es lo que ayer hablaba con Lázaro. El banquillo del Valencia sigue siendo el banquillo de un club muy importante, pero es un club con muchos problemas. ¿Esto qué provoca? Que cada director deportivo pueda querer 1, 2, 3, 4 nombres, tener una shortlist, pero que a su vez nombres, incluso mediáticos y relevantes, como el de Rafa Benítez, no estén en esa lista, pero se ofrezcan. Aquí lo que me parece importante es que el entrenador del Valencia sea alguien que quiere Braulio y no alguien que se ofrece. Que a veces puede llegar a coincidir, evidentemente. Igual Javier Aguirre es el punto intermedio, pero me parece que por ahí deben ir los tiros. A mí el nombre de Javier Aguirre me encaja. Conoce la liga, tiene mensaje, es un entrenador que desde la simplicidad logra hacer competitivos a sus equipos.
4: Y que hacen muy bien vestuario también.
0: Por eso, me parece que es un gran portavoz, que es un tipo que afrontaría de una forma diferente todo esto. No sé si acabaría quemado, yo creo que no, porque Javier Aguirre tiene el culo quemado y se comió el Atleti de los Giles. Entonces, creo que a estas alturas no le va a sorprender nada. Pero es verdad que es un entrenador de un perfil completamente diferente a lo que ha habido antes. Es decir, Nuno, Marcelino, Celades, Javi Gracia, Bordalás, Gattuso,
4: Prandelli,
0: Baraja, Corberán, son todos, que se me entienda bien, un poco vinagres. Javier Aguirre es whisky de a dormir. Es una aproximación completamente al tema que igual ha llegado al punto, y sé que esto no es fútbol, pero también es importante en el mensaje, le sienta bien al club.
3: Bueno, a Aguirre en las malas puede llegar a ser muy vinagre,
0: como,
3: ¿eh? O sea,
0: como todos. Es muy, yo soy
3: no es un técnico que se corte mucho.
0: Yo soy una golosinita, un bizcochito. pero cuando

0: con cierto punto arisco, exigente, no sé, con un carácter diferente. Si es que no estoy diciendo nada más que eso, pero que Aguirre es muy diferente, ya no solo a los técnicos que han pasado por el Valencia Luco, sino en general a todos los técnicos que hay ahora mismo en la actualidad.
1: Mira, yo creo que el valencianista que nos está escuchando, que además me consta que te escuchan muchos,
0: hombre, Quintana, y levantinista,
1: tiene que ser consciente también de una cosa. Y sí, pero ahora estamos hablando del Valencia, hombre.
0: Y del deportivista. Y
1: del Racing de Santander, pero yo del
0: también,
1: de Santander.
0: Por cierto, y aficionados de Osasuna que nos están preguntando en el chat de YouTube, que cuando hablamos de la otra parte, lo hemos comentado al principio. 1 menos 20, estaremos en Pamplona hablando de cómo queda todo en Osasuna. Perdona, Luco.
1: No, para nada. Yo quiero que tengan las cosas muy claras, ¿no? Y, por ejemplo, el otro día escuché la reflexión que hizo aquí Nau y me pareció totalmente acertada, ¿no? Yo sé que este club es peculiar, ¿vale? Que nos gusta lanzar las campanas al vuelo. De que enseguida, no sé quién, porque no lo sé, te filtre un nombre de Valverde, ¿vale? Por ejemplo. Pero la gente de Valencia tiene que ser consciente de que aquí Valverde no va a venir. Lógicamente, por muchas situaciones. Tiene que ser consciente de que el Valencia ha sido un gran club, pero que ahora mismo va a último con un punto. Que tiene un fair play casi avasallado y tiene un presupuesto muy bajo, ¿vale? Entonces, el perfil de entrenador que va a venir no es el de Valverde. Quizás sí el de Aguirre, quizás sí el de Iagoba Arrasate, quizás sí el, que me perdone porque ha sido el mejor entrenador de la historia del Valencia, de un Rafa Benítez venido a menos. Pero que no nos ilusionemos como nos ilusionamos siempre, por favor. O sea, aquí va a venir un entrenador que no va a ser normalmente lo que el Valencia entrenaba antes y lo que un tipo de entrenador querría venir al Valencia. O sea, no, es que el Valencia va por Valverde. No, es que el Valencia, porque es lo que se ha filtrado, va a ir de un perfil de entrenador grande, rollo Valverde. Puede ir el Valencia, si yo no digo que no, pero no va a venir. Y Aguirre no es Valverde. Yo a Aguirre no le daría un proyecto largo. Yo no se lo daría. A mí si Aguirre me pide 3 años, yo no se lo doy. Ahora, si Aguirre me pide hasta final de temporada, pa'lante.
2: Claro,
1: pa'lante.
2: Pero si, yo creo que cualquiera que venga ahora al Valencia, mira que quedan 33 jornadas, sí, o 32.
0: Pero pide el más uno.
2: Claro, pide el más uno.
3: Seguro,
2: si dices, oye, yo, claro, si yo quedo... era Quique Sánchez Flores en su día en el Sevilla, que se quedaba entre los 12 primeros, conseguía el más uno, sí, ¿no? Yo creo que algo así lo va a querer incluir Aguirre.
0: También tiene un punto de trampa, porque Aguirre llegaría para salvar al equipo. Si salva al equipo, lo normal es que tenga el más uno. Si no salva al equipo y desciende, no va a seguir. Entonces, claro, es más un tema de contractual, económico, sí, que real.
2: Yo creo que ahí Braulio tiene un poquito las manos atadas, ¿no? Con, sí, el tema del más uno. Creo que no se lo va a pedir cualquier entrenador de ese caché. Claro.
0: Es que dentro de lo que ha dicho Luco del club y tal, estoy totalmente de acuerdo, pero yo creo que lo que más le puede preocupar a un técnico que puede elegir no es tanto ni el fair play, ni un club grande, ni estas historias, sino que pueda trabajar bien, ¿no? El clima, ¿no?
2: Pero
0: el clima.
2: A mí, sinceramente, a mí me parece una golosina coger el Valencia ahora. Que acaba de llegar un director deportivo de verdad, por primera vez en 6-7 años. Al final son 5 jornadas, sí, es un punto, la situación es mala. La plantilla yo creo que es mucho mejor de lo que ha mostrado hasta ahora. Mucho. Y creo que tú como entrenador tienes que valorar dónde puedes llegar y hacer que el equipo rinda mejor de lo que venía rindiendo. Y creo que este Valencia tiene muchas posibilidades en este sentido.
0: Hay margen. Yo igual, y lo vengo comparando con la situación del Sevilla, pero igual que el mercado de José Ignacio Navarro me parece un referente para lo que pueda hacer Braulio, Luis García Plaza y antes Mendilibar me parecen referentes, y fíjate que se parecen poco, pero me parecen referentes de lo que debe ser el entrenador del Valencia, y en este caso creo que Javier Aguirre,
3: sí, sí,
0: entiende, le da sentido común, y como yo sigo instalado en eso de que el Valencia tiene que sobrevivir a mérito, no, y ya está esperando y Miguel, que llegue la marcha cuanto antes mejor, creo que Javier Aguirre te ayuda a sobrevivir.
2: Que sobre todo, yo creo que tampoco tienes que aspirar a un técnico que sea muy revolucionario en cuanto a la táctica. Creo que no es el principal problema del Valencia. Es un problema, pero no es el principal.
0: No es el principal.
2: Necesitas un electroshock en lo anímico, sí, claro. Y creo que de los que están sonando, para esto Aguirre es el más indicado.
0: Corberán, mira que el otro día el Valencia fue un desastre auténtico. No es porque Corberán sea un mal estratega, no sepa de
3: porque
0: fútbol.
3: Porque entrene mal.
0: Es porque no ha llegado el mensaje. Entonces tú puedes tener muy buenas ideas, que si no sé, no sé si es lo que está pasando en Villarreal con Íñigo, pero si Íñigo tiene muy buenas ideas, pero no se las compran los futbolistas, da igual que sean buenas,
3: claro,
0: ideas. La clave es que se las compren.
3: Sí.
2: Y el equipo está cao.
3: Pero
2: claro,
3: además,
2: el equipo es de un equipo cao.
3: Además, yo creo que el vestuario tampoco le ha comprado en lo personal, ¿no? Ahí ha habido mucha fricción y también se nota, porque si tu mensaje no llega, si por lo menos hay esa situación de lo anímico, de partirte la cara por tu entrenador, pues entendemos que la versión que veríamos del Valencia sería diferente, pero no la hemos visto.
2: Va a llegar el Valencia Bronco y Tequilero, chicos.
0: Tequilero. Pero en todo caso, ya para cerrar, Luco, dentro del plazo que has dado, aunque todo se puede precipitar.

0: pitar, o sea, no quiero que el valencianismo se coja tus palabras con papel de fumar, ¿no? Como se suele decir, pero lo normal es que hoy no haya noticia, ¿no?, acerca del entrenador.
1: No, porque hay un partido. Esta noche lo normal es que no. Es decir, en un primer input sí que es cierto que Braulio quería que el nuevo entrenador ya estuviera para el partido del próximo fin de semana contra la Real Sociedad. Pero viendo que la situación, oye, pues no se está dando como previsiblemente él quería, pues no tiene prisa y parece que el momento clave va a ser el parón. Hoy entrenará Óscar Sánchez, el técnico del filial, predilección por el 4-2-3-1. Me cuentan que en el único entrenamiento que ha tenido la Ciudad Deportiva de Paterna con los jugadores, no ha probado un once fijo, ha mezclado a los jugadores, pero la plantilla entiende que sí que va a ser un 4-2-3-1. Un Óscar Sánchez que viene con dos asistentes, Toni Navarro y Javi Venta, exjugador del Villarreal, sí. Juan Capilla como preparador físico y Nando Ross como analista. Por cierto, una cosita más antes de terminar, sí. Estabais hablando de Carlos Corberán. Dos cosas rápidas. En toda la plantilla del Valencia ha habido un jugador que se ha despedido públicamente,
2: sí, cierto,
1: de Carlos Corberán. Uno.
0: ¿Quién?
1: Que es Diego López, que es más bueno que el pan. O sea, que Diego López no ha roto un plato en su vida. Solo ese jugador se ha despedido públicamente de Carlos Corberán. Y en el vídeo que colgó ayer el Valencia de la visita de Braulio Vázquez al hotel de concentración del equipo por primera vez, solo hay que ver la cara de los jugadores. En especial, fijaros en Raba, como hombre, cuando yo abría los regalos de Papá Noel. Bueno, o sea, me han liberado. O sea, la cara de Raba es, me has liberado.
0: A tope, pero igual Raba también se tiene que mirar algún día al espejo. Gracias, Luco.
1: Hombre, por supuesto. Chao, chao.
0: No, lo digo porque igual que Corberán no ha sabido gestionar las relaciones humanas, hay relaciones humanas que son muy complicadas de gestionar, ¿eh? Porque los futbolistas muchas veces pasan de rositas en estas historias y los futbolistas...
3: Sí, sí.
0: Gestiona tú a los futbolistas. Mira, yo cuento una breve anécdota, no voy a poner el nombre propio, esta la hemos hablado, creo que os la he contado fuera de micro. Un día, hablando con un tipo muy de fútbol, que creo que muy valorado, que podía ser entrenador y dirigir un equipo, uh-huh, en ese caso era de la Hypermotion, ¿vale? Le llegó una oferta y le dije, oye, ¿la vas a coger? Y dice, mira, es que gestionar a 21 tíos como yo era con 20, 25 años, me vuelvo loco.
3: Que se lo coma otro, ¿no?
0: Que se lo coma otro. Voy a utilizar la palabra tío en vez de el calificativo que utilizo. Pero digamos que no es fácil tampoco dirigir un grupo de futbolistas. En fin.
3: ¿Es una palabra habitual en el vocabulario de Javier Aguirre?
0: Es una palabra que hay que decir más, decía aquel.
3: ¡Ah, mazo!
0: No sé si os acordáis. A la vuelta del debate.
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1: Arrancamos ya el debate de la pizarra de Quintana. Tenemos un equipazo hoy, ¿eh? ¿Qué tal, Albert Fernández? ¿Cómo estás?
2: Hola, ¿qué tal? Muy buenas.
1: ¿Qué tal, Pablo Parra? No escucho, no escucho.
3: Parra. El equipazo técnico, el equipazo técnico.
1: No hay. Espérate, voy a saludar a ver si este me saluda bien, si entra bien de sonido. No, Jotale, no. No. ¿Qué tal, Parra? ¿Cómo estás?
4: ¿Qué tal, Miguel? Muy buenas.
1: A ver si cambias la producción la semana que viene, porfa. Me metes a Pablo Villa otra vez, porfa. ¿Qué?
4: Bueno, no se puede. Lo intentaré.
1: Vale. Aquí, becarios sí. Jotale, no. ¿Qué tal, José Sánchez? ¿Cómo estás?
5: Hola, ¿qué tal?
1: ¿Has visto, José?
3: Muy bien. Mira, muy bien. Canónico,
1: muy ya bien.
5: Como un cañón.
1: Oye, a veces los arranques son complicados. Y si no, que se lo digan al Villarreal de Íñigo Pérez.
3: ¡Qué poeta!
1: Ya lo arreglo yo, chicos.
6: ¿Qué haríamos sin ti, Miguel?
1: Buenos programas. ¿Creéis que le va a dar...?
3: Es verdad que Íñigo Pérez se lo come él. No señala
7: Miguel.
3: A Pepe o
1: sí,
3: señala a Burgana.
1: Sí, aquí la lista está arriba viendo el partido. No. También es cierto. Pero ¿cómo creéis que va a ir esta situación, José? Porque al final el inicio está siendo malo. Íñigo está siendo tremendamente autocrítico. Siempre decimos que Villarreal es un buen club para trabajar porque ni el entorno aprieta en exceso ni el club toma decisiones populistas. Quizás también todo eso está conectado en sí. Creo que es un club que sabe mucho de fútbol, pero al mismo tiempo, si el club detecta que todos estos resultados son consecuencia de que no le están comprando la idea a Íñigo Pérez, que es sustancialmente diferente en algunos aspectos a la de Marcelino, pues igual tiene que tomar una decisión. Para mí ese es el punto, ¿eh? Si esto es un tema circunstancial o si es que el tema de ir a presionar arriba, del juego posicional, que es diferente al de Marcelino, no está encajando con ese grupo de futbolistas.
5: Ese es el objeto de análisis ahora mismo del club, supongo, más que nada porque no es la prolongación de algo que no funciona, sino, sobre todo la sensación después del día de ayer, es la de una línea descendente, ¿no? Yo la sensación que tengo es que el Villarreal, hasta el día del Deportivo incluso, diría, fue mejor que los rivales que ha tenido enfrente en muchos de los ámbitos del juego, pero dejó de dominar las áreas. Entonces, si tú no la metes y te la meten a ti, si cada vez vas fallando cosas más increíbles y realizas concesiones, si tu portero tampoco está al nivel, al final acabas perdiendo los partidos. Pero lo que había entre las áreas, que al final muchas veces no determina el resultado, pero que tampoco es poca cosa, en ese sentido el Villarreal estaba, para mi gusto, siendo mejor que los rivales. Seguramente el día del Deport es cuando se rompe algo, y ayer creo que después de que empiece el partido como siempre, marcando un gol, pero fallando situaciones muy claras, y el Betis le dé la vuelta, creo que en la segunda parte es donde se vieron todas las grietas anímicas que ya están afectando al funcionamiento del equipo. No sé cuál será la actitud del club, supongo que será de esperar, siempre y cuando se detecte que el trabajo en el día a día es bueno y que los jugadores siguen creyendo en esa idea, pero en la línea de lo que decías, no se me olvida que es un club que toma decisiones deportivas muy sensatas, pero que su idea de fútbol está muy vinculada también a su idea mercantil, por decirlo de algún modo, ¿no? En Villarreal creo que todos saben que el negocio está en quedar entre los cuatro primeros y volver a entrar en Europa para que siga la rueda en marcha. De momento eso no está comprometido, pero si en el corto plazo el equipo no reacciona, ahí sí que habría urgencias que irían más allá de cómo evalúes la sintonía entre los jugadores y el nuevo entrenador, o si le compran la idea o si no le compran la idea.
8: A mí la segunda parte de ayer me preocupó mucho porque vi a un equipo bloqueado. Es que vi a un equipo que era incapaz de meterle mano al Betis y un equipo que caminó sobre el alambre. Sí, sí. O sea, ayer el Betis marca dos o tres de las que tiene, que todo va a llegar.
1: Que lo puedo hacer.
8: Que lo puedo hacer perfectamente. Hoy quizás estábamos hablando de otra cosa. O la urgencia sería mucho mayor pensando en los dos partidos que tiene el Villarreal por delante. Creo que ayer el Villarreal transmitió muchas dudas. Y hasta ahora, Parra, lo que habíamos analizado del Villarreal es que en las áreas no se está imponiendo. Lo de ayer en la segunda parte, de verdad, me parece muy preocupante.
4: Sí, yo creo que después del partido Íñigo da con la clave, ¿no? Aquí al final tú llegas a un sitio nuevo con un entrenador que ha sido exitoso, porque más allá de cosas con el club, Marcelino ha quedado en una posición bastante privilegiada en la liga, y aunque no le fue bien en las copas, creo que más o menos el predicamento de Marcelino estaba claro dentro de la plantilla, y llegas con unas nuevas ideas. Y estas nuevas ideas van un poco cambiando la filosofía del juego. Es decir, Íñigo no ha matizado al Villarreal, lo está intentando cambiar. Veía datos un poco de posesión y demás. El equipo ahora tiene mucho más balón, tiene mucha más pelota en campo rival. Es decir, que ha cambiado muchas cosas. Y claro, si tú cambias tantas cosas y el equipo no gana, al final pierdes un poco de credibilidad.
3: Pero entonces, el problema, Parra, aquí es que no tenía la pelota. O sea, tenía la pelota de manera diferente el Villarreal de Marcelino que el de Íñigo Pérez, pero entendíamos que el de Marcelino estaba todo el rato en partido y sabía por dónde podía ir el partido. A mí la sensación que me transmite este Villarreal es que el partido muchas veces le pasa por la derecha, le pasa por la izquierda, es que, y claro, termina de gobernarlo.
1: Es que hay mucha diferencia entre el Villarreal el año pasado, esto lo repasamos con datos cuando tomó la decisión. El Villarreal con Marcelino era uno de los equipos más pasivos de la liga, que más replegaba, que más dejaba dar pases al contrario, porque buscaba contragolpear. En efecto, el Villarreal con Íñigo Pérez, al menos lo que fue el Rayo con Íñigo Pérez, era todo lo contrario, presión alta, activación y tal. Es cambiar el chip del futbolista. O sea, para un jugador como Mika Utrache, como Nicolás Pepe, como Gerard Moreno, como cualquier atacante, Moleiro, es mucho más fácil, pierdo la pelota, me junto atrás y luego ataco.
3: Pues yo pensaba que les iba a sentar mejor, porque son perfil, ¿no?
1: Sí, pero ayer, por ejemplo, no se activan y hay un momento que sienten cierto desgaste y no llegan a los sitios. No. Y siempre lo decimos, hay algo peor que no presionar, que es presionar mal. Cuando hay un equipo que presiona mal porque siente que tiene que hacerlo, pero no lo hace bien, es una invitación al rival.
6: Sí, y de propina, estamos viendo un Alberto Moleiro, que fue de los mejores jugadores del Villarreal la pasada temporada, que da la sensación de que no termina de encajar. Ayer juega Buchanan en la izquierda, a pie natural, que es una cosa un poco extraña. Sí. Y entiendo que también para apretar mucho mejor.
1: Justo.
6: Pero claro, estás sacrificando un futbolista que el año pasado le dio mucho al Villarreal.
1: Es que esto es lo típico, Albert, que el club, no digo que lo vaya a hacer ahora, hoy, igual espera el partido del Málaga, del Levante, lo que sea. Habla con los capitanes. Hace un cierto sondeo. Oye, chicos, ¿cómo lo veis? Oye, ¿qué tal Íñigo? ¿Qué pasa? ¿Sabes? Conversaciones informales muchas veces que se tienen con el grupo de capitanes y que te ayuda a palpar un poquito exactamente.
6: En el Villarreal, una de esas conversaciones acabó en sede judicial.
1: Sí, bueno, mismamente. O sea, pero es que eso pasa.
6: Bueno,
1: no en esos términos.
3: Pero lo de hablar.
1: Sí,
3: pasa.
1: A ver. De hecho, cuando se toma la decisión con Marcelino, no es tampoco a espaldas de los futbolistas o con el desacuerdo de los futbolistas. O sea,
9: A ver, es lógico que, primero, yo creo que es lógico hablar con los jugadores, sobre todo porque lo más rápido que uno puede pensar es que algo falla también en lo, ¿no? en lo anímico, en lo psicológico, teniendo en cuenta que llega el Villarreal de ser un equipo que en Liga más o menos sacaba los puntos con facilidad, llega un entrenador que con el Rayo Vallecano también sacaba muchos puntos, y el Rayo tiene una plantilla pues inferior, ¿no? En cuanto a términos de calidad a la que tiene el Villarreal, y lo lógico es pensar es que mínimo, ¿no? Mínimo más o menos va a ir haciendo puntos, pero es que hace menos puntos que con el Villarreal, que con el Rayo. Entonces ahí, además de la parte de pizarra, de la parte de las instrucciones que da Íñigo que no se acaban de entender, es posible que haya algo en el vestuario que el club deba saber. Eso lo tengo claro. Pero luego también es cierto que el rendimiento individual, por añadir algo más, tal vez no está siendo el mismo que había antes. Ya propiamente el individual sin tener nada que ver con el filtro del entrenador. Sí. Jugadores que no están en la misma forma, futbolistas que por lo que sea tienen la cabeza en otro sitio. Creo que hay algún detalle de plantilla que a mí me parece mal confeccionado en el Villarreal, aunque no sea su culpa ayer directamente, pero creo que, por ejemplo, la portería no tiene el mismo nivel que el resto de las líneas. Es decir, yo creo que Luis Junior y Gulaxi son dos jugadores que no están al nivel de la mayoría de defensas, centrocampistas o delanteros que tiene el Villarreal, por poner un apunte, ¿no?, de cosas que pueden haber pasado, porque de hecho ha habido cambio en la portería, y eso es que seguramente no estaba muy contento con lo que había visto hasta el momento el ex técnico del Rayo. Entonces, así, son varios
8: no
9: detalles.
8: Pondría, no los pondría al mismo nivel todavía, Yo creo que lo que hemos visto de Gulaxi es más positivo de lo que ha venido.
9: Sí, ofreciendo. Sí, sí.
8: Ayer, para alguno. Le hace un paradón a Bellerín espectacular.
9: Sí, ayer sí, claro. Pero ya es un portero que ha entrado, ¿no? Ya no es el portero que ha empezado la temporada. Entonces ya hay cierta inestabilidad en la portería también.
8: Lo digo porque ahora mismo el tema de la portería es complejo, pero bueno, no creo que ahora mismo sea el principal problema del Villarreal. Creo que con Gulaxi más o menos creo que puede seguir adelante. Lo de Luis Junior es que no se sostenía.
1: Dicho lo cual, con una cosa que comentabas antes, José, para mí O sea, tú te puedes preocupar de todo. Yo ayer me preocupé con la segunda mitad, pero claro, es más fácil preocuparse si tienes un rival delante como el Real Betis Balompié. Que, ojo, el Villarreal tiene que competir al Real Betis Balompié. Les ponemos en un escalón
3: rival directo
1: muy similar, si no por encima al Villarreal. Totalmente de acuerdo. Pero hay que decir que ayer el Betis bordó el fútbol, sobre todo en transición, al contragolpe. O sea, hay que darle mucho mérito al Real Betis Balompié, porque lo decimos siempre. El nivel de tu rival hace que te exijan más o menos, que te expongas más o menos, que te hagan más o menos pupa. Bueno, pues en este caso el Villarreal no estuvo bien, pero es que el Real Betis Balompié estuvo realmente bien y dio un paso adelante a la hora de acercarse a su máximo potencial, que yo creo que es algo que el año pasado no llegamos a ver, salvo quizás en momentos concretos, por lesiones, sobre todo el tema de Isco, por momentos de forma, que si Anthony iba, venía y tal, y que esta temporada, si coinciden los buenos en el momento clave de la temporada, bueno, es para pensar que este equipo puede hacer cositas muy bonitas.
5: Yo supongo que este pensamiento viene dado también por ver el nivel de Abde ayer, ¿no? El hecho de que poco a poco vas añadiendo elementos y ves que Abde lo retoma donde lo dejó la temporada.
1: Es que yo soy de los que
5: piensan, pasada.
1: José, que menos mal, desgracia para Abde, pero menos mal de la lesión, hombre, porque con lo que se está pagando más de 100 millones por extremos, que de verdad a mí no me parecen mejores que Abde, ostras.
5: Podría estar en ese club Abde perfectamente.
1: Pero vamos, pero vamos.
5: Estoy de acuerdo, estoy de acuerdo. No, el nivel de Abde ayer fue sensacional, además con un contexto de aquellos que le gusta, aunque yo creo que Abde ya ha roto ese molde de jugador que brilla desde explotar los espacios y poder correr. Creo que también es un jugador que en espacios reducidos ha mejorado muchísimo, en asociación también se ha convertido en un atacante muy completo. Y supongo que es eso, ¿no? Ver esta buenísima versión de Abde en su primera titularidad, la que te hace pensar que el Betis ha cubierto unas carencias competitivas que le impedían a lo largo del curso, en los últimos años, ser más regular, y que si tiene, no sé si decir fortuna, ¿no?, pero que si puede mantener a todos o casi todos sus elementos disponibles, pues estamos hablando de un equipo en el que se ha recuperado para la causa de Roro Riquelme, aparece Abde, tienes a Anthony, ayer asoma Giovanni Lo Celso, que igual no nos acordamos, pero ahí está para mezclar con todo lo bueno que tiene dentro. Tiene a Isco y además ha cubierto dos déficits que a mí me parecen interesantes. Uno, el del lateral zurdo, con la incorporación de Fran García, y sobre todo la competencia arriba. O sea, me parece que si no hay lesiones de por medio, por la complementariedad, por las características que tiene uno y otro, el Betis se puede hacer millonario con esa pelea por la titularidad entre Cucho y Troy Parro, teniendo en cuenta toda la nómina de proveedores que tienen detrás.
10: Y ojo lo de Osa, que ya le vimos el día que...
6: La segunda parte de ayer fue una locura.
10: Que el día que cerró el mercado, que tuvo esa conversación con todos sus compañeros, sí. Parece ahí que hay un poco, ¿no?, de redención, de querer reparar el error cometido, yo entiendo, la temporada pasada, ¿no?, de la imagen que terminó por transmitir, y le vimos, vamos.
1: El cúmulo
9: es
1: de
9: que
1: errores,
9: tiene un cañón, claro. es que sí. Tiene un cañón. Cada vez que carga la pierna, si tiene un poco de espacio, todas van a portería, prácticamente todas, y todas van fuerte.
6: Dejó una conducción que parecía Abde.
9: Sí, también.
8: A nivel futbolístico solo hay una duda con este Betis, que en este arranque de temporada creo que se está encajando muchos goles en los centros laterales.
1: El balón parado.
8: En los centros laterales, en el balón parado.
4: Es que yo creo que
8: le están haciendo mucha pupa al Betis ahí, ¿eh?
4: Creo que lo único que podíamos poner, creo que de hecho ayer lo comentaba Nahuel durante la retransmisión, es un poco la defensa, porque sí. Es verdad que es un poco, tiene perfiles que son muy parecidos, jugadores que también son veteranos, lo de Bellerín cerrando, creo que el día del Lille, por ejemplo, le fue un déficit tremendo y el Betis tuvo que hacer 3 goles en Europa fuera de casa para poder llevarse un partido que no va a ser lo habitual. Entonces yo creo que es lo único que te puede generar ahí algún problema. Es cierto que si tú tienes tantos jugadores de balón y eres un equipo capaz de dominar la pelota y construyes contextos para que puedas perder el balón arriba y luego tengas muchos jugadores hasta que te puedan hacer daño, ahí lo puedes salvar, pero es cierto que a mí me genera ahí un poco de duda. Aunque también teniendo en cuenta cómo ha empezado el Villarreal, pues evidentemente si el Betis el año pasado fue quinto holgado, veremos a ver si este año no puede ocupar esa cuarta plaza, porque evidentemente los jugadores que tiene de 3/4 hacia adelante, sí, o incluso desde el centro del campo hacia adelante, son muy buenos.
1: Chicos, un tema relevante, la UEFA acaba de confirmar que el Allianz Arena será la sede de la próxima final de la Champions, 2028 en este caso, y lo que más nos importa y atañe, en 2029 será el nuevo Camp Nou, después del Metropolitano.
6: Metropolitano, Allianz y Camp Nou,
1: exactamente,
6: la final de la Champions.
1: Será así un poquito la sucesión. También se ha confirmado que en la UEFA Europa League 2028 será en Bucarest, en 2029 en Belgrado, y la Conference será en 2028 en el Juventus Stadium y en 2029 en el Puskás Arena en Budapest. Ojalá haya...
4: La Conference en el Juventus Stadium... No sé, ¿no?
5: Me gustan más las de Europa League a mí, ¿eh?
4: A mí me mola más, no sé, ¿no?
5: Arena Nacional, la de Bucarest, me parece muy bien.
4: Conference.
1: Pero lo de Juventus Stadium, ¿lo dices porque es demasiado para el Juventus Stadium visto?
4: Lo digo porque la Conference yo le activo otras ciudades, ¿no? Turín me parece muy, muy mainstream para ser una final de la Conference.
5: Bueno, bañito de realidad para la Juve también.
1: Claro, por eso digo, que la Juve, la Juve ahora mismo está entre el Frosinone.
4: Vale, pues es genial. O sea, me encanta que sea Turín.
10: Y ojo la de...
1: El problema es que es un estadio bastante más pequeño de lo que parece. Que te imaginas que la Juve tiene un estadio para 80.000 personas y es mucho más pequeño.
4: No, yo lo digo por nombre.
1: En su momento se elogió mucho porque fue como... Ya sabéis que en Italia la mayoría son municipales y demás historias. La Juve hizo una inversión potente en ese sentido y moló mucho, pero es verdad que no es...
8: 41.000 espectadores.
1: No es gigante, o sea, 41.000 espectadores.
9: De hecho, estaba Dele Alpi en los mismos cimientos y era un estadio de 70.000+. Era gigantesco y no lo llenaba nunca.
10: Y la niebla no te dejaba. A ver.
1: Estoy de acuerdo con Parra, demasiado pequeño para
10: el efecto Oasis, ha llamado a la UEFA para que pongan una final en Barcelona.
1: ¿Cómo?
10: El efecto Oasis. Toca Oasis en Barcelona y han dicho a la UEFA, sí, pues vamos nosotros también.
8: Yo espero que te regalen las entradas.
1: Qué pesado está.
10: Es que no escuchan la pizarra.
1: Están muy pesados.
10: O sea, que me la regalan.
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1: En cuanto a habilidad, en cuanto a personalidad, pero sí que es verdad que Mourinho no le regala ningún elogio en rueda de prensa. No creo que tampoco diga cosas sin sentido. O sea, entiendo un poco a dónde va Mou, pero a veces los entrenadores son de regalar elogios y con Arda Güler le cuesta hasta soltar el último top, ¿no? Es top, top, pero no top, top, top. Entonces, ¿cómo veis el tema? Porque es un nombre que honestamente Parra. No por lo del otro día, que igual fue mucho de contexto, pero es que tú ves, o sea, cuando la pelota pasa por Arda Güler, la jugada mejora. Cuando la pelota pasa por otros futbolistas, pues a veces sí, pero otras tantas no.
4: Bueno, yo lo tengo muy claro. Es que Arda Güler probablemente sea el jugador con mejores características para poder comandar el centro del campo del Real Madrid. La duda ha estribado en que es un chico muy joven y que ha cometido errores propios de la inexperiencia, como le pasó también a Pablo Barrios en determinados momentos en el Atlético de Madrid. Una vez él sea capaz de corregirlos, pues evidentemente los mejorará. Creo que Mourinho no se fía del todo, creo que por eso lo coloca en la derecha en una posición más avanzada, por si pierde algún balón y tiene alguna situación de estas, que el equipo pueda replegarse. Pero es que, o sea, tú ves tocar el balón a Arda Güler y había momentos en los cuales, el año pasado, en los que tú veías que la jugada no mejoraba pasando por Tchouaméni en muchas ocasiones, tampoco por Camavinga, tampoco por Jude Bellingham, que tampoco es un jugador que sea un distribuidor de balón, y cuando venía por Arda Güler, pues evidentemente la pelota mejoraba. Y solo hay que ver, la mayor parte de los goles que ha hecho Mbappé jugando al espacio son con pases de Arda Güler. Es que el pase que le mete el otro día, hay un vídeo por ahí circulando en las redes sociales, en el que Arda Güler levanta la cabeza para situar 5 veces, y los demás jugadores del Real Madrid, pues creo que no lo hacen. Y el otro día Barral lo comentaba en la retransmisión. Cuando a ti te da la pelota a un jugador o te la da a otro, pues evidentemente cambia mucho. Claro, ahora el contexto es ver cómo los acopla a todos. Porque yo creo que cuantos más jugadores de estos tú juntes y metas en el equipo, mejor. O sea, por ejemplo, un centro del campo en el que esté Tchouaméni, Bernardo y Güler, creo que ya es un centro del campo con el que el Real Madrid puede comandar los partidos. Lo que pasa que, claro, luego tienes que ver el encaje de Jude Bellingham. Y yo el otro día estaba pensando que el último Real Madrid que hemos visto comandar partidos, aun tampoco sin ser un juego brillante, pero comandar partidos, fue aquel de Ancelotti, que jugaba con un rombo, ¿no? Con Tchouaméni, con Kroos, con Valverde y con Bellingham. Yo intentaría asemejar al máximo esto, y arriba con Vinicius y con Mbappé. Pero hay que ver cómo lo hace, porque también está Diego Mandé y muchos jugadores, pero a mí me parece que hoy por hoy la presencia de Güler con Bernardo es casi innegociable en el Real Madrid, porque el resto de jugadores en el centro del campo no han demostrado ser capaces de comandar los partidos.
8: Precisamente por esto que dices, Miguel, de que a Mourinho le cuesta terminar de elogiar y de enamorarse públicamente con Güler, y porque Güler no ha completado 90 minutos de ninguno de los 5 partidos que ha disputado con el Madrid. De hecho, ante el Málaga solo juega 3, en el resto siempre es sustituido.
1: De hecho, si me lo permites, es una de las cosas que le faltan, ¿eh? Típico futbolista todavía muy joven al que el reprise se le acaba
4: gasolina.
8: Sí. Yo estoy viendo a Arda Güler con muchas ganas de reivindicarse en este arranque de temporada. Yo creo que él también ha visto quizá amenazada su presencia del 11 por la llegada de Diomandé, seguramente ha dicho, esto, el Madrid se ha dejado un pastón para que juegue en este extremo y Mourinho no me ve en el centro del campo. Se le han acabado todas las opciones. Sí. Estoy viendo a Arda Güler con ganas de reivindicarse, y luego Arda Güler tiene algo, además de tener un gran pie, como dice Parra, tiene algo que el resto de jugadores del Madrid no tienen, y es su conexión con Mbappé. Nadie conecta mejor que con Mbappé.
1: Que a mí me sorprende lo de Mou.
4: Normal.
1: Porque a Mou, los jugadores como Arda Güler, porque todos podemos decir, sí, Mesut Özil, el ejemplo fácil, pero yo recuerdo lo que era Wesley Sneijder en el Inter de Mou, y era una maravilla, sí, por sí, esa sí. Calidad para filtrar pases, para lanzar, para acelerar.
10: Mira,
1: Güler es un jugador que igual la sociedad corta, ¿no? Para el juego posicional, pues no es Bernardo, todavía no tiene esa experiencia, pero en cuanto a fabricar ocasiones de gol, el otro día son 20 minutos y fabricar.
8: Claro, cuando llega Mourinho, entra 18 ante el Rayo, en un partido que va 4-1 en el Bernabéu, y entra como una moto. Entra, bueno, eso, el 4-1 llega después, entra como una moto con ganas de reivindicarse.
10: Cuando llega Mourinho en la primera etapa del Real Madrid, que Axel Torres y Brotons, me parece que era, le hacen una entrevista, y Axel Torres le menciona el tema del jugador nuclear. que es lo que él siempre ha destacado. Fran Lampard, Deco, lo que mencionabas de Sneijder y lo que podríamos entender que en el Real Madrid está buscando y que ahí Arda Güler podría encajar, de ser ese referente, de que te haga jugar mucho y de que sobre todo haga mejor al resto.
6: Y luego hay nagas de reivindicarse. Acordaos el cabrón que se pilla Arda Güler el año pasado en el Allianz. Es que si el Real Madrid pasa esa eliminatoria, Arda Güler
1: es el mejor.
6: Es el mejor. Es que cambia la jerarquía de Arda Güler y la percepción que tiene todo el universo del fútbol internacional respecto a Arda Güler. Yo creo que lleva rondándolo mucho tiempo y yo le veo muy decidido a, oye, colarse en esa mesa de los más grandes.
1: Sí, yo entiendo el prisma al verde. Sí, pues es que no es Luka Modric, no es Toni Kroos, no es este... Vale, sí, ok. Luka Modric y Toni Kroos tampoco lo eran en eso. Mira que Toni Kroos emerge rápido en el Bayern Múnich, pero...
8: Viene de un Mundial flojo donde...
1: Pero es que independientemente de la edad, del potencial, a mí no me gusta Güler por el futuro, que obviamente también, sino porque por el presente...
4: Sí, claro. Es el mejor.
1: Mejor lo que hay, no es un tema de
9: es futuro. Que no quiere decir, lo estamos viendo día a día, no es una cuestión de destellos, o sea, generalmente todos los partidos en esta temporada está siendo el mejor o uno de los mejores en el terreno de juego y aporta mucho para lo que quiere el Madrid, que es correr, es decir, es un jugador con una capacidad tremenda para lanzar pases a algunos de los mejores delanteros del mundo, que son los que tiene por delante. El problema, ya lo habéis dicho, es el encaje en cuanto a, ya sé qué minutos habrá para todos, pero en cuanto a los grandes días, no, las grandes noches del Madrid para ser titular. La posición ideal de Arda Güler es la que ocupa Jude Bellingham. En el terreno de juego, siendo jugadores muy diferentes. Entonces, pero Bellingham no va a dejar de jugar, es una gran estrella mundial. Entonces le queda el otro hueco que habéis dicho, que es el que ocupa Diomandé, que es un jugador muy diferente, que es un extremo derecho, cuando juega en la derecha, muy abierto en banda, con capacidad de desequilibrio, poner centros, llegar línea de fondo, y no tiene nada que ver con lo que es Arda Güler. Pero yo ya lo dije en verano, creo que por lógica de calidad de lo que estamos viendo, al menos al principio, a mí me parece que le da más al Madrid Arda Güler, aprovechando pues esa posición de falso extremo derecho, venirse al medio, permitir que además Dumfries, que le quede la autopista, la pueda aprovechar. Entonces yo creo que tiene que buscarse su hueco, tiene que buscarse su hueco en el Madrid, y le va a quedar solo esa zona y competírsela a Jan Diomandé durante toda la temporada.
6: Bueno, el año pasado tenía el puesto más en la base de la jugada y precisamente renuncia a esta apuesta Xabi Alonso el día del derbi.
10: Sí.
6: Y desde entonces ya dejamos de verlo. Yo creía que el crecimiento iba a venir por ahí, porque creo que es donde más lo necesita el Real Madrid, y la plantilla, pues de una temporada a otra, la verdad es que cambia bastante poco.
1: Es que hay una cosa que se le pide a Mourinho y que incluso en el primer impacto ha causado cierta decepción, porque bajo mi punto de vista hay mucha prisa en la valoración, en que tome decisiones tal. Parece que el público de, sobre todo el del Bernabéu, que es el que más se ha expresado, ¿no? Y ha habido algún pito y tal. También el de redes sociales, que a veces es otro diferente, pero es como que tome alguna decisión impopular. Y esa decisión impopular pasa probablemente por meter a Arda Güler y sentar a un futbolista que igual no te esperas, ¿no? No sé si llamado Fede Valverde, no sé si un jugador que ha valido 140 millones como Jan Diomandé, no sé. Pero yo creo que al final el fútbol te lo va a ir pidiendo. Y si Arda Güler sigue jugando de esta manera, Mourinho no es tonto. Y sobre claro. todo es que si me dices otro entrenador que no le gusta este tipo de jugador, te lo puedo llegar a entender, pero es que todo me encaja para que Arda Güler termine haciéndose su espacio y donde el resto termine viendo dónde encaja, porque esa es la realidad. Si es que el resto tiene que demostrar que puede comandar el centro del campo del Real Madrid, porque Tchouaméni el año pasado lo demostró siendo un perfil diferente. Fede Valverde en el nuevo rol, hay que ver exactamente qué sucede. Camavinga no lo ha demostrado. Bernardo es un jugador útil y que sí. puede sumar, pero que acaba de llegar también, no sé, en el rompecabezas, en el puzzle que tiene que hacer José Mourinho, igual falta alguna pieza. Justo, pero Arda Güler puede simplificar esa falta.
8: ¿Tú crees que lo de Arda Güler terminará cayendo por su propio peso, ¿no?
1: Claro, claro. Absolutamente.
8: Sí, yo creo que
1: sobre todo porque además me parece que es un tipo, porque muchas veces el mediapunta tiene ese punto de genial, díscolo, estas historias. Arda Güler yo creo que está demostrando colmillo, de hecho es un detalle, pero Arda Güler, no sé si porque se le ha pedido o no, y este tipo de temas me suele dar miedo cuando se ganan físico, pero Arda Güler ha venido más fibrado de la pretemporada, como que, o sea, quiero decir, esto es un mensaje de para qué ha aprovechado la temporada o no, y de hecho tú ves cómo han empezado la temporada algún que otro futbolista y cómo la ha empezado Arda Güler y dices, es que ahí hay un cambio mental.
8: Sí,
4: total.
8: Sí, sí.
4: Y luego hay otra cosa, en estos dos últimos años que el Real Madrid ha jugado muy pocos partidos bien, los mejores ratos de fútbol del Real Madrid han sido con Güler, seguro. Se me viene a la cabeza, por ejemplo, la segunda parte de la final de Copa en la Cartuja, donde Arda Güler sale y cambia el partido completamente. Se me vienen a la cabeza esos pases filtrados, que no es casualidad. Si es que al final el fútbol muchas veces es no sencillo, porque no es sencillo, pero si tú pones al que mejor pasa, con el que mejor se desmarca y el que mejor remata, normalmente la asociación suele salir bien. Y sí, es que es lo que pasa. O sea, Mbappé está encantado con Güler. ¿Qué le pasaba a Ronaldo con Guti? Claro, Ronaldo decía, si es que este tío, cuando está, porque es verdad que era un jugador guadianesco, cuando está Guti, es que es el que mejor pase me mete. Pues esto es un poco Arda Güler, no compararlo con Guti, sino con el hecho de ser capaz de generarle contextos favorables todo el rato a Mbappé. O sea, el pase que le pone el otro día, la definición es buenísima, pero es que el pase que le pone el otro día es perfecto. O sea, Mbappé solo tiene que acomodar el cuerpo y ponerle al palo largo, que al final... Claro, luego hay que ver el encaje, porque sí, va a quitar Jude Bellingham va a quitar Mourinho a Jude Bellingham. Yo lo veo muy difícil, pero claro, es que igual el equipo te lo pide. ¿Va a ser capaz en la derecha de juntar mucha gente por dentro y darle alas al carril? Pues no lo sé, pero es que, o sea, yo creo que también va a caer por su propio peso, porque uno que se pone a ver fútbol y ve el contexto del Real Madrid, ve que este chico hace cosas que no hace ningún jugador de la plantilla del Real Madrid.
1: Veremos qué pasa esta noche en el Martínez Valero y qué pasa sobre todo el domingo en el Metropolitano, donde ya sí que será una alineación que te da pistas de verdad de lo que quiere buscar, al menos en este momento de la temporada, José Mourinho. A la vuelta abordamos el tema del Valencia y el de un nombre que creo que a José Sánchez le trae algún que otro recuerdo positivo.
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30: Buenos días, pizarritas. Pues yo creo que hoy el Alavés y el Español van a sacar adelante sus partidos, van a seguir de dulce. Y bueno, el Madrid debería hacer rotaciones, pero con todo creo que tiene que ser muy superior al Elche. Un saludo a todos.
31: Buenos días, pizarrita.
1: Muy buenas.
31: Hey. Pues yo no sé cómo va a quedar los tres partidos de hoy. Lo que quiero es que Nahuel diga su resultado para yo hacer mi combi en base a lo contrario de lo que él diga.
1: Me parece.
31: Gracias.
10: Es Now. Un buen motivo.
1: A ver, Rayo Español.
10: Vamos a solucionarle la vida.
1: ¿Qué prima andaluz tienes? Va. Bueno, Rayo Español.
6: Rayo Español.
10: Cuidado.
6: 2.
1: A la vez Valencia.
6: 1.
1: Y Elche Real Madrid.
6: 2.
10: Bueno, saca pues el corte JL para.
1: Ahí tenéis a los agraciados.
6: No, yo espero que sea cierto. Mande audio el mismo oyente, ¿no? Y que pida perdón.
1: Rétale.
10: No, rétale.
3: Está
10: rétale.
3: No, está
10: rétale.
3: No, no, apuesta tú lo contrario.
1: A mi primo Juan, rétale.
6: Sí, tú.
10: Te reto.
1: Oye,
10: el vuelo.
1: José Sánchez, habíamos dicho que no te habíamos fichado para el debate de la pizarra de Quintana porque como mallorquinista nos parecía mal tener aquí a alguien significado con un club. En una tertulia de fútbol no puede haber gente que sea de un equipo de fútbol.
5: No, no se ha visto nunca esto.
1: Me parecería absolutamente lamentable. Entonces,
4: total.
1: Hemos esperado al descenso, ¿no? Claro, ahora si vuelve Javier Aguirre a la Liga, ¿qué hacemos con Sánchez, Adri? O sea,
10: se queda.
1: Se queda,
10: hombre. Hombre, se queda, pero los días que se hable del Mallorca, pues no viene.
1: Del Mallorca,
8: hombre,
1: no,
8: de Mallorca no creo que hablemos mucho.
5: Ojalá hablemos del Mallorca, ya no. Ojalá.
8: Creo que el Mallorca. Hablemos del
1: Valencia.
6: Es una pena que ya haya sido el Valencia-Barça, porque ese reencuentro de Aguirre con Gordon, a mí me gustaría verlo.
4: ¿Cómo fue?
10: Sí, porque en el Mundial, en el Mundial se picaron.
1: Ah, es verdad. Sí. José, antes hemos hablado del posible impacto de Javier Aguirre en Valencia, y más allá de lo futbolístico, que yo creo que su libreto simple, y esto no es una crítica, sino porque, quiero decir, Javier Aguirre siempre ha hablado del ABC, pero es que el ABC lo ha desarrollado muy bien y de muchas formas diferentes, y eso ha llevado a sus equipos a ser tremendamente competitivos. Yo recuerdo la famosa final de Copa, se enfrentaba al Athletic Club con una gran presión que hizo Javier Aguirre, metió a Kyle Larin y a Mauricio, balón en largo. Eso es fútbol, y eso es lo que se pide a un entrenador.
8: Y le complicó una barbaridad.
1: Pero más allá de eso, como en Valencia los problemas futbolísticos son casi secundarios ahora mismo, o sea, son más consecuencia que causa, creo que lo que puede representar a nivel emocional el tándem Javier Aguirre-Braulio puede ayudar a cambiar bastante las cosas. Son dos hombres de fútbol con experiencia, con el culo pelado, con mensaje. En el caso de Javier Aguirre, además, capaz de contagiar al aficionado y de ganárselo rápido para la causa. Me parecería una decisión muy interesante. Quizás no es la primera, ya nos lo ha contado Luco, tiene pinta de que no es la primera, pero muy interesante para el Valencia.
5: O por lo menos coherente por la manera en que palpamos la situación ya desde hace años. Estoy de acuerdo con el matiz que hacías, porque creo que si sigue ganando predicamento el nombre de Aguirre, se va a hablar mucho de esa tendencia a la simplicidad como algo que puede llegar a ser caricaturesco. Y tampoco es así, ni mucho menos. De hecho, supongo que si Aguirre acaba firmando por el Valencia, lo haría en compañía de Tony Amor, que es un excelente entrenador y que es un segundo desde hace muchos años y que es uno de los grandes responsables de que
1: llegó a sonar para Mallorca.
5: Del buen comportamiento defensivo que tuvo el Mallorca, que también estuvo con él en México. Pero en lo que tiene que ver con su personalidad, tienes toda la razón. Me parece el triple salto mortal también, ¿eh? Si Aguirre es capaz de transmitir, en el caso hipotético de que firme por el Valencia, ¿no? Si consigue transmitir dominio de la situación en la silla que más quema de todo el fútbol español en la última década, sería ya, vamos, la prueba definitiva. De entrada sabes que va a haber un impacto anímico positivo, que es un entrenador que va a oxigenar al grupo seguro, que dentro de su método sabemos que va a disminuir esa carga tacticista, por decirlo de alguna manera, y que se va a convertir, creo, bueno, estamos hablando como si esto fuera seguro, ¿eh?, pero en el caso hipotético de que fuera entrenador del Valencia, se convierte en un portavoz fantástico. Eso sí que lo maneja muy bien Aguirre. Quitarle hierro a algo que tiene todo el hierro del mundo, ¿no? Eso es la especialidad de Aguirre. Es un ideario que está muy lindante con la supervivencia. De hecho, eso fue lo que hizo que el Mallorca le fuera a buscar y también que el Mallorca en un momento dado prescindiera de él pensando que podía dar un paso adelante, que fijaos cómo ha acabado, ¿no? Pero para el aquí y ahora, en una situación como la del Valencia, da la sensación de que es un perfil casi, casi prototípico.
8: Una de las razones que invitaron a la Federación Mexicana de Fútbol a contratar a Aguirre de cara al Mundial era precisamente que maneja muy bien el mensaje y los nervios de México siempre con los Mundiales. Creo que él lo supo manejar muy bien, con ese toque de humor, muy irónico.
1: Lo que ha dicho José, quitarle hierro.
8: Claro,
6: y luego jugaba. Claro.
8: No, perfectamente, justo, que me empezó un entrenadorazo. Y luego creo que hay algo que debe, si es Aguirre el elegido, debe conseguir que ese grupo de futbolistas, como consiguió Mallorca, o sea, un grupo muy puñetero en la liga. O sea, un grupo al que no te quieras enfrentar. O sea, un equipo, y eso es lo que tiene que recuperar Aguirre si ficha por el Valencia, que Mestalla sea una caldera y que Mestalla sea, como pasaba con Somos, escenario complicado.
1: Permitidme las famosas palabras de Rodri, que no deja de ser un comentario de fútbol en un banquillo. No llegan exactamente porque los jugadores del Valencia sean malos, sino porque la cosa estaba siendo muy sencilla.
8: Es que es muy fácil.
1: Y uno cuando visita Mestalla, se pueden encontrar jugadores mejores y peores. Si ya sabemos que delante no está Pablo Aimar, si ya sabemos que el Valencia ya no tiene a Roberto Fabián Ayala, totalmente de acuerdo. Pero una cosa es esa y otra cosa es que el equipo sea tan sencillo, porque el Sevilla tampoco tiene ya ni a Banega, ni a Canuté, ni a Rakitic. Y el Sevilla ahora mismo está siendo un equipo puñetero y complicado.
8: Justo.
1: Pues básicamente se basa en eso, en recuperar esa competitividad que, bueno, en cierta manera lo consiguió Baraja, lo consiguió Corberán, lo para que los ciclos en Valencia, pues sabemos que están condenados a fracasar. Pero bueno, en ese día de la marmota permanente en el que vive el Valencia, al menos sigue sobreviviendo.
8: Sí.
1: No avanza porque no puede, pero tampoco acaba.
4: Y seguramente también necesite algo, ¿no?, que sea diferente a nivel contextual. Y yo creo que un poco Aguirre lo puede conseguir. Y mínimamente, porque cualquiera que haya visto un poco de fútbol, sobre todo en España, cuando Aguirre llega a un vestuario, por lo menos te apetece escucharle, ¿no? Y sí, creo que el Valencia necesita algún estímulo diferente. Y más allá del mensaje que quiera transmitir dentro del terreno de juego, yo creo que a mí me parecería una solución prácticamente perfecta. O sea, creo que teniendo en cuenta que probablemente Meriton haga las cosas mal, seguro, dentro de 6 meses. Creo que si el Valencia ficha a Braulio, que finalmente lo ha hecho, y ficha a Javier Aguirre, serán dos movimientos que serán de los más entendibles del Valencia a lo mejor en los últimos 5 años.
1: Es que ese primer estímulo de un entrenador con ese carisma, con ese carácter que tiene Aguirre, al Valencia él le sentó muy bien en su día con Gattuso. El primer impacto, ¿eh? Luego, primero, aquello envejece muy mal, Gattuso estaba muy solo, es el único portavoz, y en enero dice, yo cojo mis cosas y me voy. Que no lo echaron, por cierto. Que se fue, que fue algo bastante, bastante llamativo. Yo creo que necesita algo parecido a eso.
10: A mí una de las cosas que me han contado gente que ha trabajado tiempo con Aguirre es que además tiene como un olfato especial para con los futbolistas que están en un momento de estar un poquito descentrados, de estar en una situación no demasiado cómoda, tanto en el campo como quizá también en lo anímico con el equipo, de saber encauzarlos. Y eso yo creo que es súper relevante para este Valencia.
0: Esto seguro, José, tú nos lo puedes comentar mejor, pero yo recuerdo ver algún episodio de los documentales que habían sacando el Mallorca, pero también de preguntar precisamente esto. Siempre lo he comparado con el tema, ¿cómo lo llevaba Sir Alex Ferguson? Y en su día estaba Carlos Queiroz, que luego ya sabéis que estuvo aquí en el Real Madrid, donde Tony Amores Queiroz entrenando la sesión y Ferguson barra Javier Aguirre mirándolo, no lo voy a decir desde arriba, pero sí mirándolo desde fuera y viendo, oye, este jugador hoy no me está entrenando bien. ¿Por qué? Voy a hablar con él, le voy a contar un chiste, voy a preguntarle qué tal la familia. Cosas que...
4: Bueno, Carlo y Davide, ¿no?
0: Sí, exactamente. Cosas que muchas veces se relacionan con la gestión, que ya sabéis que parece una forma de decir que un entrenador no sabe ser buen entrenador, lo cual es un absoluto delirio, porque es lo más importante, sino que se lo digan al propio Carlos Corberán, y que en este caso puede ser lo más importante. No se trata tanto de decirle a Javi Guerra cómo se tiene que mover, sino igual preguntarle a Javi Guerra, oye, ¿qué pasa? Soltarle un chiste, quitarle hierro, exactamente.
1: ¿Qué pasó, Javierito?
0: Apretar las teclas adecuadas y soltar a algún hijo de puta cuando toca.
1: A ver.
0: Bueno, él es más de cabrón.
5: Bueno,
0: ¿no? Dice Javier Aguirre, yo estoy citando al entrenador. No se puede citar a
5: En todo caso hay que decirlo más, como decíais antes.
0: No se pueden hacer citas textuales ya, José Sánchez.
5: Ni de ahora echa antes, que es increíble esto. Estoy completamente de acuerdo con lo que has dibujado, con la fotografía del reparto de errores entre Aguirre y Tony, no, sin caer en la caricatura, obviamente Javier Aguirre tiene la última palabra en la toma de decisiones, pero sí, yo creo que hay una cierta delegación en cuanto a la creación de la estructura desde una perspectiva táctica en Tony, porque al fin y al cabo Aguirre es quien sabe qué botón tocar en un momento dado, ¿no? O sea, a través de ese conocimiento, de esa experiencia, muchas veces desde el trato personal. En su método, sabemos que si todo va más o menos como tiene que ir, va a conseguir que 15, 16 jugadores estén absolutamente entregados a la idea. Hago ese matiz porque otra de las cuestiones que a lo mejor traspúan de las últimas gestiones de Aguirre es la dificultad para tener conectados a quienes juegan menos. Pero en cuanto a tener 14, 15 jugadores entregados para la causa, yo creo que es algo que Aguirre consigue en relativo poco tiempo, porque también consigue convencer a través de la obtención de resultados, ¿no? Vamos a hacer esto, que puede parecer poca cosa, que puede parecer sencillo, pero cuando de repente dentro del campo ves que te da respuesta a ciertas necesidades, lo que te convierte en mejor o más competitivo, automáticamente ahí tienes un adepto captado. Luego, mirando a la plantilla, pienso que por su querencia por la defensa de tres centrales le van a faltar defensas ahora mismo. De hecho, cuando se entere que solo hay uno disponible...
0: Y si juega con cuatro también, claro.
5: Sí.
9: 4-5, incluso si con defensa de tres. Hay una cosa con Aguirre, yo por simplificarlo más, y es que se ha convertido prácticamente ya en el señor Lobo, ¿no?, de Pulp Fiction de la liga. Cuando hay un problema grave.
1: ¿Miguel, lo que decía el señor Lobo? A ver.
0: ¡No vamos!
9: Sí, bueno, decía otra, ¿cuánto vas a tardar? Decía, estoy a 30 minutos, no, estoy a media hora, llego en 20 minutos, ¿no? Pues eso, velocidad y hacerlo rápido y sabes, igual que pasaba con el
0: personaje
9: de la película.
0: El tío no conducía por las carreteras en Madrid, ¿eh?
9: No. Que a priori, lo más básico, es que de verdad hay que ir a lo básico con el Valencia, que salvar al equipo todos podemos imaginar que lo va a hacer. Que los 43 puntos, Javier Aguirre te los va a conseguir. Lo digo porque podemos hablar de todo lo que puede hacer, lo que puede mejorar con la plantilla, lo que, a dónde puede llegar este Valencia, pero en la situación real es que tú miras la clasificación y el Valencia es último.
0: Y además, Albert,
9: y lleva varios años cerquita de esas posiciones. Entonces, es otro año de salvarse y tal, pero tampoco me parece, obviamente, aunque con el Mallorca estuvo varios años, el proyecto que el Valencia vaya a necesitar.
0: Y al ver que al final, este año, los recién ascendidos, al menos hay dos que se les está dando muy bien la cosa.
9: Sí, sí.
0: De hecho, uno es el Depor, que está séptimo. Equipos que siempre pueden estar en la pelea, como el Alavés, está siendo una de las revelaciones, o el Sevilla, que han encontrado la fórmula, están siendo muy competitivos. Yo no digo que estos equipos estén salvados ni de broma, pero sí que se puede encarecer todavía más, no en términos de puntos, porque el año pasado ya todo estuvo muy
4: de
0: caro,
4: equipos,
0: sino de lo que cuesta sacar esos puntos, porque para mí el año pasado se salvan con 42-43, pero porque era muy barato puntuar.
8: Con creo 42 que se salva Osasuna, que son los mismos, claro, con los que baja Mallorca.
0: Creo que el nivel de la Liga este año puede subir en ese sentido, en la clase media-baja, y eso hace que aunque igual te salves con algún punto menos, sean más complicados de sacar. Y por eso es tan importante que el Valencia haya reaccionado tan rápido. Vamos a ver qué pasa en los dos próximos partidos con
4: Sánchez. Si lo triste, Miguel, lo triste para mí es que no reaccionará en verano.
0: Ya, bueno.
4: Que al final, o sea, tú ahora fichas un director deportivo el día 13 de septiembre con el mercado ya hecho, que hasta enero no tiene margen de maniobra, cuando ya esta sensación que teníamos todos con Corberán en la jornada número 1 la tenías en la 38 del año pasado.
0: Sí, está clarísimo, pero por eso decimos, es que si lo sorprendente es que haya tomado dos buenas decisiones ahora mérito, no que parezca que vaya a tomar dos buenas decisiones, no el resto, ¿no? Esto es lo del reloj que hasta
4: es verdad.
0: Un reloj estropeado acierta un par de veces la hora. En fin, la hora es la de cerrar el debate.
8: Anda.
0: Mira, qué bien hilado. Gracias, Albert Fernández.
8: ¿Qué lo dices?
9: Un abrazo.
0: Gracias, Pablo Parra.
4: Chao, chao.
0: Muchas gracias, José Sánchez.
5: Abrazo a todos.
0: Porque cerramos aquí y ahora el debate para abrir luego unos cuantos sobre la selección española. El viernes hay convocatoria y nosotros tenemos 7 preguntas que hacerle, entre comillas, a Luis de la Fuente.
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1: Este viernes, Luis de la Fuente, a las 11:30 de la mañana, dará la primera convocatoria de España como bicampeona del mundo.
2: Toma ya.
1: Por si se os había olvidado.
2: Qué bien suena.
1: Bicampeona del mundo. Toda convocatoria, después de un Mundial, es realmente relevante porque muchas veces un Mundial supone un cambio de ciclo. Hay muchos futbolistas que se retiran, muchos cambios de seleccionadores. Aprovechan algunos para tomar decisiones relevantes que estaban dejando en stand-by a la espera de que acabase el ciclo. Yo entiendo que para la selección española, chicos, esto no aplica. Por un lado, porque España ha ganado y el que gana siempre hace menos cambios. En teoría, porque es quien menos los necesita, ¿no? Pero también porque es una generación bastante joven, donde solo hemos tenido una retirada, la de Marcos Llorente, que en realidad se ha retirado él más que otra cosa, o sea, porque ha decidido hacerlo y ya está, no porque no estuviese preparado para seguir estando seleccionado. Y bueno, es verdad que puede haber cambios, hay algún futbolista que se cayó del Mundial por lesión que seguro que va a entrar, pero seguramente para España esta convocatoria sí que sea algo menos relevante que para el resto, por lo que estábamos comentando.
2: Posiblemente, también antes del Mundial ya se dio el relevo de aquella manera al tema Álvaro Morata,
3: sí.
2: Que si hubiese seguido Morata y hubiese disputado el Mundial y fuese campeón del mundo, pues igual hoy estábamos hablando de Morata como una de esas piezas que...
1: Ya entró Joan García en la lista de tres,
2: eso
1: puede ser una de las cuestiones a futuro.
3: Pubil.
1: Tema de Pubil.
2: Efectivamente. Yo creo que, bueno, se han ido resolviendo ciertos debates antes del PP Mundial, que ahora deberían facilitar un poco la transición, que aún así creo en distintas posiciones, en algunas posiciones.
1: Sí, tenemos... Grosso modo, siete debates, siete preguntas que nos hacemos acerca de la convocatoria y también de, este ciclo que se abre entre Mundial y Eurocopa, donde entiendo, porque así lo ha explicado más de una vez Luis de la Fuente, lo que busca es seguir compitiendo en el día a día, olvidándose de la Eurocopa en Inglaterra y del futuro Mundial, pero donde también hay que tomar ciertas decisiones donde estás invirtiendo en futbolistas de cara a futuro. Es mezclar el presente con el futuro. En fin... Dicho lo cual, aunque no sea una convocatoria donde igual vemos tantos cambios como los podemos ver, yo qué sé, me lo invento, en Alemania, en Portugal o en Brasil, sí que es una convocatoria relevante porque es el primer superparón del nuevo calendario, Alex, y vamos a ver cuatro partidos de la selección española, cuatro partidos oficiales y relevantes de verdad, en este formato que todavía se mantiene de la Nations con algún que otro cambio, aunque ya cambiará a más a futuro, pareciéndose a la Champions. Sábado 26... ante Inglaterra, entiendo que en Wembley. Martes 29 en el Ramón Sánchez Pizjuán ante Croacia. Sábado 3 en el nuevo Carlos Tartier en Oviedo ante la República Checa. Y el martes 6 en Croacia. Son cuatro partidos, oye, realmente relevantes. Y no son esos amistosos post-mundial que en su día
3: sí,
1: se nos atragantaron bastante.
3: ¿No?
1: Portugal,
3: etcétera. No, son partidos competitivos y además ante selecciones que te pueden poner en muchísimos problemas. El partido efectivamente ante Inglaterra es en Wembley, está sold out además, por si te interesa. Y luego sobre todo también...
1: Roberto, ¿no?
4: Yo siempre he sido más de Negredo.
1: ¿Cómo se está ahí? Si es que...
4: Está fácil.
1: Nos quieren separar, pero somos iguales.
4: Porque tú haces el chiste fácil y yo intento buscar un pasito más.
1: Lo importante es complicar a Avellano. Lo importante es complicar a Avellano mientras el pizarrita que nos está escuchando...
2: Se ha quedado bastante descolocado.
1: Hace un jiji, jaja.
3: Yo porque, quiero decir, entiendo que habéis intentado forzar demasiado la broma.
4: Yo no iba a entrar.
1: Jamás.
4: Pero
3: sold out...
1: También que nos hables tú de forzar las bromas, Alex.
3: Porque sé de lo que hablo.
1: Claro. Chapo.
2: Muy bien.
3: ¿Para una cosa que sé de lo que hablo?
2: Vez que no eres tú.
1: Como estabas comentando, a ver si sabes seguir el hilo.
3: Sí, no, que son partidos que te pueden complicar mucho, pero que es verdad que me parece que España, además de ver que estamos encontrándonos en este inicio de liga futbolistas a un nivel muy alto, creo que hay unos que han vuelto del Mundial que no han terminado de encontrar su ritmo. Creo que otros han empezado como una moto y que van a poner muchos debates sobre la mesa y que, bueno, precisamente es lo que vamos a comentar.
1: Recuerdo que el lunes posterior a ganar la Copa del Mundo dedicamos un espacio, un análisis, a entender un poquito lo que representaba la Copa del Mundo, el segundo título de España, en general para nuestro fútbol. Y una de las últimas cosas que decíamos, Nahuel, es que ojalá hayamos aprendido.

0: aprendido de lo que no hicimos tan bien en 2010. Es verdad que luego ganamos la Eurocopa, totalmente de acuerdo, pero digamos que se retrasó la transición en ciertos puntos. Vicente del Bosque a veces quizás fue demasiado continuista. Nos enamoramos demasiado de nuestra idea, hasta parecer un tema casi endogámico, porque parecía que solo queríamos jugar de la misma manera y cada vez extremando más la propuesta. Esta es una generación joven, es una generación... Mira, el otro día, bueno, esta mañana venía escuchando el podcast de La Libreta y salía algún corte de algún periodista diciendo que quizás para esta generación el Mundial realmente era el de 2030. No estoy en desacuerdo, quizás por timing y por momento podía ser así. El caso es que, a pesar de todo esto que estoy comentando, sí que creo que Luis de la Fuente tiene que ser valiente, y lo ha sido hasta la fecha, para tomar decisiones que no que vayan más allá de estar agradecidos a los que han ganado, ¿no? Eso es lo que comentábamos cuando ganamos el Mundial. Les vamos a recordar toda la vida. Pero se trata de ir a por la Eurocopa, de ir a por el siguiente Mundial y por el camino, evidentemente, competir la Nations y los partidos que se jueguen.
1: Sí, respecto a lo de que el momento de la 2030 no estoy de acuerdo. O sea, hay un grueso de futbolistas muy importantes en esta selección que están entre los 26 y los 30 y pocos, 31, 32... al final tienes, bueno, el MVP de 30, o sea, que Rodri a 2030 va a llegar con 34, que son los míos.
0: La fenomenal.
1: Que ya asusta pensarlo. Sobre todo cuando uno ve a los referentes que tienen más edad que uno, ¿no?
2: Joder. Pero los tres. ¿Estás hablando de Lewandowski?
1: Entonces, bueno, creo que, oye, cuando estás en posición de ganar,
0: no,
1: hay que ganar.
0: Desde luego.
1: Y luego, a partir de aquí... yo sabéis que a mí me gusta ser muy continuista con las apuestas que hace un seleccionador al principio de un ciclo, pero precisamente este es el punto donde, donde yo creo que se tiene que hablar del debate de la portería, que creo que puede haberlo. Viene Unai Simón de batir un récord en el Mundial y ve a la gente un poco ganas de hablar del tema, pero a mí Unai Simón me parece el portero de peor nivel de los tres. Oye, tres porteros que están nominados a ganar el Guante de Oro. Los tres buenísimos, pero a mí de los tres Unai Simón me parece el menos bueno. Hay una serie de debates de jugadores que veremos si están para llegar a la Eurocopa que creo que hay que plantear y luego una serie de rendimientos individuales que creo que también hace falta, bueno, sacar el bisturí y entrar un poquito en materia.
0: Pues vamos a hacerlo, porque de eso es de lo que queremos hablar, de puro fútbol, y vamos a pisar ya un callo, porque estoy de acuerdo que parece que es pisar un callo, hablar del tema de la portería. Yo recuerdo que cuando hablábamos de este tema hace unos meses, se decía, bueno, ya cuando pase el Mundial veremos qué decisión se toma con Joan. Se decía menos con David Raya, pero David Raya sigue siendo uno de los mejores guardametas del mundo. Es que digo top 5 por no pillarme, pero es que probablemente sea top 3.
2: Estamos
0: hablando de eso, y Unai Simón, que volvió a estar realmente bien en la Copa del Mundo, encajando muy bien en el modelo de juego, porque intervino poco en cuanto a las paradas se refiere, pero tiene dos acciones ante Leo Messi y ante Kylian Mbappé que eran probablemente manos a mano.
2: Total.
0: Que probablemente, y no porque estuviese Unai Simón delante, da igual el portero, Leo Messi y Kylian Mbappé hubiesen transformado y hubiese podido cambiar la película. Dicho lo cual, hay que tomar una decisión, sobre todo porque el tema de la portería sí que parece de elección de ciclo. Igual que otros, lateral o media punta, es que va cambiando incluso en la misma convocatoria. Parece que para cambiar al portero tienen que pasar muchas cosas. No sé si es el momento, no sé si consideráis que hay que hacerlo. Entiendo que por lo que ha dicho Nahuel, sí. No sé cómo lo veis, porque es muy difícil. Es muy difícil tener... Yo no tengo una opinión súper consolidada al respecto.
3: Yo creo que a la larga se va a cambiar durante este ciclo. Cuando España debute en la Eurocopa, el portero no será Unai Simón. Pero que el cambio no va a ser ahora. Yo creo que va a ser un cambio progresivo. No lo vamos a ver ahora en este parón.
2: Para la
3: en
2: base,
3: sino que con el tiempo irá...
0: La pregunta entonces que te hago es, ¿en base al rendimiento en clubes o en base al rendimiento a selección? Porque en base al rendimiento a la selección, como dijimos en la previa del Mundial, no hay razón alguna para quitar una isla.
3: Y fíjate que yo era, creo de los cuatro, el que ya hubiese cambiado la portería hace tiempo. Hubiese dado la alternativa a cualquiera de los otros dos. De hecho, tengo bastantes dudas con saber quién es el segundo portero de la selección.
0: No,
3: Luis de la Fuente, cuando le han preguntado, él ha metido muchas veces en las respuestas a David Raya.
2: Porque
3: le han preguntado sobre todo por Joan García, y yo creo que él, como ha hecho tanto hincapié en David Raya, me da la sensación de que para él
2: es el 2. No hay Simón, es verdad que Joan García no estaba...
0: Y por rendimiento en la selección...
3: Porque quizá aquí en España, para él, espectador medio que no ve tanto la Premier, oye, se fija en Joan García, que es un porterazo y que en el Barça, desde que llegó, lo está haciendo fenomenal, se cree que como está aquí en el Barça, ya es la opción número dos. Igual que, para el seleccionador, ¿no?
0: Que la gente que hace, ¿cómo se llama esto? Que marca varias cosas mientras ve algo y va tachando, como un bingo, el bingo de la pizarra. ¿Quieres que ayuda a tachar a uno? Esto es un debate de ricos.
2: Sí.
3: Vale, vale. Calla de cajón esta, ¿eh?
2: No, porque además el suelo competitivo te lo garantizan los dos porteros. No, pero es muy interesante, por cierto, que en el transcurso de la Copa del Mundo le preguntaban a Unai Simón el tema de su continuidad en la selección. Él decía que Mundial 2030 imposible, que no se veía, y esto también puede ser una...
0: Sí,
2: que puede ser... No digo que en este paro no vaya a ir. Porque, bueno, por ejemplo, hemos visto Iñaki Williams, que ha dicho con gana que no va a ir, seguro. Va a ir. Pero que puede ser que ayude dentro de lo que pueda ser esta transición.
0: Pero sí.
2: Hombre, si Unai Simón dice, oye...
0: Pero un jugador, por eso decía que me suena una convocatoria que suele ser importante para las selecciones, porque los jugadores que se retiran, grosso modo, se retiran ahora o en la Eurocopa. O sea, no entre medias,
3: no sé si me
0: explico. Sí. Entonces, una cosa es lo del Mundial, pero sí, pero vamos, no... O sea, te entiendo, pero que...
1: Pero, a ver, el tema es, cuando preguntabas si lo vamos a analizar en base al rendimiento con la selección, claro, es que no son Pedri y Fabián los porteros, o sea, no es que en el 60 meto a uno por el otro.
2: Claro.
1: Entonces, oye, es que a Joan García prácticamente no lo hemos visto con la selección, de hecho, bueno, la última vez que lo vimos con la selección tuvo aquel mal rato en Riazor contra Irak, y al que sí que hemos visto muy bien siempre con la selección y con su club es a David Raya, sería mi opción y creo que para Luis de la Fuente es el principal candidato.
0: Vale. ¿Quién sería tu opción, Alex? Tu decisión. ¿No la de Luis?
2: David Raya, titular.
3: Yo creo que también. Raya.
0: Vale.
1: Hay que, por cierto,
0: me quedo con Unai.
1: Hay un detalle, no sé si pesará, pero David Raya es el mayor de los tres porteros. Es 2 años mayor que Unai Simón, que es del 97. David es del 95. Son buenas edades para un portero, por eso creo que no va a pesar, pero bueno, que quede el comentario hecho.
0: No tiene pinta de que la convocatoria vaya a cambiar nada, sería una gran sorpresa que no fuese uno de estos tres. Yo creo que no va a cambiar tampoco el titular en el corto plazo, como ha dicho Adri, pero es uno de los debates que tenemos que abrir.
3: Tú nos has preguntado por la opción ahora. O sea, yo ahora no toco Unai Simón. Después de ganar el Mundial, no toco Unai Simón. Yo pensaba que decías que si Unai Simón ya...
0: No. ¿Qué decisión tomarías tú ahora?
3: Vale. Unai. A la larga ya te digo que creo que lo cambiaría y creo que es lo que va a hacer Luis de la Fuente.
1: Exacto, yo creo que
3: ahora no lo va a
1: tocar. Ahora yo creo que va a mantener a Unai, pero yo creo que estábamos cerca de ver a David Raya como portero titular de la selección. Y en cuanto a la convocatoria, por cierto, fue Leo Román a la previa del Mundial.
3: Cierto.
1: No está haciendo tampoco el mejor arranque de temporada Leo Román.
2: Quizá puede meter algo más, ¿no? Porque, decir, en la convocatoria...
1: ¿Cuarto portero?
2: Sí, que pueda llevar a jugadores, o sea, a un grupo más extenso, porque esto se lo estamos viendo a bastantes seleccionadores. El hecho de que sean cuatro partidos, que sea prácticamente un mes de concentración, creo que puede invitar a ello.
3: ¿Pero con Leo Román o con otro?
2: Yo creo que ahora mismo...
0: Yo creo que con portero no lo haría.
2: No, pero por ejemplo...
0: Pero igual con un central más, sí.
2: Si ahora mismo tiene que ir uno, tiene que ser Álvaro Valles, ¿no? Probablemente.
0: Por rendimiento...
1: Sí.
0: Bueno, es que por rendimiento igual tendría que ser el titular. Si hablamos de rendimiento neto en este comienzo de temporada. Vale. Segundo punto. Aquí sí que no son castillos en el aire porque hay que preguntarse quién sucederá a Marco Llorente. Yo aquí lo primero que tengo que comentar es, punto positivísimo, que yo en lo particular no esperaba del todo... Pedro Porro ya es el titular.
3: Sí, totalmente.
0: Pedro Porro hizo un Mundial descomunal, quizás... Para mí es que fue la gran noticia positiva del Mundial, porque, lo de Pau García a mí no me parece noticiable. Dani Olmo... No me lo parece.
2: Es destacable, pero no noticiable.
0: Digo que no me parece a mí, a ti te lo puede parecer.
1: No
0: me sorprendió Pau García.
1: Jugador... por unanimidad, el jugador joven del torneo, a mí sí que me parece noticiable.
0: El premio sí, pero que Pau Cubarsí diese ese rendimiento, a mí no me lo pareció. Que lo diese Pedro Porro y que tuviese...
1: Sí, por supuesto. Pero yo te digo que...
0: La consolidación.
1: Claro. Yo creo que hace medio año hablar de Pau Cubarsí como uno de los mejores centrales del mundo, igual se le queda un poco grande. Ahora creo que no hay ningún tipo de discusión.
0: Te voy a hacer el giro, ¿vale? Que un central... de ese nivel en una Copa del Mundo es noticiable. Para mí, que lo diese Pau Cubarsí era...
1: Sí, o sea,
0: era, una...
1: sí.
2: Era muy plausible.
0: Era muy plausible, exactamente. El caso es que en Pedro Porro, aquí el que más ha confiado, sin lugar a dudas, ha sido siempre Alex. Yo he sido quizás el más escéptico. Pero el tema de Llorente tiene bastante arreglo, bastante apañado, porque era una posición que en su día era para Dani Carvajal, se lesionó al cruzado, todo esto. Llorente parece que a Luis de la Fuente tal. Tampoco es que Llorente en clave selección haya sido el Llorente del Atlético de Madrid. Total. Pedro Porro parece que hace un match perfecto en ese costado. La cuestión es que sí que no tenemos claro quién puede ser el reemplazo. En su momento estuvo Mingueza.
3: Sí.
0: Hay que ver. A mí me encaja poco en clave selección. En la Liga Española nos gusta mucho Ángel Pérez. Nos gusta también mucho Javi Rueda. Son más carrileros que laterales.
2: Sí, justo.
0: Muy lateral es Sergio Carreira, pero normalmente juega más en izquierda que en derecha, ya que estamos hablando del Celta. Y hablando de jugar más en izquierda que en derecha, claro, es que no sabemos exactamente qué es o qué va a ser. Pero igual que creo que Xavi Espar no tiene ninguna opción de ir como lateral izquierdo, si sigue manteniendo este nivel Xavi Espar en todo un Fútbol Club Barcelona como titular, siendo diestro, igual puede ser una opción. No lo sé. Abro el abanico porque yo no lo tengo claro.
1: En el lateral derecho es donde debuta con el Barça, en Newcastle el año pasado en Champions.
0: Que es diestro.
1: Es que es diestro, sí, sí. Y a mí me cuadra. Ahora bien, la opción que yo creo que debe estar en mente es un futbolista que ya ha ido, como es Eric García.
2: Sí.
0: Pero no le ha utilizado nunca. Porque yo tenía aquí el guioncito de Eric, que sería lo más natural,
2: claro,
0: ¿no? Sí, lo más lógico.
1: Sí, sí, sí. Incluso... fíjate, igual hace un año era más raro decir esto, pero igual es más natural ver a Eric de lateral derecho que a Pubil ahora mismo.
2: Sí, lo es.
3: Sí, para mí sería Eric hasta que se consolide alguna opción de las que estás comentando para el lateral o emerja alguien en ese lateral.
0: Claro. Fresneda también tiene.
3: Claro, él está en dinámica potencial. De sub-21,
2: Fresneda,
3: estaba mirando.
2: Héctor Ford, el tema de Juanlu, pero bueno, yo creo que ya ahora mismo es menos complicado. Lateral que eso.
3: Arnau.
0: John Churches.
2: Juan Iglesias.
0: Ah. Que cuando ha hablado de Juan lo he pensado en su sustituto.
2: Vale.
0: Claro, si fuese John Churches.
3: Claro, entonces sí, nos
0: claro,
3: gustaría, ¿no?
0: Mira, que tú que le metes.
3: Nahuel, entonces sí te gustaría.
0: Sí,
3: Nahuel.
0: El market, claro. 80 millones de euros, como Aaron Van Bissaka. Claro,
1: si yo soy aquí el más hater de la Premier.
2: Pues entonces tendría que ser.
0: ¿Por qué solo hatear una cosa cuando puedes hatear
1: otra? Claro.
2: Juan Iglesias, ¿no? Tendría que ser.
0: Ah.
2: No sé cómo es Iglesias en alemán.
0: Iglesias,
2: ¿verdad? Iglesias, suena bien, tiene buena sonoridad.
0: Lo has dicho perfecto.
2: Perfecto, sí.
3: Para mí, Eric. Para mí, Eric, y abrir la puerta a otro central.
0: Yo ahí veo... Porque además yo vería ya de abrir una puerta a un central que está teniendo un buen inicio de temporada, luego hablaremos de ello, pero tendría sentido. ¿Sería vuestra opción también?
3: Eric.
1: Sí. Es que la he propuesto yo, pues me queda raro.
0: No.
3: Sí. Pero ya te la hemos robado.
2: Sí, yo tengo el tema
0: ahí,
2: de Eric.
0: Está en el guión, de hecho es el segundo guión.
2: Estaba mirando en sub-21 y demás cuál era ese tipo de lateral que podía haber utilizado más Luis de la Fuente, pero es que al final es o Pedro Porro o Martín Aguirre Gaviria.
0: Uf.
2: Claro.
0: ¿En qué estrella estará?
2: Por eso digo.
1: Claro, sub-21, de los que usaba Luis de la Fuente.
0: Sí.
1: Claro,
2: Pipa, claro. Sí, Pipa.
1: Ostras, ¿dónde está Pipa?
0: Pues, en Inglaterra, ¿no?
2: Yo creo que está en Sabadell.
0: ¿Ah, sí?
1: No sabía yo.
3: Bueno, como Edgar.
2: Aitor Buñuel.
0: ¿Qué Edgar?
3: Edgar, el que era el central de Almería.
0: Ah, sí, vale.
2: Edgar,
0: ¿qué?
1: Edgar González.
2: Ah, sí, Edgar González.
3: Vale,
2: sí.
3: El otro día lo vi y me dije,
0: ¿no? Edgar Badía.
1: Sí. No, y estaba revisando las últimas convocatorias de la sub-21, que ha ido mucho Alex Jiménez, que da la sensación de que está un poquito fuera de todo este tipo de quiñelas.
0: Sí, por contar un poquito de información, que esto lo hemos deslizado alguna vez, pero bueno, visto los acontecimientos con Alex Jiménez en los últimos meses, tanto en la Federación como en su día en el Real Madrid, digamos que no valoraban muy positivamente la personalidad de Alex Jiménez de cara a confiar en él. Sus condiciones futbolísticas, todas las del mundo. La personalidad y la gestión de la persona y demás, su profesionalidad, no tanto. Así que, por ese lado, no sé si puede ser una opción a futuro, porque las personas también se merecen tener margen para madurar, pero esa es la información.
2: En la Fiore lo está jugando prácticamente todo.
1: Por el tema de Marcos Llorente y por la igualdad que hay entre los competidores, parece el casting más abierto. La sub-21 también ha jugado Ángel Ortiz, que está jugando menos que Bellerín en este arranque de temporada, pero si se consolida como titular,
3: claro.
1: A mí Ortiz me ha dejado grandes destellos. Sí, es un futbolista que tiene una proyección muy buena. En fin, hay muchísimos candidatos. Yo creo que en el corto plazo se va a limitar a colocar a Eric.
0: Por cierto, a veces hablamos de las cosas como si todo el mundo lo supiese. Igual no. Lo que ha pasado con Alex Jiménez en el Bournemouth, y por eso está en la Fiorentina, es que se filtraron mensajes hablando con una menor. con chats privados, pues que evidentemente no le dejaban en ningún buen lugar. Tema absolutamente relevante que poner sobre la mesa para explicar, en ese caso concreto, por qué ha cambiado el Bournemouth por la Fiore y por qué tanto en la Federación como en el Real Madrid pues no le veían con muy buenos ojos, insisto, no por sus condiciones futbolísticas, sino por todo lo demás. Ya sabéis que Luis de la Fuente solo convoca a grandes personas. ¿Laporte llegará a la Eurocopa?
3: Tengo dudas.
0: Porque tiene 32 años, viene a hacer un Mundial enorme. 34 años ya no son los que eran en el fútbol. Laporte nunca ha vivido de su físico para ser competitivo.
4: Pero te digo una cosa, es un tipo que siempre está, vamos...
0: Sí, pero te quiero decir que no es esto de... Bueno, habrá que ver cómo evolucionará, es que no lo sé. Un central dominante en lo físico cuando...
4: Sí, Van de Ven.
0: Claro, Van de Ven, a ver cómo es, ¿no? Porque igual le faltan ciertos fundamentos. Es el único central per se de perfil zurdo que fue a la Copa del Mundo, pero aquí, y yo lo tiro como lo tiraba o lo venía a tirar Adrián Blanco cuando hablaba del tema de Eric García, que Denhausen, que debe ser un futbolista a contar en el futuro con la selección española, que ha tenido un año muy malo y por eso se perdió el Mundial, pero Denhausen, que está empezando bien y que es perfil zurdo, pues tiene mucho sentido que pueda entrar ahí para completar un cuarteto de centrales que a mí me suena muy bien en el presente y también de cara a la Eurocopa, porque yo confío en Aymeric Laporte. Un cuarteto compuesto por Pau Cubarsí y Aymeric Laporte como titulares, Marc Pubill y Dinhausen como alternativas, teniendo encima a Eric García como lateral derecho suplente, que no deja de poder ser un central de emergencia en cualquier momento.
3: Sí, pero con la duda de Laporte, entiendo.
0: Yo creo que, o sea, hay que ver, ¿no? Quedan dos años, pero...
3: ¿Qué puede...?
0: Creo que puede llegar.
3: Ojalá pueda estar. Pero sí, además, oye, el que el primero que confía claramente en el propio Hausen es Luis de la Fuente. Que
4: sí.
3: Se metió en Ámsterdam en aquel partido complicadísimo ante Países Bajos y Dinhausen respondió a las mil maravillas. Si mantiene lo que estamos viendo en el Real Madrid, si es capaz de ser regular y de asentar en su fútbol estas cosas que está mostrando y que no mostró en su momento, de estar más atento, de tener más personalidad... Es central, selección española, no tengo ninguna duda.
1: En la pasada Eurocopa solo hubo un jugador de más de 33 años a la selección, que era Jesús Navas, y en el pasado Mundial, el segundo más veterano era Laporte, tan solo por detrás de Borja Iglesias.
4: Sí.
1: Es cierto que esto de los jugadores veteranos es más típico en otras selecciones.
0: Sí.
1: En España no lo vemos tanto. Creo que a futuro la decisión o el principal candidato va a ser Hausen, pero viendo que en el tema del lateral derecho puedes meter a Eric, claro. Yo creo que pueden ir los dos, que pueden ir Hausen y Laporte.
4: Sí, yo tengo la sensación de que puede producirse eso, de encontrarnos a Laporte en un último servicio a la selección española de la Eurocopa. Me parece que además es un tipo que en cuanto a vestuario, en cuanto a saber guiar, pero sobre todo también a saber adaptar, a ser un futbolista que dentro de vestuario es capaz de comprender a las personas, me parece que puede darse. Y además estamos viendo, o entendemos que debe producirse, una confirmación del crecimiento de Hausen, más además, obviamente, una... Es que claro, ¿cómo decimos lo de Cubarsí? Es que ya es uno de los mejores, pero...
0: Sí.
4: No. Mantenerse entre los mejores del propio Pau Cubarsí.
3: Eso es lo difícil.
0: No puede ser una mejora gradual, porque va a ser muy complicado.
4: Claro, pero, es que,
0: pero que
4: va a ser como yo en el copero, que va a terminar con 7 balones de oro.
3: Sí, sí, sí.
0: Claro.
3: El tema con el puesto de central es que, a diferencia del lateral derecho, sí hay opciones que están empezando a consolidarse pensando en el relevo. Cristian Mosquera... John Martín en la Real Sociedad.
0: Es que fíjate de lo que estamos hablando.
3: Claro, para mí, a mí me parece recuperable con su club y en clave selección Dani Vivian.
0: Sí.
3: Dani Vivian, que el Atlético tiene que recuperar sí o sí, y si está bien, yo creo que puede ser una opción también para la
4: Le
3: defensa.
4: Gusta mucho.
0: En la sub-19 hay un par de perfiles con buenísima pinta, que recordemos que al mismo tiempo que España ganaba el Mundial, España sub-19 se paseaba a lo bestia. Sin encajar ningún
3: sin
0: gol,
3: encajar,
0: ¿no?
3: Sin encajar.
0: Sin encajar ningún gol en el Europeo Sub-19. O sea, cositas, un Europeo Sub-19 donde tenía que estar, por ejemplo, Lamine Yamal. O Pau Cubarsí.
3: Sí, sí. Bueno.
0: Telita marinera. Iba a comentar una cosita. Bueno, por cierto.
4: Lo de Porro.
0: Porro está tocado.
4: Sí, nos lo ha comentado nuestro compañero Pablo Montaño, corresponsal de la SER en Londres, que ha dicho de Servi que para el partido de Carabao Cup de esta semana no va a estar disponible Pedro Porro y habrá que ver si termina de estar.
0: Teniendo en cuenta que es super parón, igual puedes esperar, que además Luis de la Fuente ya lo hizo en el Mundial con algún futbolista, pero más allá
4: de
0: eso...
4: Oye, y una cosa, ahora que has dicho esperar...
0: Permíteme, no entendáis tampoco este análisis como un tema de qué va a hacer Luis de la Fuente en esta convocatoria, aunque también estamos tratando esas cosas.
4: Más a futuro.
0: Sí, no, claro, más a futuro. O sea, claro. Independientemente de si va o no Pedro Porro por un tema de estado físico, Pedro Porro ya es el lateral derecho titular de España.
4: Cuando has dicho esperar, se me ha iluminado la bombilla. A ver. ¿Y si es Víctor Muñoz el lateral derecho?
0: Apaga la bombilla para...
1: Ostras.
4: Ha jugado con el Liverpool lateral derecho.
0: Sí, pero... Es que, ¿sabes por qué te digo esto? No porque no tenga sentido, sino porque es que Luis de la Fuente es de...
4: Sí, el portero a parar.
0: Si ya lo de Eric García igual va un poco al palo con él...
1: Sí, sí, sí.
0: Es de...
1: No le gustan mucho estos experimentos.
0: Claro, los experimentos con gaseosa, seguro que diría Luis de la Fuente. Es una frase muy de muy de Luis.
1: ¿Ibas a decir, no? No, algún día podríamos hacer la selección española con todas las ideas fuera de la caja de Ares de Llano. A ver cómo quedaría.
4: Ojo, ¿cómo molaría los viernes, los últimos 5 minutos de programa? La fuera de la caja con Ares de Llano.
1: ¿Una sección?
4: Sí, 5 minutos.
0: ¿Te comprometes a, en esa sección, nunca hablar de la huesa?
4: No, puedo.
0: No hay sección, no hay sección.
4: No puedo. Es que fuera de la caja.
0: No hay sección. Pero algún límite hay que poner. O sea, está fuera
4: hoy
0: de la caja.
4: Hoy no he mencionado nada de...
0: Está dentro del universo. Bueno,
4: no lo he mencionado.
0: Sobre el lateral izquierdo no nos preguntamos nada, al menos a día de hoy. Esto va muy rápido, que esto cambia la velocidad de la luz. Nunca sabes, nadie, cuando estamos hablando del final del Mundial con Luis Enrique, puede contemplar que va a salir Lamine Yamal, o que va a salir Pau Cubarsí, o que Mikel Oyarzabal se va a consolidar en este nivel como delantero centro siendo un jugador selección. Quiero decir que todo va muy rápido, pero Cucurella y Grimaldo en clave selección encajan por lo que siempre hemos comentado, y además las opciones que podía haber... En Madrid-Barça, pues Valde tal, Carreras tal. Hombre, Xavi Espar habría que ver. A mí el jugador que me parece interesante y me parece una pena que tenga tan techado eso, aunque hay que ver Grimaldo en Atleti, es Carlos Romero, que me sigue. Dentro de que el Villarreal ha empezado muy mal, es que tiene un pie, tiene una calidad para meterse por dentro. Me parece un jugador con mucho potencial.
1: Y fíjate, yo te diría otro nombre que además conoce bien la selección, que es Sergio Gómez.
0: También.
1: Dinámica de
0: selección. Muy de Luis de la Fuente.
1: Claro. Entonces, quizá si se abriese un poco la opción, ya que está sentadísimo en la Real. Claro, recordemos Sergio Gómez, yo creo que ha sido capitán en todas las categorías inferiores de la selección española. Cuando estuvo en el grupo de preparación al Mundial.
0: Sí, sí. Y está muy bien.
1: No me extrañaría verle.
0: Por cierto, con Laporte también, un apunte que lo quería hacer antes.
1: Este es el Laporte, ¿no?
4: ¡Oh!
1: Bien.
0: En España... No teníamos esto, no sé a quién le escuché la reflexión, pero me parece muy interesante. En España siempre faltaba como ese jugador selección. Los jugadores normalmente brillaban más a nivel de clubes que en la selección. Y ahora, independientemente de que la mayoría ofrecen su mejor versión con la selección y no con el club, la mayoría, hay jugadores que sí que podemos decir que ya son selección. Uno de ellos es Laporte. ¿Qué piensan eso? El más claro, Dani Olmo.
1: Sí, sí, sí. Hasta hace poco Cucurella.
0: Hay varios nombres, Lenormand lo ha sido, varios nombres que destacan en eso, y por eso me parece tan importante también que haya continuidad al respecto. Cuarto debate, ¿cuánta...?
1: Por cierto, yo creo que a lo largo del ciclo yo le tengo mucha fe en el lateral izquierdo a Salinas. Creo que Salinas es un futbolista que va a aparecer, creo que no en lo inmediato, no lo veo esta temporada, pero que no estamos lejos de ver a Salinas, que estaba a la sub-19 en el europeo, como futbolista importante ahí.
3: Antes he mencionado solo los casos de John Martín y de Cristian Mosquera, como alternativas al puesto de central. Es una barbaridad lo que tiene las selecciones.
0: Que sí.
3: Que me he dejado muchísimos nombres que no he mencionado. Gerard Martín, que está jugando con el Barça, el propio Dani Vivian, que os he dicho, Pau Torres, Jarek,
0: Mario Gila.
4: Mosquera podría ser también para el lateral derecho.
0: Sí, también... Lo que pasa es que...
3: Pero...
0: Que, sí. Tiene sentido, sí.
4: Bueno.
0: Cuarto debate, cuarta pregunta que nos hacemos. Vuelve a ser una tarea pendiente.
3: A ver.
0: Donde ya no sé si es cuestión del jugador, del seleccionador o de qué. Y es sacar la mejor versión de Pedri. Como aquí todos los que estamos en esta mesa consideramos bastante mejor a Pedri de lo que hemos venido viendo con la selección y de lo que vimos sobre todo en la Copa del Mundo, hay que conseguir eso. Punto positivísimo al respecto. Sí. Era una cuestión táctica, la vamos a descubrir, se arregle o no, en el Fútbol Club Barcelona. O sea, si... Porque hay muchas teorías al respecto. Hay la teoría de, es que Pedri no es tan bueno. La segunda teoría, es que Pedri en los grandes partidos no ha demostrado tanto. No comprándola, tiene más fundamento. Tercera teoría, Pedri ha llegado quemadísimo, la compro al 100%. Cuarta teoría, tácticamente, con Rodri, no es que no se hagan bien... pero sí que no puede tener tanto impacto como en el Fútbol Club Barcelona. Pues vamos a descubrirlo en parte.
3: A mí la pareja del Barça ya me está gustando.
4: De momento se están haciendo bien.
3: Sí, ya, sí. Lo que
0: sí, pero...
3: Es poco, es una muestra muy pequeña, otro tipo, pero bueno, que no están desentonando. Que igual podríamos estar viendo ya a dos futbolistas que se pisan, que no terminan de repartirse bien los espacios. Yo creo que estamos viendo ya bastante armonía entre los dos.
0: Sí, lo curioso es que realmente Pedri, en el acercamiento al Mundial, está brillando con la selección. Fue realmente en la Copa del Mundo donde estuvo muy por debajo de lo que se espera de él.
3: Bueno, y el día de Austria, no gustó más Pedri que Rodri.
0: Sí, es verdad, 16avos de final.
1: A ver, no me parece... súper urgente, creo que en el centro del campo, salvo que haya una lesión o un bajón muy descarado de rendimiento, van a seguir los que han ido al Mundial.
0: Bueno, no porque...
1: Sí, bueno, tiene que entrar Fermín.
0: Claro, pero, este es el quinto, claro. El quinto tema.
1: Pero bueno...
0: Sí, pero que ya hubiese ido antes de la Copa del Mundo.
1: Sí
4: pero que, por ejemplo, Rodri, Zubimendi, Fabián, Pedri, esos van seguro.
0: Van seguro. Dani Olmo, si le metes como centrocampista...
4: Dani Olmo también.
0: Va seguro.
4: Entendemos Merino. Que Fermín tiene que ir.
0: Merino va seguro.
4: Y Merino...
0: Claro.
1: Del Mundial.
0: De hecho, para mí es que lo normal es que en el cortísimo plazo, Fermín entre por Gavi, a la espera de ver también si Pablo Barrios consigue cierta continuidad física, porque a mí Pablo Barrios me parece un futbolista de selección, pero claro.
1: En la previa del Mundial da la sensación de que acaba yendo Baena en el hueco que deja Fermín. Y Baena, bueno, para empezar, Fermín está jugando mucho menos en el sector izquierdo, y Baena es uno de los jugadores que sale muy reforzado del pasado Mundial.
0: Totalmente. Sí. No, yo espero a Baena en este ciclo porque además es un jugador que tiene que crecer.
4: Y muy Luis de la Fuente también.
0: Y muy Luis de la Fuente en ese sentido. Entonces, lo de Pedri no os genera mucha duda, sobre todo porque, insistimos, es que se tiene que...
3: A mí no. Tranquilidad.
0: Vale. Pues quinta cuestión, sobre el rol de Fermín en una España campeona. Hay que ver en qué lugar queda Gavi al respecto. Esto también en clave Barça. Yo creo que Gavi, que ha sido un hombre importante para Luis de la Fuente... Me sorprendería verle en próximas convocatorias, honestamente, salvo que haya bajas al respecto. Hay que tener en cuenta, como digo, a Pablo Barrios, pero Fermín es un jugador que, hay que decirlo, le echamos de menos el Mundial. ¿Ganamos el Mundial? Ganamos el Mundial. ¿Le echamos de menos? También.
4: Sí, porque es un futbolista que domina muchísimos registros y que estamos viendo cosas muy relevantes para ese protagonismo en la selección. Primero, el entendimiento con Lamine Yamal en lo posicional, de quién ocupa banda derecha, quién ocupa zona interior, después desde los movimientos que está siendo capaz de protagonizar, los números que está teniendo. Me parece que es un futbolista que va a caer de cajón que entre en la convocatoria.
0: La cuestión es, entrar en la convocatoria, totalmente de acuerdo, pero...
4: Y tener protagonismo.
0: Igual que España no es el Barça, por mucho que haya jugadores parecidos... ¿Dani Olmo no tiene que estar por delante por
3: para
0: el perfil de futbolista que es que Fermín? Es
3: para
0: mi pregunta, porque yo en clave mundial, como no sabía qué Merino íbamos a encontrar, esperaba a Dani Olmo de titular en la media punta, ya Fermín como revulsivo. Fermín se cae, al principio entra Gavi y tal, pero bueno, se consolida Dani Olmo y entra Mikel Merino.
4: Es que hemos visto 7 partidos de Fermín con la selección y solo en 2 de ellos ha jugado más de 45 minutos.
0: Sí, yo lo digo sobre todo porque
4: igual que
0: en el Barça creo que casi que no hay debate, que está Fermín por delante de Olmo en clave selección por el tipo de juego, por las diferencias, por eso que es más jugador selección que club Dani Olmo. Yo sigo colocando a Olmo por delante.
1: Luego, en cuanto al centro del campo, es que creo que en el centro del campo hay poco debate, ¿no? Gavi no está jugando mucho, prácticamente nada. Lo normal sería ver a Fermín ahí. Luego hay otro futbolista que ha sido muy importante en la selección, que tampoco está jugando mucho y que acabó en la temporada, que es Zubimendi. Que quiero ver si esta situación se prolonga, a ver qué pasa con el rol de Zubimendi.
3: Porque está Aleix García ahí.
1: Claro, normalmente entraba Aleix. Y luego hay una serie de jugadores que esta temporada... yo estoy viendo mejor o mejor disposición. Uno es Ollán Sanzet, que creo que ha empezado bien la temporada.
4: Y le gustaba mucho a Luis, sí. Cierto.
1: Es que el mejor Sanzet, vamos, es que si Sanzet hubiera estado bien, habría sido un jugador importante en la Eurocopa. Es que esa es la realidad. Sí. Y luego yo tengo ganas de ver el rol de Ceballos en el Betis. Acaba de debutar con el Betis en la cerámica. Y yo quiero ver si un Ceballos con continuidad puede volver a la selección. Recordad que ya estuvo en la primera lista y fue titular en el primer partido de Luis de la Fuente, a ver si podemos ver un buen nivel de Ceballos.
3: A ver, a mí en el corto plazo me sigue convenciendo más lo de Dani Olmo para la media punta, pero también te digo, si en el Barça funcionan y siguen funcionando también Rodri, Pedri, Fermín y Lamine, claro, es que ahí tienes ya...
0: ¿Sabes lo que pasa? Que
3: algo que yo no tocaría, honestamente.
0: ¿Qué decimos que a nivel de clubes? Que vimos en el fútbol en la era de las presiones, ¿no? En el Mundial, ¿qué vimos? La era de los bloques bajos. que es además lo que España se encuentra, da igual el rival, sí, porque sí, casi siempre le van a jugar bloque bajo. Claro, esa es la diferencia entre Daniel Olmo y Fermín. Mm. O sea, que siguen siendo futbolistas que también en cualquier contexto pueden sumar, ¿no? A mí Fermín me fascina. Pero Dani Olmo, en esos contextos de 4-4-2 defensivo, bloques súper compactos, el tipo de partido que se nos complica...
3: Tiene una sensibilidad superior.
0: Tiene una sensibilidad superior y un entendimiento del juego superior. Fermín lo que tiene es una energía, un romper los espacios, un gol, que es incluso superior al de Dani Olmo. Y fíjate que es brutal. Sí, es un jugador que es un ganador. Pero...
3: Una intensidad en la presión. También superior a la de Dani Olmo. Sí, en cualquier caso, debate de ricos también.
0: Y todo esto teniendo en cuenta que si no estamos hablando de Mikel Merino, que llegaba al Mundial probablemente como titular por ese encaje con Mikel Oyarzabal, con Mikel Oyarzabal, es porque lo que decimos siempre, si Mikel Merino es brutal entrando desde el banquillo y te solventa eliminatorias, gánalo como cambio. Gánalo como cambio.
1: En cualquier caso...
0: aunque sea injusto para él.
1: Invito al pizarrismo a buscar en transformar valores de mercado y poner posición centrocampista.
3: Claro.
0: Centros españoles.
1: Te encuentras a una barbaridad de centrocampistas que serían importantísimos en cualquier selección del mundo y que seguramente no vayan.
3: El caso de Zubimendi, mismamente.
1: De cara al ciclo y
0: Fornals, que es el que se quedó ahí en la...
1: Javi Guerra. Están por ahí... Bueno, hemos hablado muy bien tanto de Guere como de Pello Canales, que son dos futbolistas que yo creo que si tienen continuidad de Athletic pueden sonar para la dinámica de la selección.
3: Nos hemos olvidado de Jaureguiza.
1: Sí, sí, claro.
0: Está ahí. Hay muchos.
1: Hay una barbaridad.
3: Una barbaridad, sí, sí.
1: Entonces, bueno, a ver cómo van evolucionando. Está carísimo entrar. Ha empezado, por ejemplo, muy bien Dro en el PSG, que es un futbolista que a futuro puede ser también importante. En fin, es que de verdad que ves la lista y te mareas.
0: Nos quedan dos debates. El más interesante de todos y el que menos respuesta tiene es el de esa figura del extremo regateador que lo teníamos siempre presente antes del Mundial y que no se solucionó durante el mismo. Independientemente de que Víctor Muñoz creo que tiene un lugar muy claro en la rotación como principal alternativa probablemente a los dos extremos, normalmente más Nico, ¿no? Por lógica.
4: Que si lo lleva a la Copa del Mundo es porque confía mucho.
0: Claro, claro. Pero siempre hablábamos de que faltaba otro, ¿no? Faltaba otro perfil, además, más de... con más sensibilidad quizás o habilidad en espacios reducidos para ese mano a mano en pico de área. Bueno, no convenció Jeremy Pino a... Que yo siempre decía que tampoco es que fuese eso exactamente, pero no convenció a Luis de la Fuente, no tiro de él nunca, nunca.
1: Bueno, hay que recordar que se lesiona el día de Uruguay también.
0: Sí, pero no, antes no...
3: No
0: tiro de él.
4: Barrene.
0: Barrene era el que se quedó, bajo mi punto de vista, a las puertas por esa lesión. Lo verdad que lo de Barrene y las lesiones... Pues no sé si es lo de Pablo Barrera, las lesiones también, que es algo recurrente. Sí. Brian Zaragoza y Raúl Moro, que podían haberse en su momento, van a pique últimamente. Hay que ver a los dos en cambio de escenario, sobre todo a Brian Zaragoza en el Español. Jesús Rodríguez, que también era otro de esos nombres premundial que podían sonar ahora con la explosión brutal de Baturina. Se está quedando sin tanto espacio en el como, porque termina ocupando su demarcación en el lado izquierdo. Entonces, bueno, es un rol. Este debate, en concreto... No es que sea lo del tercer portero, pero es verdad que estamos hablando del jugador número 21, 22, 24 perfectamente, porque tienes otras opciones. De hecho, lo normal es que si se lesiona Nico Lamín, entre Víctor. Pero es que si no, entre un mediapunta en banda, rollo Baena, rollo Olmo, rollo Fermín.
3: Eso es.
0: Pero aun sabiendo eso, nunca sobra ese perfil de extremo regateador para no empatar a cero el primer día contra Cabo Verde y convertir a Bociña en nominado al Balón de Oro en la categoría de porteros.
3: Los estamos cocinando. Hay dos que ya están ahí, a las puertas de la selección.
4: A ver.
3: Uno tiene que crecer en Brujas, que es Jan Virgili. El otro acaba de llegar a Primera División, que es Jeremai. Yo creo que son a la larga dos futbolistas que, si desarrollan el potencial que intuimos que
0: tienen... Jeremai me gusta más. Cuando pisa carril interior.
3: Pues yo creo que son dos perfiles que...
0: Jan Virgili es bueno.
3: Sí, desarrollan el potencial que tienen y yo confío mucho en Jan Virgili, la verdad.
4: Creo que pueden en Brujas, como
3: entrar, quizá no en esta, pero sí a la larga. Creo que son dos jugadores a tener en cuenta el proceso.
1: Otro de los que ha ido en el último año, que parece que ha perdido un poquito de lugar, como, bueno, como futbolista, pues puede jugar en las dos bandas, es de Frutos. Que una alternativa, yo creo, también muy, muy interesante por perfil.
0: En la sub-19 estaba Yáñez, que sabéis que es un chico que siempre que lo he visto me ha gustado mucho.
1: Sí, que sigue en el Castilla, Yáñez,
3: ¿no? Está jugando la Youth League.
0: sí.
1: Claro, no, ya, porque no ha salido, que no,
0: no, sí, no. No, está bien preguntado porque...
1: Claro, van a salir unos cuantos.
3: No, te lo digo porque el otro día jugó y se le queda muy pequeña la Juli.
4: Es para muy pequeña. Pajirritas.
1: Yo tengo... De hecho, ya ha aparecido bastante.
4: Sí.
1: Yo tengo la sensación de que puede ir incluso ya este viernes Jan Virgili. Parece que pues una apuesta a futuro que ha elegido muy bien el lugar donde seguir brillando. Y además un poco el escenario que pintaba Quintana. Brian Hill será segunda con el Girona, que Jesús ha perdido paso en el Como, que Brian Zaragoza veremos qué hace en el Español. Hay mucho futbolista que ha sonado para esa posición, que ha ido incluso a la selección, que está, bueno, Moleiro está jugando muy poco.
0: Y aunque no definimos banda, sería quizás más interesante la derecha, por aquello que Víctor nos gusta más en izquierda que en derecha, y me apuntan por línea interna un buen amigo, Domingo Amado. La Rubia tiene potencial para llegar, es un poco ese futbolista.
4: Bueno, sí.
0: Es muy pronto, demás, pero todavía... es interesante. Por cierto, no quiero que se me olvide en todo esto, porque estamos hablando
4: Nico.
0: De... cuando acabó el Mundial 2022, no se veía venir lo de la Lamine Yamal, lo de Pau Cubarsí y tal. Después del torneo sub-17 que hizo este chico llamado Ebrima Tunkara.
4: Buah, sí.
0: Buenísimo. Al menos que quede mencionado en dicho, este momento del debate del futuro del ciclo de la selección española, por lo que pueda pasar. Porque sí, es un cañón, sobre todo como interior derecho.
1: Y ha sido, o sea, si alguien que no conozca al chico, no estamos descubriendo la pólvora.
0: No. Simplemente que
1: ha sido muy importante la pretemporada del Barça y es el gran proyecto de.
0: Yo no soy ningún experto en categorías inferiores, ni de Madrid ni de Barça, algo más de selección española, porque sí veo un poco más los torneos. Si me dicen que en este ciclo se cuela alguien inesperadísimo desde abajo, con 16, 17 años ahora, es este chico. Ojo, mi punto de vista, es el que más me ha flipado en mucho tiempo. Y ya para finalizar, último debate, quedó abierto en la Copa del Mundo, es el tema del 9 diferente, ¿no? O sea, el titular es Mikel Oyarzabal, el suplente es Ferran Torres, ¿no? Y eso tiene pinta de que en el corto plazo no va a cambiar. Siempre dijimos que Borja Iglesias era más un sustituto de Mikel Oyarzabal que ese Fernando Llorente, por reducirlo mucho al tema del rol.
4: Totalmente.
0: Que ese José Lumato, ¿no? Se barajaron las opciones a final de temporada de Carlos Espí y de Toni Martínez por cómo llegaron. Toni Martínez no ha comenzado muy bien. Carlos Espí ha cambiado de equipo y transmite muy buenas sensaciones. Pero claro, hay que ver...
4: ¿Cuánto juega?
0: ¿Cómo es exactamente la carrera de Carlos Espí? Gonzalo se ha marchado, también un nombre que podía sonar al Fulham. Hay que ver qué pasa con Samu.
4: Sí.
0: Hay que ver qué pasa con Samu, aunque tampoco sea exactamente este rol.
1: Ha llegado Marc Guiu al Leipzig, que puede ser un escenario más propicio para él para poder brillar.
0: O sea, nombres jóvenes, es algo muy abierto, pero sí que es verdad que con la experiencia del Mundial, un delantero de este perfil no te sobra.
3: No. A mí el que más me encaja por la pinta que tiene para ese rol es Espi, la verdad. O sea, delantero rematador, que juega muy bien de espaldas, que en el área sí se impone. Claro, hay que ver cuántos minutos tiene en el Madrid y cuántos goles termina marcando. Pero por perfil,
0: sí, a mí el perfil que parece que lo han parido para eso.
3: Exactamente.
1: Bueno, pensando los que van a caer de la convocatoria, a mí me cuesta ver a Borja Iglesias en la convocatoria de la selección. Yo creo que
0: está lesionado.
3: Claro.
1: Sí. Pero incluso...
0: Sí. En cuanto a ciclo se refiere.
1: Sí, jugador más veterano de los campeones del mundo en Estados Unidos.
0: Sin tampoco en España haber aportado.
1: Sí.
0: Tenía todas las papeletas, estoy de acuerdo.
1: Y a efectos informativos, en esa decisión que se toma con la lista de 26, el que se queda más cerca, el que más gustaba de los que se queda afuera, es Toni Martínez. Por un momento precisamente del momento que atravesó, ¿no? De la inspiración de los últimos dos meses de temporada. A largo plazo, a mí Spi me gusta más que Samu, me gusta más que Toni.
4: Que Roberto.
1: Roberto me parece un muy buen nombre también. A mí ese perfil con Roberto parece estar muy bien tirado.
0: Camello no es ese perfil, pero ha sido importante en el ciclo de Luis de la Fuente.
1: Sí. Es que
4: si
1: mantiene el criterio...
0: Sí, con Santi Deniano, no con Luis de la Fuente.
1: Si Luis de la Fuente mantiene el criterio de... Oye, yo lo que busco en el tercer delantero es un perfil muy parecido a Mikel Oyarzabal. Yo creo que el que tiene muchas papeletas para ir es Camello.
0: Y hay un punto positivo. Si va Sergio Camello, igual en la fiesta de celebración de la Eurocopa podemos cantar alguna canción que nos guste más.
4: Sí, claro.
3: Bueno, hubo
4: una noche más, una noche.
3: José Luz celebró la Eurocopa con la biquina. ¿Qué más quieres?
4: Sí, pero por ejemplo a Sergio Camello le gustan los planetas.
3: Ha dicho que no guste.
0: En el Mundial, más allá de que solo Marc Púbil estuvo salsero.
3: Pero porque faltó maestro de ceremonias.
0: El resto un poquito, ¿no?
4: No te... Es que...
3: ¿Qué?
4: Bueno, igual.
0: No, ya sé por dónde van los temas. Bueno, veremos cuánto se resuelven estos debates de cara a futuro. Son preguntas que nos hacemos, la mayoría debate de Rico, la mayoría cuestiones no demasiado relevantes en el corto plazo, pero que ayudan a definir lo que debe ser el asalto a una nueva Eurocopa. Sería la quinta. No estaría mal, ¿eh?
2: Va a ser.
0: No estaría mal. Ojalá.
2: Va a ser.
0: Ojalá. Me gusta la idea de lo de las dos estrellas doradas, hoy que venimos además
1: chulas,
0: con las camis de Gambea de la selección. Sí. Las camis doradas, añadirle las estrellas de plata para las Eurocopas.
1: No,
0: me mola como...
1: No, pero, que no es el uniforme de general.
2: Tú hablas No,
1: quiero meter 15 estrellas de plata. 15.
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26: No quiero pecar de vanidoso, pero he tenido, no sabe el precio, unas ofertas muy importantes anteriormente de varios clubs, varias situaciones, pero siempre me unía al tema emocional, que lo siento, igual que ahora siento que, pues, que ha llegado el momento, que Valencia, y el Valencia no es cualquier cosa para mí, lo sabéis, pero creo que he dado todo lo máximo que he podido aquí, y bueno, creo que era ahora o nunca, y tampoco, eso no me lo dijo Mendy o Yagoba, no hay que saber si también de los sitios, he dado todo lo que he podido, me conocéis.
25: Ayer se despidió Braulio Vázquez con un emocionado Sabalza, él también emocionado.
4: Muy bonito.
25: De Club Atlético Osasuna, nos vamos a Pamplona. Iker Canosa, ¿qué tal? ¿Cómo estás?
27: Muy buenas, queridos, ¿qué tal?
25: ¿Cómo fue la despedida? Emocionante, ¿no?
27: Desde luego que sí, fue algo muy emocionante. Es verdad que el presidente es propenso emocionarse en este tipo de actos. También Braulio en este caso, una persona quizá más contenida, pero es que son 9 años, es un proceso, un proyecto absolutamente admirable, donde Osasuna ha acumulado años y años en primera sin sufrir, gracias muy en parte pues a este señor, a Braulio Vázquez.
25: ¿Qué nota le pone Iker al ciclo de Braulio? Sé que ha ido de más a menos el final. Puede haber ciertas cosas cuestionables, pero ayer decíamos nosotros que entre el 8.5 y el 9, algunos le dábamos el sobresaliente, otros el notable alto, pero ahí, ¿no?
27: Pues es que de hecho te iba a decir que es un 9.5 en general y le bajo un puntito por cómo ha sido la salida, que no me ha gustado absolutamente nada. Entonces te lo dejaría en un 8.5.
25: Vale, o sea que tú eres de los de notable alto. Al menos uh-huh. Se queda alguien que conoce muy bien el club, la estructura, como es Cata, que ha sido inseparable de Braulio en los últimos años, que ha estado en Club Atlético Osasuna en todo este ciclo. Es un tipo del que habla todo el mundo bien, un tipo por el que mucha gente se ha alegrado con esta noticia, que también pudo salir hace unos meses y que debe ser clave en los siguientes pasos de un Club Atlético Osasuna del que no sabemos muy bien qué esperar realmente, ¿no? Esta temporada, en este ciclo, está en un momento raro.
27: Desde luego que sí, me ha sorprendido mucho el hecho de que se quede Cata. Yo estoy convencido de que Braulio ha visto también una oportunidad y seguro que le ha animado a quedarse con ese puesto, pero es que son zipizape, es como si Vicente Moreno se va de un sitio y se queda Dani Pedín, por poner un ejemplo cercano a Osasuna. Entonces, ya digo que me ha sorprendido, pero bueno, al final es una persona de casa que si hace las cosas parecidas a lo que ha hecho con Braulio, a Osasuna no le va a ir mal, desde luego que no.
25: Tiene sentido que se quede Cata, le han preguntado a Braulio al respecto y ha dicho que el club se queda en las mejores manos y se reía con la posibilidad de, oye, competir por un fichaje con el propio Cata. Oye, cortita ya al pie, ya para finalizar, Iker, próximos partidos de Osasuna en el Metropolitano, mañana a las 7 y luego el sábado, si no me fallan las cuentas, en casa en el Sadar ante el Rayo Vallecano. ¿Cómo lo ves?
4: Sábado a las 2.
27: Pues yo creo que va a ser un partido muy cerradito el del Atlético de Madrid, que pese al 0-3 tampoco está cuajando su mejor fútbol. Y contra el Rayo Vallecano, pues Osasuna se tiene que hacer fuerte y demostrar que el Sadar es un fortín y no lo que vimos la semana pasada, que el bueno de Alex Dayano dará fe de que no parecía el Sadar con pitos y gente yéndose antes de que acabara el partido.
25: Un fortín no fue. Gracias, Iker, que vaya todo muy bien.
27: Igualmente.
25: Mañana hablaremos más del partido ante el Atlético de Madrid.
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11: El titular.
12: Cinco jornadas son pocas para aventurar nada de lo que pueda ocurrir en adelante, pero es innegable que el Córdoba Club de Fútbol no ha comenzado con buen pie la competición. Los números no engañan y las sensaciones tampoco. Un triunfo y 4 derrotas, 2 de ellas en casa, sitúan de momento al equipo en posiciones de descenso. Solo el Ceuta le supera en goles encajados y eso en un equipo que, en el que su técnico mueve piezas con asiduidad para tratar de mejorar las prestaciones, tampoco da la medida ni la capacidad suficiente, sobre todo en defensa, pero con los mimbres que tiene, aún parece no haber dado con la tecla. Ahora tiene 4 de los próximos 5 encuentros lejos del Arcángel, un plus añadido más, o no, al intento de remontada y salir del peligro que ahora mismo tiene, aunque aún queda muchísima temporada por delante.

0: Bienvenidos a Directo Marca Córdoba, bienvenidos a la radio del deporte. Hoy es martes 15 de septiembre, ya saben, nos pueden seguir a través del 93.1 de FM o en la plataforma de YouTube, en Más Deporte TV. Hablaremos del Córdoba, hablaremos de ese partido que antes hemos comentado, ese que perdió en casa frente al... Se me ha ido ahora mismo a la Almería, es cierto. Y ahora esos cuatro partidos que tiene por delante. El primero, el más inmediato, frente al Albacete. Ahí tiene que empezar la remontada del conjunto blanquiverde. Hablaremos de fútbol sin VAR. Para eso tendremos con nosotros a Manolo Luque, Manolete, y hablaremos de Segunda Federación, en el cual, tendremos por teléfono, vía telefónica, a un ex cordobesista, a un cordobés que está jugando en el Mijas, Rafa Castillo. También tendremos audio del técnico del Ciudad de Lucena, Antonio Jesús Cobo, que ha empezado la temporada con dos empates en las dos primeras jornadas. Hablaremos de Tercera Federación. Escucharemos a Diego Tristán, técnico del conjunto blanquiverde, del filial del Córdoba. Y luego, por supuesto, hablaremos de lo que es la División de Honor. Y hablaremos con Isaac de la Cuesta, técnico del Montilla, y con Jorge Ortega, jugador del Montarbeño. Ese es nuestro menú de hoy. ¡Arrancamos!
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0: Y arrancamos, como no, presentando a nuestros invitados de hoy. Vamos a empezar hoy por la izquierda. José Manuel Pérez, buenas tardes.
2: Hola, buenas tardes, Diego.
0: Manolo Luque, Manolete, buenas tardes.
3: Buenas tardes, Diego.
0: Hoy te tendremos aquí pues hasta el final. Tendremos hoy tiempo de...
3: Hay trayecto
0: hasta el fondo. Y Félix Ruiz, buenas tardes.
4: Hola, Diego, buenas tardes.
0: Bienvenido de nuevo, porque ha estado ahí un par de semanas más ocupado en labores familiares que en otra cosa.
4: Sí, ya han empezado los colegios y se acabó mis responsabilidades.
0: ¿No? En cierta manera.
4: Bueno, sí, la responsabilidad siempre queda. La verdad que por lo menos más liberado de tiempo.
0: Y Felipe Gómez, buenas tardes.
5: Buenas tardes.
0: A ti no te libera nadie, ¿no?
5: A mí no me libera nadie. Amarrado hasta el final.
0: De Sabadell al Arcángel, del Arcángel no sabemos si irá...
5: No, Albacete no puedo, pero lo miraremos, estaremos pendientes.
0: ¿Te quedas con las ganas?
5: Me quedo con las ganas, pero estaremos pendientes. Ya lo tengo hablado con mis niños, que me dejen esas dos horitas para verlo.
0: Bueno, la verdad es que el Córdoba perdía el pasado fin de semana frente a la Almería. Una jornada más. Van cuatro derrotas en las cinco jornadas que van disputadas en segunda división, en la Liga Hypermotion, y el Córdoba que se ha metido en una, bueno, complicada situación, que todavía queda muchísimas jornadas por delante, y nos consta y sabemos, y además lo podemos asegurar, que el técnico trabaja sin desmayo y Vangania trabaja para poder clarificar un poquito la idea en sus jugadores y salir a flote de esas posiciones que ahora mismo ocupa. No sé lo que pensáis, sobre todo de ese partido frente a la Almería, que cuando la Almería quiso, en dos golpes, entre comillas, insisto en lo de entre comillas, quiso, dio la puntilla al Córdoba. Y abro micros.
2: Sí, empiezo yo. El Córdoba mejorando, como dices, no tenemos ninguna duda de que Ania está trabajando en cosas que antes se fallaba, sobre todo en la presión tras pérdida que está siendo buena, no permite ya tantas contras y sobre todo en finalizar la jugada, que antes no se finalizaba y te robaban y como digo, te creaban muchas contras. Está claro que se está trabajando, esperemos que sea el camino y bueno, pero las ocasiones que te llegan poco, no te llegan como jornadas anteriores, te las están materializando. Entonces hay que seguir puliendo esos aspectos defensivos para que lo poco que te llegue no te lo cuelen como esta semana.
0: Y sobre todo encontrar una defensa más o menos regular, porque hasta ahora, sobre todo los cambios que ha introducido en sus equipos iniciales han sido en esa zona, ¿no?
6: La cuestión es que el otro día fue para mí partido de equipo grande contra equipo chico. Es como cuando va a un partido de Copa del Rey, que he leído por ahí y te pintan la cara con
5: muy poco.
0: Con
5: muy
0: cuatro
5: poco.
0: Llegadas.
6: Y tú intentas darle el máximo y aún así no te da. Esa es la preocupación que a mí me dio el otro día. La preocupación que yo saqué del Arcángel el otro día es que si este tipo de equipos te hace un 8, como puede ser lógico, porque sabes que no puedes competir con ellos, primero porque veía el banquillo y daba miedo aquello, y en segundo lugar, que a mí me duele más, si luego no enfrentas enfrentamiento directo, no lo afrontas como lo de Sabadell y tampoco sacas puntos, te estás metiendo en un problema. ¿Responsable? Pues el problema es que...
0: Bueno, pero es cuestión de hablarlo
6: sí,
0: Yo creo que después o más adelante, en jornadas posteriores, porque responsables puede haber muchos. Y quizás,
6: yo creo que hay uno nada más.
0: Bajo mi punto de vista, los que menos sean responsables son los propios jugadores. Pero bueno, porque el otro día, bajo mi punto de vista, insisto, los jugadores se dejaron el arma en el partido, lo que pasa es que no les dio. Felipe.
4: Bueno, si hacemos, ha hecho un resumen José ahora del partido, y evidentemente existe una mejora en el partido, pero ¿a costa de qué existe esa mejora? A través de un máximo esfuerzo. Nos encontramos un equipo, como bien está comentando Manolete, un equipo que en teoría es superior al tuyo, un equipo que sabe manejar el partido desde el minuto uno, un equipo que no se desgasta prácticamente, tan solo establece dos líneas de cuatro bien organizadas con sus dos puntas, se tira 45 minutos a través del mínimo esfuerzo, esperando a ver el desgaste que tú haces, y una vez que transcurren los minutos, ya hablamos de la segunda parte, no tiene necesidad de hacer el más mínimo esfuerzo para ganarte un partido. Nosotros, lógicamente, sí que existe una mejora con respecto a partidos anteriores. Se ve que la idea de Iván Ania permanece, de que va a intentar llevarla a cabo en todo lo que le sea posible.
0: Perdona, Feli, además ha apostillado de que no la va a mover.
4: Bueno, pues a mí me parece bien. A mí particularmente me parece bien que él tenga fe en lo que precisamente le ha dado resultados. Y te cuento como anécdota, Diego, me cruzaba yo con una familia yendo para el estadio el domingo de Almería con sus equipaciones correspondientes y me preguntaron por dónde estaba ubicado el estadio. Se les señalé y ya nos fuimos charlando hasta llegar al estadio. Y me decían algunos de los aficionados de Almería, es que vosotros tenéis uno de los mejores entrenadores de segunda división. Esto me lo decían los propios aficionados de Almería, o sea, ¿qué quiere decir esto? Que nosotros debemos de tener fe en el trabajo de Iván. Yo no voy a cuestionar en ningún momento al entrenador, no voy a cuestionar en ningún momento a los jugadores, porque entiendo de que hay jugadores jóvenes, con calidad, con capacidad de crecimiento, pero lo que sí no estoy de acuerdo es con el proyecto que se hace, un proyecto donde existen muchísimas carencias. Hablaba de pilares importantes en Monterrubio cuando dice de construcción, mantenimiento y no hipotecar. Y yo digo que lo que sí se está ejecutando en esos pilares tan importantes es el no hipotecar, porque lo que es construir y mantener, no, porque ni se mantiene, puesto que estamos renovando el equipo todos los años de una manera tan amplia como se está haciendo, ni se construye, porque el proyecto que se ha construido es un proyecto con muchísimas carencias.
0: Quizás ponga por delante el proyecto económico antes que el proyecto deportivo.
4: Lo que sí es cierto, que tenemos que tener en nosotros la plena confianza como aficionados, y ojalá y esto suceda, de que el equipo vaya creciendo conforme van pasando las jornadas, a través de esa idea de Iván Ania, que sea conseguir de unificar el trabajo de los jugadores. Pero lo que sí es cierto, que los jugadores cuando terminan los partidos terminan reventados. Y no es justo de que a la finalización de un partido la parte de la afición le reclame que no se le echa lo que hay que echarle al fútbol para poder ganar un partido. En eso no estoy de acuerdo. Quiere decir esto que esperemos que tan importantes son las tres jornadas próximas, dos partidos fuera de casa, Albacete-Valladolid, y recibimos al Tenerife, que en estas tres jornadas nosotros podamos tener capacidad de crecimiento durante estas tres semanas. Que se vaya mejorando sobre todo algunas cosas del aspecto físico para poder ejecutar lo que Iván le pide a esos jugadores y que los resultados pues nos cambien y podamos entrar en esa dinámica que el equipo yo creo que puede dar buenas sensaciones, pero que hasta ahora la verdad no están.
0: Felipe.
5: Por recoger un poco la idea de los compañeros, se ven mejoras en el equipo en algunas cositas. La verdad es que el otro día creo que era muy fuerte, como dice Manuel, mirábamos para el banquillo y es casi que era mejor el banquillo que lo que había en el campo, porque había figurones, ¿no?
0: Pero perdona un momento, de todas maneras, el Córdoba iba 1-0 perdiendo y en un error en el centro del campo nos matan.
5: Ya.
0: O sea que son errores propios los que propician.
5: El equipo, eso es una idea de lo que iba a decir también con lo que ha dicho Félix. Ania juega de una manera que expone muchísimas cosas. La defensa está muy desarropada, el equipo defiende muy alto. Estos son signos de identidad de Ania de los 3-4.
4: Expone muchísimo el desgaste físico del jugador, eso, porque los errores de Diarra que se producen el día de Granada y el día de Almería vienen a consecuencia de un desgaste ya ejecutado durante muchísimos minutos, donde ya le empiezan a fallar un poco las piernas.
5: El jugador,
0: cuando falla las piernas, falla la cabeza.
5: El jugador intenta seguir, entiendo que las cosas que Ania le propone, por ejemplo, el pase de Guilherme en Sabadell. Entiendo que una consigna del míster, una consigna de los entrenamientos, una consigna que en el entrenamiento tiene éxito, tiene un resultado positivo, pero el jugador tiene que tomar decisiones y ver que en ese momento no puede conducir diarra en el centro del campo o tiene que tocar más fácil porque está cansado por el esfuerzo hecho. En fin, son cosas que estamos yendo ya a lo decisional y es muy complicado controlar, porque es muy complicado, es un botón, jugamos a la play si no, y no se juega a la play, son personas. Entonces, yo creo que... Cuando yo no digo que el entrenador cambie, me acuerdo cuando a mi nivel basiquísimo entrenaba, cuando tuve una charla con un compañero entrenador de Cádiz y me decía, cuando lleguen las dudas hay que, si uno cree en su modelo, no hay que dar un mandazo, pero hay que empezar por la primera hoja. Entonces yo creo que los jugadores y Ania deberían de empezar por el principio un poco. Es complicado porque el nivel competitivo de la categoría, el profesionalismo, no te deja ese tiempo de pausa, pero... Quizás ese reset mental de decir, vamos a ir a lo sencillo, a nuestras primeras cinco ideas, y no intentar la idea número 10 o la idea número 15. Por ejemplo, lo que ha hecho José, la presión alta, que era una seña. Yo siempre, el otro día vi el partido con mi madre, que además la pobre tiene problemas de vista, y le decía, cuando el Córdoba presionaba el saque del balón del otro equipo, es una cosa que a Ania le encanta hacer. Porque el otro equipo, llevarlo a errores, llevarlo a las trampas que tú quieras llevarle, llevarlo al lateral o llevarlo a la determinada zona del campo que tú quieras. Creo que a Ania eso es una fase del juego que le encanta. Pero quizá haya que ir a eso y no empezar a decir, por ejemplo, elaboramos muy bien, pero nos roban y nos machacan. Entonces, a mí, lo que dice Feli, a mí me encanta que el míster no renuncie a su idea y que vaya bien. Siempre decimos la parte de morir con su idea, me da un taco de rabia el lenguaje ahí, vivir con su idea hasta lo donde le dé. Y si no le da para mucho, pues a lo que le dé, pero nos ha llevado hasta aquí. Luego... La segunda parte de lo que estamos hablando, la confección de la plantilla. Yo creo que año...
0: Eso es muy relativo, ¿eh?
5: Le hemos entregado... Anteriormente, Jan Salas no salió mal, pero Requena no salió bien. Creo que fueron como... había posibilidades de que te salieran alguno bien. Es que este año son 16 tíos... 18 tíos que son demasiadas monedas al aire. Y como 4 o 5 te salgan regular... Pues te puedes ver agobiado.
0: Para ejemplo,
5: que es lo que está, creo que está ocurriendo.
0: Por ejemplo, Bastos Motón.
5: Tengo la sensación, Diego, de que, perdona, que va a ocurrir, que puede ocurrir que el equipo de ese salto que dio los años anteriores, la jornada 4, lo den estas tres semanas.
0: Lo va a dar.
5: Y te veas con 6, 7, 9 puntos. Ojalá, por favor.
0: Lo va a dar.
5: Lo veo muy difícil, pero puede ser. También puede ser que te veas con 0 de 9 y fufu.
0: Ya no pille confesado, se pone el cuerpo malo.
2: Como entra en una dinámica mala, al final.
5: Te puedes ver muy mal, te puedes ver muy agobiado. Se pone el cuerpo malo. Pero también puede ocurrir lo contrario, José, que el equipo dé ese paso y coja de repente y diga todos los conceptos empiezan a salir. Es como que estás en Matrix y de repente lo ves fácil, ¿no? Entonces, eso también puede pasar. Creo que es más difícil, porque viene bien que sea fuera de casa porque no va a haber esa confrontación que está viendo con la grada que no lo entiendo.
0: Es diferente, eso ahora lo tocará, también lo tocaremos, ese punto lo tocará.
4: Hay una cosa que está muy clara, Felipe, que si nosotros llegamos a esa situación que estaba comentando José hace un momento, de que pasen las tres jornadas estas que vienen y no seamos capaces de sumar y que las sensaciones cambien, que es lo más importante de todo esto, porque el sumar siempre, lógicamente, estamos mirando una clasificación donde se juegan por puntos.
5: Claro, es profesional, y tiene
4: su importancia, pero que el equipo dé mejores sensaciones. Si no se dan esas tres últimas jornadas, yo creo que vamos a tener que ir pidiéndole al Cádiz el manual de instrucciones de cómo se salva una categoría.
6: Ahí es donde yo quería ir, porque creo
5: que... Pero que ese manual, el del Cádiz particularmente, perdón, me parece lo que está ocurriendo en Cádiz...
4: El del Cádiz tiene la experiencia del año pasado, te hablo.
5: Sí, pero aun con todo, me parece todo lo que ocurría ahí un desastre.
0: Pero ojo, que el Cádiz ahora mismo acompaña al Córdoba en las posiciones de descenso.
5: Sí, pero que me parece que no me gustaría ese manual, porque... si te vas a ver en una situación de esa, lo que ocurrió en Cádiz y lo que está ocurriendo es perpéntico, es de verbena chunga para mí. Ese Ontivero allí con el otro, unas películas y de circo, vamos. Creo que eso no va a ocurrir aquí.
0: Manolete, que te estaba.
6: Sí, no, que yo a lo que voy en Córdoba, en Cádiz, al final, pues mira, lo que pasa allí, si pasan cosas malas en Cádiz, obviamente nos quitamos del medio, no me alegro por allá, porque somos un equipo andaluz, pero bueno. Un equipo
5: no somos nosotros.
6: Un equipo más que va a estar ahí abajo, que creo que este año lo podremos agradecer. Y sobre todo aquí, voy a una cosa a lo que comentaba Feli. Creo que no es por parte de Iván Ania. No es el problema, no es el problema de los jugadores. El problema no es Monterrubio. El problema no es la dirección deportiva. El problema es que aquí hay unos nombres y apellidos que no sabemos quiénes son. Quienes dirigen el.
5: El otro día Tony, perdona.
6: Quienes dirigen el Cotarro.
5: El otro día Tony puso la captura.
6: Sí, algún nombre, pero bueno. Si
5: vete los conoces,
6: vete pero... a saber si son esos nombres.
4: Pero termina. Total.
6: Esa gente que por desgracia aquí llevamos años sin poder dirigirnos a esas personas, porque antes sí podía dirigir.
0: Hombre, antes era personal, ¿no?
6: Al que y las conocía. Le ponía y tenía una cara. Y entonces, cuando dejas de ver, como dice Feli, que estoy muy de acuerdo con él, en el sentido de que nosotros lo vemos por resultados, por goles, por clasificación, ellos lo ven por jugadores.
5: Y por números económicos.
6: Y económico. Ahí hay un problema. Ahí hay un problema serio porque estás priorizando el negocio, que obviamente que esto es un negocio...
0: Proyecto deportivo o proyecto económico.
6: Exacto. Estás priorizando algo que creo que Monterrubio se equivocó, porque creo que ahí se equivocó, porque se está retratando ahora en el sentido de que se está viendo que no se está priorizando lo deportivo, porque lo que dice Félix, porque la clasificación nosotros todos sabemos cuál es y durante este tiempo te la ha comprado porque ha tenido la fortuna de que ahí ha hecho la dirección deportiva y la comisión deportiva un buen papel con algunos futbolistas.
5: Ha acertado.
6: Con algunos futbolistas que han acertado, que se han hecho venta, que es lo que realmente el club, pero los milagros y en este caso.
5: Se acaba, la lámpara se acaba.
6: A veces no atina. A veces te puedes equivocar. A lo mejor es demasiado pronto también para decir este análisis. Sí. Que quizá los chicos tienen que explotar. Y otra de las cosas que quería llevar es que creo que el equipo de Iván Ania, ya sabemos todos cuál es su transcurso, sobre todo porque hay una metodología en la que hay mucho automatismo, en los que esos automatismos suceden porque es ensayo-error, y esos ensayo-error sobre todo lo paga en las primeras jornadas. Y en las primeras jornadas, cuando pase una jornada, estoy convencido que las situaciones que Diarra el otro día cometió error, no las comete, porque ya tiene ensayo error y aprende de esa circunstancia. Y por eso crece. Pero me preocupa que ninguno de estos chicos, porque puede pasar. Son jóvenes y se está dando un peso en un vestuario que cada vez ese peso le está pesando, porque es lógico, y también creo que desde aquí hay que mandar un mensaje a la afición diciendo que el peso de los pocos que tenemos en propiedad, porque son muy pocos los que están llevando el peso del vestuario, hablo de Isma Ruiz, hablo de
5: Rubén Alcedo,
6: hablo de Rubén, esa gente hay que ir a apoyarla, hay que animarla,
5: lo pidió Isma.
6: Hay que estar con ellos porque son los que tienen el club. No los cedidos. Estos chicos vienen aquí porque vienen de paso a hacer un negocio. No, hay que apoyar a los que son nuestros. Porque esos sí son los que van a dar estabilidad y durabilidad al proyecto. Porque en el momento que el Córdoba Club de Fútbol no acompaña a esos futbolistas, tenemos un problema.
5: Darle esa responsabilidad no desde la exigencia, sino con tu comentario, cariño, ¿no?
4: Veo con tu comentario que me das la razón a la última tertulia que estuve yo aquí presente, donde ya reclamaba... Recuerda, José, me está moviendo la cabeza y ya reclamaba de que el equipo, esto de las sesiones, yo no estoy en contra de las sesiones, se les puede sacar rendimiento, como se le han sacado a algún jugador, pero yo soy de la opinión de que el club tiene que tener jugadores de su propiedad, precisamente por eso que tú estás comentando, el compromiso del jugador en propiedad en un club es muchísimo más alto que aquel que viene, y no pongo en duda la profesionalidad de nadie en ningún momento, porque mi mayor respeto siempre a los jugadores, ya tienen una profesión y unas tareas bien complicadas a la hora de tener que soportar determinadas presiones en algunos momentos. Lo que sí es cierto que esa propiedad a ti, porque yo pongo por ejemplo el Mirandés. Mirandés hace 2 años jugó el playoff de ascenso a punto de meterse en primera división. Con muchísimos, no todos eran cedidos. ¿Qué ocurre con el Mirandés cuando los equipos empiezan a recuperar y a poner esos jugadores en sus plantillas porque ve que habían dado un rendimiento y los incorporan a sus plantillas? Que el Mirandés tiene que reestructurar completamente su proyecto y sigue pidiendo jugadores cedidos, pero ya no le sale. Hoy el Mirandés está en primera red. Entonces yo digo de la importancia del jugador en propiedad en un club, tiene que ser un porcentaje elevado.
2: Y ojo,
4: porcentaje elevado porque te va a dar ingresos, como está comentando Manolo, te va a dar ingresos, te va a dar responsabilidad, te va a dar compromiso, conocimiento de ese entrenador que lleva aquí 4 temporadas, porque tú mantener un entrenador durante 4 años para realizar un trabajo que demuestra que ese trabajo lo está ejecutando bien, de forma correcta, se le tiene que sacar más rendimiento a ese trabajo a través de que el jugador pues esté integrado dentro de esa plantilla y sienta de alguna manera el equipo de forma diferente a aquel jugador que viene cedido a promocionarse de él personalmente y que mañana se va a marchar.
0: Pero es que volvemos a lo mismo. ¿Proyecto antepone el proyecto económico al proyecto deportivo? Pregunto.
2: Para mí lo que quería decir era que, en base a lo que dice Feli, la propiedad básicamente empieza con, primero, una cantera inexistente desde hace 20 años. Desde que yo debuté en el Córdoba, la cantera sigue igual, la ciudad deportiva sigue
5: peor.
2: Igual. O incluso peor, que me han dicho, que todavía no he ido. Es imposible que un...
0: Bueno, aquí tenemos un canterano en su época.
4: Te digo, José, hablando de cantera, yo hablaba el otro día con una persona que tú lo conocerás, a Pepe, conocido por el Parque Figueroa por Pirañas. Tiene un chiquillo, sí, claro, que estaba jugando aquí en el Córdoba.
2: ¿Se ha ido a Sevilla?
4: Efectivamente, se ha marchado a Sevilla. José, no. Mi niño que había hecho 34 goles la temporada pasada, 20 y tantos la anterior, y ha llegado a Sevilla. Pues el otro día yo hablando con él, con el padre, pues me dice que habían hecho un cambio de residencia.
2: Claro. Pero si aquí eso pasa desde hace 20 años, desde que yo me fui también. ¿Por qué? Porque
4: no, pero antiguamente no pasaba eso, José. Bueno, era distinto.
2: Quitando los Juan Lujén, los Rafa Ocaña, los David Carmona, los
5: José Gutiérrez.
0: Ojo, porque aquí tenemos a un jugador, a un canterano, que dio el paso de marcharse.
6: Yo también me fui, pero también te digo que...
5: Pero te fuiste porque quizás no había un proyecto o lo que fuese, ¿no? Con
6: no me acompañaron en ciertas decisiones donde yo le puse al club una medida, no me la dieron y me fui. La realidad. También me puede haber quedado. Sí, y entiendo también el tema este de la cantera. También entiendo en cierta parte al club, en ese sentido, no voy a defender ahora a nadie, pero sí que lanzo una lanza a favor del sentido de decir, oye, hay muchas familias que dan prioridad a otras canteras de aquí de Andalucía que a la del Córdoba. A pesar de que el Córdoba le pueda dar recursos. Ahora, ¿qué recursos? Unos mínimos recursos.
5: Es que no es atractivo. Entiendo, es que no es atractivo echar la cantera del Córdoba. Es que no es nada atractivo.
6: Es repulsivo. Porque entiendo también. Pero bueno,
5: repele.
6: Busca de alguna manera que por lo menos si no hay representación en el primer equipo, porque no lo va a ver, porque Iván es un buen entrenador, pero no es un entrenador.
5: Si es lo de menos que no haya cantera. Bueno, lo de menos no es. No. Es súper importante. Claro. Pero entiendo, y lo de la propiedad, pero que todo tiene. Si tú renuevas un tío por 4 años. Va a salir el comentario por el otro lado de este tío acaba de renovar. Cuando renovó Carracedo, me lo encontramos en el aeropuerto yendo para Coruña. En la temporada después con el entrenador de Granada, que ahora no me sale el nombre.
0: ¿Pacheta?
5: No, el nuestro. Crespo. Crespo renova ahí y el equipo se hunde. Y ya empezaron los comentarios. Claro, es que ha renovado 3 años. Ahora el tío no va a hacer nada. Entonces, que por el otro lado también hay comentarios críticos. Yo creo que tiene que ver más con la idea de proyecto, que es lo que estábamos diciendo, relativa a qué quiere el club, cómo lo plasma. Y al final, si, aunque sea una frase hecha, está apostando por moneda al aire. Cuando salen bien, son magníficas. Pero cuando salen mal, pues dices tú, ¿esto qué es? Es que te puedes ver malamente.
2: Yo cuando he sacado el tema de la cantera, lo he sacado...
5: No lo digo porque esté mal, ¿eh?
2: No por defender a la cantera, que yo siempre la voy a defender.
5: Yo también.
2: Evidentemente, si un club quiere crecer en primera división, como llevamos muchos años intentando, aunque el nivel de la categoría está como está, el Córdoba siempre ha vendido, o dicen que a corto plazo ya queremos subir a primera división, la base es, señores, yo qué sé, yo veo...
5: Es imposible.
2: Antes viene una ciudad deportiva, creo yo, que una, claro, que pones 4 parches en una fachada.
5: Claro,
2: ¿no?
5: Totalmente.
2: En terminal.
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2: Deportiva con abuelo y no se pueden sentar en ningún lado, que es que venía una sombra, que es que no pueden comprar una botella de agua, total, es que los chiquillos no se pueden bañar.
5: Desastre.
2: Es que eso hay que darle prioridad a lo que es nuestro y a partir de ahí pues ya te saldrán mejor los futbolistas.
5: Además, si tú miras la primera división, los equipos que vienen pasando por los últimos 10 años por primera división o están todos en el entorno de Madrid porque hay un movimiento de equipos y de clubes y de cantera gordísimo en torno de Cataluña, en torno del País Vasco. Pero y luego sí, hay cositas chorreas por ahí de o cosas de tradición histórica o gente que se le cede muchísimo a jugadores.
6: Pero aquí,
5: y eso
6: Felipe,
5: funciona, pero aquí estamos, aquí, tenemos aquí, 3 polos cerca muy complicados. Y el Córdoba lo ha maltratado, la cantera. Sevilla, Betis, Málaga, pero y lo ha maltratado
6: el
5: la
6: problema,
5: cantera.
6: El problema es que de esa gente que no la podemos poner por desgracia cara ni a lo mejor nombre. El otro día sí hablaba por lo que sacó Tony, pero no sabe quiénes son.
5: Lo mismo ni existen.
6: Ellos ven. Sí, ellos están de. Seguramente están de paso. porque aquí todos tienen este
5: claro.
6: Y ellos ven aquí corto plazo, llevan llevan unos 6 a 7 años aquí en el proyecto y han visto que la manera más rápida de rentabilidad es la que hemos comentado antes. Jugadores, proyectos de otro equipo que viene aquí.
5: No tiene un nombre.
6: Los puedes adquirir si el otro equipo te pone unas condiciones como las que ha sido Alex Sala, ha sido el caso de Diego Brie este año. Jugadores que son posibilidad de venta. El club quiere posibilidad de venta. Le da igual la cantera, le da igual todo. El club quiere jugadores, inversión, posibilidad de venta y recuperar economía rápido.
0: Insistimos, anteponen el proyecto económico al proyecto deportivo.
6: Y tiene una cosa muy clara.
5: ¿Cuál es? Que la rentabilidad está empobrecer la plantilla. Eso empobrece año a año la plantilla. El ejemplo más claro, a un nivel más alto.
0: ¿Qué nombre?
5: Que es el laboratorio del Valencia. El Valencia es esto con un nivel altísimo. Y tiene un estadio. El estadio es suyo. El pavo lo va a vender, va a hacer allí 20.000 edificios, 20.000 oficinas y tal y cual, se van a ir al otro lado y el pavo se va a llevar la pasta. Eso aquí no está. Pero va a tener los jugadores. No, cada vez que viene alguien aquí, lo primero que pide es quedarse con el estadio y poder usarlo. Para montar movidas, montar una ciudad deportiva en otro sitio y construirla. Y sacar dinero, blanquear por otro estudio, por historia, por corrupción y por construcción y por historia.
0: No,
5: pero es que la verdad. ¿Por qué Carlos González quería montar en el Parque del Flamenco la ciudad deportiva? Porque quería sacar dinero por otra historia. Pues ya está, al final, el que, como cuando les dicen que no, cuando les ponen trabas, cuando la ciudad, que yo soy cordobés por encima de cordobesista, y yo no quiero que en el estadio haya casino. Yo quiero que haya un hotel o algo de turismo, pero no quiero un casino, porque eso a la ciudadanía la engancha a la ludopatía y a esa mierda. Yo no quiero eso. Que saque rendimiento, pero que lo saque de otra manera. Entonces, cuando la ciudad le dice que no, los pavos dicen, pues si por aquí no puedo sacar dinero, lo saco por aquí. Que es el cortoplacismo y empobrecer la plantilla, de pauperar la plantilla poco a poco, que es lo que está ocurriendo en el Valencia.
0: Pero aparte hay una cosa importante, que siempre ha habido en Córdoba, o hasta hace pocos años, había un patrimonio en la cantera, cosa que ahora mismo eso, también está dilapidado.
5: Total.
4: Es una forma diferente, Diego. El Córdoba ahora mismo, la idea de Monterrubio, además esa idea la transmite a él aquí, desde su llegada, buscar posibles talentos jóvenes de las categorías de primera red, segunda red, con una edad de 20, 19, 20, 22 años a lo máximo, e intentar de promocionarlo y tenerlo para años.
0: Pero si es que la prueba la tenemos evidente. Este año, Víctor Sánchez se le había abierto la puerta hasta el último día del mercado. Bien, se queda en Córdoba, bueno, y si resulta que después la hemos echado de menos cuando
4: pero
0: fue.
4: Pero si es que ahí tenemos a Ramón Vila
0: también,
4: jugando en el Herdense, que yo le estoy siguiendo. O el propio Mariano, que está jugando en el Herdense, que yo le estoy siguiendo y están haciendo buenos partidos. Como en esta jornada, Ramón Vila, precisamente jugador cedido por el Córdoba, le salva al Herdense de perder el partido y poder sumar un punto como suma. ¿Qué necesidad tenemos nosotros en este caso de haber firmado un portero? Que no voy a poner en duda al portero Aguilerme, porque en los ratos que ha jugado,
5: no está completamente mal, no está
4: en Sabadell, independientemente de aquel error, que eso son automatismos que te exigen, luego después hizo un partido que nos salvó de...
0: Contra hermanos que salvó otra cosa.
4: Pero yo digo que si estás apostando por esa gente joven, llega un momento en el que hay que darle la posibilidad de que den el salto, porque si le empieza a cerrar ventanas y no se le abre ni una puerta en ningún momento, llega... esa situación que está comentando Felipe, el aburrimiento, y el aburrimiento pues da lugar
0: si es que luego...
4: a lo que comenta Manolete, de que él en su propia experiencia, él estuvo aquí en las categorías inferiores, jugó, se le presentó una oportunidad y a lo mejor en esa oportunidad pues vio una luz un poquito mayor que la que estaba viendo aquí y decidió de marcharse.
2: Pero es que no hace falta que esté en Córdoba para irte, es que tenemos más escuelas que nunca, es que el Figueroa tiene 800 niños, es que hay niños del Figueroa que se han ido al Real Madrid. ¿Por qué? ¿Porque no valen? Porque hay un ojeador del Madrid ahí, porque hay un ojeador del Sevilla, un ojeador del Betis, lo que tenemos que cuidar lo nuestro. ¿Y por qué hay 20 escuelas en Córdoba?
0: Pero si analiza el plantel de los equipos del Córdoba en sus categorías inferiores, y empiezo a categorías inferiores por el filial, no sé yo cuántos jugadores de Córdoba hay.
2: Prácticamente ninguno, pero eso es lo que hay que hacer, que en vez de... Yo veo bien lo de las escuelas y demás, pero la escuela principal de nuestra ciudad tiene que ser el Córdoba Club de Fútbol.
0: Y el espejo de todos los demás, cosa que ya claro, en estos momentos no.
2: Para que los niños no se vayan. Entonces ya, pues, y volviendo al hilo de lo de que estábamos hablando, del primer equipo, pues ya está. Intentar darle una solución a lo deportivo, porque está claro que no, que así no vamos a pasar mal.
0: Lo vamos a pasar canuta. Bueno, vamos a tomarnos un respiro, sí, sí, porque si no aquí la compañera y amiga Carmen nos va a echar a los leones. Así que nos vamos a ir unos minutitos a publicidad y rápidamente volvemos para seguir hablando del Córdoba Club de Fútbol.
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0: Regresamos a Directo Marca Córdoba, regresamos con la radio del deporte. Bueno, y lo primero que vamos a hacer es recordarles que tenemos ya a nuestro futbolista oculto del Córdoba Club de Fútbol. No es que lo tengamos, es que hemos sacado nuevamente ese concurso que teníamos en la plataforma de YouTube, sobre todo, y en a través de X, el antiguo Twitter, en el cual pues pueden aspirar a conseguir dos entradas para el cine Asio, sobre todo, ya digo, a través de Twitter. Ya saben que deben de seguirnos, poner Adivina Jugador CCF y nombrar a Radio Marca Cord. Ayer se daban dos pistas, las dos primeras pistas de esta semana. La primera, que buscamos a un futbolista español ya retirado. Y segunda, que jugó más de 100 partidos en primera división, pero no con el Córdoba Club de Fútbol. Las dos pistas de hoy, pues la primera, sonó varias veces para ser convocado por la selección española, pero tal situación no se llegó a producir. Y segundo, debutó en primera muy joven en el equipo de su ciudad. Mañana miércoles comenzaremos también el sorteo de dos entradas dobles para el Córdoba Patrimonio de la Humanidad, que este fin de semana, este próximo sábado, a partir de las 4:30 de la tarde, juega con o recibe en Vista Alegre al Manzanares. Así que estén atentos, no dejen de dar esas, seguir esas pistas para el jugador oculto, a ver si aciertan el nombre del futbolista, y después pues ese sorteo también para el Córdoba Patrimonio de la Humanidad. Y dicho esto, vamos a continuar con ese debate que teníamos abierto, pero yo lo llevaría ahora por otro camino, porque tiempo tendremos y en breve semana iniciaremos un recorrido por lo que es la cantera de Córdoba, no solamente de fútbol, pero le haremos mucho hincapié sobre todo en eso que estamos hablando ahora, de que el jugador o los jugadores de Córdoba, los más pequeñitos, pues inicien un camino que antes sí llevaba enfoque para pertenecer al Córdoba Club de Fútbol, al primer equipo de la ciudad, y ahora pues no hay identidad ni sentimiento hacia ese primer equipo, sobre todo viendo que en el primer equipo y quizás en el segundo hay muy pocos jugadores de Córdoba perteneciendo o integrando a esos mismos equipos. Pero dicho esto, vamos a centrarnos en que el Córdoba de 5 partidos ha perdido 4, ha ganado solo 1 al Girona, está metido en posiciones de descenso y que ahora tiene en las próximas 5 jornadas deberá disputar 4 fuera del Arcángel, con el peligro que ello conlleva, ¿no? Porque o empieza a ganar pronto o se verá metido en un pozo del que luego es muy complicado el salir, por mucho que económicamente pueda firmar a jugadores de más renombre. Y eso no te garantiza el salvar la categoría, que es lo mínimo que el Córdoba debe de estar en segunda división. No sé lo que opináis los 4 compañeros que tenemos en la mesa.
6: Yo si algo me da algo de esperanza es que creo que va a haber algunos equipos que van a estar bastante flojos en la categoría, en comparación de otros que van a estar muy por encima.
5: Este año vuelve a partirse, ¿no?
6: Sí, yo creo que se va a partir un poco la categoría. De hecho, a ver, esto te das cuenta a partir de la jornada 10, la jornada 12.
0: No te vayas mucho del micro, Manolete, que si no.
6: Y yo creo que por lo menos la salvación que te puede dar la esperanza de decir, oye, partidos como el del próximo día contra el Albacete, vital. Vital, yeah. Porque es uno de los equipos que por sensaciones y por ojo, sabes que puede estar ahí abajo, lo de un Cádiz, este tipo de perfil de equipo, es un Ceuta, que a pesar de todo lo que está pasando, pues
0: o hay, quizás hay, por eso esté donde está.
6: O sea, que ahí tampoco puedes entrar mucho en juicio porque allí, si no nos podemos poner en un sitio, en un lugar, es allí. Pero que son equipos que sabes que creo que la tesitura de temporada van a estar por ahí peleando un poco ahí abajo. Y lo principal, yo creo que el club, aunque no lo haya dicho en su mensaje, sigue siendo el mismo mensaje que en la primera temporada aquí en Segunda División. Es los 50 puntos.
0: Yo creo que salvación, pura y
6: dura. El objetivo del club es conseguir los 50 puntos de la manera más cercana, lo más pronto posible. Supera esa barrera y una vez que supera esa barrera, ponerte el objetivo de pelear por ambiciones más altas.
0: No lo
6: pueden decir porque ya la tercera temporada la masa social aprieta y tú ese mensaje obviamente no lo puedes repetir. Pero yo estoy convencido
5: de que internamente es clarísimo eso.
6: Internamente el mensaje es salvar la categoría y intentar...
5: Todavía este año más que el pasado.
6: Intentar revalorizar futbolistas para posibles ventas.
2: Sí, pues bueno, sí, volviendo al Albacete, partido clave.
0: ¿Y trampa? Lo digo porque el Albacete ha tenido hasta ahora muchísimos jugadores del primer equipo lesionados, que ya va recuperando poquito a poco a los jugadores. Alberto González, sí, Alberto González. Ya se le vio otra cara el otro día. Esperemos que siga con la cara mala y que el Córdoba pueda rascar.
2: Un equipo que está metido ahí abajo y que la típica frase que se dice que le da vida a los equipos de abajo, ¿no? Para salir de ahí. Complicado, porque este equipo querrá ganar en su casa, como es normal, por primera vez creo esta temporada.
0: Sí.
2: Y obviamente todavía es pronto, pero querrá salir de ahí. Jugadores que recupera, jugadores lesionados buenos que recupera. Y bueno, de lo que se trata es eso, de no darle vida a un equipo que a priori está medio muerto, a pesar de la temporada, de lo poco que llevamos de temporada. Y no entras tú en lo que hablábamos antes de la dinámica mala esa, que ya se cuestionarían muchas más cosas no trayendo algo positivo de Albacete, ¿está claro?
0: Felipe.
1: Bueno, pues la verdad que yo, hablando del partido próximo de Albacete y la jornada, el calendario que nos queda, estábamos comentando de las dos salidas, Albacete-Valladolid, recibimos al Tenerife, vamos al campo del Erdense y vamos al campo del Leganés. Quiere decir que es una situación de calendario muy expuesta, pero yo quiero tener la confianza de que la idea nuestra el año pasado, precisamente donde nos hizo conseguir los objetivos que se habían conseguido, fueron los partidos fuera de casa. Fuera de casa, el Córdoba fue un equipo muy muy potente, lo hemos demostrado en las salidas
5: en la
1: que hemos hecho ahora mismo.
5: Hasta Oviedo no ganamos en diciembre, ¿te acuerdas?
1: Sí, ya, fue distinto el año pasado. Si es que los comienzos, Felipe, ya, de Iván, Daniel, siempre lo sé. Han sido así.
5: Sí, pero esto de caso fuera,
1: a lo que yo me quiero referir del tema este del Albacete, que el Albacete es un equipo que, como parte positiva, pues tiene un entrenador que lleva mucho tiempo allí, que la idea de Alberto González es sobradamente conocida en Albacete. Se confía mucho en su idea, en su forma de trabajar. Y lógicamente, si está recuperando jugadores que han tenido lesionados importantes, pues puede ser esa parte positiva. Por lo contrario, la parte negativa del Albacete es que llega un equipo que llega con mucha presión allí a su campo, la misma que nosotros hemos tenido que soportar aquí, y que el Córdoba, fuera de casa, en los dos partidos, tanto Burgos como Sabadell, hemos hecho 4 goles a favor. También es cierto que hemos recibido 6. En eso tenemos que intentar mejorar, porque para ganar fuera de casa haciendo 2 goles es suficiente para ganar sobrado.
0: Debería.
1: El problema es
5: el año pasado se ganó allí.
1: El intentar corregir, se ganó 1-3. El que en transiciones abiertas le cogimos la espalda a la defensa de ellos y le creamos una cantidad de problemas enormes. Lo que yo quiero decir de esto, que bueno, pues puede ser el partido de Albacete un partido propicio para poder intentar nosotros arrancar y empezar a coger esa confianza, que sobre todo no dé lugar a esos errores individuales que estamos cometiendo en pases, evitar esos errores no forzados que nos estaban penalizando hasta ahora nosotros bastante, y la posibilidad de ganar allí, pues existe. Yo no tengo duda de que el Córdoba está capacitado para ganar allí, pero también digo que el Albacete pues está jugando bajo muchas presiones.
0: Y en algún momento, saldrá a flote la idea de José González, y sobre todo si empieza a recuperar jugadores clave en su equipo.
1: Alberto González. Ya lo he dicho en un principio, yo no tengo duda en ningún momento. Yo analizo al jugador y me gusta analizar al jugador bajo un prisma particular de sus cualidades técnicas individuales que puedan tener los jugadores que han venido aquí. Y sinceramente, yo no voy a decir nunca este jugador es malo en ningún momento lo voy a decir, porque yo veo que hay calidad. Lo que hace falta es intentar sacarle el máximo rendimiento a esas condiciones que cada jugador individualmente tiene. Por ejemplo, Gailán es un jugador que técnicamente tiene muchísimos recursos
0: y visión de
1: que
0: juego.
1: A lo mejor está más corto físicamente que lo que Iván Ania quiere, pues puede ser. Pero que es un jugador que yo creo que puede aportar cosas, lo mismo que Teo cuando ha estado en...
0: Pero es que en todos los equipos, y José y Manolete son conocedores de ello, hay quien corre más y hay quien aporta más visión, y con la compenetración de esas dos cualidades en las que debe de hacer llevar a un equipo hacia terreno alto.
1: Pues esa situación, Diego, es la que a mí me daba lugar a pensar de que puede haber posibilidad, y repito, vamos a tocar madera de que efectivamente exista esa posibilidad de recuperación que el Córdoba puede tener, porque como el equipo caiga abajo, ese comentario que hace Manolete de que van a haber equipos inferiores, van a haber equipos que
0: no
1: se van a caer,
0: tanto, ¿eh?
1: yo digo que de aquí momento. En esta categoría existe tal igualdad que el más tonto de una patata te saca un reloj.
0: Es que fíjate el calendario cercanito que tiene ahora 5 mismo
5: 5 partidos, 4 fuera.
0: Sí, pero fíjate cuáles: Albacete busca en Valladolid, en el José Zorrilla, también fuera. Recibe. En casa recibe al Tenerife.
5: Está fortísimo.
0: Un recién ascendido que está
5: muy fuerte.
0: Muy fuerte. Y luego tiene que recibir en casa también al Erdense. O sea, perdón, tiene que viajar.
1: Y va al Leganés.
0: Que no sé si, como le ha ocurrido al Córdoba esta semana con Nelson
5: Monte,
0: tendrá la cláusula del miedo en los dos jugadores que antes ha comentado
5: de Félix,
0: tanto Ramón Vila en portería
1: Carmona. Diego, si a nosotros no hacen eso y nosotros no somos capaces de ejecutarlo, entonces vamos a considerarnos que algo está fallando.
0: Claro, es que no lo sabemos, ¿no? Lo sabremos el día que juegue el Córdoba contra el Erdense. Si están en la alineación inicial, pues, o en el banquillo, ya sabemos que
1: esperemos,
0: no la
1: esperemos que no, que no pueda jugar Ramón Vila.
5: Si juegan, tengan que pagar, que es la cláusula del miedo.
0: Y tampoco.
5: Bueno, yo.
0: El Erdense es capaz de pagar y sacarte luego
5: a reducir. Sí,
1: hablando de las pocas. Porque perdona Manolete, porque siguiendo el comentario de Diego, imaginarse que Ramón Vila nos coge un penalti a Carracedo en el último minuto y que el gol del 1-0 lo marca Mariano. Entonces es para llegar y hartarse de llorar allí en el estadio.
0: Pero ojo, que después del Tenerife, que tiene jugadores, bueno, tiene un jugador con 40 años,
5: Pichichi,
0: que además esta semana me parece a mí que ha marcado dos goles.
5: Pichichi no es Pichichi de la categoría ahora mismo.
0: Efectivamente.
2: Enrique Gallego.
0: Y después de recibir, al Erdense, tiene que visitar al Leganés. Ojo en Leganés con Morata, que aunque no esté tampoco todo lo bien que se espera, pero bueno, Morata puede asegurarte un buen número de goles, ¿no?
5: Lo más fácil del mundo en el fútbol es lo que viene adelante.
0: Partido a partido.
5: Es que pierdas tres partidos. Puedes perder tres partidos seguidos muy fácil en el mundo del fútbol actualmente.
0: Pues mira lo que le pasó
5: También puede ganarlo, pero que puede ocurrir.
1: Pero no vayas tan lejos, Diego. Vamos a conformarnos con los tres primeros. Los tres primeros, que el equipo sea capaz de recuperarse.
5: Las dos o tres cosillas que me da lugar a la esperanza es que es verdad que los años anteriores ha habido un momento, un punto de inflexión en que el equipo ha empezado a coger todos esos automatismos que comentabais, de un partido para otro. Y así, a base de confianza, y entiendo que trabajo, y de sentirse a ellos, decir, hostia, que nos están saliendo las cosas, y plasmarlas, y que se vean. Eso es lo único que me da pie a pensar, y que pensar que con el ambiente enrarecido, que hemos dicho antes que iba a hablar de esto, ahora después no sé cuándo lo saca, el ambiente enrarecido que se genera en el estadio al final del partido, nos puede venir un poco bien que sean los dos fuera de casa.
0: Eso lo dije yo al principio en el titular, de que, bueno, de cinco próximos, cuatro eran fuera de casa. Por lo tanto,
5: ahora, que también se pueden perder.
0: Eso puede ser un arma de doble filo.
5: Yo creo que la grada tiene que estar, como dice Ibisma, animando, y como ha dicho Manuel, sin sobrecargar a quien no toca, porque ese peso es complicado, y sobrecargando con cariño, positividad a los que toca. Porque son jugadores.
6: A mí me gusta eso, es que a mí me gusta lo que yo veo. A mí me gusta que Carracedo se vaya a la grada, quiera hablar. ¿Por qué? Porque eso se siente identificado del que está el chaval pasándolo mal. De que quiere cambiar las cosas.
5: Pero hay que tratarle con respeto, no hay que insultar.
6: Claro, obviamente. Por ahí voy.
1: Ahí es donde está
6: el fallo. Si el chico se acerca allí, es porque tiene iniciativa. Porque quiere ir, porque quiere trasladarle a la gente de que él está dolido.
5: Totalmente.
6: De que él se siente identificado con esto. De que la plantilla, hay futbolistas que tienen ese compromiso.
5: Yo estuve en Sabadell, se acercaron a saludarnos al final del partido y las caras eran de, yo no quería estar en ese autobús de vuelta o cómo viajaran. Porque eso tuvo que ser un tanatorio. Guillermo estaba, chaval, tocado.
6: Hay futbolistas.
5: Y eso es llamativo y que cuanto menos interesante. Porque dices, coño, ya está, hay que animar, tío. Ya está, hay que soportar y hay que estar a las duras. Y acordarse de que hace 5 años justo estábamos recibiendo, lo subí el otro día a Córdoba en inglés, ¿no? Recibiendo un partido de segunda red, 4 gatos en el Arcángel. De esas cosas creo que hay que acordarse. Y entender que...
0: Y jugando con equipos como el Tamara Sente, por ejemplo, sin menospreciar a nadie.
5: Total, y entender que el proyecto... Ser realista y entender que el proyecto es el que es. Nos duela más o nos duela menos. Nos gustaría que se invirtiera dinero, pues por supuesto, y que viniera alguien con pasta y se lo gastara.
0: Es que tampoco podemos hacer ahora mismo. Van 5 partidos, Felipe, perdona. Van 5 partidos, no podemos hacer de esto un
5: drama.
0: Un drama.
5: Y lo que con lo de los límites salariales y el coste de plantilla, que yo tengo un follón, tendrían que venir un economista y explicárnoslo, porque yo no me entero ni me voy a enterar. ¿Cómo el Almería, con lo que tiene ahí, está por debajo de nosotros?
0: El último.
5: ¿Cómo es eso, tío? En serio, no me entero, tío. No me entero ni me voy a enterar.
0: Fíjate.
5: Como Bichu lo dijo en la rueda de prensa, que venga Bichu y me lo explique, que venga el presidente del Miranda, que lo explicaron de puta madre. 2 cositas, pero que yo no me entero, tío. Y sigo sin entenderlo. ¿Cómo el Granada, el Almería, con lo que tiene? Tiene ahí una. Es que tiene un plantillón, tío. ¿Cómo usted está por debajo de nosotros? No lo entiendo.
0: Fíjate, por ejemplo, la Almería, que hizo 7 cambios, no este partido, sino el anterior, en su alineación inicial. Que la semana pasada tenía
5: jugadores de primera, tío.
0: A los que ya quisiera más de un equipo tener, tío, en su plantilla, estaban en el banquillo y que fueron al final los que
5: te sacaron el partido.
0: Sacaron el partido adelante, efectivamente.
2: Por eso la segunda es una categoría que te da tregua. Todavía es pronto, como dices, sí. Y al final sí. Hay equipos que no tengo ninguna duda de que van a estar ahí arriba, está claro. En segunda división ganas 5 o 6 partidos seguidos
5: y te metes.
2: Ya estás metido ahí.
0: El año pasado, que lo ocurrió a Córdoba, que perdió,
5: creo que este año
0: no
5: va a ser
0: difícil,
5: tío, porque
0: ve
5: a Mallorca muy fuerte, tío, por ejemplo.
2: Mallorca va a estar.
6: Aquí
2: y Almería estoy seguro que
5: claro,
2: también.
5: Tío.
2: Lo que pasa es que
5: 13 años.
2: Necesitan su
5: rodaje.
2: Dar con la tecla, como en este caso también nos está pasando a nosotros. Y bueno, vamos a tener... En ese caso
0: pero,
2: estoy contigo.
0: Pero con una diferencia, que yo la veo. Y no tengo ninguna duda de que el Córdoba al final va a rodarse hacia arriba, ¿no?
5: Sí, también.
0: Pero que el Mallorca, el Almería, el Girona están
5: llamados,
0: conformando las plantillas con nombres contrastados, que luego le están dando su rendimiento, mientras que el Córdoba está empezando con una plantilla hecha desde abajo, que cuando se conjunte de
5: pero
0: verdad...
5: Pero no solo por nombre, sino por calidad.
0: No solo por nombre,
5: es calidad.
0: Es que abajo no tienen nombre. Abajo lo que tiene es hombre. Y eso es lo que ha firmado el Córdoba. Y yo sigo insistiendo.
6: El Córdoba tiene... A ver, un nombre. El Córdoba tiene a Cristian Carracedo, un nombre de categoría. Y Marruía, un nombre de categoría.
0: Los que tenía, pero... no los que ha firmado. Sí. Manolito,
5: es que el Córdoba ahora mismo es...
6: Ahí sí.
5: Es que el Córdoba es Carra y...
6: El Córdoba le falta lo que... El año pasado también pasó lo mismo. El año pasado a Dani Requena, a principio
5: pero
6: de temporada,
5: pero...
6: se le dieron de palo.
5: Sí, se le dieron. Pero aún así... Los que sabéis de fútbol, olíais que ahí había algo, tío.
6: Porque es muy complicado adaptarse a un nuevo sistema. Y de nuevo, Iván Ania está teniendo el mismo quebradero de cabeza que ha tenido todos estos años. ¿Por qué? Porque en el mismo sistema, Diarra jugaba más arriba. Diarra siempre ha sido un futbolista...
1: Para jugar en la media punta, para tener el recorrido y llegada de segunda línea.
6: Exacto, pero no de creación.
1: Y no jugar tan metido atrás.
6: Exacto.
0: Pero es que entonces, ¿quién crea en ese centro del campo de Córdoba?
6: Ahí le está costando, a este Diarra le está costando esa figura de 8 que en un Córdoba anteriormente jugaba un poquito más por delante.
1: Pero si es que
6: y
1: Diarra...
6: de nuevo a este Córdoba le está costando encontrar esa figura que el año pasado nos costó.
5: La importancia de los laterales.
6: Que el año pasado hablábamos de Alessal aquí en todos los programas. Pero es que hay que tener mucha tranquilidad con esa figura.
5: Totalmente.
6: Porque tiene mucha responsabilidad. Porque pasan muchos balones por él. Porque tiene mucha incidencia en el juego de Ania. Porque el acierto de pase de esa figura marca mucho la dinámica del partido del Córdoba. Porque la presión efectiva de esa figura marca mucho el partido del Córdoba. Entonces nos volvemos a encontrar con una misma tesitura que a mí me queda tranquilo que si el Córdoba encontrase una figura que pudiera retener ahí, igual que si retenido a Isma, porque es otra figura que es fundamental, la figura del 6 que acompañe a Isma, porque a Isma creo que la hora de salir, de sacar balón, le cuesta un poco más y necesita de esa figura. En el momento que el Córdoba encuentre la forma de que se active la figura del 8, va a crecer muchísimo este equipo.
0: Yo creo que cuando
6: Arnane Gailán coja un poquito más de todo, imagino que Arnane está quebrado de la cabeza para encontrar de nuevo esa solución.
2: La figura está fuera, está claro. No sé si la estará madurando fuera Iván Ania, porque está claro que si Isma no, su fuerte no es sacar el balón, Diarra tampoco, porque la pierde el otro día Clara tampoco.
0: El segundo gol.
2: Éder no sabemos dónde juega porque quiere estar en todos lados. Es verdad que físicamente es normal porque es joven. Está claro que ahí faltan dos piezas clave en el mediocampo.
5: Por lo menos el 8 y el 10.
0: Por lo menos una.
5: El 8 y el 10.
2: Manolete, una clave.
5: El 8.
2: Y la otra, pues ya si quieres tener ahí
5: Si le recortara, porque es que le pide llegar a todos lados de la fronta. Si le recortara unos poquitos de apariciones por los lados,
0: es que
5: ese jugador le pasaría el balón más por ahí, pasarían más cosas, tío.
0: Tú acuérdate, tiene que Felipe, que en su primera
5: sin quitar,
0: época.
5: Sin quitar su idea.
0: En su primera época en el Córdoba, trazaba.

0: y tiene visión de cara a largos, porque ya lo ha demostrado en otros momentos, yo creo que Diarra debería de estar jugando en una posición más adelantada.
1: Más adelantada.
0: No someterle tanto a tanto esfuerzo y de tanta vigilancia y demás.
2: Una pregunta.
3: A lo mejor Damián, a lo mejor la figura, pero tampoco veo a Damián Cáceres.
1: Es que no le ha dado minutos, tampoco lo hemos visto.
0: No, es que Damián es más 6 que 8. ¿Tú has visto a Damián, con Isma Ruiz en el doble pivote?
3: El rato que salió contra el Girona.
0: Es que un análisis del día del Girona, que no tenemos criterio para eso.
3: Sí, pero bueno, se trae con un contexto en el que supuestamente es ese sustituto a Isma Ruiz. Pero esa figura de... Está bueno, el caso de Teo Zidane, que tampoco lo vemos nosotros ninguno.
1: No ha debutado todavía.
3: Ni lo vemos, ni por supuesto, ni lo ve él de lejos.
2: ¿Ustedes veían a Diarra? ¿Dónde está Eder? En la
0: media punta.
2: ¿Dónde está Eder, no?
0: En la media punta.
2: Detrás del punto.
4: Pero es lo que estábamos hablando antes.
0: Sí.
2: Es que yo creo que tampoco es la solución.
4: No es un futbolista que diga, como decía el año pasado Jacobo, que era determinante. Diarra tiene llegada, estamos de acuerdo que tiene llegada. Pero Jacobo era determinante.
1: Sí, no, Diarra no tiene la asistencia de juego que tenía.
4: Esa es la pieza que estábamos hablando antes, que falta un futbolista diferente. Un futbolista que entre por el ojo, un futbolista que a la grada cree ilusión.
2: Los primeros partidos de Goti.
4: Un futbolista que gane partidos.
0: José, falta un futbolista que cuando reciba el balón, todos los que estamos en la grada, se está emitiendo ya en diferentes frecuencias a la que estábamos emitiendo. Entonces, ese futbolista, el Córdoba actualmente no lo tiene. Pero es que no lo tiene y además es que yo digo, bueno, esperemos que pueda ser. A lo que yo me quiero referir, y verdaderamente Iván Ania en su idea, en sus conceptos, ve a ese tipo de jugador en su equipo.
2: Porque le requiere mucho físicamente y Anané no lo tiene.
0: Porque es que
2: le pide mucho físicamente a ese tío.
0: Físicamente.
2: Y Anané no lo tiene.
4: Anané
2: lo pone a correr como Eder y Anané no, en el minuto 60 yo creo que está tieso. Porque es otro juego, creo.
1: Si vas ganando otra serie ya no te...
3: Vuelvo al discurso que comenzó la tertulia Feli. Que también ese futbolista número 8 es el futbolista que en ciertas circunstancias del partido te dice, dámela a mí, te pauso esto 4 veces, le damos 3 circulaciones.
1: Un director de orquesta en todos los sentidos, que dirija el juego tanto.
3: Esa pausa día, es la que el Córdoba echa de menos.
0: El día que yo fui a ver a vosotros allí a Cabra, con el Montilla, le dije yo a Rafa, al terminar el partido, Rafa, te hace falta un jugador, te ha hecho falta un jugador, que cogiera el timón de aquello. Y me dice Rafa, lo necesito en algunos momentos.
2: ¿Y un Ferrari?
0: Claro, claro. Yo he tenido Pablo Rabar jugando en el Lucena, que marcaba una diferencia en ese concepto. Yo he tenido, por ejemplo, a Agustín en Montilla, que marcaba una diferencia en ese concepto, y tienes que tener siempre junto a los obreros, tiene que tener alguien
1: de calidad,
0: que sea el constructor de ese trabajo.
2: Un Alberto del Moral en su mejor momento. ¿Ese estilo tampoco de jugador? Tampoco, vale.
0: Alberto es un jugador que si hubiese estado bien físicamente, a mí particularmente me gusta para mi equipo. ¿Por qué? Porque es un jugador muy posicional. Un jugador que te...
2: Una de sala, ¿no?
3: Un requerente. Alguien que tenga que tenga llegada, que tenga buen pie y luego que sea currante.
0: Rodri.
3: Claro, sí. Cualquiera.
2: Sí, yo lo digo por llegar a quien estamos hablando.
3: La dirección deportiva, que para mí ha sido brutal, que en las dos temporadas se ha conseguido ese perfil a través de un futbolista cedido, sí, pero se ha conseguido.
2: Con paciencia.
3: Y estoy convencido que este año se buscará la manera y en este caso Iván Ania, a lo mejor yo creo que Diarra adaptándose puede ser ese futbolista. Pero está en el proceso de adaptarse, chaval.
1: Hay que tener también en cuenta que, por ejemplo, en el Córdoba, Salín el Llevar y no ha debutado, que puede ser un futbolista,
2: que aporte.
1: De pie, que no es un futbolista
2: pero,
1: de correr.
2: ¿Sabes lo que pasa, Diego? Que estamos sacando a Nane, y tú y yo nos hemos mirado cuando lo hemos nombrado, Salín el Llevar, y es lo que estaba creo que hablando Manolo y José, que es que yo creo que esos tíos, echarse el peso del partido en la espalda un poco complejo para ellos, porque
1: pero
2: viene,
1: si se lo echa alguien por detrás, como
2: ya,
1: puede ser
2: Alberto, puede ser
0: pero un jugador para pausar partidos.
2: No les veo,
1: no, pero puede sobrecargando su peligro, puede fijar el marcaje arriba.
2: No les veo.
1: Te puede evitar que sí, salgan los centrales.
0: Pero nosotros lo que estamos hablando de que el equipo ahora mismo necesita un jugador que sepa pausar los partidos. Claro. Que sepa pausar los partidos y que

0: y que y exactamente dominar el juego es que, en función es el tiempo a las necesidades de
1: es
0: tu equipo.
1: Es que Nanecito lo hace. Pero escúchame.
0: ¿Tú sabes lo que ocurriría con esto, teniendo disponiendo de ese jugador, que quizás supiéramos dosificar mucho más a los jugadores nuestros en el desgaste? Porque es que nosotros estamos con
2: claro, es que cuando los mucho, partidos es que ponemos mucho
0: no, y que los partidos yo los partidos que le he visto al Córdoba en esta
1: Córdoba
0: jornada
1: corre. Y en el
0: es,
1: minuto
0: claro
1: 60
0: corre,
1: se viene abajo
0: corre claro, mucho corre, pero es que son partidos abiertos claro, de ida claro. y vuelta ida y vuelta ida y vuelta y entonces aguantar con las
2: todo
0: temperaturas que hace
1: tú fíjate la Almería,
0: comienzo de temporada aguantar ese ritmo es complicado.
1: Fíjate la Almería este pasada jornada qué hizo. Agazapado, dos veces que salió, se aprovechó de dos errores y se llevó
2: el balón que mete el
0: levantado. Y te desgasto, claro, y te desgasto, claro, y te estoy manejando, y en los tiempos los marco yo, no expongo nada, porque contarme algunos, si recordáis de memoria, alguna jugada de gol que tuviera la Almería en los primeros 45 minutos.
1: Las dos que tuvo que hizo el gol. Sí. Que digo que
2: la trínica sabia me dice. Qué injusto que el Cordón haya marcado. Digo, pero es que esto no va de justicia, Trini.
1: Esto va de
2: es que esto va de que el fútbol...
1: Este próximo fin de semana, el Albacete, resulta que va también necesitado de puntos. ¿Y qué puede ocurrir? Jugando en su campo.
2: Una
1: que el Córdoba sea capaz de aprovechar de
2: esa necesidad.
1: De la urgencia que pueda tener.
2: Pero a ver si somos listos y no tan suicidas. Que yo a mí me encanta.
0: Sí, que hayan inteligentes en la grada de Albacete que empiecen a presionar a los jugadores desde primera hora.
2: Pero no
0: eso jugaría sí, mucho más, por favor.
3: Pero para eso tenemos que. Aguantar un poquito, claro. No encajar goles rápido. Exactamente.
0: Pero yo lo que pediría es eso, inteligente en la grada del Albacete, que empiecen a presionar a sus jugadores y que den lugar a que precisamente les salgan las cosas peor.
2: Feli, es que en Córdoba somos expertos en apretar malamente, tío. Es que somos muy canallas, tío.
0: No, si es que yo, el comentario lo hago precisamente.
2: Para ver si aflojamos un poquito
1: con doble intención. Lo que sea verdad es que en Albacete, los que vayan de Córdoba. Irán a apoyar
2: sí,
1: al Córdova.
2: Si la gente que va fuera va a apoyar. Es. Cuando entonces, estamos fuera, creo que la gente que está viajando fuera el otro día en Sabadell, la grada apoyó un montón. A ver, acá lo está más cerca, lleva algo, a lo mejor alguien de los que aprieta más malamente, para mejor mi punto
1: pero
2: de vista.
1: ¿Pero ahora el partido y cuándo?
2: Sábado, pregunto. 4:30.
1: No.
2: No, ¿cómo hemos dicho? No, como. Viernes a las 9:00. Esa es buena.
1: Tampoco,
2: 8:30. 8:30.
0: 8:30. Pero dice una cosa, Felipe. Fíjate si tiene que ser desgraciado que se pegue una paliza para hacer un viaje de estos largos y que encima vaya a destruir.
1: A destruir.
0: En lugar de venirse contento
2: pero no,
0: y de
2: es que
0: de
2: tienen
0: construir.
2: Esa concepción de que apretar lo que hay que hacer, apretar malamente. Creo que hay gente que tiene esa concepción y creo que tendríamos que hacer una revisión de eso. Pero bueno, esa es otra historia.
1: Viernes 8:30 en el Carlos Bremonte y allí yo estoy convencido de que el
2: gol de Achari.
1: Va a saber jugar con,
2: y ganamos,
1: con también con la presión que pueda tener el Albacete para conseguir
3: además,
1: esa...
3: Además yo creo que... Por decir algo diferente así extra deportivo, creo que va a haber buena entrada porque están allí en feria. Digo porque
2: feria de San Lucas, ¿no?
3: Están en feria allí y lo digo porque yo estoy mucho por Castilla-La Mancha y sé cómo están aquellos sitios y creo que va a haber un lleno hasta la bandera.
1: Bueno, mientras que el Córdoba sea capaz de saber jugar con esa presión añadida que tiene el Albacete por conquistar los tres puntos y salir de las posiciones que también ocupa, el Córdoba se puede y se debe de aprovechar de eso. Se nos va el
0: importante,
1: tiempo.
0: Importante lo que hemos hablado siempre y lo que muchas veces portería cero.
1: Sí, que todavía no lo ha conseguido.
0: Portería cero, trabajar para eso, desgastar, que corran minutos, saber jugar con los tiempos y portería cero.
1: Lo que hizo la Almería en la pasada jornada, en este pasado
0: más
1: fin
0: o menos,
1: de semana,
0: más o menos. Sí.
1: Supo jugar contra los arreones que daba el Córdoba y al final pues aceptó el golpe definitivo con ese error. De Diarra, que lo aprovechó para marcar el segundo gol y prácticamente ahí se acabó el partido. Esperamos y confiamos en que el Córdoba sea capaz de puntuar, ¿no? Cuando menos puntuar.
2: Yo hoy me habéis ilusionado con transmitiéndome un poco la paciencia y el notar, me habéis ilusionado un poco. He venido como. Vengo.
1: Te veremos en Albacete.
2: No, trabajo. pero vengo como muy negativo últimamente porque, tío, no sé, no le
1: Felipe,
2: veo.
1: Ya es hora también de que trabaje algo, ¿no?
2: Me cago en la madre, que hoy es mi sexto día y me quedan tres más. O sea, que voy a trabajar 9 días seguidos. A ver quién trabaja 9 días seguidos.
1: ¿Pero cuánto has descansado en el mes?
2: Nada, más. Hay que descansar más, coño, que está el cuerpo estrenado.
1: Feli, se nos va por ahí el gacho de viaje y no se acuerda de volver.
0: Es joven, que disfrute el tiempo todo lo que pueda, porque luego después, cuando llegue el momento y mires para atrás, dices, oye, que esto es lo que he sumado yo y esto es lo que he podido sumar.
1: Si alguien no está amarrado y también es joven, es Manolete, ¿no? Además, este año
4: tiene
1: más posibilidades, ¿no?
4: Ya retirado, imagínate cómo estoy yo.
1: Por eso, ¿con qué año?
4: 27.
1: Ya ves tú, ¿quién los pillara?
2: No. Tiene que bailar todavía.
4: Me han mentido rápido.
2: No, tío.
1: Confiamos en que saque el Córdoba algo positivo, Felipe.
2: Ojalá, tío.
1: ¿Qué resultado espera allí?
2: Ya te lo he dicho, 0-1 gol de Achari, 0-1 gol de quien sea, me vale.
1: ¿De quién?
2: Ganamos allí, ganó allí el Córdoba en una situación de mucha necesidad con gol de Achari, creo que fue 0-1. Me da igual que sea 0-1. Bueno, te dije,
1: haciendo similitudes de posición en el campo, a lo mejor lo podemos igualar con Diarra
2: o con
1: Ima Rubín, sí. ¿No? Feliz.
0: Bueno, pues yo ahora mismo, y ante la situación que estamos atravesando, después de tantas jornadas sin sumar, lo que sí pediría es el no perder. Sumar. Esto cambiaría un poco las dinámicas nuestras de cara a los próximos partidos. Y si de las tres jornadas de 9 puntos en disputa sumamos 7 puntos, pues yo lo doy más que por hecho.
1: Más que por hecho. Pues bueno, 7 de 9 en la situación que está el Córdoba ahora mismo, yo creo que lo daría por hecho todo el mundo, ¿no, José Manuel?
3: Claro, y lo estoy con Feli, ¿eh? Un punto allí en Albacete puede ser bueno por la situación que está en Albacete también. No es un equipo muy igualado tampoco, que digamos, pero de lo que se trata es eso, de no darle vida a los equipos que quieran salir de ahí abajo, de los que te va a jugar un poquito el bacalao durante la temporada, y eso, no darle vida a equipos que quieren resurgir, y sobre todo con la gente que tiene allí esta semana que va a estar al campo a reventar en Albacete.
1: Y si están de feria, pues el ambiente puede ser un poquito propicio, además, para que el Córdoba pueda sacar algo positivo. Manolete, nos seguiremos viendo ahora en el programa, pero del Córdoba, que espera el domingo.
4: Yo el con viernes. Felipe firmo un 0-1 ya y nos volvemos a casa los 3 puntos. Y si
1: puntos, portería 0.
4: Y sobre todo... recuperar eso, que creo que el Córdoba, si quiere crecer para arriba, tiene que sumar portería a cero, independientemente incluso si sea un 0-0, pero creo que el equipo en defensa se vea fuerte, que se coja confianza atrás, porque no puede ser que tenga una media de 2-3, 2-5 goles por partido, porque eso, pues en esa liga lo pasaremos mal.
1: Y se aventuran nuevos cambios en defensa, porque igual se produce el debut de Nelson Montes, que estamos algunos teniendo ganas de verlo, ¿no?
2: Expectante un poco, ¿no?
1: Sí. Bueno, pues dicho esto, nos vamos a despedir de nuestro tertulión. Daría para mucho más hablar del Córdoba y de lo que ahora mismo está aconteciendo dentro del seno blanquiverde, pero nos tenemos que marchar, así que nosotros vamos a volver dentro de un ratito para hablar de fútbol sin bar, pero Felipe Gómez, muchísimas gracias por estar. Feliz Ruiz, de vuelta a casa.
0: De nuevo, nos vemos en otro momento,
1: y con ganas, me imagino, ¿no?
0: Bueno, siempre hay ilusión y sobre todo, es como yo digo, que no decaiga, porque siempre se pasan por momentos más complicados.
1: El ritmo no para, ¿no? Como dice la canción.
0: Hablamos en lo deportivo porque en lo personal yo estoy pasando por los mejores momentos de mi vida. Y lo que sí es verdad que esperemos eso, que tengamos la capacidad de
2: darle la vuelta,
0: a esta situación, que yo creo que aunque comenta aquí ahora mismo Felipe que él venía un poco desilusionado, pero que en el fondo nuestro deseo es que las cosas pues mejoren y todo vaya, porque el ir para atrás no conlleva nada más que a comentarios, dudas, a lo que ocurrió
1: el pasado fin de semana en la grada con el tema de Carracedo, que no merece la pena ni comentarlo casi.
2: Bueno, sí, pero para decir que eso no tiene que ocurrir.
1: No, pero es que el que no tiene que entrar al trapo es precisamente
2: pero eso es lo que punto de vista. Pero lo que te ha dicho Manuel, que eso es señal de que le duele.
0: Pero es que aquí se ha hecho un comentario, el jugador de propiedad se siente dentro del club como parte de ese club. Entonces, cuando se presentan situaciones de este tipo, él moralmente es el que debe de representar a ese grupo de jugadores recién llegados, que algunos de ellos, pues a lo mejor, se salen con muchísimas dudas después del partido cuando ven esa situación. Entonces, que él salga en esa situación. Quique Márquez ya lo tuvo que hacer en Granada en una ocasión, de salir en defensa de su equipo, porque se le estaba reprochando cosas que estaban fuera de lo normal. Y también pues lo hizo Miguel de las Cuevas en algunas veces, como capitán también tuvo que hacer estas cosas. Que Carracedo salga a hacer esto, pues lo veo
1: que por una cosa normal. El sentimiento blanquiverde. Si
0: lo que no veo normal, Diego, es que no se respeten a los jugadores.
1: Totalmente. Eso también te doy totalmente la razón, José Manuel. Vamos a por los tres puntos, ¿no?
3: Sí. Ya lo hemos dicho, está claro, por los tres puntos se va siempre, en eso no tenemos ninguna duda de que Ania va por los tres puntos, el tema es ese, dejar la portería cero y a partir de ahí
1: fortalecerte.
3: Y también quería decir una cosa, al hilo de lo que viene ahora, quiero que le mandéis un abrazo a Rafa Castillo, que lo tuve en por cuna.
1: Si te quieres quedarte cinco minutos más y saludarlo, pues está en tu casa.
3: Sí. Pues, yo quería mandarle un abrazo porque...
1: Aquí te une y le...
3: Otro ejemplo más de jugador cordobés que se tiene que ir a buscar la vida a Málaga, por ejemplo.
1: Y de Málaga ahora mismo está en...
3: Exactamente.
1: Bueno, Manolo, a ti te veo ahora.
4: Seguimos. ¿No? Así que pero si se queda José...
1: Vamos a por los puntos. Sí, sí. Si se queda José un ratito, por lo menos saluda a Rafa Castillo. Así que Felipe Gómez, Félix Ruiz, José Manuel, con Manolo Luque nos quedamos y con José Manuel si él quiere. Nosotros nos vamos a ir unos minutitos a publicidad y rápidamente volvemos con Fútbol Sin Bar.
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1: Regresamos a Directo Marca Córdoba, regresamos con la radio del deporte y vámonos con fútbol sin bar. Tenemos con nosotros, como ya hemos anunciado antes, a Manolo Luque. Manolete, buenas otra vez.
4: Muy buena, Diego.
1: Y se nos ha quedado, porque también tiene algo que ver con uno de nuestros invitados, sobre todo en ese apelativo de Segunda Federación, que es Rafa Castillo, a bueno, José Manuel Pérez. Es la primera vez que te quedas en esta segunda parte del programa y bienvenido. Estarás en la parte de Segunda Federación Tercera y bienvenido eres.
3: Sí, bueno, yo me quedaría muchas veces más porque es una categoría que es la que más he dominado, entre comillas. Así que yo por mí encantado y sobre todo de saludar a viejos amigos, cómo va a pasar ahora el caso.
1: Totalmente. Bueno, pues antes de entrar, de adentrarnos en ese fútbol sin bar, vamos a recordarles que el próximo jueves, a partir de las 7 de la tarde, vamos a comenzar o a reanudar nuestra emisión de Son Leyendas. Y en esta ocasión tendremos a Cisco García. Les recuerdo que lo pueden seguir en el 93.1 de FM y en la plataforma de YouTube, en Más Deport TV. Tendremos ocasión de hablar ahora con, como hemos dicho al principio del programa, con Rafa Castillo, una segunda federación que ya ha cumplido la segunda jornada y que en este caso, bueno, vamos a decir que Cari, Arena y Car, para los equipos cordobeses, ¿no, Manolete?
4: Sí, porque hablábamos que se enfrentaba de nuevo el Salem Puentesni en el Colombino ante un Recre que estaba necesitado de puntos, venía de perder contra el Club Atlético Central en un campo muy complicado. Ya recordamos que la pasada temporada fue justo en la segunda fecha contra el mismo rival y el Salem Puentesni pudo conseguir obtener esos tres puntos. En este caso no ha sido así.
1: Escapado en...
4: Era complicado, un campo que normalmente suele dejarte puntos. Y bueno, ahora en cuanto al segundo equipo, que es el Ciudad de Lucena, que en su visita a Mijalas Laguna, pues consiguió un empate que yo creo que para... Fue conseguir ese empate y ser la primera piedra de ir sumando poquito a poco, son dos puntos ya la categoría, no es un mal comienzo, es verdad, son seis puntos que rascas dos, ahora tienen un partido en casa contra el Tenerife
1: B. Dos fuera de casa, ¿eh?
4: Dos fuera de casa y ahora tienen en casa un Tenerife B que, como igual que el Polivianario, fue un fortín. Y que para hablar un poco de la persona que vamos a entrevistar ahora, que es Rafa Castillo.
1: Que ya lo tenemos al otro lado del hilo telefónico, así que lo vamos a saludar. Rafa, buenas tardes.
19: Hola, buenas tardes.
1: Bueno, pues estábamos diciendo que teníamos a Rafa Castillo como protagonista en Segunda Federación y aquí tengo conmigo a Manolo Luque y Manolete y se ha querido quedar para saludarte a un viejo amigo tuyo como es José Manuel Pérez. José, ahí lo tienes.
3: Rafa, ¿qué pasa? ¿Cómo estamos?
19: ¿Qué tal? ¿Cómo estamos?
3: Pues mira, aquí estamos. Digo, voy a mandarle un abrazo a Rafa que coincidimos en Porcuna y bueno... Echamos un añito de sufrir, pero bueno, fue un año bueno de gente joven, gente veterana y bueno, espero que te sirviera de aprendizaje un poco aquel año, sobre todo para volver otra vez a intentar dar ese saltito de la tercera a la segunda vez, en este caso la segunda.
1: La segunda federación. Bueno, un Mijas Las Lagunas que si bien en la primera fecha no tenía la fortuna de arrancar, si no recuerdo mal, nada positivo, si habéis conseguido ese empate en esta segunda fecha del campeonato frente a un otro recién ascendido como es el Ciudad de Lucena, Manolete, un empate a uno para los de Antonio Jesús Cobo, se puso por detrás en el marcador, le expulsaron a Froilán, el meta, y tuvo la suficiente frialdad para mantener ese empate que ya había conseguido Rafa Garbe en el minuto 68.
4: Bueno, buen punto, en un campo muy complicado, la Rafa nos contará sus sensaciones, cómo es jugar allí en Málaga, que ya lleva bastantes años, se fue a la cantera del Málaga muy muy pequeño, bueno, casi con juvenil, creo, Rafa, ahora me corriges, yo he sido compañero suyo toda su trayectoria, lo conozco, tiene unas condiciones, unas cualidades espectaculares y bueno, Rafa, cuéntanos qué tal va esa experiencia desde Málaga, porque creo que encima soy más en la familia, ¿no?
19: Sí, bueno, al final, pues el tema de familia, como tú bien dices, he sido padre por segunda vez y bueno, mi mujer es de aquí, entonces como ya llevaba un par de años jugando aquí en Málaga cuando mi debut en segunda red que fue con el palo, pues la verdad que muy bien, al final no cambia mucho solo el tema de la playa, pero el tema de los grupos y tal, el grupo de Andalucía ya sabemos que tanto en tercera como en segunda red son los más fuertes, pues la verdad que muy bien, muy contento.
1: Rafa, ¿cómo viste a Ciudad de Lucena? Porque es verdad que a nosotros, con todo nuestro respeto, el Mijas Laguna, ojalá observéis porque estás tú allí, pero ¿cómo viste a Ciudad de Lucena?
19: Yo vi a Ciudad de Lucena muy bien. Yo vi que es un equipo que está bien trabajado, que tiene futbolistas ya con experiencia en la categoría, gente que también se está adaptando a la categoría, como es normal. Pero bueno, pese a ser un recién ascendido como nosotros, yo creo que tienen la idea muy clara de que expone su míster y que yo creo que ojalá y le deseo suerte puedan conseguir los objetivos que tengan marcados.
4: En primera jornada te enfrentaste al otro equipo cordobés, Rafa, es complicado el Polinario, ¿no? Imagino.
19: Sí, es verdad que es un resultado muy abultado, creo que para el que pudo ver el partido realmente las sensaciones no son las mismas que con el tema del resultado. Es verdad que esto es segunda red, que fueron cuatro detalles, cuatro errores nuestros y ellos lo supieron aprovechar, tuvieron máxima efectividad y bueno, así te da un poco de decir, hemos debutado en la categoría, esto es lo que nos espera y a partir de ahí pues empezamos a crecer. Y así se vio el otro día ya contra Ciudad de Lucena.
4: Bueno, segunda temporada allí, ¿cómo la afrontas? ¿Cómo vives este paso? ¿Cómo, imagino que con el objetivo de la salvación, ¿no, Rafa? Siempre en el horizonte.
19: Sí, es verdad que el año pasado fue un año muy bonito, un año donde era su segundo año en tercera y bueno, fue un año muy bonito, se consiguió el ascenso siendo campeones de liga, pues fue muy bonito. Ahora sabemos que tenemos especial responsabilidad de haber conseguido estar en una categoría como segunda red, entonces no tenemos otra cosa en mente que no sea conseguir la salvación.
1: Bueno, me imagino que el Ciudad de Lucena tampoco sorprendería porque lo tendríais o lo llevaríais bastante bien estudiado, ¿no?
19: Claro, en Ciudad de Lucena y cualquier equipo con el que nos enfrentemos se trabaja y se estudia durante la semana de entrenamiento. Es verdad que el Ciudad de Lucena tiene jugadores con experiencia, como bien te he dicho antes, pero yo creo que pese al empate, nuestro equipo se fue con la sensación de haber querido más, de haberse podido llevar más. Pero bueno, al final se ha llevado un punto, hay que ir sumando y a mirar en lo siguiente, que no, es Antoniano.
1: No pudiste aprovechar esa superioridad numérica que tuviste en el tramo final, ¿no?
19: Sí, es verdad que tuvimos bastantes ocasiones al final, como tú bien dices, cuando ya nos quedamos con un jugador más. Es verdad que esa expulsión viene de un posible penalti, que si está dentro, que si está fuera. Al final no hay excusa, yo creo que tuvimos nuestras opciones, su portero hace en el minuto 90 una parada abajo increíble. Bueno, te vas con la sensación de haberte podido llevar los tres puntos, pero lo que te digo, va sumando, en la segunda jornada, quedan muchísimas jornadas, esto es muy largo, y a seguir y a pensar ya en lo siguiente.
4: Rafa, ¿cómo fue ese duelo? Porque sois viejos conocidos, Manolillo Ortiz, banda izquierda, lateral izquierdo, Rafa Castillo, banda derecha, pues imagino que bastante intenso.
19: Sí, somos dos futbolistas muy intensos, lo hemos demostrado siempre que hemos defendido el escudo de nuestra ciudad, y nada, yo se lo dije, que y él me lo dijo, que ahora éramos rivales, pero que cuando acabara el partido, pues que nos dábamos un abrazo y nos deseábamos lo mejor. Y así fue. Fue un bonito duelo, él estuvo muy bien y ya está.
1: De partido a partido, deseáis lo mejor y en el partido que gane el que más corre y el que más pueda y el que más luche, ¿no?
19: Eso es así. En el fútbol, como en la vida, se tiene que ganar el que se lo merezca y el que más lo pelea y el que más lo quiera.
4: Con la perspectiva, Rafa, perdona, ya esa es mi última pregunta. Bueno, tú has vivido la casa desde que era un crío. Sí. Manuel igual, Manolillo igual. Los dos, fíjate, estáis en Segunda Federación. ¿Cómo ves todo lo que se está moviendo en la cantera del Córdoba? Y si crees que, pues fíjate, coincidís mucho que habéis estado ahí, que habéis mamado eso, que os encontráis una categoría superior a la que realmente ahora mismo está el filial.
19: Sí, es verdad que nuestro el objetivo del filial y de cuando nosotros estábamos era nutrir de los máximos jugadores al primer equipo. Manolillo y yo tuvimos la suerte de debutar en la época en la que estuvimos.
1: En el primer equipo.
19: Y sí, tuvimos la suerte de debutar en el primer equipo. Y bueno, yo también le deseo lo mejor al Córdoba. Creo que llevan dos o tres años desde que ascendieron muy bien, aunque ahora empiece con una mala racha. Pero sí es verdad que es una pena que dos jugadores como Manolillo o yo tuvimos que salir de allí porque no se nos terminó de dar esa oportunidad pese a haber debutado. Bueno, pero pues, bueno, yo siempre desearé lo mejor y ya está.
1: Pues eso mismo te deseamos nosotros. Me imagino, vamos, José Manuel se quiere despedir de ti.
3: Sí, no, a ver, yo quería quedarme porque, claro, porque son amistades con compañeros que hace buenos años, muchos viajes en coche y es verdad que es complicado, como dices, tienes que salir de tu casa a buscarte la vida porque en tu casa
1: no te dejan
3: o no te han dado esa oportunidad. En la etapa que él estuvo en Porcuna conmigo, perfectamente estaba para el filial y como él teníamos también a gente válida en ese equipo. Lo dicho, una pena, él le desea también lo mejor al Córdoba, pero claro, está claro que tenemos un gran trabajo aquí en la cantera para sacar canteranos para adelante.
1: Pues así es, así que Rafa, te deseamos todo lo mejor de aquí hasta final de temporada, o por lo menos hasta la segunda vuelta que volvamos a coincidir o que vuelva a coincidir con un equipo cordobés. No sé si te queda algo por decirle.
4: Sí, yo nada, desearle lo mejor, siempre le guarda mucho cariño, él lo sabe, y es un cañón, y bueno, que estoy convencido que disfrute mucho, que el fútbol se pasa volando, él lo sabe, que disfrute mucho de la categoría porque es una pasada lo que puede vivir este año y que el año que viene pues lo veamos siempre un escaloncito por encima, así que lo mejor siempre, Casti, tú lo sabes.
19: Muchas gracias por la invitación y a Manolete y a José que una amistad que nos unió el fútbol y que a día de hoy seguimos teniendo contacto y eso es lo bonito y lo que nos queda para el día de mañana.
1: Como se suele decir, que lo que une el fútbol no lo deshaga ninguna cosa rara que haya por ahí, ¿no?
19: Sí, pues, seguro.
1: Con eso nos vamos a quedar. Rafa, un fuerte abrazo y que las cosas te vayan bonitas. Y nosotros vamos a escuchar ahora al técnico del Ciudad de Lucena, Antonio Jesús Cobo, después de ese empate, que como decimos lo consiguió el Mijas La Laguna en inferioridad numérica o estando en inferioridad numérica al conjunto provenzal. Así que cuando nuestra compañera, que ya lo tiene dispuesta porque es una fenómena, Carmen, decida, vamos a escuchar a Antonio Jesús Cobo.
20: Partido, como habéis podido ver, muy, muy disputado, muy competido, muchísima igualdad y que se ha decidido pues por un par de detalles. Podríamos decir que ha sido prácticamente un calco al de la semana pasada en Linares, mirando un poco nuestro punto de vista y viéndolo desde nosotros, pues porque bueno, al final nos hemos quedado con uno menos, otra vez 20 o 25 minutos, hemos tenido que intentar amarrar el resultado, ¿no? Es un momento en el que creo que, bueno, que teníamos la sensación de que podíamos hacer el segundo y llevarnos los tres puntos, ¿no? Hasta ese momento creo que el partido estaba muy igualado, con pocas ocasiones claras, aunque las que ha habido en una portería y otra han sido muy claras, y que un par de detalles pues han decidido el bueno, pues los goles que al final he mostrado el marcador. Nos vamos contentos porque tal y como estaba el partido en los últimos 20 minutos, pues el punto para nosotros era bueno. Pero bueno, en una jugada en la que nosotros tenemos que evitar lo que ha pasado, pues nos hemos quedado con uno menos y a partir de ahí, pues era ya intentar aguantar el marcador y esperar pues, que en alguna acción a balón parado o en alguna salida rápida pudiésemos hacer el segundo, pero no ha podido ser.
1: Bueno, pues estas eran las palabras de Antonio Jesús Cobo respecto a ese partido y a ese empate que el Ciudad de Lucena conseguía en Málaga frente al Mijas Las Lagunas. Y hablando de todo un poquito, bueno, recordar que el Salem Puente Genil perdía 2-1 en su visita al Recreativo de Huelva, en un partido que lo tenía más o menos dominado hasta que en el minuto 89 un jugador que ya pasó por cantera de Córdoba, Alemarín, marcaba 2-1 y ahí se acababa la posibilidad de conseguir un resultado positivo para el conjunto de Puente Genil. Vamos a bajar un escalón, nos vamos a ir ahora a Tercera Federación. Manolete, tres resultados dispares para los equipos de Córdoba.
4: Sí, a ver si se termina ya la competición, porque tenemos un equipo en ascenso directo que puede estar en Segunda Federación.
1: Como Ale Gabriel, ¿no? Recién ascendido, pero no por ello menos que ningún otro de los que conforman.
4: No, porque por talento ya te digo que me cuesta ver en la categoría, sobre todo en el centro del campo y del centro del campo de base de arriba. Hay un talento descomunal que lo está Rafa gestionando a las mil maravillas.
1: El primer talento, digamos, que lo tienen en el banquillo y a partir de ahí...
4: Ese es el mayor talento, no nos vamos a engañar. Y bueno, se enfrentan esta semana, algo anecdótico, ¿no? Llevamos dos semanas, pero se enfrentan de nuevo los dos que estuvieron mano a mano junto a Montilla y Betis la temporada pasada por el ascenso, que se enfrenta el Legabrense y recibe al Portuense. Ya la temporada pasada el Legabrense consiguió ganarle y esta temporada pues se vuelve a encontrar en una superior categoría con un Portuense que tiene un gran equipo y que ha comenzado también muy, pero que muy bien.
1: Ya tuvimos tiempo el pasado lunes, creo que fue, vamos, ayer lunes, de hablar con Rafa Escobar en el tiempo de tertulia. El Legabrense vencía 1-3 en un campo complicado por la situación que está viviendo en estos momentos Ceuta, como es el propio Ceuta, pero eso le posibilita, como tú bien has dicho antes, de que vayan primero en la clasificación. Por otro lado, el Pozo Blanco no tenía muchos problemas para imponerse al Atlético Nubense 3-0 para los chicos de Gaspar Garbe, un partido en el que, bueno, se abrió muy pronto el marcador y ello dio pie a que el Pozo Blanco no pasara ni por apuros, ¿no?
4: Sí, sobre todo por la figura de Gaspar, ¿no? Yo creo que el año pasado hizo una labor muy complicada en el filial. Creo que este año el proyecto en Pozo Blanco es complicado porque hay mucha competencia en los equipos de Córdoba a nivel de futbolistas. Es muy complicado confeccionar plantillas con los presupuestos actuales que se manejan en estas categorías, porque estamos acostumbrados a presupuestos mucho más altos que de la zona de Cádiz mismo, Sevilla, a competir con presupuesto de la zona de Córdoba, que los equipos están un poco más apretados, y aún así ha hecho un equipo de mucho trabajo, con gente muy currante, y ojalá que al míster le vaya lo mejor posible eso, porque sobre todo creo que mientras más representación cordobesa, más podremos estar por aquí.
1: Yéndole bien al míster, le irá bien al equipo, y eso es buena señal. Bueno, y el otro equipo cordobés, el Córdoba B, no podía pasar de un empate sin goles frente a Chiclana. Y en este partido, Manolete, si me lo permite, lo que vamos a hacer es escuchar al técnico del Córdoba B, a Diego Tristán, que comentaba lo siguiente al término del partido frente al conjunto gaditano del Chiclana.
2: Yo creo que empate justo, ¿no? En líneas generales no hemos sido claros vencedores de duelos, del juego. Ellos tampoco, ¿no? Yo creo que el partido ha sido muy parejo. Se puede decantar en cualquier acción un balón parado, como ha podido ser. Ellos han tenido alguna que otra y, bueno, nosotros nos ha costado un poquito más llegar arriba. La lesión de Viti quizás nos ha hecho mucho daño y, bueno, al final no hemos creado mucho para poder decantar el partido, ¿no? Pero al fin y al cabo, si no puedes ganar, como digo yo, irte con sensaciones positivas, ¿no? Atrás yo creo que hemos estado sólidos, hemos vuelto a ser un equipo disciplinado, serio, con pocos errores atrás, y al fin y al cabo, pues ese punto y esa dinámica que nos dé, esa dinámica positiva como traíamos el año pasado, y a partir de ahí ir hacia adelante, conseguir puntos, jugar rápido hacia adelante, que la gente de arriba tenga ocasiones y lleguemos con mucha gente arriba y poder hacer goles y sumar de tres.
0: Eso es lo que te iba a preguntar ahora, que quizá lo que se ha visto hoy en el terreno de juego está más cerca de lo que a ti te gusta, al menos en el aspecto defensivo, ¿no?
2: Sí, bueno, al fin y al cabo, hombre, me gusta, como el año pasado, llegar con mucha gente al área, o sea, crear poco, permitir poco atrás y crear ocasiones porque llegas con mucha gente arriba, al rival le da poca opción de meterse atrás y en eso trabajamos, ¿no? De ser más solidario, de jugar más rápido hacia adelante y luego cuando tengamos el balón darle importancia para no perderla.
0: Gracias.
1: Bueno, estas eran las palabras de Diego Tristán y nosotros les vamos a recordar los partidos del próximo fin de semana en la cual el Córdoba B visitará al Tomares, el Pozo Blanco recibe en casa al Utrera y el Egabrense, como ya hemos comentado antes, recibe al Portuense. Y dicho esto, nos vamos a ir unos minutitos a publicidad y rápidamente volvemos para poner el punto y final con División de Honor. Pero antes hay que despedir a José Manuel Pérez. Gracias por quedarte en este ratito de Segunda y Tercera Federación.
3: Sí, nada, gracias a vosotros. Yo, aparte de la actualidad del primer equipo, es una de las categorías que más he jugado también y que más éxito, entre comillas, he cosechado. Y yo encantado de la actualidad, aunque ha cambiado un poquillo con esto de la primera a la segunda red y demás, pero bueno. La calidad de los equipos sigue siendo la misma y hay talento en todas las categorías.
1: Pues José, nos veremos la semana que viene en el tertulión blanquiverde.
3: Muy bien, ahí estaremos.
4: Y que se quede hasta el final.
1: Pues nos vamos unos minutitos y rápidamente volvemos para hablar de División de Honor Senior.
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1: Regresamos con Directo Marca Córdoba, regresamos con la radio del deporte y vamos a irnos un perdañito más abajo, como es División de Honor. Y de momento lo vamos a saludar y ahora les comentaremos. Tenemos al otro lado del hilo telefónico a Isaac de la Cuesta, técnico del Montilla. Isaac, buenas tardes.
12: Hola, buenas tardes, Diego.
1: Un fuerte abrazo, que hace tiempo que no te veo ni hablo contigo.
12: Igualmente.
1: Bueno, pues esta semana División de Honor, con el descanso del incorporado, recién incorporado Almodóvar, teníamos el empate del Montarbeño en su visita al Castilleja, la derrota del Palma de Río en Coria, la victoria del Montilla 2-1 frente a la UP Viso y la derrota del Espeleño en casa frente al Isla Cristina 1-2. Bueno, cuéntanos, Isaac, ¿cómo fue ese partido frente al Viso?
12: Bueno, fue un partido disputado de la categoría, nos enfrentamos a un rival que, bueno, como todo el mundo sabe, el más longevo en la categoría, y eso dice mucho de la estructura como club que tiene la UP Viso. Es un equipo muy sólido y que tiene la idea muy clara desde hace tiempo, un equipo que siempre suele quedar bien clasificado en la liga, que no pasa apuro habitualmente, y sabíamos que era un partido difícil, disputado, competitivo, y bueno, además, siendo primer partido de liga, pues siempre vas o llegas con esa incertidumbre que te da de que, bueno, las pretemporadas son pretemporadas nada más, una manera de prepararse para lo que viene y bueno, no te dicen toda la verdad de nivel competitivo, el nivel futbolístico que llegan los equipos. Entonces, bueno, pues con esa pequeña incertidumbre, porque evidentemente también sabemos que este año es totalmente distinto al año anterior. Hay muchísimos cambios en la plantilla, también hemos venido de un verano muy convulso en todos los sentidos y ha sido muy complicado para nosotros poder prepararnos bien y, bueno, pues muy contento porque a pesar de todo lo que te he comentado, pues el equipo dio la cara, se mostró con mucha solidez, sobre todo en la primera parte y, bueno, pues la segunda parte supimos aguantar un poco la ventaja que tenemos en el marcador y sacar los tres primeros puntos de la temporada, que eran muy importantes comenzar ganando, porque claro que hay que tener los pies en el suelo porque es el primer partido de temporada, pero siempre pues viene muy bien empezar sumando porque te da confianza y te da seguridad.
4: Isaac, te vi ayer, te saludo de nuevo. Bueno, y sobre todo preguntarte por, creo que algo injusto, así lo hemos vivido todos. Y la semana pasada hablamos con el presidente Almodóvar, finalmente el Tada, a ellos le ha dado la razón, y queríamos hablar con vosotros para que preguntaros por qué al Montilla no, cuando estaba muy claro que era así.
12: Bueno, en primer lugar, me alegro por el Almodóvar, creo que ha peleado lo suyo y lo que se merecía, y creo que era muy justo. Como cordobés que soy y me muevo en este fútbol y en estos ámbitos, me alegro muchísimo que un equipo que se ha ganado su derecho deportivo en el campo a estar en una categoría como porque le tocaba, ¿no? Porque le pertenecía, pues lo haya conseguido, así que por una parte me alegro muchísimo por ello. Es verdad que como esto de la federación es un auténtico desastre en todos los sentidos, pues te deja una liga y te deja una liga mal preparada y con cambios dos días antes de comenzar esta competición y con días en tres semanas de partido donde no somos profesionales y con muchísimas cosas que ya seguramente todo el mundo ha valorado y sabe, ¿no? Todo el mundo sabe, incluso los mismos gente federativa sabe lo que es el despropósito que han liado este verano. Pero eso no quita que me alegre porque el Almodóvar se lo merecía. En este aspecto, bueno, pues a continuación del Almodóvar, nosotros seguimos entendiendo que era una plaza que nos pertenecía, que como tú has dicho, Manolete, es para mí injusto que no se le dé razón a un club humilde y que se mire otros intereses más allá de lo que realmente es lo futbolístico. Y bueno, pues ya con resignación, pero ya desde hace tiempo he perdido la esperanza, yo como persona física y el club, creo yo que prácticamente también hemos perdido la esperanza un poco de que haya esa justicia, porque al final entendemos que es muy difícil, ¿no? Y contra equipos más poderosos que tú, contra otras potencias futbolísticas que tienen otros intereses, y la mala suerte que el tribunal que regula esta competición superior, que es la tercera división, pues no es el Tada, que es un proceso más rápido, que es más directo, y nosotros pues sí tendríamos que ir a la justicia ordinaria y eso pues es mucho más complicado. Realmente el club lo está valorando a día de hoy. Yo me quiero despreocupar de ese tema porque desde hace tiempo ya solo me centro en lo deportivo, porque no tiene mucho sentido mirar más allá. Yo al final soy el entrenador y no tengo que mirar más allá, pero sí es verdad que al club como institución, al pueblo sobre todo, incluso al equipo, porque había días que entendíamos que estábamos en tercera división y había días que entendíamos que estábamos en división de no, para la confección de la plantilla, para la organización, para todo ha sido un lastre, la verdad. Y bueno, pues muy difícil, pero ya te digo, me centro yo personalmente, si me preguntas a mí, pues me centro en la preparación del equipo, en llegar lo mejor posible a los partidos. Y lo demás, bueno, yo tengo mi opinión personal, me parece un despropósito todo, pero realmente ya creo que hay poco que hacer por mí, por nuestra parte.
1: Lo que sí, estaré ya pensando en el próximo partido, independientemente de estos temas, y ya superado a la UP Viso, y tendréis que visitar a La Palma.
12: Sí, vamos a un campo difícil, porque es un equipo que el año pasado ya realizó un buen fútbol, que quedó en los puestos altos de la clasificación, a puertas de meterse en Copa Andalucía, que además terminó el año con una buena inercia. Me consta que el bloque lo mantienen, que ha habido retoques, pero bueno, sí es verdad que estamos viendo que han cambiado un poco el modelo, que han cambiado esquema, que son un equipo un poco más adaptativo que el año anterior, pero la circunstancia de que el campo de La Palma del Condado va a un campo amplio, un campo con buen césped, bueno, pues estoy convencido que ellos expondrán, que sea un equipo que suele tener esa intención combinativa y que eso a nosotros nos puede venir bien, porque al final es un fútbol que a nosotros nos puede venir mejor para competir, y sabiendo que es difícil, pero que vamos a intentar hacer un muy buen partido para intentar seguir sacando puntos.
4: Y sea una plantilla, como tú has comentado, totalmente, prácticamente rejuvenecida. Primero, ¿cómo es reinventarse un poco, viendo que el contexto, que tiene que ser muy complicado, sobre todo por lo que tú mismo has comentado? Y luego háblanos un poco de esos nuevos futbolistas como los que en Montilla están generando bastante ilusión, como el caso de Antonio, el paso hacia adelante que imagino que deberá dar Rafael Calle esta temporada, Francano. ¿Cómo lo ve a los chicos?
12: Bueno, sí, ha habido muchos cambios, es normal, hace un año para mí espectacular, con buenas sensaciones, juega bien al fútbol, además está hasta la última jornada en liga, en fase regular y en playoff para ascender, te queda a las puertas y bueno, pues es normal que equipos de categoría superior como Puente Genil o en este caso como el Cabra, que se han llevado 5 futbolistas, bueno, pues es normal que... El Legabrense, quiero decir, es normal que
1: se fijen
12: esos jugadores, claro, los jugadores es normal que ya quieran mirar por su futuro, o sea, eso lo llegamos a entender. La parte mía, pues es muy complicado, no te puedo decir que es fácil porque todos los años tengo que construir un equipo nuevo y tú lo sabes bien, Manolete, que has estado conmigo un año y todos los años son 10, 12, 13, como este año 14 jugadores nuevos. Y bueno, pues necesitamos tiempo de adaptación, necesitamos tiempo para que esos jugadores, como tú has dicho, como Antonio, Yeye, Rafael Caide, Oli, pues son jugadores con muy poca experiencia en el fútbol senior, porque al final están recién llegados en esto, pues adquieran experiencia, se habitúen un poco a este tipo de fútbol y sobre todo pues cojan conceptos colectivos que nosotros llevamos trabajando 3 años, ¿no? Y bueno, ese tiempo, es verdad que esto va muy rápido, que mientras tanto tienes que ir sacando resultados, por eso estoy contento con el partido del Viso, porque al final necesitábamos ganar para dar tranquilidad, pero bueno, estoy convencido que con la experiencia de los chavales nuevos que han venido, que es un equipo este año muy joven, y con que los que llevan tiempo con nosotros, pues que mejoremos físicamente, porque al final hemos tenido una pretemporada también muy exigente y con muchas... lesiones también a mitad del camino, tenemos lesionado a Atena, Antonio Pino, Iván Sánchez, son gente que para nosotros es importante y Fran González también está lesionado en pretemporada, Rafa Martínez, tenemos muchas bajas también por el camino y entonces entre una cosa y otra pues todavía no hemos llegado ni por asomo al nivel seguramente que debemos tener competitivamente hablando, pero bueno, ya te digo, dando tiempo, yo como siempre voy a dar mi 100%, mi cuerpo técnico va a dar su 100%, creo que en ese aspecto ya tenemos cierta experiencia y cierto bagaje para tener esa confianza necesaria para que nos den ese tiempo para construir un equipo y entre medias pues seguir compitiendo para sacar puntos.
1: No nos cabe duda de que con el trabajo de Isaac de la Cuesta la cosa le irá de nuevo bien al Montilla Club de Fútbol y que más o menos se va a meter en esos objetivos que tiene trazado a pesar de los muchos cambios que ha habido en la plantilla. Isaac, muchísimas gracias, muchísima suerte durante la temporada y que os vaya bonito.
12: Muchas gracias, Diego. Muchas gracias a todos. Y nada, pues espero que podamos seguir hablando en futuras ocasiones y con buenas noticias. Pues
4: muchas gracias, Isaac. Yo estaré, sabes que estaré al loro. Y nada, mucho ánimo, que sé que es complicado siempre el comienzo.
12: Sí, ya sabes cómo funciona esto. Y bueno, estoy convencido que vamos a tirar hacia adelante.
4: Ánimo.
1: Bueno, pues ya hemos dicho que el Montilla debutaba en esta temporada con esa victoria frente al Viso, con goles de David Agudo de penalti muy rápido porque lo marcaba en el minuto 12 y de Amara Samasa en el minuto 24. Por lo tanto, todo el mundo conociendo a Isaac de la Cuesta con la plantilla que tiene, sabíamos que con 2-0 era muy difícil que se le remontara el duelo y a pesar de que acortaba diferencia el conjunto de la UP Viso, no tuvo problemas para quedarse con los 3 puntos.
4: No, el Montilla que se puso rápido, aprovechó su ocasiones y nada, es muy complicado ganar la categoría y creo que otro mérito importante también es el del Club Deportivo Montalbeño, que consiguió un valioso empate en Castilleja, un campo muy complicado, debut en la categoría, prácticamente todo el equipo debutando, así que tenemos algunos...
1: Pues ya tenemos un protagonista del Montalbeño que vamos a hablar rápidamente con él, como es Jorge Ortega, uno de los defensores, aunque Manolete dice que no es defensa, que no, es lateral,
4: delantero.
1: Que es más bien delantero reconvertido ahora mismo, ¿no? Así que Jorge Ortega, buenas tardes.
0: Buenas, Manolete.
1: Sácanos de la duda, lateral, centrocampista, atacante.
0: Yo siempre, vamos, últimamente, los últimos años siempre jugaba delantero, lo que pasa es que el año pasado, como jugamos con carrilero, pues un partido me tocó jugar de carrilero y ya la duda de si defensa o delantero, pero vamos.
1: Ahora te han hecho duda, Manolete.
4: Bueno, tiene, no sé cuántos ascensos tiene, ya era hora de que se quedase la categoría.
1: Con Montilla, con el Cabra, Montalbeño.
0: Sí, era pensado conseguir el tercero y después un poquillo, no.
1: Te oímos más, Jorge. No sé si es que estás en un sitio donde hay poca cobertura o que vas en vehículo o no sé.
0: No, espérate, me muevo un poco.
2: Jorge, que te comentaba que con después de 4 ascensos, que las consiguió con Montilla, las consiguió con Cabra, las consiguió con Montalbán, una pasada, sobre todo hablando contigo, que la amistad que te tengo, imagino lo que te ha hecho estar allí es todo el grupo humano que tenéis, ¿no? Que es lo que os va a hacer, que estoy convencido, conseguir esa salvación.
0: Sí, vamos, como bien te he comentado alguna vez, no es solamente el equipo en sí, es que es un grupo de amigos lo que nos consideramos. Y para mí, aparte de ser mi compañero, pues también la gente con la que después paso tiempo de partido. Y
2: aprieta el míster, ¿no? De lo lindo, ¿no?
0: Sí, sí. Ahí es verdad que nos da mucha caña y es como nuestro referente.
1: Hay que darla, ¿no? Para poder sacar luego resultados positivos que os lleven a cumplir el objetivo, que me imagino que no será otro que la permanencia esta temporada, ¿no?
0: Vamos, si algo caracteriza a David intensidad tanto entrenando como jugando, y nos pide que no nos llegue a la mejor calidad, pues que nos llegue coraje, alegría y sobre todo las ganas.
2: ¿Cómo fue el otro día el debut en Castilleja? El campo, tú has jugado allí con el Montilla.

0: Vamos incluso con la sesión de poder haber sacado un poquillo más allí en Catequeja, porque al final en ocasión en el juego fuimos bastante fluidos y nos vinimos con la sesión de eso, de no haber sacado la victoria. Pero bueno, un empate fuera de casa, divisándonos siempre, siempre bueno.
1: Ahora tenéis que hacer bueno ese punto en el primer, en el debut, el primer partido en casa este próximo domingo a las 7 de la tarde frente a La Rinconada.
0: Así es, como bien hablábamos nada más salir, el padre fuera de casa se hace bueno eso, ganando en casa, pero tenemos que ser sobre todo conscientes de que hay una categoría difícil, que todos los equipos son duros, e intentar desde nuestro principio, como sabemos, pues afrontar el partido con humildad y a por otro punto.
2: El Calvario volcado el domingo, ¿no? Me imagino que aquello va a estar bastante, bastante colorido.
0: Vamos, ya la afición era una más y se nota, no solamente en Montalbán, sino que salimos fuera de casa y somos aficionados a los que muchas veces incluso parece que estamos jugando en casa. El otro día en Castilleja perfectamente podría haber 100, 150 personas de Montalbán, que quiere que no se sentirnos mucho más arropados.
1: Se nota y va a seguir en volanda en pos de conseguir un resultado positivo. Pues con eso nos vamos a quedar, Jorge. Nos quedamos sin tiempo y sí, desearos muchísima suerte, no ya para este próximo domingo, que también, sino para la temporada, que se cumplan los objetivos que me imagino que no serán otros que los de la permanencia. Así que tengáis suerte a lo largo de esta campaña.
0: Muchísimas gracias.
2: Ok, nada, te deseo lo mejor y que sé que te veo en tercera pronto, porque cualidades tienes, que todos los que te conocemos del fútbol provincial sabemos que tiene un potencial increíble y nada, que disfrutéis mucho, que os lo habéis currado.
0: Dale, un abrazo enorme.
1: Bueno, pues con esto nosotros también nos vamos a despedir, vamos a poner el punto y final, le dejamos con la programación nacional, mañana volvemos a partir de las 1:05 de la tarde con Directo Marca Córdoba y que sean felices mientras tanto.
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8: Me encanta poner muchas palabras.
9: Muchas
8: detrás.
9: Palabras y yo me lío.
8: Tal cual, tal cual.
9: Pues imagínate cuando vamos a entrevistar, ¿verdad?, a un especialista y empezamos a decir toda la... Tú dices, pues vamos a ver, ¿qué es? ¿Neurólogo? Pues dime neurólogo. Ya, hombre, pero hay que decirlo todo.
8: Claro,
9: pues
8: claro.
9: Todo lo mismo. Mar Sevilla, redactora jefe de Cuídate Plus, diario médico y correo farmacéutico. Y de Cuídate, Radio
8: de todo,
9: Marca.
8: De todo.
9: Hombre, porque es del área de salud de unidad editorial, entonces tiene que ser lo de todo. Bueno, ¿qué voy a hacer con ella esta sección? Y después ya nos metemos en harina, porque vamos a hablar hoy de migrañas,
8: de
9: ¿verdad?
8: De migrañas, sí, porque el sábado, iba a decir el jueves, ya no sé ni en qué día vivo.
9: Sí, es que estamos en septiembre,
8: el,
9: normal.
8: Eso es, septiembre totalmente. El sábado pasado, el día 12, fue el Día Internacional de Acción contra la Migraña. La migraña ya sabemos que es una enfermedad muy prevalente que afecta a millones de personas en España, a unas 6 millones de personas.
9: Que es mucho.
8: Es mucho. Afecta mucho su calidad de vida, tiene un impacto muy fuerte y bueno, pues vamos a hablar un poquito del tema.
9: Y además, justamente en migraña, que hemos hablado todas las temporadas de este tema, también hay un infradiagnóstico.
8: Eso es. Y además acaban de publicar la Sociedad Española de Neurología un informe donde nos muestra la realidad que hay a día de hoy sobre esta enfermedad, y uno de los temas que seguramente habremos con nuestro invitado es ese infradiagnóstico y cómo impacta al paciente.
9: Pues fíjate, tenemos que estar atentos a todo lo que nos va a contar hoy nuestro invitado, que seguro que vamos a aprender mucho sobre las migrañas. Y de hecho, como lanzo una pregunta que luego nos puede responder nuestro especialista, cuando hablamos, ahí probablemente muchas veces esté el problema del infradiagnóstico, porque no acudimos al médico o al que tenemos que acudir o qué es lo que tenemos que preguntar. Yo lanzo esta pregunta que luego nos van a responder. Dolor de cabeza. Cuando hablamos de dolor de cabeza que aparece de repente y... No lo reconocemos como un dolor de cabeza normal comparado con otros dolores de cabeza que hayamos tenido, sino que de repente es muy intenso a cualquier otro dolor que hayamos tenido antes. ¿Debo preocuparme o no? ¿Tengo que ir al médico o no? Si solo es una vez, si he tenido ese dolor de cabeza, aunque sea mucho más intenso que el resto. Bueno, vamos a ver si podemos estar hablando de un posible episodio de migraña o no tiene que ver nada con esto o qué es lo que se puede hacer. ¿Me preocupo o no me preocupo? ¿Te parece que empecemos ya a hablar de migrañas y demos respuesta también a esta pregunta?
8: Totalmente.
9: Vamos pues venga,
8: con ello.
9: Pues vamos a empezar ya. Comenzamos los contenidos de Cuídate.
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0: Bueno, cómo se nota que a los mandos técnicos está Luis Beamuth por la música, ¿eh? Por la música.
1: Totalmente, yo encantada.
0: Algunos dirían, es que, hombre, hoy están poniendo música de calidad, otros dirían, oye, otros prefieren a lo mejor otro tipo de música, pero es verdad que está muy bien escogida siempre por Luis. Ahora sí, como sabe tanto de música, siempre suele elegir el tema adecuado. Entonces es como que yo creo que lo elige muy rápido, no tiene que pensar tanto.
1: Dirá, uy, qué me apetece escuchar ahora, claro. ¿Verdad, Luis?
0: Porque aparte,
1: está diciendo que sí.
0: Aparte de estar dirigiendo este programa desde la parte técnica, luego tiene su propio programa de música, porque claro, es que sabe mucho. Y entonces, claro, Delta Cadillac está ahí, que vuelve esta temporada y vuelve fuerte, ¿no, Luis? Vuelve fuerte. Bueno, así me gusta. La música, que es muy sana, por cierto, muy saludable, la musicoterapia. Muy
1: todo,
0: sana.
1: La música es buena para todo.
0: Y salgo yo de vez en cuando, es verdad.
1: Uy, a mí no me has invitado,
0: Luis,
1: madre
0: te
1: mía.
0: Tienes que invitar. Buenísimo el programa, pero tienes que saber mucho de música, ¿eh? Yo es que sé mucho de música. Bueno, vamos a continuar. 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Y ahora sí, vamos a hablar de migrañas. Decías, Mar, que este sábado se celebraba el Día
1: Internacional de Acción contra la Migraña.
0: Perfecto.
1: La migraña, que muchas veces se confunde con dolor de cabeza, ya eso lo sabemos. Es. Este tema lo hemos traído un montón de veces, al programa.
0: Yo creo que ya nuestros oyentes no son de los que utilizan como sinónimo dolor de cabeza a migraña. Cuando es un poco más intenso y tengo una migraña, bueno, es que a lo mejor no es una migraña.
1: Eso es. Y como decía, pues afecta a más de 6 millones de personas en España. Pero además es una enfermedad muy incapacitante y que puede afectar mucho a la calidad de vida de las personas que lo sufren.
0: Mucho.
1: Sí, de hecho tenía aquí un dato de que 1 de cada 5 pacientes presenta una discapacidad grave y casi 4 de cada 10 muestran síntomas depresivos de moderados a graves.
0: Es que puede llegar a condicionar mucho, como tú decías, la calidad de vida de los pacientes.
1: Eso es.
0: Primero, el no tener un diagnóstico.
1: Totalmente.
0: Un tratamiento que te acompañe durante los episodios y la enfermedad. Pero bueno, vamos a hablar de ello.
1: Vamos a hablar, sí.
0: Largo y tendido. Lo vamos a hablar con el doctor Roberto Belvis, creo que es así, Belvis, coordinador del Grupo de Estudio de Cefaleas de la Sociedad Española de Neurología. Doctor Roberto Belvis, ¿es así, verdad, doctor Belvis?
2: Hola, buenas tardes. Belvis.
0: Belvis.
2: Nos la apuntamos.
0: Sí. Ya sabía yo que nos habíamos comido el acento y dije yo, como no tenga acento, sí, lo estamos pronunciando mal. Y oye, no, al César, nada. Lo que es del César y el apellido ahí de los padres tiene que estar
1: perfectamente
0: claro. Sí. Doctor, pues vamos a hablar de migrañas. Con unos datos nos daba Mar Sevilla de más de 6 millones de personas en España. Y ojo, solo 1 de cada 10 recibe tratamiento preventivo. O sea, estamos hablando de cifras muy altas y también de una problemática con el tratamiento de las migrañas. No sé si por un infradiagnóstico, por una falta de adherencia al tratamiento. ¿Cuál es la problemática con la que nos estamos encontrando?
2: Hay varios problemas. De entrada, 1 de cada 3 pacientes es candidato a recibir un tratamiento preventivo. Se indica cuando tienes más de 4 días de migraña al mes, cada mes. Es decir, 4 o más. Habitualmente, pues que está en todas las estadísticas mundiales, en todos los países, es 1 de cada 3 pacientes, un 30-35% aproximadamente. En España, más de 2 millones de los 6.100.000 que hay con migraña, ¿no? Por lo tanto, ¿por qué? ¿Por qué no lo reciben? Primero, porque los tratamientos preventivos que teníamos antes gozaban de mala fama por sus efectos adversos. Tenían una eficacia que no era realmente estupenda, pero sí que eran eficaces, pero con efectos adversos. Habían sido diseñados para otras enfermedades y dándoselo a otros enfermos por otras enfermedades que además tenían migraña, nos dimos cuenta que eran preventivos de la migraña, pero habían sido diseñados para la hipertensión arterial, para la depresión, para la epilepsia. Y los pacientes, pues también muchos desconfiaban. Oiga, me están dando un antiepiléptico para la migraña. Yo no soy epiléptico. epiléptico, ¿no? Entonces, esos tratamientos ahora, los tratamientos preventivos sí que están diseñados para la migraña y sí que realmente apenas tienen efectos adversos y son mucho más eficaces, pero todavía arrastramos ese San Benito de antaño, ¿no? Claro. Por otra parte, es tan baja la proporción de pacientes que los están recibiendo porque los nuevos tratamientos, a pesar de su eficacia y de seguridad, la mejor de la historia de la medicina, pues en todos los estados europeos han puesto cortapisas económicas y hay unos criterios de financiación. Por lo que, aunque la Agencia Europea del Medicamento dice alto y claro que a partir de 4 días de migraña ya se pueden prescribir, en la medicina pública española, francesa, etcétera, pues se dice que a partir de 8 y que además tienes que haber tomado previamente 3 de los antiguos preventivos. Eso significa que no puedes acceder al mejor tratamiento hasta un año, año y medio después de que ya se indique ese tratamiento. Son tratamientos muy cómodos. Son cuatro en inyecciones, de esos 4, 3 es una inyección mensual subcutánea que se inyecta al propio paciente, son anticuerpos monoclonales y hay otro anticuerpo que es intravenoso una vez cada 3 meses en el hospital y luego hay 2 pastillas ya. Este grupo de tratamientos nuevos se llama tratamiento anti-CGRP. El CGRP es la proteína que está elevada durante el ataque de migraña. Si tienes migraña crónica, pues está permanentemente elevado. Pues estos tratamientos anti-CGRP tienen un coste entre 100 y 200 euros mensuales. Los pacientes los van a tomar entre 6 meses y un año y medio. Y no son caros, pero claro, estamos hablando de 2 millones de candidatos en España y por eso todos los gobiernos han puesto cortapisas y actualmente España está en el núcleo duro. No se baja del burro el Ministerio de Sanidad, pese a que hemos informado por carta y hemos hecho notas de prensa diciendo, oiga, que tenemos 3 ensayos clínicos ya que realmente demuestran que son más eficaces y seguros. No nos hagan dar lo de antes y no nos hagan esperarnos 8 días de migraña, porque a partir de 4 ya los pacientes pueden realmente mejorar mucho su calidad de vida. Pero ahí estamos luchando, como digo, en el núcleo duro. Alemania y Portugal ya empiezan a relajar estos criterios, ya se pueden dar como primera opción en Alemania y alguno también se puede dar ya en Portugal. Pero España pues está ahí con Francia e Italia en el núcleo duro y parece que vamos a ser los últimos en realmente aprobar estos fármacos como primera opción en el tratamiento preventivo de la migraña.
1: Y con el impacto que estaba diciendo, que casi un año y medio, ¿no?, de ese retraso, con el impacto que tiene para el paciente, que tiene unos efectos, bueno, lo que comentábamos.
0: La calidad de vida de los pacientes, claro.
2: Sí. Pero esto, tanto los médicos como los pacientes que nos dedicamos a estas enfermedades, siempre hablamos de que son enfermedades invisibles. La migraña, el colon irritable, la fibromialgia, no se ven. No hay manchas blancas ni negras en una resonancia cerebral, en un TAC. No hay nada en un análisis de sangre que nos diga, ¿tiene usted migraña? Se lo certifico. No. Son enfermedades que se rigen por unos criterios clínicos consensuados a nivel mundial y si los cumples, pues tienes la enfermedad. Y yo no puedo demostrar de ninguna manera que esta persona no la tiene o la tiene, porque no hay nada que me ratifique, que me confirme. No tengo ninguna prueba. Son enfermedades invisibles, siempre lo decimos, y realmente esto hace que mucha gente desconfíe incluso de los pacientes. En el caso de la migraña, tenemos 2 handicaps. Uno es que realmente la migraña goza de una frivolidad tremenda, sí, porque en el siglo XVIII se comenzó a frivolizar con esta enfermedad. Hasta el siglo XVIII nadie había hecho ningún tipo de sarcasmo respecto a la migraña, ni ningún chiste. Era una enfermedad seria como otra cualquiera, pero en Inglaterra en el siglo XVIII se utilizó la migraña para reírse de los franceses y a partir de ahí la estamos realmente arrastrando. Y el otro hándicap que decía que tiene es que todos sabemos que si esta enfermedad fuera de hombres no estaría así de maltratada, pero es una enfermedad predominantemente femenina, 3 mujeres por cada hombre, y ahí estamos. Hay un sesgo de género terrible y con un gobierno que está luchando tanto por la igualdad de género parece que aquí hace totalmente oídos sordos y ojos ciegos a una enfermedad que, según la OMS, es la segunda causa de discapacidad, perdón, la primera causa de discapacidad en las mujeres adultas jóvenes, de todas las enfermedades humanas. Por lo tanto, las pérdidas de la migraña son enormes para una sociedad. No son en fármacos caros, no hay cirugías, no hay medicina nuclear, no hay radioterapias. Aquí el problema, el dinero se pierde porque el paciente con migraña va a trabajar, que además goza de una mala fama de que coge bajas. No, van a trabajar con migraña y trabajan con menos rendimiento y hay menos productividad en las empresas. Esto se llama presentismo, no ausentismo. Los pacientes con migraña van a trabajar, pero rinden menos en el trabajo. Claro. Como son tantos, al final estas pérdidas económicas son tremendas. Hay un estudio realmente que se ha hecho muy popular un estudio de la empresa Fujitsu con la International Hidei Society, con nuestra Sociedad Mundial Científica, de las cefaleas, que demuestra que enseñando a los trabajadores, tanto los que tienen como los que no tienen migraña, y a los directivos lo que es la migraña, y acomodando el puesto de trabajo, se aumenta un 36% la productividad de esos trabajadores con migraña. Por lo tanto, como digo, es una enfermedad que es carísima, pero desde el punto de vista sobre todo laboral. Esto sin entrar en el impacto personal y familiar que hay, ¿no?
1: Claro que sí, y es mucho. Tremendo, porque además decías que es más frecuente en mujeres, que las mujeres tradicionalmente son las cuidadoras, las que se hacen más responsables de la casa, aparte de la vida laboral que tienen, el impacto que puede tener es tremendo.
0: Donde es que, claro, estamos hablando aquí de muchos problemas a nivel sociedad, por ejemplo, con el tema de la conciliación, y pues es una enfermedad que no ayuda para nada en esa conciliación, a normalizar una vida, y desde luego yo estoy tremendamente alucinada con los datos que está dando, y sobre todo con la explicación de la situación. A mí esto me recuerda un poco cuando se hablaba tanto de la salud mental, como es algo que sí. No se ve. Sí, entonces totalmente. Tendemos como sociedad y también en sanidad, bueno, pues a infravalorar, a no darle la importancia que tiene a la salud mental. Y aquí lo estamos viendo con las migrañas, lo está diciendo, doctor. Es un diagnóstico más por síntomas y patrón que por una imagen en sí o una demostración física de que está el problema. Entonces ahí intentamos, como sociedad, ya no solo la comunidad científica o el sistema político, la sociedad en sí tiende a infravalorar la migraña, ¿no? Esta enfermedad, y directamente, bueno, no voy a trabajar porque tengo migraña. ¿Cómo actuaríamos con un compañero de trabajo?
1: Eso te iba a decir,
0: si falta tres, por eso digo de la sociedad. Si mi compañero ahora dice que falta dos días a trabajar porque tiene una migraña, ¿cómo me lo voy a tomar? Como se está escaqueando, sí, es una realidad. Entonces, es un problema absolutamente de todos este.
2: Efectivamente, como te digo, en esta empresa había otras experiencias también en el mismo ámbito laboral de JP Morgan, el banco este norteamericano,
0: ¿sí? Pero
2: la más realmente enorme son 70.000 trabajadores entre Corea, Filipinas y Japón de Fujitsu. Y realmente es un estudio bestial, está publicado en varios artículos. Y además se hizo una campaña en esas empresas para enseñar a todo el mundo lo que era la migraña, y no se pudo hacer bien porque les cogió la COVID justo en medio y hubo un año ahí tonto, como pasó con muchas cosas, ¿no? Uno o dos años. Pero a pesar de todo, terminaron la campaña y, como te digo, no solamente hubo un aumento de productividad, que es lo que interesaba al empresario, sino que además hubo un aumento de conocimiento de los trabajadores que no tenían migraña. Dejaron de ver la migraña como algo que utilizaba el paciente para no ir a trabajar o irse antes, ¿no? Y además el propio paciente comenzó a sentirse menos estigmatizado. Los pacientes con migraña, muchos de ellos, al sentirse incomprendidos, se esconden que tienen migraña a nivel laboral, no lo dicen en los currículums cuando hacen una entrevista y estas cosas, ¿no? Porque parece que un paciente con migraña, pues eso, te va a faltar más al trabajo y es un cara dura. Yo digo que no sabemos muy bien de dónde viene esto. Empezó en el siglo XVIII, tú te coges, la migraña se conoce desde la época de los romanos, bien conocida, es cuando se diagnosticó por un señor llamado Orateo de Capadocia. Desde entonces todos los grandes médicos, Thomas Willis, Galeno, Avicena, en todas las medicinas musulmanas, cristianas, renacentistas, la migraña era una enfermedad normal. Pero en el siglo XVIII comenzó a utilizarse para hacer chistes contra los franceses, lo hacían los ingleses, y a partir de ahí se ha quedado con este...
0: Me está pareciendo interesantísimo lo que nos está contando.
2: Pues mira, concretamente a los ingleses les gustaba representar a Francia como una mujer aristocrática, rica y aburrida, que utilizaba las enfermedades para realmente eludir estar delante de la gente. Uy, me voy a mi cuarto, me encierro a oscuras, y pues un poco ese biotipo, ese fenotipo que hemos visto en muchas películas del siglo XVIII, justo antes de la Revolución Francesa, pues comenzaron a adaptarlo los hombres franceses, y en Inglaterra también se comenzó a adaptar, y en todas las cortes del mundo, pues los nobles se afrancesaron. Eso no gustó en Inglaterra, y hubo una corriente anti-afrancesamiento, y utilizaban para reírse de esa mujer cuando se retiraba. Uy, estoy colapsada por lo que me habéis dicho, me voy a mi habitación, y decía que tenía migraña, y además hasta el punto de que los médicos que atendían a esas mujeres aristocráticas francesas, cuando se hacía una obra de sarcasmo en teatro allí en Londres, se llamaban doctor François de la Migraine, Francisco Migraña. O sea, hasta los médicos eran ridiculizados porque se tomaban en serio la migraña de las aristócratas, ¿no? En fin, esto es una enfermedad que afecta a hombres y mujeres, y sí que es cierto que en la edad fértil de la mujer es 3 a 1, justo antes de la primera regla en los niños es igual en niños y en niñas, y después de la menopausia prácticamente es igual en hombres y en mujeres, pero en la época fértil de la mujer sí que es 3 a 1 por la influencia de la caída de los estrógenos cada 28 días que ocurre con la regla. Si fueran estrógenos, digamos, continuos, siempre al mismo nivel en sangre, la mujer no tendría más migraña que el hombre, pero cada 28 días caen los estrógenos, hay una fluctuación, como sabéis, el día 14 y el 28, y esto provoca migraña en las mujeres genéticamente predispuestas. La migraña es una enfermedad genética y hereditaria, y el factor número uno que produce a los pacientes con migraña sus ataques se llama estrés, no son las hormonas ni la regla. Y luego ahí sí que es cierto que entre el número 2, 3 y 4 están siempre problemas de la periodicidad de la regla, está el insomnio y también el desorden el horario de las comidas, también es muy clásico, ¿no? Pero es una enfermedad genética, la tienen tanto hombres como mujeres. Si los hombres tuvieran la regla, pues evidentemente habría una igualdad de porcentajes en la migraña, pero como solo la tienen las mujeres, pues, y los estrógenos de los hombres son estables todo el mes, pues por este motivo las mujeres tienen 3 a 1.
1: Salimos perdiendo.
2: También hay que decir que hay muchos hombres que esconden la migraña para no sentirse feminizados, porque como ahí está, digamos, esta fake de que la migraña es una enfermedad de mujeres, hay hombres que realmente, bueno, van diciendo por ahí que tienen migraña, la esconden un poco más, por lo tanto igual no es 3 a 1 y es 2 a 3 o algo así.
0: Madre mía, no estamos tan avanzados, ¿eh? Pensamos, ¿eh? No estamos tan avanzados, efectivamente.
2: No. Totalmente. Y aquí es donde realmente lo notamos. Ahora hay una iniciativa en Estados Unidos que esperemos que triunfe, y va a ser muy difícil implantar aquí a corto o medio plazo, que es que en las primeras visitas que se hacen a las niñas en la pubertad, al ginecólogo, se incluyan ya 3 preguntas para detectar la migraña inmediatamente. Piensa que 2 de cada 3 pacientes adultos en realidad comenzaron la migraña en época pediátrica, en la infancia o en la adolescencia. O sea, esto no es una enfermedad que realmente comience a los 30 años, ¿no? En la mayoría de pacientes empieza antes de la etapa adulta joven, ¿no? A ver si se sigue detectándola tan pronto, pues en fin, se educa a la gente en estos factores precipitantes, que cada paciente tiene los suyos, aunque el estrés sea el más frecuente, se les educa y realmente pues se les pueda mejorar la calidad de vida y aprendan a tomar los tratamientos correctamente ya desde el inicio, y de esta manera pues nos llegarían pacientes pues en mejores condiciones luego a la edad adulta, ¿no?
1: ¿A los niños a qué edad se suele manifestar más o menos?
2: Pues el primer pico de debut de la migraña en la vida en la mujer está entre los 10 y los 13 años, la menarquia, la primera regla. Como digo, antes de los 10-13 años es igual de frecuente en niños y en niñas, y se ha diagnosticado tan pronto como a los 4 años de vida.
1: Madre
2: evidentemente
1: mía.
2: Son pocos casos. Luego ya el segundo pico, que es el pico más grande de debut en la vida, tanto en hombres como en mujeres, es en la etapa en la que comienza el estrés de verdad, la etapa de adulto joven, ¿no? Cuando uno comienza a pagarse sus facturas y comienza a tener un jefe que la aprieta. Y estas cosas.
0: Eso, a tener los problemas de la vida de por qué no estar en el colegio, ahora tengo que decidir por mí.
2: Cuando eres adolescente o estás en la universidad parece que todo es estrés, pero lo que viene después sí que es más de verdad, ¿no?
1: Es el estrés de verdad, sí.
2: Exacto.
0: O sea, que sería bueno, por ejemplo, a todos aquellos que nos estén escuchando, que tengan hijos, por ejemplo, en este caso niñas, con esas primeras reglas, porque sí es verdad, por ejemplo, que tú ves a niñas, ¿no?, que a lo mejor que cuando tienen la menstruación, esos primeros años, muchas veces cuando les va a venir la regla, hacen referencia a dolores de cabeza, dolores de, a lo mejor tiene que ver algo con esto. Y estamos hablando entre episodios
1: es
0: de migraña.
1: También que vayan,
2: sí, pero cuidado, la migraña no es un dolor de cabeza y punto. Es un dolor de cabeza bastante peculiar. Duele media cabeza, el dolor es pulsativo, es como un latido, bom, bom, bom, en la cabeza. Además, se acompaña casi en la mayoría de casos de náuseas y de fotofobia. Fotofobia no significa estar más a gustito en la cama a oscuras, que eso en todas las enfermedades estamos más a gustito. Significa que con la luz te aumenta el dolor de cabeza. Además, uno de cada 3 pacientes, antes del dolor de cabeza, comienza a ver luces, comienza a ver cosas de colores, distorsión de las imágenes. E incluso hay algunos pacientes que se les duerme o tienen cosquilleo en una parte del cuerpo y hablan mal, como si fuera un ictus, ¿no? Esto es lo que se llama aura. Este tercio de pacientes, pues el aura les dura unos 30 o 60 minutos máximo. Y luego, además, cuando tienes más de 4 días de migraña al mes, por eso hacemos un tratamiento preventivo, resulta que entre los días de migraña comienzan a aparecer también síntomas, que esto seguro que lo habéis visto con algún amigo o amiga, que lo veis con gafas de sol y dices, ¿qué, hoy tienes migraña, no? Y dice, no, hoy no tengo migraña. Y dices, ¿cómo vas con gafas de sol? Pues porque me estorba el sol. Es decir, tienen fotosensibilidad, tienen inatención, falta de concentración, falta de estabilidad entre los días de migraña cuando ya son más de 4 días de migraña al mes. Piensa que hay una forma, que es la peor forma de la migraña, la que llamamos migraña crónica. Aproximadamente un 4% de la población tiene esta forma, que es una forma en la que hay más de 15 días de migraña al mes. Estos pacientes no responden a tratamientos preventivos normales, están con Botox, están con los anticuerpos estos nuevos, están con bloqueos anestésicos. Son pacientes que llevamos en las unidades de cefaleas de los grandes hospitales. Pues son pacientes con una calidad de vida realmente devastadora y realmente es un problemón auténtico para ellos y evidentemente también para sus familias, ¿no?
0: Tenemos que conocerlo, como estaba diciendo, los síntomas sí. No es un simple dolor de cabeza aislado, hay un patrón, sí. Conocerlo también por parte de la sociedad y de los posibles pacientes también es muy importante para poder acudir al médico, pero desde luego poner el foco, como hemos abierto, ¿no? Esta entrevista, estos minutos, pues el problema que tenemos con ese tratamiento del que se deberían beneficiados muchos pacientes de migraña y, sí. que ahora mismo, pues por un cerramiento que hay en sanidad en determinados países, pues que haya muchos pacientes que sí. No puedan acceder a ello. Me parece tremendo y urgente, además.
2: Sí, es realmente una pena. Y luego hay otro problema, que el otro problema que tenemos en España es el retraso diagnóstico que está medido. Son entre 6 y 7 años para diagnosticar una enfermedad, cuando es una enfermedad que es la segunda enfermedad más frecuente de la humanidad, después de las caries, según dice la OMS. Lo cierto es que en este retraso diagnóstico hay culpables. Por un lado estamos los neurólogos, que no hemos sabido a nuestros compañeros pues estimularles lo suficiente para que conozcan los criterios de la migraña, y ahí están muchos pacientes yendo a pediatras en edad infantil, a médicos de familia, y que realmente no son diagnosticados, y casos todavía más graves en médicos de urgencias que le dicen a nuestros pacientes: sí, pero un ataque de migraña, vienes a urgencias. Dios, ¿no? Vengo a verte la cara, si te parece, ¿no? Vamos a ver. Llega un momento que dices: ¿qué estamos haciendo tan mal para que realmente los pacientes a nivel español nos digan que el 60% de sus médicos que les asisten por la migraña también les estigmatizan? O sea, realmente esto es muy duro. O sea, que un médico realmente haga sentir mal a un paciente por una enfermedad, como sin darle importancia, ¿no? No hemos sabido realmente pues explicarles bien la migraña. Estamos en ello, está cambiando el panorama. Estos datos que os estoy dando parecen apocalípticos, soy consciente, pero estamos mejor que hace 10 y que hace 20 años. Y sobre todo ahora sí que vemos una cosa que realmente podemos decir que vemos, es interés en las sociedades científicas, la sociedad de medicina del trabajo, la sociedad de farmacia hospitalaria, sociedades que nunca pues habíamos tenido acceso a ellas. Ahora realmente pues estamos haciendo ya actividades conjuntas de divulgación y realmente empezamos a ver cierta sensibilidad, cierto cambio. O sea que no me gustaría dejar esta entrevista sin un mensaje esperanzador de que las cosas van a mejor, muy lejos del punto óptimo de cómo debería tratarse la migraña en España, pero estamos mejor que hace 10 y 20 años, por supuesto.
0: Que ese es el punto positivo,
2: sí,
0: ¿no?
2: Sí, sin duda. Además de que tenemos nuevos tratamientos, aunque cuesta que la gente llegue a ellos, pero lo cierto es que estamos mucho mejor.
1: Pero llegarán, además.
2: A los pacientes españoles también hay que decirles que viven en un país que es una potencia desde el punto de vista asistencial y científico de la migraña. Aquí tenemos todos los tratamientos en la medicina pública y realmente a nivel científico somos una potencia. Es decir, desde el mundo se mira a España cuando se habla de investigación en cefaleas y neuralgias. La potencia, como siempre, es Estados Unidos, evidentemente, pero no te piensas que estamos muy detrás de ellos desde el punto de vista científico.
0: Que a veces nos infravaloramos, no vemos la situación en la que estamos, la suerte que tenemos.
1: Totalmente.
2: Sí, sí.
0: Pero viendo o poniendo sobre la mesa esa visión positiva de la situación actual, no podemos perder de vista ese trabajo que hay que seguir realizando por no seguir estigmatizando esta enfermedad a sus pacientes y, por supuesto, para agitar un poco el árbol del Ministerio de Sanidad para que
2: exacto,
0: se ponga las pilas y atienda ese número de pacientes, en este caso la situación actual, que son muchos.
2: No, seguimos luchando. Nosotros no tenemos una varita mágica, pero sí sabemos, ya se lo hemos explicado muchas veces al Ministerio, cómo arreglar esto. Se llama Plan Estratégico Nacional contra la Migraña. Tenemos varios modelos de éxito. En neurología tenemos uno. Estábamos en el siglo XIX en el tratamiento del ictus hace poco y, sin embargo, ahora estamos realmente siendo examinados por todo el planeta mirando a España lo que se hace en el ictus. El ictus ha pasado de ser un paciente que estaba tirado en un pasillo en los años 90, de repente ahora es un paciente que es una emergencia médica que se traslada hasta en helicóptero si es necesario, ¿no?
0: Claro.
2: Por lo tanto, realmente ha cambiado todo. ¿Gracias a qué? Gracias a unos médicos como nosotros, incombustibles, a unos pacientes de asociaciones y en aquel caso, a unos políticos que en aquel momento supieron dar el paso adelante, ¿no? Aquí, de momento, pues bueno, hubo un ministro, el anterior ministro de Sanidad, que realmente prometió el plan estratégico, está en la hemeroteca, se sacó una pastilla debajo de la chaqueta y dijo, yo tengo migraña, esto lo podéis ver en YouTube si queréis. Y realmente, pues la nueva ministra que entró, que es la actual, pues ni nos ha recibido, no ha recibido la asociación de pacientes. Que mira, las sociedades científicas ya estamos ya acostumbrados a esta ministra, pero que no se reciba a EMICE, la Asociación Española de Migraña y Cefaleas, me parece realmente muy duro para ellos. Estuvimos el sábado en Caixa Forum Madrid, como siempre, celebrando el Día Internacional de la Migraña, y el secretario general de Sanidad no vino. El año pasado no vino la ministra de Sanidad. Dos días antes te mandan un vídeo y, oye, están a 500 metros en la misma
0: claro,
2: avenida,
0: sí,
2: ¿sabes?
0: Sí, madre mía.
2: En fin, pues ahí tenemos esa especie también como de desprecio de que esto no es la ELA. Ya sabemos que no es la ELA, demonios, ni escleriosis múltiple, ya lo sabemos, somos neurólogos. No es el ictus, claro que no. Pero realmente aquí la gente tiene una cosa que se llama dolor invisible y lo pasa muy mal. Y realmente yo creo que ya es la hora de la migraña. 300 años riéndose de la migraña en la sociedad. Pues bueno, pues no es de risa que se entere todo el mundo que esto es una enfermedad cerebral, es una enfermedad neurológica. Y que cefalea significa dolor de cabeza, es un síntoma. Te sube la tensión arterial, tienes cefalea, no tienes migraña, tienes cefalea. Te das un golpe con la cabeza en la ventana, eso es una cefalea, es un dolor de cabeza, eso no es migraña. La migraña es una enfermedad cerebral, por favor. Y sí que es cierto que hay otra palabra, se llama jaqueca, que también significa lo mismo que migraña. Migraña es la palabra, digamos, inglesa y jaqueca es la palabra árabe. Las dos están en castellano igual, pero utilizamos más migraña, pero significan exactamente lo mismo. Pero cefalea no, cefalea es un síntoma que es dolor de cabeza.
0: Me parece muy interesante esto que nos está contando. Me gusta la historia también, saber de dónde vienen esas palabras. Sí. Y tenemos que charlar más a menudo con usted, doctor, sí, porque ha sido muy interesante todo lo que hemos hablado, la verdad que sí.
2: Pues mira, yo si quieres te remito al 7 de octubre, que es el otro día funesto que tenemos, que es el de la neuralgia del trigémino también.
0: Cierto.
2: Día mundial.
0: Cierto, pues volveremos a hablar entonces en breve porque es importante hablar de estas enfermedades, ese tirón de orejas para el Ministerio de Sanidad, porque es muy importante, bueno. Es un dolor que afecta a muchas personas, en este caso a muchas mujeres, pero también a muchos hombres, y que es muy incapacitante, y que por lo menos escuchar, ver cuál es su problemática, su día a día, qué es lo que necesitan, y quizá de esa manera pues actuar de una manera mucho más empática y responsable para con los pacientes de todas las enfermedades. Doctor Roberto Belvis, muchísimas gracias por haber estado con nosotros.
1: Muchas gracias.
2: Pues como siempre, muchísimas gracias por dar visibilidad a la migraña.
0: En unas semanas estamos hablando de nuevo. Gracias, doctor.
2: Venga, un abrazo.
0: Un abrazo.
1: Hasta luego.
2: Adiós.
0: Muy interesante. Y cuando ponemos esa píldora de historia, ¿verdad? Aprender tanto, o sea, es curiosísimo. A ver si puede venir aquí al estudio el próximo día, el doctor.
1: Lo invito.
0: Lo invitamos porque da para hacer un programa especial,
1: sí, sí.
0: Mar, muchas gracias.
1: A ti.
0: Nos vemos en breve.
1: Hasta luego.
0: Gracias. Vamos a continuar, abrimos la consulta. 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

0: Bueno, pues vamos a abrir la consulta, primera consulta de la temporada. Yo tengo muchísimas preguntas para hacer de estas curiosidades. No me ha dado esta temporada por preguntar muchas curiosidades. Muchas así cosas pequeñas que te preguntas muchas veces, estás en casa. Oye, ¿será malo esto? Oye, me han dicho que esto es malo. Pues hoy tengo una batería de preguntas para Darío Vaquero, nuestro osteópata, fisioterapeuta, director de la clínica Fisio Spain, que ya está aquí con nosotros. Darío, ¿qué tal? Buenas tardes.
1: Buenas tardes, Yanela.
0: Qué ganas de verte. Si es que, como le decía ayer a Leticia, Martín, Saqueta y con los oyentes, es que llevamos desde mayo, sin Cuídate.
1: Sí, sí, la verdad que bastante. Además, yo no sé si fue el último programa, pero...
0: Pues por ahí, más o menos, sí, de los últimos.
1: Un verano largo en Cuídate, sí.
0: Un verano muy largo, la verdad que muy largo. Yo me lo habría evitado este verano, ya te lo digo. Ya lo compartí con los oyentes ayer, no te preocupes, que ya lo saben todo. Que no tengo secretos con ellos. Pero sí, un veranito largo que yo me lo hubiese ventilado.
1: Desde luego.
0: Desde luego que sí. Pero bueno, no pasa nada. Pero en esos tiempos de hospital, cuando tenías algún ratito más tal, pues yo miraba, vigilaba. Y entonces me ocurrían preguntas para todos vosotros.
1: ¿Y no tenías otra cosa en qué pensar?
0: Y entonces yo me lo apuntaba. Pues, hijo, cuando estás 24-7 en el hospital, pues es que se te ocurren cosas de hospitales.
1: Muy bien. Y por supuesto, para el Cuídate.
0: Claro, para el Cuídate. Ah. Entonces decía, pues mira, esto tengo que preguntar tal. Y entonces pues ahí pues han ido surgiendo pues nuevas mini secciones. Para esta temporada me preguntabas qué temporada es. Pues arrancamos la 26, temporada 26.
1: 26.
0: De Cuídate, 26 años Radio Marca, 26 años Cuídate.
1: No está mal, ¿eh?
0: Está bien, ¿eh? Qué fuerte.
1: Yo no sé si empecé en la primera o la segunda o la tercera.
0: Tú empezaste en la... Bueno, porque yo llevo entre... Pues no me acuerdo, desde 2004, 2005 llevas.
1: Pues fíjate.
0: 2005, porque yo entré en 2004 y empecé un año después,
1: o sea,
0: Cuídate.
1: En la tercera entré.
0: ¿Qué?
1: En la tercera temporada.
0: 2004-2001, 2004, en la... Sí, por ahí, más o menos. No me hagas contar, que tú ya sabes que no soy
1: oyente. Yo ya he echado cuenta, fácil. Luego, lo que pasa es que como tú, con la edad, también tienes...
0: Que tú sabes
1: problemas.
0: Que entre los oyentes, porque ahora esto es de redes sociales, lo de los haters. Sí, pero claro. También entre los oyentes a veces hay algún hater con cariño. Y entonces cada vez que me lío con esto de las ciencias y los números, me mande todo.
1: Con las edades te lías, sobre todo cuando...
0: Bueno, con las edades me lío...
1: Sobre todo cuando es la tuya.
0: Te digo, eso es un problema. Bueno, que tenemos 15 minutos por delante, que no pasa nada, tranquilos, pero abrimos consulta. Si en algún momento queréis entrar en directo con Darío Vaquero, llamáis 91-443-6501. Lo voy a decir un poco más lento, lo digo muy rápido. Yo es que creo que lo tengo muy interiorizado el número. Me sé mejor el número de la consulta que el mío. ¿Cómo se come eso?
1: Pues normal, fácil. Porque lo dices muchas más veces que el tuyo.
0: Pues lo digo los martes.
1: Bueno, pero...
0: Pero lo digo tantas veces.
1: Pero ¿y el tuyo a la semana lo dices menos seguro?
0: Pues no lo sé.
1: ¿Seguro?
0: Sí. Tampoco hay mucho maromo que me pilla el teléfono. 91-443-6501. ¿Están llamando? ¿Puedo empezar con mis preguntas? Para Darío, tengo un montón de preguntas.
1: Venga, dispara.
0: Es que tengo sed y hambre... Y cosas muy curiosas, cosas muy sencillas, muy sencillas. Por ejemplo, yo tengo mucha manía de crujirme los nudillos. Y eso es algo como muy común. Hay mucha gente, a veces cuando estás nervioso, que le estás dando... ¿No lo voy a hacer ahora? Bueno, ahora lo he hecho un momento, ¿no? Sí. Que se escucha. Que a mí ahora ya me duelen un poco las articulaciones. ¡Ay, qué grima! Eso, ese ruido. ¿Eso es bueno o es malo? Porque ahora se empieza a decir, bueno, esos son unas burbujitas de aire que se forman en las articulaciones, que las estás rompiendo y te estás cargando tus dedos.
1: Bueno, vamos a ver.
0: Pero yo nunca he visto a nadie quedarse manco por hacer así
1: Tanto como eso, no.
0: Pero se dice...
1: Que venga bien, a ver, no es que sea algo problemático y más si se hace de manera puntual, si es verdad que hay gente que tiene verdadero vicio a ello... Y bueno, hay estudios que sí que dicen que, bueno, aparte de lo de las burbujas de aire que tú bien has comentado y que es verdad, sí que favorece a lo mejor un desgaste un poquito más precoz de la articulación. ¿Qué pasa? Que si tú empiezas a hacerlo muy joven, porque mucha gente ya no son los nudillos, la espalda y luego las cervicales, que es peligroso, eso ya es peligroso, porque tú te crujes los nudillos, no tienes un peligro vital, pero si tú te crujes el cuello y lo haces mal, se han dado casos de lesiones
0: importantes,
1: muy importantes.
0: Las personas que mueven de un lado a otro y se estiran y de repente hace crack.
1: Eso es. Entonces, ahí sí que te digo que es peligroso. A nivel de los nudillos y demás, pues tampoco entraña mucho problema, pero como te digo, si lo haces desde muy joven y lo haces todos los días, que se hace muchas veces al día, eso sí que... ayuda en un desgaste precoz de la articulación y favorece el hecho de que puedas tener artrosis a una edad un poco más temprana, que sería de lo normal.
0: Onda, fíjate qué fuerte. O sea, que el crujido de cuello, eso sí que no...
1: Es peligroso.
0: Ahí sí que tú le dirías a una persona que sabes que lo hace, oye, eso no lo hagas porque es un movimiento que puede ser peligroso. No,
1: de hecho...
0: ¿Peligroso de repetición o peligroso porque en uno de los episodios que lo hagas pueda ocurrir algo?
1: Por lo segundo. Tú lo haces si lo haces por repetición, pues más probabilidad tienes de que te suceda algo. Pero es que con que lo hagas una vez mal, eso es para toda la vida.
0: Wow.
1: Sí, sí, es un tema. Las cervicales, si se manipulan mal, está al lado de la arteria común vertebral, que hay un riesgo importante de cuando hay una rotación excesiva de las vértebras cervicales, se pueda romper. Y entonces tienes un accidente cerebrovascular. Entonces, bueno, por eso te digo que...
0: Estamos hablando de cosas más serias,
1: sí,
0: claro.
1: Sí, sí,
0: o sea, que no es baladí el tema.
1: No, para nada.
0: Bueno, pues mira, dos por uno. No iba a preguntar lo del crujido de cuello. A mí es una cosa que me da pánico. Pánico, o sea, paniquísimo, pero es verdad que conozco personas que se crujen el cuello.
1: Pues no...
0: Entonces no lo entiendo.
1: O ya le puedes decir que no se lo...
0: Y me voy a otro crujido que me hace gracia porque era una cosa que pasaba mucho en los colegios, pero a día de hoy pasa, ves a personas o tienes compañeros que de repente van andando y vas notando cómo le crujen las piernas o de repente se van a agachar y notas un crujido en la rodilla. Uh-huh. Ese crujido, porque... También hemos escuchado, se decía mucho, uy, eso es que te falta mucho calcio.
1: No.
0: Se decía.
1: Sí, bueno, a ver, decirse se dice muchas cosas, otra cosa es que sean verdad. A ver, eso generalmente suelen ser síntomas de que tienen hipermovilidad a nivel de sus articulaciones. Y entonces, hay veces que trabajan más unas articulaciones que otras, unos músculos que otros, y eso favorece algunas veces, en algunos gestos, ese tipo de crujidos. No suele ser siempre, luego si se fortalece, se coge fuerza y con el crecimiento y demás, suele desaparecer. Pero bueno, es verdad que a partir de una edad, si... Ponle, vamos a ver una edad, 50 años, a partir de ahí, si tú tienes crujidos, ya sí que puede ser porque tengas algún problema a nivel de esa articulación y sí que habría que mirarlo. Otra cosa es que te pase con 20 años. Con 20 años artrosis no se suele tener.
0: Vale. O sea, que eso cuando te decían...
1: Son crujidos distintos.
0: Son mayores, falta de calcio, que nada, y de la china.
1: No, falta de calcio, de hecho la falta de calcio no tiene por qué...
0: ¿Por qué se decía eso?
1: Darte, pues no lo sé.
0: Es que las explicaciones que daban antes, un día voy a empezar a recopilar explicaciones que te daban antes.
1: Pues te pueden salir por cualquier lado.
0: Sí, pero nosotros las repetimos, ¿eh?
1: Bueno,
0: como papagayos.
1: Bueno, porque al final esto es como lo que te dice tu abuela desde pequeño, ¿no?
0: Claro, que te,
1: o sea,
0: lo crees.
1: Que te lo crees, repite. Lo interiorizas y vas con eso a muerte y a decírselo a cualquiera.
0: Siempre se pone el mismo ejemplo. Bueno, ya no voy a poner el ejemplo, lo pongo otro día porque tenemos un oyente y luego tengo más preguntas. Vamos con el primer oyente. José María, buenas tardes.
2: Hola, buenas tardes.
0: ¿Desde dónde nos llamas, José María?
2: Pues ahora mismo es de la carretera de Toledo, que estoy trabajando.
0: Perfecto, trabajando desde la carretera de Toledo, camino, ¿eh?
2: Pues hacia Parla voy.
0: Vale, perfecto.
2: Ahora aviso de una reparación de antena.
0: Vale. Pues la antena de mi casa no me funciona. Espérate que se me ha ido. Es que ahora lo estaba pensando. Hay tres canales que no veo. Pues cuéntanos, José María, vamos a ayudarte nosotros a ti. No te vamos a preguntar nosotros a ti por la antena.
2: Vale, pues mira, una pregunta sencilla. Mira, hace 4 o 5 años, va a ser ahora 4 años, falleció mi padre y he tenido un problema serio con la familia. Entonces, para poder dormir... He probado varias medicinas, varias cosas que me han dicho para poder dormir, y al final lo que he localizado que mejor me hace dormir, y es una decisión que tomo yo propia mía, ha sido fumar marihuana por la noche.
0: Oye.
2: Sin tabaco ni nada. Estoy hablando en una pipa de madera.
0: José María.
2: Dime.
0: Que esto es una consulta de fisioterapia.
2: No era para... Ah, perdón.
0: No pasa nada. Pero por donde estaba yendo los tiros, me parece... ¿Me la estás colando, José María?
2: Me he metido en un buen fregado.
0: No sé si te has metido tú en el fregado o nos has metido a nosotros, hijo, pero bueno, no pasa nada. Yo no sé por dónde estaban yendo las cosas. ¿Tú de qué te pensabas que era la consulta, José María?
2: No, pues que era una consulta médica y que podías hablar de cualquier tipo de problema para dormir y cosas de estas.
0: Pero bueno, dentro de poco vamos a hablar sobre el descanso con un especialista que vamos a cerrarlo. O sea, estate atento en las próximas semanas porque vamos a hablar de ese tema. A lo mejor no nos metemos tan en el meollo del que estabas diciendo, pero bueno, que estará por ahí la cosa, ¿vale?
2: Venga, pues ya saldrá en algún meme seguro. Pues
0: ya te lo digo yo que sí. Muchísimas gracias.
2: Pues perdona y buenas tardes, gracias.
0: Buenas tardes.
2: Gracias.
0: Gracias, José María. Madre mía, José María, ¿dónde me has metido?
1: Decíamos lo de las temporadas, ¿no?
0: Es que no lo puedo creer.
1: Es la 26 Y vamos, a mí no me ha, nunca he tenido nada igual.
0: Claro, yo al principio pensé, José María, con todo el cariño lo estoy diciendo, que me la estabas colando, te lo juro.
1: No, se le veía pero lo estaba diciendo de manera seria.
0: Y seguro que a él le funciona, te quiero decir, pues oye, chico, pues ya está.
1: Bueno, pues la primera anécdota de la temporada.
0: Vamos a ver, vamos con el siguiente oyente. Yo creo que da tiempo, nos quedan 4 minutos. Pero Alfredo, por favor, que hablamos de fisioterapia. Alfredo, buenas tardes.
3: Hola, buenas tardes.
0: ¿Desde dónde nos llamas?
3: Llamo desde Valencia. Os llamé hace bastantes meses, antes del verano.
0: Ah, entonces era fisioterapia, vale, perfecto.
3: Sí, bueno, sí. Más que una consulta era para daros las gracias. ¿Anda? Porque no sé si os acordaréis de mí. Tenía un problema en la cadera de artrosis.
0: Sí.
3: Yo corro todos los días y me rompí en directo, casi llorando.
0: Sí, cierto. Sí. Es verdad.
3: Bueno, he pasado ya todas las fases del duelo, ya he aceptado la operación.
0: Ajá.
3: Estoy a la espera que me llamen.
0: Vale.
3: Y, llamaba para daros las gracias.
0: Alfredo, ánimo.
3: Sí.
0: Ánimo. Recuerdo tu llamada ahora perfectamente porque lo estabas pasando muy mal.
3: Sí. Bueno.
0: Y bueno, pues oye, muchas veces cuando tienes que tomar la decisión de si te enfrentas a una operación, es complicado. Entonces, tu situación actual es que has aceptado la operación.
3: Sí, claro, no me queda otra, no puedo vivir
0: así. Vale. Y estás esperando a que te den, ya esa fecha.
3: Sí, esperando a que me llamen para que me pongan la prótesis ya, que supongo que espero que sea antes del frío y todo, porque lo paso mal cuando viene el frío y la humedad, sobre todo aquí en Valencia.
0: Claro, normal. Alfredo, y más te puede hablar Darío de ello, o sea, lo que es en nuestra cabeza, podemos tener la imagen de lo que era una operación con una prótesis de cadera, lo que es actualmente, no tiene nada que ver. Yo sé que lo nuestro son palabras y que ese miedo, ese agobio, esa angustia que tienes, pues es muy fácil decir tranquilo, confía.
1: Yo recuerdo la verdad, la llamada.
3: Sí,
1: y mira
3: Darío
1: que
3: me dijo que tenía que estar
1: muy tranquilo, animado. Y a por todas, te dije, lo recuerdo perfectamente. Sí. Y bueno, joder, pues me alegro mucho de esta llamada.
0: La verdad es que sí.
3: Solo pido una cosa a los traumatólogos.
0: ¿Sí?
3: Que me dejen hacerlo, que me dejen correr, nada más.
0: Lo sé.
3: Luego ya veremos lo que pasa.
0: Lo sé. Tú, al principio en la recuperación, entiendo que tanto con tu traumatólogo como el equipo de fisioterapeutas que vaya a trabajar contigo... Eso sí, intenta mantener esa calma, Darío, que eso es muy importante, con los tiempos de recuperación, con los ejercicios.
1: Por supuesto,
0: para volver a correr.
1: Una prótesis en una articulación como es la cadera, el impacto tienes que ir regulándolo muy, muy poco a poco. Antes tienes que hacer otro tipo de ejercicios para ir fortaleciendo esa articulación para que tú, cuando ya empieces a hacer el impacto, esa articulación esté protegida y no tengas ningún tipo de problema ni des un paso hacia atrás, porque al final esto es un camino largo en el que tú tienes que ir cogiendo fuerza poco a poco y ir midiendo muy bien los tiempos en los que tú realizas el impacto. Pero yo te dije en su momento y te vuelvo a repetir que volverás a correr. No te voy a decir 100% porque no te he visto y no he valorado la lesión, pero he tratado muchísimas lesiones en gente incluso más mayor que tú y están corriendo perfectamente. Entonces, yo solo te dije y te digo que nadie te puede decir no vas a volver a correr porque tengas una prótesis.
0: Eso es.
1: Solo te digo eso. Entonces, tú a partir de ahí, a recuperarte, a hacer caso a los médicos, a los fisios, y verás cómo vas para adelante y volverás a hacer lo que más te gusta.
0: Respeta esos tiempos, haz todo lo posible y vamos, estoy convencida que esta llamada se va a repetir en no mucho tiempo diciendo
1: Seguro.
0: Que estás empezando a trotar. Y que rápido, pues oye, pues te ha cambiado la vida. Alfredo, te mandamos un abrazo enorme y gracias por llamarnos.
3: Muchas gracias.
0: Un abrazo, gracias. Un abrazo.
3: Hasta luego.
0: Madre mía, recuerdo cuando se rompió en aquella llamada
1: sí,
0: no hace mucho.
1: Sí,
0: en fin.
1: Sí, me acuerdo, sí.
0: Darío, te veo en breve, en unas semanitas
1: pues nada,
0: aquí.
1: Cuando quieras, aquí estaremos.
0: Muchísimas gracias.
1: A vosotros.
0: Y a todos vosotros, mañana a las 3, aquí en Cuídate. Hasta mañana, adiós.
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1: Hora 14:35 del día 7 de mayo. Sauquillo habla de que se chupan colas.
2: Sí, sí.
3: Que para ir a ver el partido del Rayo al Estadio Vallecas tengas que chuparte las colas. No hay venta online de entradas.
1: Por favor, esto para el programa de Despierta San Francisco es carnaza de la buena.
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0: Hoy juega el Real Madrid en Elche, ¿eh? Tiene que sumar una nueva victoria al equipo de José Mourinho si no se quiere descolgar un pelín de la tabla respecto al Barcelona, que juega mañana partido en el Spotify Camp Nou ante el Racing de Santander. Por cierto, ya es oficial, 2029, final de la Liga de Campeones en el estadio del Camp Nou. A mí me habían contado que el tema Negreira le iba a afectar y mucho al Barcelona. Pues bueno, la UEFA ha dicho que la final para la Ciudad Condal. Ahora hago un alto en el camino, pero antes saludo rápidamente Nacho Peña, amigo, ¿qué tal? Muy buenas. A ver, pinchamos a Nacho Peña y así puedo hablar con Nacho Peña. Ahora sí, Nacho.
1: 1, 2, 3. ¿Qué tal, compañero? ¿Cómo estás, David?
0: Muy bien. 2029, final en el Spotify Camp Nou, ¿eh?
1: Habrá que ganar allí, ¿qué será? La 16, la 17, ¿quién sabe? Asaltaremos el Camp Nou.
0: Tiene pinta más séptima que no la vuestra, ¿eh?
1: Ya, séptima. A ver, te recuerdo, David, que lleváis 11 años sin catarla.
0: Pecata minuta.
1: 11 años sin catarla.
0: Pecata minuta.
1: Sí, pecata minuta. Yo te digo, veo más cerca la decimosexta que la séptima para vosotros. Te quedan dos todavía, pero ¿qué crees? ¿Que vas a ganar dos seguidas?
0: Este año, vamos, es que la
1: Oye,
0: veo.
1: Bueno, te digo una cosa, este año es lo que pone de todo este asunto es que la final es en el Metropolitano.
0: Sí.
1: Eso al Madrid le motiva pues sobremanera, como te puedes imaginar. Y vosotros, con esta relación enrarecida que tenéis últimamente con los otrora amigos íntimos que eran los atléticos, pues supongo que también tenéis vuestras ganillas, ¿no?
0: Oye, ¿por qué el Bernabéu no alberga una final de la Champions con el pedazo estadio que tenéis?
1: Pues tío, yo creo que ahí hay un poquito de superstición.
0: Canguelo.
1: No.
0: Dodotis.
1: No, precisamente en la Champions el Real Madrid, Dodotis cero. Es su competición. Fíjate, estando hecho unos zorros el año pasado, estuvo un tris, si no hace Camavinga y el árbitro la que hicieron, de meterse en semifinales. Haciendo un año muy malo, quiero decirte. La Champions es otra cosa para el Real Madrid, pero fíjate que yo creo que Florentino en eso es supersticioso, macho. Yo creo que puede tener la idea de que a lo mejor si alberga la final, el Real Madrid no llega a la final. El tema de jugar en tu propia casa, en el estadio, yo creo que quiere evitar esto, ¿eh? No tengo una confirmación, es más una intuición. Pero me huele que va por ahí el asunto.
0: Oye, ahora se suma otro compañero a la charla un poquito del Real Madrid, pero de cada partido esa noche, ¿va a rotar finalmente José Mourinho, tú crees o no?
1: Yo creo que sí, David. Me parece que va a hacer, yo creo, sobre todo en defensa, me parece que va a hacer algunos cambios. Es que piensa que luego viene lo que viene, que es el derbi. Tú no puedes fallar hoy, pero no puedes fallar tampoco en el derbi, que te vas a 3 semanas de parón. Y de meter la pata en alguno de los dos, un mini pinchazo, pues yo creo que esas 3 semanas se tornarían en algo insoportable. A mí me da la impresión de que va a jugar mucho con la defensa, que Hausen vuelve a la titularidad, que probablemente Rüdiger juegue en lugar de Konaté, que Cucurella vuelve al 11. No sé si Trent podría tener un hueco ahí por Dumfries. Y luego en el medio, o sea, yo creo que vuelve, este hombre Güler vuelve

0: segurísimo a la banda derecha y que en el medio Camavinga o Valverde o Tchouaméni van a acompañar a Bernardo. Pero es donde tengo más la duda ahí, en esa posición de pivote. Bernardo creo que es fijo y Camavinga no sé si va a ser él o Valverde o Tchouaméni.
1: ¿Y Diomandé?
0: Yo creo que Diomandé tiene posibilidades de ser titular si Güler ocupa la posición de Jude Bellingham y le da un poquito de descanso. Ahí es donde veo de. Porque es que a Güler yo creo que le tiene que meter sí o sí. Con el fútbol que tiene en las botas este chico, tiene que encontrarle un hueco para que sea titular esta noche frente al Elche. Ahí esa posición va a traer debate, David, que ya te veo por dónde vas.
1: Sí.
0: Pero es que Güler está muy bien y Diomandé todavía tiene que alcanzar ese punto de cocción y de confianza que poquito a poco va tomando, porque el otro día tuvo buenos 45 minutos en el Estadio Santiago Bernabéu, pero todavía le falta como para ser titularísimo y sacar de repente a Güler de un once titular en el que yo creo que ahora mismo se merece estar.
1: Aguántame un segundito y seguimos aquí hablando de fútbol y de la vida en DSF.
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1: 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Y ahora sí, continuamos dando lecciones periodísticas. Antes de seguir con Nacho Peña, antes de incorporar desde la redacción de marca.com a Emilio Contreras, tengo comunicación en directo para conocer la última hora del Barcelona, que mañana juega en Santander. Primero Careta y ahora saludamos a nuestro compañero Raúl Fuentes. Venga, Careta.
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1: ...16:13, una hora menos en Canarias. Rulo, di la hora para que la gente sepa que estamos en directo. ¿Qué tal? Buenas tardes. Última hora del Fútbol Club Barcelona. Buenas tardes.
18: Hola, ¿qué tal? Hola. David, saludos y muy buenas tardes. Pues hola, ¿qué tal? David, saludos y muy buenas tardes. Pues día de felicidad absoluta, en Can Barça. La verdad es que este arranque de temporada están lloviendo las buenas noticias. Hoy, la que hemos ido contando a lo largo de toda la mañana, esa noticia que habla que el Spotify Camp Nou acogerá la final de la Liga de Campeones el 2029.
1: Ya lo he dicho yo.
18: Una vez hayan concluido las obras de un estadio que tendrá capacidad para 105.000 espectadores. De hecho, Joan Laporta habló hace nada, un par de horas, en los medios del club, de un orgullo inmenso esta noticia. Ya se especulaba que el Camp Nou estaba por delante del estadio de Wembley y en tres añitos el estadio del Fútbol Club Barcelona tendrá la oportunidad, como hace 30 años en ese Manchester United Bayern de Múnich, de albergar una nueva final de la Champions League. Todo ello en día de previa y en día donde se ha vuelto a hablar evidentemente del tema del Balón de Oro y de Lamine Yamal. Ha dejado caer Hansi Flick, David, en su rueda de prensa previa al choque de mañana, que, bueno, le gusta, evidentemente, y apoya la decisión del club en intentar que Lamine gane el Balón de...
1: Sigue.
18: Oro, pero que hubiera el técnico alemán obrado diferente en el programa Universo Valdano, donde Lamine Yamal, el genio de Rocafonda, se postulaba a sí mismo como el gran favorito, junto con Kylian Mbappé, a ganar el Balón de Oro, a ganar el galardón. En cualquier caso, es día de felicidad en Can Barça. Flick se ha visto, por cierto, hablando en ese entrenamiento a puertas abiertas el primer cuarto de hora con un Gavi que no está cuajando de muchos minutos en este arranque de temporada. Mañana el de los Palacios podría ser una de las sorpresas en el 11, y el Fútbol Club Barcelona quiere en esta semana de 9 puntos seguir con el pleno. Mañana sexta jornada de Liga, recibiendo a un equipo que hace 14 años que no estaba en primera división. Así que por aquí pasa la actualidad de un Barça que ya sabe desde hoy que en junio o a finales de mayo del 2029 va a albergar la final de la Champions.
1: Muchas gracias.
18: Hola, ¿qué tal, David?
1: Muchas gracias por esa comunicación en directo, Rulo. Seguimos en DSF.

0: hoy más que nunca.
1: ¿Cómo no decirles que todo lo que han visto ha sido producto de su imaginación? No le den más vueltas. No tiene sentido.
2: Buenas noches.
3: Está mirando Contreras flipado de que suene aquí Anthony Blake, que es colaborador de Radio Marca, del programa de Marcial Corrales, el de los viajes. Emilio Contreras, ¿qué tal? Muy buenas.
4: Hola, David, ¿qué tal? Muy buenas.
3: ¿Qué tal? ¿Cómo ha ido el verano?
4: Bien, acabo de llegar de Vietnam, estaba ahí 15 días.
3: Pero,
4: en una...
3: ¿Eso pesebrito o viaje de...?
4: No, vía vacaciones. ¿Ah? Un viaje aventurero y Hanoi, haciendo cosas... Sí, Hanoi, pero bueno, sobre todo las cuevas... En el centro del país, una aventura, no sé si estaba muy preparado yo para esto, pero lo he pasado bien.
3: Está Nacho Peña con nosotros, os pregunto por el partido de esta noche del Madrid, pero también el tema Balón de Oro, que tengo la sensación, Emilio, que se nos va a hacer muy largo. Muy pronto hemos empezado con el rollo, ¿eh?
4: Bueno, además...
3: Culpa de Mbappé, lamentablemente, digo.
4: Bueno, claro, al final aquí está participando todo el mundo habla del Balón de Oro, y es lo que toca. Hasta la gala de Londres nos va a tocar esta... Además es que está más abierto que nunca, entonces esto hace que ya que pues cada club apuesta por el suyo, la guerra mediática, ya sabes lo de siempre.
3: Entendemos que la portada del equipo hoy, Rodri, ¿no?
4: Sí, que y para a Fabián.
3: Mí, cuando acabó el Mundial, para mí era... Casi diría que el principal favorito, ¿eh?
4: Bueno, no sé si tanto, porque al final la temporada de Rodri, más allá del Mundial, pues no ha sido la mejor, ha estado con las lesiones, el Manchester City tampoco ha hecho una gran temporada y bueno, pero sí, es verdad que hoy la portada del equipo nos reduce a 5, ¿no? Incluye a Messi, saca a los dos españoles, bueno, deja a Lamine Yamal, pero saca a los otros dos españoles que podían tener opciones. Fabián ayer se reivindicaba en una entrevista y, bueno, si alguien ha ganado todo, ese ha sido Fabián, que ha ganado el Mundial, la Champions y la Liga. Y bueno, y Rodri pues también se queda fuera. Además, el propio Rodri ya... Lo ha dicho, creo, en La Vanguardia, ¿no? Que el club ha tomado partido por Lamine y él, bueno, pues pasa a segundo plano.
3: Nacho, ¿quién crees que se lo va a llevar?
5: ¿Quién creo? Tengo muchísimas dudas, David, tío. Es que no te sé qué decir. Es que está igualadísimo este año. Estoy un poco perdido. Yo, personalmente, creo que está entre Mbappé y Yamal. O sea, creo que son los dos.
4: Pues en las apuestas el número uno, sí, es Kane.
3: Es verdad.
4: Es Harry Kane.
5: Pues a lo mejor, mira, así se, Emilio, así se zanja el asunto. Pero bueno, en su día Vinicius estaba número uno en las apuestas y se lo acabó llegando Rodri. Yo creo, o sea, si a mí me preguntas, creo que hay que dárselo al tío... Al tío diferente, al tío que tú compras una entrada y vas a un estadio para disfrutar de él. Y creo que esos dos son Mbappé y Yamal. Aunque los dos, yo lo comentaba anoche y lo hablaba contigo del partidazo, David, yo creo que los dos tienen sus tarillas, porque Yamal, siendo espectacularmente bueno y habiendo ganado mucho título colectivo en las dos competiciones más importantes, que son la Champions y el Mundial, no ha brillado, no ha destacado en ninguna de las dos. Y Mbappé, que a nivel individual se ha hinchado a goles en todas y cada una de las competiciones, pichichi de la Liga, pichichi de la Champions, pichichi del Mundial y récord histórico de goles en Mundiales, ¿qué ha ganado? ¿Qué título ha ganado? Ninguno. Entonces, por ahí dices, a lo mejor por ahí precisamente es donde se cuela Kane, que ha ganado también mucho y encima este sí que se ha hinchado a goles de una manera exagerada.
4: Bueno, ganó mucho, ha ganado la Bundesliga.
5: Bueno, los títulos y algún título más en Alemania, ¿no?
4: Bueno,
5: no,
4: sí, vale, pero bueno, que no ha ganado ni la Champions ni el Mundial. Y bueno, yo creo que cuando normalmente año de mundial se premia al campeón, pues yo creo que Lamine parte con esa clara ventaja.
5: Salvo el año de Iniesta, claro, que había.
4: Bueno, claro, esa fue la excepción, pero estaba Messi, que entendemos que está fuera de concurso.
3: Yo no lo descarto, Messi, con el mundial que ha hecho, yo no lo descarto.
4: Bueno, no sé.
3: Pero a mí me cuesta. Con 39 palos.
4: Sí, sí, sí. Sí, pero bueno...
3: Les ha llevado él a la final, ¿eh?
4: Sí. O sea, no hay que quitarle mérito a lo que ha hecho en este Mundial Leo Messi. Creo que estuvo a un nivel excelso, pero, bueno, al final no lo ganó y esto va de ganar. Pero, bueno, yo mi candidato número uno es Lamine Yamal, el segundo Kane y el tercero Mbappé.
5: Lo que es una pena, David, es que si no tienes marketing estás muerto. Porque si Fabián fuera un tío más mediático... estaríamos haciendo campaña todos por Fabián, habiendo ganado la Champions y habiendo ganado el Mundial. Pero claro, es un tío discreto que tampoco tiene, pues eso, ese impacto entre el público y nadie tifa por él, pero me parece injusto.
3: Bueno, esperamos a ver qué pasa con el Balón de Oro, que queda muchísimo. ¿A quién enviamos aquí en Marca a la gala del Balón de Oro?
4: Imagino que estará Pablo Polo, sí.
5: Polo, por Dios, Pablo, tu hermano.
3: Lleva yendo 15 años para ver si lo levanta Mbappé y ni con eso.
4: Que va, si no, antes iba Félix.
3: ¿Ah, Félix vota este año? ¿Quién votará? ¿Te ha filtrado algo?
4: No tengo ni idea. No tengo ni idea, pero vamos.
3: A ver si va a votar a Lamín.
4: No sé. No,
3: pues público, eso
4: no lo creo, no lo creo, pero bueno, no sé, puede votarle. Al final es el... Sí, se va a saber a quién ha votado.
3: El día de...
4: El mismo día salen las votaciones de todos los periodistas, los seleccionadores, los capitanes. Y bueno, se sabrá. Se sabían los votos de Relaño, pues se sabrán ahora los votos de Félix.
3: Antes de despedirte, Emilio, ¿cómo es el partido de esta noche? Racing de Santander. Decía Nacho antes que cree que es día de rotaciones, pero...
5: Elche.
3: Sí, Elche, perdona. Ah, pero ni por esas metía Nacho tampoco a Diomandé en el 11 de titular. ¿Tú crees que hay nervios?
4: No, a ver, Diomandé fue titular el otro día, lo normal es que haya rotaciones, que juegue Güler. Entiendo que eso forma parte de la normalidad. Donde no hay rotaciones es entre Vinicius, Mbappé y Bellingham. Yo creo que este es al final el melón de siempre, el melón de las estrellas, cómo gestionar los minutos, que no es fácil para nadie. Ni para Xavi Alonso, ni para Ancelotti, ni para Mourinho. Entonces, bueno, pero yo creo que haría bien Mourinho en pensar en que tiene una plantilla muy amplia y que el partido del Metropolitano, el Madrid está obligado a intentar ganar y a pelear contra va a ser su primer gran partido. Bueno, también el del Inter le considero un partido grande, pero bueno, creo que jugar en el Metropolitano frente al Atlético de Madrid va a ser el primer gran examen donde vamos a ver de verdad quiénes son los titulares de José Mourinho. Y evidentemente ahí no está Diomandé. Creo que no está Diomandé.
3: Has hecho la firma con Rafa Sauquillo, ¿no? ¿De qué has hablado en la firma? Pues, pero fue una firma de que te tiras 15 minutos, ¿no? Claro, porque no es la firma.
4: No, ha sido más corta, 5 minutos.
3: De una columnita, pim, pam, pum. ¿Os pegas una chapa de 15 minutos?
4: No, 15 no, pero 5 minutillos.
3: ¿De qué has hablado?
4: Pues nada, lo mismo que estoy hablando contigo.
3: O sea, ¿no hay un tema concreto en la firma?
4: No, bueno,
3: ¿es
4: bueno, he empezado hablando de...
3: Es un relleno lamentable.
4: Sí, normalmente la firma suele tener una temática, pero él me ha preguntado primero, hemos estado hablando de qué me parecía de la opinión, de lo que ha hecho Lamín y de lo que le ha corregido Flick, o sea, como... Sí. Y bueno, hemos hablado primero de eso, luego hemos hablado del Madrid, de la rotaciones, o sea, y que, nada. Sí, un poco repetitivo. Lo que pasa es que cada uno tenéis perfiles diferentes, por eso vengo a diferentes, bueno, targets diferentes.
3: Mucho mejor
4: público,
3: joven aquí.
4: ¿Cómo? Aquí más joven.
3: Aquí, sí. Más puretas con Sauquillo son más puretas, más conservadores. Aquí somos más...
4: más disruptivos. Más de izquierdas. Hay más de derechas, ¿no?
3: Hombre. Oye, Gonzalito, mira, hablando de gente de izquierda, ¿no sale en directo al grano? ¿La han puesto en otro programa, no?
4: No sé.
3: En directo al grano no sale, Gonzalo Mario.
4: No sé, estoy un poco perdido ahí.
3: Ya te digo. Bueno, Emilio, te leemos en Marca.
4: Venga, adiós, chao.
3: Vámonos a buscar una noticia, una posible futura noticia que tiene que ver con el Valencia y con Javier Aguirre.

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1: Un día más sigo sin Netflix en casa, ¿eh? Ayer me he dado de baja todo. O no, o he cerrado sesión. Ahora no sé si he cerrado sesión o solo me he dado de baja. Pero bueno, y hoy voy a intentar volver a abrir la sesión en un ordenador y a ver si lo puedo abrir también en la tele. Y si no, ya me doy de baja. Me doy de baja en Netflix y que le den morcilla. Eso es lo que te quiero decir. Juan Castro, amigo, ¿qué tal? Muy buenas.
2: ¿Qué tal? ¿Cómo estás? ¿Bien?
1: Muy bien. ¿Te pillo aquí o en el o al otro lado del charco?
2: No, estoy en Madrid,
1: Oye,
2: estoy en Madrid en estos momentos.
1: Es la noticia que tiene que ver con el Valencia, con Aguirre. Para hablar de asuntos de Aguirre, nadie mejor que tú. ¿Va a acabar siendo Aguirre el próximo técnico del Valencia?
2: No. Ahora mismo te diría que es una posibilidad, pero por la información que yo tengo, no tengo la seguridad. Esa es la verdad, y así lo hemos publicado en Marca. Creo que es una posibilidad que gusta, pero también creo que hay otros candidatos.
1: ¿Es un run-run, es un chao-chao, o por lo menos han hablado con Javier?
2: No. Hemos estado, bueno, desde ayer que me escribió Fernando Álvarez, desde Valencia, hemos estado intentando contrastar la información y cuando ha habido algo serio, cuando la ha podido confirmar, ahí la hemos publicado. Así que el rumor es de ayer, la noticia es de hoy.
1: ¿Tú crees que acabará siendo técnico del Valencia o es un globo sonda?
2: No, yo creo que globo sonda no. Yo creo que está en la lista de Braulio. Creo que Javier vendría sí o sí. Porque bueno, al final sería su séptimo proyecto en la primera división. Ha habido pocos entrenadores que han estado en tantos proyectos en primera división. Ahora mismo no está entrenando. España evidentemente es un sitio en el que él está bien cómodo, que conoce bien, tiene casa aquí, no en Valencia, pero aquí en Madrid, así que él se siente bien en este contexto y creo que el Valencia también lo considera y creo que para cómo está el Valencia, pues me parece que por eso es uno de los principales candidatos. Pero seguridad, si me dice seguridad, no tengo.
1: Para cómo está el Valencia, hay mucha gente, Juan, que dice que tiene que pedir doble sueldo, el de entrenador y el de portavoz.
2: Bueno, eso lo hace muy bien Javi, no tiene problema. A ver, Javier tiene muchísima experiencia. Después de lo que, digamos, ha toreado en el último año siendo seleccionador de un país tan complicado, aunque tan apasionante como México, en un mundial en México, creo que está preparado para cualquier cosa. 67 años, muchísima experiencia en muchos países. Como entrenador no tiene problemas, como portavoz aún menos, y aquí en España evidentemente estaríamos encantados porque también da mucho juego, ¿no?, a la Liga Española, una figura como la del Vasco, que ahora mismo no se encuentra en España, por cierto, pero pues si hay un interés mucho más profundo, pues se puede dar la situación, como hemos publicado en Marca esta mañana.
1: Iría por el Valencia, iría porque llega Braulio. El tema económico jamás va a ser el problema que pueda romper la operación, ¿no?, en caso de se arranquen a negociar.
2: Exacto. Yo creo que en esto lo principal es que el Valencia, de ser una opción posible, empieza a contemplarlo como la primera opción. Me parece que es la clave en este asunto, sin marear mucho a la gente. Creo que la clave es que el Valencia, insisto, que ahora mismo es una opción posible, como hemos contrastado esta mañana, pase a ser la opción número uno. Bien porque se caiga a otros candidatos, bien porque se confíe en Javi como el candidato número uno. A partir de ahí creo que todo es mucho más fácil. Javi, yo creo que vendría a la Liga sí o sí, y el problema económico no va a ser tal. Así que yo creo que así está la situación en estos momentos, por si algún aficionado del Valencia nos está escuchando.
1: Entiendo que aunque esté lejos de nuestro país actualmente, Javier Aguirre sabe perfectamente cómo está el Valencia y a qué equipo vendría, a qué institución vendría, ¿no? El marronazo que se comería.
2: Sí, Javier está en permanente contacto, ve mucho fútbol español, no sé si solo por él o por la afición que tiene Silvia, su esposa, que está continuamente viendo fútbol español, así que entre los dos se ven muchos partidos y allá donde está, pues está permanentemente conectado e informado de lo que pasa en España. Aparte, Javi tiene tantos amigos aquí que pues es difícil sustraerse, ¿no?, a la actualidad de lo que pasa en el fútbol español.
1: Se haga o no se haga la operación, Juan, ¿tú crees que esto es cuestión de que de 24 o 48 horas va para largo?
2: Yo creo que, y eso también me lo han dicho los chicos, tanto Fernando Álvarez como Diego Picó, nuestros hombres marca en Valencia, tampoco el Valencia tiene mucha prisa porque no va a sentar al nuevo técnico en el banquillo del domingo ante la Real Sociedad en casa. Me dicen que sea quien sea, no lo va a sentar el domingo en Mestalla ante la Real Sociedad, porque sería quemarlo, ¿no? Sería una bala perdida. Así que sea quien sea, van a hacer la transición en el parón internacional. Por tanto, no me parece que haya mucha prisa, más allá de que, insisto, hoy juega el Valencia contra el Alavés y el domingo contra la Real Sociedad, pero no se sentaría en ninguno de los dos partidos, evidentemente.
1: Si se viene con lo opuesto, ¿o lleva cuerpo técnico sí o sí negociable Javier? ¿A dónde
2: pues
1: va?
2: Mira, tiene un problema porque su cuerpo técnico, aparte de su cuerpo técnico, se ha quedado en la selección mexicana. Paul, su número dos, el que está permanentemente en contacto con él, el que es su mano derecha, vamos. Paul se ha quedado en la selección mexicana, así que tiene ese pequeño problema, ¿no? De que su mano derecha, digamos, fue presentado el jueves pasado, hace poquito, fue presentado en el nuevo cuerpo técnico de la selección mexicana junto a Rafa Márquez, Andrés Guardado y el gran e irrepetible Juan Manuel Lillo.
1: Espectacular, nuestro Juanma Lillo. Juan, cualquier cosa, nos pegas un toque y lo contamos, si se hace o no se hace lo de Aguirre con el Valencia, ¿vale?
2: Estamos ahí.
1: Un abrazo, amigo.
2: Un abrazo, chao.
1: Juan Castro, que firma la noticia, barra posibilidad de que Aguirre acabe siendo más pronto que tarde técnico del Valencia en sustitución de Corberán. Nacho, tú que eres mexicano, ¿sabes algo o qué? Medio
3: vaya
1: mexicano.
3: Vaya mito,
1: mitazo,
3: Aguirre.
1: Mitazo.
3: Vaya mitazo, tío. Es que lo estaba mirando ahora, 13 temporadas sí, ha entrenado en España. Lo decía, 7 equipos, decía Juan. Mucho ojo, Osasuna, Atlético de Madrid, Real Zaragoza, Español, Leganés, Mallorca y ahora podría ser Valencia. A ver, si hay un conocedor de la Liga Española es el Vasco Aguirre, si puede hacerse con los mandos de un lugar convulso y motivar, sobre todo, porque lo que te mete Aguirre es, aparte del conocimiento del campeonato, es un plus de motivación a tus futbolistas. Y yo creo que por lo menos de manera inmediata consigue resultados. Otra cosa es luego lo que pueda llegar a aguantar en una plaza que está como está, ¿no? Que está hecha unos zorros. Pero vamos, a mí me parece una opción buenísima. Yo creo que todos sabemos que, escuchando a los compañeros de Valencia, un poco la primera opción era el Chingurri Valverde, sí. Pero quiere descansar, quiere desconectar, han sido muchos años entrenando de seguido. Y a mí, como segunda opción, el Vasco Aguirre, me parecería un acierto, con lo cual, ojalá se haga y veamos al Vasco por aquí, que le da mucha vidilla al campeonato.
1: Aguántame un segundito, que os ofrezco regalo dos consejos. Llamamos a José Rodríguez para que José le cuente a Nacho la última hora del que será próximo...
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16: En una hora, a las 5:30, tenemos rueda de prensa de Diego Pablo Simeone, luego entrenamiento a las 6:00. La novedad es que va a ser en el Estadio Metropolitano, así que, bueno, no es el Cerro del Espino, es el Metropolitano. Y es que mañana a las 7:00 de la tarde juega el Aldeti frente a Osasuna. Otro partido importante, porque es verdad que había dudas antes del duelo en Anoeta, ganó 0-3 el Aldeti el domingo y ahora necesita volver a ganar para llegar tranquilo al derbi del domingo.
1: Bueno, la victoria en Anoeta, ¿ha devuelto un poquito la tranquilidad al equipo o no?
16: Sí, yo creo que hacía falta. Fue un partido donde el Atleti tuvo esa contundencia que a lo mejor en otros partidos le ha faltado, y consigue sumar 3 puntos en un estadio difícil, haciendo balance, porque recordamos que el Atleti pidió enlazar estos partidos a domicilio pues por no jugar en casa, para cambiar el césped, tema de conciertos y demás. Has jugado fuera en el Pizjuán, en San Mamés y en Anoeta, y ha sacado 6 de 9. Creo que no es mal balance. Es verdad que el partido contra el Athletic Club, sobre todo la segunda parte, fue muy mala, pero no es mal balance. 6 de 9, sigues ahí, a 5 puntos del Barça, 2 del Real Madrid, pero como te digo, ahora no puedes fallar mañana contra Osasuna y luego el domingo contra el Real Madrid, pues vas a tener el primer gran examen de la temporada, porque ahí sí que te vas a medir contra Mourinho y contra todo lo que venga. El año pasado fue el partido de la manita, a ver cómo resulta este año y a ver qué tiene disponible Simeone.
1: ¿Cómo está Julián?
16: Pues esa es la duda, ¿no? Saber si va a llegar al domingo o no, y con la baja también de Pablo Barrios. Bueno, son dos bajas sensibles, y sobre todo en ataques, que lo de Julián hay que añadirle lo de Sorloth. Mañana tiene pinta de que Jonathan David puede ser titular por primera vez en la temporada. Jugó y marcó, y jugó bastante bien, la verdad, que en la segunda parte frente a la Real Sociedad. Y si es titular el canadiense, pues a lo mejor mitiga un poco esa falta de delanteros que está teniendo el Atleti en el principio de temporada, que incluso le puede favorecer a Lukman, porque es verdad que ha sido el que sobre todo ha tenido que comerse el marrón de jugar arriba y está muy lejos, digamos, de la versión que se espera de él, porque tampoco es su demarcación, claro.
1: En el Metropolitano, ¿ambientazo infernal para recibir al Madrid o no?
16: Para recibir al Madrid seguro que sí. Mañana, bien. Miércoles, 7 de la tarde, no sé yo, todavía en septiembre, día laborable ya, no sé cómo estará. Imagino que la gente llegará pillada al partido. Pero vamos, el domingo a las 4:15, ambientazo seguro, vamos, no tengo dudas.
1: Un abrazo, José.
16: Adiós.
1: Nacho, ¿qué vas a hacer hoy? ¿Qué un poquito pasar al niño? ¿Qué vas a hacer, Nacho?
3: Sí, bueno, mira, ahora me tengo que ir a hacer la compra.
1: ¿Sí? ¿Qué compras? ¿Qué necesitas? ¿Papel pues, higiénico qué? ¿Viendo al Barça?
3: Hace falta, pero por razones fisiológicas, correcto, no por ver al Barça. Pero sí, es una de las cosas que hace falta. De todas maneras, estoy haciendo como... desde que volví estoy haciendo una dieta.
1: ¿Ah, sí? Así como, ¿la del cucurucho? Sí,
3: algo de cucurucho hay, pero lo que estoy haciendo principalmente es comer cantidades, pues eso, pesadas las cantidades, no pasarme con el aceite de oliva, reducir todo mucho, porque claro, es que el verano, es que ha sido 3 semanas.
1: ¿Qué has comido hoy?
3: ¿Hoy qué he comido? Pues mira, una ensalada de garbanzos.
1: Hostia,
3: con un poquito de lechuga, un poquito de cebolla, un poquito de tomate, un poquito de pepino, tal. Y luego un entrecot fileteado así.
1: Joder,
3: trinchadito.
1: La ensaladita, pero el entrecot...
3: Coño, pero a la plancha, o sea, planchito, vale. 220 gramos creo que bien tenía la carne.
1: ¿Y postre?
3: O sea, y de postre me dejan una onza de chocolate siempre que esté por encima del 70% de esto que te ponen, 70, 75, sí, sí.
1: ¿Y
3: 80,
1: pan? Tal. ¿Y pan?
3: Nada, nada, pan fuera.
1: ¿Pan cero? No puedes comer.
3: Me dejan una rebanada integral por las mañanas y la quiero poner con jamón o algo así, ahí sí que me puedo tomar una rebanada.
1: ¿Pero qué pasa? ¿Que se nos ha ido la mano en verano o qué?
3: En verano un poquito, sí, un poquito. Yo te diría que 5 kilos en verano.
1: Tampoco
3: bueno,
1: tanto,
3: no te diría, te lo confirmo.
1: Me lo confirma.
3: 5 kilos han sido.
1: ¿Y el objetivo es perder estos 5 o perder más?
3: Sí, no, si me quitara 7 estaría en mi peso perfecto.
1: Sí.
3: O sea, en mi peso ideal serían 7 kilos. Antes de irme de verano estaba un par de kilos por encima de mi peso ideal, una cosa normal, yo creo, de todo hijo de vecino. Pero claro, es que la vuelta es que el verano... Pero el verano está para eso, David, también, para disfrutar, para pasarte un poco comiendo, para, bueno, yo qué sé, pues para lo que está el verano, para desfasar un poquito. Y luego, pues vuelta a la normalidad, poquito a poco, ahora se pagan las consecuencias.
1: ¿Y cenitas todavía más ligera o no?
3: Sí, sí, sí. Lo de las cenas es donde más, pues mucha cremita de verdura, mucha tortilla francesa.
1: Aburrido, ¿eh?
3: Ensalada es un rollo, pero te digo una cosa también, cuando te acostumbras y se te va cerrando el estómago y ya el cuerpo no te pide tanto, pues te acabas haciendo. Lo que pasa es que yo soy goloso y tal, entonces por ahí me cuesta más, porque soy un tío golosón, entonces lo del dulce a mí es lo que peor llevo. Fíjate que quitarme una cervecita, pues eso no me cuesta tanto, pero el dulce, eso ya me molesta más.
1: Ya. Te voy a dejar que descanses. ¿El partidito lo ves en casa o te tocan conexiones?
3: No, este casa, luego sí que me toca conectar. Me tengo que ir para T-Sports, que saldré desde la calle, algún punto emblemático de Madrid, cuando acabe el partido.
1: Puerta Alcalá, ¿no? Bueno, ahora en obras ya no te va tan bien, ¿no?
3: No, ahí estoy variando un poco el plano. ¿Sabes dónde estoy yendo mucho? Estoy yendo a Plaza Castilla, que se ven el obelisco y mira, las dos torres inclinadas.
1: ¿Sí?
3: Ese plano está bastante bien. Y el otro día me bajé a Cibeles, fíjate. Pero donde tengo jarana es el domingo que voy al Metropolitano. Iré con barba postiza.
1: Gorrita.
3: Gorra.
1: Tres, cuatro días, ¿no?
3: Y llegaré.
1: Gafitas de sol.
3: Y llegaré, estaré allí a las 12, aporreando la puerta. Siempre estamos los primeros, yo y Lama.
1: Sí.
3: O Lama y yo, que parezco parezco Yamal.
1: A las 12
3: por
1: te abre ya, poquita gente, ya no hay riesgo, ¿no?
3: Efectivamente, hay que ir con tiempo. Y luego ya los improperios, ya te sueltan algún improperio, vikingo, no sé qué, pero bueno.
1: Dentro.
3: Claro, ya estás dentro, ya está, ya es otra cosa, estás protegido.
1: Un abrazo, Nacho.
3: Venga, un abrazo grande.
1: Venga, chao. Hasta aquí el fútbol, pero os decía antes que tenía ganas de hablar un poquito de la resaca de la Vuelta Ciclista a España, que parecía iba a ganar Pogačar, que no ganó evidentemente por una desgracia en la carretera y que finalmente se llevó Enric Mas. Creo que está, no sé si de vacaciones, pero de asuntos propios, Nacho Lavarga, pero vamos, no tengo ninguna duda de que me atiende, vamos, más le vale. Consejitos y lo dicho, Nacho Lavarga con un par de piñones nos habla de ciclismo.

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0: 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Tenía cita hoy con el hombre del ciclismo en esta santa casa, junto con José Rodríguez, Nacho Lavarga, Diario Marca. ¿Qué tal, amigo? Muy buenas.
1: ¿Qué tal, David? ¿Cómo estás?
0: Bueno, ¿qué nota le pones a la Vuelta Ciclista a España?
1: Pues yo le pongo un 9, creo. La verdad, creo que ha sido de sobresaliente porque, oye, tuvimos ese inicio bonito, ¿no? Con David Pogacar, con esas tres victorias, con ese espectáculo, con todo el mundo volcado. Y luego cuando se fue, por desgracia, ¿no?, por aquella famosa piedra, pues empezó otra carrera nueva con esa batalla del rey de la Vuelta, que es Primo Roglic, que la ganó 4 veces, el que más junto con Eras, y su duelo, ¿no?, con un español como Enric Mas, que resucitó para la causa, la victoria épica en la etapa reina de Mikel Landa, reviviendo el landismo 12 años después. No sé, muchas emociones, ¿no? Ha habido un recorrido, yo creo que es súper interesante, con etapas de todo tipo, así que la película ha sido buena, David. Luego el escándalo de Lola Jones, la influencer, el tema de la granizada, el calor, ha habido un poco de salseo también para que tuviéramos 3 semanas divertidas por uno u otro motivo.
0: ¿Y a qué nota le pones al departamento de comunicación de Movistar y del campeón Enric Mas? Menudo recital que han dado, ¿no? Pocas entrevistas, por no decirte que casi ninguna. Hay que ser fenómeno, ¿no?
1: Bueno, es verdad que ahí es complicado, porque hay muchos medios españoles. Entonces, bueno, el día de autos, el día del descanso, es verdad que yo creo que dio a Marca y a AS, si no me equivoco. Y luego sé que esta mañana nosotros lo hemos hecho rápido, los primeritos lo hemos publicado, y luego sé que tenía más. Entiendo que ahí entrará el resto de medios, pero no lo sé, no sé hasta qué punto. Sé que hubo rejón, ¿no?, de Juanma, creo que fue el domingo, por el tema de
0: yo le escuché que no habló ni para Movistar.
1: Sí, pero bueno, es que ahí estuvieron, dijeron, no, lo vamos a hacer todo el lunes o el martes, ya concretaremos. Claro, al ser español yo creo que hay que aprovecharlo, ¿no? Hace 12 años que no ganaba un español la Vuelta, desde 2015 que no, un español no ganaba una grande, desde Contador, vamos, así que es el momento. Si no lo aprovechamos ahora, es complicado, ¿no?
0: Cualquier cosa que diga hoy martes, mañana miércoles, es un 1% de la fuerza que hubiese tenido total, si hablas el día que ganas en Madrid.
1: Totalmente, eso es así, es verdad. Además que era un domingo en el que estaba la Fórmula 1, que ya te quita mucha cuota, que había liga importante, y porque no llegó Alcaraz a la final, ¿no? Que si no era complicado, pero eso es verdad. Tenía que haber, yo creo que hablar el domingo o el lunes, pero bueno, oye, doctores tiene la iglesia, David. Nosotros, con Marca, es verdad que el departamento de prensa de Movistar se porta bien. Porque
0: Movistar nos sigue, ¿no?, el año que viene.
1: Bueno, ahí está un poco, es cierto que tienen renovados 3 años más, pero Movistar, la marca, dijo que ellos están abiertos a salirse, es decir, si viene alguien y lo compra, ellos se piran. Entonces, claro, está en un momento, yo le he preguntado por eso a Enric Mas, le he dicho, bueno, este triunfo ayuda a que venga un posible inversor, y la respuesta ha sido paso palabra. Le he dicho, bueno, pero a ti te encantaría quedarte, ¿no?, en el equipo de tu vida, o no, y he dicho paso palabra. Sí, que son dos respuestas duras, ¿no? Yo creo, porque lo normal, por ejemplo, Eusebio Unzué, que estuvimos ahí en las últimas etapas en la Vuelta, decía que lógicamente llevar la roja, ser líder, ayuda, abre puertas, facilita reuniones. Luego esto es muy difícil, ahí, porque los presupuestos de ciclismo ya se han desbocado y son 40, 50, 60 millones de euros por equipo. Ya con 10, 15, 20, incluso 30, que es lo que puede aspirar a Movistar, no haces prácticamente nada. De hecho, esto ha sido un milagro, que es Enric Mas. Hay que reconocerlo, que a pesar de que ha estado muchos años ahí siendo segundo, pues es difícil, porque Movistar está muy lejos de los Red Bull, Ineos, Visma y compañía. Entonces, bueno, ahí...
0: Comparándolo, pero si no comparándolo ahora, con el fútbol, ¿qué tipo de sorpresa sería? Como si, ¿qué equipo gana la Liga?
1: Pues como si ganara la Liga, pues por la tabla salarial el otro día salieron, ¿no? Pues yo deseo Osasuna. Osasuna, para que te hagas una idea. Además son navarros, se parecen también en...
0: Sorpresón entonces, en ¿eh?
1: Sí, como si Osasuna gana la Liga. Además ha sido una vuelta muy muy de equipo, que la gente se piensa que el ciclismo, digamos, es individual. Claro, tú puedes tener un genio como Tadej, ¿no? Que lo resiste todo, pero lo cierto es que es complicado, ya te digo. Ha ganado Movistar y lo tienen que aprovechar. Ojalá se quede la marca, se quede el patrocinio y vengan otros anunciantes y estemos de enhorabuena, pero es difícil, David.
0: Oye, ¿cómo está Pogacar?
1: Pogacar bien, renovó, que es una gran noticia, hasta el 2032, porque ya sabes que había run también, con una posible retirada prematura después de los Juegos de Los Ángeles, pero está bien. De hecho, se va a Canadá. Yo la semana que viene me voy a Canadá al Mundial.
0: ¿Qué me dices?
1: Y a ver si le veo por ahí. Sí.
0: ¿Cómo has negociado eso en casa?
1: Además lo voy a anunciar porque ayer lo comuniqué. Esta vez era fácil, ¿sabes? Porque, joder, gana el español, gana Enric Mas, es favorito al Mundial, hay que ir sí o sí. Otros años es más complicado, pero este era fácil. Yo ya lo comuniqué ayer en casa, ya tengo la operativa ya con los abuelos.
0: Nachete, que ya llorando por las noches, ¿o no? Sabiendo lo que se va a perder.
1: Noche complicada hoy, ¿eh? O sea, ayer me dio tiempo a ir a recogerle a la guardia a las 5. ¿Sí? Feliz, además iba con su bici toda la tarde en el parque, toda la tarde con él jugando. La mamá se fue por ahí, entiendo, ya a hacer cosas después de tanto tiempo. Y nada, noche peleona, cada media hora, papá, llamando agua.
0: Porque es como mucho más cercano al padre que a la madre, ¿no, Nachete?
1: Claro. Y luego esta mañana, ayer deshice la maleta, nada más llegar, pero es cierto que la dejé como un poco afuera, para limpiarla un poco, airearla. Y la ha visto él esta mañana y dice, no, pero ¿dónde vas, papá?
0: Pobre, yo que no. Pobrecito.
1: Esto se guarda y ya está.
0: Es cierto que estuviste a punto de levantar el teléfono, marcar el teléfono de Juancho y decirle, Juancho, renuncio a Canadá por mi hijo.
1: Pero porque ganó Enric Mas, pero ya, yo he avisado que puede ser mi última vuelta a España, ¿eh? Yo lo avisé. ¿Sí? Me avisé. Sí.
0: Pero
1: sí.
0: Deja la puerta abierta, ¿no?
1: Es mucho tiempo, un mes en el Tour, luego en la vuelta que está... Ya fui 18 días, llegué el día que se cayó Pogacar, ¿eh? No le hice entera desde Mónaco. Y luego el Mundial son muchos días.
0: Vaya. Bueno, oye, ¿qué estás haciendo?
1: Ahí queda.
0: ¿Qué haces ahora? ¿Qué estás haciendo ahora?
1: Pues mira, me he venido a Logroño y ya sabes que soy de Logroño porque tengo ahí una amiguete que está un poco malito y digo, venga, lo primero que hago nada más volver es ir a verte, pero vuelvo, ida y vuelta.
0: ¿Pero con Nachete?
1: Esta tarde a ver si... ¿Eh? No, Nachete la guarde que le he estado llorando esta mañana.
0: Pero vamos, ¿te lo vas a buscar
1: papá,
0: tú?
1: Papá, guarde no.
0: ¿Te da tiempo de ir
1: al parque con la bici?
0: ¿Te da tiempo de ir a por él? No.
1: No, voy a llegar un poco justito.
0: Vaya,
1: pero le he dejado.
0: Te tiras 30 días fuera de casa... Y a las primeras te vuelves a pirar, ¿no? Por un asunto propio.
1: Que nada, pero voy a llegar a las 6-7, estoy justito, pero llegaré un poquito después al parque con la bici.
0: Un abrazo, La Varga.
1: Un abrazo, David. Adiós.
0: Vamos recogiendo con el ciclismo la paradita del Despierta San Francisco de hoy.

volvemos mañana como siempre en el mismo sitio y a la misma hora aquí en Radio Marca, de 4 a 5 cada día, de lunes a viernes. Despierta San Francisco, a cuidarse, a pasarlo bien. Llega el frío, a ver si es verdad. A cuidarse, chao, adiós.

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10: Muy buenas.
11: Hola, buenas.
10: Lo primero que nos han dicho es, cuidado, que sobrino ahí es el que manda, ¿eh?
11: Sí, sobrino.
10: En Coruña es el que manda, ¿eh, Paul? Ese es el que manda ahí, Paul. Entiendo que súper contento, ¿no?, en el regreso del equipo a la máxima categoría.
11: Sí, la verdad es que, a ver, es un sueño a jugar en ACB y sobre todo en un club como Basket Coruña, que la verdad es que tengo muchas ganas de jugar y competir contra los mejores, ¿no? Así que esto es algo que yo estaba esperando muchos años y por fin he llegado, pero bueno, que muy muy contento, la verdad.
10: Además es un club que trata muy bien el baloncesto desde la base, ¿no? Sí. O sea, este ascenso al final viene a certificar ese buen trabajo que se han hecho los años anteriores, ¿no?
11: Sí, a ver, yo creo que a veces la gente no piensa, pero es muy muy importante para tener un buen base de jugadores, sí, ¿no? Hemos hecho un año increíble el año pasado, con jugadores muy top y bueno, con todos, con los también que no están con nosotros ahora, pero bueno, que los seis que están

0: Yo me acuerdo cuando llegué a España hace 7 años, yo quería, siempre quería jugar en ACB y bueno, siempre viendo los partidos desde casa, ¿no? Así que nada, espero un baloncesto físico, espero un baloncesto con mucha calidad, pero bueno, al final baloncesto es baloncesto, ¿no? Y los jugadores tienen que jugar y competir, así que cuando estás en la cancha todo puede pasar sin miedo, sin nada, así que vas a tope.
1: En este regreso, Paul, te quiero preguntar, se ha apostado por la continuidad del bloque, ¿no? Del entrenador, de los jugadores que estáis el año pasado. ¿Cuánto suma eso para trabajar, Paul?
0: Bueno, a ver, ayuda mucho, porque mira, llegamos aquí, todos sabemos las jugadas, los sistemas, y
1: Claro.
0: tenemos un estilo de juego muy distinto, que por supuesto que todo el mundo no, que nos están viendo, que jugamos rápido, corremos bastante, y para tener jugadores y entrenadores que ya sabemos qué tenemos que hacer para ganar, para tener éxito, es muy importante. Hace que los otros jugadores están adaptando poco a poco, pero bueno, yo creo que es muy, muy importante.
1: Hace 3 temporadas tocó jugar contra el Real Madrid, primer partido. Toca el Barça este año en el Palau, Paul. Te pregunto por el estreno, ¿lo preferís así, que sea duro ya desde el inicio o no, Paul?
2: Mejor, ¿no? Cuanto antes mejor, para quitárselo de encima, ¿no?
1: Que sea el
0: Bueno,
1: dentista cuanto antes, ¿no? Que se suele
0: sí, a
1: decir.
0: ver, yo creo que siempre mejor en el principio
1: Sí, sí, sí.
0: encontrar contra los mejores, ¿no? Así que nada, hace 3 años Coruña tocó contra Real Madrid y
1: Sí.
0: ahora nos toca contra Barcelona, así que es un partido, por supuesto, súper complicado, pero súper a ver, estamos muy contentos, ¿vale? Para jugar en Barcelona también es muy que muy, no sé, como guay y tal.
2: Sí, estimula mucho, ¿no?
0: Mola
2: Sí,
0: mucho
2: sí, sí.
0: eso. Y nada, así que y vamos con ganas, vamos a ver qué pasa, no hay presión. Pero bueno, siempre mejor encontrar con los grandes primeros.
1: No sé qué jugadores con el que te apetezca enfrentarte esta temporada, Paul. Que veas en la tele y que digas, yo este año juego contra este tío.
0: A ver, muchos.
2: Juego contra este tío y se lo voy a poner muy
1: Muy
2: difícil.
1: complicado.
0: A ver, yo la verdad es que tengo muchos, ¿eh? No voy a decir mi lista, ¿no?
2: Pero la
0: Pero
2: tienes pensada, eso sí,
0: claro,
2: eso sí.
0: yo tengo pensado clarísimo, la verdad, y sobre todo para competir, que, ¿sabes? Me gusta ver máximo nivel y estar con ellos. Así que yo creo que es algo que estaba esperando, pero bueno, yo tengo un par de jugadores en mi mente que tengo muchas ganas de jugar contra ellos y disfrutar.
1: Yo, por cerrar con Paul, le quiero contar, no formaba parte de la plantilla de hace 3 temporadas, Paul, pero no sé si notas que el club se ha preparado más para esta temporada, que se ha aprendido un poco de lo que fue hace 2 años, la planificación, llegar a tiempo a la temporada, Paul.
0: Esto es segurísimo, sin duda. Yo creo que el club, después del descenso, han hecho un trabajo increíble, ¿no? Que mira, a lo mejor no tenemos nombres como hemos hecho hace 2, 3 años, ¿no? Pero bueno, tenemos un equipo lleno de gente con hambre, con ambición para jugar bien y para demostrar que merece estar en la ACB y hacer bien, ¿sabes? Que no como estar para jugar tal, no, no,
2: Sí,
0: para.
2: un año, un paso rápido,
0: Claro, no,
2: digamos.
0: no, para ganar y para ser competitivo. Así que yo creo que el club ha hecho un muy buena pretemporada después el descenso. Han hecho todo lo posible, por supuesto, marcado puede ser complicado, tal, hay diferentes situaciones, pero bueno, yo creo que ellos han hecho muy bien.
1: Y nada, de curiosidad, Paul, lo gastronómico, ¿se prefiere el cocido, la comida gallega este año, el pulpo, la empanada? ¿Con qué te quedas, Paul?
0: A ver, yo me quiero con el pulpo, ¿eh? Con el pulpo.
2: Hombre, ¿no?
0: A ver, el pulpo sí, para mí es mi favorito. De hecho, cuando vienen mis padres, ellos han probado el pulpo,
1: Sí.
0: pero bueno, a ver, todavía tenemos tiempo para
2: Para
0: enseñarles.
2: probar, largo
0: Eso es,
2: entendido,
0: eso
2: largo
0: es.
2: entendido.
1: Preciosa ciudad de Coruña, sí,
2: Bueno,
1: señor.
2: maravillosa,
0: Sí, sí,
2: maravillosa.
0: sí, sí.
2: Te hago la última por nuestra parte,
0: Sí.
2: Paul. Decías que cumplías un sueño llegando a la máxima categoría, pero has pasado por Estudiantes, por Fuenlabrada. También ese mensaje de apoyo a ese baloncesto de segunda división, vamos a decirlo así, pero que en la Liga LEB o FEB ahora hay un gran nivel de baloncesto. O sea, los equipos que vienen de abajo vienen muy bien preparados porque el nivel es muy alto en segunda división.
0: Sin duda. A ver, cada año está mejorando y bueno, hay equipos que están poniendo mucho dinero para subir y el nivel cada año está subiendo y mejorando. La verdad que yo jugué en diferentes ligas, en Grecia, Polonia, Italia, Portugal y la verdad es que la primera FEB ahora tiene un nivel muy, muy alto. Así que por eso ves muchos jugadores en ACB que hace muy bien, que vienen de primera FEB. Claro. Eso no es tan...
2: Que no se nota tanto el cambio.
0: Claro, no se nota tanto el cambio.

0: Porque al final estilo en España es distinto, ¿no? Si están jugando en Alemania, si están jugando en Turquía, así que España es España. Segunda, primera, por supuesto que hay diferente nivel de talento, pero bueno, al final la liga está mejorando mucho y me alegro, la verdad.
1: Pues Jorgensen, vamos a disfrutar mucho
2: muchísimo de su
1: Coruña,
2: equipo, de él, de Alonso Berch, de la cantidad de jugadores que tiene en la temporada.
1: Gracias, Pablo, un abrazo enorme.
0: A vosotros, gracias
1: por haberte pasado por aquí. Y casi sin solución de continuidad, porque tenemos a la siguiente
2: más protagonistas. Esto no para, ¿sabes?
1: Uno detrás de otro. Luego despedimos a Paul. ¿Qué cantidad de talento? Todo lo que nos falta a nosotros viene a sentarse.
2: Con la plata colgada al cuello, viene además casi.
1: Qué maravilla. Casi la hemos sentado, la hemos traído directamente de competir 3x3 para que se siente aquí en el micro de Radio Marca. Marta Canella, ¿qué tal? Buenas tardes.
3: Hola, muy buenas.
1: Lo que decía Charlie, ¿no? Casi con la medalla al cuello te has venido, ¿no? A sentarte aquí a la presentación de la Liga Endesa.
3: Sí, tal cual. Bueno, me habían dicho que tenía que pasar por Salamanca primero, pero al final se lo pensaron mejor y ayer aterricé y ya me quedé aquí y nada, aquí estamos.
1: ¿Qué verano más chulo en general para el baloncesto español? No solo en la categoría habitual del 5x5, sino también en el 3x3 contigo y con tus compañeras, ¿no?
3: Sí, igual, la verdad que nada, que es tremendo, ¿no? Lo que creo que estamos haciendo los últimos años, tanto 5x5 como 3x3, y bueno, el bronce mundial para ellas me parece increíble, o sea, es top 3 mundial, que sí que España siempre estaba ahí, ¿no?, en esos ranking FIBA y tal, pero luego llegar al mundial y hacerlo real, creo que es tremendo, y nada, y nosotras ahí en un proceso de cambio generacional, pues también conseguir esa platita europea, creo que dice mucho del trabajo que hay detrás.
1: Ahora te lo preguntará Charlie, que es mucho más entendido que yo, dónde va a parar, pero el 3x3 está teniendo una buena explosión, ¿no?, de un tiempo a esta parte, o sea, está disfrutando, la gente le gusta verlo.
3: Sí, es que de hecho me pasa que bueno, cada vez que alguien viene a vernos in situ, ¿no?, allí, se lo pasan genial, porque al final los partidos son 10 minutos, cómo se hace todo, es súper súper dinámico, súper divertido, es un poco tipo casi festival de música, para que me entendáis, está apuntada la pista en medio de una ciudad, ahora estamos en Amberes, que era precioso, hay food trucks ahí, bebidas, comida, tal, y es como entras, sales, ves el partido en 10 minutitos, pasan cosas, porque en 10 minutos pasan cosas siempre interesantes sí o sí, entonces la verdad que creo que está teniendo súper buena cabida entre la gente que lo va probando a ver y tal, y yo creo que también, hombre, que España juegue bien, que tenga buenos resultados, siempre mola más y ayuda.
1: Vamos, Charlie, que el baloncesto es una excusa.
2: Sí, señor, la gente que lo ha hecho grande, ¿eh?, como Marta, por ejemplo, la quiero preguntar por lo que hace para cambiar el chip, ¿no?, del 3 para 3 para el 5x5. Ahora, Marta, no sé cómo se hace, cuánto hay de cambio para ti.
3: Para mí es más fácil e ir del 5x5 al 3x3 que al revés, es decir, ahora creo que me va a costar
2: más,
3: un poco, sí. Porque bueno, es como otro tipo de mentalidad, de concentración, esfuerzos físicos también súper diferentes, 3x3 es como súper anaeróbico, 5x5 más aeróbico y tal, pero bueno, al final llevamos años haciéndolo y cuando toca hacerlo se hace, porque me encantan mucho las dos modalidades, así que bueno, es como seguir para adelante.
2: Te pregunto por la temporada Plaza Chula este año, ¿no, Marta, para ti este año?
3: ¿Este año en qué? ¿En Salamanca?
2: Sí, en Salamanca.
3: Sí, la verdad que...
2: Sitio top de los históricos de la liga toda la vida.
3: Sí. Tengo muchas ganas por ese motivo y también por el hecho de que, bueno, que también sea un momento de cambio dentro del club y hayan confiado en mí para ser una de esas piezas de intentar pues darle un poco de solvencia, de experiencia al equipo. Y bueno, creo que tenemos eso, que es chulo, pero que a la vez es un reto grande también y tengo ganas de hacerlo bien para que el club siga teniendo, bueno, pues un poco ese nombre que tiene y que no nos vengamos ahí abajo con el cambio de presupuesto y tal, pero bueno, que es un reto al que tengo muchas ganas.
2: No solo pasa con la selección, sino en la liga también, que sube la competencia, Marta, los últimos años, ¿no? Valencia, Salamanca, Girona, Zaragoza, es tremenda la pelea que hay.
3: Sí, bueno, pero eso es
2: Jairis, es que estáis todos,
3: es que,
2: claro, sí.
3: Sí, da igual, o sea, es de hecho lo dicen las extranjeras siempre ya, no, o sea, nosotras obviamente normal, ¿no?, que hablamos muy bien de nuestra liga doméstica y tal, al final estamos casi todas españolas aquí, pero las extranjeras lo saben que si vienen aquí es para currar, que hay algunas que quieren, algunas que no, y que saben que todos los partidos son duros, son competidos, y si no estás, o sea, del primero al último puede pasar cualquier cosa siempre, y hombre, al final eso es lo que queremos, ¿no?, competitividad y que cada partido sea lo más divertido posible.
2: Formas parte de la filosofía FEP desde hace muchos años, Marta, tanto en 5x5 como 3x3. Los éxitos que se consiguen no son casualidad. Para alguien que está dentro, ¿cuál es el secreto de la familia, Marta? ¿Por qué siempre se compite tan bien?
3: Bueno, porque al final yo creo que lo que intenta la federación es que estemos siempre bien rodeadas de los mejores profesionales y creo que la mayoría de las veces se da, y si esa gente es buena y respetuosa con su trabajo y nosotras como jugadoras también lo somos, pues estás poniendo al final un conjunto de profesionales junto que, claro, que es que hace que solo puedan salir cosas buenas, que pueda haber malos momentos y tal, pero que lo que decías, ¿no?, que al final año tras año tras año es algo que se crea ahí una inercia de buen trabajo.
1: Las ciudades son preciosas las dos. Cambias Girona por Salamanca, dos de las ciudades más bonitas de España. ¿Qué recuerdos te llevas de allí después de tres temporadas? Llegaste del Barça al Girona, abandonas Cataluña, sí, te marchas a Salamanca, Castilla y León. ¿Qué recuerdo dejas en Girona?
3: Bueno, pues al final fueron 7 años entre Barcelona y Girona, los 3 últimos en Girona, y yo Girona realmente lo sentía como mi casa, y había una parte de mí que no me quería ir, porque ya sentía que, bueno, o sea, sensación de pertenencia a la ciudad, al club, que te importa lo que haces más allá de solo el resultado de la temporada, que había buena conexión con la gente de allí, tanto aficionados como gente de, ¿no?, de la ciudad, ¿no?
1: Sí, sí, sí.
3: Y bueno, pues dejar eso atrás da un poco de pena, pero es verdad que menos cuando sé que en Salamanca el tipo de aficionado y tal también es muy,
1: parecido, ¿no?,
3: es muy del estilo. Creo que no hay muchos así en España, como ese aficionado de siempre, ¿no?, de que te ve por la calle y te saluda, te dice algo, te apoya, que al menos en baloncesto femenino como que no es lo más habitual, y yo creo que sinceramente pasa en Girona, en Zaragoza, en Salamanca y poco más. Entonces, bueno, al final eso, no por la atención, sino por el cariño, que al final siempre estamos jugando fuera de casa, y tener así un poco ese cariño y ver que a la gente le importa lo que haces y lo valora y les das alegrías a veces, penas y tal, pues te hace sentir más a gusto.
1: Te hago la última, no sé, a Charlie le queda alguna. Hablabas de los objetivos del equipo. ¿Qué objetivo te pones tú a nivel personal en esta llegada a Salamanca?
3: Buena pregunta. La verdad que, o sea, yo sé lo que quieren de mí, lo que esperan, y eso es lo que espero darles de vuelta, ¿no? Como que no fallar en ese rol que debo tener de veterana con 30, 31 años que tengo, que digo, por Dios, la veterana.
1: Qué rápido pasa el tiempo.
3: Tenía más años, y ya hace 2 años yo era joven.
1: Pero eso habla fenomenal de que ya desde bien joven las jugadoras empiezan a romperlo.
3: Sí, efectivamente.
1: Bueno, desde bien joven, como si no lo fueras tú, quiero decir.
3: No, pero sí, entiéndeme, pero vamos, entiéndeme, que todas las demás vienen por detrás en edad, así que
1: son muy jóvenes, eso sí.
3: Efectivamente.
1: Son muy jóvenes, muy jóvenes.
3: Entonces, bueno, que darles lo que esperan ahí, ¿no? Porque creo que si yo consigo eso también será una buena temporada para mí a nivel individual. Y creo que si a nivel individual estoy, consigo enganchar ahí a varias compañeras y tal, que como equipo también podremos estar bien. Así que, bueno, lo principal es eso, que nos consolidemos bien en la liga en este cambio de transición y no perder un poco ahí la conexión que tenemos con la ciudad.
2: Yo, por cerrar, la quiero preguntar por el 3x3 otra vez, Marta. En lo que se ha conseguido en los últimos años, ¿qué sueños tienes? ¿Qué retos tienes? ¿Qué más se puede conseguir? ¿Que no se haya conseguido ya?
3: Sí, bueno, ellas han conseguido una plata olímpica, mis compañeras en los últimos Juegos. Yo quiero mi medalla olímpica.
1: La mía.
2: Claro que sí.
3: La mía,
2: claro que sí.
3: En Los Ángeles. Cada vez es más difícil clasificarse. Es verdad que han ampliado de 8 a 12 equipos, si no me equivoco, pero la clasificación es un proceso, bueno,
2: sí,
3: arduo ahí.
2: Tedioso, sí.
3: Que empieza, de hecho, el año que viene, si no me equivoco. Entonces, por supuestísimo que mi sueño sería representar a España con el 3x3 en Los Ángeles.
1: Porque de lo que han hecho las chicas en Berlín, hablamos, increíble, ¿no?
3: Marta, tremendo. Increíble. Nosotras lo vivimos todo desde Amberes, viéndolo desde allí.
1: ¿Os lleva tiempo? ¿Os coincidió algún partido?
3: No, todo. Bueno, todo. El bronce en concreto no, porque estábamos jugando nosotras también como la fase final.
1: Es lo que tiene ganar medallas, que coincide,
3: claro,
1: Charly. Pero increíble.
3: Sí, pero pudimos ver la mayoría de los partidos. Y ya no es que lo consiguiesen, es el cómo, es el que no.
2: Exacto.
3: Como compañeras y tal, sabíamos que iban a llegar hasta allí por cómo son, qué bloques son de equipo, qué tipo de juego, y bueno, que hayan puesto contra las cuerdas a Estados Unidos como le pusieron. O sea, creo que es cuestión de tiempo de que esa muralla caiga, ¿no? Así que bueno, la verdad que muy contenta y orgullosa.
1: Muchas gracias, Marta, y mucha suerte para esta temporada.
3: Gracias a vosotros.
1: Vaya dos
2: sí,
1: protagonistas, Charly.
2: Tremendo, casi nada.
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18: No lo sé, forma parte del juego. La verdad que no he vuelto a ver el partido, que siempre creo que si lo vuelves a ver puedes valorar más.
2: Sí.
18: No lo sé, yo con lo que me quedo de ese partido es de la manera en que competimos, de la manera en que jugamos, ¿no? Contra Estados Unidos, que estuvimos muy cerca de la victoria, y con lo que me quedo después es cómo nos levantamos para el día siguiente. Volver a estar ahí y conseguir este bronce.
2: O lo pregunto lo personal, la temporada se encara de forma de otra quizá forma por el bronce o no, como pensando, oye, llego tras un gran éxito, quiero pasármelo bien ahora la temporada.
19: A ver, sin duda es mucho mejor empezar así,
2: claro.
19: Pero
2: no, ojalá fuera siempre así,
19: exacto,
2: los inicios, ¿no?
19: Yo si pudiera, ojalá. Lo firmaba. No es posible. Y sin duda queda un chute de energía muy positiva, que seguro que ayuda. Pero empezar temporada siempre es ilusionante.
18: Sí,
2: para ti, Alba.
18: Yo lo que dice Mariona, ¿no? Que al final siempre una alegría, y además una alegría como esta, te da ese chute, ¿no? Para continuar, pero creo que cualquier inicio de temporada es ilusionante, y cada una en nuestro equipo, en nuestro proyecto y con ganas también de empezar.
2: Con la liga como está, que es tremenda, ¿no, Mariona? La competitividad que hay, vosotras, Valencia, Salamanca, Girona, Palma, tremendo, ¿no?
19: Aquí la amiga,
2: sí, sí.
19: Han hecho un equipo
2: muy chulo, sí,
19: exacto.
2: Sí, sí.
19: Bueno, eso yo creo que es muy positivo, que cada año la liga vaya subiendo el nivel, que todos los equipos vayan apostando más y opten por plantillas mejores y más largas. Eso significa que el baloncesto femenino está creciendo y que está subiendo el nivel.
2: ¿Lo de jugar en casa es algo sentimental para ti?
18: Es muy Alba, especial, ¿no? Porque la verdad que es un sueño que no había soñado. Y para mí es... muy especial después de tantos años poder volver a casa, pero no solo eso, sino el poder hacerlo en un proyecto como es el de Azul Marino. Creo que con ambición, con una dedicación, con un compromiso por el baloncesto femenino, ¿no? Y para mí agradecida de que me hayan dado también esta oportunidad, y con ganas de sumar al proyecto y poco a poco asentarnos en la liga. Sabemos de la competitividad que hay y queremos intentar hacer las cosas lo mejor posible.
1: Mariona, fíjate que antes teníamos la oportunidad de hablar con otra compañera y nos decía que el techo de lo de ser veterana cada vez lo ponen más bajito, porque claro, como ya empiezan a haber chicas desde muy jóvenes que suben de ese nivel, ¿qué significa? Porque para muchas de vosotras, por no decir la mayoría, no habíais tenido la opción de jugar un mundial. ¿Qué significa estar con Alba dentro del equipo, por lo que supone ser historia viva de la selección española femenina?
19: Bueno, un privilegio. Yo creo que todas y cada una somos muy conscientes de que somos afortunadas, y es un privilegio poder jugar. Y a ella como jugadora es espectacular, pero es que la persona es aún mejor y es mucho. Entonces yo creo que todas apreciamos muchísimo pues poder compartir momentos con ella.
1: ¿Tú has notado, Alba, esa responsabilidad de decir, soy la más veterana, ya sé lo que es jugar un mundial, y si hay algún momento de bajón, algún momento con alguna duda, les tengo que decir, vamos a ir por aquí, vamos a hacer esto, ¿has notado esa responsabilidad, ese peso?
18: Yo me he sentido afortunada, ¿no?, de poder formar parte en este momento de este equipo, porque ahora lo ha dicho Mariona, pero lo digo con las personas que hay en este equipo, creo que aparte del talento hay grandes corazones y creo que esto ayuda mucho a que las cosas funcionen. Y para mí, como digo, me siento muy afortunada de poder vivir este momento. Y después es un liderazgo muy compartido, ¿no? Porque al final son muchos momentos, muchas situaciones. Creo que cada una hemos estirado, ¿no?, en algún momento diferente. Mariona también aportando muchísimo al grupo, desde también este punto más de veteranía en todos los sentidos, tanto sí, en pista como fuera de ella. Y creo que esta ha sido la clave, ¿no? No es cosa ni de una persona ni de un momento, sino que al final es un conjunto, y os puedo asegurar que el liderazgo es muy compartido y que creo que una de las claves ha sido la unión del equipo y que todas realmente hemos ido a por un objetivo común.
1: Pues nada, Charlie, las vamos a despedir. Sí, mira bien la medalla, que tú y yo no vamos a tener nunca ninguna.
2: Muy chula, ¿eh?
1: O sea, tiene que pesar mucho.
2: Pesa.
1: Y además cuesta mucho conseguirla.
2: Sí,
1: así
2: señor.
1: Que
2: es una pasada, de verdad, por la forma que tienen de transmitir, por sí, cómo juegan, por el equipo, por el presente y por lo que viene, porque es tremendo. Lo que viene es tremendo.
1: Mariona Alba, muchísimas gracias por haberos pasado por Radio Marca. Un abrazo enorme, gracias. Cuidaros. Gracias. Las despedimos, Charlie, las sí, dejamos señor. En marcha, porque vamos, tienen aquí una ronda ahora. Claro, son el bien más preciado de esta gala de presentación, como no puede ser de otra manera. La verdad que abrimos una puerta, Charlie, sí, y de verdad y ciertamente a una nueva generación que viene. Fíjate que tener aquí a sí, Mariona y a Alba, es que son jugadoras veteranas, pero fíjate ese punto.
2: Con mucho presente todavía.
1: Claro, ahora, ¿no? Claro. Es que, o sea, tienen mucho por delante. Hablamos de lo de la veteranía, sí, ¿no? Lo que nos decía al principio. Es que, ¿dónde está la veteranía?
2: Claro.
1: ¿Dónde ponemos ese punto, ese límite?
2: Miras
1: ese pecho,
2: el roster, ves que está Illana, que está Agua, que sí, que son muy jóvenes, con solo poquitos años, que está Alicia Flórez, que está también jugadoras con mucho presente, como Raquel Carrera, que tiene un currículum ya tremendo tras sí. Es que es un gran equipo que ha transmitido mucho, que ha jugado muy bien, que era candidato desde que comenzaba este año este gran camino para el Mundial, que era complicado, con jugadoras que han llegado prácticamente 3 días antes del torneo, y creo que lo han terminado por la puerta grande, que nunca sabemos, ¿no?, si ese criterio arbitral de la semifinal cambia un poco lo que se pudo soñar incluso con más, ¿no?
1: Van a llegar más protagonistas, Charlie, no sé sí, si a la altura de Mariona y de Alba.
2: Complicado, lo tienen difícil.
1: Complicado,
2: ¿eh?,
1: sobre todo por lo poquito, el margen que ha habido entre... La verdad que me parece increíble que tengan el buen gesto de plantarse aquí, de estar atendiendo los medios, cuando nos contaba Mariona fuera de micro, que ella aterrizó de Berlín, cogió un ave para irse a Zaragoza, tuvo la gala de presentación de Casademón.
2: Tenían hoy, creo que por la mañana, fotos.
1: Increíble,
2: también,
1: sí, decía, tremendo. Las chicas del Valencia nos han dicho que yo
2: claro,
1: casi soy una privilegiada, porque...
2: Ten en cuenta que la próxima semana juegan ya la Supercopa,
1: claro, claro,
2: entonces
1: claro.
2: Tienes que tratar de no perder tiempo, de conjuntar cuanto antes el equipo, porque que la temporada empieza ya.
1: ¿Te parece que hacemos un alto en el camino?
2: Venga,
1: un
2: perfecto.
1: Alto en el camino y esperamos al siguiente o a la siguiente protagonista, que todavía queda mucho por pasarse por este micro de Radio Marca en la presentación de la Liga Endesa aquí en su sede. Vamos a ver, hoy camino del trabajo. 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
5: Todo el mundo, a mí también en su momento, pero bueno, es verdad que te decía en junio, creo que
2: sí,
5: era.
2: Sí, en junio.
5: Que
2: sí, sí.
5: Allí estaba contento y es verdad, creo que allí estaba en un sitio muy bueno, pero me salió esta oportunidad que al final creo que fue algo que era imposible de rechazar y ahora estamos aquí.
2: Y en lo personal, Mario, tras un techo tan alto la temporada pasada, ¿cómo se encara esta? No sé si un poquito de la exigencia de lo que se ha hecho el año pasado, de presión o no, Mario.
5: Bueno, creo que las comparaciones son odiosas y este es un año nuevo, el equipo en su mayoría es nuevo y creo que tenemos que salir a competir todo y a luchar por todo, pero sin ponernos ninguna expectativa.
2: Lo de Nico, ¿cómo lo ves? Bien, ¿no?
5: Pues ha sido una sorpresa esta mañana, pero...
1: Sorpresa de la buena, ¿no?
5: Sí, sí, de las que te alegran el día. Pero con muchas ganas, joder, de poder compartir vestuario con un jugador histórico como Nicola.
1: Mm-hmm. No sé ese peso de representar la camiseta de Valencia Basket, Mario, de saber que va a iniciar la temporada, no sé cómo lo afrontas con esa responsabilidad, ¿no?, en la espalda de saber que vas a tener que luchar desde que arranque, un poco lo que pasa con la selección española también, ¿no?, en este momento, saber que desde que arranque la temporada los focos van a estar precisamente puestos en, oye, somos, vamos a decir, nunca favoritos, pero siempre candidatos, ¿no?, en el sentido de que yo creo que como hay tantos candidatos, para mí no hay un solo gran favorito en la Liga Endesa, siempre candidatos a ganarlo todo, ¿no? No sé esa responsabilidad cómo la llevas a la espalda.
5: Sí, bueno, yo creo que ni yo ni mis compañeros pensamos mucho en eso. Creo que simplemente, bueno, todavía no ha empezado la temporada, pero este año iremos partido a partido, ¿no?, poco a poco, y ya se verá cómo se dará el año, pero seguro que vamos a tener muchas alegrías.
1: Pero tú fíjate, Charlie, a nivel de selección femenina, claro, ¿dónde les han puesto ahora el listón?
2: Casi nada, la exigencia.
1: ¿Dónde
2: ¿no?
1: les han puesto ahora el listón?
5: Sí, sí, sí. Un poquito nada más.
1: Un poquito nada, justo, ¿eh? Un bronce mundialista. Tenemos más protagonistas,
2: sí,
1: Charlie.
2: Sí,
1: más
2: señor.
1: Protagonistas. Bronce mundial, que se dice pronto. Elena, pues yo, muy
6: hola,
1: buenas.
6: Tal,
1: le decíamos a Mario que no has tenido tiempo de descansar absolutamente nada.
6: Casi nada, horas,
1: muy poquito.
6: Poco,
1: ¿y muy lo poquito. Has asimilado ya? ¿Las has asimilado esa medalla?
6: Bueno, estoy
1: esa medalla,
6: un poco aterrizando un poco, ¿no? Asimilando lo que es, creo que no se consigue siempre y bueno, súper contenta por ello.
1: Acaban de venir por aquí Alba Turrens, la capitana, también mm-hmm. Mariona Ortiz, y nos decían que en ese vestuario, a pesar de que es muy difícil, ya existía confianza desde el principio en que se podía hacer algo muy grande en Berlín.
6: Sí, yo creo que ya no desde este año, sino desde el año pasado en esa plata, creamos pues esa unión de equipo, creo que lo hemos podido demostrar, hemos dado cara y corazón y creo que se ha visto. Y bueno, creo que al final eso ha hecho pues poder llegar hasta donde hemos podido llegar.
1: ¿Dónde pones la clave del gran rendimiento de la selección, de todas y cada una de vosotras?
6: Pues como tú has dicho, yo creo que la confianza entre todas, esa unión que hemos hecho, ¿no? Sobre todo en ese cambio generacional que hubo más el año pasado, y creo que pues mezclando esas dos cosas es lo que hemos podido sacar.
1: Charlie, más medallas de bronce.
2: No solo comparten colores, sino camino similar.
1: ¿Sí?
2: Los dos pasan por el college. Lo que os quiero preguntar es por lo que da el college en la carrera, por lo que se aprende, Elena,
6: sí,
2: de los años allí.
6: Bueno, creo que es una experiencia diferente a lo que toman otras chicas o otros chicos, y creo que, bueno, a mí sobre todo me ayudó a crecer en lo personal. Al final llevaba poco tiempo fuera de casa y sobre todo es el tema baloncesto, creo que es un baloncesto diferente, es un poco más físico, es un poco más marcado, con... Me acuerdo que teníamos, yo qué sé, 65 jugadas o así, y era... Era duro, pero bueno, es otra cultura, te adaptas lo mejor que puedes, pero sí que es verdad que yo como España no he estado nunca, o sea, no... Pero bueno, creo que en lo personal el idioma también ayuda mucho, y sobre todo las experiencias que puedes vivir ahí, partidos de la NBA, de la WNBA, y cosas que a lo mejor si no vas por eso no sueles ir solo para hacer eso, entonces creo que también es algo positivo.
1: No sé si, Charlie, tenemos un poco la percepción de que el baloncesto americano tiene que ser por defecto mejor o superior, y yo creo que en eso estáis de acuerdo ambos, que el nivel de baloncesto en España, tanto a nivel masculino como a nivel femenino, es altísimo. O sea, creo que nos tenemos que quitar un poco los complejos, ¿no? No digo por parte de vosotros, que estoy convencido de que como lo habéis vivido en un lado y en otro, lo sabéis perfectamente, pero a nivel de aficionados tenemos la sensación de que, bueno, claro, ¿cómo vamos a competir, ¿no?, con Estados Unidos? Es imposible.
6: Sí, bueno, creo que ahí es un poco todo a lo grande también, todos los estadios son gigantescos, es un poco el show también, ¿no? Uh-huh. Que se hace ahí con los partidos del All-Star también, entonces creo que es un ambiente que es diferente aquí, pero bueno, sí que es verdad que en esta liga también tenemos pabellones con mucha gente, sí. Ojalá que siga creciendo en otros equipos, y bueno, al final eso es con lo que la gente disfruta también.
1: Charly.
2: Dentro de la cultura del club, son dos campeones de liga la temporada, tanto en chicos como en chicas. La pregunta es si lo de esta temporada, el reto es repetirlo, ¿no?
6: Sí, yo creo que pues es un poco, ¿no? Cuando vienes a este club, esa presión añadida, pues, esa responsabilidad de seguir intentando pues hacer lo que se han hecho años pasados, y bueno, nuestro objetivo personalmente es pues seguir en esa misma línea, así que es verdad que con un equipo nuevo intentar, bueno, yo es que he estado poco aún, pero adaptarme lo mejor posible, centrarme en el equipo, en conocer a todo el mundo, al staff, y de ahí pues poco a poco.
2: No sé, Mario, cómo es la posición de base en tu equipo con TJ Source. ¿Qué esperas de tu convivencia con él, de dos tíos que sois jugones los dos?
5: Bueno, creo que tenemos muy buenos jugadores en todas las posiciones. En el base, es verdad que está TJ, estoy yo y está Álvaro. Pero ahora mismo yo estoy disponible para lo que me quieran poner. Si me quieren poner más al 1, jugaré más al 1. Si me quieren poner más al 2, jugaré más al 2. Y de TJ, pues aprender mucho, ¿no? Porque al final es un grandísimo jugador y tengo la suerte de tenerlo todos los días para entrenar con él.
2: Yo, por cerrar contigo, Mario, te pregunto, si es un poquito losa a veces, ¿no?, que se hable de la generación que tenéis de baloncesto ahora, que se os compare con los juniors de oro, te pregunto un poco por tu sensación, por la expectativa de que ya has jugado la absoluta, campeonatos, sobre todo tanto de presente como de futuro, Mario.
5: Bueno, es verdad que se suele comparar bastante con el tema de la generación de oro, pero creo que cada generación tiene lo suyo, ¿no? Cada jugador es único, y a partir de ahí ya veremos lo que hacemos, ¿no? Creo que por ahora vamos muy bien, que tenemos un objetivo, que es clasificarnos para el Mundial del año que viene, y a partir de ahí pues ya veremos.
1: Pues les despedimos, ¿no? A Mario Sánchez y a Elena Puyo, os damos las gracias por haber echado este ratito aquí con nosotros.
6: Muchas gracias.
1: Y os deseamos la mejor de la suerte para la próxima temporada.
6: Gracias.
1: Un abrazo enorme, Charly, de verdad. Sí. Yo es que estoy abrumado de tanto talento. Estoy abrumado.
2: Dos fichajes tremendos. Sí, el presente, señor. De futuro. Gracias, chicos, son súper jóvenes, pero con un presente tremendo, que se van a salir seguro la temporada.
1: Sí, señor. Bueno, estamos centrándonos en lo que tenga que ver con el baloncesto. Ya sabes que en el día de hoy arranca la jornada número 6 de la Liga eSports. Bueno, digo yo que arranca, no arranca, porque relativamente ya arrancó hace un par de semanas con ese 0-0 entre Real Sociedad y Celta en Anoeta, desde las 7 de la tarde con ese Rayo Español, a las 8 a la vez Valencia, y a las 9 y media Elche Real Madrid. Enseguida estamos con Pablo Villa desde el estadio de Butarque, donde se vuelve a jugar por tercera semana consecutiva, por tercera jornada consecutiva, un partido del Rayo Vallecano allí como sede local, la sede de Butarque. Y enseguida estamos oyendo a Simeone.
2: Señor.
1: Hoy rueda de prensa del partido que tiene que disputar mañana, siempre plaza complicada el Metropolitano y rival muy complicado en este caso el Club Atlético.
2: Me quedo con esa foto que se ha producido ahora, mira, que está San Superi con Jaime Fernández.
1: Sí, señor.
2: Aquí, la verdad que la colección de fotos es tremenda, sí, sí. Estrellas, ¿eh? Yo creo que también es siempre de reseñar, ¿no? La convivencia del baloncesto, el ambiente sano que hay siempre de baloncesto, y oye, que las cosas molan, Irra.
1: Pues mira, fíjate, tú lo has dicho.
2: Sí, señor.
1: Tú lo has dicho. Nada, por favor, interrumpe, dice. Charly, ¿cómo va a interrumpir? Muy buenas.
2: Un fenómeno, Jaime Fernández.
7: De los jovenzuelos a los experimentados, ¿eh?
1: ¿Qué tal, Jaime? Muy buenas. ¿Cómo estás?
7: Decía, pues muy bien.
1: Decía Charly, fíjate qué fotos acaban de hacer ahí Mario Sunsuperi, si la quieres hacer, y Jaime Fernández. Qué cantidad de talento. ¿Cómo estás? Muy buenas.
7: Muchas gracias. Pues estoy muy bien. Aquí otra presentación de la Liga Endesa más. No sé cuántas llevaré, pero...
1: ¿Cuántas llevas? ¿Tú la sabes o no, Charly? ¿Cuántas lleva Jaime Fernández presentaciones de la Liga Endesa?
2: No,
1: ¿tú que has estado
2: no
1: todas?
2: Sé si 10. Pero más de 5 o 6 seguro lleva Jaime,
7: sí,
2: seguro.
7: Yo diría, mira, yo recuerdo 5, es que también mezclo con la selección, porque Endesa también sí. Es patrocinador de la selección, ¿no? Y
2: correcto.
7: Yo aquí he estado también, yo qué sé. Habré estado 5 por lo menos, entre anuncios y de Liga Endesa y esto. Bueno, esta es mi 16 7 temporadas, creo. Empecé en el 2010, pues imagínate.
2: Madre le mía. Traen porque juega muy bien.
1: Porque es muy bueno, claro.
7: Y porque río las gracias a alguien, no sé.
1: ¿Por qué lo traería? Jaime, esta es ya la, es el cuarto año, no sé si la cuarta temporada con la Laguna Tenerife, desde julio del año 2022.
7: Esta es mi quinta temporada.
1: Tu quinta temporada, efectivamente, tu quinta temporada. No sé cómo la encaras desde este inicio, desde este verano, preparando ya la temporada.
7: Pues bueno, muy bien, con muchas ganas, como cada año, ¿no? La verdad que Tenerife... Bueno, pues nos trata muy bien, nos cuida mucho y bueno, pues ojalá seguir haciéndolo como estos años atrás, seguir compitiendo, dando un poco de guerra aquí a los grandes y nada, que sea otro año muy bueno.
2: No sé, Jaime, si se hace raro sin Chus, ¿no? Este año, tras tantos años con él.
7: Sí, se hace raro, pero bueno, ya está, hay que pasar página, ciclo nuevo, vida nueva y bueno, de momento pues... con Jaka bien, contentos. Al final esto va de ganar y tenemos que ganar, pero bueno, estamos muy contentos, creando un equipo y poco a poco.
1: Uh-huh. Fíjate que han pasado por aquí, creo que han sido ya, ¿cuánto llevamos, Charlie? ¿Tres o cuatro?
2: Tres medallistas de bronce.
1: Lo que han conseguido Jaime en este verano ha sido increíble, las chicas, ¿eh?
7: Sí, la verdad que nada, muy bien por ellas. La verdad que han jugado espectacular. Lástima esas semis que se escaparon y no quiero yo decir...
1: Dilo, anímate, no hay problema.
7: Estuvieron un poquito regular.
1: Bueno, dile a la gente del club primero a ver si lo puedes decir, sí, no hay broma.
7: Estuvieron un poquito regular los árbitros, pero bueno, al margen de eso, la verdad que, bueno, increíble, nos hicieron sentir muy orgullosos y nada, pues encantado de compartir este espacio con ellas, que se lo merecen. Y genial.
1: Ese techo, digo, de vencer a Estados Unidos, Jaime. No sé cuánto tiempo, ya lo hemos estado rozando a nivel masculino, ahora a nivel femenino. ¿Qué nos falta para terminar de romper ese techo? De vencerles de una vez por todas un día y decir, ya nos podemos quedar tranquilos.
7: Llegará. Estamos ahí. Yo creo que, bueno, son los mejores, la verdad, Estados Unidos, y las mejores. Eso es un hecho. Pero yo creo que cada día el baloncesto se va equiparando e igualando mucho más. Y yo creo que, bueno, pues algún día llegará el que no vaya a Estados Unidos y vayan a ganar seguro. Y bueno, pues ojalá sea pronto.
1: Pero que voy diciendo que ya toca, ¿no?
7: Sí, claro,
1: o sea, toca. Ya toca.
7: Bueno, vamos a ver. Estados Unidos también sufrió en las Olimpiadas contra Francia. Bueno, yo creo que está cerca.
1: Dígate que me dice Charlie lo del oro en Berlín en el año 2022. O sea, para ti
2: sí, Jaime conoce muy bien la ciudad.
1: Esto iba a decir que para ti es una plaza muy chula, ¿no?
7: Una plaza muy chula, sí. Berlín es que es talismán, la verdad.
1: Es talismán.
7: Creo que Juancho ganó la Final Four también.
2: También, sí. Con Panathinaikos, sí.
7: Sí, pues nada, Berlín es que es un gran sitio. Y bueno, pues es mi mejor experiencia, la disfruté muchísimo y la verdad que, bueno, Berlín es un sitio espectacular.
1: Charlie, contigo terminamos.
2: Le pregunto por la temporada, Jaime, por lo que espera este año. No sé si otra vez estar con los mejores, con el reto primero de la Copa, luego del playoff, de la... ¿Para qué estáis, Jaime, esta temporada?
7: Bueno, nosotros no nos flipamos mucho tampoco. Sabemos que la temporada pasada fue una gran temporada y lo hicimos muy bien. Pero bueno, somos conscientes de que somos un grupo veterano, que somos bueno, pues es un año más. Cada día es más complicado y bueno, tenemos los pies en la tierra, ¿no? Bueno, vamos a intentar bueno, pues poder competir con cada rival, que creo que eso lo hacemos bien y sabemos que podemos competir con cualquiera, pero también sabemos que podemos perder con cualquiera. O sea que, bueno, ojalá podamos jugar otra Copa del Rey, otro Playoff, otra Final Four de... Bueno, antes era Champions, ahora será Eurocup. Sí. Ojalá podamos, pero bueno, vamos a ir partido a partido y tranquilos.
1: Despedimos a Jaime, que sí, tendrá más compromisos.
2: Claro que sí.
1: Jaime Fernández, que muchísimas gracias por pasarte por el micro de Radio Marca, Charlie, porque
2: no para.
1: Como no dejan de pasar, para. Tú fíjate, este es de los buenos también.
2: Es alto,
1: no,
2: además.
1: Sí, alto no, alto es altísimo. A ver, alto y de un país que a mí me encanta. Yo se lo
2: y juega muy bien al baloncesto.
1: Sí, señor, Oleg Bacharovsky. Oleg, muy buenas.
0: Buenas a todos.
1: Fíjate que yo se lo tengo que decir lo primero, porque a mí Polonia es un país que, para el que no lo conozca, es un país fascinante, Oleg.
0: ¿Y por qué te gusta?
1: Me encanta.
0: ¿Pero por qué?
1: La comida. Uh-huh. Eso es lo primero. Luego, las ciudades espectaculares. Yo creo que están todas, pero la tuya no. No sé si me recomiendas visitarla. La tuya de nacimiento, digo.
0: No, pero hay muchas ciudades muy, muy
1: está
0: bonitas ahí.
1: Muy cerca Breslavia, ¿no? Está muy cerca de tu ciudad.
0: Sí, de Wrocław, sí.
1: Sí, claro, es que esto es lo que tiene lo polaco. La pronunciación es muy difícil.
0: Es muy complicado.
1: Bueno, Oleg, presentación de la Liga Endesa. Ya tenemos con ese atuendo del Fútbol Club Barcelona. Si le decía antes a Jaime que llevar el peso siempre de un escudo es lo llevas a la espalda, ¿no? Esa responsabilidad. Entiendo que llevar el escudo del Barça antes de empezar la temporada, ya sabes que tienes a la espalda la responsabilidad de ser candidato para ganarlo absolutamente todo.
0: Sí, claro, eso es lo que contiene estar en un club tan grande como el Barça. Sabes que tienes que intentar todo lo posible para competir por los títulos, para tener victorias, para jugar bien y para estar bien para los aficionados, ¿no? Porque ya sabemos que había muchos años que faltaban títulos aquí y, uh-huh. y hay esa como decirlo, esas ganas de la gente, de todos los aficionados del Barça en el Palau y en todos los sitios que quieren ver triunfar al Barça en el baloncesto y bueno, nosotros estamos aquí para intentar devolverle esa ilusión.
1: Es la tónica general, Oleg, tú has jugado en Gran Canaria, lo has hecho en Málaga, en Panathinaikos. Es la tónica general, decía a nivel español, es la tónica general por todo lo que están sentando en esta mesa de Radio Marca, destacar que el nivel de la Liga Endesa cada vez es más alto.
0: Sí, claro.
1: Cada vez es más difícil ganar.
0: Nosotros, los que han podido... Bueno, nosotros, cada jugador que ha podido competir en Liga Endesa, en ACB, sabe que puedes venir y perder contra cualquiera. Es una liga súper competitiva, súper igualada. Y bueno, los que no han jugado, pues se pueden sorprender muchas veces. Que hay equipos que parece que no, pero sí.
1: Al principio parece que no, Charlie, pero luego cuando te quieres dar cuenta te pasan por encima.
0: Exacto.
2: ¿Es el gran reto de tu carrera, Oleg, este para ti o no?
0: Sí, yo creo que cada paso que doy, cada cambio que doy en mi carrera, da igual donde sea, es un reto, es un paso adelante y es un reto nuevo. Obviamente es Barça, es un club enorme, entonces con eso también seguramente viene con mucho más peso, con mucha más responsabilidad y todo, pero sí, yo cada paso que doy, cada cambio que doy, lo miro que es un reto y que es un cambio para mí.
2: Sois 11 jugadores nuevos, Oleg, más el entrenador. La cosa requiere tiempo, pero las sensaciones son positivas por ahora, ¿no, Oleg?
0: Sí, yo creo que cada día estamos dando muchos pasos adelante. Cada entreno, cada partido, yo creo que estamos haciendo muchas cosas mejores que los días anteriores. Y bueno, ahora tenemos una semanita más. Ya un poco menos hasta la Supercopa, pero bueno, cada entreno, cada partido, los partidos que hemos jugado en pretemporada, cada cosa, vale muchísimo. Ahora mismo con tantos jugadores nuevos que tampoco han podido estar todos desde el principio, las selecciones, algunas lesiones. Bueno, paciencia, pero bueno, hay que competir y entonces es una cosa entre otra.
2: Para la gente que no le conozca tanto, ¿qué baloncesto quiere Sekulić, Oleg, esta temporada con vosotros?
0: Bueno, muy físico, mucho ritmo, mucho físico en la defensa, apretar, estar encima del rival. Y de eso sacar muchos contraataques, muchas más posiciones que el equipo rival. Pero sí, yo creo que sobre todo ser más físico que lo demás.
2: Lo mencionabas antes, la Supercopa. Las sensaciones que tenéis, ¿cómo son, Oleg?
0: Pues muy buenas. Como te he dicho antes, yo creo que cada día estamos dando muchos pasos adelante, que ahora son muy importantes, con tantos jugadores nuevos. Y bueno, cada uno de nosotros, de los compañeros y del staff, de los trabajadores, pues estamos con esa ilusión, estas ganas de pelear por nuestro primer título.
1: Despedimos ya, Oleg. Yo me atrevo a decirle Dovichenia, eso sí, pero el gracias me atrevo menos. Chinkuye, ¿no?
0: Chinkuye.
1: Bueno, pues
0: los dos te han salido muy bien.
1: Más o menos. Gracias, Oleg. Un abrazo enorme.
0: Gracias.
1: Y suerte para la próxima temporada.
0: Adiós.
1: Oleg Balcerowski.
2: Sí, señor.
1: Oye, fuera de broma, lo de Polonia, de verdad que es un país muy a visitar. Muy a visitar. Oye, no dejan de entrar protagonistas. Este, iba a decir un poco menos baloncestístico, pero igual nos estaríamos equivocando. Es Ignacio Asensi, responsable de patrocinios de Endesa. Ignacio, ¿qué tal? Muy buenas.
8: Muy buenas tardes.
1: Bueno, digo yo menos baloncestístico en el plano de que no eres jugador, pero porque lo demás.
8: Exactamente. Esta voz no es mi voz habitual, ¿eh? Es de haber estado en Berlín celebrando. O sea, claro, que, sí.
1: Te la respetamos completamente y lo entendemos porque la tendríamos nosotros igual de haber estado allí. Digo que no es baloncestístico, pero yo pienso ya en Endesa a nivel marca, Ignacio, y pienso en baloncesto.
8: Absolutamente, hombre, son 15 años, ¿no? Que ya hace que la casa esté muy unida al baloncesto. Muchos años con la Liga Endesa, luego la Liga Femenina Endesa, las selecciones y efectivamente después de tantos años es sinónimo de baloncesto y da la opción a poder organizar cosas como estas, ¿no? De la que nos sentimos realmente orgullosos porque habéis estado muchas veces por aquí en la presentación de la Liga Endesa, otras en la Liga Femenina Endesa, pero el ser capaces de juntar las dos, la verdad que nos hace estar muy felices.
1: Con toda la dificultad que supone, Ignacio, porque nos decían jugadoras que se acaban de bajar del avión, como
8: bueno,
1: que dice, y están aquí. O sea, es un mérito terrible.
8: Bueno,
1: ¿eh?
8: Es muy de agradecer, por supuesto, a las jugadoras por el esfuerzo que han hecho, porque llegamos ayer a las 5 de la tarde, más o menos, a que ellas han hecho un esfuerzo tremendo, y luego pues agradecer muchísimo tanto a la ACB como a la Federación Española de Baloncesto por las facilidades que han puesto en cuanto se les plantea la opción de poder juntar las presentaciones. La verdad es que han sido muy generosos, muy comprensivos, y yo creo que bueno, que por eso el baloncesto está en el momento que está, y han entendido, y así vienen haciendo las cosas, que esta presentación suma para todos, ¿no? Que es positivo para el baloncesto en general.
1: ¿Qué objetivos ponéis para la próxima temporada a nivel de marca dentro de Endesa?
8: Bueno, pues conseguir hacer cosas como estas, la verdad, el cuando llevas tantos años, los objetivos que tienes dentro de un deporte cambian, ¿no? Empezamos, pues oye, te quieres asociar a este deporte, asociarte a estos valores, tener una presencia de marca, tener un recorrido, y según van pasando los años, vas ganando una credibilidad, una legitimidad. Llevamos años haciendo temas de patrocinio con propósito, introduciendo la música en el baloncesto, como vais a poder ver esta noche también. Y el poder hacer eventos como este, pues bueno, son las cositas que te da el llevar tantos años, habernos ganado estas relaciones tanto con la CB como la FEB. O sea que seguro que el baloncesto en la parte deportiva se cuida mucho por sí solo, y a ver si nosotros somos capaces de seguir haciendo iniciativas como estas.
1: Porque este es el triple salto mortal, Charlie.
2: Sí.
1: Ya la presentación del
2: conjunta,
1: todo por el todo.
2: Conjunta,
1: todo por el todo. Sí,
2: conjunta
1: sí, sí.
2: De todo. Creo que esa foto es muy top. Cuando se haga al final del acto, con campeonas, con bronces mundiales, campeones de Europa, es
8: yo creo alguno del mundo, yo creo, ¿no?
2: Billy, por ejemplo, es del
8: claro,
2: mundo.
8: Billy,
2: sí,
8: claro.
1: Alguno del mundo. Foto muy potente, y más después de lo que ha pasado hace nada en Berlín, lo decías tú, lo habías celebrado. Fíjate qué envión anímico y qué potencia para la Liga Endesa a nivel masculino y femenino, lo que han conseguido las chicas hace nada en Berlín, terceras del mundo, y vamos, peleándolo hasta el final con Estados Unidos por meterse en la final.
8: Una penita ese pena. Partido ahí, el último.
1: No
8: cuarto.
1: Queremos hablar de la falta.
8: No hablamos de los árbitros.
2: Puedes rajar si quieren. No te preocupes, ¿eh?
8: No me corresponde ser yo el que diga eso, pero bueno, yo creo que sí, que todos ahí en el primer cuarto echamos
2: un poquito
8: en
2: de
8: falta el que pitasen alguna falta más a favor
2: de
8: España.
2: Diferente,
8: claro sí, que sí. Sí, claro que sí, pero bueno.
1: Pues nada, Ignacio, te damos las gracias por haberte pasado por
8: al revés, este stand. Al revés, os la doy a vosotros por cuidarnos siempre tanto y cubrir también la actualidad del baloncesto.
1: Lo importante es que sigamos viniendo más veces, inicios de temporada, que será.
8: Es vuestra bueno casa, para todos. Estáis invitadísimos.
1: Gracias, siempre. Ignacio, un
8: a
1: abrazo
8: vosotros.
1: Enorme. Con Ignacio Asensi, responsable de patrocinios de esa. Charlie, es que nos tratan muy bien.
2: Sí.
1: Es que nos tratan muy bien, no podemos tener queja.
2: Como si fuera nuestra casa.
1: Como si fuera nuestra
2: todas
1: casa.
2: Las facilidades,
1: sí,
2: oye. En cuanto sale fecha de la presentación, siempre hay llamada. ¿Queréis hacer el programa? Lo que necesitéis, tema de protagonistas. Oye, es un lujo, de verdad.
1: Lo que ha ido pasando por aquí es increíble, pero es que nos queda media hora porque son las 6 de la tarde, las 5 en Canarias. Un alto en el camino muy breve y enseguida más puertas aquí en el programa de Ortega. Presentación de la Liga Endesa masculina y femenina en tu radio.
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0: En este.
1: Sí, señor, siguen bajando jugadores.
0: Sala que nos deja Endesa, estamos viendo una pléyade de jugadores que bajan por esas escaleras para entrar en la sala de prensa, para los canutazos, para atender al resto de medios, y es que son jugadorazos.
1: Que muchos de ellos se conocen porque han sido compañeros de equipo, porque son compañeros de equipo, porque han jugado con las inferiores de la selección, porque han sido rivales, ¿no?, con sus selecciones. La verdad que es lo chulo del baloncesto, ¿no? Ver que hay muchos jugadores pues que se juntan, que se ven, y que antes de la temporada, bueno, pues que siempre se deja al lado un poco la rivalidad, ¿no?
0: Estamos pendientes de tener más protagonistas, y además este es de gran entidad, de gran enjundia y de gran altura de todo. Además, Charlie, hoy con un motivo muy especial.
1: Hoy se cumplen IRRA 7 años del oro de Pekín,
0: siete
1: de la
0: años
1: selección.
0: Del oro de Pekín, sí, señor.
1: Así Mundial que, de China 2019.
0: Enseguida vamos a tener por aquí, fíjate que han pasado bronces.
1: Sí, señor.
0: Han pasado bronces, en este caso mundialistas, ya hace nada en Berlín. Enseguida vamos a tener
1: por aquí. Supera lo de Torrens, pero su palmarés ya
0: no está nada
1: es
0: mal,
1: muy serio.
0: No está nada mal,
1: serio.
0: Además, nuestro protagonista. Sí, sí, sí. Ha cambiado de equipo en este verano, así que va a ser súper especial charlar con él. Mientras tanto, y mientras llega, no sé si me puedo dar un pasito por Butarque. Allí en apenas una hora juega el Rayo Vallecano. Lo hace ante el Real Club Deportivo Español. Hola, Pablo Villa, muy buenas.
2: ¿Qué tal, Irra? Y perdona por interrumpir semejante programa
0: con tanta
2: referencia
3: yo
2: del mundo del baloncesto.
3: Aquí, Israel, yo también estoy por
2: y
3: aquí.
2: Sobre todo a nivel radio.
1: Sergio, ¿qué pasa?
0: ¿Sabes qué pasa? Que primero le iba a dar paso a Pablo Villa.
2: Al importante,
0: más,
2: luego ya vas
0: a decir.
2: Tú, Sergio.
0: Y luego iba a decir. Y ahora Sergio Torres, que está a la altura,
3: no,
0: pero te voy a tener que cortar, porque es que claro, viendo lo que entra por la puerta, como tú comprenderás, pues,
3: hombre,
0: creo que te tengo que cortar. Sí.
3: Por supuesto.
0: Sí, sí, sí.
3: Dale y luego hablamos.
0: Más que nada porque es muy grande y es muy alto y no quiero hacerle esperar. Está claro por aquí Billy Hernán Gómez, nuevo jugador, ya podemos decir. Ahora sí, ya estrenando indumentaria de Unicaja de Málaga. Billy, ¿qué tal? Muy buenas. Fíjate que decía Charlie, hoy se cumple un aniversario más que importante para Billy, ¿eh?
1: De su campeonato del mundo en China, Billy.
4: Sí, la verdad que, bueno, 15 de septiembre, ¿no? Un día muy marcado, muy especial. Bueno, algo increíble, ¿no? Cuando te pones a pensar lo que pasó hace 7 años, se te pone la piel de gallina.
0: Fíjate que estaban pasando por aquí un montón de, ahora, bronces mundialistas, también de nuestras chicas. Decían, todavía no lo hemos asimilado. Billy, tú tienes muchas medallas. ¿Tú en qué momento empiezas a asimilar lo que has conseguido a lo largo de tu carrera y lo que queda por delante? O sea, ¿cuándo fuiste consciente de decir, oye, el nuevo carrerón tengo?
4: Bueno, primero hay que disfrutar de esa medalla de las chicas, que han conseguido ese bronce, sabiendo que esa semifinal, pues, todos sabemos lo que pasó. Y bueno, yo creo que cuando más valoras las cosas es con el paso del tiempo y sobre todo cuando vives momentos difíciles. Al final pones todo mucho más en perspectiva, ves todo un poco más desde fuera. Y sobre todo solo hacer que te motive, porque lo ves todo con perspectiva e intentas otra vez volver a coger el camino correcto.
0: ¿Qué ha pasado, Billy, eso de a veces de decir, si retrocediera en el tiempo, lo disfrutaría más en el momento?
4: Bueno, más no creo, yo he disfrutado mucho.
0: ¿Sí, no?
4: Sí, yo siempre, bueno, una filosofía de vida, sobre todo ahora cuando eres un poco más mayor, es que obviamente el tiempo no vuelve, ¿no? Y esas sensaciones de principio, de cuando debutas o cuando te llama la selección por primera vez, tu primer torneo, tienes que disfrutarlo al máximo porque cada día es único. Y el otro día, bueno, escuchaba una frase, ¿no?, que decía, no, solo se vive una vez, ¿no? Al revés, solo morimos una vez, pero vivimos todos los días. Y cada día es diferente, cada día hay que disfrutar, porque no vuelve. Entonces, eso lo intento aprender y tomármelo como filosofía. Y cuando hay momentos malos, ponte en perspectiva y lo ves todo.
0: Charlie, qué verano para Billy, con cambio de equipo y temporada muy ilusionante.
1: La palabra es reencontrarte, Billy, contigo mismo. ¿Tú crees para esta temporada o no, Billy?
4: Disfrutar. Disfrutar de ser un afortunado por dedicarme a lo que me gusta, que es jugar al baloncesto, ¿no? Y para mí es muy importante, es lo que estoy buscando, es mi único propósito, porque sé que cuando disfruto haciendo lo que más me gusta, suelen ir las cosas bien.
1: La filosofía que tiene Chus casa muy bien con tu juego, Billy.
4: Sí, sinceramente llevamos 2 semanas, 3 semanas juntos y me está ayudando muchísimo a coger sensaciones, a coger confianza, a tener paciencia, porque no vuelve todo de un día para otro. También los compañeros, el grupo que ya tenía Unicaja hace unos años, que consiguieron tantos éxitos, poder formar parte de eso, esa unión, esa química que hay fuera de la pista también es fundamental, ¿no? Así que bueno, muy motivado y muy ilusionado porque creo

0: Estoy en un sitio perfecto.
1: Con la perspectiva que te da el tiempo, Billy, no sé si notas que cada año es más complicada la temporada, ¿no? La liga, por los equipos, por lo complicado que está el mercado, porque se inflaciona todo, por lo que se está pagando. Es tremendo esto, Billy.
0: Es que cada año es evoluciona, ¿no? Todo es más difícil, llega gente más joven, mejor, es parte de la ley de vida, ¿no? Y qué bonito tener que adaptarnos y tener que, sí, que trabajar para eso, ¿no? Pero bueno, es verdad, cada año los equipos somos mejores, la gente cada vez tiene más recursos para trabajar, para mejorar, para de todo, es parte de la vida, así que bueno, hay que adaptarse e intentar hacer lo mejor posible.
1: Faltan semanas, pero tranquilizan, ojo, los partidos de selección. Nos clasificamos para el Mundial, ¿no, Billy?
0: Es el objetivo. Yo creo que somos conscientes de la importancia que tienen los próximos enfrentamientos en noviembre. Creo que, como Chus Mateo vino diciendo desde el principio, que las ventanas en general para clasificarse era muy difícil. Es verdad que empezamos muy bien con muchas victorias y que ahora pues tenemos que dar el 120% en esos dos partidos que tenemos por delante, para sacarlos y conseguir esas dos victorias.
2: Billy, fíjate que se lo preguntábamos a Jaime Fernández, hablábamos de esos enfrentamientos España-Estados Unidos, que en algún momento nos tocará, ¿no?, tener igual un poquito más de fortuna, un arbitraje un poquito más amable, ¿no?, para terminar de certificarlo, pero romper ese techo de una vez por todas, Billy, tú que has estado un montón de años en la NBA, romper ese techo una vez por todas y valorar lo que tenemos en el baloncesto español, que está al mejor nivel del mundo, podríamos decir.
0: Sí, yo sinceramente creo que tenemos muy buen baloncesto en España, femenino, masculino, y creo que así se ha demostrado. Para mí, merecedoras de ganar, por supuesto, ese oro, no dependía ni de ellas ni de nosotros que estábamos en casa animando. Uh-huh. Pero creo que no tenemos nada que envidiar a ninguna selección, ni Estados Unidos, ni nada. Creo que nuestras chicas están compitiendo increíble y representando el baloncesto español, uh-huh, la mejor manera posible, y vamos a disfrutar muchísimo de los próximos campeonatos, seguro. Y nosotros, pues, con muchísimos jugadores que van a tener un futuro y un presente por delante, y que creo que es ilusionante, ¿no?, tener a las dos selecciones que siempre arriba.
2: Esa es la última que le hago a Billy, sí. Charlie. Y a nivel liga también, ¿no? O sea, a nivel, tú has visto ese golpe encima de la mesa de la Liga Endesa a nivel deportivo, no digo a nivel económico, ¿no?, los fichajes, la cantidad de dinero que se mueve, en el sentido que también es bueno, ¿no?, que haya movimiento, ese movimiento económico, sino a nivel juego, tú que has estado muchos años en Estados Unidos, ¿lo ves que cada vez es más alto el nivel de la Liga Endesa?
0: Yo creo que sin duda, la Liga Endesa es una de las mejores ligas del mundo. Como vuelvo a decir, creo que el baloncesto español, y tenemos muchísimos jugadores que no están jugando en la Liga Endesa o que están jugando en Primera FEB, que se llama ahora, tienen muchísimas posibilidades para poder representar y jugar en la Liga. Uh-huh. Hay muchas cosas que se tienen que hacer mejor, como comparando, ¿no?, la Liga Griega, tienes, sí, que tener más griegos en el equipo, aquí no hace falta tanto. Uh-huh. Pero bueno, yo creo que la línea de crecimiento tanto del básquet femenino como el básquet masculino es ascendente, y estamos demostrando que tenemos unas ligas muy buenas, que tenemos las mejores jugadoras, los mejores jugadores, y que no tenemos que envidiar a nadie, ¿no? Que el baloncesto español está creciendo mucho y que esperemos que sea así.
2: Charlie, despedimos a Billy.
1: Sí, señor.
2: Deseándole la mejor de las suertes
1: suerte
2: para esta temporada.
1: Gracias.
2: Que seguro que te han recibido maravilloso en Málaga, que es otra grandísima ciudad, al igual que Barcelona. Y que tengas la mejor de las suertes para esta temporada.
0: Muchas gracias.
2: Con Billy Hernán Gómez, nuevo jugador de Unicaja de Málaga, después de una gran etapa en el Barça, una gran etapa en la NBA. Una estrella
1: de
2: nuestro baloncesto, sí, sí, una estrella de la selección. Y de una estrella a
1: también
2: otra estrella.
1: Tanto de la Liga como de la selección.
2: Y de la selección, vamos, se podía haber puesto ahí el bronce, sí, sí, al cuello. Aina Ayuso, ¿qué tal? Muy buenas.
3: Hola, ¿qué tal?
2: Digo que te podías haber puesto. Bueno, de hecho no lo ha dicho antes Alba Turrens.
1: Parte de
2: de la medalla,
1: es,
2: ¿no?
1: Es también suya, ¿eh?
2: De toda la, sí, gente, sí, sí, que estuvo en la preparación, en las listas previas. Yo creo que también te sientes un poco así, ¿no, Aina? También es un poco culpa de las que habéis remado, ¿no?, para este bronce mundialista en Berlín.
3: Bueno, la verdad que estoy súper orgullosa de las chicas. Han hecho un campeonato espectacular. Sí que estuve hasta el final. Y yo creo que sí, me siento parte, pero como sentimos parte muchos españoles, ¿no? Mm-hmm. Todos. Al final, yo creo que lo que hicieron en Berlín llegó a través de las pantallas y llegó en todas nuestras casas, y yo creo que lo que han hecho las chicas es espectacular.
2: Le preguntábamos antes y nos decían, no es que nos lo esperáramos, pero confiábamos mucho en ello. Teníais esa sensación, ¿no?, en la preparación, de que se podía hacer algo grande, ¿no?, en el Mundial de Berlín. también.
3: Sí, a ver, yo creo que ha sido la preparación de adaptarnos a todo constantemente, pero sí, yo creo que yo estaba convencida de que la selección iba a hacerlo muy, muy bien. Aún así, ganar un metal en un mundial es muy difícil y lo han hecho con creces.
2: Charlie.
1: La quiero preguntar por la temporada. Aina, ya sois un parte referente de la liga. No sé si repetir lo de hace tres temporadas se puede, ¿no? Soñar otra vez con la Copa de la Reina, con estar en finales.
3: Sí, por supuesto. Es decir, yo creo que en los últimos tres años el club ha estado creciendo muchísimo. Hemos estado siempre top 5 de la liga. Los últimos dos años, las dos finales de la Copa de la Reina, en playoff, Eurocup. Yo creo que sí, que yo creo que estaremos ahí para competir para todo. Queremos llegar más lejos en la Eurocup, que en los últimos dos años se nos ha resentido un poco la doble competición. Y, por supuesto, Copa de la Reina, ojalá una tercera final consecutiva. Sí. Que este año tengamos la suerte de ganarla. y sí, con muchas ganas de que empiece.
1: Lo que se recuerda es la foto del bronce de las inferiores, Aina, pero lo que se ve es que el trabajo que se hace es siempre gigante, ¿no? Tanto en las ligas, en los clubes, en la federación.
3: Sí, yo creo que empezando por comunidades autónomas, las ligas locales desde pequeñitas. Después todo el trabajo que se hace de ojear, ¿no?, a las jugadoras que son buenas y hacer ya las primeras concentraciones de selección española, primeros campeonatos internacionales. Yo creo que desde muy pequeñas en España competimos mucho y eso se ve reflejado en todas las categorías inferiores, que lo han ganado todo, en la absoluta, que en los últimos 15 años también se ha ganado casi todo, así que sí.
2: Pues dejamos a Aina, sí, que se vaya también a descansar, a disfrutar del evento, de esta presentación de la Liga Andesa. Claro, sí. Por cierto, Aina, la primera vez que se hace en masculino y femenino a la vez, o sea, creo que la foto final va a ser preciosa, muy potente para nuestro baloncesto.
3: Seguro
2: muy
3: que
2: potente.
3: Sí.
2: Muy potente. Un beso enorme, gracias.
3: Muchísimas
2: Aina.
3: Muchísimas gracias. Gracias,
2: Aina. Que se pasa por este micro de Radio Marca, jugadora del Ozono Global Iris, y la verdad que no paran de llegar, grandes noticias.
1: De las hazañas del baloncesto, sí, hace un par de años, sí. Lo bien que juegan estas chicas, ¿no? Que han jugado final de Copa de la Reina, que están siempre en playoff. Creo que son los proyectos que siempre surgen, ¿no?
2: Un minutito de saliendo. Un minuto de publi. Venga. Y más protagonistas en la radio.
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1: 6 y 18, una menos en la Comunidad Canaria, en este programa de Ortega, desde la sede de la Liga Endesa. Charlie, se me ocurren en pocos cierres mejores para terminar este programa de Ortega.
2: La foto que refleja la salud que tiene nuestro baloncesto y lo bien que se llevan.
1: Con Elisa Aguilar, presidenta de la Federación Española de Baloncesto. Elisa, ¿qué tal? Muy buenas.
3: Hola, muy buenas tardes.
1: Y con Antonio Martín, presidente de la Liga Endesa de la CB. Muy buenas, Antonio.
4: Hola, buenas tardes.
1: La verdad que ha sido un espectacular para nosotros sentarnos aquí y ver la cantidad de talentos que han pasado por nuestra mesa, por los micros de Radiomarca, Elisa. Pero lo más importante, ver la cantidad de bronces mundialistas de hace apenas unas horas en Berlín, que no podemos estar más contentos por lo que supone y lo que significa para el baloncesto español.
3: Sí, la verdad es que, bueno, al final yo creo que no sé si todo el mundo somos conscientes de lo que significa conseguir un bronce mundial, que está al alcance de muy pocas selecciones. Estuvimos cerca de poder asustar un poquito más a la selección americana, no pudo ser, y bueno, al final luego acabar otra vez con el anfitrión, que le habíamos ganado en el primer partido y con bastante solvencia, y reponerse con pocas horas de descanso y hacerlo, dice y habla muy bien del talento que tiene la selección, del líder que tenemos en el banquillo, que es Miguel Méndez, y todo el staff técnico, médico y de todo, y sobre todo habla muy bien del baloncesto español, porque bueno, ahí se refleja lo que se viene trabajando en bambalinas, como se suele decir, en clubes, entrenadores, federaciones autonómicas, en tener competiciones como la en este caso la Liga Femenina Endesa, pero bueno, cuando hablamos del masculino igual con la Liga Endesa, y bueno, pues yo creo que la salud del baloncesto español está muy buena. Muy
1: y bien. Además nos lo creemos porque nos decían, es que desde el inicio de la competición, incluso desde la preparación, sabíamos que iba a ser muy difícil, Elisa, porque luego hay que hacerlo, pero la confianza, esa fe que tenían en que podíamos hacer algo grande, y lo hemos conseguido. ¿Podría haber sido más grande? Bueno, o podrá ser en un futuro, ¿no? Pero lo hemos conseguido. Hemos creído en ello y además luego lo hemos hecho sobre el papel, sobre la cancha.
3: Sí, la verdad es que siempre desde el principio ha sido una mentalidad ganadora, una mentalidad de no ponernos límites, y yo sinceramente hubo un momento que me vi en la final porque pensaba que podíamos. Es verdad que cualquier fallo contra una selección americana te lo penaliza y es difícil mantenerte 40 minutos, pero creo que lo importante es pues ese proyecto de nueva generación con las jugadoras veteranas que son imprescindibles, pues a Alba Torrens, que ha tenido una capitanía importante, María Conde, Mariona, Paula Ginzo, que bueno, hay que ponerles en valor, que es verdad que las chicas jóvenes son las que dan mucho que hablar, pero ese equilibrio hace que esperemos que en un futuro próximo pues cambiemos el bronce por otro color y ojalá sea el oro.
1: Ojalá
2: se pasa peor de presidente, presidenta, de jugadora. ¿Cómo se pasa peor?
3: Pues se pasa, yo me lo paso peor en el palco, o sea, yo a veces te lo prometo que pienso, me levanto y me voy, porque es que no puedo. Pasa que es verdad que los dos últimos partidos tuvimos la fortuna de que la ministra estuviera acompañándonos, claro, también me parecía un poco feo.
2: Pero está levantar... un poco cabreada, Elisa, con lo que pasó en la semifinal, ¿no?
3: Bueno, a ver, yo creo que son componentes del juego que hay que estar por encima de ellos. Es verdad que hubo mucha diferencia en el criterio arbitral, pero creo que si quieres ser oro hay que estar por encima de todo ello, y estuvimos muy cerca, si llegamos a tener menos fallos a veces en nuestro juego en último cuarto, pero ya era pedir un esfuerzo titánico, era muy difícil, y yo creo que la conclusión tiene que ser positiva, que estamos cada vez más cerca, que tenemos un proyecto ilusionante y que no vamos a bajar los brazos ni la guardia, o sea que vamos a estar pico y pala, y que bueno, pues que las americanas como se relajen, ahí va a estar España.
2: Les quiero preguntar por la foto, por lo que significa esta foto, Antonio, de las dos ligas conjuntas, presentación conjunta, Antonio.
4: Pues me imagino que tendré que decir que esto es algo espectacular, pero es que para Lise, para mí es lo más normal del mundo, entonces no sé cómo hacerlo, cómo explicarlo, porque estamos mucho juntos todos los días, entonces...
1: Sí, que es espectacular.
2: No es habitual que la concordia siga en el deporte, no es habitual tampoco.
4: Yo creo que... me niego a hacer excepcional lo que debe ser normal. Entonces no voy a ir a eso. Creo que precisamente estamos en una situación en este país que debemos normalizar muchas cosas, entre todos las tenemos que hacer, y lo que podamos hacer desde aquí, desde el deporte y humildemente el baloncesto, pues bienvenido. O sea, me niego a qué bien que se... No, ya está. No debe ser, no debería. Entiendo perfectamente por dónde vas y sé lo que dices perfectamente, pero no debería ser noticia.
2: ¿Qué supone para ti que vuelvan nombres como Nico Mirotić, como Mario Sansuperi, antes del arranque de temporada para ti, Antonio?
4: Bueno, yo creo que son alicientes más para esta competición, más allá de para los equipos en los que van a participar. La vuelta de Mario me hace especial ilusión, la verdad. Nico, pues oye, al final está muy bien que vuelva, está muy bien que vuelva. Y lo he comentado alguna vez, y lo que va a salir, ¿no? Lo que va a salir. Muchos jugadores que van a participar en la Liga U van a estar luego subiendo con los primeros equipos. Creo que la capacidad de generación de talento de los clubes sigue siendo muy brutal. Yo creo que hay equipos de la ACB que a lo mejor encima no están en los primeros puestos, pero que han colocado jugadores a día de hoy en los últimos 5 años en Liga Universitaria, en NBA, uh-huh, en Liga ACB, en Primera FEB, en todos los rangos han colocado jugadores de cantera, y vuelvo a insistir, no tienen por qué ser equipos de los que estén los de la arriba en el ranking, y eso demuestra un poco la salud de la, de, uh-huh, de, y la apuesta tan dificultosa, por lo que entraña económicamente y por otros motivos, en cantera que hacen los clubes. Yo creo que todo eso se beneficia, nos beneficiamos todos, ¿no? Desde luego el baloncesto de verano, por llamarlo de alguna forma, sí, 100%, y bienvenido sea. Y el y luego el espectador, que al final pues sabemos que esto es lo que le engancha y lo que le atrae y que genera ese, esa, esa identificación con el club.
1: Fíjate, Elisa, que casi como si fuera un circuito cerrado, lo que hablábamos de retroalimentarse, ¿no? Es verdad que a nivel de selecciones no siempre se puede estar al mejor nivel o ganar medallas o ganar títulos, pero esa retroalimentación de que cuando vivimos una liga andesa, una liga doméstica muy potente, eso luego se lleva, como bien dice Antonio, al, al baloncesto de verano, ¿no? Y estamos viendo grandes victorias, lo hablábamos con todos los que han pasado por aquí, por este micro, que estamos viendo un nivel de baloncesto muy alto en nuestro país en los últimos años, muy alto a nivel de selecciones y a nivel de clubes.
3: Bueno, yo creo que es que es la clave, o sea, nosotros al final como Federación Española, bueno, pues tenemos una red de captación de talento, pero nos sustentamos en las federaciones autonómicas, en los, uh-huh, clubes, no solo jugadoras y jugadores, también de entrenadores, el estamento arbitral también es puntero a nivel europeo y a nivel mundial, con lo cual para nosotros el tener ligas domésticas que sean las mejor, para mí las mejores de Europa, tanto la masculina como la femenina, y a nivel mundial, pues la segunda después de la NBA y de la WNBA, creo que es clave para que se desarrollen las jugadoras y jugadores a nivel profesional y que estén, lo hablábamos antes, y lo ha dicho Antonio en otra entrevista, es que al final en su liga, igual que en la mía, o en la de los dos, te quiero decir que no,
1: en la nuestra
3: es que no te puedes relajar ni un fin de semana, porque cualquiera, por muy grande que seas, cualquier otro equipo te puede ganar, ¿no? Y yo creo que esa competitividad cada fin de semana hace que, bueno, pues al final que los jugadores tengan un ADN especial, que luego cuando nosotros lo recogemos en verano, pues nos dan las medallas que nos dan.
1: ¿Y cuál es el objetivo de esta temporada en la Liga Andesa, Antonio? Que llega ahora el verano, la temporada por delante, ¿cuál es el objetivo? ¿Disfrutar del mejor baloncesto posible? ¿Qué habéis pensado en...?
4: Depende de dónde estés sentado.
1: Sí, sin duda.
4: Pero disfrutar del mejor baloncesto posible, sin
1: eso
4: duda.
1: Seguro.
4: Eso seguro. Luego, por la parte nuestra, no molestar mucho. Organizar bien las cosas para no molestar mucho y que al final brillen.
1: Este es un buen punto de partida. Esto está organizado fenomenal. En cuanto a la tarde que estamos teniendo,
4: pues
1: gran punto de partida.
4: Y te lo agradecemos. Pero en verdad lo digo en serio. O sea, al final los protagonistas no somos los que estamos en los despachos. Somos las personas que están en el parquet, que son los que están ahí haciendo que su público y todos los demás pues vibremos, ¿no? Y yo creo que el objetivo, lo decía en la entrevista, primero la capacidad que tenemos para adaptarnos. Mm. Yo tengo que celebrar que tanto jugadores, clubes, entrenadores tengan esa capacidad de adaptación con todo lo que pasa a nivel de calendarios. No es el día para hablar de esto, pero con todo lo que pasa de calendarios, de ideas geniales de la gente de los despachos, que tenemos unas ideas geniales, y ellos tienen una capacidad para adaptarse fantástica. Eso tenemos que dar las gracias tanto a los dirigentes de los clubes como a los propios jugadores y entrenadores. Y yo creo que el mantener el nivel de competición que hablaba Elisa antes, de que cualquier partido lo puede perder cualquiera de los equipos de los 18, en este caso en la Liga Endesa masculina, ese es un objetivo que lo cumplen ellos, porque ellos son los que hacen los equipos y los que hacen que haya ese nivel de competición.
1: Charlie,
2: yo solo pongo el foco en lo que se pueda mejorar, ya para cerrar, en esos retos que hay de futuro para los dos.
4: Hombre, yo no sé, en nuestro caso el rango de mejora sigue siendo altísimo en todo lo que llevamos intentando trabajar últimamente, en visibilidad, en conexión con gente joven, en lo que significa llevar el baloncesto a la conversación de la calle, en que los jugadores se encuentren cada vez más cómodos y se identifiquen más con esta competición, que estén muy orgullosos, sí, como ya empiezan a decir, es que yo juego en la ACB, y la ACB es la competición después de esto, ese sentimiento de pertenencia que yo sí tengo memoria, porque justo llegué hace 8 o 10 años, costaba que un jugador desarrollara ese sentimiento de pertenencia a la competición. Tenemos que seguir trabajando y tenemos que estar a la altura de tanto de ellos como de los clubes que son los que crean las plantillas, la verdad.
3: Bueno, a mí me une todo lo que dice Antonio. Nuestro techo está todavía muy lejos. Creo que tenemos una capacidad de crecimiento muy muy alto y es un poco lo mismo que dice, ¿no? La visibilidad, ese compromiso, ese sentimiento de pertenencia, ese también ayudar a los clubes para que sigan creciendo, que en todos nuestros formatos pues siga estando pues muy competitivo, la Supercopa, la Copa de la Reina, los playoffs, la Liga en general, ¿no? Y yo creo que bueno, pues afortunadamente tenemos mucha capacidad de crecimiento. Afortunadamente esto es posible gracias a la relación que tenemos entre las distintas instituciones que hacen nuestro ecosistema que antes he mencionado, y sinceramente creo que bueno, que tenemos sobre todo ilusión, motivación, y que espero que bueno, pues que ese techo siga estando lejos, porque eso significará también algo positivo para nosotros.
1: Elisa, Antonio, os damos la gracia por haber estado aquí con nosotros y que sigamos disfrutando del mejor baloncesto, tanto como disfrutéis vosotros de la presentación de esta Liga Endesa. Un saludo.
3: Gracias.
4: Gracias a vosotros, gracias por seguirnos.
1: Muchísimas gracias a vosotros. Con Antonio Martín, presidente de la Liga Endesa, con Elisa.
2: No se puede cerrar mejor el programa.
1: Leyendas del baloncesto, sí, sí. Charlie, presidenta de la Federación Española de Baloncesto.
2: Así es.
1: Se me ocurre en poca manera mejor de terminar esta tarde que hemos echado aquí en la sede de la Liga Endesa. Hemos disfrutado de una cantidad, una pléyade de talento increíble, gracias al mejor sonido que nos ha otorgado de aquí Raúl Santa María del Pelos, con Dani López desde la Avenida de San Luis número 25. Charlie.
2: Yo, si me dejas ir, solo dar las gracias para la gente de la Liga, que lo pone muy sencillo, de la Federación, por hacer posible que vengan protagonistas de tanto nivel, por supuesto también para los clubes, y que solo falta ir a que la pelota bote, que la rueda comience y que sea una fantástica temporada.
1: Que disfrutemos del baloncesto y que lo contemos aquí en la radio. Ahora te quedas con Marcador, con el inicio de este martes en la jornada número 5 de la Liga EA Sport, y que disfrutes mucho, no solo de esta gala de presentación de la Liga Endesa, a la que también le daremos un poquito de bola, sino de todo el calendario que nos queda de aquí hasta el verano que viene en el baloncesto de nuestro país. Gracias, Charlie.
2: Chao, un placer.
1: Nosotros nos despedimos. Chao, gracias por elegirnos. Adiós.
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23: Ganó Luis de la Fuente y solo hay un entrenador que ha ganado Eurocopa y Mundial. Y creo que aunque al principio Luis de la Fuente no fue una figura de consenso, para muchos se ha convertido en un entrenador súper respaldado por sus resultados y creo que su capacidad para trabajar dentro del terreno de juego ha sido absolutamente espectacular. Así no que estoy contento por todo
24: no
23: esto.
24: No te puedo poner una coma lo que has dicho. Es que no te puedo poner una coma, un punto y coma ni nada. Oye, ¿nada? Solo una duda.
23: Sí.
24: No sé, ¿las renovaciones de los seleccionadores no eran después de conseguir las clasificaciones? Parece que...
23: Ah, bueno, pero eso sería en la antigua federación.
24: No, y en la nueva también. Acuérdate que De la Fuente renovó previo al último Mundial, cuando consiguió la clasificación. Siempre se renueva a la siguiente ya, competición. ¿Me entiendes lo que te quiero decir?
23: También
24: ¿no?
23: hay otra cosa, claro. Que cuando te va bien es el momento de...
24: Hola, buenas tardes.
23: Igual que si nosotros, sí. Pues...
24: ¿Qué hay de lo mío?
23: Claro,
24: de lo mío?
23: Nosotros, un mes, bien. Claro. Pero el día 15 de
24: eso
23: junio,
24: es lo que...
23: creemos. Claro.
24: Eso es lo que... Eso es, o sea, si nos va bien en el primer EGM...
23: Hay que llamar y decir, hola, Maro, que los tomates de Trevélez que nos te marcó González no es lo único.
24: No es lo único. No me llegan para los niños esto,
23: y para Javichu,
24: ¿eh?
23: Y para venga, Fran, venga. Y para todos.
3: Ah, el marcador,
23: ¿verdad? Claro que sí.
24: Venga, vamos.
25: Fuera de juego para Iniesta. Viene a mí. Pinchazo Fabregas. Tocando para Porro el centro. Segundo palo. ¿Quién la quiere, Nico?
26: Pase para Iniesta. Ven fuera de juego.
25: ¡Arremate! ¡Gol!
26: En Fuentealbilla marcó Andrés Iniesta.
23: ¿Qué tal? Muy buenas, saludos y bienvenidos a este marcador de Radio Marca. Vaya turra el Balón de Oro. No sé cuántas ocasiones se ha dado el Balón de Oro, pero no sé si hay alguna en la que haya habido tantos dando la turra con el Balón de Oro y autoproclamándose Balón de Oro.
24: Esa sí es la novedad. Turra ha habido siempre. Ahora, autoproclamaciones.
23: Autoturra.
24: Eso es nuevo, la autoturra.
23: Se ha proclamado que yo haya visto que lo haya dado un paso al frente Lamine. Bueno, correcto. Primero Mbappé.
24: Correcto.
23: Luego Lamine, que bien. Creo que al ver que Mbappé daba la turra, él empezó también a dar la turra. Ha dejado de dar la turra a Rodri, porque en el Barça han dado la turra con Lamine Yamal y él ha decidido que va un paso atrás. Y de momento lo que no hemos escuchado autoproclamarse como tal es a Harry Kane.
24: Que, espérate. Dentro de poquito empezará la autoturra de Kane.
23: También lo ha dicho Fabián. Es decir, que
24: es verdad,
23: todo,
24: ha dicho Fabián también autoturra. Sí,
23: todo
24: sí.
23: El mundo quiere su Balón de Oro. Y es raro, porque lo normal es que los elogios vengan desde fuera. Y seguramente sea mejor hablar dentro del terreno de juego que fuera del mismo. En cualquier caso, lo ideal es que lo gane un español. Si lo gana un español, estaremos contentos.
24: Convenimos.
23: Y si lo gana Lamine, evidentemente también. El Balón de Oro de los entrenadores, seguro que va a ser para Luis de la Fuente. No podría ser de otra forma y manera.
24: Bueno, para un español seguro, porque yo creo que el rival es Luis Enrique.
23: Sí, pero así Luis Enrique que... ya lo ganó el año pasado y aunque haya ganado la Champions,
24: yo creo que sí.
23: En año de Mundial
24: no
23: lo cuenta.
24: No vamos a ponerlo en duda, que se nos enfada Chitu.
23: No me enrollo mucho más, que hasta las 11:30 de la noche, más o menos, porque hay partido a las 9:30, arranca este marcador de Radio Marca.
24: Buenas tardes, Marcador. Bienvenidos al día 2 de la jornada 6 en Primera División. Hoy con 3 partidos en la máxima categoría del fútbol. A las 7 de la tarde, dentro de poco más de 20 minutos, tenemos desde Butarque ese Rayo Vallecano Español. A partir de las 8, una hora después, en Mendizorroza, a la vez Valencia. Y cerraremos la jornada a las 9:30 desde el Martínez Valero con el Elche, Real Madrid, con Varela, con Toribio y con todo el equipo de Radio Marca en el fútbol internacional. Fran González, ¿qué tal? Muy buenas, ¿cómo estás? ¿Qué tenemos para hoy?
0: ¿Qué tal, chicos? Pues más cosas de lo que pensáis seguro. Desde las 6 de la tarde está jugando Cristiano Ronaldo rumbo a los 1000 goles. Es la Champions Asiática y de momento al 40 de juego va perdiendo al Nasser 1-0 frente a la Ain de los Emiratos. También estaremos muy pendientes de la Copa Italia, sí, Pozuelo, porque a las 9 juega Mastantuono, que viene de marcar 3 goles, de hacer historia, y juega frente al Pisa a las 9 de la noche. Estamos hablando de 16avos de la Copa Italiana y también tenemos 16avos de la Carabao Cup, una de las copas, la Copa de Inglaterra. Hay buenos partidos. West Ham Fulham,
24: vale.
0: Ipswich Arsenal y el que más me mola, 9 de la noche Anfield, Liverpool Tottenham.
24: Vale, pues son buenos partidos. En otras cositas del fútbol, la gran noticia del día es que hoy se ha confirmado que la final de la Champions del año 2029 va a ser para el Camp Nou, es decir, este año la tenemos para el Metropolitano en 2027, en el 28, corrígeme Fran, es en Múnich.
0: Sí,
24: es en Múnich, correcto. Y en el 29, otra vez para España, en este caso para el Spotify Camp Nou. Han hablado hace un ratito Hansi Flick y el Cholo Simeone. Los dos han hablado del Balón de Oro. Hansi Flick ha dicho que lo de Lamine está, la autoturra de Lamine está muy bien, pero él lo habría dicho de otra manera. Y el Cholo ha reclamado el Balón de Oro. ¿Para quién, Parra?
23: Para Messi.
24: Para Leo Messi. Enseguida llamamos a José que nos lo cuente. Y,
23: o sea, turra patriota.
24: Claro. Claro.
23: O sea, están varios tipos de turra.
0: Pero me parece bien, es decir, Messi no ha aparecido y ha dicho, yo me merezco el Balón de Oro.
24: Es un matiz importante. Y ya para terminar, otra de las noticias del día es que Javier Aguirre parece bastante cerca de firmar por el Valencia. ¿Te acuerdas que lo hablábamos el otro día? Parece que Valverde ha dicho que no a la propuesta de Braulio y Javier Aguirre, que sería un personajazo para nuestra liga, está bastante cerca de regresar. Así que con todo esto, abrimos el muro de marcador, mensajes de los oyentes, al 628-2690-92. Ya está por aquí Álvaro Monjil. Hola, Monjil, ¿qué tal?
1: ¿Qué tal, chicos? Es verdad que la pregunta ya casi la habéis dejado clara, ¿no? ¿Cómo ha sido este primer mes del nuevo marcador? Pero
24: es bonita esa,
1: es,
24: ¿eh?
1: Es bonita. A ver si nos responden. Luego,
23: ¿tú qué opinas?
1: A mí me gusta, pero...
23: A ver qué pasa aquí.
1: No. Pero aquí hay que dar recorrido. Aquí los que tienen que opinar son los oyentes.
24: Pensaba que iba a decir, a mí me gusta, pero...
1: No, pero esa es una pregunta. Luego, la siguiente pregunta, que yo creo que también la habéis dejado caer, que es la del Balón de Oro, que ya queda poquito para saber. Se van deslizando ya algunos de los que son los protagonistas que están en esa lista. Si los Lamine, que si los Mbappé, que si los Leo Messi. Así que también que la gente que nos vaya dando su opinión, que quién puede ser ese futuro Balón de Oro de esta temporada. Así que 628-2690-92.
23: El teléfono WhatsApp de los oyentes en el que nos pueden evaluar en este mes de marcador y en el que también queremos conocer quién creen ellos que debe ser el Balón de Oro. No quién quieren, o también, lo que quieras.
24: Lo que diga la gente.
23: 92. Pues claro que sí. 43 sobre las 6 de la tarde y en 17 minutos, partidazo en la radio. ¡Sí! En principio, el último en Butarque. En principio, el último con el Rayo fuera de Vallecas. Hoy contra el Español, en un partido que nos cuenta Pablo Villa. Hola, Pablo, muy buenas.
2: Marcador de Radio Marca, saludos y bienvenidos al destierro del Rayo Vallecano en el estadio On Time Butarque, capítulo 4A. Tercero de esta temporada y debería ser el último, después de casi 24 horas frenéticas en las que la comunidad devolvía la concesión y el Rayo intentaba de manera rocambolesca jugar en Vallecas. Volveremos a vivir un partido en un estadio casi desierto y que seguro no será el último capítulo de las consecuencias de la guerra Rayo-Comunidad de Madrid, con el aliciente del duelo entre aspirantes a posible tercer delantero en la convocatoria del viernes de Luis de la Fuente, entre Camello y Roberto, desde las 7 en el marcador de Radio Marca, con el arbitraje de Isidro Díaz al silbato y Javier Iglesias a la pantalla, te contamos este ADRV Real Club Deportivo Español.
4: Ya tenemos a los futbolistas correteando y peloteando en estos últimos minutos de calentamiento, justo antes de que en 16 minutos comience este fantástico partido en Butarque, con las alineaciones absolutamente confirmadas, tanto de Beñat San José como de Manolo González. Nos va a contar cuáles son los 22 protagonistas y además nos va a decir cuál de todos ellos es el que mejor huele. Sergio Torres, hola Sergio, ¿qué tal? ¿Cómo estás? Muy buenas.
5: Hola Pozuelo Parra, marcador de Radio Marca. Por ahora no sé el que mejor huele, yo te digo, Pozu, que con el calor que me está pegando y lo que estoy sudando, el que va a oler mal después del partido voy a ser yo. Entre tanto, feliz cumplemes a todos, claro que sí, de este marcador de Radio Marca. Hombre, claro. Venga, vamos, que nosotros visitamos por última vez el marcador de Radio Marca. Visita el exilio de Butarque. El Rayo Vallecano afronta el partido con muchas bajas, ¿eh? En Teca, De Frutos, Batalla, Bertrud, Isi y Luis Felipe. Pocos puntos tiene, concretamente 4, y viene de una dura derrota en el Bernabéu. Los de Beñat San José, con todo esto, quieren encarar el parón con una victoria en esta penúltima etapa. Enfrente, el Español de Manolo González, que viene en alza, chicos. Después de esa victoria importante en el último partido ante el Club Atlético Osasuna, se me ha volado el papel de las alineaciones.
4: Vaya por Dios.
5: Las tengo en la cabeza. Vamos. Así que venga, vamos con el Español, que afronta el partido con Dimitrovic en portería, el Gilal, Riedel, Cabrera e Hinojo en defensa, Gabriel Moscardo y González Urco en el medio del campo, una banda para Bousa, la otra para Hartman, engancha Hernández y arriba para el gol Roberto Fernández. Y por parte del Rayo Vallecano, Audero en portería, Ratiu, Leyen, Sadik y Pedrosa. Ojo a Sadik, este era el que tenía el tren inferior potente el otro día. Pedro Díaz Cis y Unai López por delante, una banda para Sitaisvili, la otra para Alvarito García. Y ahora sí que sí, el chico de oro y goleador de la liga, arriba, Sergio Camello.
23: Los protagonistas de un auténtico partidazo que te contamos en el marcador de Radio Marca, el de la radio del deporte, en 14 minutos. Partido tremendo en Butarque.
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16: La principal novedad que puede ser que dentro de esas rotaciones haya oportunidad para que Jonathan David sea titular. Mañana, después del gol que marcó ante el Real en Anoeta, pues puede tener esa oportunidad. Mañana viene Osasuna y mañana hay que ganar. Y el Atleti vuelve a casa 3 semanas después de jugar 4 partidos consecutivos fuera. Toca jugar contra Osasuna y en el horizonte el derbi. El primer corte que vamos a escuchar precisamente tiene que ver con eso. De momento, Simeone esquiva las balas.
17: Bueno, ayer Mourinho, al acabar la rueda de prensa, se mostró muy extrañado porque no le preguntaran por los penaltis, en alusión al vuestro y al del Barça, que era una cosa muy rara. No sé, ¿qué te parece que el entrenador del Madrid, pues no sé, estuviera como predispuesto a hablar de árbitros justo en la semana del derbi?
18: Nada que comentar.
23: No digo nada y lo digo todo.
1: Qué listo José es.
16: De momento calma. Ya llegará el momento, si es que llega, que yo tengo dudas. Me refiero a echar leña al fuego. Yo creo que de momento la postura de Simeone va a ser esta también en los próximos días.
1: Oye, José, ¿qué pasa? ¿Te están haciendo entrenar a ti también? ¿O qué pasa? ¿Que estás ahí?
16: Estoy subiendo escaleras.
23: ¿Estás sofocado?
1: Que te noto sofocado ahí, que no llegas. Digo, ¿qué le pasa, José? Lo ha puesto el Cholo, lo ha probado de delantero centro.
16: Estoy aquí, estamos saliendo. Digo, son 15 minutos. No son 16. 15 son 15. Así que en eso estamos, porque como os comentaba, poca novedad. Yo creo que sí que va a haber alguna rotación más. Que el otro día fue fundamental en la segunda parte en Anoeta y tiene pinta de que va a tener minutos, creo, desde el inicio. Es la sensación que da. Pero la respuesta, digamos, lo que más titulares va a dar de la conferencia de prensa de Simeone ha sido esto, cuando le han preguntado por el Balón de Oro. ¿Quién lo merece a su juicio? Él no tiene dudas.
18: Messi, sin ninguna duda. Después del Mundial que hizo, con la edad que tiene, ninguna duda. Messi.
23: Fíjate, bueno, sí, por lo menos para Messi lo reivindica otra persona. A mí lo que me sigue quedando raro es que lo reivindique el propio jugador y diga, sí, yo tengo que ser el Balón de Oro. Porque serán los nuevos tiempos.
0: Esta respuesta, José, venía preparada, ¿eh? Esta se la traía de casa.
16: Porque sí, sabía por dónde iban a venir los tiros, lo sabía perfectamente. Eso no quepa duda. Es verdad que él se ha mojado otras veces, ¿eh? Por ejemplo, cuando ha tenido que ensalzar a Rafinha, lo ha hecho. Creo que había pocas dudas ahora, ¿no? Te quitas del medio del fuego cruzado Madrid-Barça, además, pues arrimas el asco a Messi. Claro. Para él es lo mejor y lo que menos líos le va a dar.
0: Desde luego. Oye, has pasado un poquito por encima del tema Julián, José. ¿Es verdad que tiene posibilidades de llegar al partido del derbi?
16: Es la gran duda. Hoy, como digo, no está con el grupo, mañana no va a estar. Le van a quedar jueves, viernes y sábado. Titular yo no lo veo, a las alturas en las que estamos, con el ritmo de competición que tiene Julián. La sensación es que puede intentar estar unos minutos, teniendo en cuenta que luego hay 3 semanas de parón, bueno, casi 3 semanas sí de parón, y que pueda ser una de las grandes novedades que tenga el Cholo, porque lógicamente está sufriendo también con esa falta de delanteros en este inicio de temporada. No ha tenido a Julián, no ha tenido a Sorloth, Jonathan David empieza ahora, por supuesto, a carburar después de llegar a última hora en el mercado, y son pues los hombres que has tenido arriba. Por ejemplo, a Lukman le hemos visto mal en la punta del ataque, pero lógicamente porque no es delantero, no es su posición. Se ha querido dejar otro recado ya para terminar con el último sonido.
0: Ah, vale.
16: Un recado, digamos, a los agoreros, porque siempre que empiezan o que vienen modas ya se encienden las alarmas, y creo que la victoria ante la Real Sociedad ha sido balsámica y sobre todo ha servido para que por ahora las críticas se callen un poquito.
18: La negatividad de un montón de gente. Estamos acostumbrados, porque obviamente en cuanto hay una posibilidad de críticas, las críticas están. Y bueno, siempre digo que es parte de crecer y de mejorarnos, y bienvenidos sean, porque bueno, el equipo está en construcción. No es tan simple como parece organizar todo esto. Tenemos un equipo competitivo, que iremos seguramente mejorando, jugando, y obviamente vamos camino a eso, lo que siento y lo que pienso. Que estamos en construcción con futbolistas que nos pueden ayudar, pero que necesitamos ese tiempo que en el fútbol no existe.
23: Lleva toda la razón.
0: Que le dejemos trabajar, pues le dejamos trabajar sin
23: problema. El problema, yo creo que el otro día lo dijo Quintana y me parece que tiene mucha razón en eso. Es verdad que al Atlético de Madrid le hace falta una continuidad de un proyecto que tenga 2 años, ¿no? Porque este año da la sensación, por lo menos así la tengo yo, de que ha tenido que enmendar Mateo Alemán algunos de los errores de inversiones que se habían hecho en el pasado, ¿no? Los Ruggeri, ya incluso Raspador y en su momento Gallagher, que también salió el año pasado. Bueno, quizá un poquito de tiempo para poder construir ese Atlético de Madrid, que este año consolidara una serie de cimientos y el año que viene apuntalar. ¿Nos dejamos algo en materia rojiblanca, José?
16: Nada, en ese sentido, bueno, entiendo al que pues eso apremia porque ya son muchos años de Simeone y debería tener todo listo, y también entiendo al que considera que el líder de la defensa es nuevo, que es el Cuti, el lateral izquierdo nuevo, que es Grimaldo, el centro del campo no tiene a su eje, que es Barrios, no tienes a tu estrella, que es Julián, y has perdido a la que era tu estrella, que es Griezmann. Claro, a partir de ahí hay que ponerle cimientos, pero tienes que ponerlo sumando puntos. Por eso mañana contra Osasuna, 7 de la tarde, habrá que ver el ambiente, vuelve a jugar el Atleti aquí. Recordáis cómo fue el último, ya lo sabéis, con el Villarreal, con todo el caso Julián, un poco raro. Habrá que ver si vuelve la normalidad, no va a estar Julián, y entiendo que ahí sí, ha dicho también que necesitan a la afición, supongo que ahí remarán todos a una.
0: Muchas gracias, José. Te dejamos acabar con,
16: adiós,
0: tus,
16: chicos,
0: con tus ejercicios. Acaba bien.
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1: Español. Buenos futbolistas en el lado Perico, buenos jugadores también en el Rayo Vallecano, con un Sergio Camello que ha arrancado la temporada igual como terminó la anterior. Está en estado de gracia, está en una racha espectacular, así que ojalá tengamos goles hoy en Butarque.
0: Por cierto, que si quieres escuchar el partido en Radio Marca y verlo a través de Movistar, estamos en las opciones de audio número 6.
23: Pues el partido ya ha comenzado, esto ya tiene vida, Villa.
26: Hace minuto y medio con el Español a la izquierda, el Rayo a la derecha, primera posesión para el equipo de Beñat San José, buscando en ese lado diestro Andrei Rati, no va a llegar el lateral rumano, recupera bien Harman, buscando entre líneas a Moscardo combinaba con Javi Hernández, pitó falta en ataque a favor del Rayo. Sergio Torres, la entrada más pobre, sin duda, de los tres partidos que hemos vivido en Butarque, con los dos fondos literalmente vacíos. No hay gente.
10: Justo, voy a decir palabra por palabra lo que has dicho, así que paso inútil. Nadie en los dos grados, en las dos gradas de los fondos, absolutamente nadie, chicos. Y en esta, en la que pega el sol bastante, bastante, poco a poco se va llenando, y la otra pues tampoco hay mucha gente. Yo creo que no se superan los 4.000, 5.000 de la otra vez, ni de broma.
26: Oye, encima que te he salvado antes, dime, que dime. Se te ha volado la hoja.
10: Bueno, qué mal lo he pasado, dime, chavales, vende, luego os cuento.
23: A ver, no, hay un detalle.
0: A ver. No,
23: en este marcador no pueden pasar desapercibidos los detalles.
26: ¡Ojo el Rayo!

0: En banda derecha, sumándose de nuevo al ataque Andrei Ratio, ese pase que le terminó cayendo a Sergio Camello, que trató de conectar con la aparición desde segunda línea de Alvarito García. Ea, por uvas estaba la cobertura del Español. Veremos a ver si hay posible fuera de juego. El pase atrás, recogió el rechace al remate de Camello, marca Álvaro. Rayo 1, Español 0.
1: Llega el gol del Rayo Vallecano, llega el tanto de Álvaro. ¿Cómo lo celebró el futbolista del Rayo, Sergio?
2: Pues lo celebró como siempre, llevándose la manita a los mofletes. Segundo gol esta temporada de Alvarito García. Estaba, y decía yo, que estaba todavía entrando la gente en este fondo donde nos pega el sol. Bueno, pues no ha dado tiempo a que se sienten cuando ya están celebrando el primero del Rayo Vallecano.
3: Golpea primero el Rayo Vallecano, marca Álvaro, nada más empezar, Adri, la primera para adentro.
4: Sí. Buena incorporación del Rayo desde la derecha. Muy bien Camello metiendo la pelota en el área, buscando a Pedro Díaz, que es el que intentaba rematar. Y ese rechace de Omar es el que aprovecha Álvaro García para marcar. No había fuera de juego que decía Villa porque lo rompe Riedel. Está adentro, está rompiendo el fuera de juego. Así que la primera del Rayo para adentro. 1-0 gana el equipo de Vallecas.
3: En cualquier caso, Oli, muy blanditos. Muy, pero que muy blanditos. Primero el error en la entrega y luego bastante mal en el marcaje.
5: Error monumental en esa pérdida de balón en el mediocampo. Que me recuerda lo que sucedió también en la Noeta, que los goles de la Real en dos ocasiones llegaron en pérdidas de balón en el mediocampo. Eso evidentemente irrita mucho a Manolo González. Solo había que ver en la cara en las imágenes, y la verdad es que efectivamente empiezas a remar en contra con un error monumental que aprovecha perfectamente el Rayo. Además, el Rayo ha hecho una buena presión ya en medio campo en ese balón perdido por el Español, y después ha salido muy bien en velocidad, prácticamente en una contra, y ha sorprendido la defensa del Español. Muy mala defensa perica.
0: Ojo el túnel ahora de Sergio Camello. Bueno, el gesto técnico del delantero madrileño, que está probablemente en uno de los mejores momentos de su carrera, si no el mejor. A ver ese pase filtrado, ahora lo intentaba Patecís, no encontró a nadie, directamente a los aposentos de Marko Dimitrović, el guardameta serbio, que juega fácil para Clemens Riedel, hacia la derecha con el Gilali, a punto de perder el control del esférico, lo termina salvando para devolver al central germano. Se frena Riedel, a ver quién le ofrece línea de pase, la termina levantando Riedel para... Directamente le llega el esférico a Udero, segundo partido consecutivo, Sergio, en la portería para el portero indonesio.
2: Sí, ya lo hizo el otro día en el Bernabéu, buena plaza y buen campo para debutar. Ya hemos visto a Dani Cárdenas un poco serio, calentando antes del inicio del partido. Bueno, pues dorsal número 25, el indonesio, en la portería del Rayo Vallecano.
3: Oye, Pablo, Sergio, está sobre regado el campo, porque hay una zona de charcos en el centro del campo, sí, tremenda. Sí, sí. Y luego en el gol se ha visto cómo se frenaba bastante la pelota, que yo creo que le ha favorecido al Rayo para marcar.
2: Sí, ya el otro día pasó y lo comentábamos aquí fuera de micro, que como que tenía la sensación de que no drenaba bien el campo. Yo no soy jardinero y por lo tanto no me las quería dar de ello, pero llevas razón. Además, en la portería que está defendiendo precisamente a Duero también hay dos charcos que pueden ser peligrosos.
3: Sergio, eres periodista, te las puedes dar de todo.
2: Es verdad.
1: Es verdad.
3: Y era juez. Pero es verdad que en el centro del campo hay dos charcos enormes, sí, sí, que sí. Se ve mucho en el paso de la pelota.
0: No, sí, y en el área del Rayo también,
4: Sí, sí. Se aprecia porque cambia de color. En la imagen televisiva se ve claramente dónde están los charcos.
0: El césped Bermuda.
2: Qué gustito estás hablando en casa.
0: Que el cambio, que
3: mira,
0: el Rayo
3: mira ahora, está... qué barbaridad, por favor. Pero es que hay unos charcazos.
0: Sí, sí. Bueno, evidentemente en el Leganés había mucha preocupación de cederle el campo al Rayo tres partidos. Entre otras cosas porque el calendario del Leganés al principio no ha jugado en casa y castigaba mucho el césped de Butarque, que no estaba en su mejor momento. El Rayo, que por cierto va a terminar pagándole más dinero del que le pedía inicialmente el Leganés, que al principio, cuando tuvo que inscribir un campo alternativo y terminó inscribiendo el del Burgos, el Leganés pedía 300.000 euros por los tres primeros partidos. El Rayo ha terminado pagando 360.000 más otros 50.000 que va a tener que abonar al Ayuntamiento de Leganés.
3: Así, madre mía.
0: La jugada no le ha salido para nada bien.
2: Mira, ¿habéis visto ahora en ese pase de Sadik a Cis cómo se ha frenado el balón incluso? O sea, es alucinante.
0: También te digo, con el calor que hace aquí…
2: Ya me podían haber dado a mí con el aspersor en la carita. Sí.
5: Error monumental del Español es de Gaby Moscardo, ese jugador brasileño, joven jugador, que está cedido por el PSG, que no acaba de tener continuidad en el equipo y que ha regalado prácticamente el balón para la contra del Rayo. O sea,
0: sí,
5: que
0: no le habrá gustado mucho. Mira el error ahora del Gilali, Camello, Álvaro, el pase atrás, el remate, se va a marchar a córner. Parecía que podía llegar Pedro Díaz desde segunda línea. Otro error en la

0: La entrega de balón, ahora fue el Gilali el que se equivocó, regalándole al Rayo una nueva contra para intentar marcar ese segundo gol.
1: Ha sido lo mismo, pero del otro lado.
2: Lo mismo.
3: Efectivamente.
2: Y por cierto, el área parece una auténtica laguna, ¿eh?
0: No,
2: si fijáis, el área del Español, cada vez que bota el balón o pisa un jugador, se levantaba agua, ¿eh? Parecían auténticos charcos.
0: El césped está muy mal, además de excesivamente regado. O sea,
2: yo creo que se han pasado con el agua, sí.
0: Sí, sí. Se han venido arriba, han visto que, como decíamos, hace tanto calor que han buscado regarlo en exceso. A ver el córner que va a patear Unai López de perfil diestro. La pone Unai, corto al primer palo, no va a encontrar rematador. Llega en el segundo ratio, intenta marcharse el rumano. Va a ser de nuevo córner, no portería para el Español. 8 minutos y medio de
4: mira,
0: momento.
4: ¿Has visto, Villa, el nuevo look del entrenador del Rayo Vallecano?
5: Eso es lo que te iba a preguntar antes, Sergio.
4: Sí, señor. A lo Batalla, a lo Benji Price, gorrita, sí, señor, para combatir el solaco que nos está pegando.
0: Nosotros
4: en la cara.
0: Nos la hemos dejado en casa.
4: Mira quién aparece por aquí ahora, ¿eh? Don Álex De Llano, Adrián Blanco.
3: Hombre, sí, anda. Anda.
5: ¿Qué tal la colonia de Dellano, Sergio?
4: Tiene la frente brillante, así que pinta mal, querido Fran. Pinta mal.
1: Mira, que le den una gorra a Manolo también. Que la pobre, corre, exacto. Sí, sí, lo está pasando fatal.
3: Eso se
1: lo
3: está esperando bien, ¿eh?
2: Visera manual.
0: Y nosotros hemos sido inteligentes, nos hemos puesto en la primera fila y nos, claro, y nos da de pleno el sol. O sea que hay una parte del campo que ni siquiera vemos. Pero bueno, vamos a hacer lo que podamos. La pelota de Audero por abajo, a ver a quién se la entrega. Se la regala Urco, recupera bien el centrocampista guipuzcoano, se gira sobre sí mismo, jugando hacia atrás con Riedel, devolviendo al dorsal número 4. La presión arriba del Rayo, que no va a surtir su efecto. Urco, Riedel, otro error en la entrega ahora del central alemán. Se la regala Patecis, hoy en el centro del campo. Una de las principales novedades tácticas, Adri, en el esquema de Beñat San José, a Patecis, que lo habíamos visto principalmente de central.
3: De central. Temporada. Sí. Sí. Y hoy vuelve a recuperar su sitio en el centro del campo. Me gusta cómo se están organizando el centro del campo del Rayo, porque es un doble pivote con un futbolista por delante, con Pedro por delante. Pero bueno, van intercambiando los roles. Se van moviendo mucho esos tres jugadores en medio campo. Y antes, aprovechando el error, antes en la entrega otra vez de Omar El Gilali, que comentabas, Villa, ha salido mucho más enchufado al Rayo, ¿eh? Mucho más vivo en los contactos, ganando los duelos, imponiéndose en esas situaciones ante un Español que ha salido un poquito aplatanado. No sé si ese es el sol, pero está el Español todavía a verla venir.
2: No se han despertado de la siesta todavía, ¿eh? La verdad que en estos primeros 10 minutos muy superior el Rayo, mejor situado en el campo, ejerciendo mucho mejor la presión además, el Español perdiendo balones constantemente en esa zona ancha, no ha pisado la portería ni el área siquiera del Rayo Vallecano, y hasta el momento muy superior el equipo.
3: Le dura muy poquito la pelota al Español.
2: Nada,
3: oye.
2: Nada. Y muchos cambios en el equipo de Manolo que hasta ahora desde luego no están funcionando.
0: Bueno, Manolo que se quejó amargamente en la previa sobre el jugar ya jornadas intersemanales a estas alturas del campeonato. Beñat San José que no lo hizo, se mordió un poquito la lengua, a pesar de que el Rayo, pues esas famosas 72 horas, no las ha cumplido. Ha descansado 68 desde que acabó el partido del Bernabéu. En otro equipo, alguno habría estado ladrando toda la semana. La pelota para Sadik, el
6: bueno,
0: central.
6: En otro equipo y en otro entrenador, a lo mejor, ¿eh? Que a lo mejor te coge ahí en el Rayo otro que no sea Beñat y ladran igual.
0: No. En el Rayo, en esas cosas, no se suelen quejar.
6: Bueno, pero si Mourinho fuese el entrenador del Rayo, hubiera rajado.
0: Bueno, pero como Mourinho no va a entrenar al Rayo en su
5: bueno,
0: vida.
5: Bueno, nunca digan nunca, bueno, ¿eh?
2: Eso.
6: Bueno. Yo no creo que sea una cosa de club, yo creo que sea una cosa más del entrenador en sí.
0: A ver, que para el partido el árbitro.
4: Sí, ha parado, está. Yo creo que es Roberto, está hablando con Roberto.
0: Sí. Le está diciendo a que salga del campo, no entiendo muy bien el porqué.
6: ¿Tiene sangre a lo mejor?
2: No, es Bauza. Es Rafa Bauza.
3: Sí. Uy, sí, en la cara.
2: Sí, en el ojo.
1: Tiene un
4: ojo derecho.
2: En el pómulo.
0: Sí.
2: Pues un Rafa Bauza que, por cierto, no hace mucho, pues en el mes de junio, junto con Javi Hernández, tendrán el recuerdo todavía este estadio, el de Butarque, donde con el Mirandés estaban cedidos, se fueron a Primera Federación, aquel partido decisivo que jugaron aquí contra el Leganés.
4: Una de las historias cruzadas, Villa, de este partido. También Pedrosa, ex del Español. Y
2: o Cumbula, ¿no?
4: También.
2: Cumbula que está en el banquillo del Rayo.
1: Se ha llevado un codazo, Bauza. Un codazo. Involuntario, me da la sensación.
2: De Patecis, me parece.
1: De Patecis, sí. Pero es verdad que le ha abierto el pómulo.
0: Bueno, pues de momento siendo atendido, parece que va a poder aún así continuar. A ver ese balón de Chitaisvili en el perfil diestro dentro del área. Se frena el georgiano. La pone al segundo palo, no va a conectar con Álvaro García. Viene el Gilali, que le gana la partida al Utrerano, le agarra. va a terminar pitando la falta de Pedrosa del lateral del Rayo. Reclaman los jugadores del Español la cartulina amarilla. Se acerca el colegiado para ver cómo está Bauza. Sergio.
4: Sí, se acerca, le dice que ya puede entrar, pero es Manolo el que le agarra del cuello y le dice: no te muevas, que te tengo que dar instrucciones. Ahora, ya sí que sí, dorsal número 26, se recupera y entra al terreno de juego.
0: Minuto 13, minuto del palco también, ¿eh?
4: Sí, ahí con el clásico cántico, presa, vete ya. Menuda pitada se ha llevado cuando estaba recordándole los 11 a este marcador de Radio Marca, que hoy cumple un mes.
1: Déjame decir una tontería, Bauza se ha llevado un codazo en el pómulo que se lo ha abierto, ha sangrado y no se ha tirado al suelo. O sea, no nos hemos dado cuenta ninguno, ni él se ha quejado.
0: No, por eso.
1: Todo lo contrario a lo que haría cualquier futbolista de primera división.
2: Sí, señor.
6: Yo el codazo es verdad que no lo he visto, pero no. Yo creo que ha sido fortuito.
1: Sí, ha sido completamente fortuito, pero cualquiera se tira al suelo, se revuelca, pide la tarjeta.
5: ¿Y no creéis que es porque ya los jugadores se están reeducando con el nuevo protocolo?
1: Bueno, no lo veo, solo se lo he visto a Bauza, ¿eh?
6: Vale, yo creo que, al igual que decía Villa lo de que es cosa de club, no creo que sea cosa del Español, sino que más un poco cosa del jugador. Seguramente otro se hubiera tirado al suelo y hubiera montado ahí un cisco a ver si con suerte al otro le echan rojo.
5: Yo lo digo
2: el
5: también.
2: Que se ha dado cuenta ha sido el árbitro, claro, el que ha parado el partido y se ha dado cuenta. Él no había ni protestado por eso.
0: Por eso que ha parado de manera repentina el partido y nos había sorprendido. Por cierto, aclarar que yo no me refería antes a Mourinho, ¿eh? Cada uno que
1: ponga el nombre que quiera.
6: Pero yo digo que será una cosa más de entrenador que de club. Vamos, salvo que Raúl Martín Presa diga: no os quejéis nunca de los horarios. Que en cuyo caso, digo, pues será una cosa de él. Pero yo creo que hay otros entrenadores que da igual el club que se quejan siempre.
0: Sí, sí. Bueno, la pelota para el Rayo. Jugando Sadik, debutando como titular en el día de hoy. Después de haber tenido sus primeros minutos en el Santiago Bernabéu, combinando con Unai, devolviendo para el jugador cedido por el Genk.
4: 49 partidos el año pasado Pablo Villa con Euroliga, con Europa League incluida.
0: Y lo volvemos a comentar, yo lo siento por el pobre Sadik, pero es que se le ve fuera de forma al hombre. O sea, es que no tiene cuerpo de jugador de primera división. Pero oye, si nos sorprende, como decías ahora en Bélgica, que fue titular, fue importante. Veremos a ver cómo se va adaptando a los planes de Beñat San José. La ponía Pedrosa, llovida, buscando el segundo palo, no encontró rematador. Va a terminar pitando la falta en ataque a destiempo y la gente se enfada.
4: Sí, sí, la gente protesta porque consideran que no había falta de Pedrosa con Omar El Hilali. Se las están teniendo tiesas estos dos por este perfil y por fin ha pitado falta sin amarilla para el dorsal número 17 del Rayo.
0: El Hilali es peleón, ¿eh?
3: Oli, sí.
2: Es guerrero, sí.
3: Incómodo. Sí, le pitaban la falta a Camello, que está, bueno, lo comentábamos antes, está viviendo un momento muy dulce, ¿eh? Las dos acciones técnicas que lleva ya en el partido, un caño y antes un recorte fuera del área, está ahora mismo que le sale todo a Sergio Camello.
6: Y la asistencia no se le va a computar, pero es verdad que él es el que genera el balón hacia la línea de fondo, luego creo que rechaza a un jugador del Español y acaba marcando a Álvaro. Sí. Que si no sé, que me parece que hasta la jornada que se cerraba era el jugador con más goles generados, o uno de los jugadores con más goles generados, solo por detrás de Rafinha. Eso es una barbaridad el inicio.
2: Y como bloque, Pablo, el equipo a mí me está gustando. Es decir, ha salido muy mentalizado, presiona muy bien el Rayo Vallecano, no está dejando prácticamente pensar a la gente del medio campo el Español, que hoy no está de más Edu Expósito y el que tendría que organizar un poquito más es Javi Hernández, y la verdad es que está mordiendo mucho el Rayo, muy encima, muy intensos, y el Español está fuera del partido.
6: Por cierto, una curiosidad con Álvaro, eso se acordará Pablo Villa, en aquella entrevista que le hicimos a Álvaro cuando fue, que era Pablo el jugador con más goles de la historia del Rayo, más partidos.
0: Más goles en primera división.
6: Más goles en primera. Recordarás que nos contaba, a través de un audio que mandaba su agente Adrián Gómez, que el hijo de Álvaro le tenía miedo a la mascota del Leganés.
0: A Super Pepino.
4: ¿Sabes? A Super Pepino.
6: Sí. Le tenía miedo y que un día pidieron entradas allí para ir, fueron y que, porque no sé si jugaba un amigo de Álvaro o algo, no sé muy bien cómo es la historia, pero que le daba miedo y se quería ir del partido.
0: Sí, sí, sí, sí.
6: El niño tiene 4 o 5 años, pero Super Pepino le da miedo.
1: Hay que realizar una intervención cuanto antes, ¿eh? Esto hay que arreglarlo.
6: Sí, cuando sea un poco más mayor haremos un encuentro. Super Pepino, ¿cómo se llama?
4: Un especial marcador.
0: Con Álvaro, se llama.
6: Con Álvaro también. Sí, sí,
0: sí. A ver esa pelota por dentro del Español, buscando en profundidad a Harman, que aparece hoy en esa posición de extremo, se frena, amenaza con el centro, no la va a poner finalmente Bauza, que deja por fuera para Harman. Ahora sí la pone, toca en ratio, va a ser córner para el Rayo.
4: Y hablabais antes, Pablo Villa, de Camello, 6 goles y una asistencia en estos cinco partidos que llevamos de liga. El año pasado fueron 8 goles y 4 asistencias, pero es que enfrente, alguien que conoce bien Oli, está Roberto Fernández con 5 goles en 6 partidos. Y el viernes, sí, chavales, hay lista de Luis de la Fuente. Yo no digo nada, ¿eh?
2: Sí, son vidas paralelas, ¿no? Porque fíjate que ninguno de los dos el año pasado tuvo pues una explosión goleadora como este año, ¿no? Y en tan corto plazo han marcado 6 y 5 goles respectivamente. Roberto, por ejemplo, el año pasado en toda la temporada marcó 7 goles.
0: Total, total. A ver, el córner lo ponía Javi Hernández directamente a las manos de Audero. Y bueno, se presupone que va a haber un hueco en la convocatoria de Luis de la Fuente, porque, hombre, Borja Iglesias creo que ha jugado 20 minutos y el otro día volvía a estar lesionado. O sea que debería abrirse por lo menos ese debate. Cuidado ahora Audero jugándosela por abajo, precisamente con la presión de Roberto. Se la entrega Leyen, Ratiu, la presión intensa del español a punto de surtir su efecto. Forzó finalmente el saque de banda a favor del Rayo. Aún así hay gente del español que no han tenido la posibilidad de adquirir entradas a través del club. Sí, entradas VIP por el Leganés. Hay un pequeño grupo de aficionados, pero los hay, Sergio.
4: Sí, sí, no tantos como por ejemplo pasó el otro día contra el Racing de Santander. Están todos aquí en esta esquinita de momento apoyando y animando al Real Club Deportivo Español.
0: Hombre, también es martes a las 7 de la tarde. Imagino, Oli, que bueno, no sé si habrá aves de vuelta.
2: Sí, no, y protestó la gente aquí en Barcelona, sí, porque hubo una indefinición, porque el Rayo dijo que no ponía a disposición entradas para la afición visitante.
0: Bueno, es el Leganés, deporte nacional, no hay problema. No hay
2: el Leganés tampoco, entonces hubo indignación y al final, pues bueno, yo creo que han viajado muchos menos de los que querían, claro.
0: Cuidado ahora el remate desde la frontal del área, a punto ha estado de sorprender a Audero. La pegó con la derecha Bauzá, lo intentaba Bauzá, a punto de sorprender a Audero. Podemos decir que es la primera ocasión clara, Adrián Blanco, del español.
3: Sí, un español que va creciendo poco a poco en el partido. Ahora ya sí le empieza a durar un poquito más la pelota. El Rayo ya no aprieta y no recupera tan arriba. Y ahora, bueno, pues oye, si no se puede acercar de otra manera al ataque, que lo intenta a través de ese disparo lejano que no ha ido tan desviado.
2: Es una de las características del Balear, de Rafa Bauzá, jugador de la cantera perica. El año pasado ya en Miranda marcó goles de situaciones muy similares y de distancia similar a la que hemos visto ahora. Tiene mucha potencia y colocación en el disparo, pero Manolo está bastante cabreado con la imagen del equipo, ¿eh?
1: Yo, si fuera entrenador, les diría que chutaran desde donde pudieran, porque el sol debe
6: por
1: estar
6: sol
1: tan claro, incómodo para los dos porteros, que en cualquier... Audero ha tenido una hace un momento que ha estado a punto de liarla, y yo creo que ha sido porque el sol, no sé si Pablo o Sergio, está demasiado, o sea, debe estar bastante a ras ahora mismo, ¿no? Y debe estar,
0: sí,
1: incómodo.
0: Sí, lo que pasa, pero nos da más de cara a nosotros, ¿eh?
4: Claro, no les molesta a ellos, a ellos les da para
2: más
4: que
2: al lateral, ¿verdad?
4: Eso, sí, es más, exacto, de lateral, eso por es, eso los entrenadores eso, sí que les molesta.
2: Banquillos.
4: Pero lleva razón Pozu que Audero sí lo está pasando mal y de hecho se está llevando la mano a la cabeza, visera con la mano, ya sabéis.
3: Buah, vais a ver una puesta de sol espectacular, chicos.
4: No, ya es algo que ya hay alguna fotito por ahí en el carrete, Adri, que para el recap de agosto
3: va a caer.
6: En septiembre ya, ¿no?
3: Espectacular.
4: No, de agosto. No. Yo tengo que hacer el de agosto, agosto todavía. Claro, ¿ah? Claro. Ah. Tengo que hacer el de agosto. Parra. Que claro, entre tanto trabajo…
6: Que es verdad, no, yo lo he pensado también. A ti te va a pasar como a mí, que el culmen del verano son las fiestas de tu pueblo. En tu caso ahora puede ser mi aljete, entonces todavía eso queda… Yo lo hago mañana.
2: Vais con retraso.
4: Yo creo que mañana también. Así sí, que hoy sacaré la última foto de este atardecer aquí
0: pero
4: en
0: Butarque. Las fiestas de Aranjuez ya han sido.
6: Pero claro, queda, por eso.
4: Queda todavía.
0: Ah, vale.
4: Un saraillo.
0: Queda… ¿Cuánto dura la fiesta de Aranjuez?
4: Duran bastante, es un pueblo.
6: Claro, es que
2: se alargan, ¿eh?
6: Yo sé que los que sois de pueblos más grandes no lo entendéis. Pero las fiestas duran, pues lo que también te digo, lo que te quieras alargar. Porque luego puedes hacer el sábado que viene una cena de peñas para que todo el mundo recuerde y entonces pues, se les tira un poco
0: bueno,
6: más.
0: Bueno, pero…
6: Yo ya he puesto broche, ¿eh? Yo ya he puesto broche.
2: Y vais estirando la fiesta, ¿no?
6: O con lo que sobra. Claro, no, yo ya he puesto broche.
0: Ya has cerrado, ¿no?
6: Sí, ya he cerrado la cancela y ya… Hasta Nochebuena creo que ya no… O sea, me parece que tengo un fin de libre de parón, pero no…
5: Pues las mías empiezan en octubre.
6: Pues qué envidia.
0: El parón que será para que Fran González presente, ¿no? Digo yo.
5: No,
6: ahí cobra importancia la figura de Álvaro Monjil, que viene reclamando protagonismo y en las rotaciones de Amaro entra Álvaro Monjil.
4: Qué bonito lo que acabamos de vivir, sí, en este estadio. Todo el estadio, incluida la afición del Leganés, aplaudiendo. Ahora ya se calla al minuto 21 a Dani Jarque.
6: Esto sí es bonito, de verdad.
4: Sí, señor.
0: Desde luego, sentido homenaje a Dani Jarque y ahora la gente que intenta levantarse para acordarse de Raúl Martín Presa, que sigue en el foco y va a seguir en ese conflicto con la Comunidad de Madrid. A ver el córner puesto por Unai López buscando punto de penalti. Leyen se encontraba con la pelota suelta. no consiguió impactarla de primeras con la cabeza, tampoco de segundas con la pierna izquierda. Consiguió achicar la cobertura del Real Club Deportivo Español. El balón que va a ser de vuelta para el Rayo. Audero buscando a Álvaro, la agarra, no pita la falta de Clemen Riedel, la recupera Pedro Díaz, el fino de Mieres con Unai López hacia la derecha. De vuelta para Rafiu, a ver qué hace el rumano, se tiene que frenar, no lo ve claro, continúa conduciendo, apurando ya prácticamente en zona de tres cuartos, la pierde Andrei Rafiu, que es cierto que hizo ese gran partido contra el Racing de Santander reivindicándose, estuvo también participativo en el partido contra el Real Madrid en el Bernabéu, de hecho se llevó los halagos de Mourinho, pero estos primeros 23 minutos... Adri no se ha sumado demasiado al ataque, ¿eh?
3: No, es verdad que no. Es verdad que no está dando mucha profundidad por ese costado. Y sabemos que es un futbolista al que le gusta incorporarse y que cuando se incorpora, además, lo hace muy bien. Ya sea a través del disparo o del centro, es un cuchillo, es un puñal por derecha en el Rayo.
0: Pieza fundamental para Beñat San José, que no se quita la gorra, ¿eh? Sigue ahí...
3: Cualquiera.
0: Dando vueltas por la zona técnica, activo, intenso. El técnico guipuzcoano. A ver, Patecís, uy, cuidado el control, se puede meter en un lío. Ante la presión de Javi Hernández, no lo va a conseguir robar el esférico. Aún así termina forzando el saque de banda a favor del Rayo. Madre mía, el control de Patecís. La cantidad de errores en los controles que estamos viendo. Al principio eran más de los jugadores del Español, Oli, pero en este último tramo también alguno que otro del Rayo, ¿eh?
2: Sí, se ha nivelado un poquito la situación a nivel de errores y poca cosa está pasando, ¿eh? La verdad es que desde el gol del Rayo Vallecano el partido es bastante insípido y ni Dimitrovic ni el portero del Rayo Vallecano han tenido que intervenir prácticamente. Mucho juego en el mediocampo, muchas pérdidas de balón, errores continuos y falta un poquito de chispa al partido.
0: Se equivocaba ahora Camello en la entrega, recupera Moscardo buscando arriba a Roberto Fernández, malo el primer control, la termina salvando el punta cordobés, buena la descarga hacia ese perfil diestro, Urco, el pase filtrado, va a ser portería, apareció Urco González de Zárate de falso extremo, sumándose desde segunda línea Javi Hernández, no consiguió controlar el esférico, el ex del Mirandés, portería para el Rayo Vallecano que respira con Audero bajo palos.
2: No, sí, la primera contra un poquito peligrosa del Español, ¿no? Faltó ahí ese control de Javi Hernández que no suele errar. Pero evidentemente ahora sí que han jugado con más velocidad, buscando al compañero y el espacio. Y es un poco lo que tienen que hacer, ¿no? Aprovechar la velocidad arriba de Roberto y la presión del jugador cordobés. Y luego pues la buena técnica de Javi Hernández, que es un jugador también que debe marcar diferencias, sobre todo cuando uno está de dos pósitos en el campo.
0: Me sorprende que no haya cooling break, ¿eh? De momento no hay cooling break. A ver ese balón, Chitaifili pide penalti, dice el árbitro que nada. Dice el árbitro que nada, vamos a ver si hay revisión de VAR. Isidro Díaz de Mena que dijo que nada. Posible penalti, Isidro Díaz que dijo que absolutamente nada, la acción continuó, perfil zurdo Álvaro García que bien le dobló por fuera Pedrosa, se intercambiaron los papeles, fue el extremo el que le sirvió el gol al lateral, se sumó Pedrosa, reivindicativo también el primer tanto para el futbolista catalán con la camiseta del Rayo, cuando llegamos al cooling break marca Pedrosa, marca el Rayo, 26 de juego, Rayo 2, Español 0.
6: Pues llega el tanto del Rayo Vallecano, el segundo, viene de hecho con cooling break y con, perdón, Sergio Torres.
4: Sí, con perdón, bracitos arriba, no me extraña, muchos años en la cantera y en el primer equipo del Español, Pedrosa, que entró como un rayo, amagó con el centro a Alvarito García, pero claro, te pasa así un jugador, claro, se la tienes que poner, se la puso y anotó su primer gol con la camiseta del Rayo, cooling break y pértiga en el rondito del Español.
1: En el banquillo del Español es donde vamos a tener la primera pértiga, así que vamos a
2: ojo con Manolo.
1: Si podemos escuchar a Manolo ahora mismo.
7: Después cuando se les apretan, salen fuerte, ¿verdad? Que la están preparando. Y fuerte, ¿verdad? Pues
1: no se puede hablar.
2: A ver, traduce.
6: Muy cabreado, Oli.
2: Más claro, bueno, normal. Es que además ha definido perfectamente lo que está siendo el partido. Las pérdidas constantes del Español, que son regalos para que el equipo que juega en casa te lance contras, ¿no? Es un poquito el mundo al revés, ¿no? Está jugando con más velocidad y a la contra el Rayo Vallecano que el Español. En el primer gol hay una pérdida flagrante en el medio campo y esta segunda, bien es cierto que es una jugada elaborada del Rayo Vallecano, pero hay apatía absoluta ahí de Riedel y de Javi Hernández en la marca, y al final Pedrosa llega como quiere. Es un jugador que con la zurda le pega divinamente y marca el segundo. No me extraña el cabreo de Manolo, ya os lo había anunciado porque le he visto la cara y le conozco, y bueno, la reprimenda ha sido brutal, ¿no?
1: No lo dice Manolo, no lo dice tú, pero lo voy a decir yo, muy poquita tensión competitiva de Dimitrovic también en un balón muy parable.
2: Sí, no, apatía total del equipo en general, ¿eh?
1: Adri,
2: sí.
1: Yo creo que es un balón que el portero lo tiene, le pasa muy cerca y no va esquinado, además es casi al cuerpo.
3: Sí, me da la sensación de que le sorprende de manera muy extraña. Yo creo que le estaba esperando quizá un golpeo fuerte arriba al primer palo. Estaba tapando más cerca del primer palo, pero es verdad que el disparo va abajo, no va excesivamente raso y no hace casi ni el amago.
2: Ha querido tapar al estilo de portero de balonmano y fatal.
3: Sí.
2: Nefasto el equipo. Yo decía al principio, siesta continua y de momento no han despertado. En el letargo absoluto el Español. Y muy bien el Rayo, claro.
3: Y como decía Manolo Oli, que escuchábamos también, si van a apretar, que vayan de verdad. Claro. Decía que cuando vayan a la presión, sí, que se lo crean, porque han incomodado al Rayo en un par de situaciones, pero que no han terminado en nada, porque el Español no ha terminado de ir de verdad a la presión.
2: Muy al estilo Manolo González, que Manolo es este, el que acabáis de escuchar, pero desde luego claro y conciso y al pie, ¿no?
0: Voy a decir una cosa, de momento Pedrosa, que evidentemente había poquitas expectativas con él comparado con Pepe Chavarría, de momento la verdad que está completando buenas actuaciones con el Rayo. Veremos a ver si esto tiene continuidad, porque es cierto que la alternativa es Joshua Bertrú, que está lesionado, así que buenas noticias para el lateral catalán en clave Rayo Vallecano. Haber cuidado la falta ahora peligrosa a favor del Español, cometida por Álvaro García sobre Urco. La va a pegar Javi Hernández, es lateral, la puede poner, la pone muy corta, se quedó corta precisamente, la sacó Pedrosa, va a anticipar el Gilali, que se quedó haciendo la cobertura de primeras, no, la devuelve la defensa del Rayo, va a hacer pelota Perica en el lado izquierdo, aparece por ahí el Gilali, la filtra hacia quién, hacia Urco. Apareciendo en todos lados, Urco.
1: Es una locura este Urco, qué pedazo de futbolista es. O sea, sí, qué importancia tiene en todo lo que hace el Español. Es que parece abarca que juega de volante, terreno, de medio centro, de media punta, de todo.
2: Abarca mucho terreno, pivota perfectamente el medio campo. Tiene sobre todo un equilibrio y se posiciona muy bien para ayudar a los compañeros. Y es un jugador fundamental, ¿no? Desde luego vital en el esquema de Manuel González y ya desde hace un par de temporadas.
0: Cuidado ahora el Español, que lo intentaba desde ese lado izquierdo, la ponía de nuevo Javi Hernández buscando a Bauzano, llegó, aún así va a ser córner a favor del Rayo. El Español, que se lo quiere creer después de haber recibido el jarro de agua helada del segundo tanto de Adrià Pedrosa, minuto 31 de partido en Butarque, Rayo Vallecano 2, Español 0. Se igualarían en la tabla clasificatoria, 7 puntos, a ver el córner, cuidado Audero, que estaba fuera de sitio, la ha salvado Sergio prácticamente sobre la línea.
4: Sí, no sé si intentó un chut como tal, ahora pide perdón por el centro Hartmann, pero la verdad que la ha puesto ahí medio de tres dedos, se fue envenenando, al final la cogió sin problemas el portero del Rayo Vallecano.
0: Se podía haber envenenado Oli y haberle metido en un lío bastante importante al portero, ¿eh?
2: Sí, se le complicó el centro de este jugador, que teóricamente es lateral, pero Manolo considera que no defiende bien, que atrás pues deja bastante que desear. Entonces la busca de esa posición de extremo, de carrilero, porque es un jugador más ofensivo, que destacó hace unos años ya en el Feyenoord, le fichó el Barley. Y este año juega en calidad de cedido en el Real Club Deportivo Español, pero no es un jugador importante y hoy está más por las rotaciones. Pero estoy convencido que en el descanso va a mover el banquillo Manolo, y no me extrañaría en la segunda parte que gente como Espósito, Marcos Fernández, el propio Paul Lozano entre en el campo, porque, bueno, ya hemos escuchado a Manolo, está muy cabreado con el equipo y desde luego se puede perder, pero no dando esta imagen tan pobre que está dando el Español, a diferencia de ese Español que en Pamplona, por ejemplo, el pasado sábado, pues ganó con autoridad, ¿no?
0: Sí, sí.
4: Cuatro minutos lleva Hartmann en toda la liga, ¿eh? Más estos 32 sí, y medio que llevamos.
2: Y no ha hecho nada, ya lo habéis visto, ¿eh? Sí, de sí, momento ha lanzado un córner.
4: El chut este, que casi se envenena. Sí.
1: ¿Y qué córner?
2: Sí, sí, no presiona, no roba. Oye, no es intenso, no
6: de momento, salvo que me corrijáis, Adri, Villa, Sergio, la mejor media hora del Rayo en lo que llevamos de temporada.
0: Bueno, más efectiva que otra cosa, ¿eh? Porque tampoco está siendo...
6: Bueno, pero tampoco el español ha tenido mucho, ¿no?
4: Yo estoy con Parra, pero vamos, de sobra.
6: O sea, yo creo que sí.
4: Porque el otro día contra el Racing de Santander, al final yo creo, no sé vosotros qué pensáis, fue más empuje y corazón que fútbol, cosa que sí estamos viendo en este partido, ¿eh?
2: Mira cómo presionan otra vez a Moscardo, que me parece que este se va a quedar en la segunda parte, seguro.
3: Tiene pinta.
7: Mira, Chitaitvili, ¡fuera! Lo intentó el georgiano descarado de nuevo. Ya hizo un buen partido en el Bernabéu, ahora se metió hacia adentro, la pegó con la pierna izquierda. Buscando el palo largo, a punto de sorprender a Dimitrovic. Lo intentó Chitaitvili.
3: Me está gustando mucho lo que está ofreciendo este chico en el extremo del Rayo, ¿eh? Sí, sí, sí. El otro día en el Bernabéu fue descaradísimo y hoy ya ha participado en las acciones ofensivas y si cuela está, es un golazo tremendo.
0: A ver, hay que tener en cuenta que falta de Frutos y que en condiciones normales de Frutos y Álvaro van a seguir siendo titulares, pero...
3: Bueno, siempre está bien la competencia.
0: Tiene buena pinta, sí. Está claro. La gente que fue muy escéptica con su fichaje porque llegó libre después de... salir de Francia y bueno, pues tampoco tenía demasiadas opciones. Acabó contrato con el Dinamo de Kiev, estuvo el último año cedido en el Metz, bajó con el Metz. Y bueno, pues de momento, como dice Adri, ha caído con buenas sensaciones estos primeros minutos para Chitaitvili. 34 de juego, la gente que intenta animar, pero bueno, esto parece más un partido de Aranjuez contra el equipo que quiera Sergio que un partido de primera división.
4: Sí, la verdad que está el ambiente muy descafeinado de los tres partidos que hemos venido aquí a este estadio a Butarque, para mí el de peor ambiente, y lo comentábamos tú y yo en la previa, ¿eh? Que había 7 del Rayo y 3 del Español.
0: Sí, sí, al principio cuando hemos llegado había incluso más gente del Español que del Rayo.
2: Luego, los otros eran en fin de semana, imagino, ¿no?
0: Que claro, por eso.
2: Martes, 7 de la tarde.
4: Bueno, Oli, aquí estuvimos un jueves, el primero, ¿recuerdas, Villa? Y sí, había bastante más ambiente que hoy.
0: Es cierto que era agosto también. Pero sí, sí, está claro.
2: Con la indefinición, ¿no? Porque ayer cuando se conoció que el Rayo podía jugar en casa, hubo ahí por momentos si se jugaba o no se jugaba. En Vallecas o en Butarque, yo creo que la gente andaba un poco perdida, ¿no? También.
0: No, andaba perdida los jugadores, todo el mundo. Ah, la verdad que han sido horas muy intensas. Ojo la jugada, la dejada, la descarga con el tacón de Chitaitvili para Ratio, que llega desde atrás, la pone para Camello, el control de Camello, el remate fuera. ¡Qué bien otra vez Chitaitvili! Ahora el taconazo buscando a Ratio. El remate de Camello que ha estado algo mordido, a punto de coger portería y de sorprender a Marco Dimitrovic. Bueno, el robo de Pedro Díaz, pedía incluso falta algún jugador del Español, pero la jugada ahora sí fue eléctrica.
6: Fíjate,
1: podía verla.
6: El robo es buenísimo y luego yo no me canso de destacar lo de Sergio Camello, o sea, el nivel al que está ahora mismo, la maniobra que hace dentro de ala de Adri, o sea, a mí no me extrañaría verlo el viernes en la convocatoria de Luis de la Fuente. Sé que no porque va a tener mucha competencia, porque es difícil, pero es que está a un nivel tremendo.
3: Bueno, pues esta no es ninguna locura, es que está haciendo méritos para estar convocado con la absoluta, de eso estamos hablando, es que el nivel que está ofreciendo es muy alto y sobre todo para dar la sensación de que es el jugador que está en estado de gracia, con una lucidez muy grande, y que ahora mismo, insisto, es que le sale todo. Es que control que haga, detalle que intente, acción o disparo a puerta que pruebe, es que va para adentro. Es que le está saliendo todo ahora mismo a Camello.
2: Y fijaros esta jugada que le da toda la razón al discurso de Manolo González. Pérdida en el medio campo de Urco, con posible falta, pero al fin y al cabo el jugador del Rayo, que es Pedro Díaz, pues hace su trabajo perfectamente. Y sale una contra rapidísima del Rayo Vallecano sorprendiendo al Español. Es decir, es la constante de toda la primera parte, ¿no? Pérdidas de balón por parte del conjunto perico y un Rayo muy perpendicular, un Rayo muy directo y un Rayo que llega a portería con facilidad, pero le están poniendo todas las facilidades del mundo.
0: Dejarle espacios al Rayo, no sé si es la mejor idea por parte del Español, pudiendo correr este equipo con los extremos que tiene, con la posibilidad también de Pedro Díaz, de Camello, de sumar. Pues evidentemente es capaz de castigarle mucho a este Español, como lo estamos viendo en esta primera parte. Unai López con Pate Cis en la base de la jugada, el centrocampista de Dakar, hacia atrás para Lillén, de vuelta para Pate. Pate con Pedro, Pedro con Unai, a ver qué hace el guipuzcoano, el de Alcha. Renovado está pasado verano, podía haber acabado en Olympiacos, tuvo una oferta importante de Grecia, lo que habría sido la vida. Petición de Mendilibar y habría terminado siendo dirigido por Imanol Alguacil. Mira ahora cómo se levantaba de nuevo el balón. La verdad que el césped.
1: Yo, Villa, estoy sufriendo todo el partido porque me da la sensación de que se quedan todos los pases cortos, ¿eh? Todos.
0: Sí, sí, sí, sí. Ahora pedían falta, bueno, pedía mejor dicho amarilla a Bauzá sobre Pedro Díaz. No lo ha enseñado, ¿eh?
4: No, de momento está haciendo, no sé qué pensáis vosotros, pero está llevando bien el partido, está poniendo calma cuando la tiene que poner, sin sacar tarjetas amarillas a lo tonto. Así que de momento Díaz de Mera le podríamos poner buena nota. Lo que no sabemos, Villa, es la nota que le están poniendo los oyentes a este marcador de Radio Marca. ¿Estarán silenciando Pozuelo y Parra a los oyentes de este programa?
1: Desde luego que no. O sea,
6: no, todo lo contrario. Se le está dando prioridad a la narración, aquí, Sergio.
1: Efectivamente. Aquí ya hemos dicho que los insultos a nivel horizontal están permitidos incluso.
0: Bueno, exacto. Son los mejores mensajes de los oyentes. Hay que saber aceptar las críticas.
1: Ahí está.
6: Claro, o sea, la única restricción que hemos puesto, Pablo Villa, es que sean verticales, es decir, hacia arriba, es decir, hacia padres y madres, que no tienen la culpa de lo malos que seamos nosotros, eso e hijos, es.
1: que tampoco la tienen.
6: Que tampoco la tienen. El insulto horizontal se acepta.
0: Eso me es. Me parece perfecto. Eso es, sabiendo aceptar las críticas. A ver ahora, Roberto, de espaldas.
6: Como venga un día aquí Pablo Villa a meter todo críticas.
5: No, él mete críticas de todo el mundo, pero a él no.
0: Yo, bueno, cuando dejen presentar algún programa, le diré…
5: Presentas uno, ¿eh? Vale.
6: Pero si todos los días al WhatsApp de la radio llegan muchísimas críticas en las apuestas de otra ronda.
0: Sí,
6: no paran,
0: sí.
6: No paran ahí de rajar.
5: Presenta uno con premio.
6: Que siempre ahí tal.
5: Y tiene influencia en el de Corbella.
6: ¡Fua! Es verdad.
0: No, tengo una sección en el de Corbella.
5: Vale, ¿ves? Vale.
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6: en directo,
0: del
6: ¿no?
0: Rayo. Eso es.
4: Riguroso.
0: En vivo y en directo, emitido también en el YouTube Marca. La pelota para el Rayo. Jugando Udero con Sadik. Nadie del Español presiona, ¿eh? La verdad que da la sensación, Oli, que los jugadores del Español están pidiendo el descanso, sí, a gritos.
2: Apatía total, Pablo, ya verás como Manolo va a ver el banquillo rápidamente. Yo creo que Moscardo, Harman, a un jugador de ese medio campo no va a jugar la segunda parte, pero bueno, es que son errores continuos, es apatía constante. Son fallos incomprensibles y es una actitud que, francamente, yo en esta temporada se ha perdido algún partido en Anoeta contra el Real Madrid, pero el equipo había dado más la cara que hoy. Hoy no me está gustando nada el equipo.
0: Los entrenadores hablan con actos y, desde luego, Manolo está demostrando que ni Harman ni Moscardo le terminan de convencer. No sé qué pensará Monchi, de los fichajes que ha hecho, de que al entrenador no le terminan de entrar por el ojo, aunque, lógicamente, necesitan su proceso de adaptación. Cuidado que pase arriba de Audero buscando a Chitaisvili, demasiado largo.
4: De momento Villa, Manolo, ni rastro de él en el área técnica. Hace un ratito que se ha metido al banquillo.
0: La manolina que les va a caer al descanso va a ser curioso.
4: Sí, la verdad que sí.
2: Bueno, estos jugadores, como tú comentas, hay un periodo de adaptación. Lógico, este jugador, Moscardo, le fichó por 20 millones del Corinthians el PSG. Es decir, que es un jugador que ya venía con vitola de campeón del mundo en la juvenil de la Canariña. Harman es un jugador que sobre todo en el Feyenoord destacó muchísimo. Llevan poco tiempo aquí, no están contando con la confianza de Manolo, aunque Manolo, eso sí, trabaja codo a codo con Monchi, y todos los fichajes que hace Monchi tienen el visto bueno del entrenador, ¿eh? Hay muy buena relación entre ambos.
0: Bueno, pues buena noticia, que siempre es necesaria esa relación entre director deportivo y entrenador, que conviven durante tantas y tantas horas durante la temporada. Qué buen cambio de orientación ahora, buscando a Ratio, recibe entre líneas Pedro Díaz con Patecís, de vuelta hacia el flanco izquierdo es Unai López, el que vuelca para Pedrosa, le mete la patita al Gilali y la recuperaba. Viene Unai López, Álvaro García, le doblaba por fuera Pedrosa, no consiguieron conectar, pero estuvo bien de guardaespaldas. Unai López para jugar de vuelta para Álvaro. Pedro Díaz, el cambio de frente hacia la derecha, Ratio. Malo el control ahora de Chitaisvili, la termina salvando el georgiano, devolviendo atrás para Leyen. Ahora malo el control de Pedro Díaz, la salva sobre la bocina. Qué bueno el pase filtrado del futbolista asturiano, recupera el Español. Ya no solo el Español, el ritmo trotón después del 2-0.
1: Es que está siendo un partido comodísimo, Adri, para el Rayo Vallecano. O sea, pero está tocando como si fuera el Barça.
3: Ha tenido un ratito el Español justo antes del 2-0 que no ha terminado de aprovechar, donde parecía que empezaba a igualar el escenario, a tener un poco más la pelota y a presionar, pero el 2-0
2: Adri, la diferencia es la intensidad. No estarás de acuerdo conmigo.
3: Sí, lo decíamos antes, Luis. Intenso, los duelos.
2: Que está yendo muy bien a la presión, que gana los duelos, segundas jugadas son para ellos, y el Español está pues muy blandito durante toda la primera parte.
3: La falta que acaba de hacer Harman a Rachu, sin tener la pelota en los pies.
0: Sí, fuera de lugar.
3: un bloqueo agarrando al rumano.
4: Adri, más de uno en su propio equipo no lo ha entendido, ¿eh? Cuando visto la falta, se han llevado más de uno las manos a la cabeza, ¿eh?
2: De juzgado de guardia. Mira los tolditos que han puesto en el banquillo del Rayo.
1: Las toallas
2: sirven de toldo.
0: Espectacular, ¿eh? Cuidado el centro, Unai López. No va a llegar a rematar en segunda instancia. Era Sadik el que aparecía. Cuidado en la frontal del área. El autopase, el remate de Pedrosa. Se va a marchar por encima de la portería de Dimitrovic. La agarraba, pedía agarrón, ¿eh? De Bauzá sobre Pedrosa.
2: Pedrosa, Roberto Carlos, esta tarde.
0: No, sí.
6: La verdad que está en un nivel brutal.
2: Es un buen jugador, ¿eh? Yo creo que con continuidad. El problema de Pedrosa, que deslumbró y era un jugador espectacular en el Español, formado en la cantera bien pequeñito, es que no ha tenido continuidad. Llegó a aquel Sevilla grande donde era muy difícil jugar y a partir de ahí diferentes cesiones, no ha podido consolidarse en ningún equipo. El año pasado, por ejemplo, estuvo en Elche. Pero yo creo que con continuidad tiene el Rayo Vallecano, puede aprovechar perfectamente la baja de Chavarría y es un jugador que todavía es joven. Puede ser un jugador importante en este equipo.
0: De Pepe Chavarría y del Pachaspino, que también se marchó.
2: Del Pachaspino, exacto.
0: A Racing de Avellaneda, a ver el Gilal y el saque de banda largo, buscando a Cabrera, intentaba descolgar el esférico, anticipa Patecís, la gana de segunda instancia. Sadik va a seguir siendo balón del Español dentro del área. Cabrera la saca mal. Sadik se resbala. Javi Hernández buscando ese remate. Se resbaló en última instancia cuando parecía que lo iba a conectar, cuando parecía que iba a poder sorprender a Auder. La acción que continúa, sigue siendo balón perico por medio de Clemens Riedel. Javi Hernández, malo el control, la salva en última instancia. Urco no va a conseguir conectar con nadie. Aparece bien Pedrosa para abortar el peligro.
4: De momento no hay descuento, Villa, ¿eh?
0: Quedan 28 segundos para llegar al 45. Y Beñat San José, que salía del área técnica prácticamente diciéndole a sus jugadores que no se hundan tanto, que salgan un poquito.
4: Hoy mucho más tranquilo, ¿eh? Que los otros días le hemos visto que era un manojo de nervios y hoy bastante más relajado.
0: Bueno, yo creo que ya se ha ido acostumbrando al Rayo. No sé, imagino que cuando le llamaron por primera vez preguntaría, se dejaría aconsejar, pero desde luego que le han atropellado los acontecimientos.
4: Más cuatro de añadido, aunque la megafonía ya lo ha dicho por mí.
0: Sí, la verdad que podíamos haber dejado a la megafonía y ya está. Riedel, Cabrera, cuidado Cabrera, se puede meter en un lío, lo hace, roba bien Patecís, cuidado que viene el Rayo, ese balón de Patecís, conecta bien con Chitaisvili, esquina del área, la pega, fuera otra vez Chitaisvili, ahora quizás con menos tiempo para controlar, con menos tiempo para rematar, pero buscó una situación muy parecida a la que vimos hace unos minutos, se le marchó de nuevo. Prácticamente al mismo punto, otra vez el robo alto del Rayo, la pérdida del Español.
2: Fíjate, primero la pérdida de Cabrera, pero después la intensidad de Patecís ante un Moscardo que se tira tímidamente a por ese balón, que ni lo toca, y ahí se demuestra la intensidad del Rayo Vallecano ante un equipo blando y apático como es el Español. Es jugada calcada toda la primera parte.
0: Desde luego que estamos viendo a un Español apático.
6: Apático. Que ha juntado las dos y está intentando ayudar.
4: Se ha tratado una palabra como apático, Pablo Villa.
0: Iba a decir atenazón.
6: Pues mira, que ahora hay EGM. Perdona, Oli, con nuestras tonterías, disculpa.
2: Sí, no, tienes toda la razón. Muy flojo en defensa y poco operativo delante, ¿no? Ocasiones claras del Español, yo no recuerdo absolutamente ninguna.
0: No, ese remate de Bauzá. De Bauzá, pero bueno.
2: Sí, pero bueno, que se ha ido fuera, es decir. Qué poquita cosa, ¿verdad?
1: Por cierto, Pavel Fernández una imagen del. Creo que es del segundo gol del Rayo Vallecano en el que.
0: ¡Comello! ¡Larguero! Otra jugada punzante desde el lado diestro de Chitaisvili. El remate del Pichichi de la Liga que ha estado a punto de sorprender a Dimitrovic. Y consecuencias negativas para el Rayo. Amarilla para Unai, Sergio.
4: Sí, amarilla para Unai López por esa falta sobre el jugador del Real Club Deportivo Español, que ya se levanta. Muchas cosas han pasado en este minuto, ¿eh?
2: Nace la jugada en una pérdida de balón nuevamente de Gaby Moscardo. O sea que vamos a saber seguro que no va a estar en la segunda parte.
0: Que te está gustando la primera parte de Moscardo, ¿no, Oli?
2: Se está saliendo.
0: Efectivamente.
2: No te digo por dónde, pero se está saliendo.
0: Mejor. Cuidado.
2: Estoy convencido que no va a estar en la segunda parte, vamos. Y que va a ser el primer cambio.
7: Otra pérdida. Intentaba Pedro Díaz desde el centro del campo sorprender a Dimitrovic, que estaba fuera de la portería. Otro robo del Rayo, otra pérdida del Español.
2: Qué desastre.
7: Estuvo Pedro Díaz Cepillo madre intentando sorprender, pero el remate fue horrible, como la pérdida del Español también.
2: El peor Español en mucho tiempo, en mucho tiempo. Innumerables las pérdidas de balón en el medio campo y me parece corto el resultado con este 2-0 al descanso.
1: Dejarme solo por cerrar que hay una posible irregularidad en uno de los goles del Rayo Vallecano, porque Chita Isbili, justo antes de que se produjera el gol, se deja caer en el área y quizá el árbitro debería haber no aplicado la ley, sino haber sancionado el piscinazo. Simplemente porque quede constancia. Yo, la verdad, que viendo la imagen no me he dado cuenta, pero porque quede constancia.
0: Sí, bueno, habíamos comentado que podía haber sido posible penalti, pero no sé hasta qué punto.
1: No es que fuera posible penalti, es que se tira a la piscina, entonces eso, debería haber sido falta en ataque.
0: Por eso, o sea, si ha sido piscinazo, pues evidentemente tenía que haber corregido Díaz de Mera, algo que no hizo. El remate de Hinojo, que se sumaba desde segunda línea, lo mandó prácticamente fuera de Butarque. Estamos casi ya en el 49, va a pitar dentro de nada el camino de los vestuarios, porque estamos ya en ese más 4 que había añadido el colegiado. Va a ser probablemente que Audero patee hacia arriba y lleguemos a ese descanso.
4: Hablaba Oli de cambios, mira, final.
0: Descanso, eso es. Acaba la primera parte después de que Audero patee el esférico. Al descanso en Butarque, gana el Rayo 2-0 el Español.
6: ¿Cómo se retiran abajo, Sergio?
4: Pues se retiran rapidito, sobre todo los del Rayo. Mucho calor, entiendo que quieren ir a refrescarse. Se queda algún jugador del Español hablando con el colegiado, pero todos los protagonistas al túnel de vestuario.
1: 2-0 gana el Rayo Vallecano al Español en Butarque, con unos números en la primera mitad que nos dejan muchísima superioridad para el conjunto de Beñat San José. 67% de posesión contra 33. 10 remates totales contra 5 también para el Rayo. 2 a puerta para el Rayo, los 2 para adentro. Y el Español no ha chutado ni una sola vez entre palos. En córneres están empatados y en cartulinas una para el Rayo, ninguna para el Español.
6: ¿El mejor de los primeros 45 minutos, Villa?
0: El mejor de los 45 minutos, Pedrosa.
6: ¿Y el peor?
0: Pues se lo vamos a dar a Moscardo, venga.
1: Pues mira, muy bien dado ese peor. Oli, la verdad que la primera parte del Español deja muchísimo que desear.
2: El peor Español de la temporada, sin duda. Yo diría que desde hace mucho tiempo. Me parece muy justo el resultado. Es más, te diría que corto. El cortocircuito Pericoya ha sido brutal en Butarque. Equipo apático, equipo fallón, que no presiona, que no pone intensidad. Pérdidas constantes de balón que han propiciado jugadas directas del rival, en este caso de un Rayo Vallecano que lo ha aprovechado perfectamente. Y luego, eso generalizando, ¿no? Si entramos en detalles, fatal el mediocampo con Moscardo y con Harman por banda izquierda, o el Kilinski este, llámalo como quieras. Y en definitiva, creo que Manolo va a mover el banquillo, no sé si de salida ya tras el descanso, creo que sí, pero en cualquier caso vamos a ver a Edu Espósito, vamos a ver posiblemente a Marcos, podemos ver a Dolan, es decir, jugadores que por lo menos salgan y suden la camiseta y honor en el escudo, ¿no? Intensidad en el Rayo Vallecano, resultado, insisto, justísimo, bajo mi punto de vista incluso corto para un Español apático, el peor de la temporada.
1: Por si a alguien le parecía poca agua en el césped, están regando el estadio de cara a la segunda mitad. Adri, tu valoración de un Rayo Vallecano que la verdad que ha tenido un partido comodísimo, pero eso sí, lo ha sabido aprovechar bien.
3: Muy superior el Rayo desde el principio y hasta el final de esta primera parte. Ha salido a morder, se ha encontrado con la acción del gol, con la que se ha adelantado muy, muy pronto, ha incomodado mucho al Rayo, está mucho más agresivo, mucho más intenso en los duelos, y arriba está aprovechando las oportunidades para generar bastante peligro. Estoy de acuerdo con Oli que el 2-0 posiblemente se queda corto, porque hemos visto un remate al larguero de Camello ahora ya en esta recta final de la primera parte, y muy poquito del Español, la verdad. Le toca reaccionar al equipo de Manolo, entiendo que va a hacer cambios para tratar de agitar un poco el avispero, porque si esto sigue así es un partido comodísimo para el equipo de Vallecas.
6: Desde luego, de momento ha demostrado el Rayo Vallecano ser un equipo muy pro, ¿eh? 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
21: Un poco bien y no creernos un poquito que algunos
5: decía él, está un poquito, ¿no? Que estaba ya pensando en, y dice, no, y todavía no está nada hecho. Bueno, es un pequeño tropiezo, pero bueno, tenemos que seguir ahí. Estamos dando una ilusión de toda la gente y la verdad que lo están haciendo muy bien hasta ahora. Y ahora, pues bueno, pues el Valencia, por el problema que tiene encima, pues bueno, yo creo que es un partido donde, bueno, habrá que pelear mucho porque se juegan mucho los dos equipos.
1: Y para sufrir, ya veremos si más o si menos, pues está aquí a mi derecha Álvaro Bonrichetti. Hola, Bonri, ¿cómo estás?
21: ¿Qué tal, Pozu? Marcador, muy buenas.
1: Sensaciones, ya no te pregunto ni por el fútbol.
21: Bueno, revolución en curso. Ya la última vez que estuvimos analizando al Valencia aquí en Marcador, comentábamos que sería una negligencia absoluta seguir como se estaba, con Corberán, con el equipo hundido. Y esa revolución ha empezado con absolutamente un cambio drástico de toda la estructura deportiva del Valencia. Con Corberón fuera, con toda la dirección deportiva fuera, no solo se ha marchado el CEO de fútbol Ron Gurley, sino toda la estructura que montó Ron Gurley. Así que se parte literalmente de cero. Vamos a ver con qué entrenador. Parece que el que más cerca está es el vasco Javier Aguirre.
6: ¿Te ilusiona Aguirre?
21: Ahora luego hablaremos de Aguirre. Hay mucha tela, hay mucha tela que cortar.
6: Sí o no, Bonri, de primeras, ¿te apetece Aguirre como entrenador del Valencia?
21: A corto plazo sí, a medio largo no. Luego te lo matizo. Y con la alineación de hoy hay muchas novedades, muchos cambios y muchas cosas interesantes. La primera, la introducción de Aaron Mayol, que es un chico que tanto en el juvenil como en el Mestalla ha sido fundamental para Óscar Sánchez, un chico que viene de la cantera del Levante y que es un mediocentro muy potente, muy físico, de muchas piernas y que seguramente vaya a dotarle de carácter y de kilómetros a un centro del campo en el que Guido Rodríguez no está bien, no está al 100%, va a forzar Guido Rodríguez hoy, lo va a hacer también Justin de Haas. Se aplaude el compromiso, vamos a ver cuál es el resultado y luego también la novedad de la inclusión de Hugo Duro por primera vez titular en un Valencia en el que parecía estar ya absolutamente marginado después de haber pedido disculpas por esas imágenes en las que en el último partido se le veía descojonado de la risa en el banquillo ante el drama que estaba viviendo el Valencia. Mucha revolución, a ver cómo sale, luego te hablo de Javier Aguirre.
1: Bueno, nos ha dejado aquí el Cebito Bonri sobre el Aguirre.
21: No,
1: es
21: que si no lo hago muy largo.
1: Sí, aquí el Aguirre a largo plazo. Está por ahí ya conectado nuestro árbitro. Hola, Pablo González Fuertes. ¿Qué tal, Pablo?
22: Hola, muy buenas tardes, chicos. ¿Cómo estáis?
1: ¿Qué feeling tienes tú con Sesma Espinosa, que es el que va a pitar este Alavés Valencia?
22: Mira, pues Miguel está en su año de consagración, eso debería. Promete mucho, pero tiene que demostrarlo. Poco dialogante, permite mucho el contacto, aunque yo creo que me da la sensación de que hoy va a tener un partido más complejo de lo que le gustaría.
6: Por cierto, está produciéndose ahora mismo ese homenaje que contabas antes, ¿no, Valter?
23: Así es, y además Kike ha tenido un detalle muy bueno cuando le han entregado el trofeo el presidente del Alavés, Troconiz, ha juntado a toda la plantilla, incluidos los del banquillo, para sacarse una foto común, y ahora mismo se están viendo en imágenes esa camiseta con el número 100.
21: Qué
23: para Abde. Sí, la verdad, me la has quitado de la boca, la verdad. Y por cierto, y bonito detalle también, porque hay un centenar de aficionados del Valencia. Vamos, un centenar, sí, de aficionados del Valencia que
1: siendo generosos,
23: aquí,
1: ¿no?
23: Siendo generosos, que también han aplaudido, ¿no? A Quique Sánchez Flores.
21: Que tiene su mérito, ¿eh? Valencia-Vitoria no es un viaje facilito, ¿eh?
23: No, y siendo martes.
21: Y un martes.
23: No, sí, no, pero quería hacer sobre todo referencia al aplauso, ¿no? Ya sabemos que Quique en Valencia es muy querido y que le han aplaudido también junto al resto de aficionados de Mendizorroza.
6: Y no es para menos. Por cierto, tenemos noticia en el fútbol internacional con respecto a James Rodríguez.
24: Sí, acaba de anunciar en sus redes sociales que deja la selección colombiana a sus 35 años. Recordemos, fue convocado con el Mundial y ha subido un vídeo bastante emotivo a sus redes sociales, @JamesRodríguez10, donde cuenta que llega el momento, le da las gracias a la afición por cada partido, cada alegría, cada lágrima y cada sueño compartido. Gracias, Colombia, para siempre. Deja James Rodríguez a sus 35 años, la selección colombiana, 131 partidos, 31 goles, recordemos, estuvo en el último Mundial y como titular.
6: Juego más de selección que de club.
24: Sí, sobre todo con ese golazo que marcó en 2014, eso le sirvió para fichar por el Real Madrid. Yo creo que en Europa, pues prácticamente en el único equipo que ha demostrado su valía, algo en el Bayern, pero el resto, la verdad
1: en
24: es que...
1: En el vídeo ese viene el gol desde 2014,
24: hombre,
1: lleva viviendo del golito de 2014, mi querido James, toda la vida.
24: Golazo,
1: macho.
24: Golazo el que marcó, que le sirvió para, yo creo, hacer un muy buen papel en el Real Madrid. Y después, bueno, el resto es historia. Por ejemplo, en el Rayo, pues las cosas...
1: No, eso sí que es historia. Venga, enseguida estamos con el comienzo del Alavés Valencia y con la segunda mitad del Rayo 2, Español 0.
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3: Venga, que ya ha arrancado el partido lo de Mendizorroza, ¿verdad, Uriarte?
4: Sí, hace 3 minutos y medio puso el balón en movimiento el equipo valencianista. Ahora lo vuelve a hacer en una acción a balón parado después del fuera de juego de Toni Martínez. Tras patear Valentini con la pierna izquierda, la tiene el Valencia, que ya ha merodeado la portería de Siver en un centro lateral que no remató ni Hugo Duro ni Javi Guerra. Ahí la juega Danyuma, se va al suelo Danyuma después de la patadita de Lucas Boyé. Le llama la atención el colegiado riojano, le dice: quieto parado, que solo llevamos 4 minutos y no se me suba usted arriba. El esférico va a favorecer al equipo valencianista, que viste de qué, Walter, en unos colores un tanto extraños, ni de blanco ni de negro. Vino tinto, ese es
5: el rosa y granate. Rosa,
6: ese es clarete, ¿no? De toda la vida.
7: Clarete.
6: Claro, rosado.
8: Rosado, pues eso, un vino, más o menos. Sí, lo has descolocado, claro, ni
7: clarete, no había
8: ni
7: escuchado blanco, ese color nunca.
4: ¿Cómo que no, Pablo? ¿Cómo que no? ¿No has visto
8: un
4: vino,
8: ¿eh?
4: Clarete, un vino rosado?
7: ¿No? Sí, pero nunca, rosado, Pablo. Pero clarete no.
4: Es lo mismo, aquí se llama clarete o rosado.
6: Aquí se llama clarete.
8: Vale. En el resto de la geografía española, rosa y granate.
4: Solo rosa.
6: Pero es que no sabéis de vinos.
8: Y de fútbol igual menos, hombre.
7: Yo sé más de vinos que de fútbol,
6: Tenéis que veniros aquí a La Rioja a probar un buen vino, hombre.
7: Sí, bueno, aquí a La Rioja, Walter, vale. Perdona que te diga, pero tú eres de Vitoria.
6: Bueno, en Vitoria empezamos a ser como los de Bilbao.
8: ¿Veis cómo no tenéis ni pajorera idea de vinos? En La Rioja Alavesa hay algunos de los mejores vinos de este país.
4: Algunos no, unos cuantos.
8: Por eso.
7: Ya, pero dice, no te tienes que venir aquí a La Rioja. O sea, ¿cómo o a Logroño? Ha dicho Logroño.
6: No, he dicho Rioja.
7: Ah, vale, perdón. Entonces te lo acepto.
4: Bueno, sacará Sivera de portería en el 5. La primera parte están los dos entrenadores un tanto nerviosos, levantados, dando instrucciones. Tanto Óscar Sánchez como Quique Sánchez Flores. Con la izquierda juega en cortito Sivera para Koski. Patea al finlandés arriba buscando de nuevo la cabeza de Toni Martínez. Sin embargo, encontró la de As. Es esférico largo buscando la cabalgada de Ángel Pérez. Viene, ha hecho ahí la 13-14 a Gallá. Pone el centro Ángel Pérez. Sale Dimitrievski. Se hizo grande Dimitrievski, atrapó el esférico ante Lucas Boyé. La tocó lo justito con la mano para quitárselo de la testa y después atraparlo sin ningún tipo de problemas. Cuidado que viene Javi Guerra, viene la contra. Va Javi, patea la primera. Cuidado, el balón se puede quedar suelto. No la despeja Valentini, viene a echar una mano a Abde. Ahora sí, se la quita de medio el argelino. La vuelve a pelear Ángel Pérez con Gallá. Eso es falta. Sí, la marca al árbitro Miguel Sesma, el riojano, que no ha tenido que desplazarse demasiado para venir precisamente. Desde Logroño, Vitoria, balón para la B, 6 de la primera parte, Garmendia, 0-0.
9: Bueno, estamos viendo que el Valencia está presentando, por lo menos en estos primeros minutos, lo está dejando jugando a la vez y bueno, por supuesto está cada vez que roba la pelota o concluye, están saliendo perfectamente a la contra y por lo menos están haciendo más, sobre todo por los laterales, ¿no? Buscando ahí el juego.
8: Vamos a darnos un paso por Butarque para ver cómo comienza la segunda mitad. Para empezar, Sergio, con triple cambio de Manolo.
10: Sí, se ha ido Bauza, se ha ido Moscardo y se ha ido Hinojo para que entren Marcos Fernández, Edu Expósito y Brian Zaragoza.
8: ¿Te gustan, Oli, los cambios de Manolo?
5: son lógicos, ¿no? Manolo no ha estado afortunado en el planteamiento y como mínimo quiere rectificar ahora con los cambios. Los jugadores que se han ido al banquillo me parece que tampoco han tenido un buen encuentro, ni Hinojo, ni Bauza, ni sobre todo Moscardo, creo que han tenido su mejor tarde. Es más, una tarde aciaga absolutamente, especialmente la del jugador brasileño.

0: Y me parece pues que ahora con Marcos, que ha tenido ahora una ocasión, con Brian y con Espósito, juega claramente un español pues mucho más atrevido, ¿no? Ahora formará Urco con Edu Espósito como el doble pivote, con Javi Hernández por delante, y luego fíjate, arriba estará gente de mucho nivel ofensivo como Marcos Fernández, como Roberto o como Brian Zaragoza, ¿no?
1: ¿Sale más intenso Villa el español?
2: Bueno, como decía ahora Oliván, tuvo esa semiocasión Marcos Fernández porque no llegó ni siquiera a conectar el remate, sí que tuvo una falta en la frontal del área el Rayo, espérate que viene por ese lado diestro, Chitais Billy, piden falta de Urco, no señala nada al colegiado, pelota suelta Camello, el Gilale, el rechazo que le cayó a Pedro Díaz. En una jugada un tanto rocambolesca de segundas, Camello se durmió algo. Apareció el Gilali como una auténtica exhalación para evitar el remate del delantero madrileño, que habría supuesto el 3-0. Espérate que quiere contestar el español. Brian Zaragoza, el remate. ¡Córner! El remate de Javi Hernández. Tuvo el espacio, el tiempo para pegarla de primeras. Acabó en saque de esquina, ha empezado movidito el inicio de la segunda parte, Adrián Blanco.
3: Sí, con los dos equipos atacando muy clara la de Camello. Estoy de acuerdo contigo que se duerme, tarda un segundo de más y solo aprovecha el español para arrebatarle la ocasión a Camello, porque era jugada de gol-gol. Y ahora buena respuesta del español, con Brian conduciendo por el costado izquierdo y el 6 por el Javi Hernández, que despeja a Seika a correr.
2: A ver, el saque de esquina lo va a poner Edu Expósito, una de las novedades en esta segunda parte. Llovido el centro, no hay remate, podía llegar Carman en el segundo palo, lo va a hacer en segunda instancia, la pelea viene el neerlandés, el ex del Barley, combinando con Brian, el primer control no fue bueno, la salva aún así sobre la lateral de banda, devuelve para Carman, a punto de forzar el córner, no, se la lleva bien Ratio, a ver qué hace Ratio, el balón en largo buscando a Pedro Díaz, puede ser bueno el control del asturiano, como la ha dormido Pedro Díaz, qué bien combina, el balón en largo ahora para Alvarito García, estuvo atento en la salida Dimitrovic para enviarla a saque de banda, y por cierto ya tenemos dato de asistencia oficial.
1: A ver.
4: Venga, a ver, Pozu, ¿cuánto dices que hay?
1: No tengo ni idea, macho. Veo tanto hueco que no quiero decir ninguna
4: venga,
1: burrada.
4: Pues lo hago rápido. 3.742.
5: 6.500 a la mitad.
1: Iba a decir Parra el doble, 3.000.
2: Pues el más bajo de los tres partidos, porque recordemos que contra el Alavés hubo 4.280 y contra el Racing 4.529. Pero es cierto,
5: igual engaña por el tiro de cámara, porque han puesto más gente enfrente, ¿no?
1: Claro, eso es normal.
2: Sí. No, pero los dos fondos literalmente están vacíos. O sea, no hay nadie.
5: Pero yo creo recordar que el primer día estaba casi vacía la grada que enfoca el tiro de cámara.
1: Acuérdate que lo comentamos, que era raro. Que era raro que la U televisiva no hubiera colocado a la gente ahí. Había gente, creo recordar, en los fondos, pero no en el tiro de cámara, ¿verdad?
2: Exacto. Hoy están repartidos en los dos laterales. Pero...
5: Aguanta un segundo, Villa, que hay noticia en torno al Real Madrid y su 11. Miguel Ángel Toribio. Muy buenas.
6: Hola, ¿qué tal? Marcador, buenas tardes. ¿Os acordáis lo que pasó el otro día en Anfield?
1: Refrescanos la memoria.
5: No sé el qué de todo.
6: Bueno, dijo Simeone que no iba a jugar Julián contra el Liverpool y de repente jugó Julián.
1: Sí.
6: Bueno, ayer dijo Mourinho que los tres de arriba no iban a descansar, que iban a jugar, pero cosas de la vida. Descansa Bellingham. Es la noticia. Anda. En el 11 del Real Madrid, en la pseudo víspera antes del derbi, es la principal rotación. Jude Bellingham al banquillo. Regresa el equipo Cucurella, también descansa Dumfries. Y la otra gran noticia es que es la primera titularidad para Aurelien Tchouaméni en lo que va de curso. Así que mirando de reojo al derbi, José Mourinho que sale con Courtois entre palos, defensa para Trent, Konaté, House en Cucurella. Doble pivote, Tchouaméni con Valverde, engancha Arda Güler, derecha repite Diomandé, izquierda Vinicius, arriba Kylian Mbappé.
5: A mí me gusta el once, ¿eh?
1: Bueno, es un buen once y tiene sentido que quiera meter un poquito de cemento en el centro del campo, poner a Güler en su sitio, que es en la posición de Jude Bellingham, y que siga confiando en Diomandé, segunda titularidad.
2: ¡Qué golazo! Para Roberto, que se frenó en seco, recortó a las mil maravillas hacia adentro, la pegó al palo largo, de hecho impacta en el palo de la portería, de Audero. Sorprende al indonesio. ¡Qué bien, Roberto! ¡Qué golazo con la pierna derecha! ¡Hay partido en Butarque! 9 de la segunda. Rayo 2, Español 1.
5: ¿Cómo reaccionan abajo, Sergio?
4: Pues rápidamente el entrenador Manolo González ha salido a abrazar al asistente, a Javi Hernández. Y no sé, chicos, no sé si habéis visto, Roberto Fernández es muy rápido, pero yo creo que Sadik no lo coge ni en moto. Ahí se le han visto a las carencias al central del Rayo Vallecano.
5: En el giro.
4: Sí, sí, por eso. Sexto gol del delantero del Español.
1: Recorta distancias. El Español se pone 2-1. Lo voy a decir ya, tú has hecho campaña por Camello, yo voy a hacer campaña por Roberto Fernández. Si este chico no está en la convocatoria próxima de Luis de la Fuente, algo falla.
3: El viernes, no sé, el viernes lista de España.
1: No sé si ha chutado 6 veces a puerta, ha clavado las 6. Este gol que acaba de meter es un gol de delantero caro, de delantero de 60, 70, 80 millones. Lo hace absolutamente todo. Es verdad que el defensa del Rayo no tiene su mejor día, pero lo que hace Roberto es de delantero de selección. Yo te dije el otro día que iba a estar entre Spi y Roberto Fernández. Yo creo que no hay ninguna duda de que ahora mismo Roberto Fernández está mejor que Spi y está de selección. Así que de aquí mi llamamiento para que De la Fuente haga justicia, Oli.
0: Es un golazo. La primera intervención que ha tenido durante el partido. El recorte es espectacular. Muy bueno el pase de Javi Hernández, esto hay que decirlo. Otra asistencia más de Javi, que si no recuerdo es la cuarta ya de la temporada. Y ese tándem Javi Hernández-Roberto, pues está funcionando muy bien esta temporada, ¿no? Roberto dentro del área es un killer nato. Qué bien se prepara, qué bien gira, recorta. Y luego, pues, donde hay que meterla, en el segundo palo, ¿no? Donde no puede hacer nada el portero. Con este son 6 goles. Está un solo gol del récord de la pasada temporada. Marcó 7. Es decir, cuando un delantero pues coge la racha, evidentemente lo que el año pasado iba fuera, este año va adentro, pero desde luego es el jugador franquicia, está de forma sensacional y determinante en el equipo.
1: Yo no
2: cuidado,
1: sé.
2: Cuidado, cuidado, cuidado, el error de Pátez y se la regala Brian Zaragoza por fuera Roberto. Intentó devolvérsela al malagueño, ha tenido la acción ahora el Español en transición, aprovechando el error, la pérdida de Pátezis. A ver ese balón ahora de Ratiu Camello, no llega, la toca Cabrera, pero va a ser balón para Camello. Qué bueno el recorte de Camello. Nos entendió con Chita Isbili. Balón para Dimitrovic y vas a hablar.
1: No, ¿qué edad tiene Roberto, Oli?
0: Pues si no recuerdo mal, 24, 23, 24.
3: Ahora 24. Que...
2: 24,
1: porque,
2: 24, ¿verdad?
1: Porque yo no sé que con 24 y 24. Este nivelazo, Adri, sí, lo sí. Que, no es lo que quiere oír Oli ahora mismo, lo que le va a durar todavía al Español este futbolista.
3: Es un delanterazo por cosas como la que ha hecho hoy en Butarque. Luego, además, a mí me gusta mucho el perfil peleón que tiene, que no da un balón eso por perdido, es. Que es muy agresivo, físicamente es muy poderoso, es muy fuerte. E insisto, el gol lo estáis comentando, el gol es un golazo. Y ahora viendo la repetición, entiendo lo que decía antes Villa con Sadik, sí. De perfil.
4: Ni en moto lo coge, Adrián, ni en moto.
2: No, ¡arriba! ¡Qué parada, Audero! Lo intentó ahora desde la frontal del área. Le dejaron el espacio al central alemán para intentar sorprender al indonesio, que se la quitó como pudo porque le vino muy encima el balón. Algo centrado, pero ha tenido la ocasión otra vez el Español de empatarlo. El Rayo está groggy.
0: Tenemos claro, Pablo, que Manolo ya ha regalado media parte, ¿no?
5: Sí, sí. Puede ser. Sí,
0: con
5: sí,
0: sus
5: sí.
0: Cambios, tanto de esquema como de jugadores, este Español es otro.
2: Tal cual.
5: Bueno, de momento 2-1. Venga, el córner y nos vamos a Mendizorroza, Villa.
2: Nada, ha sacado sin consecuencias. A ver la segunda jugada. La saca Pátezis como puede. Cuidado, la pelota suelta. La vuelve a sacar ahora Pátezis. Se acabó de momento el peligro. 58 de juego en Butarque. Rayo 2, Español 1.
5: Vitoria, Uriarte.
7: Casi 16 ya de la primera parte con empate a 0 en el marcador. Me está gustando el Valencia, sinceramente.
3: A mí
7: no
3: también.
7: Me está disgustando. No me está disgustando para cómo venía aquí. 4 derrotas seguidas, pero se le está viendo al equipo cositas. Además, llegando ahora como Guido Rodríguez la ponía prácticamente desde la frontal con Rosquita buscando la escuadra izquierda de la portería de Sivera y Bonri. La verdad es que hoy el equipo está haciendo méritos de algo más.
3: Mira, no sé si estaréis de acuerdo con la palabra que escojo, pero está liberado el Valencia. Me parece que se ha
7: espera,
3: quitado...
7: Espera, que viene Danjuma. ¡Gol!
3: Mira.
7: ¡Gol! ¡Gol! Mira que lo hemos dicho, gol del Valencia. ¡Gol! De Danjuma. El pase entre líneas de Javi Guerra, que está jugando muy suelto, se la ha dado a Alex del Villarreal. Dentro del área ha buscado ahí el huequito, el palo largo. Ha inclinado un poquito el cuerpo para darle con rosquita al balón. Marca el Valencia, marca Danjuma. 17 de la primera parte, Alavés 0, Valencia 1.
5: Llega el tanto del Valencia, llega el gol del equipo Che Walter.
8: Y el cabreo de Quique Sánchez Flores no es para menos, porque está muy enfadado con sus jugadores. La empanada de este primer cuarto de hora estaba siendo bastante notable y se ha visto en este gol, y estaba reclamando a algún jugador fuera de juego. No sé si lo estáis viendo ahora.
1: Sí, es en el pase a Danjuma, de Javi Guerra, justo ahí puede justo, estar, pero Pablo, muy justito, ¿verdad?
9: Muy justo, y además con la perspectiva arriba del hombro, así que aquí...
5: De sudar con las líneas.
3: En, en la primera rep sí que ha aparecido.
7: No, al VAR, dice que la tele le ha marcado que es fuera de juego.
1: Claro.
9: Vale, si es fuera de juego, tiene que hacer la señal y rectificar.
1: No tiene que ir al VAR a ver absolutamente nada, si es fuera de juego,
7: dice
1: lo anula.
7: La tele dice que ha tirado la línea y que es fuera de juego. De todas maneras... Bien lo ha dicho Walter, la empanada del Alavés, Garmendia, es importante, ¿eh?
10: Por supuesto que tiene la empanada. De todas formas, lo que estaba diciendo Mikel, ¿no? Está, creo que mucho mejor colocado, y sabiendo a qué quiere jugar o qué es lo que está jugando. Yo creo que el Alavés está ganando en intensidad, en trabajo, en duelos. Pues está quejándose un poquito el Alavés de eso, de ser, pero es la intensidad que le están metiendo ellos, que están donde están, y como todos tenemos que sacar a pelear y demostrar lo que queremos.
7: Avisado queda el equipo de Quique Sánchez Flores con ese gol prácticamente al límite de Danjuma en el 18 y medio de la primera parte, con empate a cero en el marcador. El balón largo de Tenaglia buscaba la cabalgada de Ángel Pérez, sin embargo encuentra la pierna izquierda de Gallá, vuelve a recuperar el Valencia, lo hace por medio del canterano de Mayol, que me está gustando, ¿eh? Ha perdido un par de balones, pero tiene un derroche físico tremendo. Ha llegado a una carrera de 30 metros de Pablo Ibáñez para cortar el avance a la contra del Deportivo Alavés, y sinceramente está aportándole cositas el chaval al Valencia.
5: Pero mira, duro, ya viendo al Valencia, lo decíamos antes con ese aviso, Bonri, es que al final... Lo de Corberán yo creo que lo veía cualquiera, ¿no?
3: Cualquiera.
5: Claro, o sea, yo sé que Corberán seguro que es un gran entrenador, en su momento fue muy importante para la salvación del Valencia, el año pasado casi mete al equipo en la Conference, pero la fractura era evidente, o sea, cualquier entrenador que no fuese Corberán, este equipo lo iba a mejorar aunque fuera mínimamente.
3: Déjame matizarte lo de la Conference, porque se dice mucho, casi lo mete, pero en la penúltima jornada el casi equipo no había también certificado la permanencia, que al final siempre se es un poco... injusto con ese análisis,
5: injusto
3: con ese balance.
5: Para bien, que no se suele
3: sí,
5: ser.
3: Sí, con ese balance de Corberán en la segunda temporada, o sea, en la segunda vuelta del año pasado. Yo decía justo antes del gol anulado para el Valencia, que por cierto, habría sido la primera vez en esta liga que el Valencia iba por delante en el marcador, que veía al equipo liberado y que veía al equipo haciendo cosas que hasta ahora no hemos visto, como por ejemplo tener más posesión que el rival durante la primera parte. Por fin el Valencia es un equipo que no vive a la expectativa de lo que hace el rival y que con sus armas, que serán más o menos, pues intenta tener el balón y intenta ser protagonista en el partido. Danjuma ha marcado, aunque haya sido en fuera de juego, jugando en banda izquierda, que es la posición que nunca debería haber abandonado, porque Danjuma ni es 9 ni lo será, y en cuanto ha ido a banda izquierda ha vuelto a demostrar que es un jugador que por ahí puede incidir. Así que entre que el Valencia tiene el balón, entre que parece que los jugadores están más o menos bien colocados y entre que la apuesta del canterano Mayol parece estar saliendo bien a Óscar Sánchez, pues no sé si decirte brotes verdes, pero al menos una primera parte digna del Valencia.
7: Buah, lo de Javi Guerrero y Antonio Blanco.
8: Y va a haber amarilla.
7: Claro, pero yo creo, entiendo que para los dos. Ahí está, ya está, ya está. Se acabó la tontería. Y Antonio Blanco, mejor que se calle, que si no, no acaba el partido.
1: Madre mía, pero lo digo desde ahora, montando.
8: Pero es que ha estallado Blanco, pero es que se estaban dando de lo lindo y al final ha sacado amarilla.
7: No, y otra vez. Es que vuelta la burra al trigo, ya lo verás.
9: De hecho, se estaban dando para el saque de esquina, les va a llamar la atención y siguen dándose.
7: Y siguen, ya lo verás. Como alguno de los dos, si no los dos no acaba.
1: Absurdo por parte de los dos.
7: A las manos de Sivera, lanzamiento desde la frontal. En el rechazo, en este caso, que le había caído a Pablo Maffeo. Atrapa bien, sin problemas, el cancerbero de Javier. Por cierto, Braulio, el nuevo director deportivo, ya en el palco, lamentaba, tirando el botellín al suelo, el gol anulado a Danjuma. Braulio, que estuvo aquí hace un par de semanas con el Osasuna, ¿eh? Las casualidades del destino.
3: Y que vio un hat-trick de Boye, si no me equivoco, ¿no?
8: Eso es.
7: Así que, cuidadín.
8: A ver si ve otro.
7: Dimitreski, en este caso, que juega en cortito para Mayol. Mayol, que se da la vuelta, bien, se ha marchado bien del propio Lucas Boye. Entrega de primeras para Ugrini, que abre a la derecha para Maffeo. Maffeo descarga ya para la llegada o la presencia de Pepelu. Se va a cerrar volver a Pepelu de central.
3: Ya pues ahí lleva prácticamente toda la temporada. Sí.
7: Pero ya te digo, viéndolo aquí de cerca se me hace más raro.
3: Igual hoy como central en línea de cuatro, empezó como central en línea tres centrales, casi como líbero, que es una posición que ya no existe en el fútbol actual.
7: Sí, sí. Ahí juega precisamente el ex de Levante, juega en cortito para Ugrini. Ugrini devuelve de nuevo para Pepelu. Pepelu a la izquierda para Gallá. Aparece José Luis, el capitán, jugando en cortito para la presencia de Ugrini. De nuevo, otra para Danjuma. Danjuma de primeras. Ahí la pica para la presencia de Hugo Duro. Cuidado, Hugo Duro dentro del área. Dispara Hugo. Pega la pelota en Valentini. Saque de esquina a favor del Valencia. Garmendia es el segundo.
10: Bueno, y lo que nos está dando, está pasando por encima del Alavés. Están jugando muy bien, están construyendo muy bien las jugadas y están cambiando orientación. Cuando quieren jugar en corto, jugar en corto, con muchas ayudas, y lo que estoy diciendo, está en eso, además en intensidad.
11: Confirma los brotes verdes, ¿eh? El pase en profundidad que le ha dado Danjuma a Hugo Duro y el desmarque de Hugo Duro en profundidad, cosas que no se han visto en estas cinco primeras jornadas en el Valencia.
8: Y Antonio Blanco y Javi Guerra que siguen con su amor, ¿eh?
7: Ahí siguen, sí. Cuidado el remate de cabeza, córner. Eso es córner, sí, sí. Le ha dado a la defensa del Alavés en la cabeza después del remate de Hugo Duro al lanzamiento de Danjuma. Será el tercer saque de esquina. Por mucho que proteste Sibera, lo hemos visto desde aquí. Claro, claro, Antonio. Como que estamos aquí sentados en la tribuna de prensa de Mendizorroza. Va Danjuma, ahora juega en cortito. Ahí aparece, en este caso, Ugrini. ¡Dispara Ugrini! ¡Vaya para dónde Sibera! Quería sorprender Ugrini desde fuera del área, se fue envenenando la pelota, corre de nuevo la manopla de Antonio, cuarto saque de esquina a favor del Valencia en 23 minutos de partido. Ahí es nada.
11: Hay dos opciones, que Óscar Sánchez sea un mago y que en dos entrenamientos haya conseguido reactivar a una plantilla que estaba futbolísticamente muerta, o que el motivo de la muerte futbolística de este Valencia fuera el entrenador, que ya no está. Y sinceramente me parece complicado que en dos días de entrenamiento y en 23 minutos de partido la mejora sea tan evidente. O sea, es una cosa que a mí me hace también pensar regular de este vestuario y de esta plantilla.
5: Yo esto de hacer la cama a los jugadores no lo compro. O sea, el entrenador
7: espera,
5: no es que
7: espera,
5: lo compre.
7: Espera, que viene Javi Guerra, pone la pelota atrás. No llega Mayol tampoco. Hugo Duro, que dice...
8: Penalti.
7: No, que hay fuera de juego.
8: Ah, fuera de juego.
12: Madre mía, Valte.
11: Lo mismo.
8: Pues lo mismo.
9: No, es fuera de juego.
8: Es que me ha dado el amago, sí, cuando el árbitro, antes de señalar el fuera de juego, me ha dado la sensación de que señalaba el suelo.
7: Es que él ha levantado primero el brazo y después en línea ha levantado el banderín.
12: Madre mía,
9: es fuera de juego de Hugo Duro cuando centran, que está en posición antirreglamentaria y choca con el defensa. Y entonces ahí, como ya sabéis que está en el área, hay que aguantar a que acabe la jugada. Y por eso el susto.
12: Ha pitado fuera de juego de Walter. Fuera de
5: sí,
12: juego de.
5: Ha pillado fuera.
12: Vamos a dejar un momentito Mendizorroza para regresar a Butarque, donde el Español se sigue aproximando al empate, Villa.
2: Sí, con un gran Javi Hernández, sin duda el mejor de la segunda parte, pero ahora lo ha tenido el rayo, el recorte hacia adentro de Chitaisvili, la combinación con Ratio, el taconazo del lateral rumano se la devolvió al georgiano, que prácticamente a ras de suelo estuvo a punto de sorprender al guardameta. De hecho, toca el esférico en Riedel y se ha quedado en el suelo internacional georgiano doliéndose.
13: Sí, se duele de su hombro derecho. La verdad que se duele bastante. Ahora el colegiado le saca una amarilla. Yo interpreto que es porque entiende el árbitro que... Sí, pero entiende el árbitro Oli que se tira y por eso le saca la amarilla. Y muy dolorido el jugador del Rayo Vallecano del hombro derecho.
2: Había, por cierto, cambios en el tintero y alguna amarilla, ¿verdad?
13: Sí, venga, te cuento rápido. Amarilla para Marcos Fernández del Español y dos cambios en el Rayo. Se retiró Sadik, por lo tanto, Patecis va a regresar al central para que entre Óscar Valentín y también se fue Unai López para que entre Buaré.
12: No, igual te meto en un problema, Pablo, pero no sé si estás viendo.
9: Sí, estoy viendo. Yo creo que la tarjeta amarilla al jugador del Rayo Vallecano es por la entrada que hace.
12: Vale.
9: Se lanza a jugar el balón, pero llega tarde y golpea al defensor del Rayo. Ese es el motivo de la tarjeta. Y luego, por meterme ya, como siempre, en un jardín, cuando queráis, os doy mi opinión sobre la jugada del segundo gol del Rayo. Pues estaba escuchando antes.
12: Por supuesto, adelante.
9: Que no estaban antes, estaba escuchando antes. Hay un matiz, lo contasteis perfectamente, pero hay un matiz que a mí me crea mucha duda, que es si ese balón está en la misma fase de ataque. Porque el defensor despeja claramente el balón, además a una distancia considerable del área, y yo no tengo muy claro que haya un impacto real de defender la segunda jugada con el piscinazo primero.
12: Vale, pues apuntado queda.
2: Entonces, ¿tú habrías anulado el gol o no?
9: Yo no habría anulado el gol.
2: Pues aclarado queda. Ibas a hablar, Oli, perdona.
0: Sí, no, que el partido es otro y el Español es otro, ¿no? Es diametralmente otro equipo respecto a la primera parte. Yo creo que estamos más cerca del 2-2 que del 3-1. Y, bueno, ha tenido ocasiones Marcos, ha tenido una ocasión ahora en un disparo desde la frontal Edu Espósito. Y sobre todo lo que tú comentabas, Villa, este chico, Javi Hernández, ¿no? Cuando sí. Dirige... levanta la cabeza y ve al compañero desmarcado, es un auténtico jugadorazo en el medio campo, ha aparecido también en la segunda parte y está pues evidentemente favoreciendo el juego ofensivo del equipo.
2: Sin duda el Español en el mejor momento, no era muy difícil después de la primera parte casi que grotesca que había protagonizado el equipo de Manolo González, 69 de partido, nos quedan 20 para llegar al 90, por cierto, no hemos tenido cooling break, Sergio, todo hay que decir que el sol ha bajado. Espérate que viene el Español, ahora lo comentamos desde ese lado diestro, lo intentaba Marcos a la remanguillé, el ex del Ceuta, no se la consigue llevar, se la roba Pedrosa, la pone arriba para Camello, lo dicho, no hubo cooling break.
13: No, no hubo cooling break, ha bajado considerablemente la temperatura, hay una, vamos, hay una panorámica espectacular con el sol cayendo, este color anaranjado Villa, porque estoy contigo, si no me daría para una pero cita romántica.
9: Si
13: no,
9: pero si lo hubo la primera, tiene que haberlo la segunda. Esa es la pregunta. A lo mejor es que están retrasándolo, por el motivo que sea.
13: Pues no lo sé, pero de momento aquí no.
1: Suele
13: no
1: ser se en torno a la media hora, ¿no? A la media hora de partido. Sí.
9: Sobre el 70, más o menos.
2: Claro. Estamos en el 70.
1: Os habéis adelantado al 70.
2: Teníamos ganas del cooling break. A ver el cambio de orientación de Patecis buscando a Ratio. No va a llegar el lateral rumano. La deja correr Carman. Será, por lo tanto, el esférico españolista. Juega rápido el neerlandés hacia atrás con Cabrera. Este es para Urco, a punto de dormirse. Urco la salva bien con Cabrera. Cabrera para Marcos. Marcos de vuelta para Urco. Combinaba por dentro con Javi Hernández. Ahora sí con Edu Espósito. Espósito para Riedel. Riedel para el Gilali. Partido redondo. 130 con el Español en primera división. A ver ese esférico que devolvía de nuevo para Edu Espósito. Espósito, el Gilali, se frena, el jugador catalán devuelve para Edu Espósito, de vuelta Marcos, cuidado es el férico, la va a sacar bien la cobertura del Rayo, mucha indecisión, muchas dudas en esta segunda parte, en esas labores defensivas en el Rayo, Adri.
3: Sí, total, no está cómodo el Rayo en esta segunda mitad, fíjate que hemos pasado del 3-0 del Rayo con esa acción de Camello en la que se duerme en el área, a que el partido se le haya complicado bastante con el crecimiento del Español, con el 2-1 y ahora chuchando para buscar el empate. Hablaba antes de Oliván de Javi, a mí me gusta mucho también el impacto que está teniendo Marcos Fernández en este equipo, ¿eh?
0: Sí, también.
3: Desde la banda es otro delantero de los pesados, Oli.
0: Adri, incluso Espósito, ¿no? Yo creo que se demuestra también, que Espósito es insustituible y es fundamental en este equipo. Es decir, hay un Español con Espósito y un Español sin Espósito y en la primera parte se ha visto que se ha regalado claramente pues, el primer acto por parte de Manolo.
1: Ahora sí, Sergio, cooling break, ¿no? O refresquito.
13: Ahora sí, minuto 71, un minutito se han pasado ya todos los futbolistas refrescándose y veo al hombre Pértiga acercándose al corrillo del Rayo Vallecano, Pozu.
1: Al Rayo porque le toca hablar a Beñat San José, así que vamos a ver si podemos escuchar enseguida las indicaciones del entrenador del Rayo Vallecano a sus futbolistas que han comenzado un poquito regular la segunda mitad.
5: Pertiguista de tenis. A ver, ahí nos hemos enchufado. Señal de Movistar. Escuchamos.
14: Venga, va. Dale. Venga, fuera. Dale, mate, va. Chicos, escuchad. Primero, no estamos con el salto de primera. Entonces, primero, cerraros bien y cerrar las líneas. No, una vez que empieza y Came, te tienes que juntar más a Pedro. Una vez que ya nos juntemos bien dentro, empezamos la presión. Salta la presión Pedro, salta Yango y cierra Álvaro, ¿de acuerdo? ¿Eh? Pero primero haceros juntos y después con balón. Los balones largos, diagonal, está muy bien, ¿eh? Pero jugar en corto también va a aparecer. Pedro, te tienes que acercar mucho al juego. No te puedes distanciar.
5: Bueno, por las palabras de Beñat,
1: clase de táctica, clase de táctica 1.
5: Sí, más táctica, a mí yo creo que... En fútbol sala, que esto se hace más, decían que no podía ser la explicación más larga de 25 segundos porque no se pilla. O sea, yo creo que es mucho. Pero bueno, en cualquier caso, si le sale bien al Rayo, pues seguro que mérito para Beñat. Volvemos un poquito a lo de Alavés y al Valencia, que estamos ya superando la media hora de juego. Y sigue jugando bien el Valencia, Mikel.
7: Sí, otra vez de nuevo el balón para Danjuma. Quiere poner el centro Danjuma. Tropieza la pelota en el cuerpo de Tenaglia. Saque de banda a favor del Valencia. Anteriormente, el centro del ex del Villarreal no llegó a rematarlo Hugo Duro porque... Apareció por allí Koski para despejar el esférico, pero de nuevo el Valencia Bonri amenazando la portería de Sivera.
11: Sí, sí, sí. Y lo que decíamos es que el Valencia parece hoy un equipo competitivo y más allá del acierto se está viendo a un Valencia que quiere tener el balón, que quiere jugar, que por momentos sabe hacerlo, sabe crear peligro y sobre todo que no está permitiendo prácticamente nada al Alavés en esta primera parte. Así que confirmo eso que decía de los brotes verdes y confirmo también el hecho de que el cambio era más que necesario porque esta primera parte en Mendizorroza lo está evidenciando. Es que el Valencia no tiene absolutamente nada que ver con lo que habíamos visto en el arranque de temporada.
1: La verdad que no, ¿eh?
7: Jugando el Deportivo, es el balón de Denis Suárez para Valentini, metiéndole en un marrón al argentino que se la quita del medio y encima le va a salir bien. Cabalgada de Abde, se quiere marchar Abde de Mafeo, lo consigue en primera línea. Vamos a ver el argelino Piquito del área, quiere sacar el centro. Ahí va, media altura, no es mala. Llega Toni, Toni, Toni, la mata con el pecho Toni. No llega Boyé, le puede caer Ángel, dispara Ángel. Tropieza el esférico en Dejas y al final se la quita del medio. El 12 del Valencia para mandarla por la línea de banda. Creo, Garmendia, que ha sido la mejor oportunidad del Alavés en lo que va de partido, ¿eh?
10: Sí, porque lo ha llevado Abde muy bien, ha conseguido. Y luego central estaban justo los dos. Toni Boyé estaban los dos con dos defensas nada más. Estaban justo los parecidos. Pero bueno, han tenido más, yo creo que han creído más en lo que hacía el defensa que los dos delanteros.
11: Por donde más botín está encontrando el Alavés claramente es por las bandas, ¿eh? Tanto con Ángel Pérez sobre todo, que está superando habitualmente a José Luis Gallá, como con Abde ahora en esta jugada por banda
5: izquierda. El nivel de Ángel Pérez en el inicio de temporada es buenísimo.
11: Muy bueno, muy bueno. Jugador al que también han colocado en órbita selección española.
5: Bueno, porque
11: no sé si lo considerará Luis de la Fuente, no, pero de verdad que ha hecho un arranque brutal.
5: O sea, si empiezas a mirar un poco los laterales, el derecho ahora mismo, por ejemplo.
15: Sí, pero puedes meter a Xavi Espar en el lateral derecho, por ejemplo.
5: O a Eric.
15: Sí, sí,
5: pero a Eric Xavi Espar está de lateral izquierdo, ¿no?
15: Bueno, da igual, pero es diestro.
5: Bueno, no lo sé. Yo digo que hay un melón ahí, que es el de lateral, porque creo que Pedro Porro no jugó el otro día y creo que no está este fin de semana.
15: No. O sea, si juega va a tener muy pocos minutos.
5: Y la lista es el viernes.
1: Y Marcos Llorente ya no va a la selección.
5: Marcos Llorente ya no va a ir a la selección. Obviamente Carvajal ya no está. Y es una posición en la que no vamos sobrados de muchos efectivos.
11: Yo creo que uno va a ser Eric García. Lo tengo casi claro. Y se abre
5: un puesto de central.
11: Efectivamente. Hay un puesto para la sorpresa, para probar a alguien.
5: Mosquera, a lo mejor. Bueno, Mosquera está jugando de lateral también en el Arsenal,
15: ¿no? Sí, por momentos
5: Arsenal,
15: en
5: ¿no?
15: el Arsenal. Y también Zubimendi, algún otro partido, también lo ha hecho en ese lateral derecho.
3: Hausen.
5: Claro, que entre Hausen y Eric al lateral. Puede ser, no lo sé.
1: Okay. Yo creo que Hausen va a volver a la selección.
15: Puede probar a Marco Pubil también ahí en el lateral derecho.
16: Joder, le estáis dando media selección a De La Fuente ya.
5: Hombre, sí, no, cuando un melón está tan abierto, pues.
1: Hemos hecho nosotros media, la otra media la hace Chitu y ya
11: es
1: está.
11: Es verdad que hay pocas ya cosas está. Más jugonas que jugar a ser claro, pero, seleccionador
5: pero,
11: español.
5: Y sobre todo cuando un puesto está abierto, ¿no? Porque, por ejemplo, en el lateral izquierdo no hacemos ni. O sea, no nos hacemos tal porque van a ir Cucurella y Grimaldo. Sé que no hay dudas. Pues por ejemplo, podríamos colocar al lateral izquierdo si hubiera un casting tan abierto a Chavarría, que está en el Chelsea, que ha ido ahora, no sé, por decir uno que está viendo del Rayo. Sí, bueno, pero digo que puedes abrir más un poco el melón. Aquí es que con el lateral derecho, pues si fíjate, estamos hablando de meter a centrales de laterales.
15: No, yo por eso te meto a Xavi Espar, porque está jugando muy bien en el lateral izquierdo.
11: Sí, a mí lo de Xavi Espar no me chirriaría.
5: De lateral derecho.
11: Claro, sí, sí.
15: Es diestro.
11: Sí, sí.
5: Vale, ¿no? Pero, o sea, meter un centrocampista que está jugando de lateral izquierdo como lateral derecho, yo creo que ya...
11: No, pero Xavi Espar ha jugado también mucho el lateral derecho.
5: Vale, ¿eh? Vale.
7: Espera, que viene Danjuma, se marcha de Tenaglia. Bien, Nahuel. A la segunda se la jugó, ¿eh? Porque podía haber sido penalti, pero reaccionó sobre sus propios pasos Tenaglia para rebañar el esférico a Danjuma, que ya le había sacado un cuerpo en la carrera. El Valencia otra vez a la carga, juega por medio de Haas. Quique ya tiene Walter a tres calentando, ¿no?
8: A tres calentando y yo creo que no saca más porque el cabreo del entrenador albiazul es notable, ¿eh? Mira hacia arriba, mira hacia abajo, agita, intenta incitar a sus jugadores, les grita. Yo creo que Quique está deseando que llegue el descanso.
7: Y ahora va a tener el valor de quitar en el descanso Quique Antonio Blanco, que tiene amarilla, como hizo en Santander el otro día con Tenagla y Pablo Ibañez, Garmendia. Ahí la cuestión.
10: Bueno, yo creo que hay que pensarlo, a ver si se refresca un poquito, ¿no? Y vuelva las cosas claras, pensando que lo que... Como yo digo, muchas veces los jugadores, bueno, cuando ya descansan un poquito y se refrescan un poco para que la cabeza, ¿no?, vuelva a su sitio, como digo yo, y nada, que puedan hacer, ¿eh? Pero ya le hizo eso en el Sardinero y bueno, lo mismo puede hacer.
11: Es que el Alavés se parece muy poco a lo que hemos visto el Alavés en casa, ¿eh? Que le metió 3 al Geta, ganó al Villarreal, es verdad que por la mínima, pero ganó al Villarreal y le metió 5 a Osasuna. Hoy el Alavés no es... Ni de lejos el equipo que ha sido en Mendizorroza en este arranque.
5: 0-0 de momento, minuto 35. Volvemos un poquito a lo de Butarque, Pablo.
2: Con la pelota para el Rayo Vallecano en campo rival por medio de Óscar Valentín. Jugando fácil para Fran Pérez. Una de las novedades, ahora lo comentamos. Bien con Valentín, de vuelta para Fran. Se lía Fran, la pierde con Carman. Recupera el neerlandés. Urko González de Zárate. Le hizo falta Óscar Valentín. Señalando al colegiado. Recupera Yangoro. Yangoro para Pedro. Amenaza con el disparo. El recorte de Pedro Díaz. Se marcha por encima de la portería de Marko Dimitrović. A ver, Sergio, todo tuyo, que hubo cambios en los dos equipos.
13: Sí, dos cambios. Alemão por Camello, muy cansado, el 10 del Rayo Vallecano. También se retiró Chitaisvili, entró Fran Pérez y tarjeta amarilla la hubo por protestar para Pate Cis.
1: Oye, Sergio, no sé si lo habéis podido ver, pero en la tele nos han enseñado una imagen de Camello enfadadísimo cuando llegaba al banquillo, que ha tenido Beñat que separarle de alguien. Es que no, lo que no sé es con quién estaba discutiendo.
13: Estaba discutiendo con el colegiado por aquella falta justo antes de la pausa de hidratación en la banda izquierda que ataca el Rayo, sí, ¿recordáis?
1: Sí, sí, sí.
13: Pues por esa falta estaba tan cabreado Camello. De hecho, llevaba la espinillera en la mano, creo que lo he visto, y estaba muy cabreado por esa jugada, sí.
1: Vamos, que ha tenido que separarle Beñat San José para quitarle de más problemas, sí, porque sí, se hubiera metido en un lío. Y encima, si era con el árbitro, ni te cuento.
2: Camello, que ya se enfadó cuando fue sustituido en el Bernabéu, y dijo Beñat que era porque estaba muy cansado y porque se ralentizó el cambio porque tenía molestias. Bueno, pues eso...
5: Mira, me chivan Alex Jiménez, Fiorentina.
2: Bueno, pues Alex Jiménez.
5: Tenerlo en cuenta.
2: Para el lateral derecho. Ojo que hay falta y tarjeta. Se queda en el suelo Brian Zaragoza.
13: Sí,
2: ¿no?
13: Es Brian Zaragoza, el futbolista del Español que está atendido sobre el terreno de juego. La tarjeta amarilla es para Buaré, por esa falta sobre el dorsal número 15 del Español.
1: Oli, ¿ves el empate o no lo ves?
0: Ha decaído un poquito el ritmo del partido, pero desde luego se está jugando más en el campo del Rayo que en el Español. El Rayo está defendiendo bastante bien, tampoco está teniendo clarísimas ocasiones. Lo intenta ahora ya en Zaragoza y una y otra vez desbordando. Está lejos todavía de su mejor forma. Ha entrado Cala, jugador también de claro corte ofensivo, sí. Él es del Castellón. Es decir, que hay mucho peón para marcar, pero le está costando llegar al Español, ¿eh?
13: Se nota que se ha ido Javier Hernández, que era el cambio por Cala, ¿eh?
0: Bueno, estaba fundido ya el chaval, ¿eh?
2: Necesitaba ese cambio. La falta lateral puesta por Edu Expósito. No encontró rematador, aún así va a seguir siendo balón del Español en campo del Rayo Vallecano. Casi 81 de partido en Butarque. Rayo 2, Español 1. Con este resultado el Rayo igualaría los 7 puntos del Español. Serían 4 partidos en Butarque como falso local entre la temporada pasada y esta. 3 victorias y un empate. Cualquier aficionado al Rayo, evidentemente que se entienda la broma, pediría a nivel deportivo mantenerse en Butarque porque los resultados están siendo francamente buenos. Cabrera por dentro para Expósito. Va a recibir el esférico Harman. A ver qué hace Harman superando la transición entre los dos campos. Volcando hacia el lado diestro para que aparezca en ese lado derecho. La intentaba poner Marcos Fernández. Pedía falta. Se queda en el suelo Alemão. Reclama la amarilla el delantero brasileño.
13: Sí, y tarjeta amarilla que no llega. Ahora Fran Pérez que deja el balón y se apresura el Español para poner el cuero en juego.
2: Oye, si queréis comentar lo que estáis hablando, podéis decir.
5: No, que estábamos hablando a micrófono cerrado por los laterales y demás.
3: Qué cotilla eres.
5: Me estaba escribiendo gente que nos está escuchando algún que otro nombre, sí, que yo la verdad, te lo prometo. Que sí, yo la verdad que no, o sea, no me siento capaz de decir si Alex Jiménez tiene que ir con la selección porque no lo he visto tanto en la Fiorentina.
11: Pues hombre, por cómo arranca la Fiorentina, no me parece que Alex Jiménez haya brillado especialmente.
5: Lo desconozco, Bonri. O sea, yo te digo lo que me
1: fútbol internacional, como nos venden los pollinos,
15: Bonri. Yo no he dicho nada de Alex Jiménez.
5: Pero que no, que ni siquiera Fran me ha dicho que tiene que ir él. He dicho que él llevaría Xavi Espart.
15: Claro.
5: A mí me deslizan algún que otro nombre a tener en cuenta, que son laterales derechos que vienen funcionando en las inferiores de la selección y que pueden estar.
2: Vale.
5: Y el otro que me ha dicho es Fresneda. Ya está, pero no quería llevarlo a la antena para que narres el partido, que quedan 8 minutos, guaje. Entonces,
13: no, pero es que está claro, luego se enfada encima.
5: Claro, luego,
13: parra,
5: luego no, es que me montáis debate, no sé qué. Claro, y ahora los estamos aquí a micro cerrado.
2: Estabais ahí susurrando,
5: claro.
2: Ocultar información a los oyentes.
5: No, era eso, que a mí me han dado dos nombres que yo, o sea, no me siento capaz de decir que tienen que ir esto porque no los he visto tanto. Y porque yo pondría antes a Eric que a todos los demás, pero me decían esos nombres.
2: Vale.
5: Pues eso era solo. Bueno, pues ahora nos vamos a lo de Vitoria. Venga, Uriarte.
3: Hala.
7: Ha tenido otra Pablo Ibáñez. Vamos, solo como la una, ¿eh? Garmendia está de cabeza, la anterior con la pierna izquierda, y las ha mandado directamente a la valla publicitaria. Pero vamos, es que no se han arrimado ni a la portería, ¿eh?
15: No. Ni esta ni la otra. Madre mía, vaya pedazo de cabezado. Y otra vez ese centro de Ángel.
7: De Ángel Pérez,
15: que sí, ya sí. Está. Y luego lo mismo, la siguiente, la de Toni anterior, sí. Ahora que hemos tenido un mal control después del pase que le ha hecho Ángel. Y la verdad que está lo que está diciendo. Está Ángel, de verdad.
11: Está muy bien.
15: Está, ahora pero sí. Sensacional.
11: Además se le nota con una confianza brutal.
7: Ahora el partido se ha equilibrado y a la vez ya empieza a merodear la portería de Dimitrievski. Ya ha tenido dos bonitas ocasiones aunque no ha atinado en este caso entre los tres palos. 41 de la primera parte con empate en el marcador, en la sintonía de Radio Marca. Marcador desde Mendizorroza, jornada intersemanal. A la vez y Valencia juega el equipo Che, precisamente lo hace por medio de Guido. Guido cambia el juego a la izquierda para Danjuma, ante él ya aparece Tenag, le viene a echar una mano a Ángel Pérez. Vamos a ver Danjuma qué es lo que hace, esperaba la llegada de Gallá, sin embargo controla para Ugrini de cabeza, perdón, de cara, deja Ugrini para Javi Guerra, la pone Javi Guerra directamente a las manos de Sivera, demasiado larga para Mayol, atrapa bien el cancerero de Javia. Ahora Bonri, sí que el partido está un poquito más equilibrado, ¿eh?
11: Sí, y es normal que el Alavés poco a poco se fuera desperezando porque el arranque del equipo de Quique no había sido bueno, pero es verdad que el Valencia vive relativamente cómodo en una primera parte en la que no ha tenido que hacer ningún milagro Dimitrievski y en la que, como es noticia y hemos contado, el Valencia está teniendo más posesión que el rival. En un partido no se pueden cambiar tampoco tantas cosas, tantas inercias negativas que llevaba el equipo arrastrando desde el principio de la temporada, pero es otro Valencia.
7: Juega Mayol, lo hace el chaval para Javi Guerra, a la derecha para Ugrini, que ahí aparece el 23, levanta la cabeza ante él, aparece Denis Suárez, que corre y le presiona como si lo hiciera yo, más o menos. Ahí aparece Guido Rodríguez, el ex del Betis, jugando para dejas de primeras para Danjuma, otra vez ante Tenaglia por la parte izquierda, viene Gallá, línea de fondo, la pone José Luis, saque de esquina, pegó la pelota en Koski. Quinto córner a favor del Valencia.
11: Y una cosa, Guido Rodríguez está lejos de estar al 100%, está lejos incluso en su 100% de parecerse al del Betis, pero con toda la merma física que pueda arrastrar, es un futbolista vital para este Valencia. Es un futbolista que ordena el caos como ningún otro en este equipo, en esta plantilla.
7: Allá va Danjuma, el 7 en la espalda. ¿Qué dice el árbitro?
8: Saque de portería.
7: Adiós, se había dado córner.
8: Sí, pero pues, lo han corregido, ¿no?
9: Eso te iba a decir yo. ¿Será que lo acaban de rectificar de
8: es que hay que recordar, si no me corregís, es que el nuevo reglamento se puede corregir desde
7: la decisión. Un córner.
8: Desde el bar, sí. Los córneres se pueden corregir, ¿no?
1: Solo en un sentido.
9: Los saques de esquina, en este caso, señalar el saque de esquina en el terreno de juego, si no es y hay una imagen clara, que entiendo que la repitan ahora, se debe corregir.
7: Pues pateo Sivera. Cortó de cabeza en ese caso Guido Rodríguez. El balón dividido se lo va a quedar Antonio Blanco ante Javi Guerra.
8: Cuidado, Blanco, ¿eh?
7: Pues no ha pitado nada, ¿eh? Es que no ha pitado nada. Se ha ido Javi Guerra de manera aparatosa al suelo. Ya se levanta el 9 del Valencia. Pero vamos, había dado la sensación desde aquí que le había metido una patada descomunal. Recupera el Valencia. Juega Mayol. Balón en largo. Demasiado largo directamente a los dominios de Sivera.
11: Es el duelo de la primera parte, ¿eh? Blanco-Javi sí. Guerra.
8: No, es que además iba a decir que en este último córner que finalmente nos ha sacado estaban ahí otra vez los dos ochos dándose cariñitos.
1: ¿Cuánto van a tener que añadir en la primera mitad de Mendizorroza, Pablo?
9: Pues yo creo que nos vamos a ir a un minuto, si no pasa nada aquí al final.
7: Balón que se va por la línea de fondo, la dejó escapar, o la protegió, mejor dicho, José Luis Gallá ante el tanque Boyé. El esférico, por tanto, va a favorecer a Dimitrievski. 44 y medio, empate a cero. Se sentó durante unos segunditos Óscar Sánchez. No así Quique Sánchez Flores.
11: Poquito de Boyé en la primera parte.
7: Sí, y de Toni Martínez ni te cuento.
11: Sí, también.
7: Digo que Quique Sánchez Flores más nervioso que nunca, ¿eh? ¡Buf! Tremendo.
8: Es que yo creo que es la peor imagen del Alavés hasta el momento de toda la temporada, ¿eh? Y eso que la segunda parte del Sardinero fue, vamos a decir, flojita, pero yo creo que estos primeros 45, vamos a poner 38 minutos, Han sido los más flojos de la temporada.
7: Ahí juega Dimitrievski y efectivamente un minuto. Nos vamos hasta el 46.
1: Premio para Pablo otra vez.
7: Juega el Valencia, lo hace por medio de Gallá. Le dice Quique Ángel Pérez, tápale para que no le dé el balón a Danjuma, que tenga que jugar atrás. Es lo que hace el 14, jugando para De Haas. Ahí está. De cara, entrega para Pepelu. Pepelu se lo toma con calma. Yo creo que aquí va a ir muriendo poco a poco el partido. El Valencia ya no quiere arriesgar. Mafeo levanta la cabeza, pone el balón en largo buscando a Hugo Duro. La deja pasar Hugo. Sin embargo, recupera Tenaglia. Tenaglia para Ángel Pérez de primeras, no. Engancha bien el 7. El balón es verdad que era un melón más que un balón. Un melón de esos que tiene por ahí Pablo Parra. Juega el Valencia, lo hace por medio de Guido. Guido a la izquierda para De Haas. Allá va De Haas en campo del Deportivo Alavés. Consumiendo ya el minuto de prolongación que ha decretado el colegiado del partido, el riojano Mima, que lo ha llevado más o menos bien. Que ha mostrado dos cartulinas amarillas, una por equipo. Cuidado Hugo, aparece Duro dentro del área. Viene. Despeja Valentini porque ya estaba ahí teniéndose las tiesas. Hugo Duro con Kuski. Cuidado a Toni. Se marcha de Pepelu, Toni. Tiene que pitar falta y amarilla. ¿Eh? Ahí está. Amarilla para el jugador del Valencia por la primera tarascada. Creo que va a ser para Guido, ¿verdad, Walter?
8: Sí, así es. Para Pepelu, tarjeta amarilla. Que por cierto, se ha jugado también la roja, ¿eh?
1: Es que tenía un compañero
9: tenía un compañero un poco más atrasado.
11: Y el agarrón ha ido perdiendo intensidad, ¿eh?
9: Eso es. Intentó dar la ventaja por si el jugador podía continuar, no lo consiguió, pierde el balón, se echa atrás y saca la tarjeta correctamente.
8: Pues tras la falta va a morir la primera parte.
7: Sí, será la última del partido porque ya estamos en el 46 y medio, pero como la falta todavía estaba dentro del tiempo de prolongación, entiende Sesma que hay que dejar sacarla. Está Denis cerquita de la pelota, se marcha Abde, así que será el gallego el que lance. Dos futbolistas del Valencia en la barrera mayor y Javi Guerra, seis del Deportivo, es en la frontal del área. Preparados para un posible remate. Aplaude Mendizorroza en forma de ánimo, de aliento para el equipo de Quique Sánchez Flores. Sale José Luis Oltra, el ayudante de Quique, para marcar la acción de estrategia.
8: El colegiado que va a pedir calma otra vez.
7: Vamos a ver, hace sonar su silbato el riojano. Va Denis con la pierna derecha a media altura, despeja la defensa del Valencia, en la frontal le aparece Ángel, la saca Dimitrievski en dos ocasiones, primero el de Ángel, después la de Koski. Dimitrievski que evita el gol del Alavés en la mejor ocasión de la primera parte para el equipo vitoriano. Descanso en Vitoria, suena el silbato de Sesma, Alavés 0, Valencia 0.
5: Telegráfico abajo, ¿cómo se retiran, Valter?
8: Se ha ido Quique Sánchez Flores y todo su cuerpo técnico con las manos en la cabeza hacia el túnel de vestuarios, lo mismo que algún que otro jugador. Conversan entre ellos, por ejemplo, Valentini y Denis Suárez, al igual que varios del Valencia, jugadores al túnel de vestuarios, sin goles en Mendizorroza.
1: Sin goles en Mendizorroza, los números rápidamente en cuanto a posesión, 60-40 para el Valencia, remates totales 7-5 para el Alavés, a puerta ha sido 2-1 para el Alavés, córneres 4-1 para el Valencia y amarillas 1-2 más para el Valencia.
5: ¿Quién fue el mejor de los primeros 45, Uriarte?
8: El mejor de los 45 minutos por parte del Deportivo Alavés, Miquel.
5: No, por parte en general. Venga, rápido, chicos, que tenemos el descuento lo de Leganés.
7: Ángel Pérez.
1: Pues venga, estoy de acuerdo. Bonri, un breve comentario. Bastante mejor el Valencia, ¿eh?
11: Sí, bueno, fíjate, le ha ganado en posesión al rival. Para mí esa, insisto, es una noticia que habla bien a las claras de cómo está cambiando este Valencia o de cómo ha empezado a cambiar. Evidentemente todo es interino, todo es temporal, a la espera de que llegue el futuro entrenador. Pero para lo que ha venido haciendo el Valencia en el arranque de temporada, primera parte más que digna.
1: En cambio, en cuanto al Alavés Garmendia, un poquito lo contrario.
10: Pues sí, la verdad es que nos hemos quedado sorprendidos, ¿no? Si estábamos hablando diciendo que había dicho que, bueno, que el partido que había de Racing de Santander, pues bueno, que nos venía igual bien para que no se crea mucha gente, ¿no? Que dónde estamos y que si tenemos que seguir peleando y trabajando todo. Pero es que, madre mía, ha salido con una torrija impresionante. Total. Porque los 5-8 minutos primeros, bueno, ha estado aquí haciendo, atacando, presionando y la verdad que llevando el juego el Valencia. Y bueno, yo creo que ha sido superior, no hay que decir más, ha corrido mucho más, ha tenido más ocasiones y,
5: pues sí.
10: Y luego, bueno, yo lo que más importante es que, bueno, que han peleado luchando y se ha visto un equipo que está necesitado y cómo está, a otro equipo que
5: bueno, no lo está.
1: Discúlpame,
5: Garmendia. Nos vamos a los últimos 4 minutitos en lo de Butarque Villa.
2: Sí, unos cuantos minutos han transcurrido. Estamos ya en el 92. ¿Cuánto han añadido, Sergio?
13: Han añadido 6 minutos.
2: Y el juego está parado ahora mismo.
13: Un choque de cabezas entre Marcos Fernández y Iván Bayú. Los dos han tenido ahí un choque de cabezas y el árbitro rápidamente ha pedido las asistencias.
2: Nada que señalar, ¿no, Pablo? Simplemente ese choque y ya está.
9: No, simplemente ya sabéis que cuando hay una especie de conmoción cerebral que puede venir en estas características enseguida, separa el partido para evitar males mayores.
2: Se va a hacer largo, ¿eh? De momento están los dos jugadores
13: Manolo sufriendo, Villa. Sí. Manolo está ya que no cabe en la camiseta, en el pantalón, está haciendo gestos, aspavientos, todo lo que hace falta para reactivar a su equipo y conseguir el empate.
2: Está algo más aturdido Bayú, que ya se va a levantar. Los dos tienen que salir del campo después de ser atendidos. Un Bayú que, por cierto, igualan el día de hoy a nivel numérico a Óscar Trejo. 149 partidos en primera división con la camiseta del Rayo, el internacional por Albania, que sale del campo a trote después de ser atendido por el doctor Beceiro. Casi 93, vamos a tener que añadir algo más a los tres que nos quedan para llegar al 96. Rayo 2, Español 1. Recordemos con los goles en la primera parte de Álvaro García y Pedrosa para el Rayo. Maquilló Roberto Fernández en el arranque de la segunda parte. Balón a tierra, lo pone arriba Leyen buscando en la en el perfil zurdo a Fran Pérez. La controla Fran, termina perdiéndola, bien atento Omar El Gilali.
13: Están los dos, tanto Marcos como Iván Bayú, fuera del terreno de juego.
2: Hasta que reciban el ok del árbitro, transcurre ese minuto. Va a ser balón para el Rayo, lejos de la portería de Audero. El saque de banda lo pone Pedrosa. Arriba buscando a Lemao, cuerpea a Lemao con Riedel. Va a apurar hasta línea de fondo, intentando forzar el córner. Se quedó sin campo. Pita el córner, no sé ni cómo ha sacado el saque de esquina Lemao. Cómo luchó, cómo bregó ese esférico el ex del Real Oviedo. Será córner a favor del Rayo. Buena acción de Alemão, también sale para esto precisamente Adri, para pelear.
3: Sí, ahí el delantero del Rayo es muy bueno, porque es muy fuerte, muy peleón, y para aguantar esos balones, sobre todo para alejar la pelota del área de Audero, que al Rayo le ha costado hacerlo en esta segunda parte.
2: Volvieron Bayú y Marcos ya al campo, el gilicórner que termina acabando en saque de esquina. La verdad que no entiendo muy bien la gestión del córner por parte del Rayo, que podía haber dormido unos cuantos segundos más el esférico. Balón para el Español, que lo va a intentar hasta el final. 94 y medio. Harman con Espósito, ya en campo del Rayo. Están prácticamente todos los jugadores de campo del Español dentro, en las inmediaciones del área. La pone Harman buscando a Cabrera, no la puede cazar, la saca Jan Gordo en segunda instancia, buscando a Lemao. La agarran a Lemao, falta sobre el delantero brasileño. Oro molido esta acción, porque le va a permitir al Rayo rascar unos cuantos segundos a los escasamente 80 segundos que nos quedan hasta el 96. ¿Cuánto tiene que añadir en teoría Pablo Isidro con respecto a lo que ha ocurrido en ese choque de cabezas?
9: Pues probablemente nos vayamos a un minuto más del añadido por la lesión del golpe de la cabeza que sufrieron.
2: Pues entonces nos quedarían dos para llegar al 97. Audero diciendo a los suyos: arriba, arriba, no quiero saber nada del balón, lo quiero poner cerca de Dimitrovic. Lo pone buscando a Lemao. El salto con Riedel, se la lleva bien el brasileño. Buena esa pelea de primeras, de segundas. Ahora pidió la falta, da la señal al colegiado, la acción que continúa. Recupera el Español, Riedel, Dimitrovic para Harman, a ver qué hace el lateral, que ha jugado de extremo la primera parte, combinando fácil para que aparezca por Lozano. Devuelve el dorsal número 3, la va a dejar correr para que llegue hacia Edu Expósito. Este es Brian Zaragoza, el que recibe en el lado izquierdo. El malagueño que se frena delante del ratio, le mete la pierna izquierda, va a ser córner. Y ojo que sube el portero, ¿eh?
13: Sí, sí, no se lo piensa, sube.
2: No, ni ha preguntado.
13: Dimitrovic, claro, es que no ha mirado ni a Manolo. Ahí está, ya acercándose al corazón del área, punto de penalti. Ahí está, el arquero del Español.
2: Porque estamos prácticamente con el tiempo cumplido a priori sobre lo que añadió el colegiado, pero como hemos dicho, por lo menos uno más tiene que añadir. Está en el punto de penalti. El guardameta de Subotic, la va a poner Edu Espósito, levantando el brazo izquierdo. La pone al primer palo, el balón suelto, lo saca la cobertura del Rayo Vallecano. Lo sacó como pudo en esa instancia Patetis. De nuevo segundo centro, segunda jugada, pelota suelta, frontal del área. Brian Zaragoza la pone al segundo palo, horrible, no llega Cabrera. La gente que lo celebra ya prácticamente 96 y medio. La victoria va a ser para el Rayo, que fuera de casa no ha sido capaz de puntuar, pero ahora mismo estaría con un 7 de 9 en Butarque. 96-45, el saque de portería de Audero, con la cuenta atrás Díaz de Mera, diciéndole al indonesio que saca rápido o es córner para el Español. La pone en última instancia hacia arriba Audero, no llega el balón a Lemao, corta Riedel, Expósito de cabeza hacia el Gilali, pide en mano en esa acción con Fran Pérez y la va a señalar. Rojo.
13: Ojo,
2: roja al Gilali. ¿Sí? Ha levantado mucho la pierna, sí.
13: Yo creo que es mano. No, se está señalando
2: mano.
13: Interpreta mano, último hombre.
9: Si interpreta mano, es ocasión manifiesta de gol.
13: Sí.
9: Y a priori yo en directo, sin ver ninguna repetición, sí que parece una mano clara, arriba, un poco como la que vimos el otro día del Elche Real Sociedad, ¿puede ser?
1: Se lo está diciendo claramente, que es por la mano, ahora, sí. Una mano que se iba ya directamente solo contra el portero, así que claro, tiene que ser roja.
2: Pero sí.
13: No va a darle aposta, pero lógicamente.
9: Es lo que hablamos de la mano de la Real Sociedad Atlético de Madrid. Es una mano que está a la altura del hombro, cubre un espacio que no le pertenece, una posición antinatural. Es una mano punible 100%.
1: En este caso, con mucho mayor razón, es cartulina roja, claramente, porque es que la pelota se va con el jugador del Rayo directo a portería. Así que es que tiene que, por mucho que proteste, la verdad que hay poco que decir.
2: Levantó la pierna el Gilali en esa disputa con Fran Pérez, y efectivamente, después de que la toque Fran, le da la mano al Gilali. Y de momento parece estar revisándola porque no autoriza.
13: Nada, mira, Villa, ya se marcha el jugador marroquí español a la carrera.
5: Pero tendría que hacer ya el colegio hospital al final. Sí, o sea, te quiero decir, ya está.
0: Esto nunca... no es marroquí, es español, ¿eh? Él ha nacido en el Hospital de Llobregat.
2: Hospital de Llobregat,
0: de ascendencia marroquí, efectivamente, pero él es catalán 100%.
5: Lo que no entenderé nunca es por qué a veces, por ejemplo, un colegiado espera, sale la pelota por la línea de fondo y va a sacar el portero, ¿por qué espera que el portero reanude para que todo termine? ¿No sería mejor terminarlo ya?
9: Ya, no hay nada escrito al respecto. Podría terminarlo ahora perfectamente.
2: Claro. A ver qué va a ser la última acción, porque la va a pegar Leyen directo a portería.
13: La saca de Butarque.
2: Sí, la saca de Butarque y la gente lo celebra. Además de que salió ese balón fuera del estadio, también la victoria de su equipo, porque pita al final Díaz de Mera la victoria del Rayo invicto en Butarque, 7-9. Rayo 2, Español 1.
5: Venga, formato express, la recogida, Sergio.
13: Venga, pues muy rápido, muy contentos los jugadores del Rayo Vallecano, más tristes los del Español, que ahora se abrazan en el centro del campo, como ha dicho Villa, el Rayo invicto en Butarque.
12: El mejor del partido, Álvaro García, para la televisión en esta victoria del Rayo 2-1 contra el Español. Nos deja estos números en cuanto a posesión: 54% para el Rayo, 46% para el Español. En remates totales gana el Español 19-16, a portería 5-2 también más para el Español. En cuanto a córneres, 5 sacó el Español, 3 el conjunto de Beñat, y en cuanto a cartulinas, 5 para el Rayo, 1 para el Español, pero claro, tuvo una cartulina roja también. Después de esta derrota, el Español queda octavo con 7 puntos, y después de esta victoria el Rayo queda décimo segundo con 7.
5: Próxima fecha para el Rayo Vallecano, en 4 días juega en el Sadar contra Osasuna. El Español jugará el fin de semana contra el Elche. Nada el resumen, tenemos que estar también con la segunda mitad de lo de Mendizorroza. En nada tenemos que estar en el Martínez Valero. Vaya noche de fútbol en la radio.
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0: A Javi Hernández, el equipo pierde mucho punch,
1: total.
0: Pierde orden en el medio campo, no llegan balones arriba. Por tanto, jornada ciaga, resultado.

0: Díaz de Mera.
1: Sí, pues mira, sí que le estuve echando un vistacillo así de reojo a lo que estaba haciendo el bueno de Isidro. Yo creo que estuvo bien, la segunda parte, una segunda parte compleja, porque además sí que tuvo que sacar bastantes tarjetas amarillas, o más de las habituales de los que estamos acostumbrados, y en la última acción, aunque clara, pues acierto, así que me voy a arriesgar a ponerle una nota, aunque no estuve al 100% con Isidro. Vamos a darle el 7, el 7.
0: Venga, ese 7 fantástico, notable para Díaz de Mera. Se queda Pablo porque enseguida va a comentar el Cherre Real Madrid. Tenemos que vivir el inicio de ese partido y también la segunda mitad de Mendizorroza.
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4: Semana de derbi y hay que ponerlos a todos a punto para preparar el asalto al Metropolitano con una victoria ante los de Anselmi, que hasta la fecha no hace olvidar un Eder Sarabia que suena, entre otras cosas, para el Eldense recién comprado por Leo Messi. Lleno, con noche que parece tarde, por el aroma mediterráneo, con Gil Manzano, aquí pitando en la ciudad de Las Palmeras, es a las 9:30, te lo cuenta Radio Marca, calientan en la hierba, este Elche, este Real Madrid.
5: Venga, pues como queda tan poquito y tenemos ya 11 totalmente confirmados, vamos rápidamente a conocer cuáles son los 11 futbolistas que ponen en liza José Mourinho y con novedades y sobre todo con algún descanso bastante importante, Miguel Ángel Toribio. Hola Tori, ¿cómo estás? Muy buenas.
6: Marcador de Radio Marca, partido a partido, pero no mucho, porque Mourinho mete de inicio a Tchouaméni y da descanso a Bellingham con la vista puesta en el Metropolitano. Este es el 11 del conjunto blanco. Portería para Courtois, defensa, Tren, Konaté, Hausen, Cucurella, que ha sido, por cierto, ovacionado cuando su nombre sonaba por megafonía. Tchouaméni, Valverde, doble pivote. Engancha Güler, derecha Diomandé, izquierda Vini, arriba Mbappé. El Madrid estrena segunda equipación, verde oscuro, a lo benemérita. Quién sabe si elegir el verde en territorio franjiverde se debe a una cuestión de superstición tras el mal trago de la cartuja con aquel rosa electrizante. Salida trampa, porque aquí el Madrid no pierde, pero tampoco se pasea. Será a las 9:30 en Marcador de Radio Marca desde el Manuel Martínez Valero, Elche Club de Fútbol, Real Madrid.
5: Esos son los 11 de Mourinho. Buscamos también los 11 de Anselmi, con un Elche que llega ya con ciertas urgencias, tan solo 2 puntos en la clasificación y en zona de descenso. ¿Cuál es el 11 titular de Anselmi? José Antonio Gil. Hola Gil, ¿qué tal? Muy buenas.
7: Hola, ¿qué tal? Noche de las grandes y de las importantes en el Estadio Martínez Valero, que cumple 50 años recibiendo un Real Madrid que, aunque está acostumbrado a sufrir en esta casa, lleva 48 años sin perder en el Estadio Martínez Valero. Temperatura ideal, 25 grados y llenazo que se espera, con 11 confirmado en el Elche Club de Fútbol, que viene de rascar un punto en San Mamés y ofrece hasta 3 cambios el equipo de Martín Anselmi. Jugará en portería una vez más Martín Dituro, línea defensa. En la izquierda, Roy Revivo. En la derecha, Tete Morente. Centro de la zaga para Víctor Chus, Fede Redondo y Buba Sangaré. Centro del campo para Marc Aguado junto con Gonzalo Villar. La banda izquierda para Germán Valera. La derecha o enganche para Martín Neto. Arriba, referente titular hoy, Osorio.
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8: Venga, que volvemos a lo de Mendizorroza, Mikel.
20: 9:30 de la segunda mitad con empate a cero en el marcador, Walter. Hubo una cartulina amarilla ya en estos primeros 9 minutos, ¿eh?
21: Sí, la tercera además para el equipo visitante, para el Valencia, para Mayol, por una entrada por detrás sobre Pablo Ibáñez para cortar un contraataque. Recordamos que en Alavés la vio tan solo, de momento la ha visto tan solo Blanco.
20: No ha habido cambios en el intermedio, ni uno ni otro equipo, aunque calientan 5 futbolistas por bando. Anda Denis Suárez también. En este caso, pues eso, con lo del melón y estas cosas, ¿no, Walter? Más o menos.
21: Sí, hablábamos fuera de micrófono, ¿no? Incluso antes de hablar, en la previa del partido, ¿no? Que Denis Suárez, uno de los jugadores mejor, con mejor contrato, ¿no? Del Deportivo Alavés, digamos que el rendimiento está bastante lejos de lo esperable de un jugador de su categoría, ¿no? Ya cuando llegó el año pasado empezó muy fuerte, se fue diluyendo y este año, pues porque la desgracia ha llegado sobre Mikel Rodríguez, si no el recién fichaje le había comido ya la tostada a Denis Suárez.
20: Vamos, comprando boletos también para eso, para abrir otro melón. Hay, como digo, varios futbolistas del Deportivo calentando también en el Valencia, Bonri. No ha cambiado mucho la decoración del inicio de la segunda parte, ¿eh?
5: No, seguimos viendo un Valencia con personalidad, un Valencia que quiere tener el balón, que quiere ser protagonista, que quiere parecerse muy poquito a lo que había sido hasta ahora, y lo que le falta es un poquito de acierto y calidad en los metros finales. Si algo demuestra la primera parte en el día de hoy es que este equipo puede tener el balón y puede no vivir siempre a la expectativa de lo que proponga el rival. Y me parece que es una lectura interesante la que tiene que hacer Braulio en este partido, sobre todo de cara a elegir el perfil de entrenador.
20: ¡Espera que viene Tony! ¡Fuera! ¡Ahí la buscó bien el murciano, eh! ¡Todo intención! Desde la frontal del área le pegó a Aitoni, pegadito al palo izquierdo de la portería de Dimitrisky. La mejor ocasión del partido el Deportivo Alavés en esta segunda parte.
21: La jugada empieza en una acción individual espectacular de Boyé, de cómo aguanta el balón, cómo la salva y cómo asiste totalmente solo a Antonio Blanco.
5: Qué momento de Boyé, Garmendia, ¿eh?
22: Sí, ella aguantaba y bueno, por la posicionamiento y darle luego el pase que ha consentido, ¿no? Que
5: y ha hecho una cosa, bien. Ahora se ha visto en la repe, perdona, Garmendia, cómo evita el fuera de juego dando el pasito que sí. Hay que dar antes de recibir el balón. Qué inteligencia la de Boyé.
22: Sí, la verdad que sí, ¿no? Pero estamos viendo ahora un partido, están los dos ahí, se está viendo un partido muy bonito, muy interesante y sobre todo que los dos con mucha intensidad lo están jugando. Vamos a ver si seguimos así.
20: Bebe agua Óscar Sánchez, de momento Quique con los brazos cruzados. Anima la grada de Mendizorroza, que no ha terminado de llenar el templo, pero la entrada no es del todo mala. Esa pelota, cuidado para Pablo Ibáñez. Bien Mafeo, al suelo se tiró el ex del Mallorca para rebañar la posible internada del futbolista pamplónica. Ojo que viene Danjuma, campo del Deportivo, la desaparece Danjuma en cortito para Mayol. Demasiado largo el balón de Danjuma. Corta la defensa del Deportivo Alavés, Walter.
21: Hablabas, Mikel, de asistencia. Tenemos ya la cifra oficial, 16.161 personas.
20: Pues más de 3.500 asientos vacíos. En cualquier caso, no está nada mal. Para ser un martes a las 8.
5: Por la tele se ve perfecto, ¿eh? O sea, por la tele no hay un hueco.
20: Sí. No, de aquí se ven. Pero bueno, no sé si tantos como 3.500, yo no echaba tantos, pero mira. Es el registro que nos da el club. Juega de as el esférico a la derecha para Pepelu en el 58 de partido, es decir, 13 de la segunda mitad, con empate a hacer el marcador entre Alavés y Valencia, Valencia y Alavés. Uy, el error de Guido, se la dejó atrás en este caso Ugrinic, pero tuvo tiempo de reaccionar porque ni Boyé ni Denis se enteraron y no empezaron la carrera. Ahí actúa Gallá en campo propio, viene a presionar tímidamente Ángel Pérez, también le echa una mano a Toni Martínez. Juega el Valencia un poquito al trantrán, ¿eh? Ahora ya no tiene tanto riesgo o no... Admite tanto riesgo el Valencia como la primera parte, Garmendia.
22: Sí, bueno, yo creo que los dos, ¿eh? Es que el Valencia está jugando su partido, está saliendo las cosas bien, están, yo creo que jugando a lo que ellos acá quieren y ya está, simplemente están ahí. A ver, porque la presión del Alavés tampoco es nada nuevo. Ellos son el que está presionando, prácticamente es el Valencia, la salida, cosa que la primera parte no ha hecho, ¿no? Y ahora, en cambio, se les ve que el equipo quiere ir, por lo menos, ¿no? Se encuentra a gusto y quieren subir a la vera. Creo que pueden ganar.
5: Que no vaya conformándose el Valencia con el empate a medida que va evolucionando el partido, porque esta versión del Alavés de hoy es bastante inferior a la que hemos visto hasta ahora y la oportunidad de sumar de 3 es importante. Y recordamos que el Valencia ha llegado aquí con un 1 de 15 que es muy peligroso si acaba convirtiéndose en 2 de 18.
22: Pero bueno, a ver, las situaciones son como son. Pero bueno, te decía, aquel Alavés al final lo que quiere es lo que estás diciendo. Se echa a echar para atrás, ¿eh? que ellos simplemente estamos ahora, estamos viendo que está el Alavés dando un pasito más adelante, ¿no? Yo creo que cada vez da un paso más adelante, porque de todas formas lo que te he dicho, lo que no ha hecho en la primera parte el Valencia de presionar, que se haya visto y eso bien, y ahora están todas las pelotas que le están sacando el juego, y ellos tranquilamente están jugando, saca bien de atrás Valencia y está jugando como a ellos, no sé, como a ellos interesa.
20: Mira cómo sale, ¿eh? Es que sale andando ahí el Valencia con el esférico en su propio campo, no se toma ningún riesgo, tampoco la Alavés achucha. Y dice el equipo de Óscar Sánchez, pues nada, ya vendréis. El caso es que queda media hora para que concluya el partido más el descuento. Ni Quique ni Óscar Sánchez parece que vayan a introducir cambio alguno, al menos de momento.
0: Inmovilismo en los Sánchez.
20: Sí, ya veo que algún jugador en el Valencia como Luis Rioja ya se pone la camiseta, ¿no? Walter, puede que entre ya el ex del Deportivo Alavés.
21: Sí, se está preparando, es más, para ser el primer cambio en el encuentro de hoy. Ya le están dando las instrucciones, es más, ya está preparado el 11 del Valencia para saltar al terreno de juego.
20: Bien, apareció De As para cortar el avance de Ángel Pérez, mandar la pelota contra la tribuna de preferencia, banda para el Deportivo Alavés. Va a sacar, en este caso, Tenaglia, en cortito para Boyela, devuelve el argentino de nuevo para el delantero. Ahí está Lucas, levanta la cabeza, atrás la pelota para Koski, que lo está haciendo francamente bien el finlandés, ¿eh? Me está gustando cómo poco a poco se va sentando en esta temporada. Al suelo Tenaglia, habrá amarilla.
21: Sí, además va ahí el jugador del Valencia, Rodríguez, a pedirle explicaciones al linier, pero el colegiado lo ha tenido claro, tarjeta amarilla. Y ya es la cuarta para un jugador del Valencia.
1: De primeras, la verdad que sin ver la repetición parece una entrada bastante importante, ¿eh? Sin ver la repetición. Ahora...
0: Y a propósito de amarillas, no me extrañaría que el que abandone el campo por Rioja sea Mayol y vaya Ugrinich al doble pivote con Guido y Rioja pueda ir a la banda diestra en este caso.
20: Ahora has visto la entrada, Pablo Fuerte.
1: Pues sí, pues efectivamente la tarjeta amarilla ya lo parecía, ¿no?
20: Es clarita, ¿eh?
1: Pierde el control de su cuerpo y golpea con el
20: va
1: pie.
20: Va con los tacos por delante, a la altura del tobillo. Tiene varias cosas ahí, Guido. Sí, ha comprado todos los boletos. Va la falta, Denis. A ver si esta la pone bien, porque las dos anteriores, madre mía. El 4 del Deportivo Alavés con 61 minutos ya cumplimentados, casi 62. 1, 2, 3, 4, 5, 6 jugadores aliazules dentro del área. No es mala esa, Denis. Bien. Lucas, no llega Boyé, tampoco Koski. El balón al otro lado, al costado izquierdo. Según ataca el Deportivo, levanta la cabeza, la pone Antonio Blanco. Cuidado que va pasado. Se iba encerrando, pero directamente fuera. Aplaude Toni Martínez. Sacará Dimitrievski, lo hace rápido. Trata de sorprender, sí, Dimitrievski, pero...
21: se va a producir la permuta.
20: Joder, pues le ha venido a ver Dios, porque vamos, le había metido la pelota directamente a la valla publicitaria. O sea, fíjate. Así que tendrá que volver a sacar. Ahí sí está el cambio, Walter.
21: Sí, se retira con el 9 Hugo Duro y entra en su lugar, como indicábamos hace unos instantes, Luis Rioja, el ex albiazul, que será aplaudido. Vamos a estar atentos.
0: Me sorprende el cambio. Esto va a hacer que Danjuma vaya a la delantera, porque Hugo Duro es verdad que ha bregado, que ha corrido, pero no ha sido nada protagonista durante el partido. A mí Danjuma me estaba gustando más en la banda que de delantero, porque delantero, por lo que hemos visto en los primeros partidos, pues no acaba de ser demasiado eficaz de cara a puerta, pero claro, con la entrada de Rioja y sin Hugo Duro, tiene que ser Danjuma el 9.
20: Oye, Dimitrievski, vaya melón que le ha metido ahí a Pablo Maffeo. Menos mal que han dado listo el 24 para que la pelota no se marchara por la línea lateral y pudiera devolvérsela a su guardameta. Juego ahora de As. Levanta la cabeza, rasea el esférico, sin embargo se equivoca, la entrega directamente a Valentini. Juega el Deportivo, lo hace por medio de Denis Suárez. Ahora no se entiende con Lucas Boyé, va a recuperar Luis Rioja. Ahí está el de las cabezas de San Juan, el andaluz, jugando atrás para José Luis Gallá. Este de entrega para De As. Todo en el 63 de encuentro. De momento Quique no efectúa cambios. Se sienta el técnico madrileño del Deportivo. Entiendo que estará charlando con sus ayudantes y preguntándoles qué hacemos, a quién quitamos, a quién ponemos. Allá va Danjuma. Cambio de juego de Danjuma de derecha a izquierda directamente para Luis Rioja. Ante él está Tenaglia. Algún que otro silbidito para la acción ofensiva del Valencia. Actúa Gallá, Gallá para Luis Rioja. A media altura la vuelve a poner para Gallá. No se entendieron. Malo el envío de Luis Rioja directamente. Se marchó la pelota por la línea de fondo. Así que sacará Sivera de puerta y va a entrar, creo que Mariano.
21: Así es, va a entrar Quique Martínez, va a empezar a mover el banquillo. No, no es Mariano.
20: ¿eh? No, después. Después Mariano, pero...
21: También hay otro jugador.
20: Sí, creo que es Miguel Rodríguez.
21: Mariano también está, sí, va a ser Miguel Rodríguez. Miguel Rodríguez y Mariano. Va a haber doble permuta por parte del Deportivo Alavés.
0: ¿Te gustan los cambios, Garmendia?
22: Sí, porque vamos...
2: Sobre todo por Mariano, ¿no?
22: Por Mariano, a ver si... Bueno... Tiene la ocasión, ¿no?, de por lo menos crear algo y por lo menos la velocidad que interesa un poquito al Alavés, porque es lo que yo creo que le está faltando un poquito arriba, ¿eh? A ver, esperando tranquilamente el Valencia, y bueno, si no presionan, no van a ir ellos a presionar al Valencia, o sea que yo tranquilo. Y luego yo creo que es que Mariano le va a venir bien, porque el resto de los jugadores, este sobre todo Mariano, que le encanta jugar en directo y luego poder saltar y llegar a portería, pues lo podrá hacer.
0: Ahora que va a salir Mariano, ¿tú te imaginas, Parra, que sale Mariano y mete el gol de su vida en el Mendizorroza?
2: No me lo imagino, si ya lo ha hecho.
0: Un gol de chilena de esos que nadie quiere perderse. Y de repente, cuando se da la vuelta, después de haber metido un gol de chilena por la escuadra, se da cuenta de que no tiene a nadie al lado con quien pueda poder celebrar.
8: 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Y el Elche, Real Madrid también. Y lo primero que hacemos, como siempre, es recordar formaciones iniciales. Raúl.
3: Ya se están preparando en el túnel de vestuarios de este Martínez Valero, virtualmente lleno hasta la bandera, que se dice en estos casos, con Matías Dituro bajo palo de la portería local, con Chus, con Fede Redondo y con Buba Sangaró en el eje, Tete Morente y Roy Revivo en los carriles, marca Guado y Gonzalo Villar, doble pivote, Germán Valera y Martín Neto, el portugués, enganchando referencia arriba a Biel Osorio, futbolista argentino, defensa y justicia, frente al Real Madrid con Thibaut Courtois bajo palos, con Arnold, con Ate, Hausen, Cucurella, Tchouaméni, Valverde. Van a saltar chispas por delante. Arda Güler, derecha para Jan Diomandé, izquierda para Vinicius. Referencia arriba hoy sin Jude Bellingham. Lleva el 10, quiere ser Balón de Oro, se llama Kylian Mbappé.
6: Van a saltar Pozuelo, Parra, los jugadores de Elche y Real Madrid, con esa camiseta de la discordia que tanto problema le ha traído a Abde. Todos somos caballas, se las enfundan los jugadores franjiverdes, también los de blanco que hoy irán de verde, jugadores al rectángulo de juego bajo los acordes del himno del Elche Club de Fútbol.
0: Bonito detalle del Real Madrid, que se suma a la iniciativa poniéndose la camiseta en apoyo a Ceuta. Tenemos que saludar a nuestro calamar, David Barral. Hola, ¿qué tal? ¿Cómo estás, David?
4: Buenas noches.
0: ¿Te gustan los cambios de Mourinho? ¿Te gusta ver a Arda Güler ahí en la posición de media punta?
4: Sí, era necesario ya que volviera Arda Güler, porque le da muchísima calidad, muchísimo talento al equipo, y en el centro del campo pues le da muchísimas líneas de pase, salida de balón, y hace llegar al balón a los delanteros del Real Madrid en muy buena disposición. Entonces es un jugador necesario, ¿no?, a la hora de transitar el balón defensa-ataque, para que Mbappé, Vinicius, Diomandé y la gente de arriba pues se aprovechen de la calidad del turco.
0: Correcto, tenemos por ahí también a Irene Junquera, si no me equivoco. Hola, Irene, ¿qué tal?
23: Aquí estoy, ¿qué tal? ¿Cómo estáis?
0: ¿Qué valoración haces un poquito de los descansos de Mou en el día de hoy en Elche?
23: Me alegro, creo que tiene que haberlo, sobre todo el de Bellingham, creo que es súper necesario. Es el típico jugador que juega todos los partidos y que le vemos casi en cada partido cómo se exprime. Ese gesto suyo de apoyado en las rodillas, yo creo que es muy característico, así que me parece muy bien. Además, me apetece mucho ver a Güler, creo que ahí es donde tenemos la creación de juego del Madrid y es donde puedo aportar mucho hoy.
0: Y además tenemos ese
6: morbo.
0: Voy a
6: contar una circunstancia. No sé, es que igual soy un poco mal pensado, igual tengo exceso de vista, pero a la hora de posar con las camisetas ha habido dos jugadores que no se la han terminado de desenfundar, de colocar, que han sido Mbappé y Vinicius. Y luego en el pasamanos, a la hora de hacer el saludo, rápidamente se la han quitado. Tampoco se la ha puesto del todo Ibrahima Konaté. Pero no sé si esto va a tener algún tipo de repercusión o no. Yo lo cuento porque lo he visto. No deja de ser llamativo que todos la tenían perfectamente puesta, enfundada. Y Mbappé, aunque se ve el mensaje de todos somos caballas y también Vinicius, se la han dejado a la altura del pectoral.
0: A mí me ha llamado la atención que cuando era el pasamanos ya se la habían quitado los dos, tanto Vinicius como Mbappé. Y la verdad que, claro, tú lo has visto bien. Yo no veía si se la habían quitado antes, si no se la habían terminado de poner. Pero bueno, el detalle de los jugadores del Madrid. Ha venido a recibir al dentista, en este caso Gaspar Díez. Hola, Gaspar. Hoy lo puedes pasar muy mal o quién sabe si no, muy bien.
7: Buenas noches. Bueno, la expectativa de ver que Elche nos encontramos, porque no ha acabado de hacer un partido redondo en ninguna de las jornadas anteriores, y ahí su clasificación, y un poquito con la nostalgia del año pasado en ese Elche que tuteó al Real Madrid, que obró una obra de arte, valga la redundancia, con ese gol de Aleix Febas, el primero de ellos. Y bueno, es un partido que desde luego el Elche no tiene nada que perder, que tiene que por lo menos vaya a competir y quizás le pueda dar una sorpresa como el año pasado.
5: Y todo esto dirigido por Gil Manzano con González Francés desde el VAR. Pablo.
1: Bueno, pues mira, Jesús, hablar de Jesús es hablar de veteranía, hablar de templanza, árbitro élite para UEFA, que suele dar mucha fluidez al juego y suele tener un nivel de tarjetas alto. Vamos a ver qué tal se le dan.
8: Pues ojalá que bien. De momento el partido no ha comenzado, así que vamos un poquito a lo de Mendizorroza, que entre otras cosas tenemos cambio interesante, Walter.
21: Así es, primero ha sido Quique Sánchez Flores el que ha movido el banquillo, retirando a Denis Suárez y Tony Martínez y dando entrada a Yussi y Mariano. Y ahora también Óscar Sánchez ha introducido a Otorbi y ha retirado a Rodríguez.
8: Por cierto, que se nos pasaba, hay homenaje a Cucurella, ¿no, Toribio?
9: Sí, bonito detalle del Elche, honrando al campeón del mundo. Ya te decía antes que fue ovacionado cuando su nombre fue anunciado por megafonía. Estuvo aquí con la selección hace menos de un año, en octubre, en aquel partido contra la selección de Georgia. Y el bonito homenaje, Gil, del club franjiverde para con Marc Cucurella.
10: Le ha entregado esa placa distintiva el director general del Elche Club de Fútbol, Pedro Sinocha. También se hizo con el jugador del FC Barcelona y también con Oyarzábal en esa visita de la Real Sociedad.
8: Por cierto, cazaban antes los compañeros de Movistar a Juan Carlos Ferrero, exentrenador de Carlos Alcaraz. Ha dicho que va a volver al circuito, pero que todavía no puede decir con quién. Así que
5: anda
8: a la expectativa de saber con quién volverá al circuito uno de los mejores entrenadores del mundo. Entre tanto, ya arrancó el partido entre el Elche y el Real Madrid. Raúl.
5: Sí, señor, con el saque inicial para el conjunto local en los primeros segundos con pasos, como decía Miguel Ángel Toribio, verde, benemérita, pelota para el capitán Fede Valverde, entregando Cucurella, campeón del mundo, estará en la lista de La Fuente, pronto en sus pantallas, sí, porque España juega Copa de las Confederaciones, o la Nations League, mejor dicho, qué antiguo soy, ¿eh? La Nations, arrancamos.
11: La verdad que no sabía ni por dónde ibas, Varela. No sabía ni por dónde ibas.
0: Al menos ha dicho Wembley, Nations y no Nations.
5: ¿Quiere jugar Mbappé? El pase de Fede Valverde. Mbappé llega a Dituro. ¿Cómo se descolgó Valverde por zona de extremo derecho? ¡Qué bien cabalgó Kylian Mbappé! Pero tocó, me parece que Víctor Chus, para desviar lo suficiente. Le dio ventaja a Dituro. Se anticipó a Mbappé en el primer minuto de partido.
11: Por cierto, si quieres,
9: ha sido fruto de esta jugada,
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9: Se lamentaba Valverde porque creo que el pase no va limpio. El pase tropieza en un futbolista del Elche, sale mordido y eso le permite a Dituro llegar antes que Mbappé, aunque no ha sido la forma más heterodoxa del portero argentino. Y la duda era un poco la disposición táctica del Madrid, que vuelve a robar muy arriba.
5: ¡Roba arriba Vinicius! ¡Qué mal! Yo creo que no levantó la cabeza, no acabó de orientarse. El robo del Madrid, presión altísima, despiste ilicitano, le ganó la partida Vinicius a Sangaré y no estuvo nada atinado. Bueno, es que no encontró los tres palos por mucho, fue casi más un despeje que un disparo. Mal Vinicius.
9: Pero mira el Madrid, saca el Elche de puerta, todo el Madrid en campo del Elche, los defensas en la línea de la medular y el dibujo ahora mismo es diferente, no es un 4-2-3-1, es un 4-1-3, porque está de ancla Tchouaméni y por delante dos interiores, a la derecha Valverde, a la izquierda Güler.
10: Decía Martín Anselmi en la rueda de prensa previa al partido que la mejor manera de defenderse frente a este Real Madrid era tener la bola. De momento que empieza con esa identidad, aunque esos errores no forzados que ya le han castigado en partidos como frente a la Real Sociedad y también frente a Deportivo La Coruña y Racing de Santander, este Elche.
5: Bueno, pues ahora pidiendo que Almamarca, Guadi, Gonzalo Villar, este Gil es el equipo de los hijos de...
10: Sí, sí, hasta ¿no? Tres hijos de Roy Revivo, el israelí, Marc Aguado, hijo de Aguado en aquel Real Zaragoza y también, por supuesto, Redondo, que... conocido muy bien en el Real Madrid.
23: Pero no son de Popeyes.
9: Yo creo que
23: estos tienen mérito.
9: Los tres padres jugaron entre sí. O sea, Xavi jugó contra Jaime y contra seguro. Fernando contra Jaime y Xavi.
5: Sí, sí, seguro.
9: Así que seguro está bien.
5: Sí, sí. Hijos, compañeros, padres, rivales, cosas de las nuevas generaciones. Tercer minuto de partido en el Martínez Valero, que es la noche en Elche, la ciudad de la dama. La pelota queda para ese dorsal número 16. Venía Martín Neto.
3: en el envío hacia la parte derecha, el recorte, que bien arranca Germán Valera, se perfila para el disparo, lo intentó de izquierda, arrancaba desde la derecha, movimiento hacia el pasillo central para ganar ángulo precisamente, se la lleva Trent Alexander-Arnold, le da descanso, le da relevo a Dumfries, juega Alex de Liverpool, pierde la pelota, no pita nada Gil Manzano, aparece Tete Morente, acelera ante John Diamondé, tiene que replegar la faltita clara del africano, no hay amarilla. ¿Por qué no hay tarjeta, Pablo? Sí, sí la hay.
1: Pues sí,
3: ¿por qué
1: sí
3: hay tarjeta, vale. Pablo? Nada, escucháis lo que queréis.
1: Pues porque hay un agarrón continuado, persistente. El jugador entra en ataque por la banda izquierda y por tanto tiene que ser amonestado.
11: Vaya tontería, no se lo cree Mourinho, amarilla ahí, ¿eh?
4: No, es que no es amarilla.
9: No se lo cree Mourinho.
4: Es que no es amarilla.
9: Ha salido a hablar con el cuarto árbitro.
4: Normal y corriente.
23: Idem.
9: Con Paul Godia, le pedía explicaciones y el árbitro, como buenamente podía, el asistente, achicaba agua, falta lateral peligrosa Elche.
23: Hombre, esta tarjeta en el minuto 3, en el minuto 4, me parece un poquito rigurosa.
1: No, la tarjeta es por la zona en la que se produce y dónde va.
23: Sí, sí. Pero no sé. Normalmente bueno, suelen ser más indulgentes.
3: Bueno, arriba de Blue Sky, el amigo celeste Thibaut Courtois se la lleva a Kylian Mbappé. Adelanta, acelera.
9: Incluso Sky Blue,
3: sí,
9: ¿no?
3: Blue Sky. Azul, cielo. No cielo azul. Es que yo soy más español que inglés, Toribio. Los ingleses tienen la costumbre de ir al revés. Bueno, ahora no sé qué le están reclamando a Gil Manzano.
4: Ahora no,
3: amarilla y un poco
4: pero
3: de
4: ahora
3: lío.
4: No es amarilla,
3: ¿qué
4: claro.
3: pasa?
4: Ahora no.
3: A ver, Valverde no, le da la explicación a Gil Manzano. Lo de siempre, ¿no? Porque antes sí, porque ahora no. Claro, mira, el video marcador con la cámara subjetiva de Gil Manzano explicando la fe de Valverde.
1: Pues ahora no, le está explicando que no es tarjeta amarilla porque tiene muchos jugadores por delante y por tanto no es ataque prometedor.
3: Bueno, pues balón para Trent Alexander-Arnold, quinto minuto de la primera parte, empate a cero, la tuvo el Elche, la quiso tener también el Real Madrid, bueno, la quiso no, la tuvo de hecho. Ibrahima Konaté juega al francés de París tocando para Vecino de la capital francesa. Juega Kylian Mbappé, tocando ahí para John Diomandé. Aparece el de Leipzig, combinando otra vez con Mbappé. Apertura buscando la profundidad a través de la amplitud. Balón para Vinicius, encarando. Va Vini, sale de izquierda, pide mano. Dice Gil Manzano que no pasa nada. Vini reclama mano, no sé qué se ha visto ahí abajo. ¿O qué va a enseñar la cámara? Vinicius se desespera, dice que mano.
2: Hombre, en la mano parece que le da, ¿no, Pablo?
1: Pues no lo sé, lo que sí es verdad que la posición del jugador de Elche parece como muy cerrada, con los brazos como muy juntos a su cuerpo, sin hacer un gesto raro. Mira, ahora vamos a ver la repetición.
2: Yo, efectivamente,
1: no es una mano punible.
11: Es una mano colocada con total naturalidad.
1: El jugador tiene el brazo abajo, o sea, sin ningún gesto extra, no es una mano sancionable.
3: Bueno, pues juega un canterano del Real Madrid como Víctor Chus, que ha dado unas cuantas vueltas hasta recalar aquí en el Elche. La presión de Arda Güler tocaba a Arladín. Bien para impedir la maniobra en el juego ofensivo del equipo de Anselmi. 6 del primer acto, empate a 0 en el marcador.
11: Y por cierto, la mano era fuera del área. Sí. La mano era fuera del área, que tampoco era revisable.
23: Y Chus, que ha dado unas cuantas vueltas, ha estado en el Cádiz, pero por lo cierto. Hace muy bien. Yo creo que se ha sentado ahí de titular y es un gran central.
7: No empezaron muy bien la temporada,
3: el derbi,
7: bueno.
3: ¿No?
23: Pero acabó bien.
2: Perdón, a ver, es que estamos todos hablando de eso otra vez. Raúl.
3: Perdón, que digo que creo que se confirma lo que anunció esta mañana Roberto Gómez, se confirma el arbitraje, la designación de Ortiz Arias como árbitro del derbi el domingo del Metropolitano.
2: ¿Te gusta, Pablo?
1: Bueno, yo a mí eso de que un madrileño pita a los dos equipos de Madrid...
3: ¡Cuidado, Valencia! ¡Gol, gol, gol, gol, gol, gol, gol! No. ¡Marca Rioja, marca Luis! ¡No lo celebra! ¡Gol del Valencia! ¡Gol del Valencia! Con la derecha, su pierna mala dentro del área, el balón filtrado... No recibe oposición, marca Luis Rioja, 78 de encuentro, el partido estaba raro, raro, raro, y en una acción aislada marca el equipo Che, a la vez 0, Valencia 1, 78 de partido.
2: Pues llega el tanto del Valencia, llega el tanto de Rioja, reacciones abajo, Walter.
21: Madre mía, cómo ha saltado el banquillo valenciano, como si de un título se celebrara. Vaya bajonazo el Mendizorroza, intenta levantarse ahora. 12 minutos largos le quedan a los albiazules, pero silencio total en el estadio.
11: Creo que se ha lesionado en la acción del gol. Está pidiendo un poquito de calma para ver si se puede recuperar o no. El pase de Guerra es una auténtica barbaridad y la definición también es buena. Bonri, vamos a ver si puede el Valencia conseguir su primera victoria.
0: Es el segundo gol que marca el Valencia en lo que llevamos de liga. El primero se lo regaló el Depor a Omar Sadik. Este sería importantísimo si el Valencia consigue acabar el partido así. porque sería la primera victoria. Parece que Rioja se ha lesionado en el gol. Es verdad que llegaba ya bastante tieso al partido. Son varios los futbolistas que están tiesos en este Valencia y parece que no va a poder continuar, ¿eh? La asistencia de Javi Guerra ha sido muy buena. Y si esta es la aportación de Rioja al Valencia, bienvenida sea, pero esto no viene sino a confirmar que el estado físico de la plantilla es dramático. Lo comentábamos ya en el partido ante el Sevilla, con todas las bajas que ha acumulado el Valencia durante la temporada. Y el entrenador que llegue al Valencia, junto con su cuerpo técnico, tiene un trabajo enorme en la parcela física, porque el Valencia, en todas sus líneas, insisto, está tieso.
11: ¿Se produce el cambio, Valter?
21: Sí, va a entrar Arnau y se retira ya Luis Rioja.
11: Garmendia, la verdad que se veía venir esto, ¿eh?
22: Sí, pues estaba claro, porque no entiendo yo, a la vez que estaba ya parado, esperando a ver qué hacía el Valencia. Le ha dejado todo el partido para él, nada más. No, es que no presionaba nada, se quedaba en el medio campo.
2: A ver, espera un segundo, tenemos que subir un poco el micrófono de Garmendia porque no le escuchamos nada con el ambiente. Uriarte, Walter. A ver, ahora, Garmendia.
22: Bueno, no, que lo que estaba, que no iba para adelante. La Oresa quedaba ya haciendo una lente en medio campo, una misma, no sé, una. Hay contención, espera de contención, pero no presionaban ni iban para nada. Estaba, pues lo que había dicho, el Valencia estaba tranquilo, jugando, y lo que le puede pasar cuando tienes las ocasiones y esas jugadas que tiene con tranquilidad el equipo, al final ha cogido Gavi Guerra, la ha hecho de maravilla, y bueno, el pase ha sido precioso, y bueno, ha sabido acertar el Luis Rioja, pero se veía venir, ¿eh? Que esto es lo que está claro. Ahora vamos a ver qué está.
2: Y está llorando también el pobre Rioja. 0-1 de vence de momento el Valencia. 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Volvemos a lo del Martínez Valero. Raúl.
3: Sí, señor. Volvemos donde creo que Gil Manzano le ha perdonado una clara amarilla a Hausen. Una clarísima oportunidad, Gil, del Tete Morente, y la verdad que el Elche de momento plantándole cara cuando puede correr a este Real Madrid.
10: Buenos primeros 10 minutos de este Elche Club de Fútbol en una temporada en la que ahora sí está cometiendo pocos errores. Se nota ya que esos fichajes que llegaron en el último día del mercado se están asentando un poco más el equipo de Martín Anselmi.
23: Sí, pero lo está haciendo bien, ¿eh?
3: Sí.
23: No, digo que lo está haciendo bien el Elche, que tiene el balón, que está, vamos, el jugadón que ha hecho para hasta llegar a la ocasión de Tete Morente ha sido espectacular. La defensa del Madrid viéndolo venir también, es verdad, pero lo está haciendo muy bien.
3: ¡Hay córner! ¡Balón de Hausen! ¡Remató!
11: Increíble, ¿eh?
3: Otra vez un jugador del Real Madrid sobre el marco de Dituro, en este caso la golosina de Arda Miguel Áñez Güler.
9: Pelota es que para si marca Güler aquí, perdón, si marca Hausen aquí, no sé qué vais a hacer con Hausen en el Elche. Marcó la temporada pasada aquí en Elche, le marcó el Elche en el Bernabéu y ya habría sido cómico, ¿eh? Por cierto, que aquí el Madrid la temporada pasada sacó mucho provecho a pelota parada con Tren. Hoy tiene a Arda y a Tren en el campo.
3: Aquí imposible, fuera de juego. Kylian Mbappé se mete para el remate. Dituro, sí, fuera de juego. Bien el auxiliar. El auxiliar de Gil Manzano aguantó hasta final de jugada. Pide mucha calma Dituro. Otro al límite de los 40 en el 11 del primer acto en esta noche cerrada. Con un gran ambiente de fútbol aquí en Elche. Mucha camiseta blanca del Elche. También alguna del Real Madrid. Lo que tenemos... He hecho una porquería son los accesos, Gil. Hay que decir aquí al alcalde que meta excavadoras.
10: Ahí
3: que está. Esto
10: está,
3: que madre mía,
10: el
3: parece
10: problema. Este estadio que podría ser por dentro casi de Europa, con todas esas comodidades, por fuera, los aledaños y también los accesos, que es la tarea pendiente de este Elche Club de Fútbol. Todavía ni la entidad municipal, que es el ayuntamiento, ni tampoco el club, se ponen de acuerdo. Y como bien decías, el Real Madrid, que siempre genera mucha expectación. Y eso que las entradas estaban caras, de 110 euros a 340, para poder hacerse con una de esas 4.000 entradas disponibles, porque los 27.000 abonados hoy no tenían que pasar por caja.
3: Bueno, pues jugando con mucha tranquilidad, moviendo la pelota, intentando hacer trabajar y sudar la gota gorda al Real Madrid. Hoy con ese doble pivote tan defensivo, tan pétreo, tan hercúleo, con Fede Valverde, con Aurelien Tchouaméni, ganando minutos y protagonismo. El derbi asoma, Miguel Ángel Toribio. Yo apostaba por estos dos. Corre Güler, volverá Bellingham, seguramente caerá Diomandé y se mantendrán todos los demás. Yo creo que este es con Dumfries y Bellingham el 11 del... El 11 del derbi.
9: Sí, tiene pinta que hoy lo de Tchouaméni es una prueba, es un portento físico, por eso Mourinho se la juega hoy, un partido que no va a estar muy exigido físicamente y que le tiene que permitir rodarse de cara a la batalla del domingo.
12: Cuidado el Valencia, a punto de marcar el equipo levantino, el 0-2 lo ha tenido Torbi en una contra, en una conducción de Javi Guerra. Madre mía, cómo está el equipo Che, madre mía, cómo está la defensa del Alavés. Walter, triple cambio en las filas de Quique Sánchez.
21: Sí, así es, entran Aleñá y Guevara. y también va a entrar Miguel. Vamos a ver, porque se retira Abde. También el
20: Ángel Pérez.
21: Ángel Pérez.
2: A ver, que no te escuchamos, Walter. Tienes que subirte un poco.
21: Va,
2: a ver, ahora.
21: Ahora sí, entran Guevara, Miguel Rodríguez y también en su lugar, no sé si me podéis ayudar.
20: Aleña.
21: Y se han retirado Ángel Pérez, Abde
0: y Blanco.
21: Y Antonio Blanco.
0: Esto lo tiene que cerrar el Valencia, ¿eh, Bonri? Sí, acaba de tener una oportunidad Otorbi que ya tuvo en el último partido ante el Sevilla, en una posición muy similar y que no aprovechó. Tiene que mejorar en eso David Otorbi, pero es un jugador explosivo, muy físico, que crea desequilibrio, pero que de cara a puerta no es un jugador que suela tener acierto. Y yo creo que eso es lo que marca la diferencia entre un jugador de primera división y que pueda sentarse en el equipo y otro que quizá no, pero sí, la segunda parte del Valencia de menos a más y demostrando que el equipo ha cambiado radicalmente y que puede conseguir la primera victoria de la temporada. De momento ya es la primera vez que va por delante en el marcador en lo que va de liga.
5: Volvemos al Martínez Valero, donde buscamos el minuto 15, Raúl.
3: Sí, y donde Mariti intenta tener el control de la pelota, lo hace y lo tiene por mediación de House en horizontal para Ibrahima Konaté. Juega el Galo. 14 del primer acto. Viene Diomandé participando, se ofrece Tchouaméni. Tira de líneas. Hacia adelante el equipo ilicitano. Cuanto más lejos esté la pelota del marco de Dituro, mejor que mejor. Arnold limpia jugado, balón atrás en el apoyo que le ofrece siempre. Ese clavo, ese alfiler del abanico. House en la diagonal con Mbappé, filtrando para Vinicius. Zona izquierda, ingresa en el área, va Vini, sale por dentro, busca ángulo. Tiene que encontrar un compañero, segundo palo, Arnold. La idea era buena, la ejecución era mala. Saque de puerta.
9: Hay que estar muy atentos si marca Vinicius a la celebración. Porque me pasa Fran González una publicación. ¿Tú sabes por qué fue tan elegante el domingo a la Fórmula 1 también vestido?
20: Ni idea.
9: Porque luego le pidió matrimonio a Virginia.
0: La verdad que los dos iban muy elegantes. Tori, los dos muy elegantes.
7: Puede decir que Aura no tenía mucho. Sí.
9: Pero para que veas
0: elegancia es la palabra, crisis, yo creo que define perfectamente el outfit.
9: O sea, es que aquí pasó la historia el día del Oviedo, cuando el Madrid ganó 2-0 por los pitos a Mbappé, por lo que dijo Mbappé de Arbeloa. ¡Míralo!
3: Déjame de tacón para Mbappé. No hubo.
9: Pero aquel día pasó la historia porque aquel día Vinicius lo pasó mal y aquella crisis la ha levantado, ¿eh? Sí. Remontó aquel partido con Virginia al punto que 4 meses después la pidió matrimonio.
3: O sea, si me quiero volver a casar, tengo que ir a ver a Antonelli, a Gassi.
20: Si es que iba a un concierto de ¿no? Paris Hilton. O
9: Sobre todo, más que ver a Gasly, Antonelli, tienes que ir vestido como él.
0: Sí, sí, con ese outfit.
23: A mí me molaban, lo que pasa es que son diferentes, quiero decir. Hay que atreverse a ir así vestido, a mí no me parece mal. La gente que innova y que hace cosas así me parece más divertido que el típico que va con camisa de cuadros y chaleco, ¿qué quieres que te diga?
0: Eso ya no se estila, Irene, ¿eh? Camisa de cuadros y chaleco ya...
23: Varela, ¿cómo vas vestido?
9: Es mejor ir en bolas.
23: Bueno, eso siempre es bien recibido. Bueno, siempre.
3: Pues hoy zapatillas blancas, de las buenas.
23: Tú siempre vas guapo, Varela, la verdad, ¿eh?
3: Y un polito, la verdad.
23: Clásico, clásico.
3: Cualquier cosita, ¿eh? La verdad.
23: Cualquier cosita que te pones, ¿verdad?
3: Soy guapo esférico, ¿eh? Me mires por donde me mires, me des la vuelta que me des, me veo guapo yo. Cuidado, que viene el Elche, que juega guapo. Germán Valera quiere darse la vuelta. ¡Qué bien, qué disparo! ¡Osorio! ¿Pero de dónde ha salido este argentino, Gil?
10: Ahí estaba Abel Osorio con ese disparo a puerta, peligroso. Una de las promesas de este Elche Club de Fútbol. Ya lo compró, ya se hizo con esa propiedad de este futbolista argentino la temporada anterior. Continuó cedido en Defensa y Justicia y ha venido un poco a última hora en esta temporada ante la falta de delanteros. Y hoy que le quita la titularidad incluso a Ferriño, jugador joven con mucha proyección, este Abel Osorio.
0: Tiene que ir asomándose el Elche un poquito, Gaspar, a la zona de arriba.
7: Bueno, ya lo ha hecho dos veces, ¿no? Con Tete Morente y con Osorio. Y es una, como decía Gil, es una de las novedades, ¿no? Porque Ferniño había sido titular casi indiscutible. Y esto es Osorio, que dicen, y estamos viendo el partido de Vitoria también, que puede ser el nuevo Lucas Boyé. Creo que le falta bastante.
0: Hombre, un poquito,
7: bastante
0: sí.
7: Recorrido.
0: Le falta un poco, sí.
20: Raúl.
7: Igual Elche.
2: Ay, el pues se han caído. Venga, pues entonces vámonos a los dos últimos minutos, que estamos en la recta final de lo de Mendizorroza. Miquel.
20: Juega Miguel Rodríguez, allá va el gallego. Ay, Miguel. Mamma mía, es que igual no está ni para 4 minutos, ¿eh? Fíjate lo que te digo. Cuidado, Danjuma, mete el cuerpo Danjuma, se la lleva Danjuma. Sivera ha evitado el 0-2. Mamma mía, Garmendia, cómo está el Alavés, ¿eh? Los peores minutos del Alavés en toda la temporada.
22: Lo bueno es que no, no se aclaran. Y es que están queriendo llegar la pelota y resulta que están lo único dando una cantidad de pases imprecisos, que es el tema. Están llegando, van a poder llegar. Pero bueno, están ahora hablando y están ahora, a ver, quejándose. Lo que pasa siempre, cuando vas ganando, lo que te van a hacer siempre es aguantar. Y ya está, simplemente lo que hacen todos los equipos. Yo no entiendo a la vez. Luego no ha hecho con los cambios y tal, no cambian nada absolutamente.
11: ¿Cuánto van a tener, Pablo, que añadir en lo de Mendizorroza?
1: Pues estaba así un poco de reojo, pero yo creo que igual nos vamos a ir a los 3-4 minutos.
0: 3-4 más de los que debería añadir.
20: Sí. Juega Pablo Ibáñez, el esférico para Yusi para Leñá. 89-50. Así que en breve el cuarto árbitro, Walter, saca el cartelón. Ahí tenemos que estar atentos, juega Guevara levanta la cabeza. Minutos para el vitoriano, que son pocos, ¿eh? Más tenía que haber tenido, tal y como el partido. Serán 5, Walter.
21: Sí, finalmente 5 minutos de añadido. Y mientras tanto, que la gente se empieza a desesperar en Mendizorroza, porque ve cómo su equipo está básicamente abotargado.
20: Allá va Guevara, al que se está cayendo el brazalete. Abre a la izquierda, lo hace para Yusi. Levanta la cabeza desde el Real Madrid, dispara Yusi. ¡Fuera! Le pegó con todo el 3. Ahora decidió buscársela el solito por encima de la portería de Dimitrievski, que se lo toma con calma. Hasta el 95-01 gana el Valencia.
2: Volvemos a lo del Martínez Valero. Ahora sí, Raúl.
13: Bueno, es que se ha ido la luz, ¿eh? Se ha ido la luz en todas las cabinas. Sí. Estamos aquí con métodos alternativos, de momento funcionando en el aire y haciendo, bueno, encaje de bolillos como el equipo de José Mourinho, que no acaba de sentirse cómodo. Proyecta Tchouaméni, pelota larga, la rifa, sale de Ituro, anticipa Vinicius. Le enseña el puño, mejor dicho, el pulgar, diciendo que ok, pero de ok nada, porque se la llevó el arquero argentino del conjunto de la franja. Pelota para Víctor Chus, horizontal para Fede Redondo. Jugando atrás en el apoyo sin demasiadas complicaciones. Me está dejando un poquito frío el Madrid, ¿eh?
23: El Madrid, bueno, el Elche está jugando, pero es verdad que el Madrid, el juego que genera no está provocando absolutamente nada arriba. Es verdad que Vini lo intenta, pero no le salen las cosas y la combinación...
13: Ahora la liada, bueno. Vinicius de puntera, la reclamaba Güler, a su izquierda estaba también Mbappé. Buena la presión Toribio de Tchouaméni, otra vez se equivoca Vinicius.
9: Tchouaméni de lo mejor del Madrid, ¿eh? Y es que esto le va a venir muy bien para el Metropolitano, porque marca la presión, roba mucho. Y ha sido muy curioso el gesto simultáneo de Tchouaméni golpeando el césped y de Valverde llevándose las manos a la cabeza después de que ese exterior de Vinicius le saliera mal, medio exterior, medio puntera, pero otra ocasión al limbo de Vinicius y dos definiciones muy deficientes.
7: Y ha sido Víctor Chus, que Irene le defendía, pero ha empezado la temporada muy mal.
23: Nada, ha sido decir eso.
7: Una pérdida en el centro. En el centro de la defensa
2: el penalti el día del Barça fue de Víctor Chus también, ¿no?
23: Sí, me suele pasar. No, bueno, es verdad que esta temporada no lo está siguiendo tanto, pero
13: venga, vamos a hacerle un traje al chaval.
23: Pero la temporada pasada estuvo muy bien, no,
7: estuvo
23: y es un
7: muy
23: chico,
7: bien, sí, por eso,
23: y es un
7: por
23: chico
7: eso
23: que ha crecido fichado, muchísimo. Sí.
7: Te pasó, o sea, con Carrera el otro día también.
23: Es verdad.
13: Cuenta con azón para Mbappé, que bien Fede Valverde, se queda sin ángulo, Kylian Mbappé. Intenta ante Víctor Chus darse la vuelta, consigue el paso para Jean Diomandé. Juega desde el Leipzig, viene el exterior diestro del Real Madrid, acelera, bien, Diomandé, se le ve ya cada vez, bueno, pues sacudiéndose esa timidez inicial del recién aterrizado en todo un Real Madrid Ecuador del primer acto en el Martínez Valero. Estamos 0-0.
2: Volvemos a lo de Mendizorroza, que nos quedan 2 minutos, Uriarte.
20: Sí, 2:15 para ser más exactos, pues estamos ya en el 47-45. Sacará el Valencia de banda después del cañito que trataba de tirarle Yusi a Otorbi, pero estuvo atento el joven jugador del Valencia. Va a sacar a Arnau, le está marcando los 5 segundos reglamentarios el colegiado del encuentro. Ese esférico se lo quería quedar Javi Guerra, sin embargo se lo lleva a Leñá. Leñá entrega para Miguel Rodríguez. Miguel Rodríguez devuelve para Boyé en la frontal del área. Dispara Lucas. Tropieza el esférico en Pepelu. Quiere salir el Valencia a la contra. Lo hace por medio, en este caso, de Mayol. Mayol entrega para Otorbi. Se va al suelo. Dice el árbitro que hay falta. Yusi le dice al cuarto que nada de nada, pero sale el Valencia como un resorte todo el banquillo. Walter, balón para el equipo valencianista.
0: Vaya debut de Mayol en primera división, ¿eh? Buah. Hay jugador ahí.
11: Sí, la verdad que está jugando muy bien, ¿eh? Me está llamando la
0: atención. Hay jugador ahí.
2: No, casi mete gol, de hecho.
11: Sí, también.
20: Muy, muy bien, sinceramente. Aunque para mí el jugador del partido es Javi Guerra. Ha llevado el tiempo del partido, la jugada del gol.
21: Y le ha comido la tostada blanco,
20: sí,
21: hoy, ¿eh?
20: Sí,
21: las cosas como son, ¿eh?
20: Totalmente. Esférico largo para Danjuma, dice el asistente que hay fuera de juego. Valentín y luego le repartió el recado. Esférico para el Deportivo, la vez estamos casi en el 49. Saca Sivera rápido. Queda un minuto para que el Deportivo se intente al menos
12: buscar la portería de Dimitris, que la tuvo hace bien poquito en el remate de cabeza de Lucas Boyé tras el centro de Valentini. La pierde Miguel Rodríguez, que no sé si ha tocado 6 balones y ha perdido 5 y medio, más o menos.
21: Te iba a decir que había perdido 8 tocando 6.
12: Pues eso, juega Mayol, el esférico de Mayol a la izquierda. Entrega para Jesús Vázquez, el hijo de Braulio, el nuevo director deportivo, que estará ahí respirando, suspirando y haciendo absolutamente de todo, viendo cómo en apenas 24 horas el equipo al que llega consigue la primera victoria después de 4 derrotas seguidas. Mariano. La perdió Mariano, aunque ahora ha metido el cuerpo bien el dominicano para recuperar esa pelota, porque ya se la llevaba Javi Guerra. Mira, por lo menos Mariano baja a defender. Cuando no la pierde arriba, baja a defender. Ahora va corriendo, tratando de llegar a algún centro, a ver si se la pone Tenaglia. Allá va costado diestro, levanta la cabeza Nahuel. Nahuel se va al suelo, no hay falta. Se la quita Gallá, es muy clara Nahuel. Es muy clara, cuidado a la contra, sale Danjuma. No hay nadie que le vaya a cubrir. Nahuel Tenaglia sigue quejándose. Allá va Danjuma, antes Sivera. Danjuma. Qué bien Sivera. Qué bien Sivera. Y se va a acabar el partido.
0: Segunda que perdona a Danjuma, que podría haber sentenciado el partido.
12: La segunda de Danjuma. Mira a Walter cómo lo celebran. Final del partido. A la vez 0, Valencia 1.
2: Abajo, Walter.
21: Sí, lo celebran los jugadores del Valencia, lo decíamos antes en el gol, pues lo mismo ahora al final del partido, como si de un título se tratase. Los jugadores de la vez muy cabizbajos. Posiblemente el peor partido de la temporada. Tenaglia sigue todavía tumbado en el césped, no se levanta. Caras de resignación. Segunda derrota consecutiva para el Alavés, primera para el Valencia.
11: Con este triunfo el Valencia sale de momento de los puertos de descenso, queda con 4 puntos, 17º. Bonri, la última del Valencia.
0: Bueno, pues a entrenador nuevo, victoria segura, es lo que se suele decir. En este caso creo que esto exige una reflexión por parte de una plantilla que es verdad que había abandonado a Corberán, pero que había abandonado también el fútbol y el amor propio. Ha ganado por la mínima, pero podría haber marcado más de un gol cuando el balance hasta ahora era de un gol.
13: ¡Arlavín, niña bonita! ¡Marcó el golosina, sí! ¡Juan, el golosina es el de Antonio Flores! ¡Marcó Arda Güler! En la pelota, la falta, un palmo prácticamente de la frontal, perfil derecho. La quería Arnold por fuera. Golpeó el otomano, zurdo, rosquita, pelota, la cepa, el palo. Hizo la estatua, acompañó con la mirada. Balón al fondo de la portería. Se adelanta el Madrid. Libre directo. Directo al libre espacio del gol. Niña bonita, número 15. Elche 0, Real Madrid Güler 1.
2: Llega el primero del partido. Llega el primero del Real Madrid. Reacciones, Toribio.
14: No ha sido tan bonito, tan plástico como el 1-2 en el Allianz Arena.
11: Ahora lo recuperamos, Tori, enseguida ese sonido, porque estaba, creo que el gol se lo van a quitar, por cierto, a Arda Güler, porque golpean el portero y se mete para adentro. Por cerrar lo de Valencia, Bonri, rápidamente.
0: No, nada, eso, que el Valencia ha mostrado una cara totalmente distinta, ha demostrado en el partido de hoy que puede ser más competitivo con balón. Creo que es una lectura que tiene que hacer Braulio de cara a la elección del entrenador. El interino Óscar Sánchez le ha demostrado al Valencia que en Aarón Mayor hay jugador de primera división. No había que irse a la Liga Egipcia a fichar a Liu Dieng, y demostrada absolutamente la desconexión que había con Corberán, porque más allá del acierto el equipo ya ha sido otro. 3 de 18 y toda la suerte del mundo para el que llegue a hacerse cargo de este Valencia.
11: Muchas gracias, Borri. Hasta el fin de...
0: Chao.
11: Garmendia, la última tuya del Alavés.
22: Bueno, pues he visto un equipo que está comprometido con el trabajo, que ha sido el Valencia, desde que el minuto uno, sí, por la situación donde está, pero nosotros ya tengo la que estamos, vamos a tener que seguir peleando y mucho, porque eso ha costado mucho. Y bueno, yo me da pena porque, bueno, después de todo lo que hemos conseguido hasta ahora, ver la actitud del equipo, sobre todo, porque ha sido una segunda parte que, bueno, con Valencia, estando donde están, no se ha dado una idea.
11: Muchas gracias, Garmendia. Hasta la próxima.
22: Gracias.
11: Adiós a Garmendia. Regresamos al Martínez Valero, donde buscamos el minuto 30, Raúl.
13: Bueno, lo buscamos y estamos a punto de alcanzarlo con el Madrid, ahora que intenta crecer a través de la ventaja del marcador. Se quedó un tanto petrificado el conjunto ilicitano, no se lo esperaba. La falta era innecesaria. El golpeo de Güler era amenazante. El posible también de exterior de Arnold, por supuesto. Echa balón para Kylian Mbappé. Justo. O muerte, y eligió muerte Dituro con esa pelota al cepa del palo de Arda Güler, que es indiscutible en este Real Madrid. Ha habido mucho run-run, Miguel Ángel Toribio a su alrededor, pero el turco quiere triunfar en este equipo.
14: Espectacular como el que le marcó al Bayern en el Allianz Arena, aquel 1-2.
9: incluso Dituro puede hacer algo más, le pasa la pelota por detrás de la espalda cuando pega en el palo, pero lo ha celebrado como si fuera suyo, mano al pecho, ya el otro pase entre líneas,
3: ahí
9: perfecto.
3: Ahí va Cucu, línea de fondo, balón atrás, bien, la quería Vinicius, corta, creo que es Fede Redondo quien envía el saque de esquina. Los mejores momentos, los mejores minutos del Real Madrid, que no han sido demasiados, al filo, como decías, Pozu, de la media hora de choque, Martínez Valero, Elche 0, Real Madrid se acerca al Barça 1.
2: Gil, ¿cómo reaccionó el Martínez Valero y cómo reaccionó también el banquillo del Elche?
10: Queriendo correr rápidamente para poner el balón en movimiento, corría Gonzalo Villar para sacar desde el centro, quiere meterse en el partido este Elche Club de Fútbol. Arda Güler de nuevo, que le marca un auténtico golazo a Dituro, ya le marcó en el Bernabéu en la temporada anterior desde el centro del campo.
11: Va el córner con Güler otra vez.
3: Tocaba Güler de izquierda, achica la defensa del conjunto ilicitano, pelota para quien va, a Vinicius, buscando el 2 para 2, bien con Güler, acelera Vini, en el recorte no quiso tocarla de izquierda, buscó la pierna derecha, bota roja, bueno el repliegue, en este caso, de Germán Valera, en la ayuda defensiva y en zona de lateral derecho le cerró la puerta a Vini. Otro córner para el Real Madrid.
15: Por cierto, le han dado el gol en propia a Dituro en la huevo.
11: Se lo han dado ya, ¿no? Tenía toda la pinta.
4: Sí. Es que podía haber hecho mucho más, sobre todo haberse colocado en mejor posición, porque tú tienes la barrera colocada para tú ponerte en el otro lado de la barrera. Sin embargo, se ha puesto detrás de la barrera y le ha dejado el ángulo a Arda Güler, que le ha pegado muy bien, pero claro, esa la podía haber cogido muy, muy fácilmente si estuviera bien colocado.
23: No, sí, pero Güler la coloca ahí, ¿eh?
7: La coloca bien, pero no, pero por incidir en el tema de Dituro.
4: No, pero ahí tiene que estar.
7: Sí, pero no por incidir en el tema de Dituro, es que ese gol se la ha tragado.
11: Claro, se lo ha comido,
4: es que por donde ha entrado, él tiene que estar, él la tiene que coger así.
11: En cualquier caso, Irene, Güler hace lo que tiene que hacer, que es meter un golazo.
23: No, es un golazo totalmente. Es verdad que el portero, que Dituro, luego además se da cuenta, la toca con la mano, la quita rápidamente, pero ya es tarde. Pero está muy bien porque Arda lo que hace es ver ese hueco, que también es importante. O sea, eso es lo que tiene que hacer un tío que lance faltas. Para mí es uno de los destacados de esta temporada. También en el partido de hoy, lo que estoy echando de menos es un poquito más de finalización, aunque poco a poco el Madrid se va acercando.
11: Por cerrar el tema del gol, Pablo, ¿está bien dado como en propia puerta para Dituro?
1: Sí, porque de hecho es el que cambia la trayectoria total del balón. Si Dituro no toca el balón, probablemente el balón no hubiese entrado.
3: Era falta, ¿no? Pablo, ¿te pareció falta sobre Valverde?
1: Sí. Es un pie con pie. Es un pie con pie. ¿No? Llegar tarde. No es tarjeta porque no llega a pisarle. Simplemente es un pie con pie, pero llega tarde y le golpea después de haber sacado el balón.
9: Es cosas de la vida. El segundo gol del Madrid en este curso, autogol del portero rival. Alfonso Herrero contra el Málaga, hoy Dituro, por tanto se queda con un gol, el que le marcó precisamente al Málaga, Arda Güler en temporada.
7: Y además se da cuenta Dituro de que podía haber hecho algo más porque se mueve la cabeza, habla.
3: Ya empieza el sordo de Gil Manzano, ya empieza con su recital, ver no ve, escuchar escucha, amarilla. Creo que ha sido para Marc Aguado, parecía que arrebataba claramente la pelota. Oye, ¿a quién puede expulsar de aquí, del botín, de los... Falta a Bellingham, lo ha expulsado en Valencia, el día aquel del gol a Carvajal. A Mbappé lo ha expulsado alguna vez. Le falta, ¿no?, en la colección. Tiene News, Bisontes...
11: Mbappé no me suena que lo haya echado, ¿eh? No, es verdad.
2: ¿Y han expulsado a Mbappé en la Liga?
3: Lewandowski, ¿no?, que era cuando le dijo aquello de que olía mal allí en Pamplona.
1: A ver, con todos los años que lleva, pues no es más que haya expulsado a uno, dos, tres o siete.
3: Lo colecciona, sí, le falta Mourinho, sí, ¿no?, a Mourinho.
4: O el coraje que te tenga también el árbitro.
1: No se acuerda cuántos años lleva en primera división, ya con eso te lo digo todo.
3: Lo que tenía que acordarse es del reglamento, no de los años que lleva.
4: Porque a mí me la tenían
3: todo
4: sentenciada.
3: Bueno,
4: solo
3: falta eso de Hausen. Todo, 32, ya está de pega, ya está de regalo. Gil Manzano, hombre, a otra cosa. A correr maratones, ahí en tu tierra. Balón para nuevas generaciones, necesitamos aire nuevo. Balón para Hausen, se la lleva otra vez. Otra faltita, le está pidiendo calma. Le dice Osorio, a mí que me registren, no he hecho nada. Se encara, otra charla, otro parlamento, bla, bla, bla. Club de la Comedia, monólogos. Este es el arbitraje de hoy en día. Hablar, hablar, hablar, hablar, hablar hasta aburrir. Pelota para Tchouaméni. Balón con el 14, tocando ahí para Arnold. Viene desde el círculo central, entregando para Ibrahima Konaté. 32 del primer acto, la tiene Valverde. ¡Qué bien! ¡Qué bien! Llega Diomandé, el centro, Mbappé. ¡Qué golazo! ¡Golazo del Madrid! Este es el vértigo que quería Mourinho, fútbol vertical. El pase larguísimo para Diomandé, justificando precio, acelerando la espalda del zaguero. ¡Qué bien Diomandé! ¡Qué pelota! Por la frontal del área chica, se quedó clavado Dituro.
16: fue con todo Mbappé, se lo llevó puesto, golpeó en semifallo, marca el Pichichi de la Liga, se duele sobre la hierba, Elche 0, pero qué golazo ha marcado el Madrid, Real 2.
2: Pues llega el tanto del Real Madrid, se ha quedado tendido en el terreno de juego Mbappé, Toribio.
14: Sí, puede ser un gol muy caro, que llama la suerte otra vez antes de un derbi, Kylian Mbappé, sí, que ya antes de su primer derbi se lesionó un día como hoy, un martes contra el Deportivo Alavés, y luego llegó bastante tocado a ese partido, y sería, bueno, va a ser el octavo gol de Mbappé en temporada, séptimo en Liga, no hay fuera de juego, sigue en el área pequeña del Elche. No lo quiero decir muy alto, no vaya a ser que luego se acabe flipando, pero el pase de Valverde es un pase made in Toni

0: Marca el Madrid 0-2. La mitad de los jugadores pendientes de Mbappé, la otra mitad a refrescarse y escuchar a Mourinho en la zona técnica.
1: Es, por suerte para Mbappé, golpe. O sea, sí, por suerte, por desgracia, no lo sé, porque el bocadillo duele, pero es que le da adituro con la rodilla en el muslo.
2: Eso, en el cuádriceps.
1: O sea, por lo menos sí, es, se ve que no es algo muscular, es que el, era lo que yo me había tenido al principio.
2: El típico bocadillo, sí.
1: El típico bocadillo. ¿Cómo reaccionó el Martínez Valero, Gil?
3: Pues se quedó bastante frío. Algunos seguidores del Real Madrid, evidentemente, que saltaron celebrando este gol de Kylian Mbappé. Un Kylian Mbappé que consigue marcarle al Elche Club de Fútbol. El delantero francés ha marcado a todos los equipos de Primera División. Solo le faltaba el Elche Club de Fútbol y ya lo ha logrado en el minuto 33 con ese gol. Marcarle al conjunto que le quedaba en esta Liga Española.
4: Si es bocadillo, que es rodilla contra muslo, es doloroso, pero podrá seguir jugando. Lo que sí es, Barral es un jugadón por parte del Madrid.
0: Mira, muy bien, Barral. Perdona, mira, va al banquillo y acaba de juntar los dos puños de una forma vehemente, como diciendo golpe.
2: Sí.
0: Es un poco el gesto de mímica de Mbappé, que también te digo, si Mourinho hiciera lo que hizo el otro día con Valverde, en el descanso le quitas. Metes a Hendrik, metes un tío con hambre.
5: Totalmente.
0: Y a funcionar.
2: No, si el propio golpe te va a decir si puede o no puedes, sobre todo porque los bocadillos, que son muy, muy fuertes, al final no te dejan estar a gusto dentro del campo y terminas pidiendo el cambio porque no estás a gusto, no estás al 100% y eso te puede provocar una lesión. Es que eso prácticamente es una contractura, ¿sabes?
5: Eso es lo que te iba a decir, que al final puede dañar el músculo. O sea, ha sido un golpe muy fuerte y lo sigues forzando. No sé, yo creo que el Madrid, y con este resultado, teniendo lo que tiene el banquillo, que además tiene chavales para darles momentos, como Hendrik o Spi, yo no me lo pensaba, vamos.
4: La verdad que el Elche poquito podía hacer, la verdad, ha sido un jugadón a la espalda,
6: sí,
4: Gaspar.
6: Bueno, ha sido muy parecido el desarrollo del partido al partido del Barcelona. Un Elche que ha propuesto alguna jugada de combinación, pero que en dos zarpazos ha recibido un castigo, yo creo que demasiado severo, porque el Elche no ha empezado mal.
3: Se revuelven ahí, Buba Sangaré, que defendía en esa acción la posible contra frente a Vinicius Junior. Uy. Se pone un poquito de calma y ya no pasó nada en esa acción.
0: Ha estado Cucurella, mira, perdona, a calentar Hendrik y Carlos Spi. Otra cosa es que luego...
7: Qué árbitro general, madre mía. Qué clasismo. Se enreda uno del Elche y uno del Madrid y la chapa es solo para los dos jugadores del Elche. A los del Madrid, ni mu.
5: Pues muy mal.
7: Balón de Hausen, entregando ahí para Thibaut Courtois. Hay que tratar a todos por igual. Eso es la justicia. Konaté, entregando hacia la parte derecha, balón para Trent Alexander-Arnold, buscando a Güler, se desmarca. Llega para cargar ahí, aparecía Redondo, tampoco nos llega Maraguado. Un poquito en la berza, el amigo Revivo no se entera de la misa a la media. Quería Gonzalo Villar. Viene Diomandé, que está muy activo, que está muy activo. Corre, galopa, un Jumanji. Esto es una avalancha, la quiere Vini. Recibe Vini, quiere su golito. Falló ante Dituro, no llegó en la segunda acción. El rechace Arda Güler. Ahí el Madrid es absolutamente letal. Ha perdonado el tercero de la noche.
0: Le ha faltado a Güler condiciones de 9 para empujar esa pelota que dejó muerta Dituro en área propia. Viene Mbappé con Vinicius, que sigue sin estar fino de cara a gol. De hecho, el otro día la lanzó Mourinho contra el Benfica, contra mí, una oportunidad, un gol. Dijo que le faltaba eso, hoy ha tenido 3 y de momento sigue sin ver puerta el brasileño.
4: Qué difícil explicar, Barral, lo que ha fallado Güler, ¿eh?
2: Sí, porque después del remate de Vinicius, Dituro le ha rechazado y le ha caído a él justamente en el pie. Sin embargo, no sabemos lo que ha pasado ahí, que no ha podido contactar con el balón y empujarla, porque está a 1 metro del área.
7: Bueno, pues juega el Elche, elabora buscando zona izquierda, la quería Revivo, la tiene Morente, viene para buscar el centro, sale por fuera, toca de izquierda, segundo palo, aparece el Cucu. No se complique, le decía Tibu, échamela a mí. No quiso complicación, el campeón del mundo le regala un córner, lo busca, lo tiene, lo merece el Elche, Gil.
3: Correr, saque de esquina, el primero del partido para el conjunto franjiverde, que va a poder votar desde la derecha en este minuto 38 para ver si este Elche, aunque sea con un chispazo a balón parado, puede meterse algo en el partido. Qué lejos queda aquel primer partido del Elche Club de Fútbol con Eder Sarabia frente al Real Madrid, plantándole cara, incluso mereciendo más. También saltan a calentar en la banda del Elche Club de Fútbol hombres, que enseguida confirmamos Tomás Lemar, que salta a calentar en la banda del Elche Club de Fútbol.
7: Otra chapa más del colegiado. Pablo, se confirma que no se cobra por hablar, ¿no? O sea, solo se cobra por arbitrar, no se cobra por palabras.
8: Bueno, no te lo confirmo por si acaso.
2: No te queda nada, Pablo, durante el año. Con toda la caña que le metemos los árbitros, no te sorprenda, ¿eh?
1: Barral, además,
2: sorprende,
1: la apuesta para
2: con cariño, no, con, más cariño, que otros. Con cariño.
7: No, me gusta.

0: Nada, los árbitros charlatanes, hay que pitar, hay que pitar. Esto no es la tertulia del Café Gijón.
1: Lo que queremos
0: no
1: soy ver Clan, más autocrítico es a Pablo, ¿eh?
2: Estoy
1: Pablo
2: de acuerdo,
1: quiero ver más autocrítico.
2: Estoy de acuerdo con Varela en este caso. Oye, bueno, pues si no, me escuchas poco entonces, querido Varela.
0: Balón
2: escuchas
0: para
2: poco.
0: Cónate.
2: Claro, solo ver los
0: aquí
2: partidos del
0: que hablar,
2: Madrid.
0: Pablo, aquí tienes claro, que hablar. Y
2: claro, es que tienes que conectarte
0: cosas,
2: a los otros partidos, Varela. Hombre, es que hay que dar audiencia a esta gente.
3: Sí, a dar y a recibir.
1: Sí, todos los días en el coche con Radio Marca.
2: Sí, claro.
1: Me está todos los días riñendo a mi mujer.
4: Sí. Además, Pablo, cuando, o sea, primero se disculpa con el árbitro y luego le azota, ¿sabes? Yo me estoy dando cuenta y dice, por ejemplo, con De Burgos, creo que pasó ayer en una amarilla así. Lo siento por Ricardo, pero esa era tarjeta. Entonces él lo dice, Corral.
2: Sí. Sí, diciendo las cosas con respeto no hay problema ninguno.
4: Claro.
0: Bueno, pues le quedan 5 minutos a esta primera parte, más algo de añadido. Médico para Mbappé, 2 golitos. Bueno, un par de minutitos seguramente, quizá algo más. Se ha quedado Gil un poco el público frío, ¿no? El partido se ha quedado así como quien no quiere la cosa. Daba la sensación de que el Elche podía un poquito más. ¿Cómo ahora? Cargando zona derecha, viene Valera encarando ya. Cucurella le ofrece salida por fuera. Él quiere por dentro, para la zurda, sí. La tiene el murciano, frente al del área. ¿Para quién? Segundo palo. Le queda corta en plancha. A chica tren Alexander Arnold, se la dio a Vinicius.
5: Coincidirá Gaspar, pero es que poquito de este arranque de temporada del Elche Club de Fútbol a lo que agarrarse. Veremos si se ofrece una mejor versión frente al Español este viernes, pero de momento este Elche que no engancha su afición.
6: Sí, lo que comentaba un poco al principio, ¿no? Que no ha hecho un buen partido redondo en toda la temporada. Entonces, jugando a ratos, pues se puede poco, ¿no? Y desde luego, si concedes contra el Real Madrid, pues se pasa lo que pasa, ¿no?
0: Otra vez Mbappé, creo que fuera de juego. Aguanta Mbappé solo para marcarlo, marcó fuera de juego. Me parecía fuera de juego. El golazo es mayúsculo. El movimiento y el desmarque de Valverde, extraordinario. En mi opinión, no hay duda, salvo que el VAR diga lo contrario, Pablo, pero levantó la bandera al auxiliar de Gil. Sí,
2: la verdad que de primeras tiene toda la pinta de ser fuera de juego.
1: Sí.
2: Y estas jugadas tan claras.
0: A Mbappé lo veo un poco ansias, ¿verdad, David? Porque con la velocidad que tiene no necesita apurar tanto, creo yo, ¿no?
1: Sí, efectivamente está claro que podía finalizar mejor, ¿no? Y no arriesgar a tomar la decisión de espero.
0: Yo que soy un tortuga, pues necesito ahí medio metrito de ventaja, pero bueno. Este tío que es Usain Bolt, pues puede darle, ¿no? Un poquito de margen a los defensas, que les va a ganar a casi todos.
4: Puede ser también por quién pasa, o sea, porque luego es verdad que con Güler le pasa menos, ¿no? Que cuando le filtra el balón Güler, no le pasa tanto.
1: El delantero en este caso se puede ralentizar un poco la carrera, ¿me entiendes? Lo que no se puede frenar, porque vas a tanta velocidad que claro, que te metes en fuera de juego sin darte cuenta, porque claro, entre el pase y la línea del fuera de juego, pues ahí tienes que tú medir.
4: Que el que te marca el timing del pase también influye.
1: Claro, entonces pues es muy difícil también tener eso controlado.
7: Son milésimas. Era por menos de lo que yo pensaba, pero era fuera de juego. Dale, Varela.
0: Buenos minutos de Diomandé, hay que decirlo, ¿eh? Y de cara al derbi, sí. Vamos a sacar ahí muchas conclusiones. Y ya nos va a sobrar Bellingham, a quién quitas, a quién pones.
8: Y de Valverde, pero vamos, para mí la clave es que dice, no, Valverde es que la banda tiene más espacio. No. Lo que le libera es jugar a campo abierto, porque el Elche está permitiendo jugar a campo abierto. O sea, Valverde a campo abierto es muy bueno, da igual que sea 8 que 6.
0: Yo creo que de los dos, Chouaméni es mucho más posicional, tiene menos despliegue físico. A la hora de correr, me refiero, es más lento. Y es un jugador como mucho más táctico. Cuando juega ahí con Bernardo, el que tiene que remangarse es Valverde. Yo creo que esta es la pareja que debe ser el doble pivote, por lo menos para los grandes partidos en el Madrid, creo yo, ¿eh? Viene Revivo, ingresa en el área, levanta la cabeza, pelota rasa de izquierda. La quiere Osorio, me da vuelta. Casi sorprende otra vez a Courtois. Qué buen giro, ¿eh? Es a la pivote este hombre, ¿eh?
5: Sí, solo le falta la chispa del gol, tanto a él como a todos los atacantes de este Elche Club de Fútbol, que no han empezado con buen pie en ese sentido, pero avisando en este arranque de partido a Biel Osorio, el argentino.
4: De lo poquito salvable.
8: No se ha percibido, pero
6: no,
8: al Madrid, perdona, dale Gaspar.
6: No, que a mí me está gustando precisamente eso, cómo está recibiendo y cómo está chutando. Tiene la portería, por lo menos, en la cabeza, ¿no? Y eso es lo poquito positivo, sí.
5: Recordaba a Luco Herboye, decían también.
8: Mira, es que juega el Madrid a campo abierto. Si es que tren, mira cómo cabala, cómo galopa.
0: La diagonal, ¿para quién? Para nadie. Cortó. Aguado, aparece Diomandé. Se está desesperando con Arnold, la reclama. Mira, protesta. El jugador africano quiere sentirse importante y protagonista. Algo le han dicho. Sí, ya ha aterrizado, ya ha pagado la novatada.
1: Es un error de Elche.
0: Triunfar en el Real Madrid. Le queda un minuto. Balón para Vinicius. ¡Vinicius! ¡Qué bien, Sangoré!
6: Sí, como dice Barral, ha separado completamente las líneas. Y entonces, claro, hay un agujero. para el Madrid, tanto en el centro del campo como a la espalda de los centrales.
3: Sí, una cosa es que el Madrid no tenga el centro del campo, pero te mata en una transición así, no puedes tener ese hueco, es tremendo.
8: El Madrid en Liga ha sido superior a todos los rivales, a excepción del Betis, que lo fue, pero no ganó, pero concede bastantes ocasiones. Le llegan mucho al Madrid.
6: Bueno, sí es cierto que el Elche, con lo poco que ha hecho, ha tenido tres acercamientos, dos de Osorio y uno de Tete Morente. Si hubiera marcado claro, un gol, además, estaría en el partido, ¿no?
0: Sí, sí, claro, sí. Alguno ahí a la media vuelta dentro del área por el canto de un duro. No ha ido dentro del marco de Thibaut Courtois, que ve cómo la maneja Tchouaméni, que me parece que está dando buenos minutos y mucho equilibrio táctico a este Real Madrid, que necesita un ancla con los tres de arriba, tan liberados, tan desatados como Vinicius. Otra vez en el 1-2, Vinicius sale por fuera, remata, buscó de izquierda, reclamaba córner, dice Gil Manzano que saque de puerta. Se enfadan los madridistas, el estrebeño dice que pelota para el Elche.
8: Bueno, aparece el Cristo Redentor, se ha quedado clavado con los pies uno al lado del otro, abriendo los brazos, peleando ese córner. Gil, contéstale a Parra.
5: Y ya tenemos ahí esos dos minutos de alargue en esta primera mitad en el Martínez Valero.
4: Yo le iba a preguntar a Pablo, pero vaya.
2: Mira, bien, y te iba a contestar, debería dar tres, pero va a dar dos.
8: Es malísimo.
1: Y ha sido fuera juego, ¿eh? Que estaba protestando Vinicius. Fuera juego, no, perdón.
4: No, sí, lo era, sí.
1: Corner, perdón.
4: Pensaba que decías el gol de Mbappé. No, sí, no, el gol de Mbappé, seguro.
2: Sí, pero eso hay que agradecérselo a la nueva norma esta. Porque así, en caso de duda, pues das puerta siempre.
0: Cierto. Maneja bien el Elche, invirtiendo el sentido del juego ya en el añadido de esta primera parte con el 0-2, de momento rotundo para el Real Madrid. Cierra la puerta, Trent Alexander-Arnold protege, evita la presión de Morente, se la lleva Diomande, tira el sombrerito, está jugando bien, buenos minutos, sí, buenos minutos, aunque ahora se le ha ido el pase. Activo, participativo, reclamando con personalidad, teniendo presencia, formando parte de la narración del relato de Radio Marca aquí en el Martínez Valero. En el rush final de este primer acto le falta el touch al equipo de la ciudad de Las Palmeras. Balón en la parte izquierda, la quería Gonzalo Villar. Creo que coincidió, ¿no?, con Mourinho en la Roma, ¿no? Entiendo.
6: Sí, se fue el Elche a la Roma y creo que no debe tener buen recuerdo de esa etapa.
0: No jugó mucho, por no decir no jugó nada.
5: Coincidió con José Mourinho, que coincidió precisamente hoy su técnico contrincante. Primera vez que José Mourinho además visita el estadio Martínez Valero.
0: Bien, el Elche protege Germán Valera, viene con el 11. Hay que soltarla, hombre, eso es rápido, rápido, fluidez, le pide el público, algo de agilidad en los pases. Morente remata. Hay portero en el Madrid, bloqueó Courtois, puños fuera como Mazinger Z. La pelota para el Elche, que quiere acabar con buenas sensaciones esta primera parte, cargando el equipo local. Apretado un poquito el Real Madrid, relajado después del 0-2. Quiere aprovechar su oportunidad, su mini partido. El conjunto local la tiene Trent Alexander-Arnold y saque de portería. Yo creo que ni tan siquiera se va a sacar. En efecto, pita Gil Manzano. Marcó Arda Güler, marcó Kylian Mbappé con la ayuda del portero en ambos tantos. Elche 0, Real Madrid 2.
4: ¿Cómo se retiran primero los locales, Gil?
5: Se retira cabizbajos y corriendo hacia el túnel de vestuarios para poder pensar en lo que ha sido esta primera mitad y encarar mejor este segundo tiempo. Un Elche que nos chiva a Fran González, no perdió hasta la jornada 8 en la temporada anterior y ahora todo lo contrario. Veremos si este Elche capaz de remontar el vuelo en una temporada que no pinta bien, pero que todavía tiene tiempo por delante.
4: ¿Y el Real Madrid, Oribio?
8: Pues mira, Mbappé se marcha trotando, no sé si para probarse de ese golpe con el gol que ha anotado, el 0-2. Choca la mano uno de los ayudantes con los jugadores que pasan a su lado. Arda Güler, ahora lo hace Diomandé. Se acomoda las rastas, choca la mano con Trent, con Konaté. El último en llegar con pulso bajo, con tranco bastante pausado, Aurelien Tchouaméni.
7: Se marcha el Real Madrid al descanso en el Martínez Valero, ganando por 0-2 en una primera mitad que nos deja estos datos. En cuanto a posesión, más para el Elche, 52-48. El resto de datos, todos para el Madrid. Remates totales 8-5 para el Madrid. Dentro de portería 3-1 para el Madrid. En córneres 4-1 para el Madrid. Y en amarillas es lo único que han empatado. Una para cada equipo.
4: Nos damos una vuelta también por el fútbol internacional, que hay cosas interesantes y jugadores haciendo registros de cara a lo que puede ser la convocatoria del viernes de la selección.
9: Sí, estamos pendientes de los 16avos de la Carabao Cup. Asistencia de Martín Zubimendi, titular hoy, y gol de Mikel Merino en el de momento al 61. Eastwich 0, Arsenal el 4. Va ganando el Liverpool 2-0 al Tottenham, también en Carabao Cup. Y el West Ham va 2-2 frente al Fulham de Arbeloa. También Copa Italia, está jugando Mastantuono. No ha marcado todavía. Fiorentina 1, Pisa 0.
7: ¿Ha marcado Mastantuono?
9: No, que todavía no ha marcado.
7: No, te iba a preguntar, que tú te imaginas que Mastantuono marca un gol en el último minuto y no tenga a nadie, no pueda tener a nadie con quien abrazarse o quien celebrarlo, porque Parra, el fútbol está muy bien, pero verlo con los tuyos, eso, amigo, es otra historia diferente.
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18: intensidad en el tramo final de la primera mitad a Tomás Lemar, que podría ser el revulsivo que necesita este Elche para meterse en el partido.
19: Venga, vamos a comenzar a valorar lo que ha sido esta primera mitad con el 0-2 del Real Madrid. A ver, Calamar, el Madrid más resolutivo que bonito.
20: A ver, es que...
21: Me gusta que le llames Calamar porque Barral, el Calamar lo usa despectivo hacia nosotros cuando jugamos en la Liga de Medios al fútbol.
19: Por eso le llamo a otro mundo. Ahí voy, ahí voy.
22: Sí,
19: ahí voy,
22: y me llama Calamar también.
19: Ahí voy. No, bueno.
21: Sí, es con cariño.
19: Hombre,
21: con
19: cariño. Hombre, eso faltaría.
20: A ver, yo por experiencia... El Elche se está suicidando, está haciéndole jugar al Madrid a lo que el Madrid quiere, que es a salir a la contra, correr a los espacios, la velocidad de Mbappé, de Vinicius, entonces la presión mal hecha, espacios entre líneas, y ahí el Madrid pues se desenvuelve muy bien. Entonces el Elche tiene que corregir todos esos defectos ahora en el descanso, sobre todo juntando esas líneas, no sé si hacia adelante o hacia detrás, pero sí que juntándolas para que no tenga espacio el Real Madrid para poder hacer esa transición de defensa ataque con tanta claridad. Y luego el Madrid, lo bueno que está teniendo es el acierto. Ha tenido dos aciertos muy claros, ha tenido bastantes ocasiones, sobre todo Vinicius, que no está muy acertado de cara a puerta, pero da igual quién esté acertado. Mientras esté acertado uno, al final los goles terminan entrando. Y bueno, pues siendo muy, muy, muy superior al Elche, pues el resultado está siendo justo.
19: En realidad, el Elche no está haciendo nada muy diferente, ¿verdad, Gaspar, de lo que ha venido haciendo anteriormente? Es verdad que deja jugar a campo abierto, que a veces sube la presión muy arriba, pero la línea quizá luego aculan demasiado hacia atrás. O sea, le está dando al Madrid las facilidades que le ha dado a todo el mundo en realidad.
23: Sí, la verdad, el Elche está buscando su personalidad, porque le salió bien el plan de Bilbao con un bloque más bajo, con un equipo mucho más defensivo, más junto, pero como bien ha dicho David, el Elche ha empezado mal con esa presión del Real Madrid que le ha asfixiado, ha perdido varios balones. Dituro no tiene la confianza que debe tener, se marca ese gol en propia puerta y después el segundo gol es una metáfora de lo que le está ocurriendo en este inicio de curso, un balón a la espalda por la banda y que los centrales llegan tarde. Es una buena jugada trenzada por el Real Madrid, pero los centrales llegan tarde a ese balón al centro que acaba rematando Mbappé. En esta segunda parte, pues el Elche tiene que corregir, como bien decía David, todos esos errores, hacer la presión mejor, y yo sugeriría un cambio. Estaba hablando Gil de Tomás Lemar y le sacaría por Marc Aguado, que encima tiene tarjeta amarilla.
19: Tú tienes confianza en Tomás Lemar, ¿eh? Igual eres de los pocos seres humanos que queden en este planeta, sí, con confianza en Lemar.
23: De los pocos brotes verdes, aparte de Osorio, que se ha revuelto un par de veces y demás, contra la Real fue casi el revulsivo, el empate a dos, y después sí que hubo esa jugada desgraciada del 3-2 en una pérdida, pero lo poco que le he visto me ha gustado.
19: Irene, en realidad hemos visto un Madrid más de momentos que de continuidad, lo que pasa es que claro, con eso le ha bastado.
22: Claro, bueno, es lo que estamos viendo, yo creo, a lo largo de toda la temporada, ¿no? Es verdad que como decís, el Elche, ha dicho Barral, se ha suicidado, ¿no? Al final es un equipo que intenta ser fiel un poco a lo que es, pero claro, contra el Madrid tienes que jugar muy compacto, aunque quieras tener el balón, porque en una contra es donde te matan, ¿no? Si tú le dejas espacios al Madrid, eso es lo que están haciendo muy bien. Es cierto que yo creo que también está haciendo un buen trabajo tanto Valverde como Tchouaméni, recuperando balones, y luego... Es que creo que es verdad que no está siendo muy vistoso, pero hay varias buenas noticias. El golazo con el pase de Diomandé creo que es una de ellas. El verle que está mucho más activo. También algunos detalles de Güler que siempre tiene. Vinicius lo está intentando. Es verdad que no le sale prácticamente nada, pero lo intenta por lo menos. Yo siempre digo que lo que hay que criticar es la indolencia. Y bueno, y Mbappé pues está de dulce. Así que creo que casi todo de momento son buenas noticias, menos el que sea un partido muy vistoso.
19: Bueno, eso seguro. ¿Y el árbitro y el colegiado, Pablo, qué tenemos que decir de Jesús Gil Manzano? Estás cerrado otra vez, amigo. Ahí el botoncito.
20: Botón de on.
19: Ahí está, ahí, así. On, abierto. Off, cerrado.
20: Te puso el CTA, un spray, una cámara, claro, un auricular y todo bien. Y aquí el botoncito.
24: Y no soy capaz
20: más
24: de darle al on y al off.
22: Es práctica, pues nada, tú tranquila.
24: Que decía yo que poco que decir del amigo Jesús, porque la verdad que arbitralmente hablando, una primera parte muy plana, sin ningún tipo de exigencia, dos tarjetas amarillas. Y poca más historia, así que por el momento con tranquilidad.
20: Varela, ¿quién fue el mejor de los primeros 45 minutos?
25: El mejor, Arda Güler.
20: Por cierto, lo ha contado Toribio al inicio de la retransmisión, ese momento en el que estaban saltando al terreno de juego los futbolistas del Real Madrid, varios futbolistas del Real Madrid con la camiseta en una especie, algo así como remangada, como
21: yo os lo digo de verdad, no estoy en la cabeza ni de Mbappé, ni tampoco de Vinicius, ni de Konaté. No me atrevo a juzgar la imagen, pero para que la gente la vea, la tenéis en el Instagram de la radio, radio-marca, y ahí veis cómo salen los futbolistas, cómo están en el pasamanos y lo que hacen Vinicius y Mbappé con la camiseta.
19: Y Konaté. Mbappé y Konaté, por explicar solo a la gente, tienen la camiseta puesta pero no completamente desarrollada sobre el cuerpo, es decir, la tienen arremangada hasta las axilas, de modo que no se les ve o no se lee los mensajes de apoyo a Ceuta. Que no, yo la verdad que no me siento capacitado como para decir que es, que es un acto de reivindicación de cada uno de ellos, la verdad que
22: yo
19: no
22: creo,
19: lo sé.
22: Que es más algo de no querer
19: meterse en un,
22: que
19: en un follón,
22: ¿no? Su imagen, ¿no? De alguna
19: sí,
22: forma.
19: Yo,
22: sí,
19: la verdad que no lo
22: porque
19: sé.
22: No conocen el tema bien en profundidad, que eso sería lícito, o sea, yo al final, de hecho, creo que si no conoces un tema, no sé si es el caso, si no conoces es un tema en profundidad, no hace falta que te que hagas exactamente
19: nadie,
22: lo que te digo.
19: Nadie está obligado a hacer por absolutamente eso. Nada. Y yo me imagino que estos futbolistas han visto que sus compañeros iban a hacer la reivindicación y que a lo mejor ellos no estaban del todo de acuerdo, o no lo sé, o no se han,
22: no se han querido
19: pronunciar, claro, y entonces es que han pensado que no ponerse la camiseta iba a ser un daño mayor que hacerlo de esta manera. No lo sé.
0: Yo me quiero sumar igual, desde el máximo respeto, aportando más información que opinión y sin juzgar. Pero la realidad es que Mbappé en este tipo de asuntos no se esconde. Podemos decir que es una persona políticamente y socialmente activa y que luego tiene mucha vinculación con Marruecos. Es íntimo amigo de la RAF y que, por ejemplo, en la temporada, el año pasado, las últimas Navidades, pasó buena parte de las Navidades en Marruecos, viendo Marruecos en la Copa de África de Marruecos con la camiseta de Marruecos. Entonces está muy vinculado al país vecino.
21: Pues eso.
19: En cualquier caso, bien por Tori, que se ha dado cuenta, o sea, el primero de
21: y
19: todos.
21: Y por volver a significarlo, no juzgamos ni que esté bien, ni que esté mal, ni lo que han hecho. Simplemente os hemos contado lo que ha pasado en el terreno de juego. Así que ya que la gente se meta en el Instagram de la radio y valore y vea y haga o el juicio de valor que crea que tiene que hacer cada uno.
19: Venga, que los jugadores están a punto de salir al terreno de juego.
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6: Venga, que arranca la segunda mitad. Venga, que arranca lo de Elche y Real Madrid. ¿Hay algún cambio en el equipo blanco?
0: Sin cambios y de momento esperando a hombres en la banda para calentar con Pintus.
6: ¿Hay cambio o previsión de cambio, Gil, en el Elche?
18: Tampoco en el Elche Club de Fútbol, pero se empieza a mover un poco la banda del equipo que dirige Martín Anselmi. Veremos si llega o no ese revulsivo quizá de Tomás Lemar.
19: Pues todo es que tuyo, Varela.
7: Sí, es que estaba pensando que el Elche no ha hecho tan mal la primera parte. Bueno, yo creo que es un partido correcto, que ha tenido dos, tres opciones. Quizá ha dejado, ha permitido que corriese el Madrid algo más de la cuenta. Pero en línea general es un partido, yo creo que bastante aseado del equipo local, que ahora tiene que defender, la tiene Anselmi, perdón, iba a decir Anselmi, la tiene Diomandé, el centro, el giro, la maniobra, el remate, cabeza de Kylian Mbappé.
0: Increíble.
7: Se está frotando la cabeza, como diciendo, bueno, vaya melonazo me ha mandado.
0: Vamos a ser justos con la verdad, hace un remate de balón a la cabeza de Mbappé, o sea, Mbappé, sí, ese balón, si sabe rematar de cabeza, va para adentro. O sea, creo que era un balón muy fuerte,
7: muy duro, muy duro.
0: Pero es que Mbappé, lo hemos dicho alguna vez, le cuesta mucho rematar de cabeza.
19: Bueno, pero Torino, eso es injusto. Eso Cristiano no lo mete para adentro, ¿eh? O sea, le ha mandado una piedra. Le ha mandado una piedra.
0: Bueno,
19: que le ha mandado una piedra.
0: Lo dirige.
19: O sea, hay que ser justos. Yo mandé, ha hecho un jugadón y ha puesto un centro que era una lavadora.
6: A mí el centro me parece que si acomodas, por lo menos lo rematas.
0: Claro, cuanto más fuerte.
19: Un poquito bien rematado, Barral, esta gente.
6: Pero si Barral se está relamiendo, ¿esta Barral a ti?
20: Ah, es que es Mbappé el que remataba, entonces Mbappé no es un especialista, no es un especialista de cabeza.
22: Yo creo
20: que pero
22: cabeza, ¿no?
20: También te has pasado, pero Cristiano te remata todo.
6: Yo me acuerdo de un leñazo que le metió no sé qué con el Rayo Vallecano a Falcán, el primer palo se metió y de cabeza
20: es
6: y la acomoda.
20: El ejemplo que ha puesto con Cristiano no es justo.
6: Claro. Cristiano igual había metido gol ya. No, pero en general a mí el Madrid me está gustando en la presión, Barral, sí. Y creo que está ordenado.
20: Pero porque tácticamente está diferente a lo que hemos visto, ¿no? En este inicio de liga, porque está jugando con tres puntas arriba. Entonces la presión de tres puntas obliga al rival, pues muchas veces,
19: la cámara,
20: a regalarte la pelota.
19: No, que están viendo la repetición y me están mirando todos. Sí, que la cámara, el fútbol no se juega a cámara lenta, se juega a velocidad normal.
6: Pero hombre,
19: y a cámara lenta, claro, parece rematable, pero aquí va muy fuerte.
6: Pero es que el timing del remate es malísimo.
22: No, pero que ya no es eso, pero que es que Mbappé no es un especialista en rematar de cabeza, es como si me llega a mí casi.
23: Yo estoy de acuerdo con Pozo, que la cámara lenta engaña y era una lavadora,
19: era un melón. Mira, otra vez Diomandé. Oye, Diomandé muy bien,
7: ¿no?
19: Ya
7: no falta, Guadalupe Porras, la auxiliar le pitó falta, se van a preparar más cambios, suplentes del Real Madrid, estaba pensando. Hoy partido discreto de la línea defensiva, de los cuatro en líneas generales. Vinicius también flojo, pero los demás a muy buen nivel, Güler, Valverde, Tchouaméni, Mbappé.
19: Y Diomandé.
20: Lo de lo que dice Varela, ya, para mí el que sobra es Bellingham, porque hace que el sistema se tenga que cambiarlo, porque ya no puede jugar con tres arriba.
19: Es que Bellingham
22: aporta mucho.
0: Que Bellingham tiene pinta que va a descansar los 90 minutos. Calientan cinco hombres, no está Bellingham, incluso dando oportunidad a jugadores, diría que, bueno, que no han debutado. Thiago Pitarch y Asensio calentando, además de Camavinga, de Brahim y de Carreras.
7: A ver qué piden penalti, ¿no? Por pedir que no quede Gil.
18: Sí, pedido lo han pedido, especialmente los que estaban más cerca de esa acción, en esa jugada dentro del área, también con Tete Morente y con Osorio.
24: Vamos, en directo y no me hace falta ver repetición, el jugador tiene los brazos totalmente pegados a su cuerpo. Totalmente pegados a su cuerpo. Ahí está, ahí la tienes. Totalmente pegados a su cuerpo, sin ningún tipo de movimiento extra. O sea, el jugador no puede hacer nada más. Para que no le dé.
7: Bueno, pues ahí saque de córner, pelota para el equipo local, quiere meterse, engancharse al partido, punto de penalti, solo había verde, ningún blanco. La pelota la recupera Revivo, tocando hacia la parte izquierda, cuero para Gonzalo Villar, viene con el 10, entrega el futbolista del Elche, viene la maniobra, se da la vuelta, la quería el portugués Martín Neto de Viana do Castelo, al norte de Portugal, paraje absolutamente precioso de nuestro país vecino. Cuando Morente sale, exige ahí la acción defensiva, Diomandé, parecía que había saque de esquina, ¡no! Finalmente el último en tocar fue el equipo local, bueno para Thibaut Courtois, casi en el 5 del segundo acto, movimiento en las bandas, sin cambios de momento, 0-2.
6: Y volviendo a lo que decía antes Barral, es que al final el mejor Madrid que hemos visto recientemente, ¿no? Es aquel que jugaba con Tchouaméni, que estaba Tchouaméni en el Real Madrid de Ancelotti, estaba Kroos y estaba Valverde. Uh-huh. Y seguramente el Real Madrid lleva tiempo, ¿no?, intentando acoplar sus piezas. Lo mismo lo ha encontrado con Tchouaméni, con Valverde y con Güler por un poco más delante. O sea, es verdad que Bellingham te aporta muchísimas cosas. Pero Bellingham, yo creo que el equipo...
22: Pero sacrificar a Bellingham
6: pero
22: para
6: yo
22: mí
6: creo,
22: no tiene sentido.
6: Yo creo que el Real Madrid se ordena más natural sin él.
20: Claro, se juega peor con Bellingham.
8: No, estoy de acuerdo.
20: Sí, porque la presión arriba es malísima. O sea, no existe
22: sí,
20: la presión.
22: Pero al ataque
20: no somos capaces de quitarle la pelota al
22: pero
20: rival.
22: Pero el ataque es más creativo. ¿Qué? Para mí aporta otras cosas. Aparte
0: yo creo
22: de
0: que
22: este
0: no
22: gol.
0: Es un día para sacar conclusiones, ¿eh? No es un día para sacar conclusiones.
6: No, o sea, creo que en esto no puedo ser sospechoso días, porque los días que ha metido Bellingham gol os lo he dicho igual. Pero yo lo sigo pensando. O sea, el Real Madrid seguramente sea más voraz con Bellingham, pero igual juega peor con Bellingham.
20: No para sacar conclusiones a nivel colectivo, pero a nivel individual sí. Diomandé hoy se ha ganado a hablar bien de él. O sea, ha dado un paso al frente. Ha hecho cositas. O sea, yo creo que en este Madrid Diomandé puede jugar tranquilamente. Pero es que si juega Diomandé, tienes que sacrificar a Bellingham. Y sacrificar a Bellingham o meterlo en el centro del campo hacia atrás.
19: Pues eso díselo a Mourinho, que con Mourinho ya te digo que Bellingham es 100% titular.
20: Tú tienes la alternativa de tener dos bandas con electricidad y velocidad y profundidad, más Mbappé arriba, ya tienes más argumentos en ataque.
6: Y luego otra cosa, analizando los perfiles que ha tenido Mourinho en sus grandes plantillas, Frankie Lampard, Snyder en el Inter lo tuvo también, Deco en el Oporto, o sea, ha tenido más jugadores en esa posición del corte de Arda Güler que del corte de Bellingham. Luego los registros de Bellingham están ahí, evidentemente le sostienen en la titularidad.
9: Es que no hay un jugador como Bellingham en la historia del fútbol, no hay tantos jugadores como Bellingham.
6: No lo sé, no lo sé.
9: Porque la evolución del fútbol te tiende a ser un jugador total.
19: Ninguno de los futbolistas que has dicho me parece como ni como Bellingham ni como Güler, la verdad.
6: No, yo de los futbolistas que he dicho a mí no me parece, bueno, en fin. No sé, yo por el corte de futbolistas que ha tenido son otros. Que
10: le gustan, intocable, hombre, que le intocable. Viene Arnold, bien, ahora aquí Kylian Mbappé, aunque el pase yo creo que era para Arnold. Buscaba la amplitud con Diomandé. Viene para anticipar, se la lleva con el número 25. Aparece.
20: ¿Qué pasa?
0: Mira, sale Bellingham a calentar. Si antes lo digo, y Bernardo Silva y Rüdiger. O sea, que va a meter a calentar a todos. Ha hecho. O sea, en el banquillo hay. Hemos dicho 12 suplentes, pues va a meter a calentar a 10. Ha sentado a los 5 primeros, ahora ha metido otros 5, Spi, Bernardo, Rüdiger, Endrick y Bellingham, así que masticando mucho los cambios, José Mourinho con su cuerpo técnico.
10: Bueno, pues hay balón acelerado para el Betis, para el Elche en la recuperación, decía el Betis, por los de verde y blanco, nada, Morente está fundido, suerte. Se la lleva Diomandé.
23: Blanco y verde.
10: Sí, señor. En este caso sí, porque predomina el blanco que utiliza habitualmente el Real Madrid, que hoy lo deja para los ribetes, tanto de pantalón como de medias, como de esa camiseta casi benemérita. La caída de Vinicius, que está de cambio, recuperación para el Elche. Viene para jugar Gonzalo Villar, levanta la cabeza, tocando con el 10, orientando por el eje. Pelota para Martín Neto. Banda derecha la tiene Germán Valera, bota naranja. Viene para encarar. Otra vez cargando por zona derecha. Vamos, Buba para el centro. Nada, chica. Tren Alexander-Arnold, el Madrid de momento. No digo que se esteando, pero se lo toma de otra manera. Falta, la reclamaba Güler. Pensaba que había juego peligroso. No pita nada el colegiado. Carga otra vez el Elche. Buscando el primero que le engancha al partido. Lo dicho. Está el marcador tonto, ¿eh? Se ve el Madrid muy superior, pero el 0-2 siempre es un marcador, bueno, que peligroso. No te permite todas las comodidades que tú te crees que tienes.
20: Engañoso, sí.
22: Bueno, yo casi ya quiero un gol del Elche para darle un poquito de chicha a esto, porque es que si no el Madrid ya sabemos lo que le pasa, se relaja y a dormir.
23: Ya vivió este escenario el Elche contra la Real, 0-2 a 2-2, pero claro, fue a raíz de la expulsión de un jugador de la Real.
6: Por cierto, tenemos noticia interesante en torno a la figura de Leo Messi, Fran.
9: Sí, convocado con Argentina para única y exclusivamente el amistoso del 6 de octubre, que será frente a Benín en el Monumental, una lista en la que está, por ejemplo, Franco Mastantuono, ahora cedido en la Fiorentina, pero lo ha dicho el presidente de la AFA, Chiqui Tapia, hemos hablado con Scaloni y sí, Messi va a tener la despedida que se merece con más de 85.000 personas, recuerdo, en el Monumental para despedirse de su leyenda. También están convocados para solo ese amistoso Rodrigo de Paul y Giovanni Lo Celso, van a estar también todos los campeones del mundo de 2022.
19: Y Mascherano a Mascherano no lo han convocado, ¿no?
9: No.
19: Bueno, era que me faltaba.
0: Todos los jugadores de España, leyendas, que no se pudieron despedir de la selección. Es verdad que es un contexto diferente, Pero, por ejemplo, sin ir más lejos, a Morata le va a pasar.
6: Sí, va a ver, o sea, hombre, entiendo lo que dice Toribio, es verdad que Morata no está, seguramente escalones por debajo, pero es verdad que no tenemos esa tradición.
9: Un partido,
6: ¿no?,
9: homenaje a Iniesta.
6: No, pero por ejemplo, al jugador con más partidos en la historia, Sergio Ramos, Iniesta, Xavi, o sea, toda esta gente, Fernando Torres, igual hubieran merecido, ¿no?, tener este último baile. 45 minutos, 40, media hora, lo que fuera, en un amistoso, que antes lo sabía más que ahora, que son partidos más competitivos. Pero bueno, ojalá que tomemos ejemplo de esto, bueno, sería una gran noticia.
19: Si lo hacen bien, habrá que tomar ejemplo. Se acerca el Elche, Raúl.
10: Bueno, se acercaba, buscaba por zona derecha, una suerte de centro, Chus se estampó en la parte superior de la red del marco de Thibaut Courtois. 55 de partido, 0-2. El Madrid ya, yo creo que le ha dado el botoncito ese que tienen los coches de economía, mínimo consumo, sí. Un poquito híbrido, un poquito eléctrico, recargar en las cuestas, en las frenadas, bueno, estas cosas. Fuera de juego de Vinicius, que está teniendo un partido bastante discreto, por no decir vulgar. Ahora Mbappé en la izquierda, Vinicius en el pasillo central, Diomandé siempre en la derecha. Doble cambio que se prepara en el equipo local. ¿Quién sale?
18: Enseguida que lo confirmamos, creo que se prepara
23: Cepeda,
18: Lemar para
23: Cepeda
18: entrar.
23: Y Lemar.
18: Cepeda y Lemar en este Elche Club de Fútbol. También recordamos, ya se conoce la asistencia, 30.383 espectadores, lo que genera este Real Madrid en la ciudad ilicitana, en la provincia de Alicante, incluso región de Murcia, a pesar de ser un martes entre semanas, 9:30 p.m, mejor entrada de la temporada.
6: Pues mira, la gente que lo ha visto en el estadio y también la gente que lo ha visto en casa, con horas que tienen toda la Liga, toda la Champions. Orange está aquí y la segunda mitad también, Raúl.
10: Bueno, pues la segunda mitad la quiere el Elche, reclama una falta Gonzalo Villar, ha dicho Gil Manzano que no hubo nada, el que corre es Vini, desatado Cucurella, encuentra Jean Diomandé, viene para entregar a Vinicius precisamente, el balance defensivo del Elche bastante bueno, arrancaba en superioridad, pero la falta bastante clara, tocaron a Vinicius, le cargaron fuerte, Morente que viene para disculparse, reclama tarjeta, el número 7 del Real Madrid, doble cambio en el equipo local.
18: Todavía que no llega ese cambio, ahora sí se va a efectuar, hizo esa falta Tete Morente, saltaron también del banquillo del Real Madrid, pone calma también el delegado y a ver si se lleva a cabo ese cambio en las filas del Elche Club de Fútbol cuando quiere enchufarse de alguna manera con algún chispazo que llegue a través del gol.
19: Pedía Vinicius una amarilla, Pablo, ¿te pareció?
24: Bueno, la verdad que no es que tuviera excesiva intensidad, es más un pierna con pierna, no hay un golpeo fuerte. A mí, no, estando como está el partido, que está súper limpio y los jugadores están portando muy bien, no me parece que la tarjeta...
18: Y ya llegan los cambios, se retiran Aguado y Germán Valera y entran Cepeda y con el 18 a la espalda Lemar, que ya lleva un gol, lo logró frente a la Real Sociedad.
0: Va a ser bonito ese reencuentro con Mbappé. Los dos fueron campeones del mundo en el 18 y compañeros del Mónaco, y allí coincidieron también con Bernardo Silva.
19: Correcto, es verdad.
18: Y tenía claro, reconocía la semana previa que su voto iba hacia Mbappé en esa...
0: Mira, están cantando a ver la falta, te cuento ahora.
10: Hay remate de la falta, le cantaron algo a Vini, mira. Le ha hecho algún gesto a la grada, ¿eh?
0: Sí, ahora retrocediendo, mirando desafiante a esa grada de animación, le cantaba lo del balón de playa, decía con la mano un poquito más alto... Ahí está Vinicius, mirando a esa grada, sonrisa socarrona. Nada, está a 5 minutos de sacar el 2, segunda ta.
10: Buena la presión del Madrid, casi se complica Gonzalo Villar, se la quitó encima de Ituro. Entrega por zona izquierda, la pierde Gonzalo Villar, no, finalmente el giro, la maniobra en Teconate, parecía una falta, había recibido de revivo. El que toca es Víctor Chus, horizontal. Se la lleva redondo, no se complica la vida, tocando ahí para Sangaré. Viene Tomás Lemar, aparece el futbolista galo en su primera aparición y aportación. Es jugador del Girona también, entre otros muchos clubes. Esa grave lesión que le impidió triunfar como de él se esperaba en el Atlético de Madrid, que pagó una auténtica mortadela,
18: También del Atlético de Madrid está Morcillo, que hoy no ha sido
10: titular.
18: Algo
10: así como 80 millones, pero por el 80%.
19: Fueron,
10: así, ¿no?
19: Creo que es 70 por el 70%.
10: Puede ser. Bueno, vosotros remate, reclamaban saque de esquina, pedían córner. Courtois dice que a mí que me registren, que no toco nadie, pelota al lateral de la red. Un poquito de electricidad que le pone Lemar al filo de la hora de partido. 59 de choque, Elche 0, Real Madrid 2.
6: ¿Las opciones al Elche, Gaspar?
23: Bueno, a ver, ha salido Lemar y Cepeda para revolucionar un poco, para tener más balón. Cepeda es un jugador que es bastante vertical, que tiene un buen disparo. Pero bueno, tiene que marcar ese gol, porque si no llega el gol, de todas formas es un escenario, como decía Valera, idóneo para el Elche de jugar económico y de jugar a la contra.
6: ¿Te convence el Tchouaméni Valverde, Barral?
1: Para estos partidos, sí. Para grandes partidos como Atlético de Madrid, Barcelona, Champions, no.
20: pero para esto te vale jugadores hasta del filial. O sea, no te dan oposición en la liga, equipos de la liga, a no ser que sea Barcelona, Atlético Madrid, Real Sociedad y Atleti de Bilbao allí, sí, poco más.
22: O ni el Betis.
6: No, el Betis.
22: Claro.
20: Pasa que el Barcelona no te da opción, porque perder se puede perder, pero claro, el que no pierde es el Barcelona, entonces tú ya...
2: Pues yo creo, Barral, error, que para los partidos gordos, Tchouaméni y Valverde, innegociable.
20: El margen de error de los primeros 15 partidos, ya lo tienes, ya no puedes cometer más. Como pierdes Atlético Madrid, el Barcelona se te va.
22: Yo creo que Tchouaméni y Valverde va a ser con lo que va a jugar Mourinho el 90% de los partidos, porque es con lo que él se siente más seguro, vamos. Esa es la sensación que da. Que los creadores, Bernardo Silva, sí, algún minutito, tal, Güler, pero yo creo que lo que realmente a él le hace tener el equipo cerrado, eso no es todo.
6: Mira, y un par de datos así curiosos también, que yo creo que tienen que ver un poco con uno de los defectos de Güler del que hablábamos antes, que puede ser la gasolina que tenga a lo largo de un partido. En el primer tiempo el Real Madrid tuvo la pelota 52-48, en el partido en general 55-45 para el Elche, pero es que en la segunda parte 65-35 para el Elche. O sea, ha tenido mucho balón el Elche.
2: El Madrid, Mourinho no quiere la pelota. Bueno, no la necesita.
23: También es verdad que el contexto es muy favorable al Madrid. Se ha replegado un poco y esperando lo que comentaba antes, que el Elche toque a rebato, que se eche más encima del Madrid y que ahí en una contra caza el tercero.
22: Y se ha replegado bien además el Madrid, que el Elche lo estaba intentando, pero el Madrid estaba bien, bien ordenado atrás.
10: Hay córner, minuto 61, golpeó Mbappé. Un defensa del Elche la desvió por línea de fondo. Viene Terén Alexander-Arnold, coloca el cuero con mimo. Viene el Scouser del Liverpool, toca con el 12, rosquita, llovido, segundo palo, nadie despeja, se le lleva Mbappé, la deja botar, aparece Güler, la mandó a Novelda prácticamente, saque de puerta. Mourinho no se anima, estos los cambios,
22: diríamos. Esto es tremendo. Tengo unas ganas de ver a Endrick, en serio, quiero verle, quiero ver cómo está, si tiene gol, si está enchufado, no sé, verle.
6: Sorprendente, ¿no?
22: No lo entiendo.
6: Claro, no sé, metes ahí a alguien ahora que tenga un poco más de energía. Es que le está pasando al Real Madrid, que se está cayendo en los tramos finales de los partidos a veces.
23: Lo reconoció el otro día en rueda de prensa y me sorprendió que fuera tan explícito de que no le llega la gasolina en la segunda parte y el Rayo le puso en apuros 20 minutos.
22: Pues que,
0: creo que también haga algo. Aludió un poco más a un tema mental, ¿no? Que vienes de la Champions y te ves 3-0 y que al equipo como que le faltaba que diera Guardiola esa pasión por seguir compitiendo. Pero eso, claro, tú lo puedes reactivar desde el banquillo, porque entiendo que si tú metes a Brahim, metes a Thiago Pitarch, metes al propio Carlos Espí, a Endrick, el equipo, claro, bueno, Camavinga luego le cuesta, pero cuatro jugadores con hambre.
20: Tiene a Carrera, a Camavinga, a Brahim, a Danfri, a Endrick, a Espí, a Rüdiger, a Pitarch, a Bernardo.
22: Es que toda esta, casi
0: solamente lo que aportó el año pasado Thiago Pitarch. Esa energía totalmente te contagia, te cambia el equipo.
22: Bueno, y tener otra opción y tener a los jugadores suplentes enchufados, porque va a haber momentos en los que haga falta.
10: Bueno, pues balón para Diomandé, la quería controlar, se le va larga, se la lleva el Elche, corre, corre, echa la hombre, chupó. El pase creo que era Cepeda, claramente, chupó Morento, que el disparo no fue mala idea, cerquita de ese palo derecho del marco que defiende Thibaut Courtois, 63 de partido. Vuelve a estar el Elche relativamente cerca de meterse en el choque.
18: No era la mejor opción la que eligió finalmente Tete Morente, que sí que en la primera mitad tuvo una aproximación y también un buen disparo. Este Elche que quiere meterse en el partido con un gol.
2: Lo tenía en la cabeza Gaspar y no veía lo que le entraba, el avión que le entraba por la derecha.
23: Es que es excesivamente, tiene excesiva confianza, quería decir, en su disparo, y la verdad es que a veces tiene la portería demasiado en la cabeza y no la levanta y tiene otras opciones mejores.
10: Lo intentaba el Elche, apareció el hombre vestido de negro, el amigo, el resuelve problemas, el señor Marrón, ¿no? Que decía que era reservado a Dag, ¿no? El que arreglaba problemas, el señor Marrón, el amigo Tchouaméni.
2: Será el señor Lobo de Pulp Fiction.
23: De todas formas, ve al Real Madrid como muy relajado, ¿no?
10: Sí, total.
22: Me encanta que te extrañe, Gaspar.
23: Sí, sí.
20: Va así todo.
22: Esto es la historia de cada partido.
23: En la segunda parte, sí. Lo que pasó el otro día contra el Rayo, ¿no? En la segunda parte se relaja. Tiene ventaja y se relaja. No tiene tanta.
10: Bueno, pero ahora viene Güler en el 3-2. Entrega Vinicius solo para el remate. Vinicius, fuera. No se lo cree Mbappé. No se lo cree Vinicius. No se lo cree Güler. No se lo cree nadie. En el Real Madrid está de cambio Vinicius. No le marca ni a la puerta de Alcalá. Vaya forma de iniciar el camino a la boda. Desde luego,
0: bueno, lo han celebrado.
10: No atinó, con el anillo no atinó Toribio. Si esta es la puntería, con el anillo se lo puse en el pulgar. Ya te lo digo yo.
0: Ese día es que no acertó con el armario el hombre, pero bueno. Que decía que le ha celebrado la grada casi como cuando el Bar te quita un gol en contra. Le ha celebrado mucho la grada. Además, cerca de esa portería. Y mira, ahora Mbappé marcando la presión a Arda Güler. Pero esto va a generar un poquito también de debate de cara al domingo, porque la pólvora mojada de Vinicius es alarmante.
2: El otro día lo decíamos, Irene, que estaba bastante mejor, pero hoy mucho más regular, ¿eh?
22: Sí, te iba a decir. Es que, ¿qué pasa? Que Mourinho le quiere recuperar y entonces no le cambia. Porque dice, no, porque si le cambio al final le estoy señalando. Ya, pero es que se nos olvida que al final esto es un equipo y que hay otros jugadores que están pujando por entrar. Y entonces a lo mejor hasta que Vinicius no tenga la flechita para arriba no puede jugar o no puede jugar tantos minutos. No te digo que sea suplente, pero en este momento si tiene un mal día, que lo estamos viendo todos, pues otra vez tendrá que sentarle. De verdad, o sea, es que al final creo que se nos olvida que el Madrid es un todo y que tiene que estar por encima de un jugador, aunque yo entiendo que lo que quiera es recuperarle, pero desde luego así no es.
2: Por cierto, Tori, va a salir Bellingham.
0: Y Brahim. Bellingham y Brahim, los dos. Imagino que uno será Diomandé, cambio natural, y el otro no sé si va a ser Arda Güler, puede ser que sea Arda Güler y que le proteja para el derbi.
10: Bueno, pues el 5 para activarse un poquito, el 21 porque tiene minutos, tiene energía, tiene chispa, tiene garbo, tiene regate, tiene recorte, se la quita encima, Cucurella se pasa a Frenada Sangaré, balón para Vinicius, recibió de Mbappé, atentísimo estuvo ahí, Víctor Chus bien colocado y rápido, certero, ¿ves? Balón para el Elche, dando ahí para Gonzalo Villar.
23: Alguna tenía que hacer, Irene, bien.
22: A ver, claro, yo sacaré pecho.
9: El año pasado tiró las faltas, ¿no, Gil? En alguna jornada.
18: Sí, también tuvo ese protagonismo y esa importancia, y ahora poco a poco ya también que se la va viendo un poquito mejor.
23: Que marcó el gol que fue contra el Getafe, ¿no? Aquel golazo, ¿no?
18: Sí.
22: Venga, ya se está subiendo mi barco.
10: A ver, doble cambio en los dos equipos. A ver, primero el Madrid, creo. Toribio.
0: Se marcha Arda Güler, en efecto. Va a entrar Bellingham. Y se marcha Vinicius.
22: Vaya. Antes lo digo.
0: Diomandé a la izquierda.
2: Mira, esto es interesante. Vamos a poder ver a Diomandé por el sitio en el que más ha jugado en realidad, Fran.
9: Sí, bueno, el año pasado es verdad que empieza en la banda izquierda, pero acaba en la derecha, que es donde se consagra como titular, pero donde explota, es en el Leganés, juega en la banda zurda.
0: ¿Cómo relacionó? Le puede faltar a Vinicius más cariño, ¿eh? Le choca la mano José Mourinho y todo el cuerpo técnico también se levanta, le ponen las dos manos para felicitarle, no se puede quejar del cariño que le está dando Mourinho y el cuerpo técnico.
2: Estaba diciendo algo a la grada también, ¿no, Tori?
0: Ahí ya no tengo campo de visión, pero vamos, sí. No te equivocas. Cariño, no te equivocas.
2: Sí, le estaban dando algún cariño también desde la grada. Sí.
22: Independientemente de lo que sea y de la provocación y todas estas cosas que vemos, todo el mundo habla muy bien de Vinicius. O sea, en ese sentido, los compañeros, en el vestuario, todo el mundo habla bien de él. Entonces, bueno, también normal que le den cariño.
3: Están diciendo aquí que no, ¿eh? Que no es cierto.
22: Sí, pues la información que tengo yo.
3: Tenía un tío al lado.
10: Cambios el Elche, ¿no?
18: Sí, ha llegado el doble cambio. Se retiraron del terreno de juego Buba Sangaré y también Martín Neto. Han entrado en su lugar tanto Rubén Sánchez desde el Español, fichaje, y también Ferriño, que viene desde el Burgo, y también su padre, que fue futbolista y se retiró. Tuvo momentos importantes en el Elche.
6: Otra de Mbappé, Raúl.
10: Pues sí, la verdad que no perdona ni una. Bueno, perdona la mayoría. Digo que no perdona la oportunidad de tener oportunidades. Otra cosa luego es materializarla, conseguir más goles. La quería Brahim, recupera Thomas Lemar. Creo que está dando buenos minutos a este Elche, que repito, sigue medio enganchado al partido, porque hay que recordar que está perdiendo 0-2, y estamos ahí un poco con la sensación de que si marca puede haber chicha, pero la realidad es que no inquieta nada a Courtois.
23: Que decía que falta un gol de Fermín.
18: Ahora el dibujo que puede cambiar un poco, Gaspar, con esa entrada de Ferriño en el Elche Club de Fútbol, porque también se continúa con Osorio en esa punta de ataque.
23: Sí, un cambio un poco más ofensivo para poner dos delanteros, para meterse en el partido. Decía, digo, falta un gol de Ferriño que está abriendo puerta y a lo mejor de Osorio para tener esa confianza.
6: Para que se lo crea, ¿no?
23: Para que se lo crea.
0: Sí, máximo goleador, lleva dos goles.
10: Bueno, pues ahí está jugando el Elche. Está también además un poco movido el campo, ¿no? No se anima mucho, no hay mucho ambiente, Gil.
22: Hombre, a ver, 0-2.
18: No es el mejor partido, ni tampoco el mejor arranque de temporada. Como decíamos, es que este Elche aún no conoce en estas 6 primeras jornadas la victoria. No ha dejado buenas sensaciones y no ha gustado sobre todo el mercado de fichajes. Se ve un Elche peor que la temporada anterior. Se han ido Febas, se ha ido Álvaro Rodríguez, se han ido piezas importantes. Y lo que ha llegado, de momento, que no está convenciendo. La afición un poco, pues, no del todo convencida en este arranque de temporada, ni tampoco con Martín Anselmi, aunque se le da ese margen todavía de mejora.
10: Bueno, pues balón para... Sí.
23: No, ha tenido un calendario complicado en Madrid y Barcelona en las primeras jornadas. También es verdad lo que dice Gil, que no, el mercado no ha gustado nada, no, se echaba en falta un portero, se echaba en falta un delantero, y claro, y como no llega a los triunfos, la gente no se engancha a este Elche.
10: Me quedan 20 minutos al partido, ¿eh? En el Madrid los suplentes empiezan a perder un poquito la fe. A ver, se sienta Hendrik y se sientan todos.
0: Otra rotación. ¡Ay, ay, ay!
10: ¡Elche! ¡Gol, gol, gol, gol, gol, gol, gol, gol, gol, gol, gol, gol, gol, gol, gol, gol, gol, gol, gol, gol, gol, gol, gol, gol, sentándose los suplentes del Real Madrid, pensando que ya estaba todo emplazado para el derbi. Le quedan 20 minutos al partido. Quiere más el Elche, no conoce la victoria. Le valdría, sabría ahora un empate ante el Real. Se mete en la batalla, se mete en la contienda, se mete en el litigio de los puntos. Saca Mbappé de centro, remató de cabeza Osorio, imparable incluso para Thibaut Courtois. Elche 1-71 de partido, Real Madrid 2.
6: Pues llega el tanto del Elche, cree el Martínez Valero, Gil.
18: Se viene arriba el Martínez Valero. Con qué poquito responde este Elche Club de Fútbol y su afición para meterse en el partido. Llegó el primer tanto de la temporada de Osorio, que se lo empieza a creer. Y ahora el Elche ya tiene claro lo que tiene que hacer. Lo hizo frente a la Real Sociedad, empatar un 0-2, y veremos si luego consigue también no liarla como aquel día en la que acabó perdiendo frente al equipo de Donostiarra.
6: Y otra vez esteando el Real Madrid, Toribio.
0: Cabreo, nivel, sale Rüdiger del banquillo a pedir cabeza y sobre todo intensidad. Se coló Osorio entre Hausen, que se comió el centro, y Cucurella, que estuvo contemplativo. El Madrid, repito, concede mucho, solamente ha dejado una portería a cero esta temporada. Fue contra el Málaga.
2: Se acerca el Elche, gran remate de Osorio, picándola al contrapié de Thibaut Courtois. Pedías, Gaspar, un gol de Ferniño, pero mira, tienes el de Osorio.
23: Sí, también decía el de Osorio para que se lo crea, porque es un jugador que necesita confianza, que acaba de llegar y que es la gran esperanza en una delantera a la que no se han hecho las cosas bien desde la dirección deportiva.
2: Es el Elche, no es el Inter, pero el dibujo de partido de Irene, la verdad que se parece bastante.
22: Sí, al final esto es el mal endémico que tiene el Madrid, y es que en todos los partidos llega un momento que es, no sé si es que se sienten superiores o que no les apetece correr, no entienden que la intensidad, esto es algo que no lo consigue meter en la cabeza prácticamente ningún entrenador, los partidos que van ganando, que la intensidad son los 90 minutos.
23: Los cambios,
22: o sea, al final delante tienes un jugador, Bellingham ha sido también, le ha visto pasar por ahí, le ha dicho toma un empujoncito para aquí, pero no defendiendo, es decir... yo creo que es clave la intensidad, sobre todo porque es lo que tú dices, esto contra el Inter también le pasa. O sea, no es que le pase solo contra el Elche.
2: Te diría Barral que le puede venir bien al Madrid, pero es que no lo creo, es que creo que van a seguir jugando igual.
4: Sí, es que el problema, como dice Irene también, es que la intensidad, si la vas a bajar los brazos y le das la opción al rival de que te ataque, te hagan ocasiones, pues al final ellos también juegan en primera división, ellos tienen calidad y en cualquier momento te pueden hacer un gol. Se te complica el partido 1-2, juegas en casa de ellos, ellos se vienen arriba y ahora tú pues puedes estar contemplativo esperando alguna contra, porque de otra forma no, los cambios tampoco han surtido efecto, y bueno, pues vamos a ver si el Madrid reacciona.
22: Y en estos...
0: Y bueno, lo que está ahora Mourinho en la banda poniendo a calentar es auténtica traca, ¿eh? Ahora que estamos en la Comunidad Valenciana. Ni más ni menos, que va a ir con todo, con Dumfries, con Rüdiger, con Carreras y con Camavinga. Ya el día del Rayo acabó con doble lateral.
2: Por favor.
22: O sea, es que esto sí que no lo puedo comprender, de verdad.
24: Y la tarjeta amarilla, por cierto, además de Clara rozando, que si le impacta claramente con los tacos por detrás, igual hubiera sido algo más, ¿eh? Pero lo que pasa es que tiene suerte que simplemente le rasca.
6: 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Con toda la Liga, con toda la Champions. Orange ya está aquí, orange.es, el 14-14. Se ha puesto el partido tenso, Varela.
7: Bueno, o sea,

0: Pelota para Jude Bellingham, quería el desmarque, Kylian Mbappé, no lo marca. Encuentra a Diomandé, viene por la izquierda, aparece el africano, encarando, viene el africano, viene Jan, viene Jan, viene Jan, nadie remata, no llegaba Bellingham en zona de falso 9. Aparece Brahim Díaz, juega el hispano marroquita con aza de Mbappé para Brahim, sale fuera del área, no puede buscar el disparo horizontal para Valverde, a ver si se anima, no, opta por invertir el juego, zona izquierda, ¿quién la tiene? Diamondé, Diamondé, Diamondé, remate a la barrera, que diría que el Madrid asedia, el Madrid aprieta, de momento el Madrid no ahoga.
1: Espera la suya el Elche Club de Fútbol, que ya sabe lo que es empatarle en el 90 en el Martínez Valero al Real Madrid, en aquel año del penalti de Muñiz cometido de la Roca Sánchez sobre Pepe, o al revés, donde finalmente el Real Madrid se llevó la victoria aquí en el Martínez Valero frente al Elche de Fran Escribá.
2: Ese es el problema, que es lo que iba a decir, que en este tipo de partidos muchas veces por jugar con fuego te puedes perder puntos y perder ligas. O sea, al final, en una jugada en cualquier momento, no jugaba no parado, de cualquier forma, te empata el Elche y te quedas con cara de tonto, después del partido tenerlo presuntamente controlado.
0: Bueno, empujoncito ahí de Hausen, quien se la lleva, la quería Ferniño, tocando hacia la parte derecha. Balón del Elche, aplaude el público, ahora sí, creen un poquito, claro que sí, ¿por qué no van a creer? Sí se puede. 1-2, 76 de choque. Mourinho sufre, Mourinho se pone de pie, brazos en jarra, no acaba de verlo claro. Le toca defender, bajar el culo. A Tchouaméni no recupera, tampoco Bellingham, ha salido con una marcha. El motor está ahí un poco limitadito en el futbolista de Sturbridge. Tocándole Mar, que es el que ha agitado por completo al equipo local. Buenos minutos del francés, que tiene la pelota. Golpea de izquierda, templadito, buscando a Revivo.
2: El problema es que el Madrid este partido lo quiera defender. El Madrid, con la calidad que tiene y lo superior que es, o sobre el papel tiene que ser, tiene que ir a meter más goles. No puede ir a esperar al Elche a defender atrás. O sea, no, eso es lo que no le veo ningún sentido.
0: Bueno, pues balón para Courtois, que juega rápido con la mano como si fuera un saque de banda para Kylian Mbappé, muy lejos de la portería, intenta darse la vuelta, lo consigue. El pase largo para Bellingham, es el 1-3, quiere correr Brahim, la tiene Bellingham. El balance defensivo del Elche otra vez es bueno, sale Bellingham, falta. Dice que toca pelota, falta y amarilla. Pero Pablo. Pues... ¿Pero qué ha pasado ahí? Falta nada, y amarilla.
3: Raúl, que mira, pues exactamente en la misma zona parecida a la primera tarjeta que mostró la primera parte, una acción en la que la falta por sí misma no es merecedora de ello, pero el ataque prometedor sí.
4: Está Sier de tren, ¿eh? Está Diomandé.
0: ¿Falta o no falta? Hola,
3: sí,
0: falta,
3: ¿eh? Sí, hombre. No, falta de amarilla, sí, clara. Porque le traba abajo primero con el pie, luego con la rodilla, le impide seguir.
1: Amarilla a Cepeda del Elche Club de Fútbol.
4: Estaba Diomandé como el que sabe que no va a tirar el tiro libre, botando la bola ahí en la pintura, y le ha dicho a Tren, toma, tírala tú. Y no sé qué va a hacer Tren, porque hay jugadores del Madrid cargando el área, está un poquito escorada. Ahora yo soy Tren y busco portería. No han probado en la segunda parte a Dituro y no creo que tenga mucha confianza después de la primera parte.
0: Saque de la falta, la pelota para Arnold, buena para un diestro, tiene pie, tiene guante, tiene seda, tiene terciopelo, vale, Liverpool, fuera, le pegó ahí un fotógrafo, se lo llevó puesto, pobrecito, estaba mal colocado, minuto 78, hubo, uy,
1: no tenía intención, el compañero gráfico, la cámara, más importante, prefirió llevarse el golpe en ese balón que rozó la portería del Elche.
5: Hay que proteger la cámara siempre.
6: Vamos.
1: Sí.
6: Pero un leñazo en la cabeza.
5: Ha metido un coscorrón en toda la cabeza.
2: Pobre.
7: Ha rematado como en papel.
6: ¿Tú alguna vez has pegado a algún fotógrafo, Barral?
8: No, a gente de la grada sí, porque en el calentamiento empezamos a golpear a portería, a golpear. ¿Qué pasa?
4: Se le ha pasado a Mbappé.
8: A gente, hoy. Claro, gente que hay detrás, pues está despistada, está tomando Coca-Cola, lo que sea, y le pega un pelotazo.
6: ¿Y te acercas a pedir perdón? ¿O?
8: Sí, le haces así con la mano y ya está.
2: Y a volar.
5: Y suficiente.
6: Hay quien daba la camiseta, Barral.
5: Va a cambio en el Elche, Gil.
1: Nuevo cambio, el quinto del partido para el Elche. Se retira del terreno de juego Tete Ponente. Perdona, y entra Josan.
4: Mira la foto, es que igual parece que aquí, que es una tierra de zapatos, puede montar ahí Lemar una zapatería. Le han sacado como 3 o 4 pares para que elija botas.
1: Sí, llevaba ya tiempo, incluso 10 minutos, que ha tenido un problema con la bota y ahora tiene que ir a la banda para poder recuperarse en esta tierra de calzado, tanto Elche como Elda.
0: Bueno, pues con uno menos jugando el Elche de forma circunstancial, a punto de entrar en los 10 últimos minutos de choque. El guirigay que tiene montado ahí Mourinho con el tema de los suplentes, los cambios, la, no sé.
4: O sea, ya con

0: Esto no hace falta que haga compensatorio, ya con esto cuenta como entrenar los que no jueguen.
1: La tiene el Elche, carga por la izquierda, toca revivo, cierra la puerta, Trent Alexander-Arnold. Algo estaba reclamando, que la pelota no tiene presión y la van a quitar, la van a cambiar, no está lo suficientemente hinchada. Hay balón para el Elche. Se lo tiene que dar, balón a tierra, tenía la posesión, bien ahí Gil Manzano, esa regla sí que se la supo. El balón queda otra vez para el equipo local, la tiene Cepeda, parte derecha, invirtiendo el sentido del juego. Ahí está el equipo Anselmi obligando al trabajo defensivo de Diomandé, que está siendo muy humilde, muy generoso. Toca balón lateral para el Elche. Lemar. Por la derecha, Josan para el centro, achica bien. Hausen, le toca sufrir un poquito al Madrid, aculado en su área.
2: Por eso esa entrada de Josan, el de Crevillén, que a pesar de su edad, este capitán del Elche Club de Fútbol es peligroso en este tramo final del partido, precisamente por esos centros que puedan llegar desde la banda, como fue el del gol de recortar distancias con Lucas Cepeda anteriormente.
1: Víctor Chust reclama ahí para Gonzalo Villar, entregando para Tomás Lemar, pasillo central, la presión en la marca casi individual de Fede Valverde. Minuto 81 de choque, no puedo entender cómo un partido tan controlado del Real Madrid lo esté sufriendo tanto ahora mismo, ¿no?
3: Si es una cuestión de que el Madrid se relaja, te lo puedo comprar. Ahora, si el Madrid se queda en la segunda parte, por cierto, Valverde estirando ya, Valverde estirando gemelos, en el Metropolitano tendrá que irse al descanso 0-4.
4: Bueno, el Metropolitano va a ser tremendo.
3: No, es que si el Madrid se cae porque físicamente no le da, si es alguna cosa mental, de que se ven superiores.
5: Pues si físicamente no le da a Tori, con los jugadores que tiene en el banquillo, es que lo está haciendo muy mal el entrenador en la gestión
1: viene
5: de
1: Diomandé,
5: los cambios.
1: Viene Diomandé, recibe de Brahim, perdona, viene Diomandé, recibe de Brahim, la quiere Kylian Mbappé, cierra la pelota, Kylian. Demasiado largo, estuvo atento, leyó perfectamente Dituro. Me está encantando Diomandé, ahora le faltó un poquito de precisión. Rápido, en la presión tras pérdida, el que sale. Ese redondo tocando para quién, dorsal 24, aparece Rubén Sánchez. Perdón, Osorio. Rubén Sánchez es el número 22.
2: Qué bien redondo,
1: Sí, sí, cuero para Ferniño. Amplitud parte derecha, obliga al repliegue al balance defensivo del Real Madrid, minuto 82. Un poquito desesperado, Courtois, fallo en la entrega, en el despeje de Marc Cucurella, Tomás Lemar, la deja pasar zona derecha, Josan, remate, gol, gol, gol, gol, gol, gol, gol, gol, gol, gol, gol, gol, gol, del Elche. Si es que ni siquiera había ido el cántaro a la fuente, en la pelota cruzada, en el balón raso, en el envío, por el punto de penalti, ha marcado Ferniño. ¡Qué tanto, qué tanto, qué tanto, qué penitencia! Mourinho, la culpa es tuya, Mou, la culpa es tuya, Mourinho. Empata el Elche, empata el Real, Martínez Valero, Elche 2, Real Madrid 2.
6: Se lo creyó el Elche y al final tiene premio Gil.
2: Hay premio, hay alegría, hay festejo en el Martínez Valero porque a falta de 7 minutos este Elche Club de Fútbol da la cara, logra la igualada ahora con un gol de Ferniño recientemente introducido en el terreno de juego. Fue uno de los cambios, logra el empate para alegría local el Elche Club de Fútbol.
6: Toribio.
3: La imagen asusta al miedo. Si con el 1-2 salió Rüdiger y Bardo salió antes de Mourinho, está completamente vacía, diáfana, la zona técnica. Nadie se ha asomado. Tchouaméni, brazos en jarra, cabizbajo. Diomandé tomando resuello. Valverde estirando. House en cabizbajo. El Madrid, es increíble decir esto, apelar a la épica. Le faltan 6 más prolongación para no dejarse aquí en Elche 2 puntos, que ya serían 5 con los de Sevilla.
7: Gol de defensa indolente es lo que suele pasar, Irene, cuando no haces lo que tienes que hacer, cuando ves pues que el equipo está mal, pues mira, al final te puede pasar esto.
5: Es que llevo toda la segunda parte diciendo que podía pasar esto porque el Madrid está jugando como un equipo pequeño, ha jugado como un equipo sobrado cuando va con el 0-2 y cuando te meten un gol no puede ser, Mourinho, de verdad, no puede ser que el juego sea acularse atrás y esperar a que no te marque el Elche. O sea, el Madrid tiene jugadores lo suficientemente buenos y si están cansados, como dice Tori, que puede ser un problema de físico, tienes otros en el banquillo como para que te puedan aportar algo en ataque. Obviamente los cambios le han salido fatal, Bellingham nada, Brahim nada, o sea, no sé, yo creo que es, no sé cómo decirlo sin que suene mal, pero es cagada de todos, o sea, cagada de los jugadores si quitan, por su indolencia si y del jugador y del entrenador por
8: si
5: los cambios.
8: Si te quitan la pelota, te meten el 2-1 y lo que tienes que hacer es tenerla, mete jugadores que no tienen la pelota,
5: claro,
8: como Bellingham, Tchouaméni, Valverde, vez de meter a Bernardo Silva, seguir dejar a Gure y jugadores que tengan la pelota, que tengan personalidad y que la quieran. No,
5: no hay.
8: Aculan al Real Madrid atrás, al final te hacen gol.
7: Aquí el único que había avanzado que esto podía pasar ha sido Gaspar, ¿eh?
9: Yo he pedido los goles de los dos que han marcado, pero tampoco me lo creía.
1: Cuidado
9: mucho,
1: que acelera el Real Madrid. Diomandé, se lo ha tomado en serio. Viene Bellingham, remate de izquierda. Todos quieren resolver. Aparece Tchouaméni. No puede el chacularse. Aunque aprieta, empuja al Real. Viene Fede Valverde, frontal del área. Habilitando para Mbappé. Punta a pie de revivo. Se la quita de encima. Se le va a hacer molto longo el partido al Elche, molto corto el partido al Real.
0: Va a meter a Endrick y a Carlos Espí. Va a buscar la de
5: ahora.
0: Sevilla, claro. Va a buscar la de Cornellá, va a buscar el milagro, va a buscar seguir metido en la cabeza de la Liga, seguir metido en la pomada, a ver a quién quita.
5: Pues si le salva, Tchouaméni, si le salvan estos
0: jugadores. Se marcha Tchouaméni muy cansado. Y el otro,
7: brutal.
10: Brahim, sí. Coincido.
0: Brahim. Yo creo que va por agua. No, Brahim. Creo que se va a Tren.
7: Claro.
0: Sí, se va a Tren. Creo que va a meter a Brahim una especie de carrilero. Se marcha Tren y se marcha Tchouaméni. Al campo Carlos Espí y al campo Endrick.
9: El desenlace ya lo sabemos, lo que va a pasar, pero una cagada del Real Madrid bastante importante.
7: Vamos a ver cómo le sale al Madrid Barral, porque de momento lo que está haciendo es acumulación de delanteros.
8: Claro, pero ahora hay que ponerlas. Me quitas a Tren, que es el único lateral derecho que la pone bien. No está Güler y no está Bernardo Silva. ¿Quién va a poner un centro? ¿Te lo va a poner Cucurella? ¿Con dos delanteros?
7: Bueno, hay que decir que Tren lleva 86 minutos y creo que no había puesto ni un centro al área. Últimos 5 minutos.
1: Bueno, algo menos, 86 y medio. Pablo, ¿qué dice tu reloj?
0: Mira. Creo que Valverde está llevando una chuleta en la mano izquierda. A ver si te fijas, estaba mirando un papelito y no sé si, no descarto que sean instrucciones. ¿Tres? O eso o un gel. O tres. Pero luego lleva en la mano izquierda Valverde.
11: Pues yo ahora mismo, Raúl, estoy en 4. Vamos a ver lo que pasa
1: en
11: aquí.
1: En 4. Bueno, pues entonces le quedarían al partido 7. Tiempo suficiente para que el Elche marque el tercero, para que el Madrid marque el tercero, para que nadie marque, para que los dos marquen el tercero. La quiere el equipo local, viene revivo, el hijo de Jaín. Para buscar el recorte ante Konaté, parecía mano, nadie le entra. Se la quitó de encima Fede Valverde, buscando la zona de Endriki. Venía ahí para controlar, apareció expeditivo Víctor Chus, cuero para el Real Madrid.
0: Mira Valverde, lateral. Lo ves, ¿no? Estaba mirando ahí, mira, ahí está, con la chuleta, ahora levanta la mano y va a dar instrucciones para reordenar el equipo. Está
1: tres centrales,
0: de único pivote,
1: sí. Konaté, tres centrales.
0: Como ya el Betis.
1: Konaté, con doble pivote Valverde, Bellingham, en las bandas Diomande y Brahim, y arriba Espí y Endrick por detrás, Mbappé por donde pueda. Viene Diomandé, es el hombre del partido para mí. La tiene en el doble recorte, qué finta tan buena. El pase atrás, le está faltando un poquito de clarividencia en ese último toque. La certificación de calidad, porque lo está haciendo todo bien. La falta tonta y absurda de Hausen. La cobra mal Hausen. No tenía que haber hecho falta. Esto es oro, esto es oxígeno para el Elche.
10: Sí, este partido dos del Real Madrid.
0: Dos más prolongación. Nada, solamente te voy a un poquito pisar. Pablo, cuéntanos, ¿dos más cuántos?
11: Yo creo que sigo en 4, ¿eh? Yo sigo en 4.
10: 6. Iba a decir que este partido que ha hecho el Real Madrid lo hace otro entrenador que yo me conozco de la capital contra el que juega el Real Madrid, le caen hasta en el forro, vamos, en todos los lados. O sea, 39% de posesión del Real Madrid ahora, pero es que hasta hace poco estaba casi en registros del 30. Le ha cedido totalmente la iniciativa al Elche. O sea, es una cosa tremenda lo de Mourinho. Sí,
9: Elche. Y lo que dice Irene, ¿no? Que es incomprensible ante un equipo con tanta duda que no estaba ofreciendo
1: nada. ¡Corre Mbappé al límite del fuera de juego! ¡La quiere Espí! ¡Acierva la pelota! ¡No levanta la bandera! ¡Sí! Guadalupe dijo que Kylian Mbappé estaba en fuera de juego. Cada infracción del Real Madrid es oxígeno. Es un poquito de liga para el Barça.
5: En esta
0: El Madrid en la primera parte también ha jugado a dejar la posesión al Elche. Pero es un Madrid agresivo, un Madrid
10: pero no
0: que
10: tanto,
0: va a la transición,
10: Tori.
0: Un Madrid con determinación.
5: Madrid que intentaba Madrid, algo arriba.
0: Se puede acular atrás y decir al Elche ven, pero tiene que ir con hambre. Es que Dituro no ha hecho ninguna parada.
11: Claro.
0: Es que Mbappé no ha hecho ninguna cabalgada. Es que ha sido un Madrid soberbio. Ha sido un Madrid flipado, un Madrid crecido. Ha infravalorado al Elche.
1: Bueno, y que Vinicius ha fallado 3 goles clarísimos.
8: 3 solo.
0: La segunda.
1: 3 o 4, bueno, no, me da igual.
8: La segunda.
5: Pero se criticará a Mbappé.
10: Cero tiros del Real Madrid en la segunda parte.
12: ¡Mario Mandé! ¡Lo dicho! ¡Es el hombre del partido! ¡Tira bicicleta! Pudo con el primero, no con el segundo. Buena la ayuda defensiva. El Elche se da ahí una pequeña vuelta. Bien Gonzalo Villar jugando con prestancia. El pecho de Cucurella recupera la pelota jugando para Spi. Toca para Mbappé. Ahora sí que no hay fuera de juego. El balón para quién, para Endrick. Aparece Bellingham. Solo Spi. A la media vuelta, remate. ¡Fuera! Un poquito forzado, le sobró ansia, ímpetu al joven delantero del Real Madrid. Casi marca el tercero el Real.
5: Lo que quiero decir, por favor, si marca Endrick o Spi, creo que a ver si Mourinho, en lugar de esperar que siempre le saquen las castañas del fuego, por ejemplo Spi contra el Español, luego le da minutos de calidad. No solo te saco para que me libres de lo que está pasando.
2: Cuatro minutos de largue.
12: Bien, González Fuerte, la falta, la agarrón ahí sobre Jude Bellingham, tira autopase, échasela a Mbappé. Ahora sí, Mbappé, solo en el mano a mano. Mbappé, Mbappé, Mbappé, Spi para marcar. 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Tras una pérdida en el control del Elche, en campo del Real Madrid, sacó rápido Hausen, encontró a Jude Bellingham. ¡Qué poderío! ¡Qué vigor! ¡Qué forma de correr! ¡Cómo encontró Mbappé! ¡Fue generoso! ¡Habilitó para Spi! ¡Le salva los muebles a Mourinho! ¡91 de choque! ¡Otra vez Carlos Spi! ¡Elche 2, Real Madrid 3!
10: Llega el tanto del Real Madrid, llega el tanto de Carlos Spi. Toribio.
0: Pues cuatro puntos que ha salvado Spi al Madrid de Mourinho. Y es verdad que la empuja Spi, pero muy bien Mbappé, pero medio goles de Bellingham con ese autopase, con ese balón al espacio. De momento no quieren en el banquillo dar por sentado ni por válido el gol para evitar lo de la cartuja, pero el Madrid va a ganar el partido otra vez con apreturas, otra vez con sufrimiento y otra vez con una suerte de milagro. Esta vez la calidad se impuso, pero qué agonía, salvo una bola casi casi de partido José Mourinho para llegar aliviado y con las orejas tiesas al derbi.
10: ¿Cómo reaccionó el Martínez Valero, Gil?
2: Muy frío, porque incluso pedían algo más en esas contras que podía tener el Elche para llevarse la victoria, pero al igual que contra la Real Sociedad, se queda este Elche con la miel en los labios, aunque todavía queda un tiempo por delante.
7: Segundo gol de Spi para salvar al Real Madrid en lo que va de Liga. Son los dos últimos minutos de partido, Varela.
12: Sí, llevó cambio en el Real Madrid para regularizarse un poco. Ya tiene lateral derecho, se fue de Mandé. Entró Dumfries, acelera Mbappé. ¡Falta! Yo creo que había perdido la pelota, pero le enganchó. No sé quién ha sido.
2: Y amarilla Josa. Creo que Josa en el de Crevillén.
8: Josa, sí, amarilla. 17. Sí, de las mismas características que la anterior. Y le faltaba medio metro para llegar al área.
7: De hecho, cae dentro, pero la falta es fuera, ¿verdad, Pablo?
8: Correcto, correcto.
13: No la se puede tener estas lagunas, perdón. Lagunas,
12: vaya forma de regalar el tercer gol, Es que es un saque de banda a la altura de la frontal del área del Madrid,
0: Defensa adelantadísima.
13: No, pero es que he hecho todo el partido.
12: ¿Así? Bellingham ha hecho un juego, o sea, una jugada extraordinaria. Y Spi culmina puerta vacía. Minuto 93, esta es la última acción. Se va al palo de córner Kylian Mbappé. Viene Lemar a intentar quitarle la pelota. Le lanza ahí un balonazo al que fuera su compañero, al que sigue siendo, entiendo, su amigo. Lateral para Cucurella. Mourinho respira, recoge los papeles. Pero ¿qué diablos estará apuntando Mourinho?
5: Sacar a Spi en el 60.
12: La faltita ahí de Lemar sobre Mbappé, le dejó el recadito, se duele Kylian Mbappé, se levanta, cuidado que lío,
2: viene Gonzalo Villar
12: para poner un poquito de paz, amarilla. Esto es lo que no puede ser.
7: Cuidado que se revuelve.
12: Gil Manzano, de verdad, es que no puedo, con este árbitro no puedo.
10: Le ha dicho Mbappé que se ha visto en la... Esta. Me cago en tu madre.
9: Sí, porque cuando está en solo le lanza una patadita innecesaria a Gonzalo Villar.
2: Y amarilla a Gonzalo Villar.
8: Pero además totalmente innecesario.
12: Como la tarjeta. Bueno, como la presencia de Gil Manzano, que ya sobra desde hace un par de años en primera división. Minuto 94. Ya está esto finiquitado, pescado vendido. Va a sacar el Real Madrid, va a pitar Gil Manzano. Se va al palo de córner. Aunque con el crono de Gil Manzano cualquier cosa es posible. Que lo pregunten en Mestalla. Hay una faltita de Thomas Lemar, que se ha hiperventilado, claro, porque veía el empate, que era oro.
1: que era auténtica vitamina para afrontar las jornadas futuras, y se va a quedar sin los puntos, con la miel en los labios. El Real Madrid va a ganar el partido, le mete presión al Atlético, por supuesto, al FC Barcelona, que tiene partido en la jornada de mañana. Lo saca Mbappé, la toca, balón para Bellingham junto al palo de córner, reclama una falta, se la lleva finalmente el Elche. Saque de puerta, saque de puerta, es la última, es la última del partido. No sé por qué, porque estamos en el 95. No sea santo de que hay un minuto más.
11: Por el gol, Raúl.
1: No, si ya es el 95. Balón para Speed. Tiempo ya pasado, cumplido. Fuero para el delantero del Real Madrid, que centra, la mete en el área, sale Dituro, viene Mbappé. Fuerza ahí, Kylian Mbappé reclamaba una mano del delantero francés del Real Madrid. Va a pitar, va a pitar, va a pitar. Ha pitado mano, ¿y por qué no deja ahí la ventaja? No entiendo, no entiendo, Gil Manzano, no entiendo. Pero qué oxidado estás, Gil Manzano. Ojalata, 95 y medio. Pero ¿cuánto hace falta añadir en Elche? Va a pitar y pitó. Va a pitar y pitó. Gana el Madrid, salva los muebles, evita el ridículo de Mourinho. Speed de nuevo a la portada de actualidad. Elche 2, Real Madrid 3.
10: Abajo, Toribio.
0: Bueno, pues a buscar Carlos Speed a Mbappé, agradecerle ese cheque al portador. Ahora todos van a buscar al futbolista valenciano, Cucurella, Bellingham, también Dumfries. Ha salvado el partido, ha salvado algo más. Hace que el Madrid llegue más o menos tranquilo al derbi, pero con muchas dudas. Otra vez una segunda parte donde el conjunto blanco se cayó, donde Mourinho no lo vio, y al final la épica salvó al conjunto blanco.
10: ¿En qué te fijas en los del Elche, Gil?
2: Cordialidad y deportividad entre ambos jugadores de ambos equipos, en un Fede Redondo cabizbajo después de hacer un buen partido junto con su equipo, que ha visto como este Elche una vez más, como ya hizo frente a la Real Sociedad, se queda con la miel en los labios. Pero lectura positiva de un Elche que estaba fuera y consiguió arañar o por lo menos pelear por ese empate frente al Real Madrid, y ya con la mente puesta en el partido importante frente al Español de este viernes.
7: Bueno, pues el Real Madrid vuelve a ganar un partido in extremis a domicilio con gol de Carlos Espi, en este caso 2-3 frente al Elche, en un partido que nos ha dejado estos números en cuanto a posesión. Ya lo decía Parra, más para el Elche, en total del partido 56 contra 44, en remates totales 20 para el Real Madrid, 11 para el Elche, remates dentro de portería 4-3 para el Real Madrid, córneres 5 sacó el Madrid, 2 sacó el Elche, y en cuanto a cartulinas amarillas 4 para el Elche, 2 para el Real Madrid. Con esta victoria el Madrid empata al Barça, pero con un partido más queda segundo con 15 puntos, el Elche sigue último de la clasificación, vigésimo con tan solo 2 puntos.
10: La próxima semana, bueno, mejor dicho, en 3 días, juega el Real Madrid contra el Atlético de Madrid en el Metropolitano. El Elche, por su parte, tendrá que enfrentarse al Español. En nada, resumimos lo que ha sido este partido entre el Elche y el Real Madrid. Finalmente, 2-3 se lo llevaron los blancos.
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7: Una vez más, Barral, un partido bastante difícil de analizar por parte del Real Madrid. Empiezan bien, se vuelven a dormir, luego al final tiran con el arreón, pero es lo que estábamos comentando aquí. Para hacer este tipo de cambios, la verdad que no hace falta entrenador.
8: A ver, el planteamiento de Mourinho fue bueno en el inicio, ¿no?, del partido, que metes tres puntas arriba, presión alta, le quitas la pelota al Elche, el Elche se equivoca, tú te aprovechas, te pones por delante del marcador, pero claro, el Madrid se puede permitir lagunas, ¿no?, y desconexiones contra equipos como el Elche o equipos que a lo mejor no se aprovechan, pero si te enfrentas el domingo al Atlético de Madrid y tienes este tipo de lagunas, el Atlético de Madrid no te va a perdonar. El Atlético de Madrid es un señor equipo, un equipo bien trabajado, un equipo que te va a salir a la contra, un equipo que no te va a dar tantas opciones, ¿no?, de que tú puedas hacer gol, un equipo que ya te conoce, que porque sabemos que como es Simeone, y entonces partidos como el de hoy contra equipos grandes lo vas a acusar sí o sí. ¿Qué pasa? Que ya te has ido a tres puntos del Barcelona, ya no te puedes ir a más porque ya más margen no tienes y juegas contra el Atlético de Madrid, o haces las cosas muy muy muy muy bien. O
7: la pregunta Barral es, ¿no pueden o no quieren? Porque yo ya me estoy planteando que es un tema personal de los futbolistas.
8: Yo creo que es un poco de todo, porque date cuenta que los cambios tampoco han surgido efectos. Ha entrado Bellingham y ha entrado Brahim, ha entrado. Luego ha tenido que meter a la desesperada a Speed y Hendrick, porque ya no tenía más recursos. Yo creo que lo tienes que meter antes, sin tener que tener ese agobio y esa necesidad de meterlos. Mételo para que ellos hagan su trabajo sin tener que tener ese tipo de presión, pero hazlo antes, claro.
7: Difícil de explicar. Muchas gracias, Barral. Hasta la próxima.
8: Fuerte.
7: Y es lo que venimos diciendo, Irene, desde prácticamente el primer partido. No entiendo nada las gestiones de partido que está haciendo Mourinho. O sea, es una cosa que no le capto nada.
5: No, yo tampoco, porque además, mira, hoy pensábamos que Bellingham iba a descansar todo el partido y sin embargo lo ha sacado, que además no ha servido para absolutamente nada que saliera. Bueno, es un problema para mí, tiene responsabilidad todo, no solo Mourinho. O sea, los jugadores no puede ser que se vean tan superiores que con el 2-0 digan, bueno, pues ya está. Y si nos cae uno, pues ahí ya llega el problema cuando les ha caído uno y han decidido encerrarse, ¿no? Es tremendo, o sea, yo no estoy acostumbrada a ver al Madrid así. Si por lo menos le cedes el balón al Elche, que sea para morder arriba, para hacer una contra tras otra, para aprovechar la velocidad y la calidad que tienes, pero es que no lo han hecho. Entonces, obviamente el sentimiento es agridulce, porque dices, bueno, se ha ganado y está bien, pero estoy muy enfadada, y sobre todo porque lo he dicho, ahora no sacará a Spi y esperará que le salve otra vez los muebles, pues otra vez ha vuelto a hacer lo mismo. Espero que a este chaval de verdad le den más oportunidades, porque creo que se las merece, más minutos.
7: Gracias, Irene, un abrazo fuerte.
5: Un beso a todos, adiós.
7: Y nos queda cerrar con Mr. Spoiler, que es el hombre que nos ha ido avanzando absolutamente todo lo que ha ido sucediendo durante el partido. Nos ha dicho que el Elche iba a empatar a 2 después de haber ido perdiendo 0-2 y que luego lo iba a ganar el Madrid. La verdad que esto es un frenopático, Gaspar.
9: Bueno, otra vez un desenlace cruel para un Elche que solo reacciona cuando está tumbado en la lona. Le pasó en Santander con 3-0, se puso 3-2, le pasó contra la Real 0-2, se puso 2-2, llegó el 2-3 al final y era un desenlace desgraciadamente bastante previsible, con un Elche que encaja mucho, que frenó esa sangría en Bilbao con ese empate contra el Athletic Club, pero si encajas 3 goles en el fútbol de alto nivel y con un rival como el Real Madrid, no se puede. Ahora el viernes empieza su liga contra el Español y ha habido algunos brotes verdes, como los goles de Ferniño y de Abiel Osorio, a ver si le da ese plus de confianza que necesita para salir de abajo, para empezar a empatar o a ganar, porque este Elche lo necesita.
7: Desde luego que lo necesita. Muchas gracias, Gaspar.
9: A vosotros.
10: El mejor, Raúl.
23: Pues se lo vamos a dar a Spi, ¿no? Porque al final salió a hacer su trabajo y fue el que mejor lo hizo. Un balón, un gol, 3 puntos, evita caos, evita problemas. Y de nuevo les daba los muebles y la vergüencita a José Mourinho, que ahora sí tendrá que explicar en sala de prensa donde está un poco aburrido, que es lo que ha ocurrido hoy en el Martínez Valero.
7: Pues es la mejor manera de decirlo. Muchas gracias, Raúl.
23: Hasta mañana, chao.
7: Nos queda por repasar la actuación arbitral. Gil Manzano, Pablo, ¿qué tal?
3: Pues la verdad que Jesús tuvo una tarde muy tranquila, arbitralmente hablando creo que muy plana, un partido fácil para él, sin decisiones importantes que tomar, las tarjetas amarillas todas muy claras y sin mucha exigencia. La verdad que lo mejor que le puede pasar a Jesús Gil Manzano, y sobre todo con el cariño que le tienen algunos, es que no pase nada y que pase desapercibido como acaba de ocurrir ahora mismo.
7: Muchas gracias, Pablo, te escuchamos mañana, chao.
3: Un abrazo, Pablo, un grande.
7: Uf, pues lo dejamos en todo lo alto, ¿eh?
10: Sí, sí, sí. Vamos, tengo una ganas de escuchar a Mourinho.
7: Yo tengo más ganas de escuchar a Chitu, a ver qué tiene que decir.
10: Bueno, también,
7: del partido del Madrid.
11: Yo, antes de irme, quiero deciros que han pasado octavos de Carabao Cup tres técnicos españoles. El Fulham de Arbeloa, que ha eliminado al West Ham.
10: Vale.
11: El Arsenal de Mikel Arteta, que ha eliminado al Ipswich Town con goles de Merino y asistencia de Zubimendi.
10: Vale.
11: Y el Liverpool de Iraola, que ha eliminado al Tottenham de Cherby.
7: Bueno, vale. Pues eso está bien dicho. Muchas gracias a todos.
10: Y mañana más.
7: Aquí lo dejamos. Mañana más. Os dejamos ahora con otra ronda.
10: Ahora, otra ronda.
7: Que viene Chitu, que está aquí ya. Chao, adiós.
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4: Para ser una suerte de remontada o de final o de conquista épica, y que sin embargo no lo ha sido, no. Ha sido muy cercana al ridículo la actuación del Real Madrid en el día de hoy, y a pesar de tener, insisto, todos los ingredientes para la epicidad, no se le puede asemejar con ese adjetivo, y los ha tenido absolutamente todos, ¿eh? La heroica resiliencia que se ha encarnado en unos jugadores del Real Madrid en los últimos minutos. Y si, digo yo, ¿y si no hubiera esas desconexiones durante el partido? ¿Y si la intensidad siguiera durante los 90 minutos? El delantero, pues revulsivo, especialista, marcando el gol decisivo. ¿Y si le diéramos más minutos a Carlos Espí? ¿Es que no los merece? ¿Es que no está demostrado que lleva el gol en la sangre este chaval? El balón al córner al final para aguantar el tiempo. ¿Y si el Real Madrid aprendiera a defender con pelota cuando le toca dormir los partidos? Todo eso es lo que hemos visto en un encuentro que, insisto, el Real Madrid ha ganado, pero por los pelos, por una pasividad que se ha impreso desde el banquillo para con los jugadores, principales culpables de casi la debacle y también responsables de que hayan ganado 3 puntos. Vale, pero el señor Mourinho, con esos cambios, Arda Güler, que estaba siendo el mejor, que ha sido el MVP del partido, Vinicius Junior, ha demostrado estar pensando más en otra cosa que en lo que asegura cuando habla en rueda de prensa. El otro día habló de que incluso puso un doble lateral para poder amarrar el resultado. Todos los cambios tienen que ir a conciencia del partido, y en este caso Mourinho, donde sí que ha estado bien, donde sí que ha estado brillante, ha sido frenando al propio Camavinga. Cuando Espí ha marcado el gol y ha dicho: chicos, madridistas, esto no son unas semifinales de Champions. Esto es salir vivo de la casa del peor equipo de la liga según la clasificación. Un Elche que ha hecho méritos como poco para hacer sangrar a un Real Madrid. Pero una cosa, esto sucede en el Martínez Valero, no sucede en el Metropolitano, y spoiler, tampoco sucede en un Bernabéu que ya está de uñas o de pitos.
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4: 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Y vamos a opinar largo y tendido del asunto del encuentro, del Martínez Valero, de la victoria del Real Madrid, pero también debo decir que llevo mucho tiempo abriendo puertas a Sabloy, que aquí en Radio Marca, en todos los programas donde he estado, en pospartidos, en prepartidos, todos los días interesantes, la división peatonal de Asabloy me ha acompañado, y esta vez no iba a ser menos. 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

0: primer sabio a escuchar es nada más y nada menos que José Mourinho, en directo en sala de prensa.
1: El problema me parece obvio. Más difícil, sí. Más difícil saber por qué, pero fácil de entender que partidos que parecen acabados, que al final no están acabados. Partidos que tenemos 3, 4, 5 oportunidades para matar y no matamos. Y después de no matar, parece que pasamos de la facilidad, porque estaba fácil. Parece que passamos desta facilidade a não controlar. Parece que entramos em uma dinâmica de, ok, não hemos marcado, não hemos acabado com o 3 ou o 4-0, pero está acabado. Me parece um pouco de, não sei se é uma palavra correta, pero um pouco de facilitismo, quando tudo parece fácil e tu deixas as coisas andar. Ese tipo de estadio, principalmente fuera de casa, ese tipo de estadio español, prácticamente todos los estadios en España, llenos, afición fantástica, juegan contra Real Madrid, pues van hasta la última. Un gol y partido abierto. La cosa buena después es que nella difficoltà, nella pressione di perdere punti, l'equipo reacciona e gana. E poi al final è lo più importante. Cosa buona anche è che i partiti del Real Madrid, che nadie si aburre, perché sono molto divertiti.
2: Hola, ¿qué tal, mister? Aquí a su derecha, en directo en el larguero de la cadena SER, Javier Herraez. ¿Cómo va a solucionar este problema del Madrid, que ya se ha sucedido en varios partidos? Que el equipo de la segunda parte, por lo que sea, baja esa intensidad. Y si una de las recetas puede ser Spi, que juega poco, pero cada vez que entra ha marcado 2 goles y uno que casi sube en el campo del Betis.
1: Lo está haciendo bien, está dando una contribución importante al equipo, un chico con grande motivación, pues que tiene por delante este jugador que no es un jugador normal, y jugar con los dos juntos no es fácil, porque después no tenemos jugadores por bandas que sean jugadores típicos de 4-4-2, y el equipo pierde equilibrio. Con los cambios que he hecho yo al final, pues yo arriesgo todo. Hemos ganado, podía perder, pero hay que hacerlo, porque empate no sirve.
3: Hola, mister. Por aquí Alberto Pereira en directo para el Radio Estadio Noche, Onda Cero. Te quería preguntar por el partido de Diomandé, que me lo valoraras en las dos bandas, por la derecha y luego cuando le has puesto a la izquierda, que ha sido posiblemente el jugador más incisivo del equipo.
1: No, está creciendo. Pues físicamente ya se ve que tiene minutos en las piernas. El entendimiento con sus compañeros también crece. El pase que le hace Valverde en el segundo gol, a lo mejor no lo hacía un mes atrás, ahora el conocimiento aumenta, muy buena capacidad de trabajo, inteligencia. No es fácil jugar 90 minutos con una tarjeta amarilla. Se ha controlado muy bien y ha hecho un gran trabajo para el equipo, estoy contento.
4: Hola, José Miguel Ángel Toribio, en directo para Radio Marca. Quería preguntarle por el aspecto defensivo. Solamente han dejado la portería 0 contra el Málaga, si no me equivoco. Quería preguntarle si es algo que le preocupa de cara al partido del domingo.
1: No es de cara al partido de domingo, es de cara a cada partido. De cara a cada partido. Me gusta mucho que mi equipo marca goles. Me gusta mucho marcar siempre, con excepción del Betis, pero marcar y marcar cuatro, marcar tres es una cosa que me gusta mucho, pero me gusta controlar partidos, no me gusta regalar. No se trata de gol, se trata de regalar el control de los partidos, porque alguna vez te puede meter un gol fuera de contexto, pero ellos cuando han metido sus goles, nosotros entregamos el control del juego. Yo creo que el entrenador del Elche ha jugado bien, Anselmi ha jugado bien, ha hecho cambios que modificaron su estructura. Podía haber perdido de 4 de 5, no ha tenido miedo, ha sido corajoso, ha tenido coraje y nos ha complicado la vida. Después nosotros tenemos banquillo con muchas soluciones y en 10 minutos hemos tenido aproximaciones muy peligrosas a área. Marcamos, ganamos. 3 puntos y nada más.
5: Hola, mister, aquí atrás. Luis Castro, estamos en directo en Tablero Deportivo de Radio Nacional. Lo que está comentando, esa desconexión de sus jugadores, ¿cree que es un tema mental, es físico? ¿Por qué esos momentos? Lo vimos el otro día también, el día del Rayo. ¿Tiene alguna explicación a eso?
1: No. La única explicación que encuentro es partido, entre comillas, fácil. No se hace, no se acaba con el partido, no se hace 3, 4, 5. Después bajas, entregas el control. Puede ser que interpretas mal las facilidades con que crías. Puedes interpretar mal, estás en campo, tienes una oportunidad, tienes otra más. Puedes interpretar del modo equivocado, puedes interpretar como esto está fácil, y no está fácil, no está fácil. Te meten un gol y la vida cambia.
6: Hola, mister, aquí Manuel de Juan para el diario AS. Los mejores minutos del Madrid en este partido han sido con Güler en el campo. No tiene por qué haber una relación en que él se haya ido y el equipo a lo mejor haya perdido un poco el control, pero no sé si te parece que, por lo que has visto hasta ahora, tal y como está ahora mismo el Madrid, Güler es imprescindible. No sé cómo te la vas a apañar para el partido del domingo, pero ¿es imprescindible Güler?
1: No, no es imprescindible, nada es imprescindible. Yo cuando hago los dos primeros cambios de Jude y de Ibrahim, hago exactamente porque estamos perdiendo el control. Es el momento en que estamos perdiendo el control. Vini ha hecho un trabajo en la organización defensiva muy bueno, se ha posicionado siempre muy bien, cansado después, Vini cansado. Y Arda, que jugó hoy en esta posición que se puede llamar 10, pero al final la posición es todo el campo, también estaba bajando su intensidad. Yo cuando meto Jude ahí fresco y cuando meto Brahim también fresco, hago estos cambios con 2-0, pero ya oliendo que se estaba perdiendo el control. De hecho, ellos pasan a 2-2 y después vamos con la artillería pesada y nos hemos chafado.
7: ¿Las últimas preguntas?
8: ¿Qué tal, José Martín de Oquí Diario? Te quería preguntar por el partido de Tchouaméni. Ha vuelto a tener muchos minutos. ¿Cómo lo has visto? Y en esa pareja con Federico Valverde, sobre todo de cara al derbi.
1: No, cuando el equipo ha estado bien, ellos han estado muy bien, de verdad. Un buen equilibrio. Hemos salido de presión fácil y ellos trabajan bien la presión, se organizan bien la presión alta. Nosotros hemos salido siempre con mucha calidad. Pero después nuestro partido tiene 2 caras, en este caso 3 caras, una de 2-0, otra de 2-2 y otra de, pues, o matamos o morimos. Es un partido de 3 caras, pero mientras nosotros controlamos y mientras el resultado podía estar 3-4, Tchouaméni y Fede han hecho un trabajo muy bueno ahí.
7: Última pregunta.
9: Hola, mister, aquí Sergio Quirante de Dazón. Después del partido contra el Betis dijo que hubiese preferido jugar mal y ganar, ¿no? Que fue justamente lo contrario lo que pasó. No sé qué sensación se le queda hoy, qué grado de satisfacción. Y si es de esos entrenadores que cuando termina el partido, como hoy, con la sensación de haber ganado, pero de haber perdido el control, habla con los futbolistas ahora, espera a llegar mañana a Valdebebas. ¿Qué tipo de reacción cree que necesitan los jugadores para que no vuelva a suceder lo de hoy?
1: Necesito un descansar. Mañana es libre. Yo no hablo nada en el vestuario, prácticamente nada. Mañana libre y jueves ahí estamos. Si nosotros jugamos mal del 1 al 90, pues la preocupación es gigante. Cuando nosotros tenemos periodos top y grandísima calidad y tantísimas oportunidades de gol, después tenemos un periodo no proactivo, un periodo pasivo, de expectativa, de bajar intensidad, obviamente que preocupa, pero hemos ganado y crédito para ellos.
0: Gracias. El tono y el rictus de un José Mourinho, el cual no exterioriza tanto su enfado como su preocupación y que deja varios titulares. Parece fácil, pero baja si hemos entregado el control del juego. Son dos o tres caras la que tiene el equipo. Güler no es imprescindible y tampoco lo es nadie dentro del Real Madrid. Son tres puntos y nada más. Yo te prometo que es un minuto y nada más para escuchar a Piezas, a Irati, Vidal, a Diego Pico, a José Luis Allegue y también a Miguel Ángel Toribio desde la zona...
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0: Al iPad, al final lo hemos visto aquí juntos comiéndonos las uñas, cada uno las suyas, cabe especificar, que ya hay mucha rumorología entre tú y yo que hay que descartar últimamente, pero bueno, pues muy pendiente de un Real Madrid que no sé qué sabor de boca te ha dejado a pesar de 3 puntos y nada más, que diría Mourinho.
19: Bueno, pues con el juego de palabras del que ha marcado el gol, otro despiste, ¿no? Que salva a Carlos, porque al final este Real Madrid es tan cutre en muchas ocasiones que tiene que celebrar victorias y goles como no entiendo. No sé, yo he visto a todo el mundo correr, tirar los papeles, no he entendido muy bien el final del partido y no entiendo por qué los equipos como el Madrid, no solo el Madrid, el Barça también le pasó ayer, juegan 45 minutos a tope, a pleno rendimiento, dando un nivel tirando a muy bueno, y luego desconectan. O sea, lo que ha dicho Mourinho de que baja la energía, o lo que dice hoy, ha dicho al final de la rueda de prensa, que juegan a trozos y eso no es tan preocupante, como que a veces juegan bien y hay veces que juegan menos mal. Oye, yo no puedo entender. El Madrid, si va ganando un partido 2-0 en Martínez Valero, tendrá que atarlo, marcando el tercero, teniendo el balón, no estando a merced de con todo el respeto del mundo del Elche. Entonces eso, la verdad que no acabo de comprenderlo. Un equipo que además creo que tiene plantilla y fondo de armario como para rotar si la gente está cansada y le falta energía y controlar el partido.
0: El otro día vi un meme en TikTok que me hizo mucha gracia, que es la segunda vez que me rechaza, pero ya no sabe que el 2-0 es el resultado más engañoso de la historia del fútbol. Y claro, Eso es lo que le ha pasado al Elche, que se lo ha currado, que ha ligado y que casi, bueno, pues lo conquista. Irati Vidal, ¿qué tal? Muy buenas.
20: ¿Qué tal? Buenas noches, ¿cómo estás, Chitu?
0: Y no sé tú si con la sensación de esta no ha sido, pero es que puede ser la siguiente si esto sigue así.
20: Sí, porque al final llegue Mourinho y todos estáis hablando de la desconexión del Real Madrid. Yo creo que está lejos de la desconexión del Barça, porque yo creo que la gran diferencia es que al Real Madrid todavía no le hemos visto 90 minutos completos de buen fútbol. Le hemos visto fogonazos y está siendo un Real Madrid que ya sufrió frente al Español, que ya ha tenido otros partidos que se le han atragantado, incluso la derrota frente al Betis. Yo creo que en ese día sí que mereció más el conjunto blanco, pero yo creo que al final la segunda parte es que el empate del Elche llega porque se lo merece. El Elche, porque es que ha tenido al Real Madrid atrás, encerrado, con un Real Madrid que no sabía salir de atrás, que no sabe dormir los partidos, porque una cosa es bajar la intensidad, pero tú puedes bajar la intensidad durmiendo el partido con el balón. El Real Madrid es un esperpento cuando decide bajar la intensidad y todos son fogonazos. Evidentemente tienen tanta pólvora arriba que cuando ya se ven contra las cuerdas aprietan un poquito, y ha sufrido mucho el Elche y era cuestión de minutos que llegara al tanto de la victoria, pero yo creo que deja muchas dudas este Real Madrid.
0: Y vestido de naranja valenciana, se nos puede ver en YouTube, de hecho se nos puede escuchar también en los podcasts, estamos en todos lados, la gente de Otra Ronda para los mejores postpartidos. Efecto Braulio. Diego Pico, ¿qué tal? Muy buenas.
21: ¿Qué tal? Bueno, pues hemos respirado, ¿no? Por lo menos por aquí, por Valencia. Ahora que después de ver el partido del Madrid, me han quedado muchas dudas, ¿no? Yo voy a la mía, yo sigo diciendo desde el minuto uno que al Madrid le falta a Rodri y Mourinho lo dice todos los días. O sea, no dice el nombre de Rodri, pero dice el nombre de que nos ha faltado control, no hemos sabido manejar el partido. Ya le ha pasado en varios encuentros esta temporada. Sufre mucho el Madrid para defender con balón, ¿no? Para tener la pelota, ir un 0-2 y no meterse en una charca, ¿no? Hoy se ha metido en una charca, te saca Spi, el día del Español igual, ha habido varios partidos en los que el Madrid se ha metido en problemas por no saber controlar el juego. Y del Valencia, ¿qué quieres que te diga? Pues 0-1 que vale, vamos, 7 toneladas de relax, ¿no? Veremos si viene el Vasco Aguirre, que Braulio está en ello. Pero bueno, ya ha cambiado un poquito la imagen. Hay que hablar mucho del partido de hoy. Lo haremos mucho aquí en Radio Marca Valencia, supongo. Pero el partido de hoy es para hacérselo mirar, ¿eh? Después de unas jornadas en las que los jugadores no iban, de repente tiras al entrenador y corrían todos como si les debieran dinero, ¿no? Se ha notado muchísimo el alivio de los futbolistas, que yo no digo que estuvieran haciendo la cama al entrenador, pero si no era una cama era algo muy parecido, ¿no? Lo que pasaba con Corberán, porque vamos, hoy no ha aparecido ningún futbolista al nivel que juega con Corberán, ni mucho menos.
0: Lo del Madrid, a ver, No es el primer aviso. De hecho, no es la primera. No hubiera sido la primera cornada. Esa sería la del Benito Villamarín. Pero es que también hasta en tu propio campo, bueno, pues en varias ocasiones, acentuando el partido de Champions, que insisto, te lo puedes permitir contra un Inter de Milán. Es otro contexto, es la Champions, es el campeón de Italia. El partido se puede volver loco. Te puede venir incluso bien que el partido se vuelva loco. Bueno, pues tienes esta suerte de bandera amarilla, diciéndote que la leche está a punto de pegarse. Pero lo de hoy Allegue, no sé si pasa a ser uno más, un verdadero punto de inflexión y por dónde debería suceder efectivamente para con los jugadores del Madrid y para un Mourinho al que yo le veo reventado. O sea, le veo como diciendo, asumiendo los errores, eso sí, me parece bastante autocrítico, pero le veo un poco superado.
19: Sí, no sé, un discurso un tanto conformista para mi gusto, para lo que debería ser el Madrid, no sé, yo... creo que el Madrid ha mostrado cosas muy buenas en lo que hay de temporada, a ratos, como bien dice él, pero ha mostrado cosas horribles y creo que una cosa no puede compensar la otra, ¿no? Al final, insisto, ya sabemos que el Madrid es un equipo al que le gusta mucho correr al espacio, salir rápido, que es donde hace daño, ¿no? Con Vinicius, con Diomande, con Mbappé, con Bellingham, que está a un nivel sensacional en inicio de temporada, pero además de eso, hay momentos en los partidos en los que tienes que tener la pelota. Y como decía Picó, no está Rodri, es verdad, pero pues que la tenga Tchouaméni, Valverde, Güler, claro. Bellingham, que...
21: Pero Allegue no la tienen.
19: Claro, claro que...
21: Pero el problema no es que la tengan,
20: no la
21: estos.
20: Saben tener,
21: si
20: no
21: ya,
20: la
21: si ya sabemos, ya sabemos qué jugadores son los que la tienen que tener. Pero no la tienen. Si te lo ha dicho Mourinho, he visto que perdíamos el control del partido, pero luego la segunda parte de la frase es y he sacado a Brahim y a Bellingham al campo. Sí. Brahim y Bellingham para tener control del partido. Si Brahim y Bellingham son de los que se la tiran hacia adelante y otra vez, y otra vez, y otra vez.
19: Brahim que o sea, se ha puesto lateral derecho luego. Al
21: claro,
19: rato,
21: no, o sea. Bueno, pero eso ha sido un poco circunstancial, ¿no? Pero que realmente él ha sacado para controlar el partido a Bellingham y a Brahim. Ese es el problema del Madrid.
19: El mismo problema de los últimos 3 años, claro. Es que es el mismo problema que lleva teniendo los últimos meses y que sigue sin solucionarse. Yo es que...
21: De hecho, el palito bueno. De Mourinho diciendo Tchouaméni, Camavinga o Tchouaméni Valverde, uh-huh. han

0: pelota en la noche de hoy te tiene que dar.
1: Bueno, sí, que es el Elche. Quiero decir, con todos los respetos para el Elche, pero quiero decir que al final el Real Madrid esto le ha pasado contra el Elche, contra el Español, que no es como decías tú, en un partido de Liga de Campeones, ¿no? Donde tengas un equipo que quizás está a tu altura o por encima. Quiero decir, el problema del Real Madrid es este. No sé, es que a mí me da la impresión que se rompe mucho, pero al final es lo de siempre. Cuando tú tienes a los de arriba que también van un poco a la suya y no hay nadie que sepa decir, oye, que vamos ganando 2-0, que ya está, que esto tocamos de aquí, de un lado para
2: pero
1: otro.
2: Pero yo no he visto hoy en el partido del Madrid que los de arriba fueran a la suya, en ningún momento. Yo he visto defender a Diomandé como un animal, he visto defender a Mourinho, he visto ayudar de vez en cuando a Mbappé. O sea, que no creo que sea un problema de que los de arriba no aprietan. Es un problema de que no tienes la pelota y te van encerrando. Y, hombre, evidentemente, pues una cosa es que defienda y otra es que sean especialistas defensivos. Pero yo creo que hoy los de arriba no se han borrado del partido.
1: No, yo no me refería a que se borraran del partido. Me refiero a que al final son futbolistas de tendencia de ir al ataque, de ir a buscar constantemente. Entonces, si tú no tienes a alguien en el medio que te aguante en momentos en los que decidas bajar un poquito la intensidad, pues te provoca este tipo de situación. Sí. Sobre todo cuando se lo empieza a creer el rival, porque siempre llega un momento en los partidos del Madrid donde el rival se cree, oye, y si puede meter aquí. Y así es cuando el Elche se ha crecido, se ha venido arriba y ha emboteado por completo al Real Madrid.
0: Piezas.
3: Yo a veces trato de convencerme de que estos stand-by en pleno partido del Madrid son una indicación del míster con la intención de replegar, defender en bloque bajo y salir al contragolpe. Hasta que me doy cuenta y caigo en la conclusión de que no sabemos defender así. Entonces es puro hastío, ¿no? Cuando ves esos momentos de partido donde da la sensación que porque los propios extremos se impliquen un poco más en defensa, tienen mucho hombre en el centro del campo y eso te va a permitir controlar algo los golpes del rival, pero es que no son esa pieza diferencial en el centro del campo que te ayude a tener el balón. Y sigo masticando todavía el titular que ha dejado Mourinho de que Arda Güler no es irreemplazable. A mí me parece, junto con el inicio de temporada de Bellingham, el jugador más diferencial, sobre todo en cuanto a idea de lo que hay que hacer con el balón. En el momento en el que sale del campo se nota una anarquía brutal, un equipo partido que a mí particularmente me desespera por momento.
4: Ahí has dado con la clave. Es que yo creo que si hay dos futbolistas en el Madrid que pueden asentarlo un poco con la pelota y generar un poquito de tranquilidad y que saben a quién se la tienen que dar y en el momento en que se la tienen que dar son ahora mismo Güler y Bellingham. Es verdad que a lo mejor Bernardo Silva puede llegar a serlo. Yo creo que Tchouaméni es un gran centrocampista que, bueno, pues eso sale de sus problemas físicos, está empezando la temporada, pero a mí es un jugador que me parece muy fiable, que lo ha demostrado siempre. Pero a la hora de la verdad, el que sabe hacer algo diferente es Güler, con la pelota en los pies. Hemos visto hoy pases a Vinicius, a Mbappé, etcétera, etcétera, otra vez generando huecos donde la gente no los ve. Y ese estado de forma de Bellingham, que es muy poderoso físicamente, que es muy solidario defensivamente y que además ha empezado la temporada con gol. Yo creo que son los dos futbolistas que un poco tienen que marcar la línea a seguir en cuanto al juego de este Madrid.
1: Luego la yo creo que la intención de Mourinho quizá era hacer descansar a Bellingham en el día de hoy, ¿no?
4: Sí,
1: y que al final no ha salido porque creo que era un partido pues propicio para descansar a un futbolista así. Pero a mí lo que me extraña es que yo creo que Arda Güler ahora mismo debería ser titular indiscutible en el Real Madrid. Sí. Es que no tiene otro futbolista de ese perfil en el conjunto blanco. Ya no solo aguantando el balón, lo que decía Llegue, ha habido un par de pases en verticales que ahora mismo solo sabe leer él en el Real Madrid. Entonces yo creo que eso también te potencia a los que tienes arriba, porque tienes dos extremos que saben ir muy bien al espacio, incluso también Mbappé de 9, y no entiendo que Arda Güler no juegue todos los minutos ahora mismo de la temporada.
4: El problema es que luego no va a caber todos, claro, que esto es lo de siempre, ¿no? Cuando viste
1: ya,
4: en la casa...
1: tienes que priorizar, bueno, tienes que priorizar, ¿no?
5: Me parece bien que no quepan todos cuando están dando un recital todos los domingos, claro, pero es que no está siendo
4: claro,
5: el caso.
4: Claro, pero bueno, el domingo va a ser el primer día de la temporada que vamos a ver cuál es el 11 de Mourinho. O sea, realmente un día grande, ¿no? En un día importante, ahí no va a haber rotaciones, no va a haber reservas, aparte se van luego con la selección, ahí van a jugar los 11 que él quiere que jueguen los grandes partidos. Entonces ahí nos va a sacar de dudas porque yo tengo muchas respecto a cómo va a formar el medio campo, si desaparece Bernardo Silva, si Valverde es indiscutible ahí con quién lo es, cuál va a ser la posición de Bellingham.
1: Mourinho también, ¿eh?
4: Claro, sí, yo mandé, hoy ha mostrado una buena versión, pero es la primera vez, no sé, a mí, yo la verdad que no tengo ni idea del 11 del domingo.
5: Tío, mandé, me lo estáis poniendo por las nubes, ha hecho un partido normal, bueno.
4: Bueno, ha hecho un buen partido.
5: Ha hecho un partido bueno.
1: Yo creo que el mejor partido desde que viste.

0: camiseta del Real Madrid.
1: Lo cual no quiere decir que haya sido un partido sobresaliente.
0: De hecho, ha habido un par de jugadas que no le ha seguido el equipo, porque ha habido un par de jugadores apurando línea de fondo, que ha dejado un balón atrás, que no ha encontrado nadie para el remate, que me han parecido espectaculares.
1: ¿Qué ha pasado?
2: Además, creo que está pagando un poco la inercia que tiene el Real Madrid de volcar siempre a la izquierda, ¿no? O sea, como que creo que algunos de sus compañeros todavía por momentos no recuerdan del todo que hay alguien a la derecha con las mismas capacidades que el que está a la izquierda, que es pues un potencial físico tremendo, juega al espacio, sabe asociarse, y por momentos del partido creo que lo ha apagado, pero cuando se ha involucrado en el juego creo que ha hecho cosas muy notables y me da la sensación de que ahí hay un jugador que hasta hace dos días estaba vendiendo como un fracaso estrepitoso de fichaje.
1: Titula en la contracrónica Juan Ignacio García Ochoa en Marca que la agresión de Osorio a Hausen merecía más repeticiones. Y no sé si sería agresión, pero estoy de acuerdo, porque yo he estado viendo el partido y por habérmelo comido en directo no lo he visto repetido. De hecho, la estoy buscando ahora mismo, Allegue.
3: Para mí es roja. Para mí pasa desapercibida.
1: ¡Ostras! Sí, la estoy viendo ahora.
3: Para mí pasa desapercibida, pero para mí es roja. Y creo que era Martínez Munuera, si no me equivoco, el que estaba en el VAR. La verdad que no lo sé ahora mismo. Pero me parece un error del VAR por al menos no invitar al árbitro a ir a verla, porque creo que llega tardísimo, que hay uso de fuerza excesiva obvia, que además saca el codo, le da en la cara, o sea, le puede partir la cara, y a mí me parece una acción de que ha pasado de puntillas, pero que sí, que es roja.
1: Y también muy innecesaria, ¿no? Yo lo estoy viendo ahora mismo.
0: Sobre todo porque es el movimiento, hace el movimiento. No sí. Es que llegue tarde y le dé hombro con hombro, es que levanta el codo a propósito.
4: Sí, pero este tipo de cosas sí que son las que enfadan mucho a los entrenadores y a los jugadores, ¿no? Porque realmente el VAR se creó para esto, ¿no? Oye, si hay una agresión que era para acabar con estas picarescas o estos juegos sucios, ¿no? Que siempre lo ha habido en el fútbol, cuando no miran te arreo, ¿no? Cuando no miran te pego, eso es muy clásico, pero eso tiene que ser un clásico, tiene que quedar ya para un campo de preferente. O sea, no puede ser que un estadio de primera división te peguen un codazo y como el árbitro no estaba mirando, pase desapercibido. Yo creo que uno, la tele merecía más repeticiones, como dice Ochoa, pero yo además creo que ahí tiene que entrar el VAR. Ahí tiene que entrar el VAR y es roja directa. Estas cosas no las podemos permitir.
1: Estás muy atento últimamente a las redes sociales. ¿Es de Vinicius?
3: Sí, es
1: lo digo porque antes estábamos viendo el partido, ya llegué yo y nos hemos comido, bueno, no nos hemos comido, pero hemos tenido que comprar un fake de que si le pedía matrimonio, ¿no?, a la novia, porque tantas imágenes con IA. La historia que acaba de subir no es IA, ¿no? Confirmado ayer.
3: No, acá es una historia de Vinicius que pone: los goles van a volver, no puedo fallar tantas. Cuatro iconitos de una cabeza explotando, domingo hay más a la Madrid. Yo es que hoy he visto muchas cosas que me parecen de fútbol de cafeterías. O sea, sí. En serio. Cuando Mourinho ha metido a 25 delanteros en el campo, me parece de un partido, no sé, de Alevines o de la Liga de Medios, que a lo mejor vamos palmando contra Rayo Marca, vamos a meter a todos los delanteros. Y ahora veo esto que no sé si es primera división, de verdad, yo no sé, no entiendo.
1: No estoy ni en corta de meter muchos delanteros,
0: bueno,
1: cuando tienes que ganar,
0: no,
1: ni de disculparse en redes sociales.
0: Sabe que ha fallado, ¿no?
1: No estoy en contra de Vinicius.
3: ¿Jugar con cuatro delanteros te parece normal? ¿Te parece la solución al problema? A mí me parece ridículo.
0: Hombre,
3: o sea, a mí
0: si
3: me parece ridículo.
0: Si vas perdiendo
3: ridículo.
0: En una liga que ya te has dejado tres puntos y que sabes que vas a tener,
1: claro,
0: que ir justito.
3: Sí, sí, pero para que le lleguen los balones a los delanteros tiene que haber más futbolistas.
1: Pero
3: no
1: que
3: ha
1: llegado,
3: pegar,
1: que han marcado gol. Que ha sido
3: de casualidad. Y va a salir siempre esto. Hombre, es ridículo.
4: Bueno, pero lo tienes ahí. A ver, tú has fichado un jugador. Estaba repasando ahora los datos de Carlos Espí. Y son muy curiosos, ¿no? Porque él en fútbol profesional llevará unos 19 goles o una cosa así. A ver, no lo tengo detallado al milímetro porque lo estaba repasando ahora. Lleva 10 goles por encima del minuto 78. Del 78 a final lleva 10 goles de los 18 o 19 que ha marcado en toda su carrera, ¿no? Bueno, te has fichado eso.
3: No, sí, a mí que juegue Spi me parece bien.
4: No, has fichado ese jugador.
3: Pero en el campo a todos.
4: Escúchate, ha ganado 6 puntos, ¿eh?
1: Que sí. Y está condenado a seguir ganando puntos así porque de otro modo no va a poder. Miguel Ángel Toribio está en el Martínez Valero. Hola, Toli, ¿qué tal? Muy buenas.
5: Hola, ¿qué tal? Buenas noches.
1: ¿A quién le ponemos el pinganillo esta noche?
5: Al final a nadie. Es una de las mejores tronistas de España. Pero el Madrid ha decidido que salgan por una puerta contigua.
1: Ni los pies,
5: por aquí, por esta zona mixta como tal. ¿El qué? Sí, sí, bueno, un poco al fondo, pero pudiéndoles ver a un metro, pues se van por una puerta que es contigua a esta zona mixta. Por aquí ha salido Raúl Asencio, Konaté, Tchouaméni y el resto, como digo, pues por una puerta que tiene la zona flash. Con todo y con eso, el partido del Madrid me ha encantado, la zona mixta me ha encantado, porque claro, me enchufo a última ronda y escucho el chiste de Allegue y el juego de palabras con Spi, madre mía, no aprendí nada en el Mundial.
1: Ha nacido el 90 y Spi.
3: No, eso es de Delfín. Yo lo que he dicho es que el Madrid salva otro despiste.
1: Ah, bueno.
3: Que es mucho mejor.
1: Sí, sí. Va a dar juego, ¿eh?
5: Una cosa...
1: va a dar juego. Sí, sí, sí.
3: Bueno, que lo digan los que saben, ¿no? De improvisar, digo yo.
1: Que... Ah, no, pensaba que decías de juegos de palabras.
3: No, Toribio no tiene
1: ya no,
3: ni idea.
1: Ya no presenta a Felipe del Campo la noche, o sea
5: no,
1: que...
5: No, juego de palabras creo que el mejor lo hizo Raúl Varela en la Cartuja, el Espíritu Santo.
1: Sí, también.
5: Se le apareció al Madrid el Espíritu Santo.
1: Porque sí. O sea como fuera, Tori...
5: Y claro, se nota que... Claro, se notaba que pasaban muchas horas juntos.
1: Dice Javicho que
5: te ríes.
1: Dice Javicho que tiene un humor gallego inconfundible, que hoy el Matiz ha acabado espírico.
3: Hay que parar esto ya, venga, sí. Vamos a hablar de otra cosa porque si no...
1: Piensas que has tenido que rapear y buscar rimas para ganarte la vida.
3: Por eso decía.
1: Es que es jodido de rapear, pero muy bueno a la hora de hacer juego de palabras, ¿eh?
2: Yo estoy viendo un nivel tan aceptable que no pienso intervenir, o sea, me parece
1: un campeón de España de vocabulario e improvisación. Tori, que no te puedo preguntar por las caras entonces, pero bueno, yo creo que las sensaciones tú también las has palpado y no sé si coinciden mucho o poco con un Mourinho al que sí te he visto preguntarle en sala de prensa.
5: Sí, no, caras de alivio. Es verdad que es muy cortoplacista, pero el Madrid sigue en la pomada, pero sensaciones para mí malas. Si el Madrid se cae físicamente, tiene un problema. Si el Madrid se cae porque desde el banquillo nadie le sabe espolear, tiene un problema. Si piensan que en el Metropolitano van a estar activos 90 minutos porque es un partido muy emocional, se la pueden pegar. Y luego, futbolísticamente, es un equipo que concede mucho. Que concede mucho, incluso contra equipos como el Elche hoy, que es un equipo muy cándido, ha dilapidado un 0-2 y al final precisamente esa inocencia en defensa del Elche, que ha permitido maniobrar a Bellingham sin pararle y plantando la defensa muy, muy arriba, ha permitido que el Madrid acabara ganando. Pero el Madrid tiene muchos problemas más allá del futbolístico, que cuando se pone a jugar es un equipo contundente y es un equipo que es un martillo. En la primera parte lo hemos visto prácticamente todo el curso. Luego le falta la puntería, vale, pero no es una cuestión de que el Madrid sufra por puntería. El Madrid sufre por desgana. Y claro, esto decíais, mucha gente lo compara con la primera etapa de Mourinho y lo comparabais antes con el Barça. Aquí hay dos factores fundamentales que pasamos por alto con mucha facilidad. Y es que Cristiano no permitía al Madrid bajar el pistón porque si llevaba tres quería marcar cuatro y Messi igual. Y ahora Mbappé siendo de los mejores del mundo porque se puede llevar el Balón de Oro, no tiene ni ese hambre, ni ese coraje, ni esa voracidad y al final el Madrid se acaba acomodando y como dijo en su día Ancelotti, se mira mucho al espejo. Entonces de cara al derbi, pues te puede salir bien porque es un equipo que cuando tiene ese momento top, que diría Mourinho, es un equipo que te arrasa, equipo redondo, pero el tema es que ese flash le dura 15, 20 o 30 minutos.
1: Mira, hablando de speech, autor, y te despido, un abrazo.
5: Venga, hasta mañana.
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6: Esto, ¿cómo lo comentamos? Otra vez Carlos Spi, otra vez el gol de la victoria al más puro estilo Real Madrid. ¿Cómo se siente Carlos Spi de marcar una vez más el gol de la victoria en los últimos minutos?
7: Bueno, la verdad que estoy muy feliz, como tú has dicho, otra vez el hombre más feliz del mundo. Yo intento ayudar al equipo como sea, cada vez que salgo me voy a dejar la vida y muy contento.
6: Dos goles ya en la temporada, además siendo goleador también en la pretemporada del equipo. ¿Se imaginaba Carlos Spi un arranque así en el Real Madrid?
7: La verdad que no. Empezar así ha sido un sueño y bueno, esto no para, vamos a seguir y vamos a por el domingo.
1: Ahí está Carlos Spi, al cual obviamente pues la felicidad le invade. Tampoco es un tipo que regale sonrisas, pero bueno, mientras regale goles. A mí también me cae muy bien. Además, aquí Varela lleva haciendo mucho tiempo campaña por él. Hay que decírselo, hay que reconocérselo y le está saliendo a las mil maravillas. Pero Spi tiene un problema, piezas, porque fíjate que ni en su mejor versión, porque no vas a encontrar una mejor versión de este tipo que ha salido tres ratos, ha resuelto dos partidos y otro no por un fuera de juego milimétrico, va a tener un chance mayor. Obviamente, pues yo creo que ahora mismo quiere pensar en lo feliz que está, es un niño, está jugando en el Madrid, está marcando goles, está siendo decisivo, está viviendo el sueño de todos. Pero ¿da para más esto? ¿Tú le ves para más esto a menos que se lesione por ahí el 9 de turno?
2: Yo reconozco que fantaseo con que Mourinho en algún momento tenga el atrevimiento de volcar a Mbappé a la izquierda y probar con Spi y con Diomandé. Esa delantera quiero verla en algún momento.
8: ¿Te fumabas a Vinicius?
2: Por el momento sí. No soy un detractor de Vinicius, ni mucho menos. Valoro lo que hace, especialmente el esfuerzo defensivo que lleva haciendo estos partidos. Pero siento que no estamos viendo la mejor versión de Vinicius y que está muy fallón en líneas generales. Entonces creo que quizá probar por darle también a este chaval que, como dices, cada ratito que sale aporta cosas muy importantes. No te digo en un partido esencial, pero en un partido como, por ejemplo, el de hoy, a mí me encantaría verlo, a ver qué sería. Pero por lo demás no siento que vaya a ser un perfil de jugador que vaya a tirar la puerta abajo, principalmente por los nombres que hay ahí arriba.
1: Pues es una lástima tener limitaciones. Y ya te digo, hablando de limitaciones, 25 me parecen baratos para lo que se dejó en Valencia, ¿eh, Pico?
4: Sí, hombre, es un jugador que desde el primer minuto dijimos que al Madrid había salido muy barato, y más aún cuando vendió a Gonzalo por 40, ¿no? En esa, prácticamente en la misma operación, diríamos, ¿no? Sale uno, entra otro. Es un chico que, utilizando la terminología mundialística, ya que tenemos a llegue por ahí, es un chico que no te va a poner caritas en todo el año. O sea, no ha ido al Madrid a poner caritas. Él va a jugar lo que le den y lo que le den lo va a intentar enchufar, ¿no? Lleva dos y creo que va a hacer muchos goles este año. También hay que ver la versión de Spi el día que el Madrid no vaya empate y tenga que remontar, sino que vaya palmando 2-0 en un partido de Champions, a ver en qué minuto sale al campo, ¿no? Es verdad que lo que estamos viendo
1: son... Ha saltado en el mismo que Endrick, ¿eh?
4: Sí, estamos viendo los saltos al campo de Spi a la desesperada, ¿no? Toma 6 minutos, chaval, arréglalo, cuela una, ¿no? Bueno, veremos si... tiene la otra velocidad, ¿no? La de faltan 30 minutos o faltan 28 minutos para acabar el partido y vas palmando 2-0. Esa no la hemos visto de momento porque el Madrid no ha estado en esa situación, ¿no? Bueno, veremos cuál es. Lo que está claro es que, por mucho que fantaseemos, que me parece maravilloso, es muy difícil que Spi sea titular en este Madrid con lo que tiene delante, con los morlacos que hay delante.
1: No, si yo no hablo tanto de una titularidad como Irati, bueno, pues de que no tener que ser aquí, pues, el último clavo al que agarrarse todos los días.
0: Pero es que ha venido a eso, ¿no? Quiero decir, Spi ha venido a ser Joselu, a rescatar al Real Madrid en partidos que se le atasquen, a ser revulsivos. Hay futbolistas que se le da muy bien salir del...
1: Tú lo mismo, Irati, has venido aquí. No es el ejemplo, ¿eh? Porque tú siempre has sido pieza fundamental y reina de este espacio.
3: Cuidado con lo que dices.
1: Pero no, lo mismo, Irati viene aquí de tercera tertuliana, pega 5 recitales y tengo que llamarla todos los días. Esto es así.
0: Bueno, pero yo creo que el fútbol al final es diferente que la tertulia, a ver a quién la lía aquí, pero al final yo creo que en el fútbol hay perfiles de futbolistas y que al final Spi es un perfil de futbolista que, si además te funciona desde el banquillo, fíjate que yo te voy a cambiar con lo que era Ferran en el Fútbol Club Barcelona.
1: Vale.
0: Ferran de revulsivo, saliendo desde el banquillo, te respondía. Ferran de titular no respondía. Entonces, yo no sé, también es verdad que no hemos visto a Spi en esa tesitura y que, teniendo los futbolistas que tiene por delante, me cuesta imaginar que lo vamos a ver en esa tesitura, pero mientras funcione, yo creo que contento él y contento el entrenador.
1: ¿Pondríais a Tchouaméni de titular en el derbi?
3: Yo sí. A mí Tchouaméni me parece un... Pero es que, claro, a ver, yo sí, pero porque para mí es más importante en el medio del campo que Valverde o que Bernardo o que cualquiera que pueda jugar ahí. Me parece que Tchouaméni es el único futbolista del Madrid que da un equilibrio real al equipo. Es un futbolista que es consciente de sus limitaciones y creo que siempre aporta un valor añadido, además de lo bueno que es en el juego aéreo, tanto en ataque como en defensa. A mí me parece un jugador muy, muy, muy aprovechable en este Madrid tan roto, ¿no? Este Madrid donde todo se rompe tanto, creo que uno de los mejores pegamentos que tiene es Tchouaméni.
1: ¿Resto?
2: Yo creo que no hay otra. O sea, creo que Valverde, Tchouaméni son los titulares sin ninguna duda. La única duda que tengo es quién va a jugar volcado a la derecha, si Diomandé o Güler. Imagino que Güler, evidentemente, pero del centro del campo no tengo ninguna duda. Ese es el centro del campo con más músculo, más de ida y vuelta que tiene el Real Madrid.
1: Falta decir con más pegada, piezas, para hacer la gracia entre Tchouaméni y Valverde.
2: También.
0: Pero no sé si lo que necesita el Madrid es músculo. Quiero decir, yo creo que lo que necesita el Real Madrid en ese centro del campo es más talento, y yo creo que al final Mourinho, de una forma u otra, tiene que encontrar el encaje para que Arda Güler sea titularísimo ahí, porque al final es el que te ha demostrado hasta el momento que tiene mejor pie, que tiene más cabeza y que te puede aportar más en las situaciones en las que al Madrid se le descontrola el partido.
4: Muy rápido, stop inventing. O sea, yo soy muy de Carlos Sainz, eso lo uso mucho. No creo que vaya a inventar nada Mourinho en el derbi. O sea, van a jugar los que todos sabemos que van a jugar. O sea, no va a haber cambios. Güler por la derecha, Vinicius por la izquierda, Mbappé arriba. Todos, los de siempre, vamos. O sea, no va a haber ningún invento.
8: Pues os digo una cosa, o sea, no por el tema del once, que además estoy un poco con la vuestra, pero es con lo que hemos abierto la tertulia. Le he preguntado, creo que ha sido ayer, ¿va a pasar algo después de que perdieran en la Cartuja, les pitaran en el Bernabéu, le volvieran a medio pitar en el Bernabéu, casi pierdan contra el Elche? Y aquí estamos llegando un poco todos a la conclusión de que pasar como tal, pues no va a pasar. Que Spi va a seguir siendo el último clavo, que los 11 van a seguir siendo los mismos, y al final, los mismos C de siempre, que se decía. Me tengo que ir. Allegue, se ha retirado James. Tu camiseta de Colombia vale más dinero. 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
3: Padre, pues está bien saberlo, entonces.
8: Se ha retirado de la selección colombiana, ¿eh?
3: La venderemos, pues.
8: Cuídate, anda. Venga. Acuéstate, que falta te hace.
3: Sí, por favor.
8: Piezas, un abrazo muy fuerte. Cuídate, Freestyler.
2: Un abrazo a todos.
8: Diego, de aquí al Eurovalencia, ya verás.
4: Bona nit.
8: Un abrazo, Irati.
0: Buenas noches.
8: Y un abrazo para todos los oyentes de la tertulia, pero deciros que esto sigue, que hay que tomarse más rondas, que vamos a tener ahora mismo, dice Charlie que está cerca de él, un protagonista de nivel nacional, hasta ahí puedo leer, y que vamos a tomarnos otra más.
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19: Hola, buenas noches.
20: Muy bien, pues ha cumplido Charlie con su palabra y con su bromesa. ¿Cómo estás, Chus? ¿Tú qué tal en el Salado? ¿Tú qué tal el verano? ¿Qué tal te va la vida?
19: Bueno, pues deseando volver a jugar, no te voy a engañar, ¿no? El ritmo de un seleccionador es muy diferente al que tiene un entrenador de un club. Y ahora pues deseando volver a la competición, deseando poder sumar victorias para poder conseguir el objetivo que nos hemos marcado desde el primer momento, ¿no?
20: Hablas de las diferencias de entrenar a un club, tú lo has hecho en la más alta estancia, con la selección también te pasa lo mismo. ¿Cuál es la diferencia clave y fundamental? Y si hay algún aspecto del trabajo, de la rutina, Chus, que se agradezca o que se adolezca respecto a lo que ahora mismo estás ejerciendo.
19: Bueno, te voy a ser sincero. Uno, cuando le falta la cancha, echa mucho, mucho de menos entrenar a diario, ¿no? Uh-huh. Pero sí que es verdad que haces otro tipo de trabajo y mucho de seguimiento, mucho de tratar de ver cómo vas a encarar algo que en ocasiones no puedes predecir del todo, porque no sabes ni quién vas a tener completando el equipo, ni cómo te van a llegar, bueno, sabiendo que vas a tener que adaptarte a una situación diferente. Y bueno, en definitiva, obviamente no es lo mismo, ¿no? El ser entrenador de club que el ser entrenador de la selección española, ¿no? Y lo que sí que tengo claro es que, bueno, ahora mismo cuando empieza la competición, a todos se nos pasa un poco el mono de baloncesto, que estamos deseosos, ¿no? Hemos tenido la posibilidad de ver ahora mismo a la selección española femenina, que ha sido un exitazo lo que han conseguido.
20: Sí.
19: Y por lo menos ha paliado un poco, junto con las selecciones inferiores, ¿no? Ha paliado un poco esa ausencia de baloncesto. Yo particularmente soy un adicto a nuestro deporte, amamos muchísimo esto y estamos deseando que empiece ya.
20: No sé si has echado cuentas, pero yo un poquito documentándome, cuando me han dicho que lo mismo teníamos la oportunidad de hablar, revisado y falta una semana justo para ese 22 de septiembre para que se cumpla un año justamente desde que eres seleccionador nacional. ¿Qué has aprendido, Chus, en un año?
19: Bueno, he aprendido que para cualquier entrenador, pero concretamente para en esta situación, es muy muy importante el ser capaz de adaptarte, no poner excusas, saber lo que hay. Y bueno, y tratar de conseguir el objetivo sin pensar mucho más allá, ¿no? Hay que ser claro, si tenemos que conseguir esta clasificación para el Mundial, que últimamente pues se ha puesto un poquito más complicada por el hecho de las últimas dos derrotas, ¿no? Pero realmente muy contento, ¿no? En este año, por el trato de la federación, por cómo me han recibido, por cómo he percibido también el compromiso de todos los jugadores que han participado en estas ventanas, y sabiendo que tenemos por delante un reto muy muy importante, que es primero la clasificación, como siempre digo, un objetivo a corto plazo, pero también a largo plazo hacer una transformación, una pequeña gran transformación, paciente pero sin dormirnos en los laureles, una transformación de lo que es el baloncesto nacional, ¿no? Creo que viene gente con mucho talento que necesita aprender junta, y bueno, es un poco lo que estamos intentando, ver un poco cómo se presenta ese futuro, que promete mucho, pero que hay que trabajarlo a conciencia.
20: Tú mismo lo has dicho, Chus, lo siguiente es clasificarse, revertir un poco la racha y conseguir ese billete hacia el Campeonato del Mundo. Mira, seleccionador, a nosotros en la radio nos gusta mucho dos cosas. La primera, ahorrar; la segunda, ahorrar, pero todavía nos gusta más contar los éxitos de nuestro deporte, así que tienes a Carlos Santos al lado. Yo creo que le podemos ir buscando hotel, o sea, confiamos en ti y en toda la familia.
21: Sí, por favor.
19: Bueno, yo soy muy optimista, siempre lo soy, ¿no? Entiendo que el baloncesto en ocasiones tiene vaivenes, tiene altibajos, y la única, bueno, la gran diferencia entre estos altibajos comparada con los de un club es que en un club tienes a los dos días un nuevo partido para resarcirte, ¿no?, de una derrota, y aquí tienes que esperar tres meses. Pero realmente soy optimista, vamos a conseguir el objetivo. Siento de verdad que tenemos una generación muy bonita por delante, o de futuro, pero que también el presente, gracias al trabajo que hacen estos jugadores que nos representan a un grandísimo nivel en todas las ventanas, pero el trabajo que hacen sus clubs y el trabajo, no me canso de decirlo, de los entrenadores españoles, el baloncesto nacional pues goza de muy buena salud, que era el primer tema que es que me ha sacado a la palestra, ¿no?
5: Charlie. Yo, Chus, ya que estamos en, con el contexto de la presentación de la temporada, te pregunto un poco por tu sensación. No sé si tienes un candidato por encima del resto. ¿Qué te parece la cantidad de grandes fichajes que ha habido, de cambios, de movimientos, de entrenadores, de jugadores, Chus?
19: Bueno, yo creo que mi posición no me permite tampoco hablar de candidatos a quién va a ser campeón y hacer quinielas en este sentido. Lo que sí que puedo garantizar es que el seleccionador nacional va a estar muy muy pendiente de todos los jugadores españoles que compiten en cada uno de los clubs ACB y Primera FEB. Porque hay jugadores en Primera FEB que también hay que seguir y bueno, hay que estar muy muy pendiente de cómo evolucionan todos, ¿no? Creo que en eso tengo que ser muy muy responsable y aparte de ser muy el seleccionador de todos, como creo que hasta ahora en este año he ejercido, tengo que estar muy pendiente de quiénes son los que pueden representarnos bien en cada una de las ventanas, ¿no? Porque esto puede variar mucho.
5: Yo, Chus, te quiero preguntar, faltan meses para la próxima convocatoria, te pregunto lo personal, ¿cuánto de hándicap es no poder contar con jugadores de Euroliga, con jugadores de NBA? No sé si la puerta del nacionalizado sigue estando abierta para posibles convocatorias, porque lógicamente lo que nos jugamos es tremendo, Chus.
19: Bueno, pues lo conseguiremos el objetivo, ¿no? De una manera o de otra, con Euroligas, NBAs o sin ellos, con el baloncesto nacional. Gracias a Dios, como digo, tiene un nivel medio muy, muy alto y seguramente se reduce un poco el abanico cuando no puedes elegir entre todos, pero eso no significa, no es sinónimo ni mucho menos de hacer un peor baloncesto, como hemos visto también en las ventanas, ¿no? Como ejemplo, hemos competido francamente bien, especialmente en las tres primeras, quizá nos ha faltado un poquito de cohesión a lo mejor en esta última, pero todo esto es a palabra en el proceso y el proceso requiere de un cierto tiempo para madurar.
5: Sé tu respuesta, Chus, pero te la tengo que hacer. Lo de Pedro te ha sorprendido en el Real Madrid, viendo un poco su trayectoria en los últimos años. Parece que un poco la filosofía de juego sí que representa lo que se ha visto en los últimos años, ¿no? Tanto lo que has hecho tú como Pablo dentro del club, Chus.
19: Bueno, yo creo que toda la gente del club, ¿no?, ha hecho muy buen trabajo y particularmente creo que Pedro es un extraordinario entrenador, campeón de Liga el año pasado, campeón de Supercopa, bueno, lleva muchos años en esta liga, conoce perfectamente la competición. No soy quien para valorar las decisiones de los clubs, pero me parece una apuesta muy decidida, con mucha personalidad y alguien que ha llevado el baloncesto no solamente al éxito más absoluto con Valencia últimamente, sino con otros clubes en el pasado, y ojalá que tenga mucho éxito. A nivel personal se lo deseo sin duda ninguna, ¿no? Creo que representa francamente el baloncesto nacional, habiendo estado tantos partidos representando a unos u otros clubes. Ahora le toca un grande, que era algo que me consta que personalmente ansiaba, y bueno, que lo único que puedo decir es que tenga Pedro a nivel personal mucha suerte, igual que el resto de los clubs y el resto de los entrenadores españoles a los que deseo lo mejor sin duda, y al resto de los entrenadores españoles y no españoles, ¿no? Que participan en la Liga Endesa, ojalá que veamos un gran espectáculo y que gane el mejor.
20: Te ha hecho la comprometida Carlos Santos. Chus, yo cierro con una simpática. Nos hemos acostumbrado mucho, de hecho lo dijo aquí el día que empezamos el programa, que fue padrino Luis de la Fuente, a escucharle hablar sobre Marco Aurelio. Tanto es así que en algunas librerías se han acabado los ejemplares. Chus, ¿de qué es fan o con qué se relaja o de quién aprende? ¿De una serie, de un libro, de un autor? Para tenerlo en mente, a ver si tenemos bueno. La misma suerte.
19: Mira, a mí me gusta mucho pasar tiempo con los amigos. Soy un poco un animal social. Me gusta mucho estar acompañado. En casa muchas veces tengo gente y nos gusta reunirnos y hablar del mundo, de cómo funciona este mundo de hoy en día, que a veces nos sorprende y que no nos deja indiferentes. Y esa relación, si es posible, con una cerveza, te puedo decir que es lo que más valoro, ¿no? La posibilidad de hablar con otra gente normal, con gente normal como me considero yo. Por supuesto, estar con mi familia, con mi mujer, viendo series, viendo cine y por supuesto también leyendo, sin duda.
20: Pues este programa, Chus, se llama Otra Ronda, así que espero que te hayas sentido en ese entorno tan sumamente acogedor y te deseamos lo mejor de las suertes. Vas a cumplir un año, así que felicidades si no hablamos y que nos hagan muy felices a todos, es lo que sobre todo deseamos. A Charlie, después de hablar contigo, le voy a sacar hotel, fíjate lo que te digo, Chus, me lo creo.
19: Bueno, pues lo celebraremos y si es posible y conseguimos ganar esos dos partidos de la próxima ventana, en Montenegro y seguramente en Santiago de Compostela contra Grecia, pues también le invitaremos a otra ronda a Carlos en el hotel en el que esté.
20: Dicho queda, en antena está grabado. Un abrazo muy fuerte. Chus, cuídate.
19: Un abrazo, gracias.
20: Gracias a ti. Chus Mateo, desde la presentación de la Liga Endesa. Charlie, tienes permiso para tomarte un canapé. Cuando uno hace el trabajo bien, con todo el programón que has hecho con Irra y ahora este prota a esta hora de la noche, yo te doy mi bendición.
6: Hay que guardar las formas, ya sabes, pero yo creo que la Coca-Cola entra bien, porque es verdad que hace un poquito de calor y lo reitero, otra vez felicidades a la gente de la ACB, a la gente de la Federación por la organización, por lo que montan aquí y sobre todo por la valentía, ¿no? De juntar dos competiciones tan potentes por primera vez como la Liga Endesa y como la Liga Femenina, que arrancan pues ya mismo. Ya estamos en semana de Supercopa, tanto la Continental en Dubái como la de Liga en la Casa de la Peña, y bueno, pues la semana que viene ya todo vuelve a girar la rueda, ¿no? Con la Copa de Europa comenzando y con la Liga, con la verdad que muchísimos nombres como el de Mirotić, Chitu, que es la otra noticia más, bueno, pues posiblemente top de hoy, ¿no? Ese regreso de Mirotić con la camiseta taronja para la ACB después de sus años tanto en Milán como en Mónaco, seguro que querrá reivindicarse, que tiene todavía mucho baloncesto con 35 años para sumar en el campeón de liga.
20: Es eterno y uno de los grandes atractivos de la mejor liga europea, la que se ha presentado hoy y que ha estado, bueno, pues contada a la perfección por Radio Marca y con Carlos Santos de Hombre Fuerte. Cuídate mucho, Charlie.
6: Hablamos, cuidaros mucho, chao.
20: Abrazo fuerte para Charlie. Oye, Javichu, qué bueno el corte de Chus Mateos con Otra Ronda. Hay que hacer una promo de eso, ¿eh? Nos ha quedado perfecto, ni aunque estuviera planeado, ¿eh? Seguimos.
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20: Y mañana tendremos otra ronda de partidos de Primera División en nuestro marcador. También Europa League con el Omonia Nicosia recibiendo al Celta de Vigo. Esto será a las 7:45. ¿Cómo llegan los celestes a ese duelo europeo? Ale Rodríguez, ¿qué tal? Muy buenas.
22: Muy buenas noches, Chitu. Pues la información del Celta va relacionada con que ya han aterrizado en Nicosia, lo han hecho hace nada, hace escasas horas en la ciudad chipriota. Mañana jugarán a las 7:45 contra el Omonia, es el debut del equipo de Claudio Giraldez esta temporada en Europa League, y las buenas noticias es que tanto Borja Iglesias como Aleix Febas, que eran duda para viajar a Nicosia, finalmente lo han hecho y entran en convocatoria, aunque ninguno de los dos está para salir de inicio y mucho menos para disputar los 90 minutos. Hay dudas en lo físico sobre Jonsel Abdelawi y Pablo Durán, aunque a priori también han entrado en la convocatoria y no deberían tener problemas para jugar este partido contra el Omonia, este debut del Celta en Europa. Sin Yago Aspas, que sufre una rotura fibrilar de grado 1 en el recto anterior de su pierna izquierda, estará en torno a las 4 semanas de baja, baja sensible para el Real Club Celta, pero ahora ya la ilusión toda depositada en Europa para olvidarse del mal inicio de liga del equipo.
20: Hay doble turno mañana a las 7, ya estábamos hablando de la liga, ya estamos hablando de esa jornada número 6, y antes de ir con la última hora de Atlético de Madrid y Osasuna, un corte que me ha llamado mucho la atención del Cholo Simeone hoy en su rueda de prensa. Le preguntaban por a quién le daría el argentino el Balón de Oro. Respondió esto.
23: Messi.
1: sin ninguna duda. Después del Mundial que hizo, con la edad que tiene, ninguna duda, Messi.
20: Ayer metimos aquí a Mauro Silva como protagonista en otra ronda y dijo algo parecido. Ojo, cuidado, que las he visto peores, que he visto levantadas más grandes. Hasta el último momento todos pendientes del televoto en la gala del Balón de Oro. Venga, Atlético de Madrid, Osasuna. Los locales son los colchoneros y esta es su última hora. José Rodríguez, muy buenas.
2: ¿Qué tal? Muy buenas. El Atlético de Madrid vuelve a casa casi un mes después, tras el partido frente al Villarreal, con esas imágenes que dejaba el posencuentro después de ver a Julián Álvarez marchándose en solitario rumbo a vestuarios. El Atlético de Madrid no ha vuelto a jugar como local. Lo va a hacer mañana frente al Club Atlético Osasuna con las bajas de Julián Álvarez, de Sorloth y de Pablo Barrios. Habrá que ver si Sorloth o Julián pueden llegar a estar disponibles en la convocatoria el domingo, pero de momento mañana Simeone no va a contar con ninguno de sus dos delanteros, así que Jonathan David puede ser la gran novedad en el 11. El canadiense marcó frente a la Real Sociedad y puede que mañana tenga sus primeros minutos como titular desde que es futbolista del Atlético de Madrid. También Coque puede ser la novedad en el centro del campo después de esa gran segunda parte que hizo el capitán en el partido frente a la Real en Anoeta, y quién sabe si dentro de esas rotaciones Arnau Ortiz puede ser la gran sorpresa en el 11. Por lo demás, el Atlético de Madrid, que ha entrenado esta tarde, y Simeone ha evitado entrar en polémicas con Mourinho en la rueda de prensa y se ha dejado claro que su favorito para el Balón de Oro es Leo Messi.
20: No llega Julián al partido, veremos si a José Carraspera pura y dura para cantar los goles del Atlético de Madrid mañana estará bien. Meterá algunos a Osasuna. ¿Cómo llegan los rojillos? Iker Canosa, ¿qué tal? Muy buenas noches.
3: Muy buenas, Chitu y equipo de otra ronda. La verdad es que Osasuna afronta este partido como un polvorín, ¿eh? Después de esa marcha de Braulio Vázquez hacia el Valencia, después de una retahíla de malos resultados, empezando por esa manita recibida por el Alavés y luego ese 0-2 ante el Español, fruto de una inoperancia y una dificultad tremenda para crear ocasiones, pues puede ser el remate este partido contra el Atlético de Madrid en el Metropolitano, donde seguro va a tener las cosas muy, muy difíciles. Ya vimos al Atleti que, sin hacer un juego excelso, le endosó un 0-3 a la Real Sociedad. Por lo tanto, Osasuna deberá volver a ser ese equipo defensivo, ese equipo rocoso, ese equipo de Luis Miguel Ramis, un entrenador caracterizado siempre por ello, como pudimos ver en su etapa en el Burgos. Por lo tanto, con las bajas sensibles de Aymar Oroz, de Jorge Rando y también de Valentín Rosier, Osasuna posiblemente presenta una alineación de gala, entre comillas, en la que quizá veamos cinco defensas. Un abrazo, chicos.
20: Un abrazo muy fuerte. Decía que a las 7 de la tarde también turno para el Deportivo de La Coruña contra el Sevilla, el equipo de moda del fútbol español. Aubameyang y 10 más. Jesús Sobrino, muy buenas.
23: Hola, Chitu. Muy buenas. El Depor que quiere prolongar la gran racha con la que se ha estrenado en su vuelta a Primera División después de 8 años fuera de la máxima categoría del fútbol nacional. Y es que ha cosechado hasta el momento 2 victorias y 3 empates, con un triunfo de altura en el Estadio de la Cerámica y viene de empatar un gol ante el Getafe en el Coliseum. Habrá rotaciones por parte de Antonio Hidalgo, que es cierto que es un técnico imprevisible, pero que va a tener en cuenta que hay 2 partidos seguidos en Riazor, uno contra el Sevilla y otro contra el Betis el próximo domingo. Habrá que ver si tienen ya minutos de inicio hombres importantes como Jeremy Hernández o Adama Traoré, entre otros. Y un nombre propio a seguir, el de Pierre-Emerick Aubameyang, el gabonés, ha marcado un gol en cada uno de los 5 primeros partidos que ha jugado con la camiseta blanquiazul. Busca al menos el 6º gol ante los de Luis García Plaza.
20: Y enfrente eso, el Sevilla, última hora del conjunto hispalense. Juan Antonio Pineda, buenas noches.
24: ¿Qué tal, Chitu? Buenas noches. Pues llega el Sevilla al partido de Riazor con la moral por las nubes y sobre todo con el zurrón de puntos bien repleto. 10 de 15 en un comienzo de temporada soñado para el equipo de Luis García Plaza, que se sitúa de momento en posiciones europeas. Las únicas bajas para el choque de mañana son las de Sangante en defensa y Vargas en ataque, una lesión que en principio debe desaparecer a la vuelta del parón, y la principal duda va a estar en el sistema, ver si repite Luis García Plaza con 2 delanteros, con el 4-4-2, o bien quita a un punta para reforzar el centro del campo con ese 4-2-3-1. A partir de aquí, pues la importancia de Fofana ya con más piernas, con más entrenamientos, que debe ser muy importante, como decimos, en el centro del campo durante la temporada, y esa columna vertebral también en los centrales formada por Quique Salas y por Castrín, que le están dando mucha estabilidad al equipo. A partir de aquí, la única novedad puede ser en ataque, la presión presencia como titular de Robbie Jur, que además hoy está de enhorabuena porque ha conocido que se va a estrenar en el parón de selecciones por primera vez en su carrera en una convocatoria con la selección de Escocia.
20: Enhorabuena, eso es un gran síntoma, otro doble turno, en este caso a las 9:30, seguimos con el horario de las 9:30, así que mañana empezamos a eso de las 11:30 el programa, pero antes, como te digo, dos partidos, el primero en el Ciudad de Valencia, donde el Levante recibe al Athletic Club de Bilbao, última hora del conjunto de la Rana, Noel Rodilla, ¿qué tal? Muy buenas.
0: Hola Chitu, ¿qué tal? Muy buenas. El Levante buscará mañana a partir de las 9:30 de la noche la segunda victoria de la temporada ante el Athletic Club de Bilbao en el Ciudad de Valencia. Los de Luis Castro, en una posición tranquila de la tabla clasificatoria, buscarán los tres puntos con tres ausencias, la de Eta Ellón, Alex Primo y la de Hugo Sotelo, que sufrió un esguince el pasado domingo en el partido ante el FC Barcelona. Con todo esto, se espera que Iván Romero y Enzo Bardelli vuelvan a la titularidad y Axel Tapé, fichaje de este pasado verano, pueda debutar con la camiseta blaugrana.
20: Y enfrente de la Rana, el León Athletic Club de Bilbao. Alberto Santa Cruz, buenas noches.
4: Hola, buenas. Iñaki Williams va a poder estar en el partido. Salió con un golpe del último encuentro, pero está en condiciones, lo ha dicho Edin Terzic. Lo mismo que ha comentado que podría incluso llegar a contar con Guruceta y Canales. No hay convocatoria, pero es posible que puedan estar, aunque lo previsible es que no vayan a estar de inicio en cualquier caso. El Athletic, que quiere quitarse el mal sabor de boca que dejó el partido frente al Elche en San Mamés, porque quiere cuanto antes estar en los puestos de arriba, en los puestos de la zona noble de la clasificación, aunque sabe que será difícil jugar en el Ciudad de Valencia.
20: A la misma hora, insisto, a las 9:30, el partido del líder, Fútbol Club Barcelona contra Racing de Santander. Los tuyos segura locales y confiantes. Ale, ¿qué tal? Muy buenas.
8: ¿Qué tal, Chitu? Muy buenas. Pues el Barça, que mañana intentará seguir esa racha de victorias, esa racha goleadora, sin muchos cambios, porque la realidad es que no ha habido mucho movimiento estos últimos días. La convocatoria va a ser la misma que contra el Levante. Hay que recordar que tiene dos jugadores lesionados Hansi Flick, que son Frenkie de Jong y Rooney Bardghji, y que a partir de ahí todo será más o menos lo mismo. Simplemente saber cuántas rotaciones va a hacer el técnico alemán, teniendo en cuenta que el sábado juegan el Sánchez Pizjuán contra el Sevilla a las 9 de la noche. Esta tarde ha sido la renovación de Hamza Abdelkarim. Veremos si el futbolista egipcio tiene algunos minutos en la segunda parte, pero la realidad es que lo va a tener difícil, porque sí que se barrunta que el futbolista brasileño Gabriel Jesús va a tener bastantes minutos contra el Racing de Santander. Veremos si de inicio o sustituyendo a Rafinha. Así que tranquilidad absoluta en el Barça y sobre todo a seguir con la buena dinámica y dominar con mano de hierro el campeonato.
20: Difícil pero no imposible, imagino que es lo que piensan en Santander. ¿Cómo llega el Racing, José Luis Allende? Buenas noches.
9: Buenas noches, Chitu. Sabiendo que es complicadísimo el sacar algo positivo en la ciudad condal, pero con toda la ilusión del mundo se va a presentar el Racing de Santander 14 años después a jugar un partido de Primera División en el Camp Nou. José Alberto ha hablado del partido, ha dicho que quiere ver a un Racing valiente, a un Racing reconocible, siendo sabedor de que durante momentos el equipo va a ser sometido y va a sufrir, pero quiere ver esa versión competitiva del Racing que tan difíciles le puso las cosas el año pasado en la eliminatoria de Copa al equipo de Hansi Flick. El Racing cuenta con tres bajas: Andrés Martín, que todavía le queda un mes para recuperar ese 15 de rodilla, se suma la baja de Simon Eriksson, el portero suplente, por una tendinopatía en el hombro, y también la Andrea Almeida, que en el pasado partido ante el Deportivo Alavés vio la tarjeta roja. El Racing viene con buenas sensaciones, con esa pareja de moda en el fútbol español como es Íñigo Vicente y Asir Zabiri, y además también con un Jorge Salinas que durante semanas y semanas en este verano fue pretendido por el conjunto catalán. Sin miedo, sin complejos, con muchísimo respeto, pero con muchas ganas de hacer las cosas bien, se va a presentar el Racing mañana a 9:30 en el Camp Nou a intentar sacar algo positivo de Barcelona.

0: empezamos a las 11:30, porque el menú, como bien te hemos contado, tiene ese doble compromiso a las 9:30. La liga está un poco loca en cuanto a horarios, a ver si afloja el calor y nos ponemos todos a la hora que hay que ponerse. Javichun, que ya te digo, a mí que me quiten media hora, tampoco te creas que me da un disgusto muy grande, ¿eh?
1: Qué va, lo mismo me ha pasado a mí este año. Me han quitado media hora y no me ha quejado a nadie.
0: ¿Cómo que te han quitado media hora? ¿De qué?
1: Claro, porque antes salía a la 1:30.
0: ¿Y a la qué hora sales?
1: A la 1.
0: Ah, a la 1 en punto sales en cuanto... ahora mismo te vas a ir a tu casa.
1: 0,85 céntimos menos.
0: Claro, la verdad, tú pasas las nocturnidades. Yo he empezado a pasar las nocturnidades ahora. ¿Qué nos llevamos por nocturnidades? ¿60 pavos cada mes o así más o menos?
1: Sí, si lo haces 22 días al mes, pues por ahí más.
0: Más o menos. Oye, te traigo un sonido muy chulo, ¿eh? No sé si lo has visto. Es que, claro, a mí me gusta ponerte estas cosas porque tú eres un tipo un poco alejado de las redes sociales, pero ha trascendido hasta el mundo del fútbol. Lo han comentado Piqué, está por aquí Marquito González, ha hecho un montaje el Granada. Hay un vídeo...
1: Al final uno se entera de todo, a ver, dime.
0: Sí, sí, hay un vídeo de una familia, de un grupo de amigos, de lo más cayetano que te puedas echar a la boca.
1: Los conozco.
0: Vale, ya está, sentados en corro. Si alguien no lo ha visto, si alguien no lo ha escuchado, están haciendo este cántico cristiano y bueno, pues el vídeo en redes sociales ahora mismo es absolutamente lo más. Es que hay que verlo, pero también escucharlo.

0: Está muy de moda este tipo de grupitos.
1: Sí, sí, sí, va. A donde hay pasta y hay seguidores, pues la gente se mete. Y más pasta y seguidores que Dios no tiene nadie, por lo que sea.
0: Por lo que sea, empezó Hakuna hace unos años sí. Se han montado mucho gente a este tipo de...
1: De rollito,
0: sí. Así, vestiditos de blanquito, camisa suelta, guitarrita, pelo al viento.
1: Pero escucha, esto es una familia, un grupo de amigos. Tampoco les podemos llamar grupo. No sé ni siquiera si la canción es suya. Eso sí, ha puesto Piqué en redes sociales: este contenido debería ser de pago. El Granada ha hecho un montaje con los escudos de la Liga Hypermotion en la cara de la gente mirándose unos a otros. Y lo que más me gusta, Javi, son los comentarios. A ver si puedo. Pone la gente en el vídeo: cualquiera pide un cargador Android. En esa casa no hay una bolsa con bolsas. Tienen más propiedades que la aloe vera. El que fuma es el más rebelde de todos los hermanos. Acabará hundiendo la empresa familiar. Nos han comido un bocadillo aplastado en su vida. Su árbol genealógico es un círculo. Calle con Y3.
0: Bueno, no generalicemos.
1: Privatizadores del verso. Jarabe de pádel.
0: Ese es bueno.
1: Los Kikos del maíz. Ay, qué bueno. Hay más. No voy a leer todos, pero está muy bien.
0: O sea, que Piqué reaccionó a ese vídeo.
1: Dice, este contenido debería ser de pago. Piqué bueno. Es como de los otros pijos, pero de Barcelona, también
0: pero
1: te digo.
0: Vamos,
1: o sea,
0: vamos.
1: Aquí vamos. Ahí que no,
0: Nacido con una masía.
1: Eso te iba a decir, vamos. Estamos para hablar, ¿eh?
0: Sí, sí.
1: El programa del pueblo se llama Otra Ronda. Volverá mañana, eso de las 11:30, después del fútbol. Un abrazo. Chao, chao.
0: Buenos días.

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3: ¿Qué tal? Saludos y bienvenidos y por supuesto también bienvenidas a este espacio que se llama Las Apuestas de Otra Ronda. Durante los próximos 30 minutos vamos a repasar los mejores pronósticos de la mano de nuestros tipsters, pero siempre bajo tres premisas: apostando con responsabilidad para mayores de 18 años y de la mano siempre de Winamax. Venga que empezamos.
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0: Bueno, pues ya tiene 4 partidos disputados esta jornada 6 de Liga, pero ya tenemos la mente puesta en los 4 de este miércoles, de mañana a las 7 de la tarde. 2 grandes partidos, Atlético Madrid-Osasuna y Deportivo de A Coruña-Sevilla, y a las 9 y media otras 2 citas, el Barcelona recibiendo en casa al Racing de Santander, y ojito también con un partido interesante en el Ciudad de Valencia entre el Levante y el Athletic Club. Lo vamos a analizar todo con José de Primera Apuesta. Hola José, ¿cómo estás? Muy buenas.
1: Hola, muy buenas.
0: Bueno, jornada raruna, lo comentábamos también un poco la semana pasada, porque también tenemos Europa League desde mañana miércoles, con el jueves, de hecho mañana debuta el Celta contra el Omonia, el jueves será turno de la Real Sociedad contra el Bournemouth. La verdad es que estamos en un punto extraño del calendario, de hecho algún entrenador ya se ha quejado, y con el parón de selecciones a la vuelta de la esquina.
1: Sí, bueno, el fútbol moderno, que está ahora así planificado, hay demasiados partidos, demasiadas competiciones, a mí me encanta. Dicho sea de paso que haya tantos partidos, no me canso nunca, pero no, sí entiendo que a nivel de futbolistas, entrenadores y demás es difícil planificar la temporada. Pues ahora, por ejemplo, hay 3 semanas que no hay liga. No sé qué harán los equipos, si pueden jugar algún amistoso o qué, ya veremos.
0: Sí, porque se frenan en seco ese ritmo que van a haber cogido en 7 jornadas. Llega más tarde el parón con respecto a otras temporadas, pero es un poco más largo, retirando el de octubre. Bueno, comentábamos ahora por encima un poco los partidos. Si te parece, José, vamos a analizar estos 4 de mañana. Empiezo preguntándote por ese Atlético de Madrid-Osasuna, un Atlético de Madrid que viene de ganar con un resultado amplio a la Real Sociedad, quizás demasiado amplio por lo que se vio sobre el terreno de juego ante Osasuna, que viene de esa derrota contra el Español, con el cambio en la dirección deportiva, y bueno, pues con una sensación un poco extraña en este arranque de temporada.
1: Sí, bueno, yo para mí, bueno, este partido veo muy favorito al Atleti. De cuota me gusta el tanto para combinar el Atleti con otro banker o otro partido que se pague un poquito menos, o simplemente el menos un asiático cuesta unos 60 del Atleti. A mí esa es una, creo que sacó muchos puntos en las primeras jornadas de liga. Y creo que fue un poco engañoso porque tuvo 2 o 3 decisiones un poco de estas grises, que si a un equipo se las dan y al otro no, pues el día del Celta y luego no sé qué otro día en casa, igual ha habido el día del Getafe también ganó con un penalti, bueno, y si agarró Llené, pero penalti de córner que a veces que los pitan, a veces que no. Y creo que se ha reforzado muy poco en el mercado en el mercado de verano. Yo el año pasado se sostuvo por los goles de Budimir y sobre todo por Víctor. Este año a Víctor no le tienen, no han invertido mucho en la plantilla. También se les ha ido Javi Galán. Yo creo que Osasuna va a tener que acudir al mercado en invierno y creo que no le veo sacando muchos puntos en la primera vuelta. Creo que es de los equipos más flojos que hay este año en primera. Además tiene todos jugadores muy lentitos y así es difícil ganar partidos. Veremos a ver. Yo muy favorito a Atleti en este partido.
0: Un Atlético Madrid que no sé cómo o cuánto te crees la versión de San Sebastián, porque decíamos que ganó 0-3, que parece alguien que no haya visto el partido, pues que es un resultado evidentemente contundente, pero venía de perder también 3-0 en San Mamés, en un partido probablemente con un resultado engañoso en contra, y el de Anfield, donde el Atleti también fue capaz de competir. No sé cómo estás viendo al Atleti en este arranque de temporada.
1: Bueno, yo no le estoy viendo mal. Le veo bastante más sólido en defensa, a pesar del 3-0 y perder en Anfield, más sólido que otros años. Creo que ahora cuando se asiente el Cuti, va a dar un salto, si no se lesiona, pues también es un juego que se lesiona mucho, va a dar un salto de calidad, y a nivel de juego no le veo mal. Creo que se tiene la percepción del Atleti que está peor que otros equipos, porque es que ha encadenado 4, yo no sé que cuando hace los calendarios, sé que también ha tenido algo que ver lo de los conciertos y tal, pero encadenar San Mamés, el campo del Sevilla, el campo de la Real y Anfield, es que eso no te lo aguanta ningún equipo. 4 partidos seguidos tan duros fuera de casa, encima está sin delantero. Para mí el Atleti ha hecho buenos partidos y sé que la gente del Atleti siempre le exige un poquito jugar con el Barça, si no es una crítica feroz a Simeone, pero creo que no ha hecho malos partidos y que tampoco se puede jugar mucho mejor en Anfield, en el campo de la Real, en el campo del Bilbao. Creo que se le exige un juego al Atlético, además tampoco es que tenga los jugadores que tienen el Barcelona o el Madrid. Yo soy atlético y es lo que opino. Que siempre estoy todo el rato leyendo críticas a Simeone, de periodistas, aficionados y eso. No sé, creo que hay que ser un poco más coherente y ver dónde juega y que no puedes ponerte a dar 200 pases en el campo de la Real, por ejemplo, que te aprietan hasta medio campo y no te dejan pasar de ahí. Pero bueno, hay que ver todo el contexto.
0: Bueno. Exacto. Hay que darle todavía crédito al Atlético, que desde luego lo tiene. Ha hecho buenos fichajes, todavía le falta reengancharse a Julián Álvarez y eso que vimos, pues ciertos buenos momentos en Anfield, pero evidentemente todavía está bastante lejos de su mejor versión. Precisamente mencionabas ahora al Sevilla, en ese partido que ganó el Atlético 1-3 en el Pizjuán. En esta ocasión a los de Luis García Plaza les toca ser visitantes para visitar precisamente Riazor. Uno de

0: de los que como apostador no entraría,
1: dejaría fuera,
0: no,
1: sí,
0: dejaría fuera, no. Lo veo muy incierto. El Depor viene muy bien, sí que es cierto, no ha perdido ningún partido. El Sevilla se le vio fuerte el otro día con el Valencia, además se le ve muy sólido en defensa. Equipo, salvo el partido del Atleti, que ganó el Atleti bien. Yo creo que les pidió el final de mercado y estuvieron un poco despistados, pero está siendo muy difícil de batir el Sevilla. Al Depor creo que le ha venido muy bien el fichaje de Jiménez atrás, que las primeras, incluso al portero le han, creo que le ha dado tranquilidad, que estaba un poco nervioso. Y al Depor se le ve muy bien, ¿no? No le veo al Depor perdiendo en casa con el Sevilla, o el Sevilla sí que es cierto que se le ve bien, pero tampoco tiene un juego de ataque, no sé si le da para ganar fuera de casa de manera regular. Hizo un buen partido en el Campo Español, uno menos, no sé, este partido para no tocarle.
1: Bueno, partido molón, con buen cartel, pero es verdad que a nivel de apuestas es difícil pronosticar. Luego ya veremos cómo evoluciona y si podemos rascar algo interesante en directo. Muy favorito, evidentemente, en casa va a ser el Barça contra el Racing de Santander, y eso que estamos viendo una propuesta muy atractiva del equipo de José Alberto José en estos primeros partidos, y da la sensación de que da igual el escenario, que el Racing va a ir a por el rival, a intentar tener el balón, y no sé hasta qué punto crees que le puede plantar, aunque sea algo de cara a este Barcelona, que está arrollando, partido que juega, partido que arrolla.
0: Sí, el Barça ahora mismo puede ser el mejor equipo de... Bueno, mejor equipo es difícil porque tampoco han jugado contra equipos así buenos, pero de los mejores equipos de Europa ahora mismo. Además tiene la base de la selección, todo el mundo espera una goleada contra Racing, que si juega Racing, según está jugando el Racing, las primeras jornadas bastante al ataque, a campo abierto, y eso, lo lógico es que se lleve bastante goles del Barça. Cuotas, pues 1.06 del Barça, pues eso práctica, o 1.07, depende de la casa de apuestas, o 1.05, no lo vamos a tocar, obviamente. A mí me gusta...
1: Riesgo innecesario, sí.
0: Sí, sí, las dos paradas que lo he visto en Kroestan Guinamás, en alguna cosa más, de Joan García, creo que está 1.80, y si el Racing hace la propuesta de fútbol de ataque, seguro que al Barça todos los partidos le hacen ocasiones, porque como juega la defensa adelantada siempre hay muchas situaciones de jugadas de que se puede quedar uno mano a mano o segundas jugadas, y bueno, el Racing tiene, creo que le va a hacer ocasiones, que va a tener muy buenos pasadores entre líneas el Racing, Íñigo Vicente, Canales, Pablo García, creo que son jugadores muy talentosos y más rápidos, el delantero es muy rápido, Zaviri. Y creo que va a tener ocasiones para que Joan García pare dos. A Handicap no entraría al Barça, aunque creo que está menos 3.5, ya 4 veces la Liga Española, se va a atascar cualquier partido, no lo veo. Bueno, esa es mi recomendación de este partido, que sí que espero que gane el Barça, pero que el Racing tenga sus opciones de ataque.
1: Bueno, pues ahí está nuestra recomendación de que Joan García hace al menos dos paradas en ese partido de mañana contra el Racing a las 9:30, compartiendo horario, Mesemante, el horario de la cena con el Levante Athletic Club. Un Levante que precisamente viene de jugar contra el Barça en casa. Un partido que, bueno, el Barça, hubo momentos en los que se esteó, dejó escapar un 0-3, se puso 2-3 el Levante, y un Athletic Club que, bueno, pues está dejando buenos partidos, pero también viene de ese pinchazo contra el Elche en San Mamés, totalmente inesperado. José, un partido, no sé cómo lo ves.
0: Bueno, sinceramente veo favorito al Bilbao. Yo el Bilbao, el Athletic, lo llevo diciendo desde el principio, que le veo de los equipos que mejor está físicamente de la liga. Creo que el otro día tuvo mala suerte con el Elche, creo que remató 18 o 20 veces, y el Elche llevaba un remate al minuto 80, creo que luego al final hizo 2 o 3, y fue la primera jugada y le metieron gol, y el Bilbao pudo meter muchos goles. Bueno, no sé, Levante creo que tiene una plantilla corta, que bueno, creo que sigue con un poco un impulso que le dio de entrada el año pasado y va sacando sus puntitos y eso, pero creo que le faltan jugadores para mantenerse. Más que bueno, este año como está el Málaga y algún equipo así más, el Elche tampoco se reforzó muy bien, bueno, va a tener sus opciones de quedarse en primera. En este partido a mí me gusta el empate apuesta no válida a favor del Athletic Club. Creo que está a 1.60 o así, y no le veo perdiendo al Athletic.
1: El Levante, que es verdad que es un equipo atrevido, con una muy buena propuesta de juego. Ahora mismo, llegados a este punto, José, no sé si te atreves un poco a o, o

0: quieres modificar tus pronósticos de inicio del tema del descenso, porque da la sensación de que la clase alta está cada vez más lejos, pero la clase media-baja está muy igualada.
1: A ver, yo también desde la primera jornada de liga hasta el mercado de fichaje, pues cambian mucho los equipos.
0: Claro,
1: yo,
0: claro, por eso.
1: Sinceramente, el peor equipo de la liga me parece el Málaga. Creo que o se refuerza en invierno o va a descender, porque es que prácticamente tiene la base de segunda y queda la mayoría canteranos. Sí, juegan muy bien, mucho toque, pero necesitas jugar otro tipo de jugadores en primera, no sé más. Por lo menos 4 o 5 extranjeros, no sé si me entiendes.
0: Sí, y con experiencia, sí.
1: Sí, con experiencia y jugadores que te resuelvan, que te puedan ganar el partido en una sola acción, que el Málaga ahora mismo yo creo que no tiene, quitar la rubia un poco. Y bueno, el Elche, a mí el entrenador no me gusta nada, no sé lo que durará y también le veo candidato al descenso después de eso. Y por último, yo al Levante le metería también el tercero para descender.
0: Vale.
1: Y que se ande con ojo Osasuna también, que ya lo he comentado.
0: Sí,
1: que
0: sí, sí, sí.
1: Creo que,
0: sí,
1: no,
0: sí,
1: que sí, nos sí. ha reforzado bien. Yo Osasuna creo que está más que se paga 6, así que descendía. Es una cuota que para tocarla un poquito no me parece mala idea.
0: Bueno, pues vamos a mantener ahí el ojito en esa cuota de Osasuna desciende a segunda división, porque es cierto que no se ha reforzado bien, que ha perdido a jugadores importantes como Víctor Muñoz, que se ha terminado marchando al Liverpool, y además pues está también modificando la estructura deportiva con la salida de Braulio Vázquez al Valencia. José de Primera Apuesta, un auténtico placer como siempre, un abrazo fuerte.
1: Nada, gracias a vosotros, un abrazo.
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0: Se está convirtiendo ya en tradición llamarle los martes, deberíamos llamarle los lunes, pero los dos últimos le hemos pillado pues en un compromiso y desplazamos su sección al martes con el conductor de la Winaneta. Hola, José José Ría, ¿qué tal? ¿Cómo estás? Muy buenas.
1: ¿Qué tal? Muy buenas, Pablo, ¿cómo estás? Sí, la verdad que te lo agradezco. O sea, hay que decir, y esto lo insto, en que Pablo hace su trabajo de producción, para lo que muchos piensan que llama a Javier, que encoge el teléfono. No, él habla con sus contertulios y nos organiza, y desgraciadamente los dos últimos lunes pues he estado un poquito de parranda, ¿sabes? Y estaba en Alicante.
0: ¿Se puede contar dónde o no? Allí.
1: Sí, sí, en Alicante, en el Circuito Nacional
0: es
1: de
0: verdad,
1: Póker,
0: lo,
1: de
0: lo
1: Winamax.
0: Es verdad, es verdad, es verdad. ¿Cómo fue? ¿Cómo
1: efectivamente,
0: fue?
1: Pues fue bastante bien, pueden ver el resultado en Winamax España y en mi Instagram personal, en @josecosarria, y básicamente pues ahí estoy haciendo el gilipollas, que es algo por lo que me han contratado y me siento muy orgulloso, la verdad.
0: Entonces eso. Para eso estamos, para ejecutar lo que
1: claro,
0: nos digan.
1: Claro, claro. Claro, efectivamente, somos, yo siempre digo, legionarios, novios de esclavos de la noticia, periodistas. Y nada, ahí estamos ahí. Y nada, disfrutando bastante y pasándomelo muy bien, por supuesto, mucho curro. Y ya estoy de vuelta, me pillas aquí en la noche parisina y ya bastante bien, la verdad. O sea, aunque el viernes me marcho de viaje.
0: ¿Otra vez? ¿A dónde?
1: Sí, me marcho, pero esto son vacaciones ya personales. O sea, son vacaciones personales.
0: Vale,
1: voy a Italia.
0: ¡Ojo!
1: Me gusta. La gente normalmente asimilaría esto a ser a Perché ti amo, pero yo soy más del más grande, de Pavarotti, de Luciano, uno de noi, la verdad. Entonces, yo tengo ganas ya de ir a una ópera y para escuchar una voz, un tenor ahí bueno, fuerte. Pero bueno, comer pizza, comer pasta, o sea, en general. Pero sí,
0: hombre,
1: muy, muy contento.
0: Eso que no falte.
1: Hombre, por supuesto.
0: ¿Cuántos días te vas?
1: Pues desgraciadamente pocos, me voy 5 días, pero creo que no está nada mal. Al principio lo veía como... ¿Sabes lo de esto que organizas un viaje y de repente tiene un esquema en tu cabeza y lo van cambiando constantemente? Pues es un poco
0: sí,
1: lo que me pasa a mí,
0: sí,
1: pero
0: sí.
1: Conforme está pasando lo estoy viendo con más cariño. Lo estoy viendo con más cariño, es decir, 5 días me parece como un buen testeo, un saborcito de bocas, como probar una cata de vino. Lo típico es, bueno...
0: Exacto,
1: si
0: y luego los
1: gusta,
0: cinco
1: repito.
0: Te sabrán a 10, sí, exacto.
1: Claro,
0: exacto,
1: efectivamente.
0: Exacto, exacto.
1: Y luego vuelvo
0: exacto,
1: aquí
0: exacto.
1: Y a París, el miércoles que viene estoy aquí ya, y torneo de pádel federado, o sea, bueno, no me siento orgulloso de esa frase, pero bueno, yo siempre me he reído los de pádel, tío. Decir que soy federado de pádel, ¡buah! Qué lástima de vida.
0: ¡Buah! Y en Francia encima, ¿eh? Eso seguro
1: bueno,
0: que
1: cuando
0: planeabas seguro que no te salía.
1: Sí. No, o sea, quiero decirte, dime esta combinación y yo creo que no te la hago. O sea, esto es como cuando una vez salí con una chica griega un par de noches y yo me acuerdo que de repente me dice, toma, prueba este cubata, digo, tequila con Red Bull. Digo, tío, madre mía, qué revienta tripas esto, por favor. Yo quiero decirte, pero ¿de qué estáis hechos? Oye, quiero decirte, o sea, os recuerdo que filosofeaba, normal que dijese a Sócrates tantas tonterías. Joder, contando con esta combinación, ¿cómo la podemos asimilar nosotros? Pero sí, bueno, de momento preparado para ese partidito, esa triada de partidos el miércoles 23. Pero bien, contento. ¿Tú qué tal estás, Pablo? Que nunca te pregunto.
0: Bien, también. Ya nos contarás cómo va el pádel, que están los oyentes intrigados e interesados en tus buenas aventuras en el mundo del pádel. Nosotros aquí tranquilos, contando como siempre lo que podemos en estas apuestas de otra ronda. Y como siempre te quiero preguntar por el Zaragoza, todas las semanas, Josejo, y además otra semana más con buenas noticias, esta vez con victoria fuera de casa, ¿eh? Ojito que el equipo empieza a carburar, el equipo de Ibai.
1: Ay, ¿quieres que te lo haga en plan modo periodista deportivo de estos?
0: Sí,
1: locales,
0: bueno, no,
1: llamas a Radio Marca,
0: no, como
1: y
0: a ti te gusta,
1: Don Pablo.
0: Como a ti te gusta.
1: Iba a decirte en plan... Efectivamente, el pasado domingo el Real Zaragoza depositó 3 puntos más en su casillero personal, saliendo victorioso del Estado Municipal de Pozuelo ante el Torremolinos. Sí, bueno, ganamos al Torremolinos.
0: Es verdad que a veces parecemos máquinas, ¿eh? A veces parecemos máquinas.
1: Te lo juro yo, pero a mí me lo preguntan muchas veces, dice, ¿por qué habláis así? En plan, además había uno que en Zaragoza que se llama Ortiz Remacha, que siempre remarcaba mucho y dice, no, es que hacéis estos toques, digo, es que es para respirar y para más tan, para que nos prestéis atención, si no os la suda completamente. Y entonces es el Real
0: cual.
1: Zaragoza victorioso 3 puntos del feudo de Torremolinos, el Estadio Municipal de Pozuelo. 3.000, bueno, pues 3.000 personas, básicamente, el Estadio Municipal de Pozuelo. Me hizo mucha gracia, digo, de Pozuelo. Sí, el Estadio Municipal de Pozuelo me gustó mucho porque era un campo complicado. Básicamente un resumen muy parejo a lo que fue el último partido, es decir, los primeros minutos, el control absoluto del Torremolinos. Es que las categorías, para todos aquellos que nos estáis escuchando, que dices, ¿por qué te me escucho? Primera ref, escúchalo porque si bajas... Atento si eres aficionado del Valladolid o a lo mejor del Valencia. Si bajas mucho, te digo yo que esta categoría a mí me está pareciendo bastante complicada.
0: Va a costar.
1: Minutos, sí. Claro, pero luego eso es un hormiguero roto. Es decir, en cuanto a los equipos, obviamente ya carburan los equipos grandes, y yo considero que el Real Zaragoza va a ser uno de esos equipos grandes ahí, pues eso. Lo único que me fastidió, Pablo, tío, que me dio nuevamente un patatús, un pequeño ictus, me empezó a temblar el ojo, tío, como si saltase la comba. Claro, claro, claro. Yo es que tengo un tic de mi abuelo que es cada vez que me pongo nervioso o estresado, tío, me tiembla el ojo. Tío, no puedes ir 4-1 y que de repente te pongan en el 84, al 88 te marcan el 4-2, 4-3 y de repente el balón del 4-3 sacando de centro del campo te resbales. Pero ¿qué narices estás haciendo? O sea, y se ve mucho que también pues somos de esta categoría. O sea, que empiezas a preguntarte, ¿por qué el Zaragoza, un histórico? Mira el partido. Mira el partido porque un 3-4 es fácil de resumir. Pero bien, yo creo que tres puntos importantes y demás, sí. Además, bueno, vamos por ahí. De hecho, creo que el Castilla, creo recordar que está invicto, entre otros. De la categoría.
0: No, la verdad que lo que dices, que la categoría es muy fastidiada y que cualquier equipo te puede sorprender. No sé si has visto fútbol, si te ha dado tiempo a ver cosas esta semana.
1: Sí,
0: claro,
1: sí,
0: porque
1: sí.
0: Como estás ahí a full en Alicante y demás, ¿cómo
1: siempre
0: estás viendo
1: este
0: bueno, sí, exacto. Este inicio de temporada, ¿cómo lo estás viendo? Madrid, Barça, la verdad que da la sensación que cada vez están más lejos de todos los equipos en la liga, la clase alta.
1: Bueno, lo dices después de la derrota del Betis del Madrid ante el Betis. A ver, en líneas generales...
0: Bueno, pero el Betis no, el Betis es clase media o alta, no es clase...
1: Los aburguesados, los marqueses.
0: Efectivamente.
1: No son de esos. A ver, realmente yo pienso que el Barcelona está como varios escalones por encima del resto, y creo que el Madrid... pero yo sigo insistiendo en la teoría, Pablo, de que creo que el Madrid... le va a costar la Liga, porque el Madrid tiene un grandísimo equipo, no seamos ignorantes, pero sí que es cierto que creo que le va a costar mucho la categoría, le va a costar mucho el seguir el ritmo del Barcelona, y en cuanto eso pase, que esté ahí, bueno, vamos a empezar a ver a Carlos Espí delantero centro, y centrándose en la Champions únicamente de Mourinho, que a partidos de ida y vuelta el Madrid tiene mucho peligro. Yo sí que pienso que hay mucha diferencia entre los diferentes equipos, obviamente por realidades contingentes, como es el caso con el tema económico, es decir, en el momento en el que Madrid desembolsa 25 kilos por un jugador como es Carlos Espí, que no digo que no los valga, pero básicamente casi lo que tiene que hacer el presidente del Levante es besarle la mano y llamarle su florentineza y ponerle rosas en el camino, estamos viendo la desigualdad económica. Es decir, vivimos en un estrato social donde la diferencia entre las clases sociales es muy alta. Incluso el Atlético de Madrid, por ejemplo, que me parece que está teniendo mucho dinero, es el típico que sigue yendo con chándal para no aparentar que tiene dinero. Es decir, el Cholo Simeone sigue utilizando sus técnicas de numantinas de ataque para intentar pues llevarse un 0-3 ante la Real en su momento, que a mí personalmente ves el partido y la Real se lo podía haber llevado en cualquier momento a Mataracho. Pero bueno... Y despido fulminante también de Corberán, tío. Están ahí dividiendo
0: el
1: nuevo entrenador y demás. Buah, es que no puedes, que si te puede clavar 50.000 goles el Barcelona, no puedes perder contra Sevilla. No lo puedes. O sea, creo que era el partido clave.
0: Y de esa manera, además. Sí.
1: Que no puedes perder, tío. Me parece que es que ese... Con todos mis respetos, me parece que es una mala planificación del Valencia en líneas generales. Obviamente, pues, otra tropelía más del señor Lim, que todos los valencianistas estarán cansados, pero también me parece que Corberán hizo bastante a su favor. Es decir, se da cuenta que el Valencia no da para más. O sea, y tiene jugadores de alta alcurnia. Estamos ahí hablando muy filosófico, muy, muy castellano antiguo.
0: Demasiado culto, sí. Sí.
1: Claro, vamos a decirte, pues tiene jugadores que son la polla, ¿no? Vamos a hablar para el pueblo. Tienes a Dan Yuma, que tiene un jugador con calidad, tienes a José Luis Gallá, que tenía galones hace poco, obviamente año a año pasan los años para todos los jugadores, Hugo Duro, que le pone interés, ganas, Cacho, a ver cómo funciona, y luego está el jovencito confuso, el Efeo, Umar Sadik. Sigo preguntándome qué hace en el Valencia y cómo el Valencia...
0: Bueno, está lesionado ahora.
1: Sí, pero quiero decirte, como delanteros centros tienes esos, ¿no? A Luis Rioja también creo que sigue,
0: sí.
1: ¿No? Luis Rioja sigue, ¿sabes?
0: Sí.
1: no sé, me pregunto en muchas ocasiones. Pero bueno, en líneas generales creo que, como dices tú, hay mucha diferencia. Y me parece que hay equipos que están un poco abocados. El Elche nos sorprendió empatando contra el Athletic Club de Bilbao en la Catedral. O la pregunta, Pablo, es ¿quién te sorprende más, el Elche empatando o el Athletic Club empatando?
0: Bueno, yo creo que hay que ver el partido, porque el Athletic Club tuvo muchas, para haber ganado.
1: Sí, claro.
0: Pues, se encontró ahí con el penalti y demás y fue capaz de sacar algo, pero probablemente me sorprende más que el Elche empate, seguramente. No sé a ti.
1: A mí personalmente me pasa como a ti, me pasan las dos puntos, es un 50-50. El partido yo le llamaría amigo invisible, es una sorpresa, no sabes de quién viene y no sabes qué te van a dar. Entonces, el Elche empate es un milagro ante el Atlético de Bilbao, que venía a ganar 3-0 ante el Atlético de Madrid. Y la otra sorpresa es eso, el Atlético de Bilbao de repente parece que empieza a renovar el equipo, empieza a manejarlo, de repente empatas a uno y dices, no me jodas, pero ¿cómo estás haciendo esto? O sea, quiero decirte, el otro día entraba la pelotita y ahora no. O sea, algo... Eso, bueno, pero es un poco la dinámica de la última temporada del Athletic Club de Bilbao. Un poquito Atlético de Madrid, ¿eh? Se parece a su filial.
0: Raruno está siendo sin duda el inicio de temporada del Athletic. Oye, estamos dando mucho la turra estos días aquí en Radio Marca, en todas las tertulias y demás. Bueno, ya lo hemos hablado estas últimas semanas también entre nosotros. El tema del Balón de Oro. A mí la verdad que me da bastante pereza, pero bueno, como estás en París y demás, y supongo que allí se hablará también del tema. Mbappé, Lamine, no sé cómo lo ves.
1: Me parecen dos falsantes de Balón de Oro.
0: Dos falsantes, me gusta eso. Sería titular pues, clickbait bueno, dos, en marca.com.
1: Dos farsantes, o sea, que decirte, Mbappé y Lamine Yamal me parecen dos farsantes.
0: Cuidado, Mbappé.
1: No, y Lamine también. Vamos a ver, y esto te lo voy a decir yo. O sea, yo estoy cansado del Balón de Oro, y vuelvo a insistir, todos los periodistas estamos cansados del Balón de Oro, la gran mayoría, exceptuando los que votan, por cierto, eso es interesante. Porque no es un premio justo. Se está dando al jugador que posiblemente aparezca en la portada del FIFA. O sea, eso para empezar. Es decir, estás buscando un atacante, un goleador. Eso es punto número uno.
0: Un vendehumos.
1: Claro, de per se ya no estás valorando al mejor jugador. Estás buscando al más llamativo, al que tiene más marketing. Pues entonces, pues dale, pues yo qué sé, el premio Steve Jobs. ¿Sabes? Llámale como quieras. El premio, como te apetezca llamarle. Un premio de marketing. Pues si tú valoras al mejor jugador, eso es punto número uno. Puede ser cualquiera. Porque ha habido momentos en los que Courtois podíamos haber dividido que podía haber sido un mejor jugador del mundo en el Real Madrid, ganando un doblete con el Real Madrid y además de todo salvando en todas las instancias. Eso es punto número uno. Punto número dos. ¿Qué lógica utiliza aplastante cualquiera? Yo ya quito a los argentinos de per se, porque son gente que no las valoro, no son objetivas, porque se lo quieren dar a Messi. Parece como que se están llevando al dios Sol otro sacrificio más humano.
0: Surrealista eso, sí.
1: Claro,
0: sí,
1: es sí. Que es como diciendo, pero que juega en una liga... O sea, si Francia es liga de granjeros, los otros son los hermanos de Alabama. Es decir, juega en Estados Unidos. No puedes valorar un Balón de Oro por 8 partidos. No, pero juega el Mundial y ha hecho un Mundial. Vale. Nos basamos en 2022. Mejor mundial. Pues entonces aquí tienes que sacar a alguien que ha ganado el mundial. Obviamente tenemos casos excepcionales como es el 2018. Me encantó que se lo dijera a Luka Modric, pero lo merecía el principito. Lo merecía Antoine Griezmann. Me encantó que odié que en 2010 se lo diese a Messi. Lo merecía más Sneijder por haber ganado un triplete o a uno de España. Entonces, si nos vamos a España, yo intento buscar el mejor. Y mi candidato, obvio, es clarísimo, es Fabián Ruiz. Gana la segunda Champions.
0: Se lo das a Fabián.
1: Gana la Liga también. Gana la Champions, gana la Liga con Francia, ha jugado 20 partidos, ha estado lesionado. Mbappé, con 3 meses, le disteis un Balón de Oro, hicisteis un becerro de oro. Entonces, a partir de ahí, además de todo, le quita el puesto a Pedri en la selección y gana un Mundial. ¿Qué más quieres?
0: No, tal cual. Es verdad que podía haber sido más importante con el PSG, lo has dicho, ha estado lesionado.
1: Estuvo lesionado.
0: Sí. En el Mundial no empezó titular y luego, bueno, pues... Fue titular, vamos a dejarlo ahí. No era el jugador más decisivo en la selección, no fue el mejor de España en el Mundial, pero sí que tuvo un buen papel. Y a nivel colectivo, es verdad que a nivel de títulos, el palmarés de Fabián este año es intachable, impecable, y hay pocos peros que ponerle. Veremos, da la sensación de que Fabián no va a tener demasiadas opciones, pero bueno.
1: Pero quiero decirte, es que todas las teorías conspiranoicas de los diferentes periodistas que atribuyen que si es que si gana un mundial, venga, le falta ser argentino, tío, para que se lo den. Es que ya encaja con todo en la quiniela. Y va a salir Harry Kane, que yo idolatro a Harry Kane. Pero Harry Kane, tío, ganó la Bundesliga por demérito del resto de los jugadores, pero es que quedó tercero y ha sido pichichi. Pues dale un premio goleador. O sea, es que me parece... Y otra cosa te voy a decir. Yo esto estoy en contra, ¿eh? O sea, te juro que me borro de la opinión periodística del mundo entero como Bociña se lleve el guante de oro, ¿eh? Me niego, hombre, absolutamente. No, es que no, lo estoy viendo venir. No. Se lo dieron al Dibu Martínez. No. Se lo dieron al Dibu Martínez cuando ese año había ganado Unai Simón la Copa del Rey y la Eurocopa. Y el Dibu Martínez ahí apareció, pues ¿por qué? Pues porque hace saca los prohibidos en los penaltis.
0: No, hombre, no, imposible, imposible. Bueno, lo iremos hablando estas semanas. Ya
1: ¿a quién se lo
0: iremos
1: das tú?
0: Analizándolo. Yo, pues probablemente, si no es a Fabián, que comparto lo que dices, se lo daría a Lamin antes que a Mbappé.
1: ¿Y Rodri?
0: Opinión personal. Rodri gran parte de la temporada estuvo lesionado y el City no hizo buena temporada tampoco, es verdad que hizo un gran Mundial, pero la pregunta ¿es un premio individual al mejor del Mundial o al mejor del año? Es que siempre estamos en el mismo debate porque no sabemos realmente cuáles son los parámetros, porque por mucho que France Football los establezca, luego el que vota, como has dicho, son periodistas, uh-huh, y hace lo que le da la gana y se deja llevar por su opinión personal más que otra cosa, o por su nacionalidad, o pues bueno, pues por muchos condicionantes que a veces no deberían de influir. Pero bueno, pues nada, Josejo, ya sabes, un placer, como siempre, cada semana, y te dejo despedirte de los oyentes como te gusta.
1: Pues efectivamente, muchas gracias, Pablo. Ya sabéis, si podéis votar en alguna encuesta que pondrá Marca en su página web a Fabián Ruiz, por favor, vamos a hacer una pequeña conga mundial. Y lo más importante, como siempre, recuerda Winamax, o sea, apuesta con Winamax, ¿apuesta cómo?
0: Con responsabilidad, siempre, con responsabilidad, siempre. Gracias, Josejo, un abrazo.
1: Un abrazo para ti, Pablo. Nos vemos la semana que viene.

0: De otra ronda, hemos repasado absolutamente toda la actualidad deportiva y ya lo sabes, siempre con esos tres innegociables que os ponemos encima de la mesa, apostando con responsabilidad para mayores de 18 años y de la mano de nuestros amigos de Winamax. Hasta luego, chao.
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0: Hola amigos de las artes marciales mixtas. Hoy en Generación MMA empezamos con las previas de UFC 331, por lo que César Alonso y Humber García nos explicarán las claves y las historias de Joshua Bani Pantoja en su revancha por el cinturón. Sinceramente, creo que estaremos de acuerdo en que esto no es una revancha. Esto es el combate de unificación de títulos y el título le pertenecía a Pantoja. Puede sonar un poco impopular porque todos somos muy fans de Joshua Bani. El birmano trae juventud. Mejora en cada pelea, tiene un ritmo endiablado y dinamita en las manos. Bueno, con lo chiquitito que es, igual son petardos lo que tiene. Pero el caso es que desconecta a la gente. Es una situación compleja la de este cinturón, porque siento que ambos son los actuales campeones. Pero ganar por lesión no provocada es como no ganar. Si Pantoja gana esta pelea, muchos podrían decir que anula el corto reinado de Van. Pero eso sí, ¡ay, cómo gane Van de manera contundente! Ojito este niño que no se convierta en una de las mayores superestrellas de la compañía. Por otro lado, vamos a contar una historia de alguien que tenía todo para ser esa estrella que los aficionados querían ver en lo más alto, pero al que le faltó ese cinturón que le acreditase como el mejor de su división. Y es que lo estuvo a punto de conseguirlo. Tenía al campeón estrangulado. Estaba tirando con todas sus fuerzas, pero la vida, que siempre fue cruel con él, le tenía reservada una planta aún más oscura en el sótano del infierno que ha sido su vida. Por lo que, cuando parecía que Volkanovski iba a tapear en esa guillotina perfecta, el australiano sacó fuerzas de donde no las había y le arrebató a Brian Ortega el sueño de su vida. Eso es, hoy contaremos la historia de Brian Ortega, quien se enfrenta este fin de semana a Renato Moicano en lo que promete ser un peleón. Esto es Generación MMA. Quédate, que arrancamos. 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
0: Humber García, este fin de semana hay un peleón. La división de peso mosca está siendo la más entretenida de los últimos tiempos. Las mejores peleas ocurren en la división de peso mosca y Joshua Bani quiere demostrar que es el verdadero campeón.
4: Es un peleón. Joshua Bani es un campeón legítimo porque ganó y defendió el título. Pero en la anterior pelea, ya lo dije varias veces, él ganó la pelea pero no ganó al hombre. Entonces, como tú has dicho, ahora tiene que demostrar si es verdad que es merecedor de ese cinturón, ganando al posiblemente campeón más sólido que hasta la lesión había en UFC, que era Alexander Pantoja.
5: Bueno, veremos, esta pelea se tenía que dar sí o sí, y hay un choque lógicamente de juventud contra experiencia, que habiendo pasado este tiempo, pues juega en favor de Joshua Bani. Mientras uno estaba lesionado, el otro estaba entrenando. Ojito que puede haber ahí, en caso de que Pantoja hubiera sido mejor en esa primera pelea, que no lo sabemos, puede que haya habido un cambio de escalón ahí.
0: Como diría Jorge Lera, don César Alonso, ¿cuál es tu expectativa del 1 al 10 para este enfrentamiento?
5: No es de las peleas que más me atraen por la fama de los peleadores o por el ruido que hayan hecho, pero sí pienso que técnicamente puede ser muy buena pelea y pueden dar muchos movimientos. Me voy a quedar con un 8 le doy.
0: Hombre, García.
4: 8.5. Me gusta esa pelea, me parece muy buena pelea. Porque es que, ya te digo, Pantoja me parece un campeón súper súper legítimo, súper seguro, súper regular y muy buen campeón. Y además, la historia de vida que tiene es la ha pasado el hombre mal y parece un tipo muy, muy, muy cercano, tío. Me gusta ese hombre.
0: Yo voy a ser un poco más tribunero que vosotros y le voy a dar un 9 a esta pelea porque creo que la química puede ser brutal. Y siempre me gusta cuando hay dos peleadores que se pueden llamar a sí mismos campeones. Cuando es una especie de choque entre campeón y campeón, que es lo que creo que es esta pelea. Muchas veces vemos algunas peleas que decimos, ¡ay, no le doy un punto más porque no es por el campeonato! Pues en esta yo sí le doy ese punto más porque veo a dos campeones en la misma jaula. Vamos con las claves, chicos. ¿Quién tiene a Joshua Bani?
5: Voy yo con Joshua Bani y me parece que la primera clave es la que todos estáis pensando. El boxeo con el ritmo que pone, con el volumen de golpes que pone, es una barbaridad. Da siempre buenas peleas por esa actividad constante y luego encima pues es preciso, tiene buenos movimientos técnicos, pegando en ángulos, manos al cuerpo, esquivas. Parece que tiene un boxeo élite y un ritmo endiablado.
4: Buena clave, pero como tú hablas de boxeo, yo te pego en el resto y digo que la mandíbula de Pantoja es muy dura, muy duradera, y creo que ahí...
5: Sí que esos tenemos, sí. Vale, vale.
0: Uy, las palomitas y me pongo el espectador. Esta previa no es una previa, es un debate, una discusión.
5: Un duelo, ¿no?
4: Creo que la mandíbula de Pantoja está testada a prueba de bombas y creo que no va a poder noquearle. Por mucho que le pegue, No, no lo veo.
5: Pues yo saco la carta del cardio, saco el cardio, creo que Pantoja tiene muy buen cardio, pero lo de Joshua Van me parece también un poco superior, creo que impone un ritmo que muy pocos le pueden seguir. Alguien como Brandon Roybal, que también tiene ese ritmo, que también tiene ese cardio, incluso la estuvo un poquito por debajo, no sé yo si Pantoja podría aguantar ese ritmo y cardio que le va a poner Joshua Van.
0: Es que no sé si... Me imagino que lo tendrás, eso del tema del volumen, ¿no?
5: Como la primera que he dicho.
0: Claro, claro. Es que igual ese volumen, él prefiere, como le pasa más Holloway, meterle más, tocar, ir desgastando poco a poco, a meterle ese peso, y eso es lo que genera también ese tema de cardio increíble que tiene Joshua Van, que es el peleador en la historia de UFC con más volumen de golpeo por minuto.
4: También es que paliza. Es un niño, es un chico jovencito, entonces está en su prime físico. En la pelea contra Taira, la pasa muy mal en el piso. Y si esa situación se da con Pantoja, olvídate, porque Pantoja es un finalizador nato. O sea, el tipo es el hacedor de mataleones. O sea, si se da esa postura y cae en el suelo de cualquier manera, la pelea se acaba. O sea, estoy seguro, tío, de que si pone el culo en el suelo, le hace poner el culo en el suelo, Pantoja le va a tomar la espalda y le va a finalizar con un mataleón, tío.
0: Puede que Pantoja sea de los 10 peleadores que más mataleones ha conseguido en la UFC.
4: Sí, yo tengo recuerdo un montón de finalizaciones suyas por mataleón, tío. Sí. Además, la cierra súper, súper fuerte. Cierra muy bien, tío.
5: Esa te la compro, creo que Pantoja tiene mejor suelo que Joshua Van. Si fuera una pelea de grappling, apostaba todo por Pantoja. Pero creo que Joshua Van sabe esto y que ha estado practicando, ya no solo en un campamento, sino en tres campamentos, esa defensa de derribos. Y realmente en algunas peleas ha lucido bien con la defensa de derribos, rollo por fuerza, metiendo las dos manos por debajo. O sea, no es alguien tan fácil de dominar, pese a que Taira sí que se lo bajará fácil. Tengo la duda en este punto respecto al grappling de Joshua Van, si realmente va a poder frenar esa mezcla que hace muy bien de Pantoja de golpear y entrar a derribar.
0: Es extraño porque Joshua Van contra Tatsuro Taira recibe 8 derribos, que son una barbaridad, aún así gana la pelea, entonces dice bien de que cuando llega al suelo no se acaba normalmente la pelea, aunque Pantoja es un animal diferente. En sus dos peleas anteriores, una se acaba rápido por lo de Pantoja, la otra es contra Brandon Roybal, que tampoco le busca el suelo, no lo derriban, pero en sus peleas anteriores sí que está recibiendo ese derribo. Joshua Van ha subido muchos escalones muy rápido y no sé si ha tenido tiempo para mejorar tanto en esa parte de la lucha y del suelo.
5: Me tocaba a mí, yo creo que el factor de tener dos oportunidades ante Pantoja le crea un poco de ventaja, es decir, ya ha hecho un campamento ante Pantoja, vale, no ha conseguido nada, no ha conseguido probarse nada, no se sabe que si podía defender los derribos, si no, pero Pantoja se va lesionado mientras que Joshua Van vuelve a entrenar para otro rival y vuelve a entrenar ahora para Pantoja. Entonces ese factor tiempo creo que le juega muy a favor a Joshua Van.
0: Sí, y hay un poco de... Si la duda que tenéis es de si puedo luchar contra este hombre porque es muy bueno, me han dado dos campamentos
5: claro,
0: para
5: ahora tengo el doble, claro. Ahora tengo el doble.
4: He hecho lo mismo dos veces. Eso claro. Es verdad, y tienes razón. Puede hacer ajustes aún más precisos de lo que él hizo. Ahora también yo tengo, tío, que una pelea son muchos factores y muchas situaciones. Y en todas ellas, la reja, el suelo, la lucha, veo superior a Pantoja, tío. Creo que tiene más herramientas, skills, como decir los modernos ahora.
0: Los modernos.
4: Sí, los modernos, tío. Para poder salir victorioso en la pelea. Si es en la reja, Pantoja es mejor. El intercambio, aunque Joshua Van es más preciso golpeando, Pantoja es más agresivo. Entonces creo que esa ventaja del boxeo se la puede ganar siendo tan agresivo y tan yendo a por la pelea. En el suelo es mejor, derribando es mejor. O sea, creo que Pantoja a nivel general es mucho más completo que Joshua Van.
0: Aunque cuidado que la reja no es solo lucha y en la reja hay boxeo sucio y Joshua Van es un bestia.
5: Sí, pero no tengo en la cabeza a Joshua Van boxeando.
0: Uf, esos zappers que tiran corta distancia.
4: Sí, pero todos recuerdas a Joshua Van como un tipo preciso, moviéndose, conectando, sobre todo rectos muy rápidos, un nodo súper, súper preciso, súper rápido. Pero en una pelea trabada...
5: Sí, yo no...
0: Yo lo que le recuerdo es doblando esfuerzos. Es decir, que ahora ha habido un momento que me has dado un hueco, pues te caen dos golpes al hígado seguidos. No a ver si encuentro el hueco, sino que pum, pum, se pone bestia, se va. Creo que tiene una condición física que no sé si estará entre las claves muy, muy buena, aunque tiene que ver con el cardio que has mencionado.
5: Tiene que ver con el cardio, efectivamente. La última, el factor psicológico de la juventud, para mí es importantísimo. Antes, ayer lo decías con lo de Ilia Topuria, si ahora está entrenando, si no, yo os digo que entrenar, dedicarte toda una vida a entrenar es cansado psicológicamente. O sea, levantarte todos los días de tu vida pensando en hoy voy a sufrir, es jodido, o sea, no es fácil, no te apetece, y más cuando ya eres campeón, cuando ya has conseguido grandes cosas, cuando ya tu familia tiene cubiertas todas sus necesidades, no te apetece levantarte a sufrir. Y la juventud, entonces eso es, la juventud siempre es un factor a favor de eso, ¿vale? Cuantos más años llevas sufriendo, menos te apetece sufrir. Y cuando eres más joven, dices, sí, sí, me apetece ser millonario, me apetece ser, ser famoso, tal, y haces por sufrir. Entonces pienso que ese factor va del lado de Joshua Van, aparte de todo lo que ha tenido que sufrir con la recuperación, Pantoja, entrenamientos más leves, yendo poco a poco, con ese brazo, probando si funciona, si no funciona, mientras Joshua Van se estaría levantando diciendo, sí, sí, esto de ser campeón es lo mejor, lo quiero tener el mayor número de años posible, vamos a entrenar, vamos a darlo todo por esa juventud, que yo creo que tiene 24 años.
0: Niño, mira, niño. Me gusta mucho tu punto y me da pena embarrar un poco porque ya ha quedado una clave para Humber. Hay dos cosas importantes. Una, efectivamente, tendemos a pensar que Joshua Van, como ha tenido una actividad muy frenética en el último tiempo, Joshua Van no va a aparecer como un peleador nuevo, no va a ser una incógnita cómo va a pelear, porque está en ese proceso de estar afilado. Mientras que Pantoya, si de pronto viniese en un estado de forma inferior, podría, es una posibilidad que hay debido a la lesión y debido a la actividad. Entonces, ya existe ese componente de posibilidad de que no esté al 100%. Y aparte, yo siempre he defendido que el estrellato de Alex Pereira y de Conor McGregor, a diferentes escalas, pero muy, muy estrellas los dos en algún momento, venía condicionado por la grandísima actividad. Joshua Van, cuando hace el título, un año antes estaba peleando en una pelea normal y corriente y hace 4 peleas enseguidas, coge la de Brandon Royval en corto aviso y le da una paliza y de ahí pelea contra Joshua Van y contra Pantoya y se lesiona Pantoya y es campeón. Es decir, Joshua Van está en tal ritmo frenético que no se permite plantearse si tiene que ir a entrenar o no, cuánto tiene que invertir.
4: No, sino no tiene opción a pausa.
0: Claro. Yo voy al gimnasio y toda la vida me va bien. Ni me lo planteo.
5: Claro.
4: Puede ser. La última clave que yo tengo, tío, ya que he dicho el nivel psicológico, creo que Pantoja es un titán psicológicamente. Es un tipo súper duro, tío. O sea, mira, me sorprende, tío, cuando se rompe el brazo, que hay una escena en la que Pantoja, y él no para la pelea, él está cogiendo ese brazo, pero está mirándole fijamente, tío. Él no emite un quejido, no se queja, sale agarrándose el brazo, tío. Me parece un tipo tan duro, tío. O sea, ya no es, yo voy a decir, la experiencia como clave, que es un tipo que ha demostrado sobradamente, que ha defendido 4 veces el título, 4 veces una división complicada y ha defendido siempre el título con mucho éxito, salvo la de Herces, que bueno, tuvo ahí el bajón, que esa pelea casi fue más de mérito de Herces que mérito suyo, pero aún así ganó.
0: Porque en el último asalto no sabía que si apretaba se lo podía llevar por puntos.
4: Pero aún así, quiero decir, aun viendo la pelea prácticamente perdida, no dejó de intentarlo. Me parece un tipo tan duro psicológicamente, me parece algo que no se puede romper, ¿sabes? Algo que no se va a quebrar. Y a lo mejor imagínate que tiene una situación mala. Creo que él va a seguir a por la pelea, tío. Y eso, pero yo no le veo superior a Van, le veo superior al 80% de los peleadores de UFC. Me parece una roca. Un tipo súper duro, tío. Me sorprende eso, macho.
0: Bueno, pues ya que hemos visto las claves de cada uno de los peleadores, me gustaría llegar a las historias que tenéis que contar de Joshua Van y de Pantoya. ¿Alguna curiosidad para nuestros espectadores?
5: Joshua Van, bueno, es un peleador que nace en Birmania y se muda joven a Estados Unidos, a Houston, y tiene, bueno, pues lo que sufre un chaval que no conoce el idioma, ¿no? Imaginaos irte a otro país, no saber hablar inglés, pues hay cierto bullying, ¿no? Y ciertas situaciones un poco malas.
0: Además, siendo tan canijo.
5: Claro, además pequeñito, efectivamente, pero pues como no podía defenderse con palabras, pues se empezó a defender con los puños.
4: Era un Pedro de Pablos, que hacía rimas de esas raras.
5: No, él hacía rimas con los puños, empezó a meterse, le molaba pelear, o sea, descubrió que, claro, cuando le insultaban, él pegaba 2 puñetazos y tiraba al tío, pues que ganaba respeto, ¿no? Y que ya la gente, pues, le tenían otra estima.
0: Se tomó el instituto como la cárcel.
5: Total. Entonces empezó un poco a hacer eso, a meterse en las típicas peleas de instituto y tal, y bueno, pues dice que ganaba todas, menos una, que fue curiosa, que le estuvo pegando a un tío un montón, que le abrió cortes en la cara y todo, pero curiosamente tenía más cardio que él todavía ese otro, y que seguía viniendo hacia adelante, y que al final él acabó vomitando del cansancio de pegarle y de los intercambios, acabó él vomitando, y que ya le dijo al otro, vale, mejor nos hacemos amigos. Y se hicieron amigos y se sentaron juntos, y se dio esa química extraña, ¿no? Que pasa a veces en muchas peleas de UFC, que peleadores que se tienen mala estima, ¿no? Cuando lo das todo y intentas con todas tus fuerzas hacer daño a la otra persona y ya no puedes, es como que nace el respeto, ¿sabes? Del odio nace el respeto y es como, vale, tío, venga, ya vaya, somos colegas. Y de ahí la amistad, ¿no?
4: Eso pasaba en el cole, en el patio te pegabas y luego eres amigo.
5: Total.
4: Pues es que Pantoja tiene una historia de vida muy complicada, tío. El tío le abandonó a su padre de joven, su madre tenía 3 hijos, trabajaba limpiando, se rompía la espalda para sacarle adelante. Y Pantoja, pues, al ser un chico que estaba solo, se metía en peleas. Un día se metió en una pelea, le hizo daño a alguien, le metieron en reformatorio y dijo, hostia, yo no quiero estar... Vio que la gente de allí era jodida y dijo, hostias, tío, yo esto no quiero. Y como que su padrastro, a pesar de ser alcohólico, hacía jiu-jitsu, él le metió a jiu-jitsu y empezó a entrenar jiu-jitsu. Y es curioso lo que es la vida, tío, porque una vez yendo con su madre, un hombre se acercó y le dijo, este niño va a ser campeón algún día.
0: Wow.
4: Y le tocó y él esto que... Como que hay gente, tío, que estás predestinado a eso. Y empezó, se lo tomó tan en serio que empezó a pelear. Y la primera pelea que tuvo fue en un evento que organizaron unos narcotraficantes en una favela, tío. Y ganó. Y le contó como récord. O sea, la pelea cuenta como récord. Entró
0: en los récords de Brasil. Se hablan de los récords de los Nurmagomedov, pero
4: de Brasil,
0: los
4: récords de Brasil, pues por lo visto, pues te puedes imaginar la infraestructura del evento, pero ganó la pelea, tío. Y entró al UFC por un TUF que ganó. Y, joder, a partir de ahí, bueno, luego él, con la pandemia, la mujer tuvo que estar barriendo casas, él repartiendo con Uber Eats. O sea, su historia de vida es complicada, tío. Es un campeón de la jaula y de la vida. El tipo es difícil.
0: ¿Quién es vuestro favorito y a quién apoyáis?
5: Yo me voy a inclinar por la juventud. Creo que se la va a llevar Joshua Van por poco. Creo que va a ser buena pelea y va a haber vamos a estar ahí contando los puntos. Y sí, quiero que gane Joshua Van.
4: Mataleón en el tercero de Pantoja.
0: Y le apoyas también.
4: Totalmente.
0: Joder, pues uno de los motivos por los que le doy tantos puntos a esta pelea en expectativa es porque no tengo ni idea de qué puede pasar y sí que creo que va a ser buena pelea. Sí puedo imaginarme un escenario en el que Joshua Van acaba con esa juventud, ese volumen de golpe y ese crecimiento todo el rato noqueando a Pantoja a pesar de lo duro que es, pero también me imagino a Pantoja cogiendo esa espalda. Es un auténtico misterio, me voy a mojar. Creo que Joshua Van defenderá título y cambiará la época y también voy con Joshua Van. Pero bueno, esto os toca a vosotros decir en los comentarios quién creéis que va a ganar. ¿Es favorito Joshua Van en las cuotas de Winamax con un 1,75 de cuota frente al 2,05 de Alexandre Pantoja? Hemos contado una historia muy dura, que es la de Alexandre Pantoja, y vamos a contar otra muy dura. Brian Ortega, el chico bonito de las artes marciales mixtas, es pareja de Tracy Cortés, un tipo al que le llaman guapo cada vez que sale por la calle, ha tenido una historia de superación bastante complicada. Alguna vez habíamos contado que su padre le enseñó a pelear contra perros, porque sabía cómo iba a ser la juventud de Brian Ortega, y a saltar vallas para poder saltar entre los jardines y los patios traseros de manera rápida. Si tu padre te enseña eso...
5: Está
4: vives en un barrio difícil, ¿eh?
0: Hay esa familia, pero...
4: Vives en un barrio difícil, ¿eh?
0: Hoy vengo a contar lo contrario, hoy vengo a hablar de... la parte buena que le inculcó Martín Ortega a su hijo Brian. Martín Ortega nace en Hermosillo y de muy joven, Hermosillo que está en la zona de Sonora de México, emigra a California y va totalmente indocumentado. De hecho, hay una época en la que tiene que vivir en la precariedad absoluta, viviendo debajo de un puente hasta que consigue un trabajo fijo y consigue traer a Rose, a su mujer y a la madre de Brian Ortega. Brian nace en Los Ángeles, pero se mudan a San Pedro y la vida de Brian Ortega es... Somos 14 personas en una casa con un baño. Esto debe ser la normalidad. Algunos no son ni familiares. Algunos no se levantan de la cama y no sabemos ni por qué no se levantan de la cama. Esto debe ser la vida. Hasta que un amigo de Brian Ortega le invita a cenar a su casa y se cenan en una mesa como esta, se sientan, perdón, ponen varios platos, bendicen la mesa, se sientan 4 personas y Brian Ortega dice, ¿qué estamos celebrando? Dice, no, estamos cenando, esto es la cena. Pero todos los días cenáis así. Pensaba que era como que estábamos celebrando algo porque me habíais invitado. No, esto es un día normal. Y Brian Ortega alucina. Su mundo cambia completamente. Colapsa. La comparación es horrible. Eso le choca mucho a Brian Ortega y dice, yo no quiero esta vida para mí. Vamos a ver cómo podemos cambiarlo. Por otro lado, su padre Martín, mejor dicho, intenta que no pierdan las raíces, porque son niños americanos, a ver si por lo que sea van a cambiar su mentalidad y no se van a acordar de lo que es México, lo importante que es. Así que les obliga a hablar español a todos los hermanos, hasta el punto de que si le hablan en inglés, finge que no sabe hablar inglés para que su padre, o sea, para que sus hijos sigan manteniendo el español. Yo personalmente, no sé qué pensáis vosotros, cuando oigo hablar a Brian Ortega, no me vas a decir que tenga un español muy fluido. Pasa un poco como con Henry Cejudo, que
5: sí,
0: le veo
5: sí,
0: así...
5: Sí, como a media, o sea, que sí que habla ahí con un acento demasiado marcado, ¿sabes? Casi parece que no ha tenido ese el idioma, el español, sino que parece que lo ha aprendido después el español.
0: Tampoco esa sensación, pero como decimos, Martín se obsesionó con que sus hijos no olvidasen México. Él rápidamente entra en los temas de violencia callejera, y es que fíjate cómo era el barrio de Brian Ortega, que su padre Martín en un momento se hace con una autocaravana y se hace con ella para ponerla delante de su casa para que las balas perdidas de los enfrentamientos que hay choquen contra la autocaravana antes de chocar contra esas paredes endebles de las casas estadounidenses de barrios pobres. De hecho, ha contado Brian Ortega que él con algún amigo suyo jugaba al día siguiente a contar los agujeros de balas que tenía cada día una casa y a ver quién tenía el agujero de bala más grande. Mira qué calibre han disparado aquí y demás.
6: Un barrio idílico, ¿eh?
0: Vaya historia, ¿eh? Digo. Ni Leganestán, ¿eh?
6: Eso, Leganestán es la moraleja. Habla de eso.
0: Por un lado tiene una hermana alcohólica, por otro lado tiene una hermana adicta a la metanfetamina. Él acaba en el calabozo en algún momento. Y un día está con la madre conduciendo y se encuentran a una mujer desorientada, a una chica, pues esto que está pasando con el fentanilo, tal, esta situación. Y cuando se dan cuenta es la hermana adicta a la metanfetamina. La recogen, la meten, le dicen te vamos a quitar de estas drogas. Brian Ortega pierde la cabeza incluso con ella, hasta el punto no la llega a agredir, pero la zarandea tal cual. Y mira un momento a su madre y la madre le está mirando con una expresión de ¿cómo he llegado yo aquí? Si estamos viviendo el sueño americano, ¿cómo estoy lidiando con un chaval que está en problemas callejeros? Mi hija tiene esta adicción a metanfetamina. Entonces la hija consigue de alguna forma encontrar esa buena ayuda que hace la religión y en este caso el cristianismo de hacer comunidad. Gracias a la labor de la iglesia consigue desintoxicarse y se convierte ya en un referente y una inspiración para otras personas que sufren de adicción como ejemplo de que se puede salir de ello. Entonces esa es la historia de un poco de redención de esa familia que estaba sufriendo esto. ¿Qué es lo que le cambia a Brian Ortega concretamente? Pues el jiu-jitsu. Brian Ortega conoce el jiu-jitsu, se convierte en un alumno aventajado de Renner Gracie, que yo creo que todos hemos visto esos vídeos típicos de Renner Gracie, de Brian Ortega, de mucha gente de la familia Gracie, que era la BJJ University, ¿no?
5: Había sí, un poco sí, ahí. Sí, eso es lo que hacía Renner Gracie, pero yo me acuerdo, yo conocía a Brian Ortega mucho antes de que estuviera en la UFC, cuando llevaba a lo mejor un 2-0, un 3-0, porque había un vídeo en internet muy guapo en el que él mismo explicaba un triángulo volador sin ni siquiera agarrar al rival, que lo ha hecho en algunos de los entrenamientos para los medios y tal, que simplemente como estar ahí un poquito en el clinch, así.
6: O sea, ni la nuca y pasar.
5: No, ni siquiera lo hacía sin ni siquiera agarrar. Hacía como un amago con las manos, como que iba a entrar a derribar, y cuando el otro bajaba una mano para defender el derribo, saltaba directamente al triángulo. Entonces me acuerdo que me quedé con ese tutorial, y luego, años después, pues ya le iba viendo entrar en la UFC y decía, ah, mira, este es el del triángulo volador, macho. Pues,
6: lo que yo no sé, lo que me llama la atención, tío, porque las escuelas gris siempre han sido muy caras. O sea, ¿cómo tendría una...
0: Hombre, porque desde el primer día tienen el mayor nombre de todo el mundo en cuanto a ese
6: deporte. Sí, pero si te fijas, por lo que sé, las escuelas de Jiu-Jitsu Gracie...
5: Yo creo que le verían talento.
6: Le verían talento o algo, porque él dijo... Renner Gracie dijo, no, siempre entrenó conmigo desde el minuto uno. O sea, algo le verían algo especial a este chico para que... Es un tipo que es descendiente directo de la familia Gracie y dirá, no, ven conmigo. Y entrenó con él.
5: Seguro que vieron algo y le acogieron.
0: Le toman un poco como un ahijado. Y fíjate que él, ahí en California, además, con la cultura de playa que hay ahí, él no era muy de playa. Bueno, para empezar, su familia le costaba unirse a todos para irse a la playa y demás y disfrutar. De hecho, él dice que él tenía cierto respeto al océano hasta el punto de que no tenía un bañador, que cuando se iban a bañar se bañaba con los pantalones vaqueros y para afuera.
5: Pues yo me baño con los de MMA, tampoco...
0: Porque no te quieres comprar un bañador.
5: Ya tengo algo en común con Brian Ortega.
6: El de Power Mass, el fardahuevos.
0: No, porque no tenía esa relación hasta que un día Renner dice, este chico está aprendiendo deportes de contacto y tiene la necesidad de la juventud, del teenager, del adolescente, de querer molar. Y si en vez de enseñarle a molar por estar en una banda, le enseño a molar por pertenecer a los grupos de surf, soy surfero y demás. Entonces lo lleva por Redondo Beach, le da un paseo, le enseña la cultura de surf y dice, vas a probar esto poco a poco, yo te pago las clases, no te preocupes. Entonces Brian Ortega empieza a surfear, empieza a notar que eso mola, la adrenalina, el esfuerzo físico, se aleja de ese tema de bandas, sigue siendo el protegido de Renner Gracie, y sale de todo ese rollo. Que, por cierto, Brian Ortega lleva una vida que ha tenido hijos, hasta con Tracy Cortés, pero la lleva bastante apartada dentro de lo que cabe. Con quien no lleva apartada esa vida cuando encuentra este estilo distinto de vida surfero más que de banda es con su hermano Chris Ortega, que ha hecho sus pinitos como actor y demás, y de alguna forma entre el estrellato de Brian Ortega y la profesión de su hermano acaban conociendo a Robert Downey Jr., acaba juntándose con esa jet set de Los Ángeles y demás, y Robert Downey Jr. le apoya a Brian Ortega en un movimiento tremendo que hace Brian Ortega para devolverle a la sociedad lo que le ha dado, que es esa fundación contra el cáncer en la que consiguen hasta $50,000 para poder destinar a gente víctima del cáncer.
6: Cáncer infantil. Además, contra niños.
0: Sí. Y eso nos lleva a un momentazo, que hay un momento que Brian Ortega, que es el super melenas, decide raparse la cabeza y donar ese pelo a fundaciones infantiles, en un acto precioso, porque era algo que era muy definitorio de Brian Ortega, lo guaperas que era con ese pelo. Entonces, un grande Brian Ortega devolviéndole eso a la sociedad. Y por cierto, aunque a Brian Ortega ese gesto le quedó genial y lo aplaudimos muchísimo, quiero que se vea la comparación de Brian Ortega con la cabeza rapada y sin rapar, por favor. El downgrade que tuvo Brian Ortega, yo, César, tengo un remedio para compensarlo.
5: Es que el pelo queda muy bien. El pelo queda muy bien, entonces soy un ejemplo claro de lo bien que queda el pelo. Entonces, chicos, tenéis que ir a la clínica Hisparia, claro.
0: Por supuesto, cada vez que os queráis rapar la cabeza para ayudar a movimientos contra el cáncer infantil, os apoyamos completamente. Si estáis calvos, y no es un movimiento de apoyo a una buena causa, aprovechad para contactar con las clínicas Hisparia, porque además desde hace tiempo los tratamientos han cambiado mucho.
5: Han cambiado, van evolucionando prácticamente cada poco tiempo, y ya no solo tenéis el trasplante capilar, que es lo que me hice yo, que queda genial, sino que si no es la solución que queréis o no queréis hacerlo, tenéis otros muchos tratamientos, tricopad, mesoterapia, que inyectan vitaminas directamente en el pelo y hace que coja más volumen, y si no, pues el trasplante es que es increíble, o sea, yo he flipado, ¿eh? O sea, es verdad que es un poquito duro al principio, que tarda en salir, pero bueno, lo habéis ido viendo, ¿no? Los fans de Generación MMA, cómo me ha ido saliendo, y encima todavía hasta enero, todavía me va a ir saliendo más, porque me lo hice en enero del año pasado, entonces durante un año todavía me queda por mejorar, ¿eh?
0: 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O sea que, desde luego,